0: 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Bienvenidos a una nueva transmisión de la USL Super League. Estamos nuevamente en un partido más del Dallas Trinity, que el día de hoy se enfrentará al Fort Lauderdale United. Gracias por acompañarnos a través de la señal de TUDN Radio. Soy Max Andalón y saludo a quien estará conmigo en esta previa, además también en la transmisión de este partido, Toño Camacho, en producción de este espacio. Y saludo a quien estará con nosotros en la narración, Oliver Figueroa. Un placer.
1: ¿Cómo estás, Max? Abrazo fuerte a la gente que nos escucha, que nos acompaña el día de hoy en lo que es también, por cierto, ya la última jornada como tal de la temporada regular en la USL, un formato para mucha gente que quizá no está tan familiarizada con, ¿sí?, con esto, solamente 9 equipos en la liga como tal. El Fort Lauderdale es último lugar de la clasificación con apenas 23 puntos. Y bueno, el día de hoy Dallas Trinity se ubica en el quinto puesto, 37 puntos tiene el equipo de Dallas. Prácticamente no le va a alcanzar para meterse, porque por más que gane el día de hoy, bueno, sí, porque...
0: No, llegaría a 40, sí.
1: Sí, llegaría a 40, y el otro equipo, el Spokane, que estaba ahí metido, ya jugó. Es decir, hoy sí, con la victoria le basta a Dallas Trinity para meterse entre los cuatro primeros lugares, que son los que da acceso a la siguiente etapa en esta temporada de la US.
0: Sí, realmente por... ¿cómo decirlo? Por momento, por lo que se ha vivido en la temporada, pues pinta para que el Trinity se meta de lleno justamente a los playoffs. Digo, entendiendo con todo el respeto que me merecen, que si es importante la diferencia entre el Trinity y el Fort Lauderdale United, 23 puntos solamente por parte justamente de este equipo, 37 por parte del Dallas Trinity, último lugar, bien lo decías, lo de Fort Lauderdale. Así que, pues todo pinta finalmente, insisto, para o parecería justamente que va a venir una victoria por parte del Dallas Trinity. Terminan jugando como local, va a meterse pues justamente a Dallas el Fort Lauderdale, así que insisto, termina por ser una situación complicada. Además, obviamente, pues bueno, un equipo acostumbrado a recibir bastantes goles, la peor diferencia también de la liga y por un margen considerable, menos 28. Si nos vamos al penúltimo, que es el de Tampa Bay Sun, ese menos 19, 9 goles de diferencia para una liga, pues bueno, que termina por ser, si bien es cierto, más larga a lo que estamos acostumbrados, entendiendo esos 28 partidos, pues bueno, sí me parecería, insisto, que tiene la mesa servida Dallas Trinity como para avanzar a la siguiente ronda. Digo, finalmente los partidos se tienen que jugar y no importa si eres un gigante y te enfrentas al equipo más pequeño, insisto, los partidos se tienen que jugar, pero parece todo favorable justamente para que Dallas Trinity consiga el pase rumbo a los playoffs.
1: Sí, señor, y con todo y que Dallas tiene apenas 2 victorias en sus últimos 10 partidos, con todo, sí, y eso le puede alcanzar para clasificar a esa última etapa. Es decir, no es un equipo tan regular, o por lo menos en su actuación, no es que haya tenido un gran desempeño, sobre todo al final de la temporada. Sin embargo, parece que le va a alcanzar para colocarse en esos primeros 4 lugares. ¿Por qué es último el Fort Lauderdale? Bueno, de sus últimos 18 partidos, solamente 2 victorias en sus últimos, sí, encuentros. Así que es complicado que el equipo que hoy es visitante pueda hacer algo el día de hoy ante Dallas.
0: Hace poco más de 3 meses fue la última vez que se enfrentaron estos conjuntos. El 7 de febrero lo terminaron por hacer y lo ganó en Fort Lauderdale el Dallas Trinity 4-0, sin muchos problemas. Steinbrück al 25, Balat al 53, Flynn al 71 y Strong al 86. Sin mucho problema le terminaron por dar esa victoria. Pero luego ya lo decías, ha habido una seguidilla negativa, importante, porque se cortaron finalmente 4 partidos sin ganar en contra del Tampa Bay Sun. 2-0 lo ganó Dallas Trinity, previamente empató contra el DC Power 1-1, también con ese mismo marcador frente a Brooklyn FC, y previamente había perdido contra el Ascent y también contra Brooklyn FC nuevamente 1-0 y 3-0 respectivamente. Antes le había ganado 3-1 al Zephyr de justamente Spokane. Hay que ver qué es lo que termina por pasar en este partido. No es un gran momento, es una realidad lo que está pasando finalmente el Dallas Trinity, pero con la posibilidad justamente de conseguir este pase a los playoffs. Ahora, hablábamos de los últimos 5 partidos por parte de Dallas, pues bueno, Fort Lauderdale no canta mal las rancheras. Sus últimos 5 partidos los ha perdido todos. Incluso solamente uno, el de la jornada antepasada contra el Tampa Bay Sun, es el único que lo ha perdido por un gol de diferencia. Perdió en la pasada contra el Ascent 3-0. Luego Tampa Bay Sun, lo decíamos, 2-1. Contra Spokane 3-1 también. DC Power lo goleó 4-0. Y el Sporting Jacksonville 4-1. Los últimos 5 partidos contra el DC Power es la última victoria que tiene Fort Lauderdale 3-1. Una seguidilla complicada para ambos equipos, pero si nos vamos al panorama, realmente ha sido mucho, mucho más difícil lo que tiene finalmente el United como marca. A esperar finalmente qué es lo que pasa en este compromiso.
1: Y también mencionar, a ver, ya sea el Spokane o Dallas Trinity quien avance como cuarto lugar, parece muy marcada la diferencia entre los 3 primeros y ese cuarto lugar, porque en la parte de arriba el Lexington tiene 53 puntos, igualado en unidades con el Sporting Jacksonville, que está jugando en estos momentos, y Carolina Ascent con 51 unidades. Y viene el salto hasta los 39 puntos del cuarto lugar, una diferencia bastante, bastante grande. Uno pensaría que el que llegue en ese cuarto lugar a la primera de cambio va a salir eliminado en la siguiente etapa de la USL, así que parece misión imposible, ya sea para Dallas o el equipo de Spokane, cualquiera de los dos que ingrese en ese sector. También a la par estaremos comentando el tema, creo que todavía no salen las alineaciones también del partido de Chivas contra Cruz Azul. Ya la vuelta en el Estadio Jalisco. A la par de este encuentro se estará disputando el partido en Guadalajara, así que también acá les iremos actualizando un poco el resultado, lo que está pasando en Guadalajara en la Liga MX para las semifinales de vuelta del Clausura 2026, donde el marcador global está empatado 2-2 entre Chivas y Cruz Azul. Acá en cuestión de minutos comienza el duelo entre Dallas Trinity contra el Fort Lauderdale, bajo la producción y operación de Antonio Camacho. En los comentarios, Max Andalón, un servidor, Oliver Figueroa. Max, vamos a ir a la pausa.
0: Muchas gracias.
1: Le ahorré el trabajo.
0: Gracias.
1: Hasta que vi las miradas de los dos, dije, ¿qué estoy haciendo mal? Dije, ya.
0: Vamos a una pausa y regresamos con más. El Dallas Trinity se termina por enfrentar al Fort Lauderdale del United. Pausa y volvemos.

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0: Estamos de regreso a través de la señal de TUDN Radio. En esta previa entre el Dallas Trinity y justamente el Fort Lauderdale United. Ya estamos solamente a 15 minutos, Oliver, de que arranque este compromiso, donde prácticamente Dallas se juega el todo por el todo.
1: Sí, tiene que ganar, repetimos, no le sirve otro resultado más que la victoria al equipo de Dallas Trinity el día de hoy para acceder entre los cuatro primeros lugares de la USL en esta liga bastante, bastante pequeña. Del otro lado, el Fort Lauderdale, que pues ha tenido una campaña para el olvido en esta, en este año. Además, un tanto atípico, digo, por el hecho de que son muy pocos clubes inmersos, obviamente se tienen que enfrentar varias veces en la campaña, ¿no? Pero en general no es una temporada como estamos acostumbrados en el mundo, donde si es temporada larga se enfrentan dos veces a visita recíproca y hasta ahí se enfrentan más de dos ocasiones los equipos en esta temporada de la USL, así que digamos que desde esa parte también es una liga un tanto atípica la que tenemos en estos momentos en la USL, pero bueno, pues a la espera de cómo pueden salir los dos equipos, sí sería un fracaso, por lo menos para la afición del Dallas Trinity, una desilusión gigante que hoy no gane, ¿no? Por las expectativas generadas, quizá hasta hace algunas semanas, por cómo venía el equipo, a lo mejor muchos pensaban que ya no le iba a alcanzar, pero cuando tienes la chance de que ganando pases a la siguiente ronda y no lo hagas, pues sería una decepción. Hoy, por ejemplo, el Celtic se corona así
0: en la última jornada.
1: En la última, ¿no?
0: Pues sí, contra el Heart of Midlothian termina por conseguir ese pues sí, el campeonato con mucha, mucha polémica, no tanto como tal por este compromiso, sino por lo que ocurrió la jornada pasada con ese penal agónico que les permite marcar el 3-2 y ya posteriormente ponerse a un punto de Hearts. Ya después terminaron por conseguir la victoria el día de hoy 3-1 de forma agónica, lo empieza ganando Hearts, ya después empata unos minutitos después el conjunto del Celtic, consigue al 87 el gol de la victoria y ya en el tiempo de descuento caería el 3-1. Ya lo decía Oliver, estaremos reportando y ya llegan las Chivas al Estadio Jalisco.
1: Sí, señor, 14 partidos sin perder de local, 11 victorias, 3 empates, ahora pues cambiándose de estadio en un recinto que presenta ya una muy buena entrada, todavía falta más de 45 minutos para que comience el partido y hay una ya muy buena entrada en el Estadio Jalisco. Por ahí se decía, se van a respetar tal cual los lugares, Atlas cuando es local, sobre todo en la parte de arriba, es digamos zona general como hace mucho se hacía, es decir, el primero que llegue a su lugar en la parte de arriba y ahí se lo queda. Chivas no, Chivas va a respetar en su app bien el número de asientos y lo van a respetar, así que digamos que es más cercano a lo que se hace en el Estadio Akron, ¿no? Que siempre se le respeta su lugar a la gente también en ese duelo de Chivas contra Cruz Azul, que yo creo que vamos a tener más drama de lo que mucha gente piensa.
0: Sí, yo creo que no va a ser fácil. Yo estoy yendo de la mano con lo que decían ustedes hace unos minutos. A mí me da la sensación de que va a terminar avanzando las Chivas, pero sí creo que con muchos más sobresaltos de los que pensaban, entendiendo que, a ver, sí obviamente la inercia que llevas como equipo tiene mucho que ver en cómo juegas en esta liguilla, pero yo creo que a Cruz Azul le da mucha potencia y le da mucho empuje y muchos argumentos para pensar que puede dar la sorpresa. El hecho de tener la plantilla que tienen, tener un tipo como Paradela, como Palavecino, el momento en el que está llegando Charlie Rodríguez, uh-huh. O sea, creo que el hecho de tener esa plantilla a mí me parece que lo hace un rival muy complicado. Para mí, la mejor plantilla de las semifinales.
1: Sí, sí, junto, yo creo que Cruz Azul junto a Pachuca, ¿no?
0: Yo me sigo quedando con la máquina.
1: Ah, sí, sí, pero me refiero a esos sí, dos y, sí. Y ya un escalón abajo, tanto Chivas como con como
0: es que, Pumas, ¿no? A ver, creo que, a ver, Chivas es el que funciona mejor colectivamente. Bueno, no te creí, estoy entre Chivas. Yo creo que, a ver, la mejor plantilla es Cruz Azul para mí, indudablemente.
1: Sí.
0: Chivas es el mejor colectivamente y creo que Pachuca tiene un gran equilibrio entre las dos. del otro lado, con todo el respeto que me merece, porque obviamente tiene su trabajo y fue líder, pero a mí sí me da la sensación de que Pumas es más, sí, obviamente trabajo, porque no puedes llegar a semifinales sin hacer un buen trabajo colectivo, pero creo que dependen mucho más de sus individualidades a comparación de pues sí, del resto de equipos. Entiendo que dije lo del plantel de Cruz Azul, pero eso lo acompañan también con un buen trabajo. Pumas, yo lo veo mucho más recostado en dos individualidades, en la de Juninho y sobre todo en la de Keylor Navas, que se equivocó contra Pachuca y perdieron. Uh-huh. Y que Juninho no estaba y le costó mucho, entró al partido y primera jugada que tuvo generó la de roja de Eduardo Bauerman. Entonces, vuelvo a lo mismo. Creo que esas son las diferentes armas de cada uno de estos conjuntos. Digo, estamos así haciendo previa doble, por llamarlo de alguna forma.
1: Claro, acá,
0: entendiendo todo lo que viene en esta jornada futbolística. Ya, por cierto, llega la máquina al coloso de la calzada Independencia. Ya llega al Estadio Jalisco.
1: ¿Volverá a equivocarse Mier o ya no?
0: Ay, Dios, es que... perdóname, Kevin, pero me das motivos para pensar que sí, es de tiro por viaje.
1: Sí, sí, sí. Chivas debe de probar de larga distancia ahí.
0: De acuerdo.
1: A Cruz Azul. 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Y acá, Max, estamos ya a minutos de que comience el Dallas Trinity contra el Fort Lauderdale.
0: Es correcto, ya estamos solamente a unos 8 minutitos a punto de arrancar este compromiso. Así, finalmente, hacemos una pausa y regresamos con más a través de la señal de TUDN Radio. Esto es el Dallas Trinity contra Fort Lauderdale.
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Estamos de regreso a través de la señal de TUDN Radio con este compromiso del Dallas Trinity en contra del Fort Lauderdale United. Ya solamente nos restan un par de minutos para conocer el desenlace finalmente, o conocer esta historia, cómo terminará, si el Dallas Trinity podrá acceder a los playoffs y podrá clasificar dentro de las cuatro mejores escuadras de esta USL Soccer Super League, perdón, o...

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1: Joel Wiki, ahora no va Jeremy Márquez de titular en la alineación de Cruz.
2: Como me lo mataron finalmente poniéndolo como lateral por derecha.
1: Sí, señor.
2: Sí, creo que era algo relativamente.
1: Pero como revulsivo, creo que le puede venir bien a Cruz Azul.
2: Yo creo que es más para mantener una ventaja como tal que para ir por un resultado. Entonces veremos cómo termina por ser finalmente lo que manda cada uno de estos técnicos. Por lo pronto, hacemos pausa y regresamos ya con el arranque del juego. Dallas Trinity contra Fort Lauderdale United.
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0: estamos de regreso a través de la señal de TUDN Radio. Ninguno de los partidos, tanto el de Dallas Trinity contra Fort Lauderdale como el partido de Chivas contra el conjunto de Cruz Azul, arrancado, pero lo platicamos fuera de aire, Oliver. Hay un pequeño cambio finalmente respecto a la alineación que habíamos comentado. No va Ricardo Marín, va solamente con un punta, que es Sepúlveda, y el que está en su lugar es Miguel Gómez. Entonces parece que se resuelve finalmente.
1: Más sentido, ¿no?
0: Sí, el Cotorro va como central, va como carrilero por izquierda Miguel Gómez, y por derecha, ya les decíamos, se mantiene Ledesma. Es la posición natural de Miguel Gómez, pero pues bueno, le funcionó en el partido de ida, entonces parece que tiene algo mucho más cercano a repetir. En este caso, Gabriel Milito, ya cerca de comenzar este par de partidos. Y esperemos, Oliver, que tengamos una gran jornada doble.
1: Sí, señor, Dallas no le sirve otro resultado más que el triunfo el día de hoy. A Cruz Azul lo mismo, Cruz Azul tiene que ganar para avanzar a la final del fútbol mexicano en el Estadio Jalisco, pues ya prácticamente lleno, a falta todavía de media hora para que comience ese encuentro. Acá todavía a la espera de que ambos conjuntos salgan al terreno de juego en el encuentro entre Dallas Trinity y el Fort Lauderdale, el equipo que hoy es visitante, último lugar de la clasificación en general en la USL. Dallas es quinto, 37 puntos. Si bien es cierto, la diferencia de goles con respecto al equipo de Spokane es bastante, bastante grande. Dallas tiene menos 8. El equipo que hoy es cuarto lugar tiene un más 6. Con que gane Dallas, arribaría a los 40 puntos. Y con eso sería más que suficiente para el equipo de Dallas Trinity. Anunciado también, por lo menos acá en las redes, como retrasado el partido justamente de Dallas contra Fort Lauderdale. Así que bueno, a la espera todavía de que comience este encuentro. ¿Cómo crees que vaya a salir Cruz Azul, Max? ¿Con qué postura el día de hoy ante Chivas? ¿Quién crees que sea el que proponga de entrada?
0: Es que, a ver, el tema es que no tenemos, ¿cómo decirlo?, un panorama similar en los cuartos de final. Digo, porque finalmente hay equipos que, a pesar de que abren como visitantes y terminan por cerrar diferentes, o sea, lo que voy es, tienes equipos como Toluca, como Pachuca, que aunque estén en posiciones más abajo, sí tienen para proponerte en tu casa. Contra Atlas no se encontró nunca con esa postura finalmente Cruz Azul. O sea, Atlas, si hubiera podido, hubiera estado prácticamente todo el tiempo esperando atrás. Ya cuando iba perdiendo, no le quedaba de otra y tenía que ir a buscar el resultado. Aquí no. Aquí finalmente sí te encontrabas desde la previa un partido en el que sabías que Cruz Azul iba a proponer más, que era en Ciudad de México. Y pues prácticamente, a menos que lo fuera perdiendo desde Ciudad de México, creo que todos vaticinábamos que Cruz Azul iba a ser un poquito más reservado aquí. Entonces, en ese sentido, yo sí creo que podemos esperar un Cruz Azul mucho más reservado.
1: Sí, sobre todo porque, a ver, la diferencia siendo de un gol en los escenarios de partido, si bien es cierto, la mayoría de los futbolistas de Chivas, incluso los que han entrado desde la banca, también han sabido responder. Sí, a Chivas en general en el torneo le costó ya el tema de los recambios, ¿no?, de los futbolistas que vinieran desde la banca en un posible escenario donde al 70 quizá Cruz Azul sigue en busca de un gol. Seguramente tiene más y mejores herramientas que puedan funcionar como revulsivos, ¿no? En la convocatoria como tal, la convocatoria estaba tanto el Toro Fernández como Orozco Chiquete, quizá también por un tema de motivación con el grupo, pero sí está en la banca hoy el Toro Fernández. Es decir, si lo necesitan para buscar centros y que alguien remate faltando 15 minutos, yo creo que lo va a utilizar Joel Wiki, Max, y ahí yo creo que el Toro sí es de estos futbolistas que, por más que a lo mejor no vengan al 100%, sí te pueden marcar diferencia en una liguilla. Sí. Lo ha demostrado con Cruz Azul, es uno de los hombres más importantes. La mala fortuna también para el equipo de la Máquina, que sobre el final del certamen pues no pudo contar con ninguno de los dos nueves que ya quisieran muchos equipos en México tener alguno de los dos, ¿no? El Toro Fernández o Nico Ibáñez serían titulares en, ¿qué te gusta?, 14 de los 18 clubes del fútbol mexicano.
0: Totalmente. Yo creo que solamente, y también por Nico Ibáñez, no serían titulares hoy en Tigres,
1: Toluca,
0: Toluca, Pumas, a ver, Chivas, porque no juegan con extranjeros.
1: México, ajá. No sé si en Pachuca, por el tema de Rondón. Digo, yo ya pasó no. ahí Nico Ibáñez.
0: Pero son 4 o 5 a lo mucho los equipos que no pudieran contar quizá con alguno de estos delanteros como su titular. Bien lo decíamos, creo que termina por ser una... O bueno, termina por ser la mejor plantilla de las semifinales de los equipos que siguen vivos hoy por hoy. Y yo te diría que pues creo que sí, podría ser top 4 o top 5 por lo menos en total. Digo, entiendo, a ver, pensando en quiénes están por encima, yo diría hoy, bueno, incluso no sé si hasta más arriba, ya pensándolo bien, Tigres creo que tiene una plantilla importante. Rayados tiene nombres importantísimos, pero creo que no está bien conformada la plantilla como tal.
1: Y el eje del ataque hace rato que no tiene. Sí. Desde la salida de Berterame no hay alguien que pese.
0: Y sí, es que a ver, por ejemplo, Pumas y Chivas hoy juegan mejor, pero es tema colectivo, no es que tengan una gran plantilla cada uno de estos equipos. A medida que lo voy pensando, me está dando la sensación de que posiblemente sí pueda ser la mejor plantilla del fútbol mexicano.
1: Sí, la verdad es que...
0: Porque aparte, perdón, Oliver, ¿ves las variantes que tienen? A ver, lo decíamos, lo de Nico Ibáñez, lo del Toro, Cristian Ebere, nos vamos al medio campo y tenemos a Jeremy Márquez, a Charlie Rodríguez, a Paradela, a Palavecino, Rotondi, digo, ya abarcando más posiciones, lo de Willardita, Gonzalo Piovi, Orozco Chiquete... a Mauri Morales, Rodarte, si es una combinación interesante de elementos y insisto, de variantes, de opciones en la banca, las que tiene Cruz Azul, yo creo que ya reflexionando, creo que sí podría ser el mejor plantel del fútbol mexicano.
1: Sí, y las opciones que hoy tendrá Cruz Azul, veremos si están también a la altura, digo, hasta en la portería, ¿no? Gudiño...
0: Digo, son iguales, bueno, no, yo diría que Gudiño es mejor, pero no es de élite. Creo que es la única posición en la que no.
1: Sí, pero hasta en eso están parejos, ¿no? Los dos porteros, no hay tanta diferencia entre uno y otro, salvo un error que tuvo Gudiño contra el propio Pachuca, me parece, en temporada regular, que se equivoca en una salida con los pies. De ahí en más, Gudiño fue muy, pero muy regular en el torneo Cruz Azul. Y lamentablemente para Kevin Mier, pues en la liguilla no ha estado a la altura. Eso sí, también a veces los futbolistas más importantes a veces también fallan en las instancias definitorias, ¿no? Yo recuerdo Camilo Vargas con el Atlas, cuando se equivoca contra Pumas en ese juego de vuelta, que rechaza la pelota para que venga el gol del Chispa Velarde, me parece que fue el descuento, o el Chispa fue el que le pegó de larga distancia, no recuerdo bien. En esas semis contra Pumas, ahí se equivoca Camilo Vargas. Y después, en el juego de ida de la final contra León, no recuerdo si tuvo un error. Ah, sí, también, un disparo de larga distancia que
0: tuvo por ahí un par.
1: Dos muy similares, en la instancia más importante, pero en la liguilla o en la final, pues se agigantó.
0: Dineno, el del gol. No, pero bien lo decías. No, y lo que te iba a decir es... Curiosamente, hablando ya de lo que decías de los jugadores más importantes, son los que terminan fallando en algún momento, esta serie es el ejemplo perfecto, porque el semestre pasado Chivas ya prácticamente tenía todo servido para acceder a las semifinales, para dar ese golpe en la mesa, para consolidarse quizá como una de las... de los candidatos principales al título... Y no lo dio por una falla de Javier Hernández. Entonces, insisto, esta serie pone de manifiesto esta situación que en algún momento los futbolistas importantes, los llamados a ser los referentes, pueden fallar. Y del lado de Cruz Azul, pues, con todo respeto, tenemos una colección para aventar de Kevin Mier.
1: Sí. Y también como tal, la historia del club pues no ayuda, ¿no? Que en los momentos importantes... Siempre pase algo con Cruz Azul.
0: No, por nada se acuñó ese término, Cruz Azulear, que ya está... No le dan el reconocimiento como tal, como palabra, pero sí por ahí en algún pues sí, artículo, por llamarlo así, pues en algún artículo lo termina mencionando la RAE. Insisto, no como para todavía agregarlo al diccionario, pero pues no, no pasa desapercibido finalmente para la Real Academia de la Lengua Española. Así, finalmente... nos restan minutos, ya
1: digo,
0: lo decíamos.
1: Estamos hablando de esto porque el partido pues lleva ya 15 minutos de retraso. No sé hasta qué hora como tal comience el encuentro, ¿no? Pero por eso también venimos hablando a la par del partido de Chivas contra Cruz Azul. Acá ya llevamos por lo menos 15 minutos de retraso en el encuentro de Dallas Trinity contra Fort Lauderdale. Todavía no comienza el último partido de la temporada regular en la USL.
0: Sí, no hay... ¿cómo decirlo? Porque por lo general en los partidos, por ejemplo, de la Major League Soccer, que es quizá el mayor referente que tiene la gente en cuanto a fútbol en los Estados Unidos, te dice, no sé, tal hora el juego, bueno, partido a tal hora, uh-huh. Pero te dicen el kickoff es unos 15 minutitos después, que en teoría, pues bueno, mínimo ya tendríamos que estar viendo las protagonistas en el terreno de juego, si es que ocurre esta misma situación, el tema del kickoff, pero no, finalmente está retrasado el compromiso, a esperarme un poquito por ahí más de información, pero pues bueno, por lo pronto, digo, finalmente llegamos a una parte álgida de la temporada en la que tenemos el cierre de la USL Super League, en la que tenemos también semifinales de la Liga MX, en las que tenemos incluso, tuvimos final de FA Cup, y pues se presta finalmente para seguir hablando de lo que ocurre en el fútbol en general.
1: Oye, qué locura, ya de pronto tenemos normalizado por lo que ha hecho y tantos años ya en el fútbol, pero los 41 títulos de Pep Guardiola, ¿no? O sea, sí. Se dice fácil, pero tener tal cantidad de títulos habla también de lo competitivo que ha hecho también al City, es cierto, de la mano de un montón de fichajes, de muchísima inversión, pero pues le cambió la cara al club. 10 años ya en el City también, rápido ha pasado el tiempo, pero ya hace 10 años llegó Pep Guardiola al conjunto City.
0: Sí. Y el tema es la filtración de la que se habla, justamente.
1: Ese video, ¿no?
0: Sí, porque en redes sociales, desde, pues no sé si es un palco, de si es es la tribuna normal o de que desde qué zona, pero sí desde las alturas del estadio se grabó a la lejanía un hombre que parece ser Pep Guardiola, digo que hayan sacado este despliegue por alguien que no sea Guardiola, pero sí en el centro de la cancha del Etihad Stadium junto a todos los títulos que ha conseguido. Entonces, pues bueno, parece inevitable, porque aparte se hablaba y se rumoraba ya en las últimas semanas que vendría una despedida. La información, bueno, no información, los rumores, esta filtración, parece indicar que finalmente el técnico catalán terminará dejando a la escuadra Citizen al final de la temporada, a la que le quedan, si mal no recuerdo, dos partidos solamente, dos jornadas de Premier League, bueno, tres en este caso para el Manchester City, pero bueno, veremos qué ocurre en ese partido contra el Crystal Palace y si termina dejando puntos o no el Arsenal para conocer al campeón de la Premier League. Ya solamente dos equipos quedan en este baile, Manchester City o Arsenal. Por lo pronto, el que lleva las de ganar es el conjunto Gunner, que amenaza con conseguir su primera Premier League después de esa histórica con los Invencibles, esa Premier League dorada, la única en la historia hasta el momento, y tendremos, mejor dicho, una muy bonita definición por el título de la Liga Inglesa. Ya también, repasando más, en España, en Alemania, en Italia y en el resto de las grandes ligas ya tenemos campeón, el Inter por Italia, Barcelona quedándose con el título de la Liga enfrente del Real Madrid. Y en Alemania, para sorpresa de nadie, como con 800 jornadas de anticipación, es campeón el Bayern München.
1: Sí, y ya es algo que se viene hasta pronosticando, ¿no? Desde el inicio de las temporadas, después de aquella donde el Dortmund lo dejó escapar de forma increíble, muy complicado que se le presenten ese tipo de opciones tan claras, ¿no? A algún equipo, sobre todo en Alemania. Tratando de buscar alguna razón por la cual el partido se haya retrasado, pues por clima no es.
0: No, estaba checando por aquí las redes sociales de cada uno de los conjuntos y Y,
1: sí, no, no, no hay anuncio, no hay explicación. Tampoco. No, no, no. Ni anuncio ni nada. No hay una hora estipulada también para el inicio del partido. Estaríamos ya arribando al minuto 20 del primer tiempo, pero bueno, pues todavía no se ha jugado este encuentro. 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Pues yo veo apenas a las futbolistas calentando, Max, así que esto a lo mejor va para largo en Dallas.
0: Va para largo, ya esperaremos finalmente que se... lo que ocurrirá, si es que les podemos traer detalles justamente de por qué termina el partido postergándose en el Cotton Bowl, pero así finalmente terminan por darse las cosas. Insisto, ya debería de llevar 20 minutos el partido de haber iniciado, no arranca como tal. Bueno, creo que a ver si no arranca primero el de Chivas,
1: ¿no?
0: El de Chivas, sí.
1: Sí. Pues no te creas, si nos ponemos a narrar el de Chivas, no, acá nos cae.
0: No, sí, la voladora.
1: Nos cae la ley, ¿no?
0: Sí, nos cae la voladora, ¿y para qué queremos?
1: Mejor no. El día de mañana, encuentro que sí tendremos por TUDN Radio, este domingo en Ciudad Universitaria. El conjunto de Puma recibirá a Pachuca para la vuelta de estas semifinales. Marcador global 1-0 para el equipo de los Tuzos, a la espera de lo que pueda hacer el equipo dirigido por Efraín Juárez y también Esteban Solari. Así que, bueno, yo creo que tendremos también una serie bastante, bastante reñida el día de mañana. Pumas tiene que ganar sí o sí por cualquier marcador, pero tiene que ganar para estar en la final del fútbol mexicano. A Pachuca le basta con el empate para avanzar a la final de este Clausura 2026, les recordamos la invitación mañana a través de TUDN Radio. Diego Peña, Juan Carlos Cruz, Max Andalón, también estarás tú el día de mañana, ¿no?
0: Así es, ahí estaremos, veremos finalmente cuál es el desenlace. Y ya, cada vez se me pasó muy rápido, ya tendremos dos finalistas del Clausura 2026.
1: Pasa rápido. Y ya vendrá el Mundial en un abrir y cerrar de ojos, ¿no?
0: Sí, rápidamente, justamente antes de que arranque cada uno de los partidos, yendo con esta cartelera doble este doble partido, vamos con palabras por parte de Richie Ledesma previo al compromiso de las Chivas. Escuchamos al seleccionado nacional.
2: Sí, la verdad fue un partido muy intenso y pues la verdad sacamos un resultado bueno, positivo para nosotros. Obviamente podíamos ganar el partido, pero o sea, se dio de otra manera, pero bueno, vamos a Jalisco ahora y con nuestra afición y todo, y los va a ayudar mucho para sacar. Si tenemos control del medio campo de ellos, creo que podemos sacar el partido en el Jalisco. Y yo creo que eso nos faltó un poco, ganar ese medio campo, o sea, los segundos balones, el contraataque, porque tienen buenos jugadores y pues creo que lo vamos a corregir eso con el profe y los vemos el sábado. Hay mucha gente que está hablando de nosotros, que 5 seleccionados y pues la verdad tenemos un plantel que tiene ganas de jugar y estaba esperando su momento, como un ejemplo, un Santiago Sandoval que o sea, tiene minutos en la liga y pues obviamente le dio chance a Milito a probarse en liga y es algo diferente y la está rompiendo, por un ejemplo. Pero sí, hay un grupo sano, un grupo que los veo campeón.
0: Así las palabras por parte de Richie Ledesma repasando esto previo al partido, pero esto es una fecha especial para el Club Deportivo Guadalajara, el regreso al Estadio Jalisco en una liguilla. ¿Cuándo fue la última vez que esto ocurrió? Lo repasamos.
3: Después del empate a 2 en la semifinal de ida ante la Máquina Cementera del Cruz Azul, el combinado de Gabriel Milito recibirá la semifinal de vuelta en el Coloso de la Calzada Independencia, la que hasta hace 16 años fue la casa de las Chivas Rayadas del Guadalajara. Allá por el año 2010, Chivas llegaba a la liguilla tras una gran fase regular en la que finalizaron en segunda posición. Y su rival para los cuartos de final fue el extinto Monarcas Morelia. Tras un desastroso juego de ida en el que el conjunto rojiblanco cayó 4-2, tocó enfrentar la vuelta en el Estadio Jalisco. Aquella tarde, el rojiblanco también llegó con 5 bajas por convocatoria a selección nacional de cara a la Copa del Mundo del año 2010. El Guadalajara dejó todo en el terreno de juego, pero un tanto Elías Hernández al minuto 57 decantó la eliminatoria para Morelia.
4: Aquí viene el Morelia, disparo y el gol del equipo de Morelia, de Elías.
3: Tras 180 minutos en una serie de ida y vuelta, Chivas terminó su participación en el torneo con un marcador adverso de 5-2 global, marcando la última participación en Liguilla de Chivas en el Estadio Jalisco previo a su mudanza. Y este fin de semana, el rojiblanco regresa a la que fue su casa por 50 años, intentando reescribir su historia desde su última presentación en Liguilla en el Estadio Jalisco. Para tu DN Radio, Oscar Díaz.
0: Gracias a Oscar Díaz por esta información. Ya tenía rato que sí. Guadalajara no se presentaba aquí en una liguilla.
1: Por ahí creo 2007, 2008, por ahí la última vez que jugó semis,
0: ¿sí?,
1: en el Jalisco fue contra Atlante. Ganó la ida 1-0 Chivas y la vuelta la perdió 1-0 y por la posición en la tabla avanzó Atlante en aquella ocasión. Así que no solo liguilla, bueno, en aquella ocasión fue cuartos de final contra Morelia, donde estaba Liborio. ¿Te acuerdas que Liborio se equivocó en ese partido de ida? No sé si por lo menos en 2 ocasiones Liborio de forma terrible. Algo así como Kevin Mier, peor que Kevin Mier.
0: Sí, se equivocó en aquella ocasión. Y ojo, que van a ser, digo, todavía falta evidentemente que se juegue esta semifinal y que es una hipotética final, pero la última vez que Chivas levantó un título del fútbol mexicano en el Estadio Jalisco fue hace 29 años, en el verano 97, porque en el 2017 lo termina ganando ya en el Estadio Akron. 2006 fue campeón, pero lo hizo en el Estadio Nemesio 10, en el antiguo Estadio Nemesio 10, antes de esa remodelación. Y nos tenemos que remontar justamente hasta 1997 para ver ese último título de Guadalajara disputado finalmente en este Estadio Jalisco. Veremos si lo consigue o si se mantiene todavía el Apertura 2021 de los rojinegros del Atlas como ese último título levantado en el Estadio Jalisco. Así, finalmente las cosas, ya estaremos reportando cuando se dé finalmente el inicio de este partido. Por lo pronto, nos restan minutos.
1: Sí, señor, restan minutos para el inicio de los 12 encuentros. Con un Estadio Jalisco prácticamente lleno, ya lo decíamos, las alineaciones de ambos conjuntos, lo que pueda hacer Joel Wiki también con el equipo de la Máquina en su primera liguilla, tiene muy pocos partidos al frente de Cruz Azul, llegó para dirigir contra Necaxa, después le ganó a Atlas 3-2 en la ida, 1-0 en la vuelta, empató contra el Guadalajara. Y bueno, ahora en su quinto partido al frente de la Máquina tendrá la chance de llevarlos a la final del fútbol mexicano. Estamos bajo la producción de Toño Camacho, Max Andalón en los comentarios, un servidor Oliver Figueroa a la espera de lo que suceda también con el Dallas Trinity contra el Fort Lauderdale desde el Cotton Bowl. 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De los equipos que quedan, ¿qué playera se te hace más bonita, Max? De los de Liguilla.
0: Yo creo que de Cruz Azul.
1: El Cruz Azul. O sea,
0: históricamente. Fíjate, siempre incluso yo creo que posiblemente Cruz Azul podría estar en mi top 3. Porque aparte es una playera muy limpia, con pocos patrocinadores, normalmente. Nada más, digo, no sé si por eso justo del apodo de Celestes, no sé si estarán tan de acuerdo conmigo los aficionados recalcitrantes al Cruz Azul. A mí me gusta más cuando Cruz Azul tiene la playera un tono más azul rey, no tanto azul celeste, pero digo, en general es una playera muy limpia, es una playera bastante sobria, y en ese sentido por eso me quedo con la maquinola.
1: Yo me quedo con la playera de Pumas. Para mí, históricamente, Pumas presenta muy bonitos jerseys, tanto el azul con el Puma gigante en dorado, como generalmente el blanco con el Puma a veces en color negro, color azul. Para mí Pumas tiene de los mejores uniformes. Yo me quedo en este torneo con el de Pumas.
0: Yo sé que me va a caer hate, sobre todo por parte de la producción, pero se lo he dicho y ni siquiera mal plan, ni es que no me gustan a mí los colores de Pumas.
1: ¿No?
0: No me termina de convencer.
1: A mí el Puma siempre se me ha hecho fantástico.
0: Sí, por cierto, el Chepo de la Torre.
1: Muy contento, el encargado, siempre tiene cara de que está de malas.
0: El encargado de soplar el cuerno. No, es en serio.
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0: De verdad me da curiosidad. Pues no sé, habrá sido en una camioneta, ¿cómo habrán transportado el cuerno a través de Guadalajara? ¿No?
1: Sí, en un camión de mudanza, a lo mejor.
0: Un camión nos dice que.
1: Mira.
0: De tráiler.
1: Era un camión de tráiler para poder llevar el, digamos, el cuernote ese.
0: Bueno, voy a ignorar lo que hizo la producción.
1: Sí, lo último
0: estaba sacando la bandera de Chivas a todo lo que da. Pero bueno, veremos finalmente qué necesita cada uno de estos dos equipos antes de pasar a Dallas Trinity contra Fort Lauderdale. ¿Qué necesita cada uno de estos equipos para llegar al final?
6: Chivas ante Cruz Azul se enfrentan en la semifinal de vuelta de la Liga MX Clausura 2026 este sábado en el Estadio Jalisco, luego de que el Estadio Akron deberá ser entregado a la FIFA para su control total en la organización del Mundial 2026. En el juego de ida de la antesala de la final del fútbol mexicano, Cruz Azul le arrebató el empate a las Chivas en el Estadio Banorte el miércoles pasado con dos jugadas polémicas de las cuales el rebaño expresó su inconformidad, aunque no de manera formal. Esto necesita Chivas y Cruz Azul para clasificar a la final de la Liga MX. Para convertirse en el primer finalista del torneo, a Chivas le basta el empate para instalarse en el juego por el título debido al criterio de la tabla de posiciones, no importa la cantidad de goles que haya de por medio. Si Cruz Azul quiere clasificar, está obligado a ganar por cualquier marcador para imponerse en el global y no depender de la posición en la que acabó el torneo regular. Cualquier otro resultado no le sirve. Son 3 partidos consecutivos los que tiene Cruz Azul sin perder en casa de Chivas. La última vez que el rebaño superó a la máquina en la Perla Tapatía fue en la apertura 2023, cuando se impuso 1-0 con gol de Yael Padilla.
1: Y arranca el juego, amigos de TUDN Radio. Euphoria by Trevel, sean bienvenidos en este sábado. Dallas Trinity y Fort Lauderdale ya juegan en la última jornada de la USL Super League. Dallas necesita ganar sí o sí para acceder entre los 4 primeros a la postemporada. Del lateral para Fort Lauderdale, entra en cuartos de cancha por la derecha, la pelota le va a llegar a Lobler, el número 20 quiere jugar por dentro, anticipo defensivo de Maya McCutcheon, la número 11 quiere alejar, toca para 15 en el primer tercio de terreno, juega por la izquierda, arrancó Yasmin Hamid, la 17 va a cruzar medio campo con la parte interna del pie zurdo, juega por la derecha, arranca Cameron Lancaster, le va a hacer la pasada Samar Guidry, pelota para la 18, Tinderos del área, mete centro raso, media luna, el cruce defensivo, aleja como puede el conjunto visitante, el rebote va por la derecha, se piernas Guidry, va a llegar al pico del área, contra dos, recortó, enganchó, busca la pierna zurda, no metió el centro, va a tocar hacia atrás, al pasillo central de larga distancia, Ambar Wisner, la capitana de este equipo, le va a pegar, le pegó abajo, rechazó el arquero, finalmente en dos tiempos,
7: se queda con la pelota la arquera del Fort Lauderdale en el primer aviso por parte de Dallas Trinity. Se animó la capitana Wisner y estuvo cerca el conjunto local de abrir el marcador, Max.
0: Sí, buen disparo de larga distancia por parte de Amber Wisner. Es Strong la que recibe espadas de la portería un poquito más atrás de la media luna. Ali Thornton fija la marca de las centrales, jugando justamente espaldas de la portería, insisto. Strong retrasa la pelota para Wisner, queda de frente, le intenta pegar ahí el zapatazo a la pelota, no termina por salir tan colocado el disparo, simplemente recuesta Haley Craig hacia su sector izquierdo y se queda la pelota sin mucho problema.
7: Será tiro libre que tenga ya Dallas en el primer tercio de terreno, a realizarlo la arquera Tyler McCann, la número 26, a meter el pelotazo de pierna derecha para tratar de buscar la prolongación en ofensiva. Fort Lauderdale que presiona con tres futbolistas hacia el frente, las más adelantadas en esa presión, pelota al último tercio en el pasillo central, pedían mano en ofensiva, finalmente la juez central dice que no hay absolutamente nada. Intenta salir el conjunto visitante por el costado izquierdo al primer tercio, se equivocó Lindsay en el pase, finalmente va a llegar Colby con la pelota, pone a correr a Trek, la número 29 que hizo pierna, no va a llegar y finalmente desde el fondo la va a tomar Tyler McCammy, la arquera en su área chica, juega por la izquierda, salir jugando ya el equipo de Dallas. Max, si te parece, podemos repasar el 11 del equipo local que buscará acceder a la postemporada esta noche.
0: 4-2-3-1 con Tyler McCartney en la portería, dos centrales Hannah Davidson y Maya McCutcheon, lateral por derecha Samara Guidry y por izquierda Sierra Hinson, doble contención formada por Sydney Chisman y Amber Wisner, como media punta, como enganche Silly Strong, volante por derecha Cameron Lancaster, por izquierda Jasmine Hamid y como punta Ali Thornton.
7: Perfecto, ahí está el 11 del Dallas Trinity. Viene Fort Lauderdale, centro al primer palo, cabezazo de McCutcheon para alejar la pelota, ya la va a tener Amber Wisner, la capitana, va por fuera contra dos al primer tercio, arrastrando la pelota, va a llegar al medio campo, buen regreso defensivo por parte de Daniela Todd, la número 35, que ya tiene la pelota, se apoya para Van Trek y la 29 hacia atrás para Margot. La número 47 va por la derecha para la Beni Baca, la número 5. Al primer tercio se da la vuelta, se apoyó con su compañera, sale jugando para Juliana Carroll. Y la 39 juega por la izquierda para Lindsay, apenas en terreno propio. Al primer cuarto de cancha metió el pelotazo largo, la pelota se va del terreno, el lateral más del otro lado, que es lo que manda el conjunto visitante a la cancha para esta noche.
0: 4-2-3-1 también con Haley Craig en la portería, los centrales Margot Mays y la Beni Baca. Lateral por derecha Shinya Gordon, por izquierda Abigail Lindsay Hugh. Doble contención formada por Juliana Cagle y Daniela Todd. Como enganche Kelly Van Trick, volante por derecha Kiara Locklear, volante por izquierda Kate Colvin y como punta Catherine González.
7: Ya la tiene Yasmin Hamid por el costado izquierdo del equipo local. Al primer tercio intentó quedarse con la pelota, finalmente el balón será otra vez de Dallas por la banda de la izquierda, realizarlo Hinsen. Después de más de 30 minutos el partido se puso en marcha acá en Dallas en el Cotton Bowl. Parecía que iba para largo, nunca tuvimos una justificación de por qué se retrasó el partido, pero bueno, finalmente ya está en juego, avanza Dallas, balón al pasillo central, Seal Strong con la pelota, descarga por la derecha, buen esférico para que aparezca Lancaster, va por fuera, llegó al callejón del área, arrastra la pelota, la 21 busca de pierna zurda, Lancaster mete centro, área chica, primer palo, cabezazo defensivo para rescatar la pelota de la línea final, alejando como puede Fort Lauderdale, finalmente será lateral que tenga el equipo de Dallas en 5 minutos del primer tiempo, será por el costado de la derecha, pase para Lancaster que mete el cuerpo, le cometieron falta, infracción en lo que marca la juez central y entonces el equipo de Dallas tendrá balón parado, tiro libre en el último tercio de terreno para que trate acá el equipo local de abrir el marcador y de colocarse entre los cuatro primeros. El empate no le sirve, necesita ganar Dallas Trinity si quiere estar en la etapa final, en la postemporada. Le va a pegar de pierna derecha y con la comba hacia afuera Sydney Chessman. Las indicaciones de Haley Craig, la número 30. Allá viene Chessman. Coloca el centro de pierna derecha, área chica, cabezazo defensivo, rebote en la media luna, deja como puede Fort Lauderdale en 6 minutos desde el fondo. Samar Guidry pega por la derecha, otra vez para Chessman, otro servicio por la izquierda, la pelota pasa al pico del área, atención, defiende todo el equipo visitante, impacto desviado a la media luna, ganó de cabeza Thornton, la quiso poner hacia adelante, antes se marcó fuera de lugar, Max. Francisco ya no cuenta, tiro libre para Fort Lauderdale.
0: Sí, arrancando con más posesión de la pelota, con mejor pues sí, mejores sensaciones el Dallas Trinity, si bien es cierto por ahí en un par de ocasiones, dos balones controlados por parte de Fort Lauderdale en tres cuartos de cancha. De entrada me gusta lo adaptable del Dallas Trinity, porque tanto con la pelota, con ataques mucho más lentos, con una posición de la pelota más cadenciosos, ha sido capaz de generar peligro, como en las dos o tres oportunidades, insisto, que el United ha tenido un poco más de posesión en campo rival, posiciones más largas, ha sabido desdoblar el contragolpe, generado sensación de peligro, insisto. Creo que en este arranque, en estos seis minutos, arranca mucho mejor Dallas.
7: Estaba equivocando el equipo local por la derecha con el Hannah Davison. Finalmente se queda con la pelota al primer tercio. Se apoyó hacia atrás con su arquera McCammy y esta juega con un balón elevado por la derecha. Samar Guidry, la número 18, se apoya con la parte interna del pie zurdo al pasillo central para Wisner. La capitana levantó la cabeza, coloca el cambio de frente por la izquierda. Buena pelota para Hamid, no va a llegar, la bajó de pecho, pegadita a la raya, la rescató. Y finalmente, no, la pelota abandonó el terreno lateral para el conjunto dirigido por Fort Lauderdale. A punto de iniciar el juego de las semifinales de vuelta de la Liga MX, el Guadalajara contra el Cruz Azul, para definir al primer invitado, al primer finalista de este clausura 2026. La va a tener Fort Lauderdale. Al primer tercio de terreno en el pasillo central, a los tumbos va Daniel Antot, se queda con la pelota, se equivoca, larga distancia, Lancaster filtra balón a la media luna, se había equivocado Fort Lauderdale, llegó desde la zona baja Abigail Lindsay, la número 16, para reventar la pelota. Sin embargo, vuelve a ser incesante la presión de Dallas hasta conseguir un tiro libre, un balón parado afuera del área grande en el pasillo central. Oportunidad interesante para Dallas.
0: La intención era muy buena por parte de Strong para filtrarle el esférico a Ali Thornton, que ya prácticamente la dejaba mano a mano en contra de la guardameta Haley Craig. El tema es, creo que eligió mal el hueco, porque le intenta pasar la pelota entre las dos centrales, Margot Mays y la Benny Vaca, y creo que era mucho más productivo, lo dejaba en mucha mejor posición, mandar el balón entre Vaca y Shinia Gordon, la dejaba más encarrilada, le quedaba más de frente el arco, no lo termina por hacer finalmente Strong. Y se pierde una oportunidad, pero negocia el tiro libre Dallas.
7: Tiro libre, tres a la barrera, se colocan afuera de la media luna. Pase terrible al manchón penal, el balón le llegó fácil a las manos de Hailey Craig, la número 30, la arquera. Ya comenzó el partido entre Chivas y Cruz Azul. Les iremos actualizando el resultado en la cancha del Estadio Jalisco. A Chivas le basta con empatar para estar en la gran final del fútbol mexicano. Allá viene Fort Lauderdale, trazo largo por la izquierda. Buen regreso de Samar Guidry, alejó de cabeza, rebote al pasillo central. Ataca otra vez el conjunto visitante por el costado izquierdo. Pico del área, Gordon enganchó, le hicieron la pasada. Gordon no la toca, levantó la cabeza, juega hacia atrás en el pasillo central. Se apoyó para Daniela Todd, descargó por el costado izquierdo. Linda y aparece, mete el taquito, buena pelota. Arranca Linda en línea final, mete centro y desde el fondo estaba Cami. Evita que la pelota pase, primer aviso de Fort Lauderdale. Qué buena jugada armaron por la izquierda.
0: Sí, sobre todo con esa primera incursión al ataque por parte, o esa primera pues, conducción por parte de Gordon. Interioriza y devuelve la pelota a la pasada de Abigail Lindsay Hugh. La deja llegar a línea final, busca el centro, la número 16. No termina por llegar a buen puerto, no termina por ahí por conseguir el gol el conjunto de Fort Lauderdale. Un atisbo, un poquito más de vida la que se le ve al conjunto del United. Cuando, ¿qué pasó?
7: Ah, ya me van a molestar a uno de los integrantes del cuerpo técnico, ¿no?
0: Sí, del Fort Lauderdale. Por ahí no alcanzamos a ver quién es, porque está dentro de la banca. Pero sí, va finalmente, o procede la tarjeta amarilla. Parece finalmente un reclamo. Digo, evidentemente no alcanzamos a escuchar qué es lo que se dijo. Pero sí, finalmente hay una tarjeta amarilla para alguien en la banca.
7: Lateral para el equipo que hoy es visitante. 10 minutos del primer tiempo. Dallas Trinity en busca del pase a la postemporada, enfrentando a Fort Lauderdale. Partido empatado 0-0 en la USL.
0: Y recuerden que acabando este partido tenemos Noche de Copas, analizando todo lo que ocurrirá en este compromiso entre Cruz Azul contra Chivas. Ya lo decíamos, apenas el minuto 5, 0-0, el minuto 3 corrección, pero todo lo puede repasar en Noche de Copas.
7: Terminando justamente este partido entre Dallas Trinity y Fort Lauderdale. Es lateral para la visita que hoy viste completamente de negro, las medias en azul claro, color agua turquesa por ahí, las medias de este conjunto de Fort Lauderdale. A realizar el servicio lateral, Abigail Lindsay, a 16 ya la perdió, balón por la izquierda de Dallas, al medio terreno, apareció Yasmine Hamid con la pelota, jugó hacia atrás para Chessman, y la devolución fue muy larga para la número 17, y desde el fondo otra vez la va a manejar el equipo visitante. Servicio largo al último tercio de terreno, cabezazo defensivo por parte de Hintze, no quiere saber absolutamente nada de seguridad. Juega la pelota fuera del terreno de juego para ceder servicio de manos. Ya movió Fort Lauderdale, banda derecha, centro raso al primer palo. Aparición defensiva de Maya McCutcheon alejando la pelota. Y otra vez, lateral por la derecha para Fort Lauderdale.
0: Por cierto, es que se juntaron en estos últimos reclamos los dos cuerpos técnicos, digamos, un poquito hacia el centro del campo. Y no fue para alguien de la banca de Fort Lauderdale, fue finalmente para alguien del Dallas Trinity. Podemos confirmar finalmente que no es para Nathan Thackeray, el coach, justamente el director técnico, porque él se encontraba fuera de la banca, estaba por ahí reclamando algo con el cuerpo arbitral. No es para él, pero lo decíamos, estaba bastante metido por ahí en la banca. No alcanzamos a confirmar quién es el amonestado por parte del cuerpo técnico de Dallas Trinity.
7: Perfecto, lateral justamente para el equipo de Hanover. El balón va a llegar al medio terreno, se durmió con la pelota. Hamid intenta responder en el contragolpe. Fort Lauderdale por la derecha en el servicio, que fue bastante largo. Sin embargo, será lateral para Fort Lauderdale por la derecha a realizarlo. Gordon levanta la cabeza, mete calma. Va a jugar hacia atrás, juega al callejón del área por la derecha. Lockler giró sobre su eje, mete centro a la media luna, la pelota al primer palo. Será balón reventado de Dallas Trinity. Antonio Camacho está con nosotros para contarnos qué sucede en el Estadio Jalisco. Actualización de resultado, cántalo adelante, ¿cómo estás?
8: Buenas noches, muchachos, con el gusto de saludarlos desde el Estadio Jalisco al minuto 6 de juego. Un viejo conocido de las Chivas Rayadas del Guadalajara. Un dolor de cabeza ajeno. Aparece Jeremy Márquez.
7: Qué raro, ¿no?
0: Sí.
8: Pierna derecha.
7: Oye, ¿no? ¿Cuánto la dura Wally?
8: No, creo que la alcanza a desviar. Es un disparo, pierna derecha, muy rápido. Zona baja. Se lanza Wally, no llega la pelota. Señoras y señores, gol de Cruz Azul.
7: Muy temprano.
8: Ahora Chivas necesita marcar uno para poder seguir en la contienda y estar en la gran final. Bueno, gol de vestidor, y destacar que es gol de un antiguo rojinegro, así que
0: Maxi Alonso feliz. Y además, cuarto gol de Jeremy Márquez contra Chivas en Ligas.
8: Tres con el conjunto del Atlas y uno con el conjunto de Chivas. Cualquier cosa que suceda, muchachos, aquí estoy con ustedes.
7: Muchas gracias. Perfecto. Ahí está el buen Antonio Camacho. Bueno, dos ya con Cruz Azul, los cuartos de final de vuelta del torneo pasado anotó Jeremy, y ahora en las semis de vuelta volvió a anotar el canterano rojinegro, en la que fue su casa durante muchísimo tiempo en el Estadio Jalisco. Es cierto, muy temprano en el partido, eso sí, pero bueno, Cruz Azul hizo ya lo más complicado, que era anotar. Veremos el plan de partido de uno y otro, si estaba en el presupuesto que Cruz Azul anotara tan rápido en el partido, en las semis de esta vuelta, lo que será este encuentro.
0: Va a estar dramático. Cae el gol de Chivas. Mejor dicho, cae el gol de Cruz Azul y rápidamente Chivas se lanza al ataque.
7: Frente.
0: Y por ahí cerca. Sí.
7: Ahí está, rápido. Muy rápido. Sí. Dejaron con mucha libertad a Omar Gobea. Y ahorita que venga Cántalo Camacho para que nos actualice el resultado.
0: No, pues ya, ¿para qué? Ya lo dijimos nosotros.
7: Camacho no tiene ni idea, pero
0: ni se ha enterado.
7: Ni Diego Peña tampoco se ha enterado. Muy rápido. Gol de Omar Gobea de larga distancia. Nadie le salió a la marca al futbolista del Guadalajara. Le pegó un fierrazo, eso sí. Cruzado al costado derecho del arco de Kevin Mier. Venga,
8: cántalo, todo tuyo. Disparo, pierna. ¡Ay, Kevin Mier! Disparo de larga distancia, pierna derecha. Balón que bota en dos tiempos. Hay un bote antes. Gol de Chivas 1-1.
0: Kevin Mier no llega ni en avión.
8: No, le pasa por encima.
0: Y nada. No, el tema es que pasa entre las piernas de Willardita y eso le obstaculiza la vista, me parece. Para mí no hay error de Kevin Mier. No sé cómo lo veas tú.
7: Para mí tampoco. Va botando la pelota, va dando bastantes brincos contra el arco de Kevin Mier. No llegó. Bueno, si decimos que Cruz Azul, a ver cómo iba a manejar el trámite.
1: adelante el plan de partido de uno y otro, pues Chivas dijo, con permiso, nos vamos a poner a jugar, pues ahí va, uno por uno, bastante rápido, lo empató el Guadalajara, vaya capacidad de reacción del equipo de Milito, pero yo insisto, la línea defensiva de Cruz Azul, con bastante libertad, dejaron a Omar Gobea disparar de larga distancia, así que en las semis de vuelta, apenas en 9 minutos, Chivas y Cruz Azul están 1-1. Lateral para Fort Lauderdale desde el costado izquierdo al primer tercio. Se equivocaron en la salida. Finalmente la pelota levantada buscando a Ali Thornton. No la pudo manejar la número 20. Antes se sancionó. Posición adelantada fuera de lugar. Y entonces Fort Lauderdale tendrá tiro libre en zona baja. Al 17 ya tiene la pelota Margot Mays. La número 47 juega por la derecha para la Beni Baca. Y la 5 se apoyó para Daniela Koch. 35 coloca servicio largo al último tercio de terreno por el costado derecho, haciendo piernas González, la 21 la quiso bajar, finalmente llegó Hinsen para quitarle la pelota, juega al medio terreno, la botada es por parte de Wisner, la capitana, juega por la izquierda, Hinsen alargó la pelota, la voy a perder en tres cuartos de cancha, Federico, que va a tener todavía el conjunto de Fort Lauderdale al medio terreno, Trek. La 29 se apoyó hacia atrás para Margot Mays, la vuelta por la izquierda con Abigail Lindsay. La 16 va a llegar a los tres cuartos de cancha, conduce de pierna zurda, arranca Lince, va a llegar al callejón del área, filtra, buena pelota, arrancó Gordon, mete centro, segundo palo, cabezazo a las manos. Finalmente de Tyler McCabe, el peligro pasa, el primer aviso importante de cara al arco rival del equipo de Fort Lauderdale. De cabeza llegó el cabezazo por parte de Kiara Lochler, pero sin mucha potencia y justo a donde está ubicada Tyler McCabe en 18 minutos, Max.
0: Sí, 18 minutos, ya viene, lo comentas, y recuerden que también tenemos más fútbol femenil a través de la señal de TUDN Radio, la final de vuelta de la Liga MX femenil, América contra Rayadas, mañana a partir de las 2 de la tarde del Este, 1 del Centro y 11 de la mañana del Pacífico.
1: Se quedó a nada Cruz Azul, a nada Cristian Evere de convertir el 2-1 para el Cruz Azul.
0: Sí, a ver si vuelve a jugar igual que contra Atlas, como Aubameyang.
1: A lo mejor en el Jalisco medio se inspira, ¿no?
0: Sí.
1: Qué fácil, le ganó a Campillo y qué atajadón de Oscar Wally para mandar la pelota al tiro de esquina. Está buenísimo el partido entre Chivas y Cruz Azul. La tiene Dallas Trinity al medio terreno con el balón. Sidney Chessman. La 16 juega al pasillo central, la botada es por parte de Stone, el toque para Thornton, quiso jugar por la izquierda, buen balón filtrado, Jamil, último tercio, mano a mano, va a ir por fuera, Jamil, le dejan el espacio, Jamil aprovechó, mete centro, y se queda con la pelota, Hailey Gray, le dieron un espacio tremendo a Yasmín Jamil, que por fin se atrevió a encarar, Max, pero el centro fue justo en las manos de la arquera.
0: Sí, buscaba el centro raso, la número 17. Qué meritorio lo de Hailey Craig, porque era una jugada, tenía por allá dos o tres elementos, yo creo que a un metro, y no concede rebote finalmente, era un disparo potente y complicado de controlar, bien las manos seguras por parte de Hailey Craig, que mantiene hasta el momento el cero en su arco.
1: Despeje justamente de Hailey Craig al primer tercio por la banda derecha, que bien la terminó bajando en este costado. Daniela Todd va a cruzar medio campo, levantó la cabeza de pierna zurda, se apoyó, pero muy bien llegó Hinsen al cruce defensivo, se quedó con la pelota, se apoyó para Yasmín Jamil al primer tercio, está en cortito para Silly Strong. Y la 12 juega para Amber Wisner, hacia atrás para Hannah Davison, sale jugando otra vez con la capitana Wisner, mira sobre su eje, se apoyó por la derecha para Samar Guidry, a cruzar medio campo, corta hacia adentro, se apoya con la parte interna del pie zurdo para la capitana Wisner, levantó un globo que se escapó del terreno de juego, le ha costado mucho a Dallas Trinity tener la oportunidad, tener el balón, cruzar medio terreno y hacerle daño al equipo de Fort Lauderdale a la visita. Pareciera que lo obligado sería Fort Lauderdale por la postura de los dos equipos. Este empate, recordad, no le sirve de mucho. A Dallas estaría eliminado ya el equipo local de cara a la postemporada, donde solamente avanzan 4 equipos en una liga de 9. Pues no quedar entre los 4 primeros sí sería un gran fracaso.
0: Sí, para Dallas. Sería, bueno, prácticamente o llegaría en caso, en caso de que este marcador persista, a los 38 puntos finalmente el conjunto del Dallas Trinity. Y bueno, a esperar es lo que ocurre, digo, ya lo decíamos, necesita forzosamente la victoria, ya la diferencia de goles, pues bueno, termina por ser final o por quedar de lado, solamente ganar le termina por servir independientemente del marcador. Veremos si lo consigue o no la escuadra tejana.
7: Allá viene el equipo de Dallas, balones al medio terreno, sale de la cancha, será servicio lateral que tenga el equipo local por la derecha. A realizarlo Daniel Atot, la 35, se lo lleva con calma, se le acercaba Juliana Cago y también lo hacía Jesse Trek. La 29, finalmente la pelota abandona el terreno y ahora será para Dallas por el costado izquierdo al primer tercio. Si era 15 en la número 13, se apoyó para Thornton, la quiso bajar de cabeza al medio terreno, se apoyó hacia atrás, la terminó perdiendo y ya recupera Fort Lauderdale. Viene la salida por la izquierda, Abigail Lindsay a salir jugando, no, prefiere jugarla hacia atrás por la derecha para Paca. La va manejando, conduce, levantó la cabeza, se equivocó, anticipó Javid, último tercio, cambió de ritmo, pasillo central, baja, infracción, tiro libre al 22 y además tarjeta de amonestación, Max.
0: Sí, era justo lo que por ahí te iba a comentar, en el sentido de que, a ver, era una oportunidad peligrosa, ya Javid interiorizaba, justo buscaba el disparo de larga distancia, cuando vino pues ese empujón importante por parte de la número 22, Kate Colvin, va con empujón por detrás y encima la posibilidad de una situación de peligro, más que merecido el cartón preventivo para la 22.
7: Tiro libre para Dallas al minuto 23 del primer tiempo. Vane 3 al muro defensivo para intentar rematar de Dallas. Se colocan 4 futbolistas al inicio del área grande. El balón de pierna derecha, las últimas indicaciones de la juez central. Atención que acá Dallas puede abrir el marcador, defiende todo Fort Lauderdale prácticamente en su área. Seguramente irán directo. La pasada, el impacto directo. Y el balón se fue desviado buscando el palo derecho del arco de Hailey Craig, que también le metió más drama lanzándose, sí. Pero la pelota se fue desviada por parte de la capitana Matt Wisner, saque de arco.
0: Sí, me parece que... Bueno. Como que más era más o menos, un poquito más de medio metro, yo diría unos 70 centímetros, 80, casi un metro, lo que se termina por ir desviada la pelota. Me parece finalmente que simplemente es por, diría nuestro compañero Paco González, por aquello de las archirrequete recontra malditas dudas.
1: Qué gran cosa,
0: que se lanza Hailey Craig. La realidad es que, tanto por nuestra perspectiva como por. Pues sí, por el resultado final, sí se termina por parecer que iba más cercano el balón. Al final se va mucho más lejano de lo que realmente parecía. Cuando, por cierto, en esta última, cuando salía con balón controlado, Gordon, viene falta. Uy, no, más bien, era la número 47, Margot Mays, la que amagaba con un cambio de juego. Regresa la falta previa, Jasmine Hamid, y se lleva el cartón preventivo. Es un... pues un costalazo, un golpe importante con todo el cuerpo, lo de la 17 de Dallas Trinity.
7: Ahora, actualizando un poco el resultado del Chivas contra Cruz Azul, siguen 1-1, pero yo veo a Chivas que no se encuentra, Yo pensé que el gol les iba a venir bien, que se iban a subir en ese aspecto, que iban a empezar a tener la pelota, pero Cruz Azul se le está robando. Chivas no tiene el balón en 16 minutos, Max.
0: Ha sido un partido... no sé si como tan bueno, a ver, llegadas sí, no ha habido tantos tiros a puerta, por lo general las llegadas se terminan quedando sobre el borde del área, pero ha sido un partido de ida y vuelta. El tema es que da la sensación de que sí hay más jugadas de Cruz Azul. O sea, yo te diría que por cada dos de Cruz Azul hay una solamente de Chivas, más allá de que los dos equipos están encontrando constantemente arco, bueno, no arco, sino sensaciones de peligro, pero es más un, insisto, por el ida y vuelta del juego, porque son equipos que están dispuestos a tomar riesgos, que como tal, porque Chivas sea mejor.
7: Sí, señor. Y que además tiene más el balón Cruz Azul, se juega más en terreno de Chivas, esa es la realidad en el Estadio Jalisco. Acá son 25 del primer tiempo, la USL, último partido de temporada regular. Dallas Trinity 0 por Lauderdale 0.
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7: para que nos acompañen al terminar este encuentro en Noche de Copas, ya con el...

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1: Y la tocó al centro de la portería simplemente para que la empujara Thornton. Gol fallado, gol en contra, iba a ser autogol de Guidry y en la siguiente Dallas pega primero y lo está ganando 1-0 al Fort Lauderdale.
2: Sí, bien lo comentabas. Lo único que podía pensar mientras se llevaba a cabo esta jugada es qué bonito es el fútbol, porque cómo estuvo prácticamente Dallas Trinity a punto de conceder un autogol de Guidry, cómo ataca la pelota. Es triste, le intenta pegar por ahí con la pierna izquierda y le termina dando con la de apoyo y casi mete el balón en su propia portería. Buena reacción de Tyler McCartney, que no lo esperaba. Le dejó.
1: Ataca Fort Lauderdale, costado de la derecha. Último tercio, Kate Colby hace la magia, va por fuera, busca el pico del área, ya perdió el esférico y ya la tiene Dallas desde el costado izquierdo, Max.
2: Sí, lo decía, por ahí un pelotazo para rechazar al costado de la izquierda. Qué buen sprint y qué buena conducción por parte de Jasmine Hamid. Parece que se le abría el arco segundo palo, pero tiene la claridad para esperar a que le haga la pasada justamente o que se retrase todavía más la central a Benny Vaca. Diagonal retrasada simplemente para empujar a Kiara, mejor dicho, en este caso la número 20, Abby Thornton. Va con pase a la red, con parte interna. Y con esto ya lo gana Dallas 1-0 y tiene el pase a los playoffs.
1: Es el único resultado que le sirve a Dallas, el triunfo. Así estaría arribando a la cuarta posición el equipo local. Tiene que mantener el resultado esta noche contra Fort Lauderdale, cuando había sido mejor el equipo visitante prácticamente. En media hora la va a tener Kelly Kesseman Trek. Donsal 29, abrió por la derecha para Colvin, último tercio, filtró el balón muy largo para Juliana Cagle, no pudo llegar la 34, lateral otra vez para Fort Lauderdale. A realizarlo Daniela Toth, el número 35, se lo lleva con calma, finalmente será Juliana quien lo realice. La gente que trata de hacer su chamba también acá en el Cotton Bowl, ya lo realizó Juliana. Quiso jugar para Daniela Toth, perdió el esférico. La va a robar Dallas al primer tercio por la izquierda. Se va botando a propio terreno. Ali Thornton recibió una falta de espalda a la portería. Ya se la marcaron y entonces ese tiro libre que tendrá Dallas en zona de seguridad. Desde abajo al 22 en el Jalisco. Se mantiene el 1-1 entre Chivas y Cruz Azul en la vuelta de las semifinales. Con este resultado, el Club Deportivo Guadalajara estaría avanzando a la final del fútbol mexicano. Va a tener balón desde el fondo el equipo de Dallas. Ana Davinson metió el servicio largo por la derecha.

0: se apellida Stroud. En el contragolpe, a tres toques la jugada. Primero Davison, metió el servicio largo por la derecha. Qué bien enganchó Lancaster. Se quitó de encima una, limpió la zona y le puso medio gol a Stroud, que llegó desde atrás y simplemente la empujó ante la salida de Heidi Craig. Al 30 del primer tiempo, Dallas tiene 2, por Lauderdale 0.
1: Sí, viene, lo comentas. Realmente, a ver, se agradece la postura por parte de Fort Lauderdale. Realmente no tiene nada que perder y se aventura, trata de arriesgar, va a tratar de conseguir el gol a como dé lugar, y en ese sentido le ha facilitado la chamba y le ha abierto espacios a Dallas, que con un par de trazos al espacio, ojo,
0: impacto de larga distancia, voló Craig, la agarraron mal colocada en su propia portería, le dio salida por la izquierda y por poco llega en un abrir y cerrar de ojos el 3-0 de Dallas.
1: Sí, buen disparo por parte de Silly Strong, gran atajada. Ahora lo decíamos, regresamos.

0: regresando a lo del tema de los trazos al espacio, desde ahora, desde el costado de la izquierda a la derecha, viene por ahí el centro y termina marcando el 2-0 por parte de Silly Strong. Insisto, dos jugadas muy similares, desde una de las centrales, o desde más bien un poquito más atrás, como a la altura de la contención, cambio hacia una de las bandas, diagonal retrasada y gol, simplemente la jugada invertida de banda a banda, y ya lo gana Dallas 2-0.
1: Tiro de esquina para el conjunto local por la derecha. Chessman, bomba hacia afuera, mete centro al segundo palo. La pelota rechazada de cabeza, la chica, rebote, impacto afuera. De volea llegó el impacto cruzado, pasó cerca, rozando el palo izquierdo del arco que defiende Craig. Se animó la capitana Amber Wisner, que ya ha tenido dos chances peligrosas de gol. A nada, Dallas del 3-0. Esto pinta para goleadas y el Fort Lauderdale no ajusta en zona baja.
0: Sí, el tema con Fort Lauderdale, y ya lo decía justo recién en el gol, es que pues, tampoco tiene mucho que perder. Digo, entiendo lo del orgullo, pero no se está jugando prácticamente nada a lo largo de la temporada, y en ese sentido, pues creo que por lo menos tratar de divertir a tus espectadores. Digo, entiendo que seguramente querrán el tema de que el escudo se mantenga intacto, que no te goleen y lo que quieras, pero así lo termina por poner, insisto, todo en bandeja de plata como para la goleada. Yo honestamente entiendo que muchas veces se prioriza el tema del fútbol ofensivo y es lo que le gusta a la gente, pero yo siendo Paul Jameson, yo buscaba cerrar el partido y que me metan la menor cantidad de goles posible.
1: Sí, porque ya lo decías, tampoco ya te vas a jugar nada, ¿no? No es como que tengas que convertir dos goles para acceder a alguna etapa o demás cuestiones.
0: Y esto no pinta como para que sea una... ¿cómo decirlo? Pues... sí, finalmente para que tengas oportunidad de conseguirlo nuevamente, de meterte otra vez en el partido. Entonces, en ese sentido, pues trata de ser práctico, de que no te metan tantos goles, de que no termines en goleada y pues cerrar el torneo de la manera más digna posible.
1: La tiene Dallas en zona baja, la arquera Tyler McCamey en su propia área, recepciona de derecha, mete el servicio largo por la izquierda, buena pelota, recepciona completamente sola Kinsen, la número 13, va hacia adelante para Thornton, que se bota, se apoyó para Wisner, cambio de frente por la izquierda, aparece largo para Hamid, que por más que hizo piernas, no llegó a la pelota, el esférico abandona el terreno y será lateral por la derecha para el equipo de Fort Lauderdale, el último lugar de la clasificación en la USL. El Dallas con este resultado estaría avanzando a la última etapa como cuarto lugar. La distancia es muy grande respecto a los otros tres lugares, pero por lo menos tendrá derecho de jugar la postemporada. Vendrá por Lauderdale con la pelota por la derecha. Parecía que abandonaba el terreno en un pésimo servicio lateral. Finalmente, la árbitra otorga otra vez servicio de manos para la visita. A realizarlo, la número 34, Juliana Cabo. Se le acercaba Daniela Cott, también Trek, la número 29, todo termina en los pies de Margot Mays, la número 47, juega por la izquierda para Lince, sale jugando por el costado izquierdo, ya recepciona la pelota la capitana Shmia Gordon, la número 11, juega por dentro para Trek, la 29 otra vez por la izquierda para Gordon, apenas al primer tercio de terreno, le mete mucha calma a Fort Lauderdale a tratar de tener la pelota de un costado a otro, 35 minutos del primer tiempo. A través de TUDN Radio, Euphoria by Trevor, la USL, última jornada de temporada regular, Dallas Trinity 2, Fort Lauderdale 0.
0: Y no se pierdan el juego de Grandes Ligas, la Subway Series, entre los New York Mets y los New York Yankees, mañana a partir de las 8, mejor dicho, de la 1 de la tarde del Este, 12 del Centro y 10 de la mañana del Pacífico. El tradicional domingo de Grandes Ligas.
1: Es correcto, con el buen Luis Quiñones y el Beto Ferreira.
0: Mira, para completar la colección sí me gustaría un jersey de los Mets.
1: ¿De cuáles tienes?
0: De Grandes Ligas tengo de Yankees, de Dodgers, Padres, no sé si...
1: Es que el de Dodgers tienes de aquel innombrable, ¿no?
0: Sí, tengo dos. De.
1: Porque aparte por ahí la mala suerte de ponerle.
0: De Giants, sí.
1: De ponerle el nombre y a los tres días salió.
0: No, a las dos horas.
1: De
0: Julio Urías. No lo uso ya ese jersey, evidentemente. Pero sí, desafortunadamente por ahí pasó poquito tiempo después, dos horas ya se terminó revelando lo triste del comportamiento de Julio Urías y pues bueno, ya qué hacía yo con el jersey, estoy viendo si por ahí se lo puedo quitar y ponerle a otro, pero pues es más difícil conseguirlo pues, aquí que en Los Ángeles.
1: Sí, señor.
0: Ahora, Pues sí, creo que ya San Diego, San Francisco,
1: fíjate que Dodgers, me gustó la edición esta que sacaron hace quizá un mes, ¿sí?, medio de... No recuerdo la festividad o el nombre de esta tradición, pero ciertos equipos sacaron el...
0: City Connect.
1: Exacto.
0: Ya me acordé de otro, un City Connect también que tengo que me fascinó, de los Chicago White Sox.
1: De la actual edición, ¿no?
0: No recuerdo si fue esta o la temporada pasada. Okay. El City Connect de los Chicago White Sox, que es el uniforme de los Chicago Bulls.
1: Ah, ok.
0: Sí, es rojo con rayas en negro, mangas en negro, rayitas así como el clásico de los Bulls, y dice Chicago en letras como de... ¿Era? Como de la NBA, sí.
1: Ese suena interesante, sí.
0: Y no sé si por ahí me faltará algún otro.
1: Bueno, también bajaron un poco las revoluciones en la cancha del Jalisco, ese inicio de vértigo.
0: Era imposible.
1: Era difícil, ¿no? Y más en una semis mantener ese ritmo altísimo. Parece que Chivas encuentra ya un poco la forma de asentarse mejor en el terreno de juego, porque los primeros 15, 20 minutos fueron totalmente de Cruz Azul.
0: Sí.
1: A pesar del 1-1, un juego con bastantes faltas también. César Ramos ha dejado correr mucho hasta que ya molestó a Paradela al minuto 30.
0: Sí, plancha sobre el pie, finalmente.
1: Una durísima entrada,
0: sí, sobre Miguel Gómez. De Miguel Gómez, efectivamente. Y se lleva el cartón preventivo. Ahora en esta última, ojo, por ahí hay un golpe. Es Samar Grisby la que se termina llevando por ahí una situación complicada. Aparece en el brazo, es donde se termina quejando la número 18. Y ya recibe por ahí atención médica. Parece que va a poder continuar sin mucho problema, pero está por ahí caminando, viendo sensaciones, pero creo que no va a terminar por pasar a mayores.
1: Perfecto. A la espera entonces de que le den la indicación de poder ingresar otra vez al terreno de juego. Será balón que tenga Fort Lauderdale en tres cuartos de cancha por el costado izquierdo. La pelota va hacia atrás de seguridad. Ahora la Beni Paca, la número 5, ya se apoyó para Daniela Todd. Esta con Margot Mays. Y a salir jugando por la banda izquierda con Abigail Lindsay. La 16, pegadita a la raya, ya en terreno rival. Juega por dentro, la persecución va sobre Catherine González, la número 21. Se apoyó hacia atrás, antes le cometieron infracción. Tiro libre otra vez para Fort Lauderdale. Llegando a la recta final ya de este primer tiempo, Dallas con el 2-0 está clasificando a la postemporada de la USL. Con ganar le basta para estar instalado en la siguiente ronda al equipo local. Intentando tocar la pelota al medio terreno, la perdieron. Ataca Fort Lauderdale, el balón por la izquierda, último tercio. Con la pelota González, descargó por la izquierda, muy larga la pelota para Gordo, no llegó. La tiene Maccabi, 40 del primer tiempo, a través de TUDN Radio y la USL. Última fecha de la temporada, Dallas 2, Fort Lauderdale 0.
0: Recuerden que tenemos la final de la UEFA Europa League. Freiburg contra Aston Villa este miércoles a partir de las 3 de la tarde del Este, 2 del Centro y 12 del Pacífico. Esto de González, creo que simplemente fue un intento desesperado. Le cayó por ahí la pelota, no se da cuenta de si tiene atrás al espacio a Gordon o no. Simplemente lanza el pelotazo a la banda, te dejó.
1: Atacaba Gordon, salió la arquera, se sancionó otra vez, posición adelantada. ¿Qué reclama Gordon? Sí, arrancó 10 metros adelante de la línea de defensa.
0: No, y además el tema es, no me parece haber visto alguna situación para pensar que no pudiera haber sido fuera de juego. Está adelantadísima finalmente. No hay alguna, no sé, lateral hacia la otra banda habilitando. No hay absolutamente nada. Por cierto, cerca Chivas.
1: ¿Cómo le pesan los partidos de liguilla a Kevin Mier? Porque son dos centros en la misma jugada, de un tiro de esquina, y en los dos se queda amarrado Kevin Mier bajo los tres palos. Y bueno, termina sacando una pelota complicada.
0: Que yo ni te... Yo, Oliver, no te diría los partidos de liguilla.
1: O los importantes.
0: Las desconcentraciones en general. O sea, porque... ¿Cuántos goles, por ejemplo, sin enfrentarse nunca en liguilla? O sea, me refiero... sin haber cometido errores contra ellos en liguilla. Pero sí, en general, ¿cuántos goles no le dio Atlas, por ejemplo?
1: Y bueno, acá acaba de salvar a Cruz Azul.
0: Sí. Qué atajada con los pies. Por ahí una...
1: Pero es remate. Que no sale. Pero tú eres ocasionado por él mismo. Porque
0: no sale.
1: No sale. Se queda amarrado bajo los tres palos.
0: Sí.
1: O sea, ni con... O sea, ni de milagro sale Kevin Mier. Pero bueno. La tiene Dallas. El balón al medio terreno. Al partido no le pasa mucho. Retrasado 35 minutos. el encuentro hasta que por fin se puso en marcha. Arranca Guidry, último tercio, viene Dallas buscando el 3-0 en la media luna. Guidry contra dos, va por fuera, buscó la pierna derecha, largó la pelota, ya no pudo contra dos, no se la quiso dar a su compañera Lee Thornton. Finalmente todo termina en los pies de Amar Wisner. La capitana juega por la derecha, buena pelota otra vez Amar Guidry, buen balón filtrado al callejón del área, el regreso fue de Gordon. La capitana punteó la pelota cuando ya llegaba Lancaster y será tiro de esquina por la derecha para Dallas.
0: No, y es que hasta en la intensidad, en los recorridos, en la velocidad, la intensidad se nota que creo que Dallas sabe que puede manejar el partido, que no tiene un rival que le exija en demasía, que hay pocas probabilidades de que le empaten el partido. Entonces no renuncia al ataque, evidentemente sigue manteniendo la posición de la pelota, pero mucho menos intenso, me imagino, tratando de ponerle hielos al partido y con eso bajando la probabilidad de que le empaten. No le conviene un juego a toma y daca.
1: Tiro de esquina para Dallas, bomba hacia afuera, allá llega el centro, sale la arquera, no le dio. Falta, le marcaron infracción en ofensiva. Dallas había salido de forma terrible, Jaime Craig no le dio el balón y la pelota se había metido en el arco de Dallas Trinity, pero se marcó una infracción en el tiro de esquina por la derecha, el centro de Chessman al segundo poste, y creo que sí la recargan con el brazo en el rostro, me parece.
0: Sí, sí, finalmente no es falta quizá por tema de golpe, pero por no dejar jugar el esférico. Le estorban por ahí en ese recorrido, te dejó.
1: Viene Thornton por la izquierda, mete centro, justamente a las manos de de Craig, y cortó muy bien el centro, salió de su área chica y evitó lo que era el 3-0.
0: No, reportando a Wally, lo están poniendo a parir chayotes. A mí, cada Wally, que le tiran de larga distancia, yo no sé cuál de los dos porteros está peor.
1: Como que
0: aquí
1: compite, ¿no?
0: Regala el tiro de esquina cuando era simplemente rodillas al piso y quedarse con la pelota.
1: Ahora acá los de Chivas dejaron disparar de media distancia, ¿no? Sí. Bastante libertad, muy parecido a lo de Cruz Azul hace
0: dos
1: rato.
0: Equipos que, ojo,
1: viene Gordon por la izquierda, centro, el balón se fue desviado, buscando el segundo palo, la pelota abandonó el terreno, será saque de arco para Dallas.
0: Es que es una parte de dos equipos que están mucho más acostumbrados a quedarse, o a defender con la pelota en los pies. Y en ese sentido, pues bueno, si nos vamos a situaciones puntuales en las que eligen, en las que exigen, perdón, a un defensa, manos a manos defensivos, despejes, rechaces, no tienen centrales exquisitos, me parece. Quizá, yo creo que de los 6 centrales que están hoy por hoy en el terreno de juego, entendiendo que por ahí hay contenciones habilitados como centrales, yo te diría que el mejor, y yo creo que por mucho defensivamente, es Dita.
1: Sí, y después, bueno,
0: y Dita es un gran central, pero yo creo que está, hoy no lo pondría como el mejor de la liga.
1: No, no, yo creo que por el tema físico, sobre todo,
0: sí,
1: compite muy bien Dita. Campillo me gusta, pero también tiene sus falencias.
0: Pero es más por lo que te da el ataque también.
1: Claro, sí, con la pelota, ¿no? No tanto.
0: No, otra vez Wally.
1: Pero que creo que sale un poco más que Kevin Mier, ¿no?
0: Sí.
1: O sea,
0: sí,
1: entra, creo que Wally se atreve a sacar un poco más a su equipo.
0: Accidentado, pero lo hace.
1: Pero sale. Sí, sí. Ahora, si va a salir mal, mejor no salga, ¿no? A lo mejor Mier dice, voy a salir mal, mejor no salgo. ¿Cuánto más se juega en el primer tiempo, Max?
0: 3 minutos es lo que le queda a este primer tiempo.
1: Sale Fort Lauderdale, mala pelota al primer tercio, arranca con la pelota Lancaster, media luna hasta el tercero, abrió por la derecha el recorte para que venga el 3-0. No llegó el impacto por parte de Strong, buscó la pierna zurda después de que la habilitó Lancaster en una equivocación del Fort Lauderdale, fue enganchando hacia adentro, de pronto se quieren meter hasta la cocina y no le terminan impactando la pelota al arco de Jaime Craig. Pasa el peligro para el conjunto de Fort Lauderdale,
0: porque además no le quedaba a Strong, que era la que recibía el final, no le quedaba la pierna hábil, pero a mí me da la sensación de que si deja pasar el esférico hacia su pierna derecha, le quedaba mucho más liberado la posibilidad de disparo. Lo de la defensa de Fort Lauderdale es, o sea, tiene a Thornton en el área. Por ahí va comenzando el ataque justamente, por ahí empieza la irrupción a la media luna. Todas las cuatro van a cortar la conducción de la número 20. Nadie va a bloquear posibles opciones de pase. Por eso es que queda Strong libre y por eso lo decía justo. Dejándole agregar un poco más, creo que le quedaba mejor el perfil para no tener prácticamente marca y no tener alguna defensora que pueda bloquear el disparo.
1: Será lateral para Fort Lauderdale por el costado de la derecha, cruzando el medio campo. Le va a quedar un minuto y medio a este primer tiempo. A través de TUDN Radio les damos las gracias por acompañarnos bajo la producción y operación de Antonio Camacho. En los comentarios, Max Andalón, un servidor, Oliver Figueroa. Les recordamos, quédense con nosotros. Terminando este encuentro, vendrá Noche de Copas para también la rifa de las playeras. De actualizar el resultado del Chivas contra Cruz Azul, buscando al primer finalista del Clausura 2026. Se equivocó Dala, la tiene Fort Lauderdale, del balón por la izquierda, bastante largo, anticipo de Samar Vidri. La número 18 la puso larga por la derecha, no va a llegar Lancaster. Por más que hizo piernas, y será balón, de nueva cuenta para Fort Lauderdale, por el costado izquierdo. A realizarlo, la número 47, Margot Mays. Finalmente, la Benivaca se la dejó para que venga el servicio lateral por el costado izquierdo con Daniela Top. Se apoyó para Juliana Kegel. Quiso saltar la línea por la izquierda para Gordon. No llegó a la pelota. Al cruce también iba Sidney Chessman. Finalmente todo termina en los pies de la capitana Amber Wisner. A 22 de Dallas quiso jugar los tres cuartos de cancha para la botada de Ali Thornton. Ya perdieron el esférico, salida por parte de Gordon, último tercio por la derecha. Gordon levantó la cabeza, fue enganchando por dentro, busca la pierna derecha, va por fuera Gordon, tiro centro y atrás, recuesta sobre su lado derecho Tyler McCamey, se la va a quedar. Y también nosotros nos iremos al descanso después de seguramente el despeje de la arquera del Dallas Trinity.
0: Sí.
1: 2-0 para las locales.
0: Sí, exactamente, en este momento se está cumpliendo el tiempo de agregado. Así que ya seguramente solamente nos quedarán segundos de partido.
1: Y justamente acá termina el primer tiempo. Desde el Cotton Bowl, el Dallas Trinity le está ganando 2-0 a Fort Lauderdale. Anotaciones de Thornton y Stone al 27 y al 30. Hacemos una pausa y regresamos con más para los comentarios del medio tiempo.
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0: Regresamos, amigos de TUDN Radio, Euphoria by Trevel, desde el Cotton Bowl. Dallas Trinity está ganando 2-0 a Fort Lauderdale bajo la producción y operación de Antonio Camacho. En los comentarios, Max Andalón, un servidor, Oliver Figueroa. Bueno, Dallas prácticamente está en la siguiente etapa, ¿no, Max?
1: Sí, incluso hasta lo decíamos, ya prácticamente los últimos 20 minutos del partido era otra intensidad la que jugaba con Dallas, que arranca muy bien, y no digo que esté jugando mal en estos últimos 20 minutos, simplemente creo que sabe que...
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1: Estaba cerca por ahí Samar Guidry de hacer una muy mala recepción de por ahí cerca de conseguir un autogol, pero finalmente buena reacción por parte de la guardameta Tyler McCartney, un contragolpe, es un pelotazo prácticamente al sector izquierdo, gran conducción por parte de Jasmine Hamid, diagonal retrasada para que aparezca Ali Thornton, y ahí caía el 1-0 con prácticamente la meta ya desguarnecida, porque salía Hayley Craig a encarar a la número 17 Jasmine Hamid. En el otro tanto, decíamos, jugada espejada prácticamente, salía apenas en transición al ataque el conjunto de Dallas Trinity, desde el costado a la izquierda el cambio de juego hacia el sector derecho a velocidad Cameron Lancaster, va conduciendo diagonal retrasada más o menos a la altura del punto penal, dispara Silly Strong y conseguiría el 2-0. Lo decíamos, a partir de los siguientes minutos se ha dedicado Dallas Trinity a manejar el partido, a tener la pelota, a no cedérsela a Fort Lauderdale, y así ha sabido controlar el partido. Esto sigue 2-0.
0: Nosotros haremos una pausa y regresamos con más en este medio tiempo desde el Cotton Bowl. Dallas Trinity tiene 2, Fort Lauderdale 0. Pausa, volvemos.
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0: Regresamos, amigos de TUDN Radio y Euphoria by Trevel. Estamos
1: en la UFC. ¿Qué pasó? ¿Qué pasó?
0: Es que andamos de buenas, es sábado, bajo la producción. Ahorita, vas a estar de buenas en una media hora.
1: Espero.
0: Créeme.
1: 45 minutos.
0: Créeme, ten fe. Bajo la producción de Toño Camacho, en los comentarios, Max Andalón, servidor Oliver Figueroa, les damos las gracias por acompañarnos. También para repasar el tema de las bancas, lo que tiene disponible tanto Dallas Trinity como Fort Lauderdale de cara al segundo tiempo, donde bueno, pues ya el equipo de Fort Lauderdale, recordar, es último de la clasificación, es el último partido ya de la temporada regular, no se juega nada y con este resultado Dallas estaría avanzando a la postemporada. Adelante, Max.
1: Sí, yéndonos primero con el conjunto de Dallas Trinity, en la portería como opción Samantha Estrada, además también de Kaylee Delaney, Alexis Misimo, además también de Caroline Swan, Chioma Ubogagu, Bethany Boss y Jenny Daniels son las opciones con las que cuenta en este caso Nathan Thackeray. Nos vamos con el conjunto del Fort Lauderdale y que tiene Paul Jennison, Bella Hara como opción en la portería, además también de Ella Simpson, Alexandra Long, Taylor Smith, Sophie Harding, Alana Yasuda, las opciones con las que cuenta en este caso Fort Lauderdale.
0: Vamos a ver una pausa y regresamos para el segundo tiempo.
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11: Pisa segunda, dispara primera y la doble matanza en este inning número 11 para que los Dodgers de Los Ángeles se lleven el título de la Serie Mundial del 2025. Se escapa la pelota y los Charros de Jalisco son los campeones de la Serie del Caribe.
9: Tirándole al tercero. 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Es campeón del Clásico Mundial de Béisbol.
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0: regresamos, amigos de TUDN Radio, Euphoria by Trevel, todo listo para el inicio del segundo tiempo. La juez central pita, dice, allá vamos, nos restan 45 por delante desde el Cotton Bowl. El Dallas Trinity le está ganando 2-0 al Fort Lauderdale. Anotaciones de Thornton al 27 y de Thorn al 30 para poner esto 2-0 bajo la producción y operación de Antonio Camacho. En los comentarios, Max Andalón, un servidor, Oliver Figueroa, les damos las gracias por acompañarnos. La tiene desde el fondo la arquera Tyler McCamey, se deshizo de la pelota ante la presión de dos, no quiso saber absolutamente nada y será ya servicio lateral que tenga Fort Lauderdale por la izquierda en tres cuartos de cancha. A realizarlo Abigail Lindsay, la 16 va hacia adelante buscando la aparición de Shnia Gordon. La capitana cubre la pelota, la deja escapar y otra vez será lateral para Fort Lauderdale. A realizarlo Abigail. Al último tercio se le acerca en el apoyo Daniela Dodd, también lo hacía Juliana Cagle. La 34, un intento de globo por parte de Gordon y otra vez de lateral en lateral. Ya llevamos tres en este inicio del segundo tiempo. Desde el rincón izquierdo la pelota va para Gordon, que controla contra tres. Se giró, pico del área, juega hacia atrás, larga distancia. Daniela Dodd se apoyó más hacia atrás. Pasillo central, Margot Mays levantó balón al pico del área por la izquierda. Pelota rechazada por Widry. Otro intento más, larga distancia. Impacto rebotado en los pies de Hannah Davison. Y va a tratar de salir el equipo de Dallas. 3-3 con la pelota. La va a tener por la derecha Thornton. Buen busca del 3-0. Literos del área, va a enganchar. Thornton le pegó directo el cruce defensivo. La pelota abandona el terreno y por consecuencia Max será lateral por la derecha para Dallas.
1: Sí, totalmente se equivoca la número 20, Ali Thornton. Se antojaba para que enganchara. El tema es, parece que no le terminaba quedando su pierna hábil, que era la izquierda. Yo creo que con eso se sacaba la marca de Margot Mays y quedaba mano a mano y con la posibilidad de elegir con qué pierna disparar. Decide sacar el disparo, pues sí, de una vez, sin tratar de burlar, de regatear a su marca. Negocia el saque de banda hacia el sector derecho.
0: Y ahora tiene otra vez Dallas por la derecha. Samar Widry juega hacia atrás para Sidney Chessman. Levanta un globito y otra vez se apoyó por la derecha. Último tercio, enganchó Guidry. Va a buscar la pierna zurda. Parecía que la bajaban con falta. Le quitamos el parece, sin fracción. Tiro libre, balón parado para el equipo de Dallas. Por cierto, Max, ¿hubo cambios o no? Nos quedamos con las mismas 22.
1: Nos quedamos con las mismas 22.
0: Perfecto. Sin cambios para el segundo tiempo en el Cotton Bowl. 50 minutos. Vendrá Dallas en busca del 3-0. El marcador que liquide todo ya. Si de por sí el 2-0 se ve casi imposible para Fort Lauderdale, el tercero sería para terminar con cualquier tipo de esperanzas. Las indicaciones de Hailey Craig, la número 30, en su propia portería. 3 al muro defensivo y atención que viene la capitana Wisner. Le puede pegar de pierna zurda. Se prepara Dallas de derecha. También estaba por ahí Lancaster. El impacto de pierna zurda para meter el centro. Manchón penal. Cabezazo defensivo en la media luna. Como puede alejar el conjunto de Fort Lauderdale. Desde el fondo, Samar Guidry. La 18 la pone hacia adelante. Pegadita a la raya. La pelota abandonó el terreno. Será lateral que ya tiene Fort Lauderdale. Desde el costado izquierdo. Al primer tercio. Balón levantado. Buscando la peinada por parte de Van Trek. La 29 no se pudo quedar con la pelota, la fueron a presionar, finalmente todo termina en servicio de manos por la izquierda. Son 50 minutos de este partido a través de TUDN Radio y Euphoria by Trevel desde el Cotton Bowl, la USL. Última fecha de la temporada regular. Dallas Trinity 2 por Lauderdale 0.
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0: En un ratito más, Noche de Copas, para que se queden con nosotros. Es lateral para el equipo de Dallas Trinity, por el costado de la izquierda, en tres cuartos de cancha, a realizarlo Hinsen. Todavía no salen los dos equipos, ni Chivas ni Cruz Azul, a la cancha del Jalisco para el segundo tiempo. Lo que nos espera en el desenlace, un primer tiempo que inició de ida y vuelta, pero donde Cruz Azul fue mejor, Max, ¿no? Tuvieron varias ocasiones de gol, los de la máquina no aprovecharon, pero en la sensación parece ser que Cruz Azul ha otorgado mejores argumentos en la vuelta de estas series.
1: Sí, totalmente. Ha sido el que ha generado esa Pues sí, de entrada más llegadas y más oportunidades de cara al arco, pero también más volumen de juego en el campo rival. Incluso por aquí checando, tampoco ha sido una barbaridad, checando los expected goals de cada uno de los equipos, .37 para la máquina, .30 para Chivas. Si nos vamos por expected goals, eso tendría que ir todavía, sí, y eso tendría que ir todavía 0-0. Digo, fueron jugadas fortuitas y creo que con algo de contribución de errores de la defensa. Eso no es culpa de las ofensivas. Y eso está 1-1, ya a punto de reiniciar el partido, César Arturo Ramos.
0: Jeremy Márquez, el autor del gol de Cruz Azul, Omar Gobea, por parte del Guadalajara, los anotadores de esta semifinal. De vuelta en la ida, Santi Sandoval y Sepúlveda por parte de las Chivas. Por parte de Cruz Azul, Charlie y Ebenez fueron los anotadores. La tiene Fort Lauderdale al primer tercio de cancha, son 53 minutos. Por el costado izquierdo la va a tener Margot Mays. Juega por la derecha para la Beni Baca, enganchando la número 5. Se apoyó por la izquierda al círculo central. Ya la tiene Daniela Todd, va contra dos, retiene la pelota. Se apoyó hacia atrás con Juliana Cago. El cambio de juego por la izquierda, muy largo para la incorporación de Abigail Lince. Y no llegó la 16. La pelota pica y se escapa del terreno. El lateral por la derecha para Dallas, a realizarlo Samar Vibri. A 18, se le acercaba en el apoyo a Ambar Wisner, también lo hacía Sidney Chessman, la número 16. Hannah Davison un poco más retrasada, finalmente la pelota viajará por el mismo costado derecho para Lancaster. La 21 no pudo recepcionar de cabeza, la aparición defensiva por parte de Cago, que ya perdió la pelota, arranca por dentro Strong, pasillo central, descarga por la izquierda, último tercio, balón de Javid, va por fuera, por dentro, a ver qué hace la bicicleta, por fuera Javid busca la pierna zurda, le pegó desviado, muy desviado del arco que defiende Ailey Craig, y el balón se va del terreno, saque de arco, uno más para el conjunto de Fort Lauderdale.
1: Sí, por ahí intentándolo nuevamente la escuadra de Fort Lauderdale, pero creo que hasta el momento, y ya lo decíamos, han sido por ahí intentos vagos, simplemente disparos de larga distancia, pocas oportunidades de verdadero peligro. Creo que la que más se aproximaba era ese pase a la espalda, de Catherine González, que lo hace sin ver, buscando a Shinya Gordon, estaba lejos, le queda larga, pero realmente ha habido muy poco por parte de Fort Lauderdale.
0: Ataca la pelota el equipo visitante, callejón del área por la derecha, González va a enganchar, puede tocarla hacia atrás a la media luna, no la aprovechó Fort Lauderdale, en la que parecía la más clara del partido para ella. Es un servicio bastante largo, finalmente era Kiara Lockler, la número 20, que se escapó mano a mano contra Maccabi, pero nunca tuvo ángulo de disparo, nunca supo qué hacer, si enganchar, si buscar el arco. Finalmente salió de su propia área y se le escapó una muy buena chance al equipo de Fort Lauderdale de descontar. Sin embargo, Lockler obtuvo pelota en lateral por el costado de la derecha, o eso parecía. Finalmente será balón que tenga Dallas en el rincón izquierdo de su propio campo a realizarlo. Por ahí la número 11, Maya Macuccion. La defensa central ya mete el servicio largo al primer tercio de terreno. El rebote que le va a pertenecer a Sidney Chessman. Mete el pelotazo largo por la derecha. Hizo piernas. Cambridge Lancaster, no va a llegar. La número 21. Y todo terminará en los pies de Hailey Craig, la arquera de Fort Lauderdale. Hoy vestida completamente de amarillo, la portera de este equipo. El conjunto visitante completamente negro, salvo las medias en colores azul celeste por ahí. Un aqua. La pelota va por dentro con Daniela Todd. Gira sobre su eje, conduce de pierna zurda. Apenas al primer cuarto de terreno, no hay espacio. Se apoyó por la derecha para Juliana Cago. La vuelta va para que venga con la pelota controlada desde el fondo de la Beni Baca. Llega a los tres cuartos de cancha. Jugó para Gordon. Se le escapó la pelota a la número 11. Mal servicio por parte de Juliana Cago. Y todo termina en los pies por la izquierda del equipo de Dallas. Todavía no inicia el segundo tiempo en el Estadio Jalisco para las semifinales de vuelta. Eso sí, hay un cambio ya de Guadalajara. Sacó a Efraín
1: y entró Marín.
0: Interesante el cambio,
1: buscando el gol.
0: Sí, pero se queda, yo creo que
1: sin
0: el mejor hombre, que también juega con la pelota de medio campo hacia adelante, ¿no?
1: Que te arrastra la pelota, claro. Que tiene velocidad, sobre todo tomando en cuenta que Cruz Azul había sido el que más posesión en campo rival había tenido. Yo no sé qué tan bien le venga, porque a ver, entiendo, puedes prescindir de un hombre rápido que te arrastre la pelota, si lo que metes es alguien que te va a dar un poco más de posición, alguien en el medio campo. Pero ahora da la sensación de que Milito renuncia a esa vuelta para tratar de tener otro rematador, pero el tema es que tampoco había tenido tantas oportunidades.
0: Y quizá le va a proponer el mano a mano al Cruz Azul, ¿no? Es decir, que Cruz Azul no vaya tan hacia el frente porque atrás va a quedar mano a mano. Marina y Sepúlveda con Guillermita y Gonzalo Piovi es lo que sí busca de entrada Chivas. Pero si en el medio campo, pues te quedas sin Efraín, yo creo que ahí le va a sufrir un poco Milito.
1: No, totalmente. Digo, entiendo que puede ser hasta cierto punto arriesgado por parte de Cruz Azul, que es lo que tiene que hacer, sí, arriesgar. Claro,
0: tiene que jugar.
1: Pero yo creo que, a ver, esto deja a Chivas, ¿cómo decirlo? Sí, a ver, esto favorece a que haya un poco más de oportunidades, pero ojo.
0: Bueno, pues, Toño, hay que festejar antes, señores, ¿eh? Hay que festejar antes.
1: No fue el gol de Rotondi.
0: No hay que festejar antes, señores. Digo, parecía yo hasta que escuché 15 segundos antes, ya van dos veces que el señor spoilea, González nos spoilea y le ha valido cacahuate. Van dos veces.
1: Esto no puede ser fuera de... O sea, me refiero...
0: La que falló, Rotondi.
1: Sí, no, esto no puede... Esto no puedes mandarla fuera del arco, entiendo. Te puede atajar el guardameta, pero esto
0: solo,
1: no puede
0: solo,
1: ser.
0: Solo, Wally estaba liquidado, Wally.
1: No, totalmente, llevaba totalmente forzado. Creo que hasta si lo mandaba, digamos, de izquierda a derecha, a la zona en la que estaba Wally, llegaba tan forzado, ya prácticamente cayéndose, que ni siquiera alcanzaba a sacar el manotazo, Wally. Lo que se acaba de comer Rotondi.
0: Será balón que tenga Fort Lauderdale desde el fondo. La pelota larga, muy larga, la va a tener desde el fondo McCami sin ningún problema para salir jugando. La tiene el conjunto de Dallas por la izquierda. El balón al medio terreno, finalmente perdido. La tiene la Beni Vaca a los tres cuartos de cancha por la izquierda. Mete posible centro, finalmente el desborde al rincón del campo, va a venir el conjunto visitante, la pelota que finalmente viene recortada de Lockler, servicio largo al segundo poste, bastante elevado, se va del terreno a todo esto, 60 minutos del primer tiempo, del partido, como del primer tiempo, bueno, cualquier cosa, Dallas Trinity 2 Fort Lauderdale 0.
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0: La tiene desde el fondo Dallas. En el servicio largo por parte de Bacami al medio terreno, cabezazo por parte de Wisner, desde el fondo reventó la pelota como pudo McCutcheon, el rebote para Sidney Chessman, juegan hacia el frente buscando a Ali Thornton, no va a llegar a la pelota y la va a dominar sin ningún problema, la arquera Hailey Craig juega por la izquierda para Margot Mays al primer cuarto de terreno, conduce el balón de pierna zurda descargando por la izquierda al medio terreno, Lince con el balón, a salir la pelota, abandona el terreno, será otra oportunidad más en servicio de manos que tenga el equipo visitante. Pues Cruz Azul con la misma postura, del primer tiempo, sobre todo de los primeros 10-15 minutos. Híjole, a ver, yo no descarto el gol de Cruz Azul, pero una como la que tuvo Rotondi no va a tener, así de clara no va a tener.
1: Sobre todo también entendiendo que creo que si hay un equipo que le puede pesar la frustración, es a la Máquina. Digo, entiendo, todavía te quedan 42 minutos, bueno, ya ahora llegamos al 49, todavía te quedan 41 minutos, una cifra importante, pero yo veo complicado que Cruz Azul, si no consigue el gol, se mantenga con ese mismo ímpetu, con esa misma, pues sí, sobre todo claridad, o sea, más bien ímpetu creo que sí va a seguir teniendo, va a seguir generando, pero la claridad pasando los minutos sí podría desaparecer.
0: Será servicio de manos por la derecha para Dallas Trinity, a realizarlo Samare Guidry, va al rincón del campo con Ali Thornton, domina la pelota, va contra dos, llegó el recorte, se barrió, no le pudo dar a la pelota, pico derecho del área con la pelota, Strong va enganchando, juega hacia atrás, media luna buscando el tercero, larga distancia con la pelota, Hamid va enganchando contra dos, limpió la zona, Hamid la hizo de lujo, arrastró pelota, descargó por la derecha, pase muy largo para Lanca. Lancaster, que no la pudo controlar, se escapa del terreno y será balón que tenga desde el fondo el conjunto de Fort Lauderdale en servicio de mitad.
1: Y ojo, bueno, parecía por ahí se dolía de un golpe la número 16, Abigail Lindsay Hugh. Por ahí se agachaba, incluso parecía por ahí que la terminan sofocando. Un golpe no termina por pasar a mayores, simple y sencillamente pues esperar a que se le pase por ahí el tema del dolor, el tema de estar sofocada, no termina por pasar a mayores y seguirá finalmente en el terreno de juego.
0: Lateral para Dallas, balón a los tres cuartos de cancha, por la derecha, cambio el ritmo, Lancaster filtró el balón, anticipado primero por la Benny Vaca, el rebote al pasillo central con la pelota, Chema mal contra tres, limpió la zona, descargó por la izquierda, pico del área, enganchando con la pelota, está otra vez Sidney, Chema filtra para Hamid, línea finalmente, centro, manchó penal, rebote en la media luna, va a llegar el impacto, no, Chema se anima, pie derecho, tocó la pelota por dentro, Lancaster ya no pudo controlar el esférico, intenta salir a velocidad Fort Lauderdale, pero apenas van dos hacia el frente cuando ya regresan las cuatro futbolistas en defensa de Dallas. Todo termina en los pies por la derecha de Gordon, que ya perdió la pelota con el esférico Hamid en el costado izquierdo, a tratar de cambiar el ritmo, prefiere apoyarse con la parte interna del pie derecho, primero con Stone, después por la derecha para Lancaster, va cortando hacia adentro el apoyo de Guidry, la pasada de Samar va a llegar al último tercio, puede recortar, va por fuera, busca la pierna derecha, Samar ya no pudo hacer nada, y finalmente la pelota será de Fort Lauderdale en la salida por la izquierda, al medio terreno buscando algún tipo de contragolpe, no hay absolutamente nada, simplemente servicio lateral para el equipo visitante. Por ahí me parece que se vienen cambios.
1: Sí, y qué buen cruce en este último por parte de Samar Guidry, perdón. Ya se escapaba a velocidad Kate Colvin por ahí para quedar prácticamente mano a mano, porque también bastante adelantadas tanto Maya McCutcheon como Hannah Davison. No termina por pasar a mayores. Bueno, el cruce a velocidad, insisto, por parte de la número 18. Y solamente queda un aviso, por lo pronto parece que los cambios los aguantan.
0: Perfecto, la tiene otra vez Fort Lauderdale. Desde...
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3: La tiene Fort Lauderdale, otra vez el intento de contragolpe. Por la derecha, allá viene Gordon, último tercio, va a buscar la pierna derecha, callejón del área, Gordon ingresó a la misma, le pegó buscando el primer palo, la pelota se escapó del terreno, muy desviado, el disparo de Gordon, que ha intentado a base de velocidad, a base de insistir, a base de ir, pero pues muy poquito también con los pies de la que ya es ahora la capitana de este equipo. Y bueno, será balón en saque de arco que tenga el equipo de Dallas. Wiki todavía no le mueve a Cruz Azul y Merito no. Ya hará el segundo cambio, Max.
2: Sí, ya el Padilla y Daniel Aguirre, sí. Los que vienen al terreno de juego.
3: Bueno, pues al 56 ya Merito quemará su segundo y su tercer cambio.
2: Richie Ledesma, uno de los que sale. Y ahora confirmamos el otro.
3: Allá viene Dallas por la derecha buscando el tercero centro. Al primer palo, señor arquero, impacto, gol. ¡Gol!

0: del Dallas. Se llama Silly. Trae el 12, se apellida Strong. En el centro, desde el callejón del área, por la derecha, al primer palo salió la arquera. Y en el rebote aprovechó Strong, prácticamente con el arco libre, para mandar la pelota al fondo de la portería y sellar así que Dallas está en el cuarto lugar de la USL. Está pegando 3-0 a Fort Lauderdale.
1: Sí, ya prácticamente es el último clavo en el ataúd de Fort Lauderdale para este partido, y la confirmación de la presencia justamente de Dallas dentro de los playoffs. Serie por ahí de rebotes en el área, finalmente después descargan hacia el costado derecho, donde ya prácticamente ahí entraba la número 12, Silly Strong. Simplemente cruza hacia el segundo palo, ya sin guardameta, que estaba vencido después del primer disparo. Manda el balón al fondo de la red y esto ya lo gana Dallas 3-0.
0: La tiene Fort Lauderdale en el costado izquierdo. A los tres cuartos de cancha va a llegar con la pelota. Lindsay domina la pelota de pierna zurda, pero finalmente la perdió. Y desde el fondo, Amber Wisner con el esférico. Se apoyó para Sidney Chessman. Juega por la derecha para Samare Guidry. Se apoyó hacia atrás para Strong. Levantó balón al callejón del área por la derecha. Y dos esperando el centro que llega al primer palo. Pelota rechazada por la defensa. Y será tiro de esquina por la derecha para Dallas. El tiempo pasa también en el Jalisco, llegando casi al 60. Chivas y Cruz Azul se mantienen uno por uno.
1: Ay, madre mía, lo de mierda. Sí.
0: No llegaba nada ese disparo.
1: Sí, que otra vez, bien lo decías, no lleva mucha potencia y concede un rebote como a tres cuadras de su portería. Y
0: luego dicta.
1: Sí. Es que lo que quiere es que finalmente que se la quede, ¿no?, con la mano. Y Mier, poco le importó a Mier porque volvió a tocarla con el pie.
0: Viene Dallas, tiro de esquina, centro, salió la arquera con los puños, rechazó a los linderos del área, intenta salir Fort Lauderdale en el contragolpe, la pelota va a quedar cortita y será otra vez de Dallas por el costado de la izquierda. A los tres cuartos de cancha, Ince no se la pudo quedar, la pelota abandona el terreno y de nueva cuenta será para las locales. Les recordamos la invitación, quédense, Noche de Copas vendrá a continuación terminando este juego. Cuando inicie Noche de Copas le quedarán unos 5 o 10 minutos al partido de Chivas contra Cruz Azul. Se viene doble cambio ahora en el equipo de Dallas, el primero, 17-14, el primer cambio.
1: Efectivamente, la que saldrá, bien lo comentas, es Jasmine Hamid, de muy buen partido, y también Ali Thornton, la que se perfila para salir, pero la que ya sale, Bethany Boss, una de las que termina por ingresar, y la

0: otra es, me parece la licencia Shioma Ubogaku. Ya lo confirmaremos.
1: Sí.
2: Ok, entonces Ubogaku, una de las que ingresa con el 14. Y creo que sí, Betani Vos la 88. Sí, yo también vi por ahí el 8. Así que bueno, son los dos cambios de Dallas Trinity. Betani Vos en lugar de Ali Thornton. Y el caso de Ubogaku para suplir a Hamid. Son las dos modificaciones que realiza Dallas Trinity. Vendrá el servicio largo de Maccabi en 72 minutos en el saque de arco. La pone larga de pierna derecha para llegar apenas al medio terreno buscando alguna peinada. Se produce Ubogaku con la pelota, se apoyó hacia atrás con Strong. Sale de tres, limpia la zona, metió el pase filtrado a los tres cuartos de cancha. El intento de remate para agarrar descolocada a la arquera. Se va del terreno de juego para que sea servicio de meta que le corresponde a Fort Lauderdale. Se acaba de salvar el equipo de Cruz Azul, Max.
0: Sí, complicada la acción que tenía Omar Campos, porque quedaba de frente a su portería cuando llegaba a centro segundo palo. Termina negociando el tiro de esquina. Otro importante por parte de Chivas.
2: ¿Cómo se arriesgó Omar Campos?
0: Esa te sale mal por unos centímetros y clavas autogol.
2: Sí, señor.
0: Lo importante es que son un par de centímetros.
2: Ahora, a como está el partido, digo, viendo la orilla un poco, yo creo que Joel Wiki se la va a jugar con el Toro Fernández.
0: Tendría que.
2: Yo creo que en algún momento, y no sacar a Evere.
0: Evere como extremo, creo que sería mejor.
2: Sí, o sea, por lo que te puede generar Evere, yo creo que va a colocar al Toro Fernández y a ver a quién sacrifica del medio terreno en ese posible cambio. Joel Wiki, recordar, ya Milito quemó tres cambios. Uno al medio tiempo. Le queda una modificación entonces al equipo del Guadalajara.
0: Yo sacrificaría a Palavecino.
2: Sí, posible.
0: Creo que no ha sido su partido.
2: Sí, porque Paradela.
0: Paradela está dando un juegazo.
2: Sí, sí, sí. Y es más determinante, creo, en el último tercio.
0: Sí, más, sí, totalmente. Mucha más claridad para jugar con poco espacio. Y más allá de que, a ver, entiendo que por lo menos en este partido no ha conseguido el gol. Por ahí el tema de una asistencia, algo por el estilo. Sí, por lo menos creo que está generando un par de faltas. Palavecino creo que ha estado mucho más errático en comparación de Paradel. Entonces, en ese sentido, a ver, en este momento, pues bueno, Cruz Azul creo que podría prescindir, insisto, de Palavecino para ir con el Toro, que te cubre esa posición al ataque y que vaya justamente Evere por la banda para darte más desequilibrio y adelantar completamente a Rotondi. Ya no darle tanto la responsabilidad de bajar tanto.
2: Sí, señor. Será lateral para Dallas. Le quedan 15 minutos en el Cotton Bowl a esto, en el último partido de temporada regular de la USL. Dallas está metiendo entre los cuatro primeros. Tendrá acceso a los playoffs. Le está ganando 3-0 a Fort Lauderdale. La anotación es de Thornton al 27, al 30 de Strong. Y otra vez al 70 por parte de la número 12, que ya tiene doblete sin Strong. Para el 3-0 de Dallas ante el peor equipo de esta USL. Lateral por la izquierda para el conjunto de Dallas Trinity. Balón de Chessman. Cayó Sidney. Ya no pudo quedarse con la pelota. Intenta distribuir el juego desde zona baja el conjunto de Fort Lauderdale. Perdieron la pelota a larga distancia. Impacto que se va arriba del travesaño. Simplemente la vigila Hailey Craig para que sea otro servicio de meta. Atención con lo de Sepúlveda. Por ahí le pusieron que crema en las cejas y abrió
0: vaselina,
2: la ceja,
0: ¿no? Vaselina para evitar el sangrado.
2: Perfecto. Bueno, pues pasa el tiempo como, también en el Jalisco, ajá.
0: Y como boxeador, digo, porque finalmente la vaselina pues es material impermeable. O como en algún momento, no sé si te tocó ver a alguien o tú estar infectado del oído, cuando quieres entrar a un albergue te ponen vaselina justo en el oído junto a un algodón para evitar que pase el agua. De igual forma es el mismo principio, pero al revés. O sea, con el agua es para que no entre, ahora es, en este caso, la sangre para que no salga, ¿sí?
2: Ah, ok, ok. A ver, la sangre sí me la sabía, la del agua, fíjate que no.
0: Sí, por lo general, digo, pones el algodón para que no te entre la vaselina. Sí. Por el oído te pones un algodón y luego ya lo cubres con vaselina y así no entra, no entra el agua.
2: Extraordinario, Max Andalón.
0: Es que aparte, por ahí justo mi mamá sufre bastante de ese tema, entonces por eso ya me volví un experto.
2: Luego vienen las infecciones ya de los oídos.
0: No, son horribles.
2: Híjole. Agua. Sí. Digo, la típica ya, si se te mete el agua, pues saltar de un lado a otro, sí, y demás, pero a veces duras 2 días y
1: sigues.
2: Y nomás no.
1: De cuando pisas fuerte y suena como la vibración, sí, adentro de tu oído.
2: Sí, señor. Viene el tiro de esquina para Dallas por la derecha. Sidney Chessman a cobrar. Con el efecto hacia afuera le van a quedar 13 minutos a esto. Desde el Cotton Bowl. Chessman que levanta ambos brazos indicando que viene jugada prefabricada. Centro al manchón penal, cabezazo a las manos de Hailey Craig. Llegó el remate de Hannah Davison de frente a la portería. Un poco lejos también su remate, pero desde el fondo Hailey Craig manejó la pelota de forma correcta. Ya intenta tener el balón por la derecha otra vez Fort Lauderdale. En los pies primero de Juliana Cagle, después con su arquera Craig. Por la izquierda la Vivi Baca. Y la número 5 se apoyó otra vez para Craig a salir jugando afuera del área grande. Arriesga en demasía el equipo de Fort Lauderdale. Ya vendrá Antonio Camacho para que nos cuente la actualización. ¿Qué pasa en el Estadio Jalisco? Porque tenemos movimiento al minuto 65.
3: Señoras y señores, gol de Cruz Azul. Al minuto 65, un desvío en el disparo de Palavecino. Un desvío clave de Diego Campillo para dejar sin opción a Oscar Wally, pasándose al lado derecho del arco del hispano-mexicano. Palavecino le pegaba con la zurda, la desvía Diego Campillo. En estos momentos, a falta de 24 minutos, Cruz Azul está en la final del fútbol mexicano. En estos momentos, Chivas está fuera. Para gusto de propios y extraños.
1: Y muchos cantamos colores en el viento con Joel Wiki.
2: Bueno, pues ahí está el gol de Palavecino. Nosotros que lo queríamos sacar del partido. Ahí está Agustín Palavecino. También hay que decirlo, corre con mucha fortuna Cruz Azul.
1: Sí.
2: En el desvío de Campillo, pero lo ha trabajado más y mejor.
1: Totalmente.
2: Cruz Azul, ¿no?
1: El tema es, lo decía con el gol de Pachuca. El de Idrissi, porque el de Idrissi viene precedido de un de un rechace, bueno, no sé si rechace porque ni siquiera la saca, pero sí, un intento de rechace de Nathan Silva. Y yo lo decía en el sentido de que es un gol circunstancial, pero para que esas circunstancias te favorezcan, tienes que llegar constantemente al arco, tienes que tener la pelota. Y eso lo provocó Cruz Azul, había sido mejor en el partido y tiene justa recompensa.
2: Ahora, ya sin Efraín Álvarez, digo, lo que Chivas más necesita ahora es tener la pelota. Ataca Dallas por la derecha, callejón del área, último tercio, 3 esperando el centro que cae al manchón penal. El remate de Misimo, que machucó la pelota, no le dio de frente al arco. Por cierto, entró Misimo, salió Maya Makuchion.
1: Sí.
2: La central, la número 11, ingresó la número 10, que acá tuvo de frente al arco el 4-0 y no lo aprovechó.
1: No, yo no entendí qué es lo que quiso hacer. No sé si buscó un remate y le salió muy mal, o sea, muy cortito, con muy poca fuerza, o se intentó parar la pelota y le salió largo, ojo.
2: Hugo Gago por la izquierda, centro, ingresando al área, lo machucó de pierna zurda. La pelota la tendrá desde el fondo Schnea Gordon. La capitana gira sobre su eje, va a arrancar al primer tercio, cruza el medio terreno, es de zancada larga. Viene Gordon manejando la pelota, quiso enganchar, jugó hacia atrás, 3/4 de terreno de larga distancia, apareciendo con la pelota. Viene Daniela Todd, quiso llegar a la media luna, se quedó sin opciones, se ahogó y ahora intenta salir otra vez el equipo de Dallas con la pelota. Misimo también perdió el esférico de larga distancia con el balón. Margot Mays descargó por la derecha. Al último tercio viene Lockler en la línea final, va a enganchar. Lockler busca el mano a mano a tratar de desbordar de pierna zurda, cuelga servicio levantado al segundo palo por la izquierda, bastante largo. El balón abandona el terreno, es lateral para el conjunto de Dallas. Lo que te decía, ya Chivas sin Efraín
1: pierde mucho empuje.
2: Sí, pierde mucho ya con la pelota. Yo creo que le va a costar mucho. Es cierto, tiene todavía hacia adelante pues el tema de Sepúlveda y Marín, ¿no? Para tratar de empezar a colocar centros.
1: Pero tampoco le has generado tantas, ese es el tema. Hay cambio por parte de Fort Lauderdale. Sale con el número 5, la Benny Baca, para el ingreso de la número 4. En este caso, Alexandra Long. También ingresó Sophie Harding. Y me parece que es Alana Yasuda la otra que ingresa. Ahora lo confirmaremos por quiénes son las que salen.
2: Perfecto. Long, una de las que ingresa, y la otra sería Alana Yasuda con el 40.
0: Y viene a la cancha de entrada de Cruz Azul. Es Lucas Romero, parece que va a salir Rotondi. Y me tapaban por ahí. Ah, bueno, ya. Ese Camber. Bueno, también viene el Toro. Y de parte de Chivas, viene Camberos. Y ahora te confirmo el otro.
2: Perfecto. El Toro, fíjate, yo pensé
0: que con el marcador,
2: con el marcador a favor, no se le iba a jugar con el Toro Fernández, pero sí, va por todo, Joel Wiki, y también por el tema de ganar por arriba, Max, ¿no? Totalmente. Si en algún momento te vas a echar para atrás, pues el Toro yo creo que te puede competir mejor que Cristian Ever.
0: Ever es el que va a salir, eso sí me termina por sorprender. Ahora, el otro que va a ingresar por parte de Chivas es Aguayo, ahora confirmaremos quiénes son los que salen.
2: Perfecto. ¿Qué tal, Max Andalón, dando los cambios del Dallas, del Fort Lauderdale, del Cruz Azul, del Guadalajara?
0: ¿Sí?
2: Polivalente, Max Andalón.
0: Ahora, extraordinario. Efectivamente, confirmando, las que ingresaron fueron Alan Yasuda y Sophie Hardy, las que habíamos confirmado. Quienes salieron fueron la 22, Kit Colvin, y la 47, Margot Mays, para ya prácticamente prescindir de sus dos centrales.
2: Vendrá el tiro de esquina por la izquierda de Dallas Trinity.
0: Y hubo otro cambio, ahora te lo digo. Ah,
2: perfecto, la comba hacia adentro. Allá viene el equipo local buscando el 4-0, servicio colgado al segundo palo. Cabezazo que se va totalmente desviado del arco, saque de meta. Le recordamos la invitación para quedarse con nosotros. Terminando este encuentro vendrá Noche de Copas.
0: Sí.
2: Para darle cierre también a la jornada de este sábado. El desenlace del Chivas contra Cruz Azul. Y para regalar las playeras que tenemos para ustedes, así que atentos.
0: Sí, ahora, ya lo decíamos, en cuanto al cambio que se termina produciendo también por parte del Dallas Trinity, salió con el número 18, Samaria Guidry, y la que ingresó fue Kylie Delaney.
2: Perfecto. Ahí está el otro cambio de Dallas, Kylie Delaney, la número 3, al terreno de juego. ¿Qué crees que pase, Max, en el de Chivas?
0: Yo veo con Efra muy debilitada a Chivas para salir a la contra con todo y que necesita el gol. Es Cruz Azul el que sigue siendo... ¡Uy!
2: Una entrada.
0: Sí, fue una entrada muy dura, finalmente sobre el balón, pero parecía por ahí que se podía complicar para Loso González en tema de una caída difícil. No termina por ser así, insisto, no había falta. Pero el tema es, me mantengo con lo mismo, que yo veo complicado... El tema de la salida de Efra, insisto, por todo el vértigo que pierde Chivas a velocidad. Digo, entiendo que ya entró Camberos, que es un tipo mucho más, o sea, sí es veloz, pero creo que a comparación de Efra es más lento o menos rápido, no son rápidos, menos rápido en el ida y vuelta. Es mucho mejor con poco espacio, pero creo que Cruz Azul va a tratar de alargar un poquito la cancha y va a seguir buscando el tercer gol.
2: Sí, a ver, Cruz Azul yo creo que tiene más chances jugando igual que como venía
0: totalmente,
2: jugando, que se echa para atrás, ¿no? Porque vimos lo que le pasó a Tigres,
0: ¿sí?,
2: contra Chivas. Chivas se va a volcar al ataque
0: ahora,
2: en los últimos 10 minutos.
0: Y eso que Tigres es un equipo, creo que, más acostumbrado a defender a comparación que Cruz Azul. Ya lo decíamos, este iba a ser un partido de ida y vuelta, un partido de llegadas, porque son dos equipos que no saben hacer otra cosa más que atacar. Posiblemente Chivas más vertical, Cruz Azul más de posesión, pero si no son buenos defendiendo, solamente defendiendo, te defienden con la pelota.
2: Viene Dallas atacando por el costado de la derecha en tres cuartos de cancha. El intento de centro que no llega. Vendrá línea final, el desborde por parte de Hugo Gago, mete servicio y finalmente la pelota le va a llegar fácil a las manos de Kylie Craigson. 85 ya de partido desde el Cotton Bowl a USL. Dallas Trinity tiene 3, Fort Lauderdale 0.
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2: Ataca Dallas por la izquierda, último tercio, mano a mano, el impacto cruzado.

0: Bethany. Trae el 88, se apellida Vos en un servicio largo por la izquierda al último tercio, después del gran pase que le puso Misimo, que condujo 10 metros, la dejó por la izquierda y definió de zurda, cruzado, le rompió el arco a Jaime Craig. Y al 86, desde el Cotton Bowl, Dallas Trinity mete el cuarto sobre Fort Lauderdale.
1: Sí, ya poco que decir en cuanto a lo que tiene que ofrecer Fort Lauderdale en el partido. Servicio filtrado, llegaba la recién ingresada Bethany Vos, queda mano a mano. No la cruza tanto, creo que se lanza antes, tratando de prevenir un disparo raso a Hayley Craig. Eso hace que el disparo un poquito más arriba por parte de Bethany Vos la termine sorteando. Quedan prácticamente 2 minutos para decorar un poquito más el marcador, si es que quiere Fort Lauderdale, o evitar el quinto gol, evitar la manita. Dallas Trinity estará en los playoffs.
0: Se arranca un Bogagu, llegó al callejón del área en el mano a mano, intentó desbordar de pierna zurda, obtuvo simplemente servicio lateral. 2 minutos por delante en el Cotton Bowl, a la espera de cuánto más se juega. Digo, no tendría que jugarse nada más en el tiempo adicional.
1: Y ya, ¿para qué le hacen el cuento?
0: Ya está liquidado el partido, última fecha, con Dallas accediendo a los playoffs, con Fort Lauderdale en el último lugar. No se juega absolutamente nada, Vincent.
1: Afortunadamente en el fútbol femenil hay muchas menos peleas que en el varonil, pero a ver, tendremos el caso, por ejemplo, de la final de ida de la Liga MX femenil. Entonces, creo que hasta por evitar posibles lesiones, por conatos de bronca, y hasta porque creo que Fort Lauderdale ya solamente quiere que se termine el partido, también Dallas para ya tener el boleto de playoffs en la mano. Creo que a nadie le conviene que este partido se alargue. Creo que tendría que venir sentido común y pitar el partido en cuanto llegue al 90.
0: Sí, señor. La va a tener Fort Lauderdale. Desde el fondo con Kylie Craig. En el Chivas contra Cruz Azul se mantiene por el momento el 2-1 de la máquina, cuando le quedan 13 minutos a ese partido en el tiempo regular. Ataca Dala, rincón derecho del campo, con la pelota Kylie Dulaini. La número 3 intentó negociar el córner, rebotando la pelota, avanzó y después le cometieron infracción. Falta sobre la número 3 de Dallas Trinity. Será balón parado, tiro libre para la localía. Los últimos minutos ya de la temporada regular en la USL. Les damos las gracias por acompañarnos a través de TUDN Radio, Euphoria by Trevel. Bajo la producción y operación de Toño Camacho, en los comentarios Max Andalón, un servidor Oliver Figueroa. En este partido de sábado, les recordamos la invitación para que se queden con nosotros. Terminando este encuentro vendrá Noche de Copas para el desenlace del Chivas contra Cruz Azul, para las playeras también que tenemos para ustedes. Tienen que llamar al 833-867-2346. Amonestaron a Yasuda, por cierto, no Max, la número 40.
1: Sí, falta por el sector izquierdo de Fort Lauderdale, cercano a la línea de meta. Ya por ahí amagaba un centro, en este caso la número 20, mejor dicho, la número 21, Cameron Lancaster. Viene por ahí patada y termina por marcarse falta. Una situación complicada para Palavecino. Da la sensación de que cayó raro, ¿no?
0: No sé si tema de tobillo o rodilla.
1: Creo que a lo mejor... No.
0: El tobillo.
1: ¿Cómo se le termina doblando? Es que va con la pierna, digamos, de frente con la suela, pero la clava... creo que no va a poder continuar. La clava en el césped y la inercia que llevaba hace que el tobillo se le siga yendo hacia adelante y se le doble el pie hacia un costado. Y ojo que aquí también hubo Gabu tendido en el terreno de juego.
0: Cuando se agregaron ya 3 minutos,
1: ¿no? Sí, 3 minutos los que le quedan en esta USL Super League a tanto, bueno, en este caso a Fort Lauderdale y a la temporada regular del Dallas Trinity. Tendrán cita para los playoffs. Hugo Gago, no se ve. A ver, entiendo que algunas veces puede haber un tema de... que hay una patada. O sea, entiendo que algunas veces puede haber un tema de una lesión, pero el semblante de Hugo Gago no es el mejor. Hay una patada en el sentido de que hay un balón disputado. Me parece que es finalmente Alex Long la que va por ahí a despejar, y en esa inercia que llevaba con la pierna le termina pegando sobre el pie y hace que le rebote hacia un costado a la recién mencionada Chioma Ubogagu. Está llorando. Parece una situación complicada.
0: No hay una camilla, alguien que la ayude a salir del terreno.
1: La tiene en el terreno de juego. Sí, exacto.
0: La pobre no puede ni caminar y va
1: Deja tú, entiendo, lo importante es ver las sensaciones en el pie para ver cómo el diagnóstico, pero ya deja tú caminar, ni siquiera ha podido sentarse. Insisto, está envuelta en lágrimas. Esperemos que tenga una recuperación pronto. Bueno, ya afortunadamente se reincorpora. A ver, por lo pronto se sienta. Digo, puede salir por propio pie y no... Pues sí, finalmente no poder seguir. No, y así tal cual, va a salir por propio pie caminando muy lento. Parece que no va a poder continuar en el compromiso cuando ya nos faltan solamente 45 segundos. Creo que esto ya tendrías que acabarlo, no hay nada que jugar.
0: Sí, señor. Vendrá la asistencia, solamente un integrante del cuerpo médico para apoyar a Hugo Gago y también a alguna de sus compañeras para ayudarla a tratar de salir rengueando en el terreno de juego. Y bueno, pues se cumplen ya los 93 minutos de tiempo regular junto con el agregado en el Cotton Bowl. Es la última fecha de la USL. Les damos las gracias por acompañarnos a través de TUDN Radio, Euphoria by Trevel, bajo la producción y operación de Antonio Camacho en los comentarios.
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0: Regresamos, termina el encuentro. Dallas Trinity está en los playoffs. Le ganó 4-0 a el Fort Lauderdale. Max Andalón nos trae el resumen del partido.
1: Sí, ya lo decíamos, un partido en el que simple y sencillamente solamente hubo un equipo en el terreno de juego. A partir de dos contras con cambio de juego, termina por sentenciar el partido ya con dos goles similares, el de Silly Throne y previamente el de Ali Thornton, ya 2-0. Y a partir de ahí fue aprovechar las facilidades que te daban finalmente el conjunto de Fort Lauderdale. Realmente, insisto, era partido de un solo equipo. Ya previamente lo había ganado 4-0 en el último enfrentamiento que tuvieron hace 3 meses el Dallas Trinity. Es justo ganador, 4-0, y tendrá pase a los playoffs y a las semifinales. Se enfrentará justamente a Lexington el próximo sábado 23 de mayo. La otra semifinal será el Ascent contra Sporting Jacksonville. Así, los playoffs de la USL.
0: Nos vamos a nombre de Toño Camacho en la producción de este espacio, de Max Andalón, un servidor Oliver Figueroa. Les da las gracias. A continuación, quédense con Noche de Copas para cerrar el Chivas contra Cruz Azul.

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0: saludarlo a través.
1: Pero da tiempo, da tiempo.
0: ¿Qué pasó? ¿Todavía no?
1: Pues es que ya te...
0: No puede.
1: El soundtrack de hoy.
0: Pues no puede, espérate, todavía espérate, no.
2: Todavía no se acaba.
1: No, ese, ese, no, es himno de la victoria, es apoyo.
0: Oh, bueno,
1: es apoyo.
0: No, pues qué.
1: La cosa es, si pasa algo,
0: que un señor le vaya a un equipo en Liga MX y quiera apoyar a otra... Otro equipo.
1: Pero igual, bueno, así funcionan las rivalidades.
0: Quedan 7 minutos, menos de 7 minutos para que el partido acabe en la cancha del Jalisco. Está el Guadalajara perdiendo con el Cruz Azul 2-1. Y bueno, pues prácticamente se fue encima el Guadalajara. No ha podido hacer el gol del empate. Con el empate recordemos que puede avanzar a la siguiente ronda. Bueno, ahí está. Ya los escucharon ustedes, al señor Andalón y al señor Iker González, lamentablemente.
1: Sí, lamentablemente. ¿Por qué?
0: Son tipos que le van al Atlas y están festejando los goles.
1: ¿Quién fue el que remató en esta última?
0: Festejando los goles del Cruz Azul.
1: ¿Fue Ricardo Márquez?
0: ¿Ricardo Márquez?
1: ¿O fue Brian Márquez?
0: ¿Ricardo
1: Márquez? ¿O Oscar Márquez?
0: ¿Por qué?
1: Porque todos son hijos de Jeremy Márquez.
0: No.
1: ¿Quién fue?
0: No, tengo duda.
2: Eso lo voy a decir, Marco. Por favor, faltan 6 minutos. Faltan 6 minutos.
1: No, a ver. Sí, no. Si Jeremy mete 4 y Chivas gana 5-4, sí, no, siguen siendo hijos de Jeremy.
0: No, pero se va a acentuar
2: más y Cruz Azul pasa la
1: pena. Sí, yo sé.
0: Calma, qué cosa lo del señor Andalón festejando lo que no pudo festejar. Yo es, lo único que le puedo
1: festejar. No, usted estaría
0: igual. Tipo, un mosaico espectacular. El estadio está lleno.
2: Usted estaría
0: tuvo
2: igual.
0: Tuvo que llegar en Guadalajara para llenar el estadio en la cancha del Jalisco en un partido de liguilla. Así de fácil. Tuvo que llegar el Guadalajara. Pues bueno, ahí está. Le estaremos platicando qué es lo que pasa. Pero tenemos playera, señor Iker González. Cuénteme qué podemos hacer con esas playeras.
1: Nada más, por favor.
0: Ahora, ¿qué pasó?
1: Sin spoilear las preguntas, porque luego las van a googlear y ¿para qué?
0: No, no he dicho nada.
1: Diga nada,
0: 833-867-2346, 833-867-2346. ¿Pero qué se pueden llevar, señor González? Cuéntenos.
2: Se pueden llevar camisetas de los semifinalistas de la actual clausura 2026, que bueno, son Pumas, Pachuca, Cruz Azul y Chivas. Pasos sencillos, únicamente más adelante estaremos haciéndole 2 preguntas a la gente que nos escucha. Van a ser 2 ganadores y bueno, si contestan bien la pregunta... se podrán llevar estas...
0: Con que conteste una, ¿no?
2: Una sí, para sí, una camiseta.
0: Bueno,
2: para
0: ahí está. Camiseta. Entonces, bueno, para que puedan marcar en este momento, 833-867-2346. Mañana juega el conjunto de Pumas contra el equipo del Pachuca. Están perdiendo el conjunto de Pumas.
1: La neta no me acuerdo con quién... Kiko, ¿a quién crees que va a pasar en eso?
0: Yo creo que Pachuca.
1: Yo también.
0: Yo creo que Pachuca.
2: No, yo creo que Pumas. Yo creo que
1: es
2: Pumas.
1: Que yo vi... Yo neta nomás con todo respeto.
0: Se vio muy mal.
1: Porque tienen como 3 aficionados y no los hemos pelado mucho. Bueno, sí. No los ha pelado los medios en general y le ponen más presión, o bueno, no presión, sino atención mediática.
0: Sí, no es un equipo mediático, sí, es una realidad.
1: A lo de Chivas, a lo de Pumas, digo que evidentemente llama la atención por ser primero y segundo respectivamente, pero Pachuca es muy balanceado.
0: Yo lo dije desde hace como 3 jornadas antes de que esto llegara a Liguilla. Y pues bueno, les dije que el ataque, yo no veo a ningún equipo que tenga a un Ener, que tenga un Kennedy y que tenga un Salomón Rondón llegando a buen término en la parte de la liguilla. Y aparte, súmale Idrissi. Y en zona defensiva está muy bien.
1: No Idrissi, Isidro.
0: Isidro.
1: Dicho por él quiere que le digan Isidro.
0: Isidro, muy bien. Bueno, entonces.
2: ¿No le gusta el nombre Isidro?
0: No, pues a mí no. A que le guste a él, ¿no? Con que le guste a él. No,
1: a ver si nos llama un Isidro.
0: Quedan 3 minutos. Sí, 3 minutos y medio, ¿no? Lo digo como es, 3 minutos y medio, lo que le queda al partido.
1: Con la emoción de las impresiones, 3
0: minutos. Es lo que termina pasando en esta serie entre el conjunto del Guadalajara y el Cruz Azul. Pero bueno, pues platiquemos, porque digo, pues parece que están muy pendientes ustedes del partido.
2: Si usted quiere platicar.
1: No, le damos qué.
0: Pues platicarle a la gente.
2: Tenemos que estar pendientes y
0: pero hable, por favor.
1: ¿Cómo ves las acciones en la bolsa?
0: No,
1: el Nasdaq.
0: Pero hable.
1: No,
0: no se quede viendo el juego.
2: Son 95 minutos de partido. Chivas, insistimos, lo sigue perdiendo 2-1 en la cancha del Monumental Estadio Jalisco. Va a seguir buscando esa anotación que le dé el empate global y por ende la clasificación a la final. Recordando que, bueno, si hay empate en el global, Chivas estaría en la final justamente por quedar arriba de Cruz Azul en la tabla general, pero... Cierto es, me parece, Max, el día de hoy en los 90 minutos, Cruz Azul ha dominado el partido, más allá de los últimos 20, donde Chivas recuperó la pelota también por la propuesta de Cruz.
1: No, totalmente. Si pasa Cruz Azul, digo, todavía faltan algunos minutos, pero qué mérito, incluso hasta si no pasa, qué mérito tiene la máquina, por cómo no le termina pesando ninguno de los dos escenarios.
2: Sí, sí, sí.
1: La realidad es que, insisto, totalmente merecido por lo que hemos visto en estos 90 minutos. Le quedan dos al partido. Por ahí el Cotorro González tendido en el terreno de juego. No, pero ya lo decía, cómo por momentos termina por ser finalmente un equipo que incluso juega mejor de visita en estas semifinales. Está, bueno, está reclamando por ahí un penal, me parece que nada.
2: Juegue.
0: ¿Y ya? ¿Fue todo? ¿Su comentario? No, es que les digo que se quedan callados.
1: No, yo dije, tiene un gran mérito Cruz Azul y esperaba la respuesta, pero pues...
0: Gran mérito que... Cruz Azul, a mí me parece que...
2: ¿Para ti no? ¿Para mí no?
1: ¿Ganar de visita? Ah.
0: No, bueno.
1: Me decían que el Jalisco iba a ser la bombonera y el Monumental combinados.
2: El propio Gabo dijo que no, nunca antes se había visto algo así por parte de la afición en el Estadio Jalisco. Pues el Estadio Jalisco pesa, ¿no?
0: La afición tú le puedes reclamar algo.
2: Los entornos,
1: parece que están en el teatro.
0: No escucha el ambiente, hombre.
2: Si los entornos pesan, el día de hoy Cruz Azul se sobrepuso de muy buena manera ese entorno.
1: Exactamente. Gabriel, decídete. ¿Pesó mucho el ambiente?
0: No, bueno, el ambiente hizo su trabajo, claro. No se puede bajar el aficionado. No puedes
1: quitarle el mérito a Cruz Azul y a la vez decir que Chivas parece la afición de Boca.
0: Usted nomás está hablando con el corazón.
1: No, yo le estoy dando el mérito a Cruz Azul.
0: Terrible con el sentimiento que tienen ahí retorcido en el estómago. Qué cosa, pero bueno. Fue Wally, al final no pudo ni cabecear él. Bueno, la pelota sigue en juego de... El balón en medio campo, y bueno, parece que el Cruz Azul va a avanzar a la gran final del fútbol mexicano.
1: Cabo, lo que está haciendo es decir, como si fuera un partido, digamos, y decir, ok, un equipo gana.
0: Ajá.
1: No, tiene muy buen rival. Entonces tiene mérito. No tiene mérito. Pero pues si el rival es muy bueno, si el entorno es complicado, pues ¿cómo no va a tener mérito
2: en Cruz Azul? Entorno complicado, ¿no? Mérito de Cruz Azul.
0: ¿Qué no se sabe explicar este señor? Dice puro
1: ¿cómo
0: tontería.
1: No? Claro que sí.
0: Bueno, otra vez va Wally. Queda
2: Gran partido de Wally.
0: No sé si en el gol.
1: La toca.
0: Al tocarla, la tiene que por lo menos desviar a algún lado.
1: Gabriel, por Dios.
0: Claro que sí. O sea, la verdad, el tiro de Jeremy llevaba...
1: Pero es que, ¿sabes qué? Creo que le
0: lo estoba... Lo que tienen los bebés en los pañales. Llevaba nada.
1: No.
0: Nada, absolutamente.
1: Gabriel.
0: Y terminó tocándola y se le va. La verdad es que no podemos decir...
2: ¡Adiós, Gabriel! ¡Me estoy pegado!
0: Por favor, seamos correctos, hablemos de fútbol. Cruz Azul a la final. ¿Quién esperaba que Wiki llegara a la final? Y ahí está Wiki, ¿eh?
2: ¿A semifinales?
1: Y llegar a semifinales, sí. Ya después es otro pasito.
0: Oh, no, qué cosa. Bueno, ahí está.
1: Camacho entró a decir a cabina que era un robo. Qué tipo tan lamentable. Robo de tiempo, sí.
0: Que lo ve bien, señor Camacho. Bueno, terminó el partido en la cancha del Jalisco. Avanza el conjunto de Cruz Azul a la final. Derrota al Guadalajara 2-1. Y al final pesaron las ausencias de Chivas, ¿no?
2: ¿Y al paraguas o por qué?
0: ¿No? ¿Pesaron o no pesaron?
2: Y no pesaron.
0: Por favor, de frente se ve. Wally la toca,
2: no
0: se
2: pesaron,
0: le da.
2: ¿No pesaron con Tigres?
0: Es un gol de mucha suerte el de Jeremy.
1: Ahora resulta.
0: Y la toca Wally. Eso no tuvo que haber entrado. La verdad es que es terrible la manera en que Wally portería en esta serie. Incluso en el gol que le terminan desviando, creo que pudo haber dado un paso más y sacar la pelota. Pero bueno, ya lo platicaremos en otros espacios. 833-867-2346 para que marque.
1: Tenemos llamada.
0: Usted puede llevarse una playerita. No hay que llorar.
1: A ver.
0: Porque ustedes quieren que lloren.
2: Hay que.
1: Es importante.
0: Más de lo que se esperaba.
1: No, esperen, es importante. Hay que definir el modus operandi.
0: A ver, ¿de qué?
1: Sí, primero.
0: ¿De qué?
1: Que digan su comentario, lo que quieran, y luego las preguntas para ver si se gana el jersey o no.
0: ¿O cómo?
1: Lo primero, ya si tienen comentario después.
0: ¿Y eso quién lo va a definir?
1: No sé, ¿qué quieren ustedes? Es lo que estoy preguntándoles.
0: ¿Qué hacemos? A ver, votamos.
1: No, yo creo que comentario primero.
0: Primero el comentario.
1: Sí, dejamos
0: primero quería que votáramos.
1: Dije yo creo. Estoy notando muy enojado, por favor.
0: No. Usted no está enoje, muy agresivo, no usted no, está muy agresivo. Pero a mí no me interesa lo que piensen ustedes, es una realidad, empezando por eso. Pero bueno, señor Andalón, si quiere reciba la llamada, échale.
1: A ver, hola, hola, ¿quién habla?
3: Buenas tardes, Miguelón.
1: ¿Qué onda? ¿Qué onda, Miguelón?
3: Nada, oye, estoy de acuerdo con Gago, ya no nos enojamos. A ver, muchachos, les voy a poner claramente, yo soy Chivas de Hueso Colorado.
1: Sí, lo siento mucho.
3: No esperábamos nada extraordinario de Chivas, no esperábamos, son
0: tremendistas. Claro, claro.
3: Vemos que no puede más. Miren, muchachos, el fútbol es de nombre y de hombres, y estos no son hombres ni tienen nombre, muchachos, se acabó. Y ustedes también, así como Chivas, y los mexicanos hacen su trabajo, también empresa radio y televisión están igual, papá. No hay más que hablar, también ustedes están mal en las opiniones, y ahora los comentaristas son técnicos y todo. ¿Qué esperaban de Chivas? Gago, estoy contigo, no esperábamos.
1: Y sin groserías, sin groserías, por favor.
3: Oh, perdón, mi abuelita usa teléfono, iPhone. Ya, hay que evolucionar, quítense eso, como si los mexicanos fuéramos la gran cosa. No, muchachos, y ahora a todos los mexicanos, ahí les va. Espérense ahora en junio, julio, México fuera y fracaso. Buenas noches, adelante, Gago. Venga. Te aprecio mucho, Gago.
0: Igualmente, Miguel, te mandamos un abrazo grande. Pero no dijo la playera, ¿no? ¿Qué, Miguel?
1: Oye, sí, ¿qué onda?
0: Okay,
1: Miguel.
0: ¿Participamos?
1: Miguel.
3: ¿Qué, ¿Qué playera?
0: Pues vamos a hacer una pregunta, a ver si quieres participar por una playera.
1: Sí, te la sabes, sí, te la sabes.
0: Te la sabes, gana la playera.
3: Ando que me lleva el chupacabras.
0: Relájate, Miguel, relájate. A ver si te la llevas. Si no, no pasa nada. Sí, y pues bueno, sigues marcando después. A ver, ¿cuál es la pregunta? ¿Ya la tiene?
1: Sí.
0: ¿Quién la tiene?
1: Supuesto.
0: Ah, ok, venga.
1: La tengo yo. La pregunta es la siguiente. ¿Cuándo fue
0: dos
1: la última?
0: Dos horas para hacer una pregunta.
1: Oh, déjenme terminar. Pero bueno, a lo que voy finalmente es, ¿cuándo fue? O ¿contra quién fue la última vez que Chivas se enfrentó una liguilla en el Estadio Jalisco?
0: No había una pregunta más rebuscada, pero bueno.
1: No, está bien. ¿Contra quién fue la última vez que Chivas jugó una liguilla en el Jalisco?
0: ¿Cuánto fue la última vez que Chivas jugó una liguilla en el Jalisco? ¿Te la sabes, Miguel, o no?
3: En el Jalisco, que me fue en el 2000... aquí la tenía, ¿sabes qué? Fue contra el mismo Cruz Azul, ¿no?
1: No.
0: No, dice que no.
3: Ok, no. ¿Saben qué?
0: Di un número.
1: No, es que la respuesta era contra el adversario, entonces pues ya no.
0: Pero no me dijiste cuándo, no dijiste.
1: No, dije contra quién. No, sí dije
0: contra
1: quién.
0: No dijo contra quién, yo
1: dije contra quién. Está grabado.
0: Pues por eso, pues.
3: A ver, muchachos. A ver, la pregunta otra vez, échala.
1: Pues es, ¿contra quién fue la última vez que Chivas jugó liguilla en el Jalisco? Pero pues ya es que dijiste Cruz Azul, ese es el tema. Espérame,
3: mira, analiza la pregunta. Fue hoy, con Cruz Azul.
1: ¡Ay, eso no cuenta! Pues sí, por favor.
0: Sí, es cierto.
1: Adiós, ya, Miguel, tampoco por favor, no hay que buscar letras chiquitas.
3: No, papá, cumplan, me deben la camisa, papá.
0: A veces, es que Andalón, es que hiciste la pregunta pésimo.
3: Analiza la pregunta.
0: ¿Cuándo fue la última vez que jugó Chivas liguilla en el Jalisco? Si fue esta vez.
1: En ocasión previa.
0: No lo dijiste, eso no lo dijiste.
3: No.
0: Tú hiciste mal la pregunta. Yo quiero. La verdad, sí le hizo mal. Pero bueno, yo qué te digo. Bueno, Miguel, te mandamos un abrazo, gracias.
3: Rajones, igual que la América.
0: Adiós.
1: Dale.
0: Venga, saludos. Ahí está el buen Miguel, pues bueno.
1: Oye, pero te quiere mucho, ¿no? A ver, bueno, antes de esta vez.
0: Es que de
1: concepto. No, no importa, tenemos otra pregunta.
0: ¿Está usted tan obsesionado con que Jeremy Márquez es papá de las Chivas?
1: Y no, porque lo es, porque lo es, porque lo es.
0: Le parece en la cabeza, lo tiene en la cabeza. No se concentra, le pido concentración.
1: Porque lo es.
0: Estamos en el trabajo, le pido concentración.
1: Tranquilo, Gabriel Márquez.
0: No, ¿por qué mío?
1: Ahora se va a bajar del barco. ¿Qué tipo tan ridículo?
0: ¿Cuántos goles lleva en contra de Chivas? En liguilla, ¿qué es lo importante?
1: Cuatro.
0: ¿En liguilla?
1: Sí.
0: Dos en una liguilla y este. ¿Cuál otro?
1: El doblete con el Atlas y en el Clausura.
0: Claro,
1: sí, y la liguilla anterior, pasada, la liguilla el globo, pasada y este. Sí.
0: Cuatro, ¿no? Pues, cuatro. Wow.
1: Dale, parece
0: un monumento.
1: Para el partido con tres partidos.
0: No, háganle un monumento.
1: Tres partidos de liguilla, no, por favor. Un monumento.
0: Bueno, cuatro, por entréguenle cuatro. El trofeo más goles en liguilla en contra del Guadalajara. Oh, qué cosa, ¿eh?
1: Ah, pero es factor.
4: Claro, pero es que esperaba que fuera nada más uno y quedó
1: O vas a decir que no es factor.
0: Yo sabía que llevaba dos, por lo menos, y este.
1: ¿Te parece que no ha sido factor Jeremy Márquez cuando enfrenta a Chivas en liguilla?
0: No. ¿No? Un tipo medianito en el fútbol. ¿Es seleccionado mexicano?
1: No,
0: ah, no, ¿verdad? Mexicano, sí, porque el Guadalajara tiene seis en la
1: liga. Ah, no, pues.
0: Tiene seis.
1: ¿Y eso de qué le sirvió?
0: Tiene seis.
1: ¿Y eso de qué le sirvió?
0: De eliminarse.
1: ¿Te digo de qué?
0: Porque se fueron los mejores jugadores de Chivas. Pero es lo que no entiendes.
1: No, pues, no.
0: El día que esté preparado para esta conversación lo hacemos, señor Andrés.
2: Pues hace 3 horas estaban para campeones, ¿no?
0: No, nadie dijo eso.
1: Dijiste que iba a pasar. Dijiste que iba a pasar.
2: Estaba pensando que podía ser campeón.
0: 833-867-2346. ¿Tenemos alguna otra llamada o no?
2: Sí.
0: Ah, venga.
1: A ver. Hola, hola. ¿Quién habla?
5: Enrique Barrios.
1: ¿Qué onda, Enrique? ¿Cómo andas?
5: Bien. Alegre porque echaron fuera las Chivas.
1: Bien, aplausos.
0: No, lamentable. Qué cosa, pero bueno. ¿Tú a quién le vas, Enrique?
5: A las poderosas super águilas de la
0: pues sí, lo que no quieren.
1: El enemigo de mi enemigo es mi amigo.
0: No quieren que se acerque, pero bueno. ¿Y viste el juego o no?
5: Claro.
0: ¿Y qué te pareció?
5: Muy buen juego. El primer tiempo estuvo muy bien. Ya el segundo un poquito amarrete, pero el primer tiempo muy buen juego.
0: Sí, estuvo bueno. ¿Y mañana quién crees que gane? ¿Pachuca o Pumas?
5: Pachuca.
0: Pues aparte quieres que gane Pachuca, ¿no?
5: También.
0: Sí, claro. Sí.
5: Echen a los gatitos fuera también.
0: Exacto. ¿Quieres participar por la playera o no?
5: Claro que sí.
0: Ok, nomás espérame. Si le puede pasar las preguntas al señor González, porque usted las hace medio raras. Y no quiero que nos empine.
1: No.
2: Yo creo que Max.
0: No está capacitado para hacer las preguntas.
2: No, está capacitadísimo.
0: Yo no quiero que nos empine otra vez en la Secretaría de Gobernación y que nos digan que.
1: De los equipos. Que están vivos en semifinales, o sea, Chivas ya no. De los equipos que llegaron a semifinales. No. De los equipos que llegaron a semifinales, ¿cuál de todos tiene 5 semifinales al hilo?
2: Eso está muy fácil.
1: Sí, pero.
5: ¿Qué equipo tiene 5 semifinales al hilo?
1: Sí.
5: Cruz Azul.
1: ¡Eso! ¡Venga!
0: Pues ponle quita tu canción y ponle una fanfarria.
2: ¡Adiós!
0: ¡Qué cosa, señor Andalón! Usted de veras que no sirve como productor. ¡Qué cosa!
1: Ahora sí.
0: ¿Tampoco no hay fanfarrias? ¿No hay nada?
1: Está.
0: Aplausos, por lo menos. Te llevaste a la playera. Felicidades. Y pues bueno, ahí está. ¿Qué tiene que hacer? Esperar en la
1: ahorita
0: línea.
1: Ahorita le tomamos sus datos. Sí, no nos cuelgues.
0: Enrique, ¿va?
1: Solamente, no nos había comentado el equipo. O sea, porque puede ser de cualquiera de los 4. ¿Cuál es la que quieres?
5: Ya está,
0: no, pues yo creo que va a querer de América.
1: Pero es de los 4 de semifinales.
0: Pero pues tú crees que va a querer una de Cruz Azul, de América.
1: Entonces, ¿para qué se mete al concurso?
0: No, bueno.
1: ¿Cuál quieres?
5: A la de las Chivas para lavar el carro.
1: ¿La fue broma o sí? No,
2: si la quieres
1: la de
2: para
1: Chivas.
2: Eso está bien. Si la quieres
1: no te juzgo, pero si ¿sí quieres la de Chivas?
5: Dame la de Cruz Azul.
1: Ok, sí, bien.
5: Tengo un pariente que le gusta el Cruz Azul para regalársela.
1: Va, nos queda un minutito, igual si para poder tomarle los datos.
0: Ah, bueno, pues perfecto, ahí está. Entonces te toman los datos, Enrique. Muchas gracias. Señor González, ¿cómo ve entonces la cosa, cómo vio el partido? Su resumen final en menos de un minuto.
2: Pues a ver, creo que bien, ¿no? Cruz Azul, darle mucho mérito, mucho mérito a la máquina cementera de la Cruz Azul. Me parece irle a competir a Chivas, verse diezmado, ¿no? Por el entorno, por otros factores, creo que tiene muchísimo mérito. Y Cruz Azul, que me parece, Gabo, es un justo finalista del fútbol mexicano. Ya lo estaremos platicando más adelante, Gabo.
0: Sí, señor. Pues bueno, ahí está. Vamos a la pausa y regresamos.

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3: San Francisco estará de fiesta este verano cuando el público mundialista pise sus emblemáticas calles para vivir la pasión del fútbol. La ciudad costera mostrará sus grandiosos paisajes al cruzar el famoso puente Golden Gate. También disfrutarán el camino hacia la isla Alcatraz, un sitio lleno de misterio que ofrece una perspectiva distinta de esta ciudad innovadora. Y al subir a las sinuosas curvas de Lombard Street. Esta sede los llevará a viajar por el tiempo con la visita de sus coloridas casas victorianas. También podrán disfrutar del pan de masa madre y mariscos frescos en el muelle como su típica sopa de almeja, donde estarán rodeados por la brisa fresca de la bahía. La ciudad tiene libertad, tecnología y belleza escénica. El Estadio San Francisco está listo para sorprender a todos los aficionados este verano.

0: cada donde vayas.
1: Este 2026, Vancouver se viste de gala para recibir al fútbol junto a sus aficionados en un ambiente 100% mundialista. Conocida como la ciudad de la naturaleza, por sus grandes montañas y playas, esta metrópoli le ofrece a cada uno de los fanáticos un respiro natural en el Stanley Park. Una aventura a 230 pies de altura que te hará recorrer uno de los ríos más populares del mundo, en un paseo por el puente colgante de Capilano. Así como un ambiente artístico en Granville Island junto a su mercado público, donde los sabores locales y los mariscos.
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0: Pero yo sí hablo para que el copyright no salte, porque Gabriel lo quiere, Gabriel porque no está triste.
1: Entrar,
0: sí.
1: Ya no quiso hablar, abandonó el programa, ya se fue.
0: Ya se fue llorando.
1: Va de camino a su casa, pero quedamos tú y yo, Max.
0: Sí, es correcto. Aquí dando la cara al pie del cañón. Y bueno, así finalmente... ya ni se digna hablar, de verdad. O sea, qué tipo tan poco profesional.
1: No dice nada.
0: No.
1: Pero bueno, continuamos con la última y
0: nos la llevamos tú y yo.
1: Y tenemos que ser host, ya que pues el verdadero host pues no. Aparte está resignado, ya como niño chiquito con la mirada abajo, sí,
0: me acuerdo ese video del chiringuito de que cuando pierde el Real Madrid y el Roncero todo derrotado.
1: Pero lo disfrutamos, ¿no?
0: Sí.
1: Que a ver, sensaciones, Max, ya porque tenemos que sacar preguntas para platicar entre dos, porque esto es un programa ya de dos.
0: Yo lo decía, a mí me parece, lo dije antes de que se acabara el partido, ahora ya con la victoria, creo que es un gran mérito de Cruz Azul el ganar como visitante. Yo lo decía, creo que es para mí la mejor plantilla de las que seguía vivas en estas semifinales, posiblemente colectivamente no le iba tan bien. Creo que también por allá había algo de desgaste y se sabía con Licorad Arcamón. Aquí, mira, tú sí puedes tirar, Gabón. ¿No te gusta el Arcamón? ¿O de plano ya no?
2: Buenas noches, ¿cómo están?
1: todo bien.
0: Ahora, pues Wiki era pues interino a todo lo que da con esto.
2: ¿A Cruz Azul le funcionan los interinos?
0: Sí, pues parece ser.
1: Con Vicente también.
2: Vicente ya creo que pues, corrido de Emelec, le fue muy mal. Y pues bueno, a ver qué pasa ahora con Wiki, que ya...
1: Es campeón, está... tiene que quedar, ¿no? O pues tendría que quedarse.
2: Claro, pero no sé si eso acarrie que se vaya Alonso, posiblemente, porque pues él no lo puso.
1: Yo de entrada creo que también es muy rescatable lo de los dos equipos, ya dejando de lado cualquier tipo de broma. Lo de Chivas es muy, pero muy rescatable, entendiendo las bajas que tuvo Chivas, ¿no?, en la liguilla. Que se mantuvo el estilo de Gabriel Milito sin los jugadores más importantes y que además estuvieron compitiendo, ¿no?, a lo largo de los 90 minutos. Tienen proyecto a futuro. Yo creo, Gabo, Max, van a venir bajas después de la Copa del Mundo.
2: Posiblemente
1: lo de la Hormiga González, pero pues hoy no se les dio. No se les dio por las bajas, por enfrentar a Cruz Azul, que es un proyecto y una plantilla muchísimo más extensa. Por lo que quieras hoy, Gabo, pues no se le dio a Chivas. Y no se le dio el monumental Estadio Jalisco.
2: Le falta calidad. ¿Eh? Eso es una realidad. Le falta calidad al equipo.
1: Individual, sí.
2: La verdad es que tenías por lo menos varias jugadas en las cuales, por ejemplo, Sepúlveda, Aguayo, Marín, nos dimos cuenta que ni cerca están de lo que puede aportarte, por ejemplo, Hormiga. Por más que intentó y lo trató de hacer.
1: Yo creo que sí.
2: A lo de Hormiga, por favor. ¿Me puede decir cuántos goles metió en la eliminatoria? Uno. Digo, en las eliminatorias.
0: Sí, yo sé, pero a ver. Contra Cruz Azul en la eliminatoria pasada, ¿cuánto se metió la Hormiga?
2: Oh, bueno, obviamente, pero pues ahora venía mucho mejor, viene más maduro,
1: sí.
2: Me parece que tenía como para hacer mucho más cosas. Alvarado también es un tipo que le termina haciendo falta al Guadalajara. Y bueno, pues el tema defensivo también es importante para Chivas, yo creo que quizá lo de Romo. A ver, al final creo que esto ya lo sabías de todas maneras, sabías que iba a haber las bajas, pero sí creo que al final pesan, es donde la balanza se hace para un lado. Porque Cruz Azul tiene mucho más calidad, tiene mucho más futbolistas que...
1: Fondo de armario, además.
2: Claro. Y ahí puede, pues obviamente, ganar la posibilidad y lo termina siendo el conjunto de Cruz Azul. Me parece justo, sí fue mucho más en la eliminatoria.
0: Vamos con llamada. No sé qué pasó con una, porque parece que se bloqueó una línea, pero todavía tenemos otra llamada.
2: Ah, venga.
0: A ver si podemos arreglar el problema con el...

0: Bueno, pero por lo pronto aquí tenemos una. Hola, hola, ¿quién habla?
1: Puro cementero de.
0: Aquí te voy.
2: Bien, Juanjo.
3: No, pues feliz el Juanjo, feliz.
0: Y también esa.
4: Como un milagro que tanto esperé.
3: Aunque el fondo musical es terrible, pero bueno.
0: Es Cristian Castro, ¿de qué hablas?
3: Ay, ahora resulta que es tu cantante favorito, güey.
0: No, pero es un gran cantante, por Dios.
3: Gran cantante, no.
0: Claro que sí, Gabriel, por Dios.
3: Gran cantante Frank Sinatra.
0: ¿Cómo no?
3: Espérate. Gran cantante Frank Sinatra. Freddie Mercury, Michael Jackson, ¿de qué hablamos?
0: Y la pelea de no, gran técnico.
3: José José.
0: O sea, es malinchista, nomás va por extranjeros.
3: José José es gran cantante.
0: No había escuchado.
2: No, pero es gran cantante.
0: Pero Cristian Castro es un gran cantante.
3: No, no, tiene una voz buena, pero poco así, un gran cantante.
0: No. En tema de talento, Nato, yo creo que puede ser de lo mejor en la historia musical de México.
3: Bueno, nomás no. Porque Luis Miguel no es mexicano, pero si Luis Miguel lo...
0: Yo creo, fácil. No,
3: bueno, para ti. Es un
0: no,
3: tema
0: es
3: de...
0: que yo creo que hasta por entre no, rango...
3: Por
0: entre...
3: favor, ¿quién es más conocido en el mundo?
0: Más, ¿sabes quién dijo que es el mejor cantante?
3: Iker González, bueno...
0: ¿ves? No, Juan Gabriel dijo...
3: No, pero
0: ¿quién
3: Juan
0: crees
3: Gabriel
0: que sepa
3: no
0: más
3: cantaba?
0: De música, Juan Gabriel
3: no
0: o el Gabo?
3: Juan Gabriel no cantaba, por favor, o sea, ¿de qué hablan? Componía
0: pero,
3: perfecto.
0: ¿Pero sabe de música?
3: Ah, no, sabía, o también usted cree que él sigue
2: dijo,
3: vivo.
2: Me suena Juan que sigues enojado,
0: Juan Gabriel lo dijo, yo soy el mejor. No es un... Pero dijo, Cristian Castro es el hombre que más facultades tiene para cantar en México, aunque le duele al Gabo.
3: Saludemos al Juaco.
0: ¿Qué tipo
2: estás?
0: Tan triste es Gabriel
3: Juaco, Sanz. ¿Cómo estás? Bienvenido.
0: Mírale al Gabo.
1: Buenas noches, Gabriel.
3: Buenas noches.
1: Para mí, el mejor cantante ha sido Pedro Infante.
0: Ok.
3: Era Pedro Infante, incluso podemos poner a Javier Solís, que voz tenía Javier.
0: ¿Sí?
3: Pero bueno. Pues estos chicos, ¿qué saben?
0: No,
3: pero bueno. Pues,
0: a ver, yo no estoy diciendo que los demás son malos.
3: Ahora resulta.
0: Cristian Castro es un gran cantante.
1: Hasta este Vicente Fernández.
0: Claro, sí, claro.
3: Mi padrino. Beso.
1: Hay muchos adelante.
3: Sí, pero ahora resulta que Cristian Castro, por favor, pero bueno. Mi querido Juaco, ¿qué onda? Feliz, ¿no? Me imagino.
1: Estoy medio tristón, Javier.
3: A ver, cuéntame.
0: ¿Por qué?
3: Pasó?
2: El Cruz Azul está en la final.
1: ¿No miraste todas las que falló el Rotondi?
3: No, Rotondi, sí. Lo tengo que decir, perdón, pero es una vasca como jugador. De verdad, es malísimo.
0: ¿Tanto?
3: Yo si fuera aficionado del Cruz Azul estaría como tú, que es malísimo Rotondi.
0: Yo no creo que sea malísimo.
1: Mira, cuando el portero estaba vencido y estaba a 2 metros y la falló.
0: Sí.
3: Malísimo.
1: No, hombre, qué triste con este muchacho tan bueno que se veía jugando.
0: Bueno, muchacho.
3: ¿Qué edad tiene Rotondi ya? ¿Como un treintón?
0: Sí, ya aparte se le ve, ¿no?
1: Para mí, muchacho. Pues
3: sí, claro. A mí también. Pero bueno, claro.
0: 29 años.
3: 29, fíjate, apenas va a cumplir el 30, pero bueno, a ver, al final creo que Cruz Azul hizo lo necesario, jugó mejor para obtener el lugar. Estuvo toda la serie, creo yo, ¿no? También la ida estuvo buena.
1: Sí, los dos partidos fueron dramáticos, estuvo así de no acto para cardíacos. La mera verdad yo quedé satisfecho de los dos partidos, me gustaron. Ahora, a ver quién nos toca. A ver si nos toca el Pachuca o los Pumitas.
0: Yo creo que va a ser el Pachuca.
2: Yo creo que va a ser Pumas.
1: Yo también no sé por qué pienso que va a ser los Pumas.
0: A ver, es que el tema con Pumas, y yo creo que Pumas se sostiene en gran medida a dos individualidades. La de Juninho, que no arrancó el partido pasado, entró y generó la de la roja de Bauerman. Que si no era roja, era gol prácticamente.
3: Para mí no es roja. Nada más déjenles explico algo, lo que tiene que ser para que sea roja. Tiene que ser oportunidad manifiesta de gol.
2: Y era enfilado.
3: No, señor. El balón se iba a la banda. El balón iba directo a la banda. Vea la repetición. El balón se iba a ir a la banda y tenía todavía que parar.
0: No.
3: Y irse para la portería.
0: No, o sea, de verdad parece que Gabo es de los tipos de que dice, es último hombre.
3: Vean la repetición.
2: Hay un ángulo de atrás de esa jugada que sí parece que va a la banda.
0: No, ¿cuál? En todos los ángulos es oportunidad manifiesta de gol. Es obvio.
3: No.
1: Se acaba el tiempo.
3: Sí,
0: ah, bueno, dale,
3: Juaco. Venga, Juaco.
1: Sí, mira, y fíjate que así, a mí, en la verdad, sí me gustaría que fueran los Pumas, porque entonces la final se jugaría en
3: Puebla, yo creo.
1: No, porque los Pumas...
3: Ah, no, si es contra Pumas, sí es en el Olímpico Universitario, tienes razón. Si es contra, sí, pero sí tendría que jugar la ida en Puebla.
1: Pero me gustaría porque entonces ya podíamos agarrar el título.
3: Oye, qué desorden podría haber, ¿eh? Tendría que jugar el... O sea, a ver, ¿se podría? El jueves Cruz Azul, en si fuera así, ajá, en Puebla. ¿Y el viernes la selección?
0: Pues sí.
3: Ah, ¿verdad? A no menos, se había puesto a pensar en eso, ¿eh?
0: A menos que fuera un día antes la final, que la mandarán a miércoles.
3: No, no puede, por reglamento y por todo, tiene que estar jueves y domingo.
0: Digo, es la única forma que se me ocurre, ¿no?
3: No, pues, no, pues Juan, con sus ocurrencias. Más,
0: no. Pues, bueno, tratando de solucionar. Con sus ocurrencias. Hombre, mándalo que soluciona.
3: Miércoles y el sábado.
0: Hombre, no, que soluciona,
3: no,
0: pues.
3: No creo que pongan la final el sábado.
0: Trato de solucionar, no, yo tampoco, pero trato de solucionar.
3: Tema de rating, papá.
0: Trato de solucionar.
3: Habrá que ver eso también, Juaco, ¿eh? Porque si juegan en Puebla... ¿Estarán jugando el jueves? Sí, bueno, dependerá de quién pasa
0: no
3: primero.
0: No pueden jugar con si menos Pumas de 24 horas Pachuca de diferencia.
3: Pues no, pues sería el jueves ahí en el estadio y después el viernes la selección.
0: ¿Y por qué? Y a ver, si es Pumas Cruz Azul, ¿por qué no hacer toda la final en el Olímpico?
2: Yo también pensé lo mismo, pero no hay tan buena relación.
3: No, y aparte tenías que haber registrado el estadio desde
0: Pumas,
3: antes.
0: Le conviene a Pumas, ¿no? Le convendría a Pumas en este sentido.
3: Bueno, a ver, cuénteme.
2: Uy, Paco, pero después de lo de que fue campeón en CU de CONCACAF, yo no sé.
3: Imagínate, o sea, que te ganara la final ahí.
1: Pumas, porque el año pasado en CONCACAF y ahora una de liga.
3: No, ¿sí? Se vuelven locos los de Pumas.
2: Sí.
3: Se vuelven locos, bueno.
2: Juaco, ¿tienes más comentario? Sí, no. ¿Tienes más comentario o vamos con pregunta?
1: Ahí está la pregunta. ¿Para la pregunta para qué es?
3: Para ganar una playera, si quieres.
2: Digo, no creo que tú quieras de Chivas, de Pachuca o de Pumas, porque es de los cuatro semifinalistas. Yo creo que vas a ir por la de Cruz Azul.
1: Es que todavía me deben la de diciembre.
2: De ahí creo que es con Octavio.
3: Mira, igual lo platicamos después, igual márcanos a la última y nos vamos, lo checamos y a ver en qué proceso va, porque pues, no, como no la entregamos nosotros, la entrega tú de NFan Shop, ahora sí que nosotros no tenemos nada que ver con las entregas.
2: Exacto, pero nosotros checamos. Le pasamos el nombre a tú de NFan Shop y ahora sí que directo. Sí.
3: Pero igual lo checamos.
2: De que te va a llegar, te va a llegar, eso es ley. Pero nosotros no tenemos control sobre la rapidez.
3: ¿Pero quieres participar o no?
1: Sí, a ver si me
2: gusta. Ok, venga. Okay. Entonces, en ese caso, Juaco, ¿cuál, o sea, cuál fue la última?
3: No tienes pregunta, de alargar todo.
2: No, sí la tengo.
0: Yo pensé que sí la tenía.
3: Yo también pensé.
2: Quitando la fase final pasada, donde fue Chicharito falló el penal.
0: Ok.
2: En esa histórica noche también.
0: Gran noche, ¿eh?
2: Antes de esa, ¿cuándo fue la última vez que se enfrentaron en liguilla Chivas y Cruz Azul y cuál fue el resultado global?
1: Ah, hijo, ¿tanto así?
3: No. O sea, ¿tú quieres que aparte te diga?
2: No, pues si no se va a acabar ahorita la playera.
3: Por el COVID en ese momento.
2: No, nomás el resultado y cuándo fue.
3: No, de verdad que no. Qué pésimo es este para hacer trivias. No.
2: A ver,
1: gente hubo.
2: Yo sí me acuerdo de las del Mi Atlas. Pues hay que anotarle ahí.
3: No, qué cosa terrible.
1: No, yo la mera verdad ni me acuerdo.
3: Pues no.
2: Tú deberías de saber, Gabriel.
3: Si no quiere que se la ganen, pues mejor que les diga. Lo que yo digo.
1: Exactamente.
3: Oh, qué cosa. Entre Neto Quijas y el señor Max Andalón, o sea, como que ponen más trabas como para sacar el tarjetón del IMSS.
2: A ver. Ajá, sí, Juaco.
1: Tengo la desventaja de que yo no puedo agarrar el teléfono y luego...
3: Claro, ya, completamente.
1: Ahí está.
3: Sí.
2: Tú deberías saber, Gabriel.
3: ¿Y yo qué tiene? Yo no me la voy a ganar.
2: Ese torneo fue campeón Chivas.
3: Por eso, pero ¿qué tiene que ver eso?
2: Ya, el Juaco, ya.
3: El Juaco.
2: Bueno,
3: es que ni siquiera te entendí la pregunta. A ver, ¿cuál era la pregunta?
2: Ay, sí se entendió también.
3: No, a ver, otra vez.
2: Antes de la eliminatoria, en la que Chicharito falló el penal, la pasada. ¿Cuándo fue la última o la vez previa a esa que se enfrentaron Cruz Azul y Chivas en
3: el 2006?
2: No, pues sí, ya te dije.
3: Había escuchado la pregunta.
2: Bueno, gracias por spoilear la respuesta.
3: Pues ya, pues
2: deja,
3: ya
2: busco
3: dije
2: otra. Gracias.
0: Okay, cosa, bueno. A ver, hay que dejar que Gabo haga la pregunta, ¿no?
3: No, hacen cada pregunta.
2: Estás viendo que apenas puede saludar.
3: No, y hola con sus preguntas, pero bueno.
0: Oh, pero todavía nos queda
3: tiempo.
0: Juaco,
3: te mandamos un abrazo grande, Juaco. Cuídate.
1: Yo escuché el vestidor que a ti te dejaron fuera de las preguntas, ¿eh?
3: Así sí,
1: que,
3: exacto. Este par de sonsos no tienen ni idea, pero porque...
2: Pero es que luego el Gabo nomás pregunta cosas como ¿de qué color es el uniforme de Chivas? Pues está bien fácil.
3: Pues eso es fácil, para que se la ganen. Si quieren que se la ganen.
2: Sí, no, es meterle ahí jiribilla, meterle reto.
3: Oye, en el Mundial del 70, ¿cuántos jugadores amonestaron de Puerto Rico? Y ni siquiera fue a Puerto Rico el Mundial.
2: Ah, que tenga que ver.
3: Mi querido Juaco, te mandamos un abrazo, gracias.
1: Igualmente, que Dios nos diga, buen fin de semana.
0: Venga. Hasta la final, Juaco. Pues
3: queda más o menos, ¿como cuánto? ¿Como unos 9 minutos?
0: Sí, unos 9 minutos.
3: 9 minutos, hay tiempo. No hay llamada, ¿verdad? ¿O sí?
0: Hay una, pero tengo que pensar la pregunta porque ya la dijiste.
3: No, qué cosa. Bueno, 833-867-2346. Piense, señor González, no es tan difícil.
0: Ya sé.
3: No, no vaya a empezar con sus cosas, por favor, porque usted quién sabe cómo hacen las... No, de veras, güey. Ya no quiero decir.
0: A ver, se las puedo decir. Bueno, igual le habla y se las digo por el
3: teléfono. Perfecto, va muy bien. Bueno, ahorita vamos a recibir a la gente que está ahí en la línea, 833-867-2346. Ya tenemos el finalista de...
0: Oh, bueno, pues también quiere que
3: el
0: pregunte
3: finalista
0: de
3: qué... del fútbol mexicano, que es el conjunto de la máquina, y mañana se define, por cierto, por TUDN Radio, para que lo sintonice el partido, en el partido de Pumas contra el conjunto de Pachuca. Cuénteme.
5: Se me ocurre otra pregunta, pero no sé si quieran que la diga de una vez al aire.
0: No, a ver, por el tollback.
3: No, dísela, y bueno, ya, ¿qué tiene? Bueno, igual voy recibiendo la llamada, señor Andalón, si le parece, si no tiene inconveniente, señor Andalón.
0: Me gusta.
3: Si quiere, vamos recibiendo la llamada. A ver quién está en la línea. 833-867-2346. Hola, ¿quién está en la línea?
6: ¿Qué tal, Gabo? Buenas noches.
3: ¿Qué pasa? Onda? ¿Quién habla? A ver, acuérdame.
6: Daniel de Ciudad Juárez.
3: ¿Qué pasa, mi Dani? ¿Cómo andas? ¿Todo bien?
0: Onda?
6: Qué bueno que me tocó con ustedes, porque ya sé que usted hace la pregunta fácil.
3: Oye, es que Andalón quiere que digamos, no sé, que ¿en qué escuela secundaria cursó Ángel Sepúlveda cuando quedó campeón el Necaxa en el 2002 o algo así? No,
0: me gustó la pregunta de Iker. Campeón.
3: A ver, bueno, primero tu comentario, mi Dani.
6: Es la primera vez que marco. Siempre los escucho, pero es la primera vez que marco.
0: ¡Venga!
3: Qué bueno.
0: ¿De qué equipo eres?
6: Siempre me ha tocado ir al equipo malo. Ahorita lo voy al equipo de Juárez.
3: A Juárez,
0: pero mira. ¿Y antes a quién le ibas o por qué o qué onda?
6: Vivía en Veracruz, le iba a los Tiburones Rojos.
0: Sí.
3: Y antes de los Tiburones le iba al Atlas, entonces, por ahí. ¿Verdad?
0: O a Indios.
3: O a Indios puede ser.
6: A los Bravos.
3: Fíjate que el torneo pasado o el antepasado, ya no recuerdo.
0: El pasado no jugaron mal, ¿verdad?
3: El pasado, no este. Exacto, pero ahí estaban jugando bien. ¿Qué pasó, mi Dani? Entonces, ¿viste el partido? ¿El de Cruz Azul Chivas?
6: No, ando trabajando, trabajo en la aplicación y siempre
3: lo
6: escucho aquí en mi carrito.
3: Órale, qué bueno que te vayamos acompañando. A ver,
6: tenía que pasar a Chivas, pero no pudo.
3: Pues sí,
0: va a ir con pista la pregunta.
3: Va a ir con pista, muy bien. Sí. Al final, bueno, creo que Chivas hizo lo que pudo, creo que Cruz Azul lo hace bien en el partido de vuelta y al final eso le deja el pasar a la final. Y pues bueno, pues mañana juega el conjunto de Pumas con el equipo de Pachuca y bueno, pues a ver qué termina pasando en ese partido.
6: Mañana gana Pumas, para que queden puros técnicos mexicanos.
3: Imagínate, estaría bueno, ¿no? Efra contra Wiki, a ver qué tal. Sí, ojalá, porque la verdad es que no hay técnicos mexicanos y bueno, pues ahora en la liguilla por lo menos había dos, entonces para que puedan avanzar. Bueno,
0: entonces por si no la saca bien.
3: Te van a hacer una pregunta, mi querido Dani, a ver si
0: puedes sacar una
3: playerita.
0: Va con pista.
3: ¿Va?
0: Esa pregunta por Iker, si lo critica sea él, no a mí.
3: Ay, sí, bendito sea Dios, ya por lo menos a otro.
0: Chivas y Cruz Azul se enfrentaron en la final del 87.
5: Sí.
0: ¿Nos puedes decir tres jugadores que hayan estado en esa final? Y la pista es, hay dos pares de hermanos. Un par, los dos jugaban en Chivas, otro jugaba, uno en Cruz Azul, otro en Chivas.
6: ¿Ramón Morales?
0: No, del 87. Te dejamos recapitular. Y uno lo tienes que conocer muy bien.
5: Sí.
0: Muy bien.
5: O le podemos dar esa pista, ¿no? Inclusive. Del que tendría que conocer muy bien.
0: No, creo que sí. Que uno tienes que saber. 87, acuérdate, por época. Uno lo tienes que conocer muy bien.
6: 87 en Chivas.
0: Sí.
6: No tengo idea.
0: Oh, ¿cómo? ¿Dos hermanos? Bueno, tú tenés el 4, pues, pero. ¿No?
3: No, nada, ni idea.
5: No. Hay que darle la pista, Max, de acá.
0: Pero ¿y cuál? Pues si quieres, dale. Pero faltarían otros dos.
5: Sí,
0: no quedaría cerca.
5: Uno de ellos está constantemente en la programación de TUDN Radio.
0: Pues ya.
5: Ya, y faltan otros
0: pues
5: dos.
0: Ya nomás dos.
6: Julio Edma.
0: Eso, sí, pero ¿y los otros dos?
5: Te faltan dos.
0: Sí.
6: Ledesma. Ay.
0: ¿No?
5: No, ¿cómo?
0: No, pues creo que...
3: ¿No, Dani? ¿No?
0: Sí, no, ya.
5: Yo creo que no, mi Dani.
3: Bueno.
0: Dale, pues.
3: Pues no importa, mi Dani, pero cuando gustes puedes volver a marcar. Digo, la verdad es que, bueno, este es una noche de copas.
0: Damos chance.
3: Pero entre lunes y viernes, de lunes a viernes puedes marcar. También tenemos la última y nos vamos, que es de... Si estás en Ciudad Juárez, posiblemente sea de 7 a 9, más o menos.
5: Nada más con respeto para Gabo, por favor.
0: Nada más, no, hay que spoiler la pregunta porque se va a quedar para el siguiente concursante. Entonces, gracias, Dani.
3: Gracias, Dani. Venga.
0: Así que ya saben, tres jugadores de la final.
3: ¿Cuánto nos queda?
0: 4 minutos.
3: 4 minutos, así que
0: rápido.
3: 833-867-2346.
0: Si quieren ganarse la playera.
3: 833-867-2346. Si quiere ganarse una playera, puede marcar. Entonces, la pregunta es, señor Andalón.
0: Tres jugadores de la final.
3: Del 86-87.
7: Exactamente, de Chivas contra Cruz Azul.
3: Okay. Y los jugadores tienen que ser de Chivas.
0: Sí. Ah, mira, estoy viendo, no, eran tres hermanos en Chivas porque el otro entró de cambio.
3: Ajá, exactamente.
0: No te creas, no, sí, dos, nada más.
5: Sí, dos. No se enoje, Gabo, no.
0: Es que vi por aquí los dos nombres de uno.
3: Sí, sí, me desespero. Sí, claro.
0: Pero
3: claro,
0: es
3: claro.
0: López el que entró. Exacto. No es solo. Entonces sí, ya nada más. Sí. Son dos.
5: Pero está fácil, ¿no? La pregunta está sencilla.
3: Pues sí, Andalón, de repente, bueno, qué cosa. 833-867-2346 tiene tiempo. Unos minutos. Si no, bueno, la playera pues sí. Se queda ya acumulada, las que seguimos dando. Pero bueno,
0: desvíe la atención porque Gabo lo necesita.
3: No. Yo
5: le noto que trata de huir al análisis.
3: Mañana ganan mis tuzos.
5: Yo pensé que iba a decir sus Pumas.
3: No, si yo estoy arriba del barco de Pachuca, porque qué buen equipo tiene.
5: No sería el primero que es Chiva Puma, ¿no?
3: ¿O no? No, nunca. No, no, ese, nunca. Eso nada más es el ridículo de Camacho.
0: Pero, uy, bueno. Lo que podrían ser estas semifinales para Camacho si gana el Pachuca.
3: Pero fíjate, ya para meterse en cabina y decir robo, no.
5: No, pero lo decía de broma.
0: Robo de tiempo.
3: Espero que lo haya dicho. No, pero sí pensaba que había un penal, recuerdes.
5: No, ninguno es penal. No, pero ninguno es penal. Después me dijo que lo decía de broma.
3: No, y yo sí lo iba a cachetear. Yo dije, pues, ya reacciona, Camacho. O sea, no.
0: Dos minutos y medio. Le reiteramos el teléfono. 833-867-2346. 833-867-2346.
3: Lo que sí les podemos decir, eso ya es un hecho, que la final, la semifinal de vuelta de mañana la tenemos. Y la final, la tenemos completa.
0: La final.
3: Por TUDN Radio.
0: La tenemos completa.
3: Porque tenemos a Pumas, porque tenemos a Pachuca. Así que cualquiera que los dos que pase, pues tenemos también a la máquina. Así que la final la escucharán por
5: una bendición, TUDN Radio. Una bendición tener las dos finales. Usted me preguntaba, ¿por qué festeja tanto el gol de Cruz Azul? Yo le dije,
3: sí, por pienso, la final. Sí,
5: pienso,
3: claro.
5: En, sí, los no, intereses, no, pienso en los no, intereses no, de mi empresa.
3: Completamente.
5: Pienso en los intereses de mi empresa.
0: Ya ahora que estoy viendo lo que subió Chivas previo al compromiso, que por ahí limpiando los asientos. Qué bueno que tienen trapos por ahí.
3: Sí, sí, sí.
0: Y les va a hacer mucha falta para secarse las lágrimas.
3: Oh, qué cosa, ¿verdad? Sí.
7: También pero si te llevas antes del partido, sí, hay que aguantar.
5: Y aparte, acuerdo, por cierto, en esta vía el CM de Cruz Azul también pegando.
3: Así que
7: ¿Qué puso?
5: Chivas al término del partido de ida puso para los que no estaban viendo el partido y ahí se quejó de una jugada arbitral.
3: Sí.
5: Cruz Azul ahora responde con para los que no vieron el partido. Cruz Azul está en la gran final del fútbol.
3: Bien, que peguen. A mí me parece que es
0: pues nos muy queda bueno. Un minuto y parece que nos vamos a quedar sin ganador.
3: No habla nadie. Luego, también usted se aventó las de enciclopedia de no sé qué onda, pero bueno. 833-867-2346. No, alcanzar a llamar. Si no, pues bueno, terminamos guardando flash, la playerita. Al último ya nomás a ver qué pasa. Pero bueno, ahí está. Le recordamos que mañana tenemos la semifinal de vuelta. Va ganando los Tuzos del Pachuca. Con gol de Isidro, así como lo dijo el señor González.
5: No, así se dice.
3: Por eso
5: él,
3: digo,
5: así
3: quiere Isidro, que le digan. Le ganó 1-0 al conjunto de Pumas. Yo la verdad creo que Pumas tendría que salir diferente a como salió la ida para pensar en la final. Y vamos
0: a ver, ¿cuánto queda? Campeón, nos quedan 30 segundos. ¿Te saben la respuesta a la pregunta? Hola.
8: Buenas noches. ¿La respuesta?
3: Ahí está.
0: Bien, Andrés, quédate en la línea.
3: Nos vamos. Gracias, Iker.
0: No cuelgues.
3: Vivan al máximo. Hasta luego.
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9: Con un proyecto sólido que busca impulsar el soccer en el país, Estados Unidos quiere en casa demostrar que puede conquistar todos los deportes. El equipo de las Barras y las Estrellas tuvo su primera participación en una justa mundialista en 1990 y ha tenido presencia en 8 mundiales, llegando en 5 de ellos a las fases eliminatorias. Al ser anfitriones, están calificados de manera directa. Sin embargo, en los últimos 10 años han conseguido 2 copas oro en CONCACAF.
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0: Estamos de vuelta en Línea de Cuatro. Un placer saludar al auditorio que se une a nosotros para estos próximos 60 minutos, hablando de las dos semifinales, una ya jugada, la vuelta en que Cruz Azul pasa a la final, y la otra que se ha de jugar el día de mañana en Ciudad Universitaria entre Pumas y Pachuca para cerrar el torneo de la Liga MX. Con Marc Rosas, Verbo Casino, Rafa Puente, Russo Samohilny, alineación ganadora, repito, entonces nos dividimos a la segunda hora.
1: No, si yo tiempo a meter a nadie más. tenemos más bajas que Chivas.
2: Volteé a ver y no hay nadie hoy.
1: ¿Qué? Están seleccionados.
2: Ya dejaron las cámaras automáticas, acá estamos nosotros solos.
1: Aparte es línea de cuatro porque Marco da el paso al frente y se mete al medio campo.
0: Claro. Bueno, para revisar una vez más los pasajes más importantes del partido de hoy en la cancha del Estadio Jalisco.
1: Con un ambiente espectacular en el Jalisco.
0: Espectacular, sí, es cierto.
3: Yo creo que eran 99% de aficionados.
4: 99.9%.
3: Encontrar alguno de Cruz Azul. Ahí apareció uno en el gol de Palavecino que lograron encontrar en la tribuna. Muy pronto Cruz Azul se ponía en ventaja con este derechazo de Jeremy. Yo no veo error de Wally como tal, aunque es una pelota que a lo mejor siendo estrictos puede ser atacable, como no lo era esta, ¿no?
4: Una raya y luego el bote. Es muy
3: en esta toma se ve clarito cómo altera la trayectoria. Ahí.
0: Esto salva que Kevin Mierda.
1: Y además se enoja, aquí el enojo, porque justo donde mete la mano ya es donde le brinca, ¿eh? Poco se habla de Gobea. Me parece un futbolista muy importante para el armado, lo que le da en la recuperación, en el equilibrio y sobre todo en la distribución en el centro del campo.
5: Que fue una de las adecuaciones que hizo Milito con el correr del torneo. Porque jugaba el Oso y jugaba Brian Gutiérrez. Y después...
4: Antes acuérdate era incluso Eric Gutiérrez.
5: Claro. Sí. Fueron dándole más dinámica. Encontraron con Gobea y el Oso un medio campo... Con el Oso mucho más defensivo, con esa garra que suele poner, menos pulcro con la pelota, pero Gobea en las dos fases del juego te aporta cosas. Defensivamente se para al lado del Oso, es intenso en la recuperación y después ofensivamente tiene un muy buen manejo de la pelota. Y eso le ayuda al Guadalajara a ser un poco más amplio, no ser tan rápido. Con Brian Gutiérrez, que tiene otras características, te da mucha más verticalidad.
1: Más vértigo, ¿no?
5: Claro.
6: Entiendo la merma física que venían aquejando algunos futbolistas de Chivas, puntualmente Ledesma y Efraín, a quienes les costó terminar los juegos, pero sí creo que la salida de Efraín desajustó a Chivas en el arranque del segundo tiempo, porque perdió el control. Es otro perfil de futbolista Marín, más combativo, es un centro delantero contra un generador de juego como es Efraín. Creo que, insisto, juzgar.
5: También fue el cambio
6: resultado
5: en la ida, ¿no?
6: Sí,
5: puede ser un cambio recurrente.
1: En el medio tiempo sale y entra Gómez.
6: Sí. Entra Gómez, sí, pero en el arranque del juego, ojo, ese partido lo había jugado de doble contención. Sí. Ahora jugó como ese tercer
1: ese volante por izquierda.
6: Volante extremo por izquierda. Y sí resintió Chivas la salida de Efraín.
0: Pues miren, tenemos en un instante más, seguramente, a Milito en la conferencia de prensa en vivo. Ojalá que se le haga esa pregunta, ¿no? Porque resulta interesante. Y además es un técnico que gusta hablar de fútbol, gusta hablar de todo lo que intenta en el terreno de juego. Entonces, pues ojalá ahí lo veamos. Pero ciertamente Chivas ha hecho también una gran campaña. Recordé ahora que decían del Oso González, cómo también Milito fue encontrando sus hombres clave después de llegar a Chivas. Porque es ese partido, ese clásico contra América del torneo pasado, que pone al Oso González. Y el equipo empieza a...
1: Es que cuando tú propones futbolistas o tener futbolistas de un corte tan ofensivo, incluso desde los centrales, ¿no? Que muchas veces conducen y se suman al centro del campo, los laterales carrileros que acaban siendo atacantes, ¿no? Con el Cotorro cuando juega por ese perfil, o Ledesma por el otro, o Gómez o el que entre, necesitas algo de equilibrio en el centro del campo. Y precisamente estos dos futbolistas te lo dan, no solo defensivamente, sino también incluso en el orden a la hora de hacer circular el balón.
6: Sí, en un momento delicado, crítico, donde se hablaba de su posible salida, vino ese partido contra América, primera titularidad con Milito siendo entrenador del Oso, y de ahí no lo sacó nunca más. Y incluso hoy hasta es el capitán. No sé si con las bajas de selección alguno de los que se fueron era el capitán. ¿Quién era normalmente? ¿Tala o...?
1: Romo. Bueno, Romo también es uno de los capitanes.
0: Pero mira, fue cobrando importancia.
6: Sí, pero yo coincido con lo de Marca. Incluso hasta... Claro que ahorita ya no, pero hasta... Resulta complicado entender que no tenga cabida en selección Gobea, ¿eh?
4: Es que es un tipo de perfil que no es tan llamativo.
1: Jonathan Dos Santos, lo que hace en el América, de alguna forma, y el equilibrio que llegó a darle con Jardine, lo que hace Gobea. Porque no solo es defensivo, insisto, es desde el orden también.
4: El tema en selección es con valor. ¿De quién? Porque Edson es inamovible y el otro es Lira, ¿no?
0: Oye, vamos con la conferencia de Chivas, ya está. Listo, Ligo. Listo, el señor Milito.
7: Profe, buenas noches. Alex Ramírez, estamos en vivo para Radiorama de Azteca Deportes. Profe, su análisis del partido de esta noche y cuál es su mensaje. Vi que muchos terminaron muy golpeados emocionalmente. ¿Cómo levantaron su equipo? Ven un proceso de, pues, de espera. Y bueno, el torneo, ¿no? Hasta sonaría raro, pero bueno, ¿usted qué nos dice?
8: Bueno, el dolor es proporcional a la gran ilusión que teníamos de poder jugar la final. El partido hubo trámite donde pudimos neutralizar, hubo un momento donde no lo pudimos hacer. Me hicieron un gol muy rápido, empatamos también muy rápido. Pero bueno, me quedo con el esfuerzo, el compromiso de los futbolistas que han hecho un gran trabajo más allá de la derrota. Delante teníamos un muy buen equipo con jugadores que individualmente son muy muy buenos. Y eso, el dolor de haber soñado tanto y haberlo buscado, con acierto y con errores, pero haberlo buscado y no pudo ser. Pero sé que, o siento que estamos en el camino correcto, y lo volveremos a intentar la próxima temporada. De la misma manera que lo hicimos, bueno, durante todo este año, ¿no?
9: Adelante, Mariana.
10: Hola, ¿qué tal? Buenas noches. Mariana González, de Agencia F. Acá, profe.
8: Sí.
10: Hola. ¿Con qué te quedas, profe? ¿Con qué se queda, profe, de este torneo? Un torneo donde ganaron de local siempre y donde tuvieron algunos tropiezos de visitante, sin 5 seleccionados, pero con mucha garra de los más jóvenes. ¿Con qué te quedas? ¿Qué balance tienes de este torneo?
8: Bueno, el equipo tuvo un comportamiento muy bueno, muy bueno. El campeonato fue muy bueno, la liguilla fue muy buena. Podía haber sido excelente en el caso de haber llegado a la final y podía haber sido sobresaliente si lo hubiésemos ganado. Pero sinceramente siento que el equipo en todo momento compitió muy bien. El deporte tiene esto de que todos queremos ganar y no todos ganan, pero la intención del equipo siempre fue la misma, jugando mejor, a veces jugando peor, pero siempre con un solo comportamiento. Y ahora que hemos perdido, tengo que decir que estoy muy, muy orgulloso de los jugadores por el compromiso, por el esfuerzo. Hemos superado situaciones adversas y lo hemos hecho con armas muy nobles, jugando bien al fútbol. Aceptamos la derrota con mucho dolor. Así están los jugadores y está bien que nos pase esto, pero al mismo tiempo, muy, muy orgulloso de ellos por el compromiso, por brindarse al máximo. Queríamos estar en la final y no pudo ser. Lo volveremos a intentar el siguiente campeonato, como corresponde, porque el fútbol es así, tiene estas cosas.
9: Eric.
11: Aquí, profesor, Eric López, de TUDN. Profe, ahorita por tus palabras, quiero preguntarte si tú consideras que hoy Guadalajara tiene ese proyecto, porque hoy la afición, poco que reclamarle, hoy la afición se les entrega a pesar de la derrota. ¿Tú sientes que hay hoy un proyecto sólido, fuerte, como dices, para el futuro? Y la otra, estos son partidos también que le van a enseñar mucho a los, sobre todo a los más jóvenes. Estas derrotas también enseñan, se puede sacar provecho de ellas. Gracias.
8: Bueno, no tenemos duda de lo que estamos haciendo. Llegamos hace un año y la situación era bastante compleja. Hemos podido, con el esfuerzo de los jugadores, darle forma y un estilo muy marcado al equipo. Hemos conseguido buenos resultados. Y estamos seguros de que, yo estoy convencido de que estamos por el camino que te acerca, en definitiva, a ser protagonista, a pelear por los títulos, ¿no? Que es lo que nosotros queremos, Hoy no pudo ser, pero lo hemos intentado. Lo intentamos hasta el final, ya poniendo por ahí gente en ataque. Pero bueno, los chicos se vaciaron, dieron todo lo que tenían. No alcanzó, pero eso no me quita a mí el orgullo que siento por ellos, porque compitieron dando todo, absolutamente todo. Con respecto a la gente, muy agradecido por el apoyo incondicional. Tenemos que ahora, en este momento, seguir más unidos que nunca. Volveremos más fuerte el año que viene, no tengo ni una duda que volveremos más fuerte la temporada siguiente. Y necesitamos de mucho trabajo, de mucha dedicación, mejorar algunas cosas y por supuesto seguir todos juntos como ha sido toda esta temporada.
12: ¿Qué tal, profe? Jesús Bernal de ESPN, buenas noches. Ya pensando en lo que viene, hoy fueron eliminados, no hay mucho más que hacer. ¿Hacia dónde apunta el proyecto Gaby Milito? ¿Vas a seguir con esta parte de seguir promoviendo jóvenes, de seguir debutando jugadores, de seguir dando minutos a los futbolistas que están en la base? ¿Buscarás esos refuerzos de más jerarquía? ¿Hacia dónde apunta lo que viene para el futuro de las Chivas de Gaby Milito? Gracias.
8: Bueno, yo creo mucho en los chicos jóvenes. Obviamente que los chicos jóvenes, no se trata de poner chicos jóvenes para decir que ponemos chicos jóvenes, sí. Los chicos jóvenes se tienen que ganar ese lugar. Pero tenemos un buen plantel, realmente. Si somos capaces o tenemos la posibilidad de mantener y sostenerlo, yo estoy muy contento con el grupo de jugadores o con el plantel que se logró conformar en el club. Y después, bueno, el fútbol tiene dinámicas, hay que ver si todos podemos seguir o si hay jugadores que salen. Según qué pase, veremos cómo reorganizamos la plantilla para la temporada que viene. Pero con los jugadores que tenemos, siento que volveremos a ser muy competitivos la temporada que viene. No, en este momento no siento que necesitemos refuerzos, algo que haya jugadores que salgan, pero eso no lo sabemos a día de hoy, ¿no?
0: Gabriel Milito, y una buena interrogante, ¿no? A lo que le plantea Eric López, nuestro compañero, y qué sigue, qué viene después. Y efectivamente, no hay que descartar que si Chivas tiene 5 jugadores que van a participar, algunos de ellos con toda seguridad en la Copa del Mundo, y que han sido observados desde antes por algunos equipos como la Hormiga González, de la que se ha hablado mucho, pues sí, es posible que algún jugador importante pueda ser negociado por el Guadalajara. Y todo eso pues tendrá que verse en su momento, no se puede planear ahora. Pero sí la importancia de seguir buscando talento en casa y de mantener lo que tiene, pues sí parece indispensable para volver a hacer el fútbol que hace Chivas, ¿no?
4: Sí, de seguir también con ese escauteo que también bien han hecho con el México Americano, honestamente. Brian Gutiérrez, Richie Ledesma, bueno, que viene de Europa, etcétera. Dani Aguirre, de acuerdo. O sea, yo creo que lo están haciendo bien. Pensamos.
1: Porque no solo futbolísticamente, te da un salto cualitativo, sí, claro, al profesionalismo del plantel y a la cultura de club.
4: Totalmente, que es algo que en Guadalajara, vaya, hacía que les falta. Había sí, quejado. Sí. Porque pensamos en automático que Guadalajara, decimos, bueno, qué lástima, yo lo dije en la primera hora, qué lástima que por el tema de selección hoy Chivas hubiera sido otro equipo. Bueno, pensemos que el siguiente torneo, no lo sabemos, porque como bien dices, igual estas Chivas siguen estando pues chatas o cortas porque se puedan ir algunos jugadores. Pero creo que están en buenas manos. Primero, no solamente del técnico, Milito es un muy buen técnico, y luego también hay que decirlo en la directiva. Lo que ha hecho Mier me parece que es también muy interesante. Llegó con un perfil también incluso de interino, y la verdad es que el trabajo que ha hecho es fantástico para solidificar.
0: Sí, esto
4: que el Guadalajara hecho, ¿no? Es un proyecto, sí, y sale bomberazo cuando se van los españoles.
6: Tapatío,
4: ¿no?
6: Compitió bien, claro, en expansión, y hoy la sub-21 fue campeona de Chivas. Entonces,
1: que con el Tapatío ya llevan tiempo, sí, y la mayoría están en el primer equipo.
6: El futuro en cuanto a abastecer al primer equipo de futbolistas de cantera es promisorio. Después sí, evidentemente necesitas ir al mercado a reclutar. Sí.
1: Está tocado militares. Sí, claro, se le nota, ¿eh? Porque sí, normalmente sí, claro, es un tipo, y desde el discurso, y se aplaude absolutamente todo el análisis que hace y lo que comparte y todas las respuestas, pero se lo nota afectado.
0: Y sí.
5: retomaron el tema de la cantera o de los jóvenes, ¿no? Porque pues también es de camadas esto, y parece que la camada que viene en Chivas de futbolistas jóvenes, ya muchos han ganado experiencia en estos últimos dos torneos, otros vienen empujando también desde la sub-21, desde el Tapatío, y pues también en esa zona hay que hacerse fuerte para que pues se siga el proyecto fortaleciendo conforme avanza.
0: Y yo también añadiría, sí, Marco.
4: Nada más rápido, es tocado, pero como bien lo decías, no se quejó.
0: Pero firme.
4: Sí, no sí, se sí, quejó y no antepuso las ausencias. Por eso digo, qué buen técnico.
0: Sí, sí, absolutamente. Vamos a pausa, seguimos platicando de esto y más después de mensajes. Y regresamos con ustedes. Yo quisiera hablar algo sobre la salud mental de los jovencitos que hoy amanecen.
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0: De su barrio y de la ciudad y de las Chivas. ¿Hasta dónde es importante el trabajo de salud mental, el darles un seguimiento, el que no se vuelen a una edad en la que me parece que lo más sencillo es volarse justamente?
1: Sí, perder el piso es lo más normal. Aquí el tema es cuánto te afecta, porque pasas del anonimato a que te conozca todo el mundo y a ser ídolo, ¿no? En Chivas.
0: Exacto.
1: Pero para ahí es muy importante Milito, el cuerpo técnico, el club. Pero aún más, y aún más el entorno familiar.
2: Sí. Claro.
1: Para mí eso es lo más importante.
3: Yo agregaría.
2: Poner yo primero, el del acompañamiento
3: de un especialista.
4: Yo agregaría que los referentes son muy importantes. Porque cuando tú entras en un plantel siendo joven, empiezas a copiar lo que ves alrededor. Uh-huh. Y si el entorno te lleva a la fiesta, si el entorno te lleva al exceso, pues te vas a prender porque pues estás ingresando en un grupo y por pertenecer luego terminas. Saliendo con los referentes cuando no debes. Y si hay referentes disciplinados, y lo que hablábamos, con otra cultura tal vez, ¿no? Con la cultura de la disciplina, del trabajo, de mexicoamericanos que hoy tienen, pues tal vez bien claro que quieren, el joven que ingresa se mete a la misma dinámica. Ya no tiene una grieta por donde irse. Entonces, es ahí, el cuerpo técnico es muy importante, pero todo cuerpo técnico te va a decir, hey, tranquilo. El problema es el que tienes al lado, tu par, tu compañero, el que se sienta al lado tuyo en el vestidor, es el que te tiene que decir, hey, tranquilo, y tú seguir ese camino, porque finalmente la gente con la que nos juntamos en el vestidor es la gente con la cual pues, vamos a adquirir muchos de sus hábitos apenas estamos iniciando una carrera, ¿no?
0: Sí, hoy hubo un evento, toda esta semana un evento muy importante en la Universidad Nacional Autónoma de México, estuve en un par de conferencias escuchándolas, y hubo una frase que se me quedó muy grabada que decía, no puedes ser lo que no puedes ver. Si alguien de tu entorno cercano no te inspira a algo, no sabes ni siquiera que existe la posibilidad de llegar a hacer eso. Y creo que aplica con esos muchachos, ¿no? Y lo que tú dices, la referencia de la gente que lo está rodeando, además de lo familiar, ¿no?
4: Claro, claro, que aporta, evidentemente.
0: Familiar, pero mucha gente no lo tiene.
5: Sí, pero muchas veces un vestidor sano, que me parece hoy Chivas lo tiene, y un vestidor comprometido, consciente, ¿no?, de la relevancia que implica vestir esa camiseta, pues déjala, así como un vestidor tóxico, que los ha tenido, con vestidores complicados en cuanto a disciplina y demás, pues suelen arrastrar a los jóvenes.
1: Y en el caso específico que comentas, creo que tiene un ejemplo, con todo respeto a lo que fue el Negro Sandoval como futbolista, de hacia donde no ir,
2: bueno,
1: en cierta forma.
2: Respecto,
1: ¿no?
2: Ni ejemplo lo tiene porque ni está
1: presente. No, pero por eso creo que fue compañero, rival, jugadorazo, pero no en esa línea de profesionalismo, al menos.
0: Bueno, pues cambio de juego, vamos con Yusif Caro, al hotel de concentración de los Pumas de la Universidad. Yusif, ¿cómo está el ambiente? ¿Qué ha pasado en las últimas horas? Qué gusto saludarte, ¿cómo estás?
6: ¿Cómo estás, Francisco? Un abrazo para todos. Sí, aquí en el sur de la Ciudad de México, en el hotel de concentración del Club Universidad, que tuvieron su última práctica a las 7:30 de la noche en el Estadio Olímpico Universitario, y comenzaron a llegar aquí al hotel cerca de las 9:30. Jugadores como Pablo Benevendo, Vite, Angulo, Duarte, Garza, se acercaron ahí con una veintena de aficionados que los esperaban, y bueno, les firmaron playeras, les agradecieron el gesto, y bueno, te puedo decir que en el entrenamiento Efraín Juárez ya utilizó a Juninho y a Uriel Antuna, que estarán mañana saltando en el 11 titular para enfrentar a los Tuzos del Pachuca y tratar de revertir este resultado de 1-0 en contra para llegar a la gran final y enfrentarse a Cruz Azul, uno de los partidos, por supuesto, más importantes que tiene Club Universidad en los últimos seis años, ¿no? Porque la última final que disputaron fue en el Guardianes 2020, Francisco.
0: Sí, por supuesto que un acontecimiento y además inesperado, yo sé, por lo menos al principio de campaña, porque Pumas se consideraba que iba a ser, si acaso, un animador del torneo. No, fue líder general de la competencia. Y una pregunta que te hago y extenderemos a la mesa, es ¿qué intuyes de lo que por ahí percibes sobre la idea de Pumas para mañana? Es muy difícil que tenga esta respuesta exacta, pero Pumas, pues de que mola leche y ya le sopla el jocoque, como decían los clásicos. Le metió 6 goles en América y con Pachuca dijo, no, stop, a defender todo atrás. ¿Cómo saldrá Pumas a jugar mañana?
6: Sí, el 11 puede ser el que utilizó en la vuelta precisamente contra las Águilas del América, y Efraín Juárez pues no se va a guardar nada, ¿no? Por eso ya el estar con Juninho trabajando, que entendemos que tenía un tema muscular y por eso no inició en la ida contra Pachuca, y lo de Uriel Antuna fue totalmente táctico. Entonces va con toda la carne al asador para tratar de revertir este resultado, y sí ganar lo que no ha hecho en esta fase final, ¿no? Fue un empate a 6 goles global contra el América, uh-huh. Y la tabla fue obviamente lo que los tiene en esta instancia, pero sí, no ha ganado el equipo de Pumas en esta fase final. Efraín Juárez lo podemos ver tranquilo, y no sé, Francisco, y lo que piensen ustedes, es un marcador que si bien no lo tiene pues contento, tampoco le disgusta, porque lo anima a hacer un sí, juego perfecto para poder lograr esa clasificación, ¿no? A la gran final contra el equipo de la Máquina Celeste de la Cruz del Sur.
0: Sí, finalmente un raquítico 1-0 le da el pase a la final a Pumas, justamente por la posición en la tabla. La cosa es que Pachuca pues también trae lo suyo. Pues veremos, Josef, no hubo serenata, ¿verdad? Por lo que veo.
6: No hubo serenata, y después de que pasaron los jugadores, después de que le llegaron las 20 personas, 25 por ahí, se retiraron de forma pacífica, sin hacer mucha bulla, dejándolos descansar, porque saben que el partido de mañana es crucial para el Club Universidad.
0: Perfecto, yo siento un abrazo, muchas gracias.
6: Gracias.
0: ¿Qué esperan de Pumas para mañana, compañeros?
5: Bueno, a ver, ¿cómo va a salir a jugar? Con esta posible confirmación de Juninho titular, pues muy probablemente vuelva a los 2-9. Y tendrá que buscar el partido, habrá que ver, seguramente pondrá Antuna por derecha. Por derecha. Ahí la problemática que se le puede presentar con Antuna por derecha es pues que hay que sostener a Idrissi, y Rodrigo López, si pasara Rodrigo a jugar de lateral como lo ha venido haciendo, y Antuna es el volante que juega por delante de él, ahí puede sufrir, porque está claro que Pachuca gran parte de sus fortalezas las basa en los buenos futbolistas que tiene en la banda. Ahora también habrá que ver cómo es capaz Pachuca de suplir la sensible baja de Bauer.
0: Cierto,
2: mira, la protestaron, pero pues
5: no iba a proceder, era evidente.
2: Seguramente será Berlanga, ¿no? Pero ahí
5: hay mucha diferencia. Sí. Y ante 2-9 todavía se complica más.
4: El juego aéreo, en la cobertura de los espacios, en la
5: velocidad,
4: el juego físico que te da.
3: Perderían el centro del campo, pero la opción Rivera.
5: Ese es otro
3: también,
5: opción,
3: porque así reacomodó en los últimos minutos. Sí, el tema es que dejas.
2: Tapas un hoyo y destapas el otro, ¿no?
5: Ya tiene mucho tiempo que Pedraza perdió protagonismo. Claro, sí. Porque la opción podría ser.
4: Lo perdió en mano de Rivera.
5: Exactamente.
4: Es un gran recuperador, ¿eh? Es un gran recuperador.
5: No, Rivera.
3: Ya desde Xolos, un futbolista sí. Muy bueno.
4: Si tú te vas a la estadística de recuperación bajo de la pelota, es de los mejores que hay en el fútbol mexicano. No tiene el ritmo, tal vez, que uno pudiera esperar de un futbolista en Pachuca, en el centro del campo. Pero el ritmo se lo aporta Montiel.
0: Corren los demás.
4: ¿No? Los demás, sí. Pero él ha llegado a cubrir, me parece, una zona y aportar una experiencia que era necesaria en este equipo. Lo de Bauerman es lamentable. Con Bauerman es una gran columna vertebral, ¿no? La de Pachuca. Y a partir de ahí se ha organizado y es un equipo altamente competitivo.
0: Pues vamos a pausa y regresamos para saludar a Paco Redondo, que nos dará el reporte de los Tuzos del Pachuca. Un minuto y volvemos.
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7: Pachuca gana 1-0 el partido de ida y ahora en esta vuelta pues tiene que empatar o ganar para estar en la gran final por el título. Paco Redondo en la concentración del Pachuca. Tocayo, ¿cómo te va? ¿Cómo estás?
8: Muy bien, Tocayo, buenas noches, un saludo para ti, todos los compañeros y los amigos que nos siguen a través de Línea de Cuatro. Así es, nos encontramos a las afueras del hotel de concentración de los Tuzos del Pachuca, en la zona sur de la Ciudad de México, sobre Periférico. El equipo ya está en sus habitaciones. Terminando el partido de Guadalajara Cruz Azul, bajaron de sus habitaciones, encabezados por el técnico Esteban Solari, para tener lo que era la charla técnica. Después de la charla, que empezó alrededor de las 9:10 de la noche, 30, 35 minutos después, salieron del salón donde tuvieron la plática y posteriormente fueron a la cena. Y hace aproximadamente cuestión de minutos, ya los jugadores fueron a sus habitaciones y así está el ambiente. No hay serenatas, no hay porras, no hay afición de los Tuzos del Pachuca, que está a las afueras del hotel, como sucedió a media semana ya en la Bella Airosa, pero aquí todo ha sido tranquilidad hasta el momento. ¿Qué sucede al interior? Ya hablaban ustedes del tema de Bauerman, que no estará, pese a que la directiva del Pachuca habría pues apelado lo que fue la tarjeta roja, no procedió esta queja. En el tema de Ener Valencia, el ecuatoriano, estará para mañana, sí, pese a que salió al minuto 78, se dieron un poquito las alertas, pero en los días posteriores estuvo trabajando al parejo de sus jugadores. Lo vimos hace un rato a Ener al subir al elevador, lo vimos tranquilo, y ese es el ambiente que se respira hasta el momento aquí en la concentración de los Tuzos del Pachuca, en lo que es la noche previa al partido de vuelta de las semifinales ante Pumas. Tocayo,
7: ni pastes hubo, Tocayo, ni pastes.
8: Ni pastes, nada hubo por aquí, todo muy tranquilo, era de esperarse. Es cierto, no es un equipo de convocatoria a nivel nacional, pese a que es uno de los equipos más ganadores en la historia de los torneos cortos desde hace cerca de 30 años, la afición seguramente mañana se dará cita en un número considerable en el Estadio de Olímpico Universitario.
7: Perfecto, Tocayo, buenas noches, un abrazo, que te vaya muy bien.
8: Un abrazo, Tocayo, buenas noches.
7: Igualmente, gracias.
9: Pasen la agüita.
7: Pobrecito. No trabajando, no dale chance.
9: A esta edad y estas
7: paste
9: horas ya.
7: Que le eviten un pase ahí de uno de los cuartos de los muchachos.

0: ¿Cómo esperamos al Pachuca? Ya hablamos de Pumas, ¿cómo esperamos a Pachuca?
1: Yo sí creo que Pachuca tiene, yo sí creo que es conservador.
2: No creo.
1: Yo sí creo que va, no va a salir a...
2: Conservador en la línea de lo que ofreció en Toluca. Quizá, claro. ¿No? Conservador. Tampoco sí. Es un equipo que sepa sí, no, defenderse no, en bloque
1: no,
2: bajo.
1: No, pero no va a salir.
2: Pero equilibrado.
0: Pero sabe atacar con espacio.
2: Claro, sí, claro. Equilibrado, sabiendo que si te equivocas, te ataco la espalda.
3: No estamos hablando de ser ultradefensivo. Solamente salirte a defender, no creo.
1: No.
3: Pero sí buscar esos espacios.
1: No, pero tampoco entregar la iniciativa por completo y no con la pelota.
4: Sí, sí veo, más allá del habrá que ver, ya lo decía Paco, que por lo visto Ener está bien, podría poner a Rondón, sobre todo para ese
2: es el menor problema que
4: no,
2: tiene.
4: No, pero el juego directo y que Rondón, que juega mejor de espaldas como poste y luego que arranque tanto Kennedy como Idrissi, creo que puede ser una modificación que haga saber, y la gran duda es a quién va, cómo va a suplir la ausencia de Bauer.
0: ¿Decías, Max?
2: No, eso, que al final si Ener no está al 100% para ser titular, como lo fue en los tres partidos anteriores, tiene a Salomón Rondón precisamente recuperado, ¿no? Y tras la expulsión que se pierde la ida de cuartos de final, y pueden jugar uno y otro. Hubo un momento en el partido en el que se la jugó, ¿no? En la ida, intentar jugar con los dos nueves, y aparece esa molestia.
5: ¿Qué le haría más daño a Pumas? ¿Enfrentar a Rondón o enfrentar a Valencia? A los centrales.
1: Es que el Valencia de hoy...
5: No, está intratable.
1: Sí, pregúntale a Toluca.
5: Tiene mucha movilidad, es un tipo bastante...
4: Si te vas a replegar un poco y pretendes saltar
5: línea, porque Rondón te ayuda, te ayuda esa pelota larga, te ayuda a aguantar el balón, que los que vienen de frente puedan jugar, sí, claro.
4: Y la pelota parada, porque también al perder a Bauerman te puedes ver afectado. En el balón parado Rondón te es más útil que
1: en defensa.
4: Y Pumas es bueno en balón parado, ha hecho varios.
5: Y es una modificación que podría sonar, por como viene jugando Ener Valencia, extraña. Pero sí también va, porque aparte es un jugador grande Valencia, por más que pareciera que también tiene 25 dos, años, ¿no? Sí, pero, claro, los dos.
4: No ha tenido no tanto
5: equipo. Pero viene Rondón de tener pocos minutos, le puedes dar por lo menos ese primer tiempo a Rondón, sí. Que desgaste a los centrales, que choque, ver cómo te va en ese primer tiempo, y después para la segunda parte más, tener a Valencia para
1: porque los porque más allá de que pueda estar ¿no? un profesional, además, al final es una lesión de esas difíciles, complicadas, sí, claro. De tobillo que seguramente... Te conviene más tenerlo de resguardo para una eventualidad, ¿no?
0: Sí, también. Ahora, Solari es un técnico muy inteligente, lo ha hecho muy bien. Y Pachuca es un equipo que no se acompleja. Lo ha tenido una buena campaña. Hablábamos con él el otro día sobre ese par de partidos, sobre el final del torneo que le vinieron mal, que se desdibujó. Lo hablaron, lo resolvieron. Pachuca ha hecho buenas series contra Toluca, lo está haciendo bien contra Pumas. Así que no hay que dar por hecho que Pumas esté en la final. Y creo que Diversidad es el primero que tiene que estar consciente de que Pachuca es un equipo que le va a poner seguramente varios problemas. Y la capital no le viene ahora al Pachuca tampoco, ¿eh?
4: No,
0: históricamente le cae muy bien. Vamos a pausa, regresamos.
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0: Volvemos con ustedes. ¿Qué pasa con Cristiano Ronaldo y sus títulos, Mark?
2: A ver, es de los jugadores que más títulos ha ganado, sí, en la historia probablemente. Pero la realidad es que desde que ha llegado a Arabia se le está dificultando, ¿no? Ahora está a punto de consagrarse también el Al-Nassr como campeón de liga, sí, a pesar de la victoria del Al-Hilal y está cerca también, pero hoy perdió la final de la Champions League 2 de Asia, que sería, vendría a ser una Europa League de alguna forma, ¿no? Buscando la similitud contra el Gamba Osaka. Y lo vimos realmente muy afectado. Pero habla, creo yo, de la competitividad de un tipo que aunque vaya creciendo y ya no sea el tipo tan ligero que nos maravilló a todos, sigue metiendo goles, sigue siendo competitivo y sigue queriéndolo ganar todo.
5: ¿Y sabes qué demuestra esto, Marc? Al final es un deporte de equipo. Le ha pasado a Messi, le pasa a Mbappé, le pasa a Cristiano. No podemos pensar que un futbolista puede ser ganador en todos lados o que un futbolista puede llevar al campeonato un equipo. Hay detrás de un jugador importante, hay un equipo que tiene que trabajar, que tiene que solidarizarse con ese talento que puede marcar diferencia, pero que no puede hacer todo.
0: 2021 fue campeón con la Juve, es el último título. Claro. El más reciente, no sé si el último de Cristiano Ronaldo, porque la próxima semana puede ser.
2: Bueno, la Nations League ganó con Portugal.
0: Claro.
2: Hace un año.
1: El dato es revelador, ¿eh?
0: Ahí están sus números,
1: 14 torneos en total desde que llegó. 3 ligas, 4 copas, 4 supercopas, 2 ligas de campeones, 2 finales de campeones de Asia. Ningún título ganado.
0: Sí.
1: Increíble, ¿no?
0: Claro, ya rompió una mala racha, ¿no? De títulos. Un equipo goleador estupendo.
1: Un equipo que le invierte.
2: Ah, no, y muy bien armado, línea por línea, ¿eh? Porque vemos a Brozovic en el centro del campo, tiene nombres importantes. El tema es que no es fácil. Y ahora creo que, hablando de Cristiano Ronaldo, en la ocasión cobra mucha más importancia lo que ha hecho Roberto Martínez con Portugal, ¿no? Porque si lo ponemos como una de las candidatas a ganar al Mundial, va más allá de Cristiano, que sigue siendo un hombre importantísimo y que estará ahí para empujarla, para meterla, para hacer lo que tenga que hacer.
0: Pero con menos peso ya, ¿no?
4: Sí. Bueno, con una generación de futbolistas. No,
2: es que con la misma jerarquía, mejor acompañado.
1: Yo creo que le volvió a dar peso. Sí. Que no olvidemos que la Copa del Mundo anterior no tenía.
4: Terminó de suplente.
1: Vuelve a tener protagonismo.
0: Claro. Veamos en el juego cómo se comportan las cosas, ¿no? Oye, y también el Chelsea, qué año del Chelsea. Hoy pierde la final de la Copa frente al Manchester City, que ya tiene 2 títulos por lo pronto el City. Sí, las dos copas, ¿no?
2: Que son muy importantes a nivel Reino Unido, ¿no? A nivel Inglaterra. Al que se le sigue complicando y mucho anotar en Wembley en finales, no lo ha podido hacer, es Haaland, que hoy, y hablabas del gol de Semenyo, le da la asistencia y suma, ¿no? En ese sentido, pero Haaland no ha podido anotar en ninguna de las finales que ha disputado con el City en Wembley. Y es algo que al final del partido, incluso en una acción ahí que le acaba entregando Cherki, lo veíamos afectado. El gol es sencillamente espectacular y le da al final el título, un título más a Pep Guardiola, que insisto, Francisco, y tú lo sabes bien, ¿no? El tema de Inglaterra, la Premier y la importancia que le dan en el Reino Unido a esos títulos nacionales. Aquí parece que si no ganas la Champions es un fracaso todo, ¿no? Sí. Pero ganar estas copas para las aficiones es...
4: Y el cierre de la Premier va a estar espectacular. Sí.
2: Mañana el Arsenal juega contra el Burnley.
4: El lunes, juega el lunes.
2: Y el martes juega el City.
4: Contra el Bournemouth.
2: Contra el Bournemouth de visita, que es uno de los
4: europeos.
2: Que está ahí metido. Cierra contra el Aston Villa del City en casa. Luego tiene que visitar el Crystal Palace del Arsenal.
4: Y el descenso también está vibrante.
0: Y logra final de la Champions el Arsenal, ¿no?
2: Además, sí. Contra el PSG. ¿Qué finales tenemos?
0: Por cierto, que Chelsea anuncia la llegada. No sé si es oficial o extraoficial, pero ya parece un hecho.
2: Xabi Alonso.
4: Es extraoficial, pero es casi.
0: Después de pues la mala experiencia que tuvo con el Madrid y lo exitoso
2: Es el mejor proyecto en cuanto a estabilidad que pueda tomar Xabi Alonso en estos momentos. Ahora, dinero para él y para fichar va a tener el que quiera. Yo creo que el Liverpool se le podría abrir tarde o temprano, más con la figura que él es en estos momentos. Y el ruido que hay alrededor de Arne Slot también en Liverpool. Pero pues si se confirma lo del Chelsea, veremos.
0: Pues sí, hay muy espectaculares cierres de campaña en el fútbol de Europa, incluyendo lo del Mallorca, la permanencia en la primera división.
1: Algunos que descenso en España, está como entre 7.
2: Sí. Que ese creo que lo pasamos, ¿no? Mañana el Mallorca Levante, si no mal recuerdo.
1: Sí, claro, sí.
2: Canal 5, creo que es 11:30 de la mañana, algo así, 11, ahí estará 11 de la mañana. Todos se juegan prácticamente a la misma hora, excepción del Barça Betis, que no se juegan nada y van a la 1 de la tarde. Y el Celtic campeón,
1: Disculpa. Por cierto.
0: Sí. Una pausa, regresamos.
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23: Están exactamente dos semanas para la inauguración del noveno campeonato mundial de fútbol.
24: Vamos a meterle muchos goles al mundo. Pero goles de
25: alegría. El Mundial de Fútbol de 1986 no se hará en Colombia. Previa consulta democrática, como ya lo he hecho, sobre cuáles son nuestras necesidades reales. En este caso, no se cumplió la regla de oro, consistente en que el Mundial debería servir a Colombia y no Colombia al servicio de la multinacional del Mundial.
26: Las sedes de Mundial y de Olímpicos se dan con tanto tiempo de anticipación que de repente los países que optan por tener las máximas competencias, pues resulta que hace 12 años estaban muy bien y a la hora de la realidad no andaban bien. Hay que recordar que era la época de Colombia de la lucha contra la droga, la lucha contra la guerrilla colombiana, la economía colombiana que andaba a pique.
27: Y atacaron a la guardia de entrada, hombre.
28: ¿Cuántos eran?
27: Pues cuántos no le puedo decir porque es muy difícil, ¿eh?
28: Claro.
27: Porque inmediatamente se escuchó el tableteo de la ametralladora.
29: En solo 99 palabras, el presidente Belisario Betancur rechazó la sede del Campeonato Mundial de Fútbol Soccer para Colombia.
25: Aquí tenemos muchas otras cosas que hacer. Y no hay ni siquiera tiempo para atender las extravagancias de la FIFA y de sus socios.
30: La sede la conseguí, evidentemente, casi en forma personal. Pero así es. A Colombia no le gusta hacer las cosas grandes. Y hoy en día vale mucho, mucho dinero conseguir la sede para un país.
26: Y bueno, se tuvo que tomar la determinación y aceptar la renuncia de Colombia y a ver quién se postulaba de América para hacer el Mundial de 1986 con 3 años por delante.
31: Y este tema de que Colombia se ha hecho un lado ha causado ya revuelo en varias partes del mundo. Esto es lo que opinó hoy el doctor Rafael del Castillo, presidente de la Federación Mexicana de Fútbol.
32: De hacerlo. México está en capacidad de hacer eso y cualquier otra cosa porque tiene también las obras de infraestructura. Yo creo que a partir de esta fecha de España 82, solamente.
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0: No cabía ninguna imaginación mexicana. La parte deportiva era desastrosa para la selección mexicana durante 3 consecutivas Copas del Mundo. Además de ello, el clima político, social no favorecía.
33: Veníamos de la terrible crisis final del sexenio de López Portillo, además con una banca nacionalizada. Es decir, acababa de pasar el 1 de septiembre del 82. El 83 era el primer año del gobierno propiamente de Miguel de la Madrid. Entonces, yo creo que tenía negro el panorama y quizá, ahí sí yo no sabría decirlo, quizá hubo un arreglo entre pues, la Federación Mexicana, el gobierno, porque había que recuperar sobre todo la imagen de México ante el mundo.
34: Está la crisis terrible, ¿no? Y entonces, pues necesitamos traer el Mundial a México.
1: y ya estaba, creo que, de presidente electo Miguel de la Madrid. Y entonces lo llama y le dice, oye, pues me gustaría que trajeras el Mundial de 86 aquí a México. Dijo, oiga, pues nada más que no tenemos dinero. La federación la dejaron así, que digas, muy rica. Pues no, ¿no? Abre una puerta, entiendo, de ahí al lado en su oficina. Y los que estaban en la oficina de al lado, pues eran Emilio Azcárraga y Guillermo Cañedo. La expresión de mi papá fue, no, pues sí, ya hay lana. Entonces ahora sí la vamos a poder hacer.
0: Pero ¿a quién le hubiera cabido en la cabeza pedir la sede de una Copa del Mundo? Con un país como México que tenía una tremenda crisis económica de la cual no podía salir, una falta de credibilidad y un montón de cosas encima. Se le ocurrió a una persona, a Emilio Azcárraga. Así como Alfonso Señor no pudo convencer a su gente de que valía la pena ser sede de un Mundial de Fútbol, Emilio Azcárraga sí lo consiguió. Con un primer aliado, sin dinero pero con voluntad, el propio presidente de la República, Miguel de la Madrid.
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15: Pumas, Pumas.
0: Pachuca,
15: Pachuca.
0: Pumas,
15: Pumas,
0: Pumas.
16: ¿Tú?
0: Yo, Pumas,
15: Pumas,
0: Pumas también.
16: Solo el ruso.
0: Igual ganas tú.
15: Puede ser.
0: Vamos a ver. Nos vamos. Gracias.

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1: Yo los voy a dejar en la voz de la emoción de Gabriel Sainz. Gabo, te saludo con gusto. Mucho éxito, que vengan emociones, pero sobre todo muchos, pero muchos goles.
2: Muchas gracias, Tante, que ya prácticamente todo listo. Otra vez en una semifinal del fútbol mexicano en la Liga MX. Junto a todos ustedes en TUDN Radio, Euphoria by Travel. Juan Carlos Chiquis Cruz, también Manuel Tante Gómez Luna, el árbitro del partido, checando que todo esté listo en la cancha del Banorte. Maximiliano Quintero viendo el cronómetro, ahora pinta y dice que se mueve la pelota. ¡Oh, pasión! Ya está en la cancha, el balón rueda en el terreno de juego. Véngase, véngase a la aplicación Euphoria by Travel, al Facebook, al YouTube, ya estamos conectados. Ahí Karen Villagrana en las redes sociales junto con Ernesto Quijas haciendo todo el trabajo para que Cruz Azul y Guadalajara busquen el lugar en el final del fútbol mexicano. Pelota por derecha, la tiene el Guadalajara buscándole desde va intentando el corredor del área, al final termina rechazando la pelota Charlie, va a hacer el balón por el costado de la derecha, pelota de manos para el Guadalajara. Castillo para atrás, la pelota para el frente, intentaba conectar con Richie, el balón sale y va a ser otra vez balón de manos para el equipo tapatío. Mucha gente de la máquina, Gómez Luna en el Banorte.
1: Sí, primeros momentos del partido buscando a Richard Ledesma, saque de banda para el Guadalajara, bien llegó Charlie Rodríguez a zafar ese balón.
2: La tiene Loso, toca por la izquierda, el balón en tres cuartos de terreno, Cotorro con la pelota, el balón para atrás al medio campo, intentando quedarse con el balón y en zona defensiva con el Oso, ahora con Wally, que se queda con la pelota en su área y sale por el centro buscando la pelota en primer cuarto de cancha. Juan Carlos Cruz, bienvenido a la transmisión de la semifinal de Liga MX.
3: ¿Cómo estás, Gabriel? Te saludo con mucho gusto de arranque. Omar Campos juega de carrilero por la izquierda y Palavecino es el que lo hace como carrilero por la derecha. Ahorita checamos quién es el que está, según yo es Palavecino, el que está como carril por la derecha y sorprende ahí.
2: Y Gómez Luna se quedó como que...
3: Es que decíamos que Campos podría ir de carril por la derecha, ¿no? Campos está de carril por la izquierda, y Palavecino está de carril por la derecha.
4: ¿Es comentario, narración, señor Gómez?
2: No, es que lo volteó a ver como para que le diga algo de distancia, volteó. Bueno, pelota por derecha. La tiene la máquina, tres cuartos de terreno por derecha. El rebote abajo, el desvío por encima, la pelota apenas por un costado. Tiro de esquina para el conjunto de... 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Juan Carlos Cruz sirvió la tablita.
3: La que te decía, cuando Paradel arranque de interior, arrancando hacia adentro, si no está trabajado, quien rompa de los centrales, de milagro no está ganando Cruz Azul.
1: Bien Camillo, ¿no? Primero, desviando la pelota, primer tiro de esquina del partido por el costado de la derecha.
2: Comentario, narración, ¿o cómo? Pelota por derecha, va a venir el tiro de esquina, balón al área, la está buscando la máquina, 5-6 en el área, viene el centro, el remate que intentaba el conjunto de la máquina, la pelota queda suelta, y el balón va a ser saque lateral para el Guadalajara por derecha en primer cuarto de terreno. Se dolía Jeremy Márquez, Tate.
1: Sí, ahí en los primeros minutos será el hombre que estará en la mitad de la cancha, ¿no? Ahí con Charlie Rodríguez. Parece que Paradel es el hombre que estará pegado por la banda de la derecha, apoyado por lo de Agustín Palavecino, ¿no? Sí, Omar Campos aparece por el lado de la izquierda, manteniendo a Rotondi como volante extremo también por esa banda de la izquierda, dejando solamente a Cristian Ever en el eje del ataque.
2: Cuéntame, por favor, la alineación del conjunto de la máquina, el equipo local.
1: Está Kevin Mier en la portería, Mauri García, Guillardita, está Gonzalo Piovi, Carlos Rotondi, Omar Campos, Jeremy Márquez, Agustín Palavecino, Charlie Rodríguez es el capitán, José Antonio Paradela y Cristian Ever.
2: Balón para atrás, Severe presionando en zona defensiva, la banda para el arquero Wally, también el Pelavaca nos manda saludos desde Stockton, California, también Lijaro, dice puro, bien grande, saludos mi querido amigo, también en Denver, Colorado, Bocona nos manda saludos, está en los Estados Unidos, descarga la aplicación Euphoria by Travel y busque TUDN Radio para que lo sintonice, si está fuera de los Estados Unidos, en la aplicación Tuning también. En tres cuartos de terreno por el centro en el rebote. Ya no pudo quedarse con la pelota. Intentaba venir con un pase el conjunto tapatío, pedir una falta. Ahora un golpe en la cara, la tiene por la izquierda, quien la tiene la máquina, va Rotondi, Rotondi con el centro, el remate de cabeza por parte del conjunto de la máquina, estuvo cerca, Vere, la mandó por fuera, chiquis.
3: Otra jugada por la izquierda, ya le decía Tate, jugando ahí Rotondi, liberado sin tener tanta marca, aparece como extremo, normalmente viene centro, apareció Evere, Chivas en el arranque, lo decíamos, es otro partido, no es como el de Tigres, claro. Y de arranque lo está sufriendo porque no encuentran las marcas.
2: La alineación ahora del Guadalajara con Luna.
1: Bueno, en la portería está Oscar Wale, está Diego Campillo, Brian González, está también José Castillo, Richard Ledesma, Efraín Álvarez, el capitán El Oso González, Omar Gobea, Ángel Sepúlveda, Ricardo Marín y Santiago Sandoval.
2: La tiene la máquina por derecha, que está encima prácticamente del Guadalajara. Pelota ya dentro del área, van a venir con el centro, la jugada individual, tenían para meter el servicio, intentaba Paradela, al final se le escapa el balón. El despeje de puerta para el conjunto de el Guadalajara.
1: Lo recorre bastante, ¿no? Cruz Azul dentro del partido deberá tener cuidado al momento porque se queda con tres solamente González, el Cotorro Campillo y José Castillo, porque busca bastante la profundidad de Richard Ledesma por la derecha y Efraín Álvarez por izquierda, así que los regresos podrían ser también muy letales para el Guadalajara.
2: Balón largo por el costado izquierdo, perdió a Cotorro la pelota, el balón para atrás, la dejan con Mier, que le pega con pierna derecha prácticamente dejándola hasta el medio terreno. Intenta el conjunto de Cruz Azul, la pelota no la puede cortar el Oso. Y ahora llegan por el costado, viene el centro de Jeremy. El balón para Rotondi, que le queda un poco largo, la quería bajar con la pierna zurda. El balón se va, saque lateral por el costado de la derecha en el corredor del área para el Guadalajara a los 6 minutos, 0-0.
1: 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Más de línea de 5, parece que deja la línea de 4, Joel Wiki. Aparece Guillardita junto con Gonzalo Piovi. Lateral por derecha aparece Jeremy Márquez. Por izquierda está Omar Campos. Como 5 está Mauri García. Y 2 interiores, Charlie. También ahí con Agustín Palavecino. Adelante de ellos está Cristian Evere. Por la banda de la derecha aparece Paradela. Y por izquierda, Carlos Rotondi.
2: Pelota larga para Evere. Dentro del área, el bombazo con pierna derecha. Se va por encima. Pedían fuera de lugar. No sé si el asistente al final lo marcó. Parecía adelantado, al final la pelota la terminó el conjunto de la máquina.
3: Lo está sufriendo Chivas, y si Chivas en los momentos claves cuando hay que meter mano no acomoda, va a seguir sufriendo. Tal cual está pasando lo que dice bien Tate, la línea de 4 en el fondo. Porque antes lo dijimos, el caso de en el fondo, a Mauri García, uh-huh, iba a romper con Sandoval por fuerza, porque sin, tenía que romper. Está rompiendo con Sandoval y no le está provocando el problema que le hizo a Tigres en el arranque del juego.
2: Balón en medio campo, lo tiene el Guadalajara. La pelota para la izquierda en tres cuartos de terreno. Va intentando el conjunto tapatío a ver si mete la pelota. Lo hace el Cotorro, el balón alto. Salió. Mierda, dejaron ahí. Le va a pegar Richie. ¡Palo! En el rebote le quedó Ledesma por el costado de la derecha. No paró la pelota, esperó que bajara un poco. Y el bombazo se va a estrellar. Cerca, muy cerca ahora el Guadalajara, Gabelina.
1: Y se pierde la marca, ¿no? Con el afán de evitar que le llegue el balón a Ricardo Marín, también a Santiago Sandoval. Cierra Omar Campos, le deja vía libre a Richard Ledesma. Y ahora es lo que tendrá que tener cuidado Cruz Azul al momento de la marca. Estaba solo dentro del área de la máquina. La baja con derecha, le pega con la misma pierna. Y de milagro no llegó a las redes de Kevin Mier, que salió con puños un tanto titubeante.
2: El Oso recupera la pelota, la tiene Chivas afuera del área grande. ¡Rebote! Por la izquierda, manda fino Sepúlveda desde prácticamente la serie pasada con Tigres y la terminó pasando apenas por un costado a los 8 minutos, 0-0, chiquis.
3: Esta creo que sí la intenta bien Sandoval, le pega mal de tres dedos mordido, pero Chivas lo tiene que apelar a la dinámica, a la presión, a la intensidad. Ahí robó la pelota y ahí propició lastimar el partido. Dejan que los dos equipos abiertos, parece la vuelta y eso deja interesante el juego.
2: Sí, sin duda, muy bueno el partido. Antonio Padilla ya nos escribe, nos dice que ya está conectado a la transmisión. Muchas gracias, mi querido Toño. También Jaime Gutiérrez, suerte, digamos, la transmisión aquí escuchándonos, pero viendo la televisión en mute. Saludos a todos en cabina, muchas gracias. Fuera de la grande por centro. A ver, por la derecha para Vela, el balón para el costado rotundo y le pegó con zurda, el balón mordido después de pegar en el pasto. La tiene Wally. Por el costado de la derecha saliendo a los 9 minutos, 0-0 Gómez Luna.
1: Va a tener mucho trabajo acá la saga de tres centrales por parte del Guadalajara. El que cerraba era Castillo, no la prende bien Rotondi. Y del otro lado, mucho cuidado con Ángel Sepúlveda, ¿no? Más allá de que aparezca apoyando a Loso González y a Omar Gobea, va a explotar para apoyar a Ricardo Marí y también a Santiago Sandoval.
2: La pelota la tiene la máquina por la izquierda, metía el servicio. El número 8 para Vecino, pedían una mano. El árbitro dice que no, recupera la máquina fuera del área grande.
3: Segundo aviso de Paradela, no lo están encontrando, ni rompen centrales, aparecen las espadas a las contenciones, toma la pelota ahí, ya van dos que ponen predicamento en disparos. Paradela, en el arranque, si bien es cierto, Chivas también se ha manifestado en el área rival, yo veo mejor al conjunto de la máquina.
1: Y bien, Wally, ¿no? Disparo y muy bien mete ahí el pecho, los guantes para darle el rebote en el intento de José Antonio Paradela, pero hasta le cayó el rebote al número 8 de la máquina, desconcentración en la defensa de Chivas.
2: Balón que termina cometiendo falta, parece un jugador del Guadalajara, se queja el futbolista de la Dita. Máquina del golpe ahí, Dita, el árbitro dice que no, y bueno, Dita ya hasta le dio corte de manga, corte de manga y todo. Ven.
1: Ahí está, una llegada de Ángel Sepúlveda, ¿no? Les decía, mismo árbitro de aquella jornada 7 en el Cuauhtémoc, donde había notado el cuate Sepúlveda, el Toro Fernández, y remató de cabeza ahí Charlie Rodríguez. Recordar aquel partido que Dita no le dejó hacer nada a la Hormiga González. Acá será el mismo destino para Ángel Sepúlveda o también Ricardo Marín.
2: Bueno, pues ahí está buscando.
1: Y van a molestar ahí al cuate.
2: Exacto.
3: Pero lo increíble es que saque una amonestación a partir de lo que reclama Dita, de la mentada de madre.
2: Claro.
3: ¿Y por qué no la había marcado? Y se supone que de arriba no te pueden decir, ¡ey, es amarilla! No. Entonces, ¿ahora sí vio amarilla?
2: No lo sé. A mí me parece que sí fue con base en lo que vio con el jugador Dita. O sea, solamente con eso.
1: Lo marcó el reclamo del Cruz Azul, ¿no?
2: Correcto, completamente. Sí. Bueno, nos manda saludos por acá Mauricio Ramírez. Saludos, Gabo, para los tres aquí trabajando en las calles de Chicago, escuchándolos. Cántame muchos inalcanzables, muchas gracias mi querido Mau. También por acá nos manda mensaje el famoso Pimpón desde Florida, dice que ya está conectado en la transmisión. Omar Alfaro también, listo ya para escuchar el triunfo de la máquina, venga, saludos. También David León dice, ya estamos conectados, el rebaño, abrazo desde Quebec, desde Canadá, amigos, saludos al Tato y el Chiquis. Bueno, ahí está, muchas gracias mi querido David, abrazo enorme.
1: Una similar acá de Charlie. Está dando un giro un jugador del Guadalajara y la pita solamente Maximiliano Quintero Hernández, que llegó a este partido con 48 tarjetas amarillas, ha sacado la número 49 al cuate.
2: Ahí está entonces, sale Dita desde el fondo con balón controlado que le deja prácticamente Mier. Ahora le pega Miobi con zurda prácticamente fuera del área grande por el centro, la deja contra la banda y va a ser lateral para el Oso.
3: Más rápido, Gabel, detalle. A Mauri García juega personal con Sandoval.
1: Sí, se está pegando.
3: A donde va.
1: Sí,
3: si lo saca de la zona, lo sigue para que quede mano a mano los centrales con los dos nueve.
1: Y eso hace que se bote más Ángel Sepúlveda.
3: No, y eso hace que Chivas no encuentre lo que encontró contra Tigres.
1: Se queda sin superioridad numérica en la mitad de la cancha, donde Cruz Azul sí la puede tener.
2: Piovi rechaza el balón, pega en un jugador del Guadalajara y la pelota queda en medio campo. Ahora por el costado de la derecha va a llegar Ledesma, controla la pelota, sigue Richie, va buscando el corredor, va Richie, se metió al área, sigue Richie, dentro del área, lo sacan un poco y sigue Ledesma con la pelota, la deja por fuera, a ver quién le pega, el remate al arco, balón rebotado en un jugador de la máquina, en Amauri, termina quedando la pelota por el costado de la derecha, ahora el balón para el medio terreno, no, consigue el otro, no, lateral por derecha para la máquina, antes de cruzar el medio terreno por derecha a los 12 y medio, 0-0.
3: Pese a que Chivas sufre, pues no pareciera que tiene cinco elementos titulares que no están, ¿eh?
1: Sí, no, tiene buena transición hacia adelante, ¿no? La situación es cuando ya llega al territorio de Cruz Azul, parece que se queda sin idea, ¿no? Hace falta el último toque para encontrar al compañero.
2: Balón que queda por derecha en tres cuartos de terreno a favor de la máquina, intentando meter el servicio, la pelota por la izquierda, la va buscando Carlos, le quitaron la pelota, la barrida, otra vez el Guadalajara. La gente empieza a hacer su partido y la dejan afuera del área grande por el centro. A ver quién le pega, un aventón, dice el árbitro que no hay nada. Y salió para el medio campo el balón a favor de Chivas. Nadie estaba para recibir la pelota, va a ser lateral para la máquina, pero la gente va y reclama todo. todos los aventones que pasan prácticamente ahí donde la tenía ya prácticamente para buscar el remate para Vecino.
4: Hay un espujón de Efraín Álvarez por detrás, ¿no? Es algo que Maximiliano Quintana no marca. Se vuelve loco Agustín Palavecino y le manotea. Si sirvió para la tarjeta amarilla de Guillermita, parece que esta presión también va a poner nervioso a Maximiliano Quintana Hernández.
2: Ya no está. Era falta, ¿eh?
4: Ya está nervioso.
3: Sí, nerviosísimo. Eso habla de personalidad.
2: Completamente. Balón en medio campo. Lo tiene Cruz Azul ahora para atrás. Con Piovi en primer cuarto de terreno por el centro, tocando la pelota larga con pierna zurda, la dejan en medio campo en el rebote. Intenta conseguirlo Rotondi abajo. Muy bien la barrera por parte del número 2 del Guadalajara, Castillo, para recuperar la pelota y meter el lanzamiento largo a tres cuartos de terreno por el centro. La pelota va a quedar para la máquina por la izquierda. Campos tocando de primera. El balón para el medio terreno. Va intentando salir el conjunto de Cruz Azul. Lanzamiento, la pelota a salir, va a ser pelota para Chivas por la izquierda en tres cuartos de terreno.
4: Lo entiende muy bien Evere, ¿no? Ve la conducción de Charlie Rodríguez, ve que también se pone como delantero Rotondi, abre como un extremo más y le cae el balón al nigeriano que quiere impactar, pero que rebota ahí en la defensa del Guadalajara, que quiere hacer el contragolpe rápido. La situación es que también regresa muy rápido Cruz Azul y le cierra los espacios al Guadalajara, que simplemente tiene que ahora efectuar el saque lateral.
2: Lateral para Chivas, que dice el árbitro que tiene que ser un poco más atrás. Balón de manos para el frente, casi la dejan en el corredor. Se escucha un tenue Chivas que empieza a opacar los abucheos en la tribuna. Recupera el Guadalajara por la izquierda, va a venir el centro al área, pero solamente está Ledesma por fuera del área grande. El balón para el medio campo, termina escapándosele a Evere. Va a llegar en primer cuarto de terreno por el centro Wally. Y se queda con la pelota. Saludos para la gente en Chicago, toda la gente que se empieza a conectar a través de las redes sociales. Muchas gracias en Carolina del Sur, muchas gracias de verdad a toda la gente que se conecta en Guatemala. Muy bien, Juan, te mandamos un abrazo grande. Muchas gracias a toda la gente que se conecta. Elizabeth también, que nos manda saludos. Muchas gracias de verdad a toda la gente que se conecta. 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Pelota larga para el medio campo. También recuerda, estamos en Facebook y YouTube. Y Karen Villagrana checando todo el tema de las redes sociales. La mueve la máquina para el frente. El toque de primera de Paradela. Quedaba con Evere. Evere se quiere dar la vuelta. Apenas para meterse al área por el centro. La triangulación que intentaba el Oso alcanza a puntear y saca la pelota. La recibió el Guadalajara, pero el balón va a quedar por la izquierda para que no tenga Campos. Campos por abajo tocando el balón. Se cae como futbolista del Guadalajara y se duele bastante prácticamente en la media luna.
4: Sí, no sé si es Campillo, ¿no? Sí, es el número 19. Acá Diego Campillo estaba marcando Evere. Parece que el nigeriano le dejó... ¡Uy! Tachones ahí en la zona del empeine de la pierna derecha.
2: Pues si revisan amarillas, amarilla,
4: en la media luna, ¿eh?
3: No, pero no se puede revisar una amarilla, no, como es en el zapato. No,
2: pero usted dijo hace rato,
4: pero era
2: ¿no?
4: tarjeta amarilla, ¿no? Sí, evidente, no, para
3: pero,
4: Evere.
3: El árbitro, lo decíamos... además el árbitro cuando le reclaman todos, ¿cómo lo calma? Pues con una amarilla, ¿no?
4: Claro.
3: Y ya se te frenan todos los demás. Claro. El tema es que no se atreve a sacar las amarillas, pues le está reclamando todo el mundo.
4: Sí, pero Chivas también jugándole con mucho riesgo, ¿eh? Hasta el último instante que viene la presión de Vélez, suelta la pelota Diego Campillo, en una de esas puede robar el balón.
3: Cruz Azul propone cuando no tiene la pelota mano a mano en toda la cancha. No le importa dejar espacio abierto en el fondo, pero también propicia
2: que tal. Amarilla, ¿eh?
3: Así para Vélez.
4: Está,
2: o sea, si sacó
3: pero se tarda mucho en sacarla. No,
2: sí, claro, y termina sacándolas por las reclamaciones de los jugadores.
3: Exactamente, como así la es. Otra falta que terminó por marcar.
2: Otra amarilla, ahora ya al minuto 17 para Evere.
3: Los que le dan la salida a Chivas tendrían que ser el Oso González y Gobea. El tema es que como Cruz Azul hace mano a mano en toda la cancha, rompe hasta esa zona Charlie Rodríguez. Y hasta esa zona terminan por marcar mano a mano, porque para Vecino también rompe hasta esa zona. Entonces Chivas tiene que brincar la línea y pasa lo que decía Tate.
4: Sí.
3: La pelota va arriba y Dita va normalmente contra Sepúlveda.
4: Y muy difícil ganar.
3: No les ganan.
4: Y es ahí donde se tiene que retrasar ahí lo de Ricardo Marín, que no ha tocado el balón dentro de estos casi 20 minutos. Y es lo que le cuesta un mundo al Guadalajara hacer pues el fútbol hacia el frente. Cada jugada que ha hecho ha sido en un contragolpe, en una pérdida de balón de Cruz Azul que va todo al ataque. Estamos viendo una toma de la pierna de Campillo. Sí le dejó ahí
2: no,
4: el recuerdito ahí en el empeine. Bueno. Aprovecha Wiki para hablar con Palavecino. Última victoria del Guadalajara contra Cruz Azul. Clausura 2023, jornada 16. 1-0 de gol de Yael Padilla, que significó la eliminación de liguilla para la máquina. Así que después de eso, 7 partidos sin ganarle el Guadalajara a Cruz Azul.
2: Bueno, pues ahí está. También nos escribe el mini tanque. Dice: saludos a los tres desde Misión, Texas. Ya escuchando el buen arranque de partido. Mis águilas ya no están, pero sigo escuchando y viendo quién juega. Dice: soy aficionado del deporte, no solo de mi equipo. Creo que la final será Chivas Pachuca. Chivas es ligeramente mejor y Pumas antes me demostró que no sabe manejar partidos. Saludos a Murillo y a, bueno, a todos, a la última y nos vamos. Muchas gracias, Minitanque, abrazo grande.
4: A ver, entraron las asistencias médicas a atender a Campillo y no salió, tiene el balón en los pies.
2: Bueno, tenía que haber salido por reglamento, ¿no?
4: Claro, ahí estaba el cuerpo médico comandado por el señor Víctor Manuel Camacho y se mantuvo. Otro error más del árbitro central,
2: ¿no? Sí, porque lo atendieron incluso dentro de la cancha, se levanta y bueno, tendría que haber salido y esperar a que le dijera el árbitro que entrara. El Pelavaca nos dice que dónde puede mandar comentarios por ex o alguna otra red. Bueno, en tu servidor, en arroba Gabo Sainz, en el ex, Gabo Sainz 1, en Instagram, chiquis.
3: En Chiqui-83.
2: Tate.
4: Tate Gómez Luna en todas las redes, así me encuentra, arroba Tate Gómez Luna.
2: Perfecto, ahí está, para que nos puedas mandar mensaje. Balón largo por el costado a la izquierda, va intentando el Guadalajara, va Marín contra Piovi, Marín para buscarlos. Para mí se regaló completamente Marín. Y muy bien, Piovi le da la vuelta para sacar la pelota hasta el medio campo. Ahora el balón para que lo intente Vere. Antes, muy bien Campillo sacando con la cabeza, después el oso para atrás con Wally, que le deja la pelota en su área.
3: Y hay una modificación táctica de Chivas. Ya mandó a Brian González a jugar de carril. Tuvo que retroceder al oso González. Va a jugar Gobea solo de contención y Sandoval lo termina de acompañar. Entendió Milito que Sandoval tenía marca personal. Lo pone ahora ahí y a ver qué haces ahora. ¿Me vas a seguir hasta esa zona? No lo va a hacer. Y ya tiene profundidad por la izquierda ahora sí con Brian González.
2: Compa, nos manda saludos también por acá. Lucho Castelán desde Nueva York. Saludos hasta Nueva York. También desde Pasco, Washington. El compa nos manda saludos. Muchas gracias. Saludos a toda la gente que se conecta. 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
3: Es que hizo varios cambios ya tácticos.
4: Efraín Álvarez también sigue por derecha. Carrilero por derecha.
3: Por derecha. ¿Sí? Ledesma, hay que ver dónde está. Y esto habla de lo que dijimos.
2: Sí, claro.
3: Le mueve. Ojo. Y ahí está Milito. Pizarro, pues, lo que no hizo Pizarro en 90. Correcto. Milito en 20 minutos se dio cuenta y cambió varias cosas. Hay que ver dónde está Ledesma ahora, mi querido Tate.
4: Sí, parece que está ahí en la mitad de la cancha con Sandoval y también con Gobea.
3: Es cierto, lo cerró. Lo cerró con Gobea. Y dejó a Sandoval de media punta.
2: Uh-huh. Balón para atrás, la saca Kevin Mier hasta el medio terreno. Ever de cabeza. Alcanza a conectar también en tres cuartos de terreno por el centro. Rotondi, después el pelotazo de Wally para mandar la pelota prácticamente y encajonar al conjunto de la máquina prácticamente desde su salida por la izquierda en el corredor del área.
4: Y metes a alguien más natural como el oso González en la línea de tres con Campillo, con José Castillo, claro, para marcar a José Antonio Paradela y también a Vera y del otro lado a Carlos Rotondi. Buena respuesta por parte de Gabriel Milito ante la insistencia, ante el mano a mano que estaba proponiendo Cruz Azul y que ya por lo menos había impactado el arco de Oscar Wally. 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
2: Más de 4,000 personas conectadas en YouTube. 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
3: Para el señor Fraga, que dice que no es buen técnico Milito. El buen técnico es el que actúa y el que se da cuenta en el momento y ahí modifica.
4: Y por eso
2: ¿Quién lo dijo?
3: El señor Fraga.
2: Ah, bueno, no hay referencia.
4: Por eso se comió a Guido Pizarro, ¿no?
2: Claro, claro. El oso.
3: Claro.
2: El oso la tiene en medio campo. Ahora toca por el costado de la izquierda. Miguel Fraga dice, por cierto, saluditos. Pues sí, tú, Fraga.
3: Mira, ahí está.
2: Acá está, miren, bueno. Saluditos, mi querido Miguel. Tú que dices que no es buen técnico, ya corrigió el señor Milito.
3: Pero no va a estar fácil, ¿eh?
2: Bueno, no, eso es otra cosa. Balón en zona defensiva, el cabezazo para sacar la pelota la tiene Ledesma, la deja en primer cuarto de terreno. El balonazo para ponerlo por el costado izquierdo, la pelota la va a quedar al Guadalajara en saque lateral, apenas cruzando el medio terreno por el costado izquierdo a los 23 minutos. 0-0 están Cruz Azul y Chivas.
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1: González, le cae otro jugador del Guadalajara y le pide la tarjeta amarilla paradita a Maximiliano Quintero Hernández. Simplemente le va a dejar ahí la pelota parada al Guadalajara. Pero insisto, buen movimiento y buena comunicación de Jeremy Márquez. Al momento que él sale, se mete Dita, y si sale Dita, se queda Jeremy Márquez para no dejar desprotegida esa banda de la derecha.
2: Pelota larga por derecha en tres cuartos de terreno, la mueve Richie, la deja por abajo. La intentaba pasar el conjunto del Guadalajara, pero viene en zona defensiva sacando la Piovi. Ahora Campos haciendo la triangulación, el balón para ver en medio terreno antes. El Guadalajara sí me parece que había falta, por lo menos juego peligroso de Luna.
1: Sí, juego peligroso. Acá al momento que quiere buscar la Rotondi con José Castillo, y será balón para la máquina de la Cruz Azul. Que si nos vamos también al último historial, apertura 2025, cuartos de final, 3-2 ganó, con gol de Jeremy Márquez, también de Charlie. Y lo que fue ese penal fallado de Javier Chicharito Hernández, que a la postre pues significó la salida de él del club.
2: Mantiene la máquina por derecha, el balón para el frente. Vamos a ver si puede pegarle al arco. Se mueve Vere para recibir la pelota en el centro del área. El balón le quedó atrás. Recupera el Guadalajara para mover la pelota por el costado de la derecha. Adrián Corona nos manda saludos. Dice que disfruta mucho la transmisión. Por acá también Gustavo Peña dice saludos para Zacualpan, Nayarit. Venga, saludos para toda la gente de Nayarit. Balón de manos, pelota que va a poner en circulación el conjunto del Guadalajara. 26 minutos. La máquina tiene cero. La Chiva cero.
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2: Otorro con la pelota en tres cuartos de terreno por la izquierda, la pone por abajo. A ver si triangula el Guadalajara en el rebote. El bombazo directo a las manos de Kevin. Le pegaron afuera del área grande por el centro. El balón de Sandoval a las manos del colombiano.
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3: La verdad que los cambios le están funcionando a Milito. ¿Por qué? Porque entiende que tiene a dos centrales que han jugado de contención y que pueden romper, Campillo y el Oso González. A medida que Cruz Azul se asiente, creo que volverá a seguir sufriendo porque el dibujo es el mismo.
2: Balón largo que intentaba Mier dejar en tres cuartos de terreno por derecha, pegado a la banda, va a ser lateral en medio campo para la máquina.
1: El primer disparo a portería, ¿no? Es Santiago Sandoval, se liberó de Amaury García y terminó impactando, y muy atento Kevin Mier atrás.
2: Pero bajó el juego, del inicio que habíamos tenido, bajó ya bastante. Mira, el centro de Vere. Rotondi llegó a la cabeza prácticamente en el punto penal, la manda por encima. Al final el balón se va desviado del arco de Wally.
1: La botada, ¿no? De Rotondi en cualquier instante te puede cambiar el juego. Había marcado en la eliminatoria en la ida contra los rojinegros del Atlas. Pero lo que decía, todo esto se produce después de los cambios de Gabriel Virito. Ya le cuesta atacar mano a mano a la máquina de la Cruz Azul. Y también que le lleguen balones a Rotondi, a Palavecino, para Dele. Y qué decir de Cristian Evere. Tiene que salir mucho de la posición para venir y buscar la pelota.
2: Andros dice saludos para la familia Liberato desde Hidalgo. Saludos a todos ellos. Por cierto, el Guadalajara hoy anunció que el Jalisco estará lleno. Hoy anunció que estará lleno. ¿Cómo va a estar? Bueno, no sabemos si va a haber. La gente de la máquina también se escucha en Guadalajara. Pero bueno, uno pensaría que por lo menos la mayoría sería para Chivas. Balón que tiene por el centro en tres cuartos de terreno el Guadalajara. La pelota para el frente, que la tiene Chivas.

0: consecutivos, ¿no? 4 goles, 3 en liguilla, la gran figura Santiago Sandoval, que encuentra el espacio, se había metido también Efraín Álvarez para dejar a Richard Ledesma entrar como carrilero por derecha, se entiende muy bien con Richie Cuatro Casas, la verdad, de primera intención, queda mal parado Cruz Azul, y le pega cruzado para que simplemente Mier la pueda controlar sin ningún problema, la suelta y llega Sandoval para simplemente agradecerle a Kevin Mier por el regalo, la empuja y marca el 1-0 para el Guadalajara cuando había movido Gabriel Milito y que le habían funcionado para hacer estallar el estadio Banorte y poner la ventaja para el cuadro rojiblanco.
1: Cheque, totalmente te dejo.
2: La tiene ahora Richie, va buscando por el costado de la derecha en 3/4 de terreno, va intentando el Guadalajara.
1: Continúe
2: porque lo mando por fuera.
1: Yo la verdad lo de Milito se me hace un técnico sensacional, porque se veía agobiado, modificó, cambió los carriles y justo en esta jugada había cambiado. Mandó otra vez a Álvarez a jugar adentro, Ledesma de carril y Álvarez es el que toma la pelota por dentro, hace una diagonal, mete buena pelota para Marín, le pega espantoso, pero peor de espantoso el rechace de Kevin Mier para que Sandoval solamente le empuje.
2: Increíble, yo pensé que se quedaba con la pelota, digo, Gómez Luna le sabe más al arco, pero creo que la quiso agarrar, medio se le resbala, la quiere estrellar contra el pasto y se le va.
0: Es muy controlable el balón, pero me parece que no la controla con las palmas, la quiere controlar con los dedos, cuidado acá.
2: Y la tiene el Guadalajara otra vez por la izquierda en 3/4 de terreno, se mueve Sandoval, se mueve Richie, la pelota para atrás, el balón para pegarle, llega Álvarez, Álvarez para pegarle. Sigue ganando 1-0 la máquina.
0: Y así como corrige Milito, así ya vio el error de Mier y le dice, péguenle, hay que buscar disparos de media larga distancia. La novela de Kevin Mier, estuvo fuera por lesión, Andrés Gudiño lo hizo bien, también titubeó, pero parece como que en cada partido Kevin Mier tiene que hacer una de estas. La serie contra la América, lo que había sido en pasadas liguillas, en partidos de la Liga MX, y aquí, increíble, no es un portero nada seguro Kevin Mier en momentos importantes.
1: Bueno, yo insisto lo de Milito, también al detectar que Rodarte va a jugar contra Sandoval y que no lo va a dejar jugar, mete ahí a Álvarez para que aparezca y para decir, a ver, ahora quién me va a marcar Álvarez, y ya van dos, la del gol y esta segunda.
2: Campo, la pelota para el medio campo, la tiene la máquina. El balón para tenerlo, Charlie, se da espacio y toca con pierna derecha para el frente y una falta que dice el árbitro que no hay nada. Y la tiene el Guadalajara, solito estaba el jugador de Chivas y se termina yendo contra la banda para dejarla Marín. Pero recupera Piovi, el cambio de juego viene para el costado de la derecha con el pecho. Muy bien el Oso para dejarla con Wally. El Oso, digo, a ver, no es un crack, pero cómo ayuda en Chivas, ¿eh? La verdad.
0: Es de esos inteligentes, ¿no? Que sabe qué hacer con la pelota, tomar
2: y que no se mete en problemas,
0: ¿no? Y no se mete en problemas, ¿no? Acá muy bien de pecho se la deja a Oscar Wally. Y a ver, fue tanto el regalo de Kevin Mier que hasta Mauri García frena. Porque sabe que se va a quedar el balón, Kevin Mier la suelta y hay que darle el mérito a Santiago Sandoval, que él insiste en la jugada y va y mete el gol.
2: La pelota Guadalajara por derecha en 3/4 de terreno, casi la ganaba Santi, después el balón para quedarse en 3/4 de terreno, intenta otra vez el conjunto tapatío por el costado de la derecha, ahí está Richie, le da para meter el centro, hizo la personal, sigue Richie, línea final, centro para atrás, el rebote, termina sacando la pelota a la máquina prácticamente cuando le había pegado el conjunto de Guadalajara dentro del área, otra vez el Guadalajara con el balón por derecha, la pelota para atrás de Álvarez, el Oso con el balón en medio campo, la está moviendo el Guadalajara, cheque.
1: Chivas es un vendaval, parece que estamos viendo el partido contra Tigres, a partir de lo que le movió Milito, y ahora el total desorientado es Cruz Azul, y ahora las respuestas desde la banca no vienen de Wiki.
2: Servicio, al final recorte, la toca para atrás, la pelota en medio campo, Piovi con el balón, después en medio terreno, intentando hacer la jugada, Dita, Charlie, 3/4 de terreno, otra vez Rotondi, la pelota por la izquierda con Campos, 34 minutos, haciendo la personal y la recupera el Guadalajara, Álvarez para el medio campo, el toque de primera, no había nadie, la tiene ya Dita en medio terreno para Varela va intentando la jugada, terminó perdiendo el balón. La recupera el Guadalajara por la izquierda, Gómez Luna.
0: Y otra vez el Oso González, ¿no? Muy bien, por lo menos lo diferente con Tigres es que tiene el balón en los pies el Cruz Azul, ¿no? Y puede generar de atrás hacia adelante. La situación es que deben encontrar la forma de meter el balón dentro del área de Chivas para buscar el remate de Cristian Nevere. Al momento que sale y se bota, pierde un hombre dentro del área para poder hacer peligro.
2: Y la tiene Chivas otra vez en medio terreno por el centro, van avanzando. El balón en corto para buscar el lanzamiento para la izquierda, Cotorro. Para el medio terreno, 35, son 35 ya, lo está ganando Chivas 1-0 con gol de Sandoval a la máquina.
0: Recuerda que tenemos también Copa Libertadores el próximo martes, Cruzeiro contra Boca Juniors.
2: Buen recorte por el centro, la tiene Chivas abajo a la barrera, muy buena por parte de la máquina para sacar el balón, lo saca Campos. Cuéntame, Gómez Luna.
0: Sí, recuerden, próximo martes tenemos más de la Copa Libertadores, tenemos Boca Juniors Cruzeiro, 8:30 de la noche este, 7:30 centro y 5:30 pacífico por TUDN Radio para que nos acompañe. Por lo menos se está rompiendo esa malaria de 7 partidos, ¿no? Para el Guadalajara y también de visitante, sea cual sea la cancha, 5 derrotas al hilo tiene el Guadalajara cuando se ve las caras con la máquina. La última victoria de visitante, clausura 2022, fecha 14, 1-0 con gol del Chicote Calderón. Acá también algo que veo, va a estar fulminado Richard Ledesma en el ida y vuelta.
2: Pelota para la izquierda, la tiene Vélez, se va a meter al corredor, pegado a la banda, intenta ver atrás, lo lleva y lo mueve para vecino con el cambio de juego para el costado de la derecha, recupera el Cotorro, y ahora vamos a ver a Chivas en el contragolpe, solamente van 2 contra 2, ya llegó un tercero por parte de la máquina, sigue con la pelota Cotorro, va contra Dita, ya no pudo, al final le quitaron la pelota y no había absolutamente nada.
0: Pero es de los hombres que también lo soltó ahí Gabriel Milito, ¿no? El Cotorro ya también impactó portería, apareció la defensa del Cruz Azul, el ida y vuelta está bárbaro.
2: Y la tiene por derecha la máquina, vamos a ver, sale un poco Wally, balón por encima.
0: Jeremy Márquez encontrando a José Antonio Paradela, buscan el movimiento que pica en diagonal hacia la banda de la derecha, Charlie Rodríguez queda mal parado, no está el Oso González, lo perseguía Efraín Álvarez y al momento de querer centrar yo veo que quiere buscar a Evere, pero si vemos la repetición, está viendo que está adelantado Oscar Wally.
2: Ah, fue pase.
0: Y así lo intenta. No, así lo intenta.
2: Ah, okay.
0: Me creía que estaba buscando el servicio de Evere. Yo dije, ya se pasó o le pegó mal. No, lo ve adelantado.
2: Ahí la tira.
0: Voltea la cara y le pone un piqui. La globea, segundo poste se apoya y se mete en las redes. Increíble, qué golazo por parte de Charlie Rodríguez. Cuando no te generaba nada en el tema colectivo, tiene que venir una generación individual fantástica para darle el cuarto gol a Charlie en el campeonato y el primero en liguilla. Y en los últimos 3 partidos le ha anotado al Guadalajara.
2: Ahí está otra vez el Guadalajara con la pelota por la izquierda. El grito del azul, azul en la tribuna. La pelota se le escapa un poco a Cotorro, quería hacer la personal, terminó perdiendo.
0: Yo insisto, hay que volver a ver la repetición, Gabriel, porque me parecía que se equivocaba en el servicio, pero al momento de ver la repetición, él voltea a ver a Wally. Wally está muy adelantado, como si quería adivinar el centro de Chavo.
2: Y Felipe Robles, saludos. La pelota fuerte, el área grande por el centro, le pegaron al arco el balón, terminó rebotándolo. Hasta prácticamente primer cuarto de terreno por la izquierda, 39 minutos. Fernando Gómez dice. Bueno, saludos, bueno, ahí está también Matutino. Buenas noches, señor Sainz, saludos al Tate, el señor Cruz, aquí en sintonía desde la previa, que gane el mejor. Saludos desde Walkie Town. Town en Illinois. Venga, saludos a toda la gente, muchas gracias.
0: A lo que voy, si estaba muy adelantado Wally y así le metió gol Charlie, es error de Oscar Wally. No tanto como el de Kevin Mier, pero es error por parte del guardameta mexicano.
2: ¿Error de Wally?
1: Si intentó definir así, para mí no. Para mí intentó sentar a Ebere.
2: Claro.
1: Y si Charlie hizo ese gol, tendría que jugar en el Real Madrid.
2: No, sí, bueno.
0: No, vean la repetición. Así la intentó, así la quiso hacer Charlie Rodríguez.
1: Como también iba picando y Ebere genera esa duda si intentó eso.
0: Y el portero quiere adivinar, sale varios metros de la línea de la portería, ve el hueco, la centra,
1: si intentó eso fue un golazo.
0: Y se equivocó Oscar Wally por querer adivinar y adelantarse.
2: Búfalo, saludos, gracias a toda la gente. Jerónimo Santoyo desde California, saludos también, muchas gracias. Anare, que queda ahí prácticamente. Tarahumara dice saludos, de mucho seguido. Bueno, la mala y el feito, saludos, Jerónimo, las chivas. Venga, mi Tarahumara, abrazo grande, gracias por seguirnos por allá. Balón en medio terreno, lo tiene la máquina por derecha. 1-1 el juego. Queda todavía mucha eliminatoria. Un tiempo aquí. Dos en el Jalisco. Pelota por la izquierda. El balón lo tiene el Guadalajara. Yo no sé, pero digo, termina cometiendo falta. A mí, yo siento muy perdido a Sepúlveda, ¿eh? Muy perdido. Entiendo a lo mejor que está haciendo un trabajo diferente.
1: Sí,
2: pero...
1: un trabajo diferente. Ahora, el gol de Cruz Azul cae en el mejor momento para ellos, cuando no se encontraba, cuando no tenía la pelota, cuando era más viable que cayera el segundo de Chivas al empate de Cruz Azul. Y aunque falte un mundo para la eliminatoria, le cae en un momento extraordinario el equipo de Wiki.
0: Y se ve en un buen cierre del primer tiempo, ¿eh? Sí, y otra vez tiene
1: el segundo
0: control del balón del el Cruz Azul.
2: Balón en medio terreno, la llave Rotondi abre por la izquierda, vamos a ver a Campos. Campos quiere meter el centro, cayó Rotondi cuando se dirigió al área. El árbitro marcó la falta, fuera del área grande por el centro. La pelota va a ser para la máquina, Gómez Lora.
0: De falta de Gobea, acá sobre Carlos Rotondi, ya le deja un poco más la banda a Omar Campos. Ya juega más en campo abierto el argentino, y cuando quería buscar la misma en como encontraron a Charlie botándose a velocidad, extiende el brazo izquierdo con toda la ventaja de frenarlo. Omar Gobea, esto es la intención de frenarlo y de cometerle la falta. Era tarjeta amarilla para el número 6 del Guadalajara.
2: Néstor Isidoro nos manda saludos, me pregunta algo del Madrid. Yo soy pro Mbappé, yo no sé quiénes son los que demeritan a Mbappé, pero bueno. Saludos, mi querido Néstor. También Fernando Muñoz desde Los Ángeles. También por acá Salvador, dice de Salvador, ¿qué? Saludos al Rincón Jalisco, venga, saludos. Y también por acá Fernando Robles, muchas gracias desde California, muchas gracias a toda la gente.
0: Cuatro jugadores en la pelota platicando sobre qué se va a hacer, Charlie, y también ahí está Agustín Palavecino.
2: Pues vamos a ver qué es lo que pasa en este balón que va a tener el conjunto de la máquina. El partido ya está 1-1. Los goles de Santi Sandoval al 29 y al 37 de Charlie. Golazo para mí de Charlie. El señor Gómez Luna le encanta demeritar los goles.
1: No, yo fui yo el que dije que para mí se entró.
2: Ah, por usted se entró. Bueno, balón al área, viene el centro. ¡Va a pasar la pelota! ¡Llega Bebere! La termina rematando, el balón se va por un costado, Gómez Luna.
0: Es Dita, ¿no? Es Dita. Muy bien, también, y con la pierna Dita, ¿no? Así encontró el penal contra el Atlas, que significó el 3-2, y el que lo acompañaba era el Oso González. No sé si era mejor buscar de cabeza, se la alargaba el balón, ¿no?
1: Ah, no, es Castillo.
2: Castillo,
1: que se le va. Espantoso. Sí, sido gol, es error, pero gigante de Castillo.
0: Sí, y tiene toda la ventaja igual. Dita, ¿no? Tenía para definir.
1: Es cierto.
2: Balón en medio campo. También nos manda saludos por acá. Dolores desde Chicago, Illinois. Y dice que hasta Aguacaliente, municipio de Atotonilco. Venga, saludos a toda la gente. Balón en medio terreno. La va a mover Chivas. 43 minutos. No, yo creo que sí, yo creo que sí la intenta, sí. Para mí sí.
0: Entra, la intenta, sí.
2: Claro, claro, ven.
0: No, estamos viendo la repetición. Está Wally, ve primero a Wally. Lo ve adelantado.
1: Ebere nunca lo
0: ve. Nunca lo ve, así la intenta.
2: La intenta gol, es lo que estoy diciendo.
0: Claro, está adelantado Wally.
2: O sea, escucha, Gómez Luna.
0: Yo le digo a Chiquis.
2: Bueno, no le diga a Chiquis. Chiquis no tiene ni idea.
1: No, para mí se entró.
2: No, bueno, pues dice cualquier cosa. La tiene el Oso, el balón está al medio campo. La pelota rechazada, la tiene y la consigue otra vez la máquina. 43 minutos. Chivas, hay falta. Falta en medio terreno. Y ya otra pelota para el conjunto de la máquina.
0: Perdón, Gabriel.
2: No, échale.
0: Santiago Sandoval, ¿no? Acá comete falta. Ya la banca del Guadalajara está calentando. Pero ya no quiere ninguno la sorpresa, ¿eh? En el cierre del primer lapso. Se quieren ir así, replantear y jugarse los segundos 45 minutos. A ver cómo se presentan en el Jalisco.
2: Pelota por la izquierda, la tiene Rotondi. 44 minutos, viene el centro. Pasó la pelota por Ebere. El balón para buscarlo por derecha, vamos a ver si cae el centro. Recortando para pegarle con zurda, va a venir el servicio. El servicio para abajo, buena pelota, viene el centro, viene de cabeza. El balón por encima, se va por un costado al final. El arco de Wally al 44 y medio, Chiquis 1-1.
1: Y ahorita lo mejor que le conviene a los dos al ser 44 con 30 es que se vayan así al medio tiempo, que vengan algunas correcciones en los primeros, en el medio tiempo, y seguramente tendremos un buen segundo tiempo, ¿eh?
2: 44 minutos. Cruz Azul 1, Chivas 1.
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2: La pelota en tres cuartos de terreno por el centro, la tiene otra vez el Guadalajara por el costado de la izquierda. Vamos a ver quién le pega el balón para Cotorro. Cotorro para meter el tiro, centro, balón rebotado. En el área espera Santi, también espera Marín, viene el centro, rechaza defensivo por parte de campo. Recupera Rotondi a medias, la deja para que la pelota la tenga el Guadalajara. Castillo ahora por el costado, buscando para Ledesma. Ledesma por el centro, en tres cuartos de terreno. Va a venir el centro al área. El remate no, antes Piovi muy bien con la cabeza rechazando la pelota. Viene para la máquina, 45 y medio. Y viene el contragolpe. Ever está adelantado. Ever está adelantado. Le dieron la pelota, la sigue teniendo Ever. Vamos a ver a Ever. Con el balón le termina pegando cualquier parte.
1: Estamos no, pero lo de Ever es de barrio.
2: No, claro.
1: Porque cuando toma la pelota para del arranca, se quita a su oponente, él sigue en fuera de juego.
2: No,
1: el
2: terrible,
1: le vale gorro.
2: Terrible.
1: Le sea, vale, dice, de mea, te grita, que, dámela. Como en primaria.
2: Claro, como que dice, bueno, que si se acomoda, se acomode alguien. No, yo no. Ver. No, qué cosa.
0: Pero buen juego ahí de la línea, ¿no? De Campillo. Muy bien la ve a Ever adelantado. También lo de Agustín Palavecino, a pesar de que ve a su compañero adelantado, le cede la pelota, ¿no? Increíble.
2: Sí, también. O sea, tendría que haber recorrido un poco más.
0: Estaba acompañado también ahí un compañero.
2: Claro.
0: Estaba para él.
2: O sea, si está mal Ever, también está mal para la vecina.
0: Totalmente. ¿No nos han dicho cuánto se añade?
2: No,
0: sé
2: que.
0: Ahora les confirmo.
2: Va un minuto ya, ¿no? Gómez Luna.
0: Sí, al 46. Me parece que añadieron 3 minutitos.
2: Bueno. Pelota en medio campo, la tiene el rebaño. Por el costado izquierdo la terminaron entregando y ahora viene la máquina. Pelota para vecino. Que se da la vuelta, quiere tocar el balón para el frente al final, toca contra línea de banda, va a salir el balón, va a ser lateral para el Guadalajara por la izquierda en primer cuarto de terreno.
1: Cruz Azul no ha aprovechado ciertas jugadas, pero si es más fino a la hora del penúltimo, último pase, puede poner en predicamento a Guadalajara. Muchas veces lo ha tomado mal parado, como la de Vera, si él se para, terminan por ceder la pelota, es un mano a mano contra Wally.
2: Bueno, el árbitro dice que termina el juego en su primera parte.
1: ¿Termina el juego?
2: En su primera parte.
1: Ya me fue al carro.
2: No me deja. No, qué cosa, no me deja terminar.
1: No,
2: qué
1: Gabriel,
2: cosa.
1: De verdad.
2: Qué cosa,
1: terminó el juego.
2: Terminó el juego en su primera
1: como
2: parte.
1: Como ya voy yo.
2: Vamos a descansar.
1: Ya quiere que le cambie la gente.
2: No, qué cosa.
1: Ya quiere que le cambie la gente.
2: 1-1, la semifinal de ida de la Liga MX a través de la aplicación Euphoria by Travel y TUDN Radio. Vamos a la pausa y regresamos con más.
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1: Se va a venir la orden del árbitro central, Maximiliano Quintero. La orden del árbitro central, y entonces sí, amigo mío, vamos a divertirnos con esta hermosa fiesta llamada fútbol. Semifinal, ida, Estadio Banorte en la capital de la República Mexicana. Cruz Azul y Guadalajara están 1-1. Kevin Mier tiene la pelota, el colombiano, a las afueras de su área. Mete el zapatazo largo para Rotondi con la cabeza a la baja. Ya no llegó por la pelota Charly Rodríguez. Va para Vecino, termina por perder, y el Oso González, que ya juega de contención, termina con jugar con el Cotorro, que ya juega como central por la izquierda. La pelota va en medio campo. Tate ya le movió Milito otra vez.
2: Vuelve a estar con el Oso González junto con Gobé en la mitad de la cancha. Van a meter ahí al Cotorro González junto con Campillo y José Castillo para volver a ser central. Y del lado de la izquierda estará pasando como carrilero Miguel Gómez para mantener a Richard Ledesma por la derecha. Se mantendrá Santiago Sandoval, retrasadito de Ángel Sepúlveda y Ricardo Marín para mantener ese 5-2-1-2.
1: Miguel Gómez mete la pelota al frente para Marín, piden falta de Piovi, el árbitro dice que sí, ser esférico, pelota quieta para el conjunto del Guadalajara. Entonces Gómez lo hace por la izquierda, se mantiene Ledesma por el costado de la derecha. El Oso González pasa a jugar de contención con Gobea. Brian González pasa a jugar de central por la izquierda. Sigue Sandoval de media punta con los dos nueves. La pelota sale por la derecha con Castillo, y ahora aparece Campillo, y este para el Cotorro González. Tiene la pelota en terreno propio, mete la pelota al frente, antes cruzamiento de Jeremy Márquez, cruzamiento de Gobea que levantó un globo, va a pelear Marín, la pelota se va por un costado, vendrá saque lateral entonces para el conjunto de Cruz Azul. Explota Milito ahí en la banca. Saludamos por supuesto a la gente que nos sigue en las redes sociales, en YouTube, en Facebook Live, y el lateral a final de cuentas se lo conceden al conjunto de las Chivas Rayadas del Guadalajara, que vendrá con el saque lateral por el costado de la izquierda. Lo va a venir a hacer Miguel Gómez, que mete la pelota al frente, la mata con el pecho Marín, desplaza al arco ante la marca de Willy Herdita. La pelota pasó, se le durmió Jeremy, llegó Miguel Gómez en el línea de fondo, dentro del área, puntearon la pelota, será tiro de esquina el primero del segundo tiempo. 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
2: Buen esfuerzo por parte acá de Ángel Sepúlveda para darle el balón a Gómez, y parece el talón de Aquiles, ¿no? Lateral por derecha, Jeremy, primer saque de esquina para el Guadalajara.
1: Le va a pegar Gobea de pierna derecha, la comba será hacia adentro, ahí cerca está Sandoval, todos se meten al área chica, la pelota va a ir cerrada seguramente ahí contra Kevin Mier. Allá viene a final de cuentas el árbitro, que va a hablar lo que tanto me gusta, ¿verdad? Si sí. Se jalan es penal, ah, pues,
2: con Campillo, usted, ¿no? A Campillo. Campillo, sí.
1: La pelota bien cerrada ahí a primer palo. Gobea toma carrera, se apoyó en corto, a final de cuentas va a venir el centro, segundo palo, la pelota que vuela arriba, cabezazo en defensa de Omar Campos, el rebote ya le queda al conjunto del Guadalajara por el costado de la derecha, van a tirar centro, la pelota que vuela segundo palo, recentro con la cabeza, Campillo no puede con el pecho, dentro de la volea, Dita y en el manchón penal, termina por rechazar la pelota en el disparo que había venido de Gobea.
2: Bien Dita, ¿no? Porque si no pasaba donde estaba Kevin Media, como regaló el primer gol, no sabemos si puede venir otro regalito. Dita muy atento en el golpeo de derecha que estaba proponiendo acá Omar Gobea.
1: Arrancó bien el segundo tiempo Guadalajara, Gabriel Sáenz.
3: Sí, bueno, con intensidad por parte de Guadalajara, tratando de llegar al arco del conjunto de Cruz Azul, y bueno, hasta el momento Cruz Azul no ha tenido la pelota después de por lo menos medio campo a su favor. Habrá que ver, falta muchísimo tiempo todavía de este segundo tiempo.
1: Sorprende el cambio porque Álvarez estaba lastimando ahí al lado de Gobea, apareciendo atrás de Sandoval, y el Oso González tiene la pelota en círculo central, extiende por la derecha, Richie Ledesma tiene la pelota, la pasada Castillo, Ledesma y el cambio de frente por izquierda para Miguel Gómez, la mató con la cara interna del botín derecho, buen centro, arriba el cabezazo, adentro, no, sí, Sepúlveda, Guadalajara, que no se achica,
4: Baltasar Sepúlveda con la cabeza dijo que no, la puso contra Pique en el poste izquierdo del colombiano Kevin Mier, y en el balón que dete de la capital de la República, Guadalajara 2, Cruz Azul 1, lo hizo el cuate Sepúlveda.
2: Y al igual que en la liga, si hablamos de Charly Rodríguez, también Ángel Sepúlveda le vuelve a marcar a su ex equipo, con quienes quedó campeón de la Copa Campeones de la CONCACAF. Acá otra vez Milito reflejando el cambio, el esquema táctico, superando a Joel Wiki, el balón con el recién ingresado Miguel Gómez, que hace el recorte a un compañero para calar marca y en uy.
4: Porque acá viene el empate. Ya no pudo el Cotorro, tampoco llegó Everétate.
2: Entre los dos centrales para elevarse Sepúlveda y rematar, sensacional el gol.
4: Para Vecino, para Everétate, a las afueras del área, pide falta el africano. La marcó ahí al límite de la raya el árbitro. Reynoso, mi querido Sainz.
3: Quintero, Quintero, es el que la marca, sí, exactamente. Y bueno, termina siendo falta fuera del área grande. La verdad es que, bueno, en la jugada del gol del Guadalajara pedían una falta por parte de Marino. A mí me parece que se barre
2: muy bien. Es en la línea.
1: Penal.
2: Es en la línea, ¿eh?
4: Penal para Chivas, van a marcar para Cruz Azul.
2: Y es el
4: Azul.
2: Cotorro, es el Cotorro, deja la pierna izquierda, sí, extendida sobre Bere. Penal. Está en la línea, esto va a ser penal.
4: Va a ser penal, va a ser penal. Mi querido Tate, por favor, la asistencia, por favor, ayúdenos, Tate.
2: De asistencia por parte de Miguel Gómez en el gol de Sepúlveda. 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
4: Para mí es clarísimo el penal, ¿eh? Para mí es clarísimo que es en la línea. La línea es parte del área.
3: Claro, es penal.
4: Si para es, mí es penal si esta es situación a favor de Cruz Azul.
3: Y completamente. Y, están,
4: y si hay contacto,
3: ¿eh? Y ya le están hablando, ¿eh? Ya le están hablando del VAR.
2: En el VAR está Salvador Pérez con Manuel Alfonso Martínez. Le tendrán que decir a Maximiliano Quintero Hernández. Recuerden, fue el árbitro. Acá lo vamos a escuchar.
4: Ahí está.
5: La falta es dentro del área, por lo cual es tiro penal.
4: Penal para Cruz Azul. Cuando había pegado Guadalajara en Alba Norte, en el remate del cuate, en la siguiente, penal en la línea. Si hay falta, si es dentro del área, bien marcado por el silbante.
2: Bien, y nunca juega la pelota el Cotorro, ¿no? Acá no sé si ahí por regresar al Cotorro, pero hay que darle el mérito a Ebene, ¿no? Porque estira la pierna izquierda para pelear el balón y se va con la finta el Cotorro. Hay el contacto sin disputar y mover la pelota y le comete la falta.
4: Para mí sí hay contacto.
3: Para mí hay contacto.
4: Lo que pasa es que, a ver, si el árbitro sabe que esto es dentro del área, no marca falta.
3: No, claro, claro, exactamente.
4: El marca afuera, el VAR dice, pues, ¿qué te digo? Si hay contacto, pero es dentro, si es penal.
3: Si marcaste la falta, tienes que marcar el penal.
4: Exacto.
3: Para mí, esta jugada no es para marcar penal. Pero bueno, pues al final...
4: Pero hay un contacto.
2: No, no, es un contacto en la línea. ¿Cómo marca?
3: No,
2: a ver,
4: lo que sí es
2: esta patada fuera del área. No, pero también pésimo tanto José Ibrahim Martínez, el bandera 1, y Maximiliano Quintero Hernández, que no la vieron.
3: No, no se dieron cuenta de
2: pero
3: nada.
2: También creo que recomponen con el VAR, ni siquiera va a revisarla, le avisan que es dentro del área y de inmediato sin perder tiempo.
4: Eso me gustó.
2: Eso me gustó.
4: El VAR no le dijo, a ver, ven a checarlo. A ver, señor, es dentro, marque.
3: Es que no hay necesidad.
2: Sí. Y ahora también Chiquis Gabriel. Pues ahí Gabriel Milito se le está acertando, pero creo que se equivocó al mover otra vez al Cotorro hacia atrás.
4: Yo
2: no sé
4: también.
2: Si con el oso hubiera dado esa patada para cometer el penal.
4: No está habituado Brian marcar ahí. Y yo también voy contigo, Tate, en esas situaciones, en ese movimiento táctico. Ahora, dio y quita, porque el centro de Miguel Gómez para el 2-1 es fantástico.
2: Ah, sí, por eso digo, te da el destino táctico, quita, ¿no? Sí.
4: ¿Quién patea, señor Tate?
2: El del doble.
4: ¡No me diga!
2: El que anotó el Jalisco. ¡Cristian!
4: ¡Le va a pegar Ebere! Señor productor, si me puede conseguir otros audífonos, me ayudaría, por favor. Ahorita los cambiamos, después del penal. Ok, ahí ayúdame, mi querido Tate, por favor. Gracias. Qué buen equipo tenemos aquí, ¿eh? Qué bien. Muchas gracias, señores. Ebere, entonces, a cobrar. desde los 11 pasos el africano. Agazapado Oscar Wally. Se levanta Alba Norte. El árbitro central, Maximiliano Quintero, da la orden. Amigo mío, y se lo canto, se lo canto, se lo canto, se lo canto, se lo canto.

0: la colgó en un ángulo. Y en el Banorte, en partido trepidante, como se tiene que jugar una semifinal, con goles, errores, espectáculo, polémica, anda y ven, 2-2, Luis Severo desde los 11 pasos.
1: Muy bien, ¿no? Medio trote, engaña con la mirada, se recuesta al lado izquierdo, Oscar Wally va hacia el otro sector, también frena como lo había marcado contra el Atlas para hacerlo cruzado de derecha y marcar su cuarto gol en la temporada. Cristian Evere, tercero también en liguilla, y Cruz Azul ya lo empató 2-2. No había tenido el mejor de los partidos el nigeriano, pero acá vuelve a anotar un gol de penal. Y si los dos contra el Atlas los dedicó a su madre, que lamentablemente falleció, este no va a ser la excepción. Hasta el cielo para la madre de Cristian Evere.
2: Gabriel, ¿cómo Pelé?
3: No, bueno, como lo cobró.
2: Brinco, freno, al ángulo, ¿qué más quieres, Gabriel?
3: Muy bien, muy bien lo cobró. Y bueno, rápido se ha empatado el partido después de la anotación de Sepúlveda, que bueno, pues ahora casi está jaloneando con...
2: No, lo dedita, innecesario lo dedita.
3: Y lo termina aventando, o sea, la verdad lo dedita es terrible.
1: Ex compañeros, ¿no?
3: Sí, claro, no, pero aquí se les olvidó.
1: Sí. Y hay que recordar, cuidado que se pique Sepúlveda porque tiene tarjeta amarilla. Muy similar, ¿no? Chivas se pone adelante y en cuestión de minutos lo empata con un penal.
3: Correcto.
2: Y vendrá la pelota de el Cruz Azul a volar al área. Wally saca a todos a la raya del área. Alevecino le va a pegar de pierna derecha. La comba que va a volar allá arriba. Allá está el centro. A segundo palo. Arriba, cabezazo en defensa. De atrás quedó la pelota ahí para Paradela, que enganchó. Termina por ganar la pelota el conjunto del Guadalajara, amigo mío. 57 minutos. Tiempo corrido. Semifinal de ida a través de TUDN Radio para los Estados Unidos. En el Banorte, Cruz Azul 2. Chivas 2.
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2: Cambia de frente de Ledesma para Miguel Gómez, la mató con el pecho, va a encarar la marca, terminó por perder ya con Jeremy Márquez, que ganó el esférico, quiere hacer túnel, rebotó la pelota en Miguel Gómez, lateral entonces será para el conjunto de Cruz Azul. Gabriel, así queremos los juegos, así queremos la liguilla.
3: La verdad, digo, desde los cuartos de final y ahora lo que hemos enfrentado en las semifinales, yo espero que mañana también tengamos un muy buen partido entre Pachuca y el conjunto de los Pumas. Ha sido muy buena la liguilla, ¿eh? Y yo pensé, digo, por lo que era y que iban a llamar a los seleccionados, que iba a bajar el nivel.
2: No, que los quiten para toda la liguilla, claro. Para todas las liguillas y seleccionados. Acá viene Rotodine, tiro centro. La raya que pasó, coqueteando, haciendo un guiño ahí en el área chica. Arco para Chivas.
1: No ha tenido tantas oportunidades acá Rotondi, pero también ya un balón largo para que la controle el argentino contra José Castillo. Busca el disparo cruzado sin dirección a portería de Oscar Wally. Pero sí, lo que pensábamos que iba a pesar con el Guadalajara, todo lo contrario, ¿no? Le ha beneficiado hasta quedarse, creo, sin los seleccionados, porque está jugando muy bien. Todo el mérito también a Gabriel Milito, que con o sin seleccionados, todos juegan de buena manera.
2: Sale jugando Charlie Rodríguez para Cruz Azul, la pelota va al frente para Rotondi, terminó por perder con Castillo, que lo fue a seguir al medio campo, rompe la pelota, esta se va por línea de fondo, vendrá, al final dicen que se escapó por un costado para que venga saque lateral para el conjunto del Cruz Azul. Mañana la otra semifinal también a través de esta señal, Diego Peña, Oliver Figueroa y Max Andalón. Se equivocaba Kevin Mier ahí en la salida, otra vez Kevin Mier, y casi Guadalajara roba para hacer gol en la ida entre el Pachuca y el conjunto de los Pumas. Kevin Mier, mi querido Tate, otra vez.
1: No te da nada de seguridad Kevin Mier, ¿no? Y si se hablaba la polémica de si Camilo Vargas o Kevin Mier en la Copa del Mundo, creo que no hay ningún tema de polémica, ¿no? Será el portero de los rojinegros del Atlas, el titular de Colombia para la próxima Copa del Mundo. Nos estará en el grupo de Uzbekistán, República del Congo y también de Portugal, de Cristiano Ronaldo. lo mismo del primer tiempo, le metió gol Cruz Azul a Chivas y volvió a estar estático, no choqueado, no retiene la pelota, deberá seguir insistiendo por las bandas, en donde Richard Ledesma, no sé si también el cansancio ya pudo con él, pero Miguel Gómez, que te puso la asistencia en el gol de Sepúlveda, hay que seguir jugando por las bandas, porque se mantiene mediocampista ofensivo y de recuperación, tanto el Oso como Omar Gobea, no tienen salida ni comunicación con Ángel Sepúlveda, ni con Ricardo Marín.
2: Amigo mío, son 60 minutos, tiempo corrido, semifinal, ida en el Banorte de la capital de la República, Cruz Azul y Chivas, 2-2.
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2: Vendrá tiro de esquina para Cruz Azul, le va a pegar Palavecino de pierna derecha, la comba que va a volar al área, con comba hacia afuera, allá va el Cruz Azul, con Paradela, con Piovi, con Rotondi, con Dita, se meten al área, también Evere. Palavecino y el centro, el manchón penal arriba, Dita de cabeza, conectó, pedían que fuera tiro de esquina y el árbitro dice que a final de cuentas es tiro de esquina. 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Le va a pegar de nueva cuenta Palavecino de pierna derecha, la comba que será hacia afuera, seguramente otra vez al manchón penal. Y sí, allá va la pelota arriba, cabezazo en defensa, el rebote lo va a agarrar Guadalajara por poco tiempo, porque después ya se apoyó Dita atrás con Campos, la jugó por la izquierda, la pelota que vuela al área, ahí en el manchón penal no hay falta y ya Wally se queda con la pelota.
1: Acá estira la pierna, ¿no? Un jugador de Chivas, me parece que era Campillo, ante la llegada por ahí de un elemento de la máquina, no hay absolutamente nada, le cae ahí el balón a Oscar Wally y vuelve a tener la salida. Los dos haciendo presión alta, así, buscando el error de uno y otro. Si uno busca el error de Mier, los otros de la salida de los tres centrales y de Wally con las Chivas.
2: Y Wally ya juega en cortito con Brian González y el Cotorro. En su corredor rompe la pelota donde Piovi con la cabeza gana. Paradela se apoyó en corto. Devolución para José. Va y traba. El rebote le va a quedar a final de cuentas ya a Campillo. Se apoyó con el Oso González. Arrancó, cruzó el medio campo. Le extendió para Sandoval, que encarga la marca a las afueras del área. Sigue Sandoval. Se apoyó para Miguel Gómez. Le va a pegar Miguel de derecha. No me diga. De derecha. Si no es derecho. Le pegó muy por encima de la puerta de Kevin Mier. Arco para Cruz Azul. Pero por lo menos Gabriel, Chivas en esta volvió a avisar en la transición.
3: Sí, de acuerdo. A ver, creo que se ha vuelto el partido que es medio complejo para los dos equipos, pero sí es tratar de por lo menos intentar y llevar la pelota al otro arco. Aquí nos están pasando la jugada del gol de Sepúlveda. Qué centro de Gómez, es fabuloso, sí, que termina dándole toda la ventaja para rematar y lo hace bien Sepúlveda, pero para mí, ya después que la vean, es un claro autogol de Kevin Mier. La pelota la rechaza,
4: va fuera,
3: pega en el palo y la termina metiendo Kevin Mier con la mano.
4: Va fuera.
3: O sea, ya dos errores, por lo menos en este partido.
1: Está más complicada, ¿no? Porque el bote, claro, remate de cabeza pegado al poste.
3: Sí, no, la intención no la llegó.
4: Iba para afuera.
3: Iba para afuera.
1: Sí, sí, sí, pero le alcanza a meter ahí Kevin Mier, ¿no? Pero no, la repetición no había fuera de lugar, estaba muy claro, ¿no? Estaba 7 metros detrás del servicio. Y Miguel Gómez en la última como que imaginó mandar el servicio y le pegó horrible, que se fue por encima del arco de Kevin Mier.
2: Hay una falta favorable al conjunto del Cruz Azul en terreno propio para el equipo de Joel Wiki. La falta sobre Mauri García y vendrá la pelota entonces para la máquina. Ahí en su campo lo va a hacer Gonzalo Piovi. Piovi que busca con quién jugar. Se toma con mucha calma Piovi y ahora sí mete el cambio de frente. La pelota por el costado de la derecha para Jeremy Márquez. Controló con el muslo. Enganchó, le quedó a la zurda. Sigue Jeremy, se metió en diagonal. Se apoyó en círculo central. La pelota va de Dita. Paso ahora para Charlie Rodríguez. Hace un rodeo, gira de zurda, mete el cambio de frente, bueno para Gonzalo. Piovi controló la pelota, la largó Marín, la ganó, ley de la ventaja, y acá viene Sandoval, cruza el medio campo, sigue Sandoval, va Sandoval, falta y esta puede ser de amarilla, mi querido Tate.
1: Sí, primero a Piovi, ¿no? Lo tendría que haber amonestado, pero al final de cuentas dejó correr, llega Omar Campos, baja Santiago Sandoval y pintan de amarillo al número 3 de Cruz Azul. Y creo que también a Piovi, ¿no? Al momento de frenar ahí a Ricardo Marín, tenía que venir una tarjeta amarilla.
4: Era más amarilla la de Piovi.
1: Sí,
4: esta es por cortar, me queda claro. Pero la otra fue mucho más fuerte.
1: Porque dio la ley de la ventaja. Iba a marcar la falta, Maximiliano Quintero. Pero parece que pues la segunda amarilla anula la anterior. Eso está mal.
4: Eso.
3: Pésimo.
1: Si son dos tarjetas amarillas en la misma jugada, sácalas.
3: Ni modo, tiene que sacarlas.
4: No había balón, imagínese, tuvieron que pedir balón.
3: No, qué cosa, sin balón.
4: Queremos jugar sin balón. Está bien que nuestra liga hagamos de todo, pero con balón sí.
3: Pero digo, pues, digo, aparte que no hay feria como para tener suficientes balones o cómo.
2: Acá viene el Guadalajara. Ledesma se apoyó atrás. Castillo para Campillo y Campillo tira la pelota. Maneja la pelota el Guadalajara. El Cotorro tiene el esférico en medio campo por la izquierda ante la marca de Vélez. Pasó para Miguel Gómez. Contra la raya alcanzó la pelota y se apoyó atrás. Y maneja la pelota el conjunto del Guadalajara. Más atrás Gobea jugó con Wally. Wally se apoyó en el corto. Ahora para Campillo que tiene la pelota. Busca con quién. Y Campillo tira la pelota larga. Arriba. Termina por ganar Campos. El rebote lo ganó Paradela. Devolución para Campos. Tres cortos de campo por la izquierda. Quería buscar el lateral. El árbitro dice que no hay nada. Marín la mató con el pecho. El rebote le quedó a Paradela. Y Paradela se apoyó en corto. Y acá la tiene Rodolfo Rotondi. Rotondi a las afueras del área. Se apoyó para Paradela. Ojo con esta. Paradela se va a meter al área. Buen cruzamiento en defensa. Muy bien Campillo. Punto la pelota. Y el Oso González la mete al frente. Ledesma ganó con la cabeza. Y acá viene el Guadalajara. Acá viene con la pelota. Marín se va a meter al área. Va a enganchar.
3: No, bueno.
4: ¿Qué pasó, Tata?
1: Le ha salido. Le salió en el fuera de lugar contra Tigres. El primero. Y le salió contra Rómulo, contra Tigres. Cuando agarra la pelota y quiere hacer el mano a mano, acá la situación es que se le enreda la pelota y cuando quiere sacarla el disparo, pues termina por desperdiciar, ¿no?
4: ¿Hubo amarilla?
1: Sí, vino una tarjeta amarilla para alguien del Guadalajara. Será balón para la máquina. Ahora te confirmo para
4: creo
1: quién
4: que
1: fue.
4: Para Marín por reclamos.
1: Sí, para Ricardo Marín, ahora sí, te lo confirmo. Sí, sí,
4: ahorita lo checamos de todos modos, pero vendrá pelota para el Guadalajara. El partido parece que por fin cae en una pausa, mi querido Gabriel, parece, después de tanto vértigo.
3: Parece, porque la verdad ha estado de arco a arco, de área a área. Ha sido un buen partido, una buena eliminatoria, por lo menos al momento. Y todo pinta que en el Jalisco también tengamos un gran partido. Valeria dice por acá arriba las Chivas. Gabo también. Alferi dice, saludos desde la unidad 101 Ambulancia en Trabajo. Desde Comalcalco, Tabasco, en México. Saludos arriba las Chivas. Venga, mi querido Alferi.
1: Saludos. Va a venir modificación para la máquina. Ahí viene el número 6.
3: Entró Luca, ¿no?
1: Se entró Luca Romero y se fue con el número 3, Omar Campos. No quiere jugarle al vivo. Acá
4: algo va a ser ahí. Rotondi pasa a jugar de carril, sí. Y Luca Romero en su lugar, ¿no?
1: Sí. Y ya se prepara también una modificación por parte del Guadalajara. A la distancia ahora les confirmo de quién se trata, pero ya viene la primera de Gabriel Milito.
4: ¿En Tapias o quién
1: ya,
4: es?
1: Ya está, no sé. En imaginaria.
3: No sé si es... me parece que sea Tapias.
1: Sí. Es el 4, yo veo un 4. Parece que sí es Miguel
3: también,
1: Tapias.
3: Sí, va a ser Miki, entonces, ¿no?
4: Tapias por el tema del Cotorro, ¿no?
1: Sí,
4: ¿al tema que va a salir el Cotorro?
1: Ahí está.
3: Yo no lo sacaba.
1: Se va Ricardo Marín también. No, es posición por posición. Aguayo entra el 67. Mira. Se va a quedar en el eje del ataque.
3: Veíamos un 4,
1: Gómez. Sí, es que también las rayas con el color negro del, y a la distancia muy difícil, ¿no? Pero a final de cuentas es el número 67, Aguayo, y se va Ricardo Marín.
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4: en este partido, imagínese usted, la pelota va de...
1: No, en el de mañana, bro.
3: En el de mañana.
4: Mañana, por cierto, a través de TUDN Radio, Pachuca Pumas, Diego Peña, Oliver Figueroa y Max Andalón estarán en el partido de ida mañana.
1: ¿Y usted qué cree?
4: Yo creo que hay gol.
1: Los tres estamos de acuerdo. Va a haber uno más.
3: Por lo que han jugado y lo que han hecho en la cancha, creo que...
4: Aunque ha bajado el ritmo, ¿eh?
3: No, claro, claro, claro. Pero ya por lo menos tenemos 4 goles en esta semifinal, ¿eh?
4: Nada despreciables. Acá viene...

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1: El ataque simplemente, así que también fue el Wiki apostando todavía a ir por el gol de la victoria.
2: Como un 5-2-3 más o menos, ¿no?
1: Sí, parece 4-2-3-1, ¿no? Ahí, señor Cruz. Porque parece
2: que Chávez ya juega falso, por derecha.
1: Sí, como enganche, sí, sí.
2: Ah, Guayo peinó la pelota, falta. Ah, bueno, el árbitro dice que no hay falta, será entonces pelota para el conjunto de el Cruz Azul. Que vendrá con el saque lateral en medio campo por el costado de la izquierda. Y vendrán con mucha calma a poner la pelota en movimiento. Ya juega Gonzalo Piovi. Atrás con Kevin Mier. El colombiano tiene la pelota. Se adelanta a las afueras del área. Rompe el esférico que va largo. Arriba, cabezazo en defensa. Muy bueno. De Castillo, la pelota quedó ahí, donde ya Charlie hace un rodeo cerca del círculo central. Se apoyó para Rotondi, Rotondi juega para Lucas Romero, Romero para Rotondi, Rotondi para Romero. La pelota pasó por la izquierda, acá viene la máquina, la pelota va por la izquierda para Lucas Romero. Va a tirar centro, tiró centro, cruzamiento en defensa, la pelota va arriba dentro del área. Cabezazo de Castillo para evitar que el esférico quedara ahí. La regalaron para la máquina, tiran centro y gol en el área chica, se quedó con la pelota.
1: Buen reto el que toma Cago Vea, ¿no? Ahí en el mano a mano contra Lucas Romero, desvía el balón para evitar que mande un buen servicio y a final de cuentas le vuelva a quedar a Cruz Azul, que quiere mandar otro servicio y le queda a las manos de Oscar Wally, que también en balón aéreo ha estado muy seguro el guardameta mexicano.
2: Y ya sale con la pelota el equipo de el Guadalajara. La regalaron ahí, recuperó la máquina Charlie, Lucas Romero. Romero tiene la pelota en tres cuartos de campo, hace un rodeo con quien juega. Es con Charlie, Charlie con Lucas Romero y Romero atrás, donde ya tiene la pelota. Final de cuentas, a Mauri García, juega para Willer Dita. Dita tiene que jugar atrás con Kevin Mier, no, hace un rodeo y juega buena pelota para donde tiene Lucas Romero el esférico. Arrancó y llegó a los tres cuartos de campo, sigue Romero, va para Paradela. Paradela enganchó, no se quedó con la pelota. Rompe la esférica el conjunto del Guadalajara, le quedó la máquina. Termina por ganar el oso, la pelota va para Guayo, Guayo perdió la pelota. Termina por ganar el esférico Mauri García. Van al frente y la pelota de Paravecino va para Evere. Evere va al frente, acá viene el conjunto de la máquina con Paravecino, diagonal atrás. El disparo. Final de cuentas viene un cruzamiento en el disparo de Rotón de las afueras del área rasante y Castillo la manda a tiro de esquina.
1: Saludos al buen César Cariño, también a la mitad de escuchando el partido. En mi opinión está la crema de la crema en este partido, el Tate Gabo, Sainz y el Chiquis. Ahí está. Saludos César, gracias. Mucha preocupación ahí del Oso González, no cierran bien Rotondi, no, botándose hacia atrás, pegándole con derecha y Campillo de buena manera al quinto tiro de esquina para Cruz Azul.
2: Y acá viene la máquina, el tiro de esquina, la pelota que vuela al manchón, penal arriba. Falta.
3: Falta.
2: Sí, y será para el Guadalajara. Señor Gabriel Sainz, ya le dijeron la crema.
3: La crema, a usted también.
2: Sí,
3: usted también,
2: sí,
1: crema,
2: sí.
1: Y a mí también, ¿eh?
2: O sea, pero, también, sí, pero también. Yo de verdad me considero de todos los lácteos.
1: ¿Cómo?
2: Crema, queso, crema, todos los quesos, fabuloso, cheddar, por ahí, amarillo,
3: ¿no? Un dulce de leche, una cajeta.
2: Ay, usted ya me está, Gabriel, me está poniendo usted nervioso.
3: Bueno, nos manda mensaje Baro Hernández también del Paso, Texas, le mandamos saludos. También el 16 que dice que estoy llorando yo por lo de Guadalajara, no, no estoy llorando. Y César Cariño también nos había mandado mensaje, le mandamos abrazos, saludos.
1: ¿Por qué llorando? ¿Qué lo vieron?
3: No, sí,
2: lo vieron triste. Lo veo bien.
3: Bien, ¿no?
1: Sí.
3: ¿Qué pasó con Paradela?
1: Acá está.
2: Ay, vendrá un cambio de Chivas.
1: Claro, sí, viene Yael Padilla, el número 31.
2: Yael.
1: Me parece que Santiago Sandoval se irá del terreno de juego para quedarse ahí con Aguayo y con Ángel Sepúlveda, a no ser que pues Ángel se vaya de la cancha también porque está con tarjeta amarilla, pero
2: se va a ir Paradela.
1: Que Paradela se va por la máquina, ¿eh? Así que
2: esta ausencia sí le pesa. Le a la dije, máquina,
3: pero no me hicieron caso. Estoy diciendo, Paradela está tirado y no me hacen caso. Bueno,
1: yo le dije que sí, señor Sainz.
3: Oye, 6,500 personas conectadas en el YouTube. Muchas gracias, ¿eh? Muchas gracias.
2: No es el juego, es la caripela de uno.
3: Esta cosa, qué cosa. Mira nomás, qué chulado.
1: Bien, Andrés.

0: Antonio, el ex de Mazatlán, para tomar el lugar ahí de el número 20, José Antonio Paradela, que se va, y no lo veo de buena manera, ¿eh? A tomarlo ahí.
1: Para la vuelta.
0: De cara a la vuelta.
1: Sería una baja muy sensible. Saludos a toda la gente que nos sigue en YouTube, en Facebook Live. A la gente que nos sintoniza en TUDN Radio, en Euforia, en los Estados Unidos. Ahí estamos con estos partidos. 3 de 4, no nos alcanzó solo para uno. O sea, el de Guadalajara a la vuelta no lo tenemos, que hoy no, no se ríe, pues hay que, no, no hay tenemos, que mentir a la
2: no
1: gente.
2: No tenemos derechos del Guadalajara, ni así de es. Bravos, ni de Tigres.
0: Ahí está.
1: Pero ya no están.
2: Pues no, pero digo, pues para que sepan de cuáles no tenemos.
1: Y cambio de las Chivas, Tate.
0: Volverán, tranquilos. Se va Sandoval, volverán. Entra ya el Padilla con el número 31 y se prepara otro más, ¿eh? Ahí
1: ¡Tiva!
0: Está José Castillo y entra el Tiva Sepúlveda.
1: José Castillo ya no pudo después del rechace, pidió el cambio. Y entonces el Tiva Sepúlveda a la cancha.
0: Se va a quedar ahí con Campillo, ¿no? Y también el Cotorro González, manteniendo la saga de tres en la defensa. Y por parte de Yael Padilla, pues tratará de insistir, ¿no? Acá lo curioso es, ¿vas a dejar de Mauri García de marcar como marcaba Santiago Sandoval en la parte final? ¿O te vas a pegar a Yael Padilla, ¿no? ¿O lo vas a dejar más libre? ¿Cuál será la indicación de Joel Wiki, ¿no? Yo creo que como sí, te siguen atacando con tres, va a mantener a Mauri García persiguiendo a uno de esos tres.
1: Piovi ganó con la cabeza, la esférica va dentro del área del Cruz Azul, rompen la pelota, entra lateral para el conjunto del Guadalajara, rompe la pelota a Mauri García y vendrá Ledesma con el saque lateral.
0: Se queda pegado con Yael Padilla, ¿eh? A Mauri García, así que mantiene la misma indicación Joel Wiki.
1: Es Campillo, seca el balón para meter la pelota al área. La pide allá dentro del área Aguayo. Campillo, la pelota que vuela. Pasó de largo. No vino el control del conjunto del Guadalajara, amigo mío. 81 minutos. Tiempo corrido. Semifinal de ida en el Evanorte. Cruz Azul y Chivas, 2-2.
0: 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Y esta final completita, jueves y el próximo domingo.
1: Jeremy consigue saque lateral en el corredor del área por la derecha. Ya jugó para Lucas Romero. Romero en el fondo del corredor. Terminó por perder. Brian González rompe la pelota. Dita le pegó al arco. Voló Guayal y la pelota pasó un costado. No me esperaba esto de Dita.
0: Parecía un disparo simplemente para corregir, ¿no? Y regresar, acomodarse. Le salió un disparo que hasta Oscar Wally dijo, no, tengo que recorrer, lanzarme. De milagro no se convirtió en golazo.
2: Yo creo que sí lo intenta.
1: Yo también.
2: Sí lo intenta.
1: Sí, tiró algo.
0: Ese sí, Charlie, ¿no, señor Cruz?
1: Sí, cada quien lo pide.
0: No, no, pregunto.
1: No se quiera.
2: No se encanta con algo.
1: Interna, pues,
2: claro, al arco. Es obvio que buscó el arco.
0: Nada más pregunto.
2: A puerta y manda por un costado. Pero sí, yo no sabía que le sabía pegar bien a la pelota. ¿Viste, eh?
1: No, sí, a mí me sorprendió.
2: Pero ese sí, Charlie, no. Sí, no. Más enganchado no puede estar.
0: No, yo pregunto.
1: Jeremy, pega ahora con Andrés Montaño. Montaño para Jeremy, las afueras del área. Van al frente ahora. Descargaron la pelota para Vecino, la regaló, donde Gobea también la regaló. Y ya juegan por la derecha. Y acá viene la máquina manejando el esférico con Palavecino. Van al frente, Lucas Romero hace la pantalla, va al fondo del corredor. Lucas de 3 de 2 sacó centro, cruzamiento a final de cuentas. Y la pelota va para Brian González. De 3 de 2 punta la pelota larga, donde terminó el cruzamiento de Willer Dita. Aquí ya no hemos nombrado desde el gol, fue a Sepúlveda.
0: No, y a Miguel Gómez dejó de atacar también por esa banda. Ya parece que Chivas ya retrasa a sus jugadores y se encierra para mantener el empate y cerrar en el Jalisco, porque ya no hemos visto esa profundidad ni con Richard Ledesma del otro lado, ni con Miguel Gómez, que puso la asistencia en el gol de Sepúlveda.
1: Wally rompe la pelota, arribadita con la cabeza, el rebote le quedó a Miguel Gómez, la mató con el pecho, va al frente para Sepúlveda, que regaló la pelota, le quedó a Gonzalo Piovi, interno propio, Gonzalo la mete entre líneas, al frente la regaló para donde Sepúlveda ganó, y le quedó a Alonso González en círculo central, se apoyó para Yael Padilla y este extendió por la derecha en medio campo, donde la tiene Richie Ledesma. Ledesma tiene la pelota, van y traban, a final de cuentas, Lucas Romero, amarilla para el conjunto del Guadalajara, Tate.
0: A Ledesma, y también van a amonestar acá a Agustín Palavecino. por calentarse. No, fue evidente que Ledesma lo abraza, ¿no? Lo jalonea para frenarlo. En una pérdida falta de balón, táctica, ¿no? Una falta táctica, se quema su tarjeta amarilla, pero también para vecino no mantuvo la compostura, se calentó y también lo terminaron amonestando.
1: Será pelota para el equipo de Cruz Azul, 84-10. Yo coincido, sería un resultadazo para Guadalajara. Para la vuelta en el Jalisco, el empate le daría la gran final. Y si por ahí anda ganando Pachuca, la final sería en el Jalisco de Guadalajara.
2: ¿Quién lo iba a decir, no? Pero bueno, pues...
1: Imagínese, Gabriel, para que saque la bandera, bombo, platillo, fanfarria, serpentina.
2: Siempre en ese trasatlántico.
0: Y el último de Liga de Chivas en el Jalisco, 97, ¿no?
1: No, en el 2006, la ida contra Toluca.
0: No.
1: Centro, arribadita, la pelota pasó a segundo palo. Okay.
2: Levantando el título ahí, en el 97.
1: Con el centro, arriba con Pillo con la cabeza, rechazó la pelota. El Oso González le metió el pecho a la pelota, va larga para Yael Padilla, lateral para Cruz Azul. Wiki se apura para tratar de que su equipo saque ventaja, aunque sea mínima, porque amigo mío, son 85 minutos de tiempo corrido en el Banorte de la capital de la República a través de TUDN Radio para los Estados Unidos. Cruz Azul y Guadalajara 2-2.
0: 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Y a toda la gente que nos escucha, ¿a qué hora será el partido de vuelta? Sábado, 9:07 de la noche, tiempo del este, en el Estadio Jalisco.
2: Ahí está. También saludos, dice Lorenzo Sánchez. Saludos, como siempre, aquí andamos a las 18 morenas, escuchándolos. Vamos, Chivas. Y vamos, saludos a todos los cracks. Muchas gracias.
0: Abrazo.
1: La pelota va larga, peina la pelota, Dita, le quedó a Kevin Mieri. Kevin sale jugando en cortito para Gonzalo Piovi. Piovi mete la pelota al frente para donde Montaño va y traba, terminó por perder con Campillo. Campillo se apoyó allá por la derecha, acá viene Yael Padilla. Padilla que encara la marca de Mauri García, sigue Yael, hace un rodeo. Vaya en cara contra la raya, terminó por perder Charlie. En el sacrificio va y gana y de zurda levantó la pelota para Montaño. Andrés dormido, otra vez perdió la pelota y acá viene el Guadalajara. La pelota va al frente para Aguayo, Aguayo, Aguayo. Kevin Mierda rebota y Kevin Mierda y apenas gana la pelota. Tate Gómez Luna.
0: De milagro, bien Aguayo, ¿no? Ahí le sale Piovi, pero alcanza a generarse el espacio para pegarle de zurda otra vez Kevin Mier. De milagro, no estaba cerca de la jugada Miguel Gómez para empujar, porque sale y tiene toda la ventaja, pero no da nada de seguridad al momento del disparo Kevin Mier, y era muy controlable el disparo de Aguayo, así que fortuna para el guardameta colombiano que le quedó cerca la pelota.
2: Y para mí creo que hubo una tarjeta de amonestación por ahí. Hay un jugador del Guadalajara, Tate, sí, porque cuando le da la pelota al jugador de Chivas, no recuerdo quién es el que la roba, ¿no?
3: Creo que Campillo. Ledesma, ¿no?
2: Bueno, la verdad no lo tengo claro.
0: Ahí está,
2: Ledesma. Mira, es Richie. Ahí le dan una patada.
0: Es Amaury García el que van a
2: amonestar. No sé si lo amonestaron al final, pero bueno, sí es una patada muy fuerte.
0: Que para mí, jugador del partido, ahí estaría Campillo. Lo de Charlie Rodríguez.
3: De Campillo.
2: De verdad. Pregunta.
0: Mauri García.
2: Y lo digo
3: ya, bien. Lo quieren selección, lo quieren selección. Mira, ya ve lo que
2: está pasando. No cabía. No cabía. ¿Para dónde va? De 55 Campillo, de verdad, con la falta de defensas que hay, de verdad.
0: No, de 50.
3: Pero está 50. Está Rey Águila.
2: No, pues wow.
3: ¿Qué?
2: No, pues wow.
0: No, de 55 bueno. Hasta usted, señor Sánchez.
2: Pero, claro, yo cuando vi la lista de 55, que eso sí te lo pide la FIFA y demás.
3: Igual salgo yo ahí.
2: Igual salíamos.
3: Como rifa.
0: Sí. Pero lo de Mier, qué cosa, ¿no? Si estaba un poquito más adelantado, Miguel Gómez.
1: Vienen cuatro cambios, Tate, cuatro. Uno bueno, de Chivas, tres de la máquina.
0: Primero fácil, se va Richard Ledesma, viene el carrito de las desgracias, va a entrar con el número 4, Miguel Tapias. Del otro lado va a venir el 170, Ariel Castro. Este que debutó contra Tijuana en este año, en este
3: pertenece
0: torneo.
3: Pertenece a Chivas.
0: Medio, sí, el 170. Será la tercera modificación. Y cuidado, si hablamos lo de Paradela, acá lo de Richard Ledesma, si queda fuera, lo que sería para Chivas en el partido de vuelta.
3: Pero ya bueno, se pone de pie.
0: Olviden todo, se puso de pie. Solamente el carrito de las desgracias para lo de las apuestas del señor Sainz.
2: Sí, señor.
0: Que si se mete o no se mete. Va a venir también el 197. Es Iván Alberto Silva. Va a ser su debut en primera división. Y el 214, Mateo Levy. Se acabaron las modificaciones para Wiki. Este 197, lateral de 19 años para la máquina.
3: Ya me dio flojera. Mateo Levy, perdón, Tote.
0: 214.
2: Yo les voy a decir la neta, ya me dio flojera anotar los cambios.
0: No, que no, que
3: gracias, oye, por el equipo que usted está haciendo.
0: No, no, que está admitiendo.
2: Ya me dio flojera, este señor. Ya. Ah, dije, ya, total.
3: Y es que tanto cambio. Mire, no, mi hoja.
2: Yo estoy en contra de los cinco cambios, pero
3: yo también.
2: Bueno,
3: ya, eso era por la pandemia.
2: Ya es una fiesta. ¿No? Pero pues ya que yo creo que los jugadores y demás les encantó porque, bueno, ya tienen más chance de jugar un partido de fútbol. Es una realidad, aunque sea.
3: Y los que salen.
2: 5 minutos y todo, pues claro, pero pues es una cosa.
0: Y los 5 cambios de los dos lados, ¿eh? 5 acá con Tapias.
2: Que no son a fuerzas, pero.
0: Por Ledesma. Y vienen los 5 de Cruz Azul con los 3, ¿no? Castro, Silva y Levy. Acá la situación se irá ya Ebeire, uno de ellos seguramente se irá. Pues
3: le dijeron a Wiki, aguántanos, ya jugaron. Mier juega con Dita. Como que voltearon a ver quién entraba. Ay, y no, Mier dijo, no, ya mueve. Allá viene la pelota larga, el rebote le quedó a Palavecino, va al frente para Lucas Romero. Romero quería jugar ahí para Charlie, el rebote le quedó a Willer Dita. Dita en los tres cuartos, reguilete de Willer Dita, apuntó la pelota. Se apoyó atrás y la pelota de Palavecino va más atrás para Kevin Mier. A las afueras del área, rompe la pelota, ya va larga la esférica, cruzamiento en defensa, y Cruz Azul no quiere los cambios, vea rápido, nomás que aquí ya no pudieron, mi querido Gabriel.
2: Vendrán cambios del conjunto de la máquina. Y bueno, saludos también para el buen Superman Padilla, que nos está escuchando, así que abrazo para el buen Superman allá en Carolina del Norte.
0: Acá me parece también uno de los candidatos a ser jugador de para Mauri García, qué sacrificio, ¿no? Y que marca con Santiago Sandoval, es uno de los que se va también Palavecino. Y se va el número 17 a Mauri García, ¿sí? Y Ebere, ahí está el número 11.
3: ¿Cómo?
0: Ebere, sí, se va Ebere. A Mauri García y Palavecino. Y van a entrar el 170, Ariel Castro, Iván Alberto Silva y Mateo Levy para ya también los últimos segundos. El cuarto árbitro también la chamba, Vicente Jaciel Reynoso. El 90, doy el agregado, doy los cambios. Sí, claro. Los primeros los cambios y ahorita el agregado, pero ya vamos al 91.
3: Ahorita nos informa Tate cuánto más jugamos. La pelota va para Mateo Levy, que terminó por perder. Rompe la pelota Guadalajara. Será lateral para Cruz Azul.
0: 6 minutos más en este partido.
2: Estaban atendiendo también a Richie Ledesma, del tobillo derecho. Entonces atentos también.
0: Le pusieron venda con hielo, pero no es preocupante. No. Hielo usan todo.
2: Sí, todos.
3: Venda lateral del Cruz Azul. La pelota para Mateo Levy. Terminó en lateral de nueva cuenta para Charlie. Charlie para Mateo. Mateo va al fondo del corredor al alcanzó a sacar centro ahí cortito para donde rompe la pelota el conjunto del Guadalajara y le queda de nueva cuenta la maquinaria. El Castro, la pared, va a venir el centro a segundo palo, muy pasado donde no va a llegar nadie. Rotondi va a hacer el esfuerzo, la pelota se va a pasar, todo va a quedar para la vuelta con una gran ventaja para el Guadalajara, de que el empate lo posicionaría en la gran final del fútbol mexicano.
0: Y que no ha perdido en casa, ¿no? No ha perdido en casa. Ya contando que el partido contra Tigres, 22 goles a favor, solamente 3 en contra. Lo más cerca que estuvo el partido contra Pumas, que lo iba perdiendo 2-1. Y vino el penal ahí del señor Peñuelas, polémico del Piojo Alvarado, que a final de cuentas lo marcó para el empate a 2 goles.
3: Lo que va a ser el Jalisco el próximo sábado de la calzada Independencia.
2: Sí, señor.
3: Y Gabriel se le enchina la piel, se le eriza.
2: Estoy viendo
3: una lágrima. Estoy viendo en los ojos.
2: Para no venir ese
3: bromas, día no me diga.
0: Amarilla para Montaño.
3: La falta de Montaño ahí sobre Miguel Gómez, que ya se cambió de banda por la derecha. Y vendrá pelota en el 93 minutos de tiempo corrido. Faltan 3 más. Será para el Guadalajara. Vendrá desde el fondo a mover la pelota Campillo. Levanta la mano para hacer una seña y se apoya atrás. Maneja la pelota Tapias. Ampara Oscar Wally. Wally de zurda rompe la pelota. Arriba, cabezazo en defensa. La pelota de Gael va para Aguayo. Aguayo le va a pegar, le pegó, rebotó en Willerdita. El rebote terminó por ganarlo el Guadalajara. Y acá viene con la pelota de nueva cuenta Aguayo, que bailotea. Fondo del corredor, descarga buena pelota dentro del área. Van atrás. El amague y el apoyo en cortito le quedó ahora a Alonso González. Jugó por la derecha, Campillo tiene la pelota, la metió allá dentro del área para Yael Padilla. Devolución para Campillo y la pelota va por la derecha para Miguel Gómez. ¡Buen centro! ¡Arriba, cabezazo! ¡Y la pelota pasa un costado del arco!
1: salvó la máquina en la última. ¿Era autogol o qué? Cuénteme usted, Tate.
0: Llegaba Dita, ¿no? Pero al final de cuentas es Aguayo, el hombre que desvía el balón y que estuvo cerca de sorprender a Kevin Mier. Por lo menos 4 jugadores de Chivas aparecieron en el servicio de Miguel Gómez.
1: Lucas Romero tiene la pelota, se alcanzó a apoyar ahí para Montaño. Montaño le extiende por la izquierda al arribo de Rotondi, que va a sacar centro para Levy. Antes Campillo, que rompe la pelota. Para mí Campillo el del... el mejor jugador del partido.
0: Y es que Charlie también hizo un juegazo.
2: Sí, yo creo que está entre los dos, pero está muy peleado, ¿eh?
0: Yo me voy con Charlie.
2: Por el gol yo pondría a Charlie.
0: No, y lo que hizo también en la mitad de la cancha, no, claro, la pelota, a ver, el sacrificio hacia atrás.
2: Creo que todo lo que hace Charlie en medio campo y lo que hace en defensa, muy bueno para ponerlos ahí, pero por el gol es la diferencia.
0: Insisto, Mauri García también podría estar. Lo que hizo anuló a Santiago Sandoval.
2: Completamente.
1: Cerrará el juego dramático porque en la última... Cruz Azul tiene tiro de esquina.
0: Sexto del partido para la máquina. Vendrá Montaño, el amonestado, a cobrar. Me sigo quedando con Charlie como MVP.
1: Andrés para pegarle de pierna zurda. Combo hacia afuera. 5 los que van a buscar dentro del área. Todo Guadalajara se mete al área a defender la última pelota. 95 y 10. Andrés Montaño se adelanta. Centro pasado, segundo palo, paradita, metió el recentro, la pelota quedó ahí. Rechace del Oso González, viene la contra, no, terminó por ganar la pelota el Cruz Azul a las afueras del área. Van y traban, quedó la pelota para Yael Padilla, terminó por perder. La pelota queda rebotada de atrás, rompen el esférico, donde Piovi deja que la pelota pase para Kevin Mier. 95 y 35, quedan 25 segundos. Piovi, vamos a ver si la mete al área. Se apoyó paradita, 20 segundos. Dita y la pelota, juega por la derecha para Charlie. La meten al área, se termina el juego. Charlie enganchó, se mete por dentro, las afueras del área. Se apoyó para Piovi. Gonzalo, ¿qué va a hacer? Piovi la va a meter al área. O le va a pegar, le pegó Piovi para que termine el juego. Aunque va a venir una última de Chivas con Aguayo. Cruza el medio campo. Dita ya hace el cruzamiento y aquí se va a terminar el partido con empate. Todo para la vuelta, ventaja para las Chivas, que el empate lo mete en la final. Cruz Azul tendrá que ir a ganar al Jalisco de Guadalajara. Se terminó el partido. La orden de Maximiliano Gutiérrez en el Banorte en la ida de las semifinales del fútbol mexicano. Guadalajara y Cruz Azul, Cruz Azul y Guadalajara igualaron a 2 goles. Hacemos la pausa comercial. Ya regresamos para comentarios finales.

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1: Para en este partido y ya está el señor Portillo checando que todo esté listo para este encuentro. Y prácticamente dejando el inicio del juego, ya están los dos técnicos, Israel del Real y también la señorita Amandine Miquel.
2: Sí.
1: Así que checando ya lo último, que todos estén en su posición para poder iniciar el partido. El árbitro checando su cronómetro. Ahora sí, pita y dice que se mueva la pelota. La pasión ya está en la cancha. El balón rueda en el terreno de juego. En el BBVA. Rayadas recibe a la máquina en la Liga MX Femenil en busca de un lugar para las semifinales. 1-1. Vane en el global. Véngase a la transmisión en Facebook, en YouTube, conectados. También me imagino en Twitch y en X. No sé, usted me dice sí o no. Sí, está Karen Villagrana en las redes sociales. Y bueno, también para que nos sintonicen la aplicación Euphoria by Travel y TUDN Radio. Pelota por derecha. Balón hacia el frente. Intenta Rayadas. Y en el recorte, la pelota por abajo, conectando con García, el balón para el medio campo. Y ahora en el medio terreno. Por la izquierda, moviendo el balón con Monroy. El balón largo, tirado para el corredor del área. ¿No hay falta? Falta, balón por la izquierda en tres cuartos de terreno, pelota para el conjunto de Rayadas, apenas teniendo las primeras incursiones, perdón, Max, por el costado.
2: Sí, yo dije, ah, caray.
1: Esas son otras, ¿verdad?
2: Sí, no.
1: Y luego dice que yo nomás soy el carrilla. Pero
2: bueno, pero aquí hay confianza.
1: Ya no.
2: Pues no sé, la verdad, pues, no parecía.
1: Pues no, pues es que la verdad es que, no, para decirme lo que me dijo, parece que hay mucha confianza. Bueno, la tiene Monroy por la izquierda en medio campo, el balón para atrás. Y ahora por el costado de la derecha, moviendo la pelota el conjunto visitante. Y ahora para el frente, meter el pelotazo largo, balón en tres cuartos de terreno. La pelota la recupera la número 7, Lisbeth Ángeles. Y termina perdiendo el balón otra vez el conjunto de la máquina. Pelota por derecha en tres cuartos de terreno, el balón para atrás. Tratan de mandar el balón hacia el frente, en el rebote, ¿quién la tiene? La tiene otra vez el conjunto de Rayadas en medio campo. Cuénteme por favor, mi querido Max Andalón, cómo saltan al terreno de juego las Rayadas.
3: Un 4-2-3-1 con Paola Manrique en la portería. Dos centrales, Valeria del Campo y Carol Cázares. Lateral por derecha, Daniela Monroy. Por izquierda, Alejandra Calderón. Dos contenciones, Diana García y Marcela Restrepo. Como media punta, Valery Vargas. Por derecha, como volante, Alice Soto. Por izquierda, Lucía García. Y como punta, Cristina Birkenroth.
1: Balón por derecha, pelota en medio campo. Mire, por ejemplo, ahorita me escribió Adrián Zapata. Y Adrián me sigue en varias redes y demás, le gusta mi chamba, yo lo agradezco y demás y todo. Y está como si yo me agüitara por eso que me dijo. Entonces, por eso, si hacemos carrilla, aguantamos de un lado y para el otro. Y
2: ¿Cómo, me como decir, quién se agüitó con quién o qué?
1: Pues el cuate este que me dijo eso.
2: Ah, ¿ese? ¿O sea, es él?
1: No, él es otro, pero yo no me agüito, o sea, porque la gente ya me conoce y hemos estado aquí y demás y todo. Y me dice, hay que recordar la tan bella frase, qué bonito cabello tienes, Gabo, y te dejaste dejar crecer la frente. O sea, bueno, no me agüito, pues ¿cuál es el problema? Balón en medio terreno, intentan por derecha. Vamos a ver si mandan el lanzamiento para Canú. En la pelota por el costado izquierdo. Vamos a ver, en el centro llegan para tratar de rematar la nigeriana. Va intentando la máquina. Afuera del área grande, el balón para atrás. El bombazo directo, muy, muy desviado. La pelota que intentan meterla al arco se va muy lejano del arco de Manrique. Ahora cuénteme cómo salta la máquina.
3: Sí, la máquina salta con Alejandría Godínez en la portería. Además, también de una línea de cuatro con Leanne Rowe, Valeria Miranda como las centrales. Lateral por derecha, Ivonne Gutiérrez. Por izquierda, Desiree Mendoza. Doble contención formada por justamente Alejandra Lomelí y Valeria Valdés. Volante por derecha, Mía León. Por izquierda, Lisbeth Ángeles. Y dos puntas, Ana Martínez y Uchena Cano.
1: Balón que casi gana Rayadas en medio terreno. La pelota para el frente en tres cuartos de terreno. El cabezazo defensivo otra vez en medio campo. La tiene el conjunto de Rayadas en el rebote. sacan la pelota y la dejan para atrás. El balón en primer cuarto de terreno por el centro. Cambio de juego para el costado izquierdo. Recupera ya la máquina. Otra vez Rayadas. La pelota para atrás con Monroy. Monroy para darle tranquilidad en zona defensiva. La pelota para sacarla desde el fondo en primer cuarto de terreno por el costado izquierdo. Nos dice Fabián, ganó América contra Juárez. Sí, sí, sí, ganó. Las Águilas.
2: 3-2.
1: 3-2.
2: Con más complicaciones de las esperadas.
1: Sí, sí, sí, completamente. Pero termina avanzando ya a la ronda de semifinales. ¿Qué pasó?
2: No, nada.
1: Ah.
2: Joder, fue un golpe de autoridad.
1: Sí, no, un golpe de autoridad. De esos que dan los golpes de autoridad. Cuando gana Juárez.
2: Pero pues no.
1: Pero al final no avanza. Entonces, grandes golpes de autoridad.
2: No, pero no ganó tampoco.
1: No, por eso te digo, o sea, gran frase del poeta, filósofo, Antonio Camacho. En primer cuarto de terreno, ¿se escuchó o no? No, creo que ni nos peló. Balón directo, rematado por parte de la máquina. Tiene la arquera Manrique a los 5 minutos, 0-0.
3: Y ahora recuerdo que a continuación tenemos el juego de cuartos de final de la Liga MX. Atlas contra Cruz Azul. A continuación, por TUDN Radio.
1: Balón que sacan desde el fondo en primer cuarto de terreno por derecha. La pelota larga para el medio campo. El balón se va. El balón se va. Va a ser saque lateral para el equipo visitante por el costado izquierdo.
2: Y regresando justo a la invitación.
1: ¿El golpe de autoridad? Ah, perdón.
2: No, creo que va a ser una liguilla con bastantes sorpresas. Unos cuartos con bastantes sorpresas.
1: Sí, señor. Afuera del área grande la tiene la máquina. ¡Falta! ¡Sí! La marcó Portillo. Afuera del área grande por el centro, un poco hacia la izquierda. Ahí le va a pegar el conjunto de la máquina.
2: Sí, bien recibida hacia el costado de la izquierda. Ale Lomelí comenzaba rápidamente a enfilarse hacia el área, interiorizar. No para buscar asociarse, sino prácticamente tenía el arco en mente. Se dirige rápidamente hacia este. Cuando ya amenazaba con sacar el disparo, le termina metiendo por ahí una patada por detrás. Tendría que ser la tarjeta amarilla.
1: Sí, de acuerdo.
2: Me parece, no termina por decidirlo así. El colegiado
1: Portillo.
2: Sí. No termina por decidirlo así. No comparto, insisto, pero bueno, frenaba un avance importante, se enfilaba para disparar a portería. Tendría que haber cartón en esta última.
1: También nos manda mensaje por acá Omar Alfaro, nuestro buen amigo de Louisville, de Kentucky.
2: Saludos.
1: Lista que ganen las azules, sí. Por cierto, me estaba diciendo, digo, yo ya sabía, pero ahorita le cuento algo que me dijo Omar.
2: Ok.
1: La pelota para pegarle el conjunto de Cruz Azul directo al arco. El balón a las manos de Manry, que me estaba comentando. Yo de verdad desconocía. Sabía que hoy era el derbi de Kentucky, pero no sabía que era en Louisville.
2: Ok.
1: La verdad es que desconocía. Digo, es la carrera más
2: de caballos
1: importante
2: más importante
1: a nivel mundial, exacto. Uh-huh. Pero yo le dije, bueno, y te queda cerca, y me dice, pues a unas cuadras, o sea, imagínate. Dice que es que como la fiesta del pueblo, y bueno, pues está muy emocionado porque le hacen un desmoder que, bueno, está bien feliz. Balón al área, viene el centro, pelota pasada, se va el balón, despeje de puerta para Cruz Azul.
2: Que nos platique cómo es, cómo es todo ese tema.
1: Sí, claro. Ahí queda muy cerca, dice, a 10 minutos de casa.
2: Entonces tiene billete.
1: Y unas cuadras de donde trabaja. Pues no sé.
2: Yo pensaría que sí, porque es evento para gente de billete.
1: Sí, claro. Pues ahí está el bueno Omar Alfaro. También David León desde Quebec, en Canadá.
2: Saludos hasta Quebec.
1: ¿Qué tal? Abrazo.
2: Es muy, muy, muy bonito.
1: ¿Será la ciudad más bonita o estará Montreal?
2: Es que depende del gusto de cada quien.
1: ¿Es fría?
2: O sea, yo creo que... ¿O te dejó?
1: Pelota por la izquierda, la tiene Rayadas, el centro para atrás, el rechazo defensivo. Otra vez lo tiene el balón ya Godínez.
2: Sí, nuevamente buscando por el costado a la izquierda. Burkenroth se bota para funcionar como extremo. Recibe hacia ese sector, buscaba asociarse. Pero al salirse Burkenroth del área, nadie cubre esa posición. Pudiendo ser o Valery Vargas, que es la que está jugando atrás de la número 9, en posición, no en la espalda, o Ali Soto desde el costado a la derecha. Nadie llega a cubrir ese hueco que deja Burkenroth y todo queda en un aviso. Ahora lo decía, depende de gustos. Yo creo que hay ciudades que me gustan o me gustarían más para vivir, otras para vacacionar. Creo que Quebec es muy bonita para vacacionar y Toronto es más cosmopolita, me gusta más para vivir. O sea, es como Nueva York, pero en chiquito. Quebec parece pueblo francés.
1: Ah, ok, entonces.
2: Depende del gusto de cada quien. A mí me gusta más Toronto.
1: Claro, completamente. Bueno, saludos, mi querido David. Balón al medio terreno, que por cierto también estará pendiente de sus Chivas, porque es bien rojiblanco. Y aparte, David es gente de dinero, mi querido señor Andalón, porque
2: ¿sí?
1: vive en Quebec. a veces en Toronto, a veces en Nueva York y a veces en Puerto Vallarta.
2: Wow.
1: Eso no cualquiera, ¿eh?
2: ¿Seguramente hace home office o...?
1: No sé qué ya... haga, pero... No, creo que ya está hasta por ahí, ¿cómo? No sé cómo le digan en
2: Estados
1: Unidos. Pensionado, en Estados Unidos se dice, o retirado, no sé, creo que sí le dicen retirado. Pero pues ya, chulada, balón que tiene Rayados, pelota que viene al arco, otra vez a las manos de Godínez intentando pegarle al arco. Y el balón termina quedando de restrepo en las manos de la arquera de la máquina.
2: Ahora, Rayados es un equipo que evidentemente por tener mucho más talento en sus futbolistas, suele tardar bastante en llegar a portería rival por los mismos espacios que cierra Cruz Azul. Se amontona atrás y le cuesta mucho en ese sentido ganarle las espaldas a la saga de Cruz Azul. Entonces, en ese sentido cobra mucha importancia que no pase lo que ocurrió en la última con Birkenroth, que se quede en el área, porque prácticamente es la única que sabe jugar como referente en ese sentido. Ojo.
1: Balón por la izquierda, pelota que tiene Canú. Quería meter el centro en el rebote. ¿Quién consigue el balón? Intenta meter el servicio al área en el corredor. Vamos a ver qué intenta la máquina, meter en el centro, pero no había nadie. Nadie le llega la pelota, Mantic.
2: Yo entiendo que por desesperación muchas veces un delantero, o delantera en este caso, si no recibe pelotas, pues bueno, trata de bajar, de ir a una banda, con tal de tener un poquito más de acción, de recibir más pelota, pero, insisto, por los pocos espacios que te va a ceder Cruz Azul, va a ser fundamental para Rayadas tener siempre un referente de área. Y en ese sentido creo que Birkenroth tiene que ser paciente.
1: Balón en medio campo, la pelota por derecha. Y ahora intentando el balón por el costado. Vamos a ver qué busca Rayadas. Restrepo nos pregunta por acá, Cochecito, ¿cuánto van? 0-0, 1-1 global.
2: Y minuto 11.
1: Minuto 11 del primer tiempo de este segundo partido, así que bueno, pues esperando que termine por reventar el juego.
2: Sí. Muy, muy a lo juego.
1: ¿No?
2: No, pero aparte muy a lo juego de Rayadas. O sea, ya hay un puñado de equipos en Liga MX femenil, que es América, que es los Regios. Ojo.
1: Balón largo dentro del área, la pelota bota en el punto penal y la tiene la arquera Godínez.
2: Y que a menos que se enfrenten entre ellos, esos equipos, son juegos muy similares, son abismalmente mejores al resto en cuanto a plantel, entonces es tener la pelota y el otro rival, o el rival replegado, cerrando el espacio, entonces se vuelve un partido por muchos momentos cansino.
1: Balón por la izquierda dentro del área, la barrida para el tiro de esquina, pelota que va a tener Rayados por la izquierda. Miren, me sorprendió el dato que nos dieron ahorita en pantalla, que Alejandría Godínez es la segunda portera con más partidos en liguilla con 50.
2: Y teniendo un equipo como teniendo un equipo como Rayadas, pues sí.
1: No, pero es arquera de Cruz Azul.
2: Corrección, sí.
1: Ah, ¿verdad? Abusado.
2: Se me chispoteó.
1: ¿A poco? Yo por eso dije, no, pues por eso me sorprendió. Me imagino que no ha estado siempre en la máquina, ¿eh? Ahorita me checa, por favor, en qué equipos, ¿no? Balón que va a meter el conjunto de Rayadas por el costado de la izquierda. Pelota al área. Y ahora para meter el
2: No, es
1: centro.
2: Que justamente estuvo en Rayadas.
1: Ah, pues por eso, entonces.
2: Sí, o sea, que prácticamente llega... Ojo.
1: Balones que intentaban... El gol olímpico al final termina yéndose la pelota por detrás de la puerta de Godínez y va a ser despeje de puerta.
2: Precisamente es el equipo con el que más tiempo está en o sea, ha estado en su carrera. Empieza con el conjunto del Pachuca desde el inicio de la Liga MX femenil. 80 apariciones. Después se va con Rayadas y primero fueron 3 años en Pachuca, luego 5 con Rayadas. En el 2024-2025 se va cedida a Cruz Azul y ya posteriormente pues bueno, se queda de forma definitiva en la institución. Este ya es su segundo año. Pero sí, ya lo decíamos, aparte le toca la buena época de Pachuca. Rayadas pues prácticamente siempre es buena época. Y ahora con Cruz Azul, pues bueno, quizá un poquito más alejada de la élite, pero con los equipos en los que jugó es entendible que tenga tantos partidos en liguilla.
1: La pelota la intentaba Rayadas por la izquierda con el movimiento que intentaba Birkenroth. Terminó perdiendo el balón, va a ser despeje de puerta para Godínez a los 14 minutos. Nos dice Omar Alfaro, no voy al derbi, dice, los boletos sí llegan a estar hasta en $500 cada boleto. Saludos a Max, buena dupla para el partido.
2: Saludos.
1: Es precioso, dice Quebec, Envidia para David, de la buena. Y dice, contrario a lo que piensan, el lugar donde se hacen las carreras es de zonas populares de la ciudad. La historia es interesante. Okay. Bueno, mira, pues ahí está. Balón que ponen para atrás. Y ahora por el costado de la izquierda, la pelota la tiene Rayadas. Vamos a ver si llega el centro, al área, rechazo defensivo. Godínez contra la línea final. Se quedó con la pelota la arquera de la máquina. Ya estamos llegando a los casi 15 minutos. Estamos 0-0.
3: Y recuerden que tenemos doble cartelera de la Liga MX el día de mañana. América contra Pumas y Toluca contra Pachuca de los cuartos de final de ida. Mañana a partir de las 7 de la noche del Este, 6 del Centro y 4 del Pacífico. Yo lo decía, creo que va a ser de sorpresas. Creo que Pumas será el único de la parte alta de la tabla que pasará.
1: ¿El único? Bueno, también es lo que le dice a su corazón.
3: No, pues...
1: No, no, bueno, yo la verdad no creo que Chivas, Chivas yo no creo que pase, yo no creo que pase, pero sí creo. ¿Quién más está arriba? Recuérdeme.
3: Pachuca.
1: Pachuca, yo también la veo Cruz complicada Azul. Por el tema de Rondón.
3: Sí.
1: Yo creo que Toluca va a avanzar y Cruz Azul es el otro, ¿no?
3: Sí.
1: Yo creo que Cruz Azul sí avanza. Pero bueno, ya lo platicaremos, señor Andalón.
3: Sí, el tema es, a ver, Cruz Azul es
1: aunque
3: nos mucho mejor.
1: Una semana más.
3: Es mucho mejor plantel. Es mucho mejor plantel, pero está en un mal momento. Más allá de que gana con autoridad en la última jornada, pues sí, llevaba una racha negativa importante. Y Atlas creo que se mantuvo constante más o menos en esa zona del torneo, sexto, séptimo, octavo. No salió de zona de liguilla más que en la jornada 2. Entonces, creo que con sus limitantes, evidentemente, pero creo que es pegando cuando tenía que pegar. Y con pegar me refiero incluso hasta en partidos importantes, no siempre ganar. Pero sí, lo empata contra Tigres, lo empata contra Monterrey, le gana al América. Creo que se ha mantenido bastante constante en ese sentido y creo que por la mala racha de Cruz Azul puede ser un partido parejo.
1: Bueno, pues ya veremos qué sucede en ese partido. Pelota
3: que
1: por
3: sí,
1: izquierda,
3: con pocos goles, creo.
1: Sí, puede ser, puede ser. Balón para el frente en tres cuartos de terreno, el balón rebotado arriba, ganándola con cabeza Canú para darse la vuelta, terminan sacando el balón y lo tiene Rayados en zona defensiva. Calderón le pegó largo hasta el medio campo. El balón para cruzar el medio terreno, termina ganando ya la máquina. Cuidado que le entregan, vamos a ver atrás. Godínez salió perfecto. Casi la termina ganando.
3: Godínez le llevaba como 40 metros de ventaja.
1: No,
3: porque
1: no
3: puede 40? Ser.
1: Qué cosa, señor Andalón. Usted nomás va a decir
3: que el único que sintió que había peligro en la jugada era Gabo. Todo el estadio ni se levantó de su lugar.
1: Nerviosísimo, no los vio cómo se levantaron todos. Qué cosa. Usted qué sabe, hombre. Pelota por derecha en medio terreno, la tiene la máquina. Balones para atrás. Terminan dejándolo en saque lateral. Pelota por derecha, balón de manos a los 17-0-0.
3: Pero un partido con más de lo mismo, o sea, insisto. Es algo normal el hecho de que cuando hay un juego con tanta diferencia de plantillas, uno simplemente trate de aguantar los embates, entendiendo que seguramente el plan... en este caso de Cruz Azul es tratar de aguantar la mayor cantidad de minutos posible con el cero en el arco. Y ya si por alguna razón no consiguen las pocas que tenga ser contundente, conforme al minuto 70 en adelante se va a enfilar al frente, va a tratar de poner toda la carne en el asador. Pero por lo pronto creo que tiene que protegerse y ser sensato el cuadro capitalino.
1: Balón en medio campo para Rayadas. La pelota por la izquierda para cruzar el medio campo. Yo creo, es un tema.
3: Ajá.
1: Que a mí me parece que podía darle mucho mejor vista a este tipo de partidos. Yo entiendo los horarios y demás, pero te empalmas con el de Tigres Chivas, que sin duda para mí llama la atención muchísimo.
3: Pero tú crees que hay mucha gente de Rayados que deje de ir a este por ver el...
1: No, pero no solamente de Rayados, a lo mejor de la máquina, de otra... Sí, claro, de otra afición. Y pues igual, no sé, si hubiera sido una buena idea mandarlos al viernes o hoy sábado, pero un poco más temprano, o encuentras un espacio en el domingo. De verdad creo que hay que darle su lugar ya a esta liga. A mí me parece que empalmarlo con un primer tiempo, segundo tiempo de otro partido no es nada bueno. Yo
3: digo,
1: creo.
3: Entiendo, o sea, en ese sentido es complicado porque... A ver, ¿qué es a lo que le das más prioridad? ¿O tener el día en el que la gente descansa? ¿O tener el horario prime time?
1: Ah, claro.
3: Ese es el tema.
2: yo con todo respeto, pues creo que por la rastra que tiene el fútbol varonil en México, creo que es imposible ponerlos al mismo tiempo.
1: Exacto, no tendría.
2: Entonces,
1: pelota por derecha, Rayados mete el centro, balón a segundo palo, la pelota se va. Bueno, intentos, eso ha sido el partido, Max. Intentos, jugadas aisladas, mediocentros, de repente algún remate, pero no ha pasado nada. Aquí la pelota la metió por el costado de la derecha Valery Vargas.
2: Sí, desde el costado de la derecha buscaba a Cristina Burkenroth, pero manda muy pasado el servicio y Alejandría Godínez se vuelve loca porque le comenta a su zaga que no quiere reventar la pelota, que quiere salir jugando. Se abren las centrales, bajan, en este caso, Valeria Valdés y Lisbeth Ángeles para ellas mismas iniciar la salida con balón controlado, que no sirvió de nada porque ya llegó sí, claro, tiro de esquina de Rayadas. Buena presión por parte de Lucía García, pero se vuelve loco y le pega un regañadón a las dos contenciones Godínez.
1: Balón desde la izquierda, va a ser tiro de esquina a favor de Rayadas. A meter el balón al área. A pegarle con pierna derecha. En el área del conjunto de la máquina hay cinco futbolistas para tratar de rematar. Va a venir el centro. Pita Portillo. 20 minutos rebasado. 0-0. Viene el centro. Primer palo. Godínez con dos puños. La termina expulsando. De atrás quien llega el remate. Muy por encima se va a desviar.
2: Era complicado lo de Godínez porque en los primeros metros tenía por ahí tanto una compañera como una rematadora. Me parece que era Burkenroth la que no la dejaban hacer el recorrido hacia el frente. Por eso llega un poco forzada, pero si alcanza por ahí con los puños a desviar, lo hace bien la guardameta de Cruz Azul. Y a ver qué es lo que ocurre en la siguiente jugada. Ahora sí ya revienta, ya decide no salir. No sé si por instrucción finalmente el cuerpo técnico, para no arriesgar en tema de salida, que no le ha salido bien.
1: Buen balón por la izquierda, vamos a ver si puede llegar el centro. Intentando Diana García, metía el servicio, balón rechazado. Otra vez para quedárselo por la izquierda en tres cuartos de terreno. Todavía la consigue ya el conjunto de la máquina con dos autopases, pero al final termina perdiendo el balón. Y ahora por la izquierda para meter el centro. Balón muy, muy largo por el corredor. La pelota salió antes, es lo que creo que dice el árbitro. Y va a ser pelota para el conjunto de la máquina por el costado de la derecha a los 21 y medio. Rayadas y la máquina en el femenil están 0-0.
2: Y tenemos semifinales de la UEFA Champions League. Arsenal contra Atlético de Madrid. Ya lo saben, la vuelta de la Champions este martes a las 3 de la tarde del Este, 2 del Centro y 12 del Pacífico.
1: ¿Tu final, señor Andalón?
2: Bayern Arsenal. Y yo sé que todo el mundo apunta a la contraria y dicen que es...
1: No, a mí me gusta el Arsenal para la final, pero no me gusta el Bayern. Creo que el París va a ganar.
2: Veremos.
1: Sí, hay que ver.
2: Porque sí, de los mejores partidos en la historia de la Champions.
1: Sí, completamente. Digo, la verdad es que yo lo platicaba, digo, tengo más Champions vistas que tú. Pero, no lo digo en mal plan. Lo digo en el plan de que a lo mejor he visto más partidos, pero para mí, sin duda, si no está en el 1... Top 3, sin problema, el París contra Bayern. Sin problema, en la historia de la Champions.
2: De acuerdo.
1: Qué juegazo, Y decían por ahí, no, es que muchos errores y demás y todo. A ver, si tú realmente crees que en un gol no hay acierto y error, pues entonces estás equivocado.
2: Todo, yo creo que sí, todos, unos en mayor medida, otros en menor. Exacto. Pero todos tienen parte acierto y parte error.
1: Completamente.
2: Y, o sea, a ver, si el portero se equivoca y te la deja en un mal pase, mano a mano, pues ahí casi todo es error.
1: Exactamente.
2: Y, o sea, pero yo no comparto con los que dijeron que, ay, es que un partido en el que te meten 4 goles o 5 goles, no, o sea, también ve el equipo que tienes enfrente.
1: Completamente.
2: Ve lo que hizo Lucho Díaz, por ejemplo.
1: Sí, ahí, no, impresionante el gol que hizo Lucho. Y de los mejores del partido, lo que jugó Kvaratskhelia y lo que jugó, aparte sí, Dembélé,
2: no. Que yo creo que para a un gol, el de Hvicha justo,
1: sí,
2: yo creo que colabora Neuer.
1: Sí,
2: creo que quiere anticipar. Y este no lo catalogaría como error.
1: No.
2: Pero hay otro que va a primer palo y yo dije, creo que en otros años Neuer sí llegaba.
1: Sí, pues también es un tema de,
2: sí,
1: de edad, digo, normal.
2: No es error.
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4: Nacido en Lima, Perú, Teófilo Cubillas fue el máximo goleador de la Libertadores en 1972 con Alianza Lima. 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
7: Muchas veces advertimos sobre los peligros de Internet, pero como en cada comunidad, hay aquellos que están tratando de hacer algo bueno.
8: Yo siempre he dicho que las redes sociales se crearon para hacer el bien y claro, hay cosas negativas, pero realmente somos más los que queremos hacer el bien.
7: Lynn Ponder es un ejemplo. 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
18: Impresionante el gol que hizo Lucho. Y de los mejores del partido. Lo que jugó Kvaratskhelia y lo que jugó aparte de Dembélé.
19: Dembélé, no. Que yo creo que para a un gol, el de Hvicha justo, yo creo que colabora Neuer.
18: Sí,
19: creo que quiere anticipar. Y este no lo catalogaría como error.
18: No.
19: Pero hay otro que va a primer palo y yo dije, creo que en otros años Neuer sí llegaba.
18: Sí, pues también es un tema de edad, digo, normal.
19: No es error, o sea, Neuer era un fenómeno.
18: No.
19: Que hacía cosas que ningún otro portero hacía.
18: Exacto.
19: Entonces yo creo que en otros años él sí llegaba. Pero no lo catalogaría hoy como error, para nada.
18: Completamente. Pero bueno, falta en primer cuarto de terreno por el centro. Y nos da el partido para hablar de otras cosas porque ni Rayados ni Cruz Azul quieren ofenderse hasta el momento,
19: Mar. El tema es que Cruz Azul tiene una situación muy complicada. Le cuesta mucho salir con balón controlado. Prácticamente no ha podido tener una posesión larga y llegar a campo rival de Rayados. Ha tenido que dividir la pelota. El tema es... tampoco tiene tanta presencia física al frente. Creo que Uchenna Kanu tiene que buscar el mano a mano. Te dejó.
18: Balón para el frente, la tiene Rayados. El remate, gol. ¡Gol!

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1: Costado derecho del área, le manda una cucharita, un globito, para dejarla prácticamente sola. Ojo.
2: El balón otra vez dentro del área, la tenía Lucía García, no pudo rematar el balón. Gran servicio de Restrepo, pedía un tiro de esquina. Yo no sé si el árbitro, el señor Portillo, lo vaya a dar.
1: Que no, se lo da como saque de banda.
2: 26 minutos, 1-0 gana Rayados.
1: Ahora lo decía, es mano a mano después de ese gran pase. Restrepo entiende que no siempre es reventar el balón. Simplemente le da un sutil toque para que se vaya hacia el costado de la izquierda, segundo palo, ante el buen achique por parte de Alejandría Godínez. Nada que hacer para la guardameta y esto ya lo gana Rayados 1-0.
2: Pelota que mete Rayados al área, el balón se va. Va a dar un bote prácticamente en el área pequeña, la pelota sigue y va a ser despeje de puerta para la arquera Godínez, que ya recibió el primero, que ya está a los 27 minutos perdiendo el partido el conjunto visitante 1-0. En la cancha del BBVA. Así que bueno, pues esperando ahora la reacción. Digo, a ver, ya hizo el gol Rayadas. Tendría que venir alguna reacción de Cruz Azul.
1: Sí.
2: Balón por la izquierda, pelota para el frente. Van intentando León. Va a venir el centro, la jugada personal. Buscaba Canú. En el rebote todavía la sigue ganando el conjunto de Cruz Azul. Tiene cerca León. El balón por abajo, la tocan con Ángeles. En el rebote otra vez para atrás, en la pelota por derecha, vamos a ver, intenta el conjunto visitante, el balón por el costado, vamos a ver, llegará al centro, amagando la pelota para meter el servicio Mendoza, sigue Mendoza, va por derecha, balón muy largo, no le entendió, nunca le entendió Mía León, el balón se va por línea final, despeje de puerta para Rayadas al 27-1-0.
1: Sí, ahora... Ahora que lo veía por aquí en una notificación en redes, ya están cada vez saliendo más y más y más. Yo creo que cada fin de semana nos va a salir por lo menos una o dos.
2: ¿De qué hablamos?
1: De ya tal equipo consiguió tal resultado y va a ser campeón de liga. Ahora fue el Porto. También justo Levski de Sofía en Bulgaria acaba de ser campeón. Que por ahí evitó que le quitaran la racha de más títulos consecutivos. La tenía de 15. Ludogorets iba prácticamente para ser 14... Mejor dicho, iba por su título 15 consecutivo y ahora Levski le termina quitando esa racha, pero sí, cada vez nos vamos a la semana pasada fue el Bayern, sí, entonces sí. Ya cada vez estas semanas vamos a tener más noticias de tal equipo campeón y tal equipo campeón.
2: El Arsenal tiene 6 puntos de ventaja con el City, al final lo va a ganar el City, pero
1: pues, no estoy sé, de acuerdo.
2: No sé.
1: Digo, porque tiene
2: si le ganan puntos, otra vez esta segunda ventaja, ya.
1: No porque tiene, no, tiene 6 puntos más, pero también 2 partidos menos el City. Entonces, si los gana, pues ya prácticamente está empatado.
2: Sí, no, pero ya lo había empatado, otra vez se vuelve a despegar, ya si, lo del Arsenal, si vuelve a pasar, esto ya.
1: Que creo que sí va a pasar.
2: Pues sí, yo también estoy con usted, pero bueno.
1: El tema es... la diferencia de goles está muy pareja.
2: Uh-huh.
1: Entonces, pues, habrá que ver porque justo el Arsenal gana por marcador importante el día de hoy. Lo ganó contra el Fulham, que por ahí varios le tiraron a Raúl Jiménez. Porque
2: oye, qué trapeada me le puso,
1: sí.
2: Que
1: sí, finalmente que no defiende. Funciona.
2: Sí, importa, no defiende, pero bajó a defender. Imagínate, se va por derecha a Hummingson. Le toca ir a marcar a Raúl Peine.
1: Pero Hummingson nunca ha jugado por derecha.
2: Bueno, pero pues a lo mejor que juega perfil cambiado, no sé, algo del partido, imagínate.
1: Pero sí, 3-0.
2: No defiende, entonces, sí. Pues, imagínate.
1: 3-0 le ganó Arsenal a Fulham.
2: Sí, ahí está. Bueno, vendrá el servicio por la izquierda, apenas adelante del medio campo. Pelota que va a mandar al centro, al área, el conjunto de Cruz Azul. Va a venir el pelotazo buscando con pierna zurda. Balone, ¿qué pasa? ¿Quién la tiene por derecha? Va intentando para meter el centro. La máquina Canú le quedó muy alta. El balón por la izquierda. ¿Quién llega? No, se fue la pelota. Despeje de puerta para la arquera de Rayadas. David León me vuelve a mandar mensaje. Me dice, listo, mi Gabo, ya estamos aquí otra vez escuchándolos. Mi chica es Sandra Cote. Bueno, le mandamos un abrazo y un saludo ahí a tu novia. Dice que si le podemos mandar saludos a su hija Mía, a su suegra Claudette y a su cuñada Natalie.
1: ¡Saludos!
2: Así que bueno, saludos para todos allá hasta Quebec.
1: Eso.
2: Gracias, bueno, ahí está. Gracias por conectarse y demás. Y a ver qué día te caemos a Quebec.
1: Sería sensacional.
2: ¿Tampoco no?
1: Ahora, en esta última que tiene el centro por el costado a la derecha después de un error Cruz Azul, creo que ese sí es el duelo físico que puede buscar. Lo decía, en cuanto al balón dividido va a ser complicado

0: y tendrá que buscar Uchenna Kanu el mano a mano contra Valeria del Campo. Porque, a ver, Uchenna Kanu mide 1.72, que no es mala altura. Valeria del Campo, 1.64. El tema es que Cázares mide 1.77. Le saca un tramo importante de estatura a Uchenna Kanu. Entonces, en ese sentido, le ha costado con balón salir con balón controlado a Cruz Azul. Tiene que dividir, pero buscar, insisto, ese mano a mano contra del Campo.
1: Lo gana la máquina por derecha. Va intentando meter el servicio. El balón que no llegaba al área por parte. Intentaba Mendoza después en el rebote. Hay un empujón, pero sigue con la pelota la máquina. Por derecha en tres cuartos de terreno y falta por parte de Lucía García. Balón para la máquina por derecha pegada a la banda en tres cuartos de terreno. Ah, está bien. Bueno, gracias.
0: Oh, no, bueno, no, pensé que ibas a continuar.
1: No, yo pensé que me ibas a comentar algo, ¿no? Que jugada y demás. Entonces, me mandó mucho allá.
0: No, pensé que ibas a continuar narrando, perdón.
1: Saludos para Tulsa, Oklahoma, toda la gente.
0: ¿Ah, sí?
1: No, yo digo.
0: Ah, yo dije, ¿se comunicó?
1: No, yo digo. Yo, en algún momento yo creo que lo hará, no sé. Pelota por derecha. Y tengo un pendientazo, señor Andalón. Va a venir el balón por el costado. A meter el balón al área. En tres cuartos de terreno por derecha. Balón pegado a la banda. El centro que van a poner al área. Viene el servicio por parte de Ángeles. La pelota rechazada. ¿Quién llega de atrás? ¿Vendrá el bombazo? No, amagaron. Sigue León. La tiene Mía. Vamos a ver si mete el centro. Prefiere por la izquierda. El balón al área. Espera Canú. León. Pico del área. Va contra. ¿Se metió al área? Falta. No, dice el árbitro que no.
0: No, no hay nada en la vida. Creo que ya me parece era Lisbeth Ángeles la que busca por ahí chocar contra Valeria Miranda. No hay absolutamente
1: nada.
0: Nada, sí.
1: Pelota por la izquierda. La tiene Lucía.
0: Cáceres. Era la, perdón, la de central.
1: Intentaba García por la izquierda en el corredor. El balón se va a hacer saque lateral. 32 minutos. Lo gana Rayadas 1-0. Por ahora estaría en las semifinales del campeonato. Balón que saca el conjunto de la máquina para Canú. Canú en el medio campo por el centro. Tocaba en la pelota. Bueno, al final no había nadie porque pudo haber dado ley de la ventaja, pero bajaron a Canú antes del medio campo. Habrá prácticamente balón en movimiento en medio terreno por el centro a favor del conjunto de la máquina. Así que estamos 1-0 ganando Rayadas.
0: Y sí, que ahora que teníamos por ahí un close-up, el Ian Robles, yo iba a decir, yo sé que lo he dicho varias veces a lo largo de los dos torneos, tanto de Liga MX varonil como juvenil, pero qué bonito es este tercer uniforme de Cruz Azul.
1: No,
0: negro,
1: visto,
0: negro con los dibujos en plateado.
1: Ah, no lo he visto, no me he fijado. Ahorita
0: es
1: me
0: muy
1: voy a
0: bonito.
1: Muy bien, lo voy a checar, señor Andalón. Yo le creo, usted es un experto en jersey.
0: Gracias.
1: Lástima que le va al Atlas, pero bueno. Ah, no, verdad, eso no tenía nada que ver. Balón por el medio campo, un poco cargado hacia la derecha del centro.
0: Creo que negro y plateado, o incluso hasta negro y dorado, la LAFC es una combinación de colores que rara vez puede fallar.
1: Sí, de verdad, es una combinación interesante. Pelota por la izquierda, balón pegado a la banda. Vamos a ver qué intenta el conjunto de la máquina. Lanzamiento por el costado del corredor. Se mete Canú al área. No llega al centro. Intentaba Lomelí. Y se va a quedar con balón de manos. Prácticamente cerca del banderín de tiro esquina. 33.5. A moverlo precisamente. Muy bonito, ¿eh? Ya lo vi de cerca. Está muy, muy bonito el uniforme. Balón para el frente. La tiene Canú. Se pone para atrás la pelota. No tiene Lomelí el servicio. Metió el centro. Termina siendo rechazado. Intenta Cruz Azul, pero no puede, ¿eh? Afuera del área grande, a ver quién le pega. Llega la pelota para León, la mandan hasta el medio campo y en el medio campo la va recuperando el conjunto de la máquina. Para atrás con la arquera Godínez, que sale de su área prácticamente en el semicírculo y toca por la izquierda. Balón en primer cuarto de terreno, se quiere dar la vuelta a Miranda, la manda por fuera y va a hacer saque lateral por derecha para Rayadas. Al 34-1-0 gana Rayadas.
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1: Balón que va sacando Rayadas desde la derecha. La pelota queda.
0: Por cierto,
1: en el terreno por derecha, sí, cuénteme.
0: Simplemente confirmar porque la sospecha ya estaba. Camberos es baja.
1: No, pues guau, y el agua moja.
0: Oh, bueno.
1: Pero Andalón, esa noticia la tenemos desde hace como.
0: Pero todavía estaba un poco en duda si podía regresar. O sea, ya para confirmar.
1: ¿Sabe quién no va a jugar con el Guadalajara? Romo, Tala Rangel, Brian Gutiérrez, Piojo Alvarado, Armando González.
0: Bueno, yo por confirmarlo.
1: Gracias,
0: si no quieren, ¿no?
1: No, gracias por su confirmación. No, por eso es lo bueno. Bueno, la tiene Cruz Azul. Pelota para Canú. Rebotada cuando intentaba Lomelí. Balón hasta el medio terreno. Ahora la intenta mover Cruz Azul, pero a ver, ya Cruz Azul tiene la pelota, Max.
0: Sí, el tema es, tira la pelota porque Rayados se lo permite.
1: Exacto, exacto.
0: Cruz Azul necesita todavía dos goles. Y la realidad es que tampoco es que Paola Manrique haya estado en aprietos. Uh-huh. No le han tirado prácticamente una vez en todo el partido. Y encima, o sea, súmale que tampoco es que hayamos visto tantos intentos de larga distancia de Cruz Azul. El único fue el tema de Lisbeth Ángeles, que por ahí la bajaron antes de que siquiera pudiera tirar. Pues en ese sentido, a Rayadas le interesa bastante el tema de un partido en el que cierra los espacios y como ahora tratar de al espacio contragolpear.
1: La pelota para el medio campo, la mueve Rayadas con Diana García. Ahora por derecha venía el centro intentando conectar con Birkenroth. Rechazo defensivo en el punto penal para mandar la pelota para el costado izquierdo. Balón por abajo en primer cuarto de terreno y tocando la pelota para el frente. Lanzamiento para el medio campo. Recuerde que después de nosotros, sí. El señor Andalón se empieza a comer las uñas porque juega rojinegro contra la máquina en la cancha del Jalisco buscando el lugar para las semifinales.
0: No, me está... ¿No? Es como terapia. ¿El
1: ver al Atlas?
0: Este juego.
1: Ah, este sí.
0: Sí, me baja bastante los nervios.
1: Sí, completamente. Sí, de acuerdo. Balone que va a cobrar Rayados en zona defensiva en primer cuarto de terreno por el centro.
0: Bueno, aunque también el juego, verlo, o sea, el del Atlas, es como... Cuando a veces te dicen de que pégale a esta almohada o a este muñeco, es como para sacar las energías. Así también. Pon tú que a lo mejor sí me estreso bastante viendo fútbol, pero en otros aspectos de mi vida se reduce el estrés.
1: Exactamente. Ahora el balón para moverlo por la derecha en tres cuartos de campo. Intenta la máquina. Vamos a ver, se van a meter al área. Intentando el servicio, el balón para atrás. Centro para segundo palo, pero no hay absolutamente nadie. El servicio que metieron al área prácticamente desde la derecha con Gutiérrez. Muy fuerte, pero sin dirección y se va a saque lateral.
0: Esta es otra de las armas, insisto. Desde el costado de la derecha, colocar a Uchenna Kanu. Si el duelo es contra Valeria del Campo, no es mala idea, o hasta por velocidad y por anticipación, incluso hasta con Carol Cázares, con todo y que le lleva por ahí 5 centímetros de altura, tampoco es mala opción. El tema es todos los centros que ha recibido la 29 han sido errados.
1: Pues ahí está entonces la pelota que termina quedando en medio campo. El balón para ponerlo por derecha. Cuidado que termina sacando la pelota el conjunto. Le sacan por el costado. Dice José Villanueva, pórtense. A ver, no entendí, a ver. ¿Sí? ¿Pórtense? Sí, pórtense decente, ¿qué les cuesta? Olvídense de Jorge Ramos y sus malandros, ¿no? Bueno,
0: pero ni dijimos pero nada.
1: No dijimos nada de eso. No entiendo. Bueno, saludos, mi querido José Villanueva. Abrazo grande. Viene el balón al área. Canú remata de cabeza. Por fin llegó un buen centro. Y el remate de Canú a las manos.
0: ¿Y a quién le ganó el duelo? A la número... 23, Valeria del Campo. Que me parece que ves también con contribución y con error por parte de Carol Cázares. Porque da mucho más cercano a segundo palo ese servicio. Le queda más cerca, pero Cázares... Pues prácticamente espera la pelota en donde está. Tiene que hacer recorrido hacia atrás, caminando de espaldas Canú para tratar de contactar con la pelota. Por la posición en la que estaba, casi pegada a primer palo. No termina por poder competir Valeria del Campo y dejan rematar a Canú. No lo hace con una gran potencia, insisto, al ir caminando hacia atrás. Tenía que darle dirección hacia adelante. Era muy complicado sacar el remate. Pero esta creo que puede ser la mejor opción de Cruz Azul, insisto. El centro, desde las bandas, justo para que compita la nigeriana.
1: Emiliano Borbón dice, mándame saludos, mi querido Emiliano, abrazo grande. Ahora la tiene la pelota Lomelí. Vamos a ver qué puede hacer por el costado de la izquierda. Va avanzando, metiéndose por el centro. Le va a pegar el bombazo. Prefiere por el costado de la derecha. Intentando el conjunto de la máquina. Ya con el balón dentro del área. Cuidado que puede venir una patadita. Y bueno, ¿para qué quiere? Viene el centro Canú. Va a rematar de cabeza el balón. Pasa. De atrás, ¿quién llega? Sánchez. Va a llegar por la pelota. Se queda con el balón. Va a meter el centro. Aguantando por abajo Canú. De frente contra la línea final. Vamos a ver si puede meter el centro. Lo hace para atrás. La pelota que... le puede rematar a alguien, nadie viene. Ángeles, la banda por encima. 40 minutos, Rayadas 1, Cruz Azul 0.
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1: Ahí está, para que también la siga con nosotros en TUDN Radio, la casa de los torneos de la UEFA, aquí con nosotros, para que siempre esté conectado. Balón que saca desde el fondo Rayadas. Ahora para recuperar la máquina por el costado de la derecha. El balón para moverlo en medio campo y va a ser pelota para el conjunto de Cruz Azul por derecha. Mover el balón al área. Intentando el conjunto visitante meterse en el partido porque realmente no ha podido hacerlo más.
0: No, es una realidad. No ha podido tratar de... o no ha podido abrir el espacio que necesita, insisto. Solamente por ahí con un par de pelotazos. Eso sí, en los últimos 5 minutos se han dado los centros hacia Canu. Ha mejorado. No sé si decir notablemente, pero sí por lo menos... es perceptible la mejoría por parte de Cruz Azul. No sé si lo suficiente como para tratar de empatar el partido. Ha estado más cerca en los últimos minutos que Rayadas, es una realidad. Pero creo que también, insisto, porque Rayadas ha tratado de manejar el juego, de que pasen los minutos. No tanto porque hayan aventado Rayadas a su área.
1: Sí, completamente. Balón al área, la pelota que intenta ganar la Canú. El rechazo defensivo le va a quedar a Lomelí. Vamos a ver por la izquierda a ver qué hace. Tienen que dejar la pelota para atrás, el balón por abajo. Otra vez para Lomelí, para el balón dejarlo prácticamente en el corredor del área. No pudo meter el centro. El balón sale, va a ser un balón de manos para el conjunto de Cruz Azul. Pelota que van a poner en movimiento. Charlie Brown nos dice, Gabo, buenas tardes, saludos, mi querido Charlie, abrazo. Abrazo a toda la gente que se conecta, ya estamos llegando a los 43. Canú baja el balón antes de entrar al corredor, la pone para Lomelí. Lomelí, que es la que más ha buscado la pelota por la izquierda, terminó perdiendo el balón. Bueno, lo sacaron para el medio campo, ya no puede ganarlo tampoco Lucía García. Y ahora el balón en medio terreno por derecha. Ángeles. El balón para el frente, pelota larga. La pelota muy, muy larga por la línea final. Va a ser despeje de puerta para el conjunto de Rayadas al 43-1-0.
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1: Ahí está entonces. Balón que viene al área. Pelota que rechaza el balón del conjunto de Rayadas y otra vez para ganarlo en zona defensiva. 44 minutos. ¿Cuánto le gusta que dé en la primera parte?
0: Yo te diría unos 3 minutos.
1: 3 minutos, bueno. Balón en el área, pasó la pelota, ¡gol! ¿Fuera de lugar? A ver, yo la quiero ver.
0: A mí me parece que no es.
1: Viene de atrás.
0: Viene, ¿no?, de un rival.
1: ¿Y de un rival? A ver.
0: ¿Y la intención?
1: Acá sí tenemos VAR, ¿no?
0: Sí. El reglamento contempla que si viene de un rival y no es salvada, que la salvada puede ser o un despeje o tapar un tiro, pues tendría que, o sea, sí, pues darse como empezar, válido.
1: Ya vamos a ver. Empezar a ayudar, señorándolo.
0: A ver si la podemos...
1: A ver, el remate de Cruz Azul, ahí está adelantada la chica de la máquina, pero no puedes marcar eso. Ah, bueno, es que hace por el bar.
0: Sí, no, no, sí.
1: Sí, la fuera toca, lugar, sí, es fuera del lugar.
0: Es la número 7, Lisbeth Ángeles.
1: Sí, no, está adelantado.
0: Sí, pensábamos que era justo el toque de Ale Lomelí, que es la que marca el gol, pero no es una jugada previa. Sí, está bien marcada.
1: Sí, señor. Canu por la izquierda antes de entrar al corredor, la ponen para atrás. Balone. Que queda hacia el frente, intenta Lomelí, se metió al área, Lomelí le va a quedar larga la defensa para sacar el balón y bueno, dejarla prácticamente por derecha en primer cuarto de terreno. Ya por salir al terreno de juego, por cierto, Tigres y Chivas.
0: ¿Sigues las alineaciones?
1: A ver, échale.
0: De Tigres, Nahuel Guzmán, además también Francisco Reyes, Jesús Angulo, César Araujo, Fernando Gorriarán, Juan Bruneta, Jesús Garza, Diego Lainez, Rómulo, Ángel Correa y Rodrigo el Búfalo Aguirre.
1: Bueno, qué cosa, ¿eh?
0: El lado de Chivas, Oscar Wally, José Castillo, Miki Tapias, Brian El Cotorro González, Diego Campillo, Omar Gobea, Efraín Álvarez, Fernando González, Richie Ledesma, Santiago Sandoval y Ricardo Marín. A la banca va Cántalo Camacho, Gabo Sainz, La Chiva Loca.
1: Todos.
0: Y no sé quién más.
1: No, qué cosa, cómo de veras a usted le gusta. Y luego dice que yo soy así, ¿eh? Ya se le pegó de mí, se me hace. Ya se le pegó de mí, de eso de ser payasón. Bueno, van saliendo al terreno de juego los dos equipos. Ya les estaremos informando en la segunda parte de este partido.
0: Ay, Karen Villagrano también va a la banca.
1: Sí, Karen, sí. Karen está en la mano y no, y está bien pendiente. Bien pendiente, Karen Leticia.
0: Sí, bueno. Es que como ahorita les está yendo bien, sí. Ahora sí...
1: Ahora
0: ya,
1: sí
0: ya se enojó, ya se enojó.
1: Pelota que intentaba rayadas por la izquierda. Dijo un minuto, ya va más de un minuto. A ver, señor Andalón, ¿sí, no?
0: Sí.
1: Ya tendría que acabarlo.
0: Sí.
1: El señor Portillo. A ver qué decide. Creo que ya lo terminó, ¿eh?
0: Sí, ya.
1: Termina en este momento la primera parte a través de la aplicación Euphoria by Trevel y TUDN Radio. La primera parte del partido en el femenil, en los cuartos de final de vuelta. Ay, cuando Querétaro, pero bueno, la primera parte 1-0 gana Rayadas al conjunto de la Máquina. Pausa y venimos con más.
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8: Soy Valeria Lozano de Hábitos y te quiero contar sobre dos tipos de estrés que tal vez no conocías. El primero es el estrés acumulado en el sistema nervioso, que es el que tiene que ver con eventos desafortunados vividos en el desarrollo o infancia y que no se procesaron bien. Estos tienen impacto a nivel físico y también pueden presentarse con síntomas relacionados con problemas digestivos, inmunológicos o problemas mentales. El segundo es el estrés que hoy ya puedes evitar y se compone de la mala alimentación, exceso de cafeína, falta de horas de sueño, deficiencias nutricionales, exceso de productos altamente procesados o la falta de alimentos naturales, de agua natural y tener malos hábitos como fumar. Todo esto estresa mucho al cuerpo también. Pero te doy una increíble noticia. De acuerdo a la neurociencia y neuroplasticidad, todos tenemos la gran capacidad de cambiar. 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
10: Hola, ¿qué tal? Te saluda tu doctor Eduardo López Navarro. ¿Tienes una idea de cuántas personas viven sus vidas preocupadas por el qué dirán? ¿Que si Tomasita piensa esto? ¿Que si Pancracio piensa lo otro? ¿Qué dirá el sacerdote del pueblo? ¿O qué pensará mi familia y mis amigos? Es extenuante vivir con esas preocupaciones. ¿Que las personas van a opinar y hablar sobre ti? ¡Claro que sí! Es parte de lo que los seres humanos hacen. Quiero sugerirte que para alcanzar la felicidad, pierdas el miedo a la opinión pública. Deja a un lado ese temor al qué dirán, ya que esta es una de las barreras de la superación personal. No te deja crecer, solo te envuelve en una red de inseguridad y de sufrimiento. Basa tus decisiones en lo que tú necesitas para ser feliz y no en lo que se espera de ti. Recuerda que la única persona en este mundo responsable de tu felicidad eres tú.
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0: Estamos de regreso a través de la señal de TUDN Radio. Medio tiempo. Y todavía lo gana el conjunto de Rayadas. Ya lo decíamos, 1-0. Y parece, Gabo, que ya está muy cerca, por no decir que sería de mero trámite, ese boleto rumbo a las semifinales.
1: Sí, de acuerdo. La verdad es que, bueno, esperaremos a ver qué pasa y demás en el juego. Por cierto, el Guadalajara está ganando 1-0 con gol de Marín. Sí. Están revisando la anotación, Max.
0: Ya a mí me parece que no hay nada que revisar. Para mí es gol de Chivas.
1: Yo estoy contigo.
0: Es que el tema es, bueno, Marín tira, le tapa el...
1: Ahí está, confirmado el gol, ¿eh?
0: Sí, sí. Confirmado me parece gol. Justa marcación.
1: Completamente
0: Marín tira, o sea, evidentemente levanta la pierna como en cualquier tiro, y cuando la baja hay un pisotón justamente sobre Rómulo, pero pues eso no lo puedes marcar falta. Vendrá cambio por parte de Cruz Azul.
1: Sí, señor.
0: Saldrá con el número
1: 11.
0: Sí, con el número 18. 11. Justamente Desiré Mendoza, y también saldrá 18 es la que entra.
1: Sí, por eso, 18 es la que entra, lo que le dije, 11
0: y también 14, con el 14 sale Mía León.
1: Micaela Abam, ¿no?
0: Sí, efectivamente. Y ahora confirmamos la otra que sale.
1: Así es. Bueno, pues ahí está. Los de Tigres siguen reclamando. El árbitro ya confirmó el gol. Yo vi que ahí se le acercaba Correa, le empezó a decir de cosas. Incluso a mí me parece el árbitro que tendría que tener un poquito de más personalidad y por lo menos ya amonestar a un jugador de Tigres. Sí. Le están faltando el respeto muy fuerte. Rómulo sigue en el pasto. A ver, una cosa no quita que sí le tocó, que sí le pega, que sí le da un tallón.
0: Es un deporte de contacto.
1: Completamente.
0: No, eso no puede ser.
1: Pero bueno,
0: ahora el tema es, no creo que pase. Pero si por algo ahora le hablan del VAR, después de haberlo validado, sería algo terrible.
1: Completamente, porque ya está. Como cuando hemos dicho, Max, que de repente ven por ahí en la jugada, en una falta. Mira, está mostrando ahí el tallón, Rómulo. Sí hay un tallón, claro, clarísimo en la pantorrilla, pero el árbitro dio como gol. Luego de repente en las faltas ya ves que no marcan nada, ven sangre y bueno, terminan marcando otra cosa. Bueno, ahí está también cambio del conjunto de Rayadas. Entró también Alison Veloz, me parece, la número 18.
0: Sí.
1: Así que habrá que confirmar si es Micaela Abam la que entró por Cruz Azul, ¿eh? Ya lo checamos, porque entonces fue...
0: No, sí, entró.
1: 18, sí. Ok, perfecto. El árbitro del partido pinta y dice que se mueva la pelota. La pasión ya está en la cancha. El balón está en juego en la cancha del BBVA. Lo está ganando Rayadas 1-0. Edgar Castellano nos manda mensaje. Dice: buenas noches, crack, saludos, muchas gracias. También Trueno: ¿cuánto van? 1-0 ganando Rayadas. Mira, se fue Mía León y entró Daniela Calderón.
0: Sí, que era la que justo nos...
1: Y Abami de Cire Mendoza, ¿no?
0: Así es, el cambio ese ya lo habíamos confirmado. Ya solamente, como decías, el tema de Liliana Rodríguez era lo
1: Daniela
0: único.
1: Con el 13, ¿no?
0: Así es.
1: Perfecto. Y entró, se fue Valery Vargas y entró Alison
0: Veloz.
1: Perfecto.
0: Salió la número 11.
1: Ahí está, entonces. Y se va desde el terreno de juego la número 11, Valery Vargas. Perfecto, pues ahí está. Balón hacia el frente, la tiene Rayadas por el corredor. Vamos a ver si viene un buen centro. Pelota para el corredor, la tiene Burkenroad en el área esperando el servicio. El balón que viene a las manos de la arquera Godín.
0: Sí, Lucía García diría, bueno, esto tiene que ser tarjeta amarilla.
1: Y claro,
0: Burkenroad no deja despejar a Alejandría Godínez. Va frenando, ojo.
1: Y ahora viene la máquina, por derecha se van a meter al área. El remate por abajo, el scoop, la arquera le quedó atrás a la espalda a Caru, que llegaba para rematar. Muy bien la arquera Mandrique, aunque soltó la pelota, pero para su buena fortuna no estaba cerca Caru.
0: Y me parece que es error previo, porque a ver, creo que tenía tiempo y espacio para seguir manejando.
1: Señor.
0: Por el costado a la derecha, la futbolista de Cruz Azul. Creo que por la desesperación de terminar la jugada, saca el disparo de mucho más lejos de lo que realmente podría haberlo hecho. Le facilita las cosas a la guardameta y vendrá a tiro de esquina por el costado de la izquierda para la máquina.
1: José Manuel Mojica nos manda mensaje que ya está conectado. Muchas gracias, José Manuel. Abrazo grande. Y bueno, también ahorita vendrán más saludos. Viene el balón a primer palo. Rechaza defensivo. Quien intenta la pelota la tiene la máquina. El balón en alto la pone dentro del área. Intenta Canú. El rechazo defensivo todavía... intentando quedarse con el balón, ya no pudo Abame, el balón sale, va a ser el lateral por la izquierda. Manda mensaje el Chencho, hola Gabo. Saluda el Chencho desde Pasadena, California. Saludos al Max Pantaleón.
0: Saludos.
1: Excelente transmisión, muy profesional, no como el anterior.
0: Uy.
1: ¿Por qué le tiran al señor Camacho?
0: No sé, la verdad la desconozco.
1: Y también que nos cae Camacho a todos. ¿Y por qué se ríe?
0: No más.
1: No voy a reír. Es que si hay algo que me gusta mucho, el señor Andalón es su risa. Tan espontánea y bueno.
0: Así entonces, deben de ser las risas.
1: Claro, no como las fingidas que hacen otros cuantos. Bueno, pero... ¿Ya ves cómo de ver?
0: Sí.
1: No, es que te ríes de todo, de ver. Bueno, pelota por la izquierda, el balón que manda larga hacia el frente, la tiene Rayadas. ¿Hay posición adelantada o no? ¿Posición adelantada o no? Se acaba el remate, el arquero. ¡Qué desviado de Godínez! Sola se iba Alisoto para prácticamente finiquitar. Ya no sé si marcaron fuera de lugar o no, pero lo que hace Godínez, monumental, se hizo enorme en el arco y la mandó afuera con una mano.
0: Sí, a ver, lo que recién decíamos, es una oportunidad enorme para Rayadas y en ese sentido es tanto un error grave por parte de Alisoto como una tajada espectacular por parte de Godínez. El tema es, Tania Pérez entraba hacia el otro costado del área sola. Y ahora que vemos la repetición, sí levanta la cabeza en algún momento. Levanta la mirada a Alisoto y me parece que sí alcanza a percibir a su compañera. No le manda el pase, la diagonal matona, diría nuestro compañero don Enrique Bermúdez. Decide definir a primer palo y saca un manotazo. Gutiérrez es interioriza, engancha hacia el centro. Lucía, y mantiene... No sé si con vida, pero por lo menos con un rayito de esperanza Cruz Azul en eliminatoria. ¡Qué atajada de Godínez!
1: ¡Qué zapatazo el de Alisoto! Parece que llevaba puesto las botas de Budvar. 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En el remate que termina siendo muy bien Alisoto, prácticamente de frente contra la arquera Godínez, pero Godínez con una mano la mandó al tiro de esquina, Max.
0: Sí, insisto, o sea, esta era una oportunidad tan grande, el hecho de mano a mano, prácticamente sin marca, sin mucha presión, con una compañera en buena posición. O sea que, insisto, esto es un gran acierto por parte de Godínez y también es un gran error por parte de Alisoto. Ya viéndola bien, me parece que sí está ligeramente
1: pareciera,
0: adelantada.
1: ¿No? Que un
0: sí.
1: Poco.
0: No, pero...
1: No, lo que hace sí, la arquera es impresionante. Entiendo que obviamente también es parte falla de la delantera, pero prácticamente era una fusilata.
0: Sí.
1: Balón por derecha la tiene Cruz Azul. Vamos a ver qué intenta Lomelí. Lomelí para pegarle al arco. No, el balón termina sirviéndolo de cucharita. Y la deja por fuera del arco que defiende la arquera Manrique. Ya son 50 minutos rebasados y el partido lo está ganando Rayadas 1-0.
0: Y le recordamos que tenemos otro juego de liguilla del fútbol mexicano, en este caso de la Liga MX de varonil, porque se viene el partido entre Atlas y Cruz Azul a continuación por TUDN Radio.
1: Balón en medio campo, pelota para que recupere otra vez Lomelí. Son ya prácticamente 22 minutos en el Universitario, en el Volcán. Lo está ganando el Guadalajara 1-0 con gol de Marín al conjunto de Tigres. Pero queda muchísimo, no solamente partido, muchísima eliminatoria.
0: Uh-huh.
1: Balón por la izquierda en tres cuartos de terreno, en el rebote a quien le queda. Intenta ganarlo Rayadas por derecha en primer cuarto de terreno y el balón para que salga por el costado. Hacer balón para el conjunto de la máquina en saque lateral. El balón para ponerlo en circulación prácticamente en el corredor del área. Intenta Canú. Se le escapaba un poco la pelota. Me parece que se le fue, dice el árbitro que no. Y Canú se le despegue de puerto. Desde la primera se le fue, ¿no?
0: Porque aparte hasta hace el pisotón como de aquí ya quedó, digamos, a salvo el balón. Rueda por ahí varios centímetros. Exacto. Y creo que sí se le termina escapando finalmente. Y sí, ya efectivamente es lo que se marca, saque de meta a favor de Rayadas. Viene ahí en la precisión el árbitro central Portillo.
1: José Martínez dice, Gabo, buenas noches, ¿a qué hora juega mi Cruz Azul?
0: A las 9:15.
1: 9:15, hora del centro de México.
0: Sí, en Estados Unidos va a ser 11:15, ¿no? del este. 10:15 del centro, uh-huh, y 8:15 del Pacífico.
1: Bueno, para que estés ahí atento con los horarios precisamente. Pelota por la izquierda en el corredor del área, la tiene Rayadas, va intentando meterse al área. Balón en el rechace, la consigue otra vez el conjunto local. El balón para manejarlo afuera del área grande. El balón para el costado izquierdo. La pelota para atrás, donde prácticamente la tiene ya la arquera del conjunto de Rayadas, que sale por derecha en primer cuarto de campo. El balón para el frente. El balón lo tiene y lo lleva García. Después en el rebote, quien intenta ganarlo, también Canú. El balón que queda para el medio terreno, el bote del balón, y vamos a ver a Rayadas ahora con el contragolpe. Atacan tres, defienden dos, no, cuatro contra dos, vamos a ver. Todas dentro del área, Borkenrod, es el gol. El balón para atrás, el remate, no. Bueno, otra vez contra remate, la arquera que marcaron, Borkenrod, el balón para atrás, gol.

0: García, García, la española, la pelota le había quedado por derecha a Birkenroth, remató el balón en el rebote, lo sacó prácticamente Godínez, después le queda otra vez a Rayadas dentro del área, y al momento de encontrarla, a García la pone sola Birkenroth para dejar el balón en el fondo, el balón prácticamente pegado arriba, y parece que prácticamente está sellando su pase, su boleto a la semifinal, Max.
1: Sí, totalmente, ya es pues prácticamente lapidario el marcador. Tenían por ahí la duda de si en ese rebote extraño que le quedaba a la número 30, Liz Soto, ahí por ahí había una mano, pero finalmente parece que no, gracias a la repetición de que sí termina quedándole el balón y no lo baja con la mano, que están tardando en reanudar. Creo que eso es lo mismo que están checando por parte del VAR.
0: Yo no sé si en el pase a Birkenroth,
1: ¿por el fuera de juego?
0: Sí.
1: No, el primer pase. Yo lo que tengo, sí. Yo lo que tengo las dos es el primer pase a Birkenroth, luego se la regresa a Birkenroth al centro del área, intenta
0: ya
1: tirar.
0: Dijo que no, ¿eh?
1: Ya, se finalmente no hay absolutamente nada. Ahora, creo que es un error de Birkenroth y posteriormente viene ya una gran jugada de la misma número 7, porque le abren el balón y queda prácticamente sola sin marca con opción para cruzar a segundo palo.
0: Sí.
1: Y en lugar de cruzar, cuando era la que mejor posición tenía, le regresa el balón a Ali Soto, que tiene a las dos centrales haciéndole marca. Dispara a Ali Soto, que pues, prácticamente se desespera por tener la pelota y tener dos marcas. Le queda afortunadamente el rebote, devuelve a Birkenroth. Y Birkenroth, ahí sí creo que es un gran acierto. Suelta para Lucía García, la deja sola. Y esta fusila la guardameta Alejandría Godínez. Un error, pero después se recompone bastante bien Cristina Birkenroth. Y esto ya está definido. Tendría que meter Cruz Azul 3 en 35 minutos.
0: Y ya no recibir.
1: Sí, yo lo veo muy complicado. Ya Rayados está con pie y medio en semifinales.
0: Sí, señor. La pelota por la izquierda, García, para pegarle García, García. ¡El tercero, golazo! Por la izquierda, el contragolpe de Rayadas. Pelota fuera del área grande por la izquierda. En el pico de ahí, Lucía fue encontrando el espacio, recortó, se metió al área y con la derecha la mandó lejos. Inalcanzable para la arquera Godínez, pegada al travesaño por la izquierda y el balón se va al fondo. Rayadas caminando sin problemas. Prácticamente ya está jugando semifinales, Max Mandalón.
1: Es un golazo por parte de la número 17, Lucía García, que creo que también tiene colaboración por parte de Ivón Gutiérrez. Conducción desde el costado de la izquierda, interioriza, busca de tiempo. Ivón Gutiérrez en volverse a perfilar, pierde en distancia más o menos un metro, lo que le da, en el tiempo que le da a Lucía García en tratar de volver a perfilarse. Pierde más o menos un metro de ventaja. Con esto ya es imposible que detenga el disparo por parte de Lucía García, que lo hace de maravilla en ese tiro. Nada que hacer para la guardameta. Creo que error, insisto, por parte de Ivón Gutiérrez.
0: Sí, de acuerdo. Balón en el área, intentaba Canú, ya no puede pegarle cuando estaba prácticamente en el área grande. Al puntear el balón se lo queda ya la arquera Manrique, con prácticamente 58. Rayadas está goleando, masacrando a Cruz Azul 3-0.
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0: Balone al arco que termina sacando la arquera Godínez, la manda al tiro de esquina, no, despeje de puerta.
1: Y si de por sí, con el 1-0 a favor en el primer tiempo, Rayadas se había dedicado a manejar el partido. Creo que ya con esto.
0: Sí, no, bueno.
1: Nos esperan unos 30 minutos. ¡Ojo!
0: Balón largo, muy complicado para que llegue. Le voy a decir como hace rato. Usted me dijo, como 500 metros de ventaja, no, de la arquera.
1: Aquí,
0: y bueno,
1: no, aquí
0: el
1: le
0: único
1: esperó.
0: Que se mencionó.
1: Aquí le esperó, porque... aquí le esperó.
0: No, bueno, bueno. Oh, no, si usted decía... no pierde una.
1: No, lo que decía era que. Sí, seguramente nos esperan 30 minutos con muy poquitas emociones.
0: Sí,
1: si acaso Cruz Azul por morirse de algo desbocado a conseguir el 3-1, el 3-2, el 3-3. Pero yo vería más probable el hecho de que por dejar espacios
0: meta
1: más goles Monterrey.
0: Sí, completamente, completamente. Pelota por la izquierda en primer cuarto de terreno. El balón que lo va sacando el conjunto de Cruz Azul y el balón para dejarlo en primer cuarto de campo. Bueno, no, son prácticamente Nahuel 30 minutos y sigue ganando el Guadalajara, pero cuéntenos, Andalón.
1: Bueno, que Nahuel intentó jugar con el FIFA, ¿no? O sea, sí. Sale bastante, no sé, unos 30 metros de su área con balón controlado. Afortunadamente no le termina por pesar porque es algo común que le pase a Nahuel, pero bueno, así la situación. Qué atajada de Wally.
0: Bueno. El balón lo tiene el conjunto de Cruz Azul por el costado de la derecha en medio campo. Van cruzando el medio campo. La buscan para el frente. Vamos a ver el balón por abajo. Bien resuelto. En zona defensiva, cuidado, Canú. La tiene Canú. Cerca. Despegó afuera del área grande por el centro. Y el balón con derecha se va apenas a un costado del palo derecho que defiende la arquera Manrique.
1: Por cierto, Gabón.
0: Mira, ahí, yo tenía la duda si Burkhardt no estaba adelantado, pero no está adelantado.
1: No está adelantada, lo hace de maravilla en ese sentido el VAR. Ahora, lo que quiero decir, reportando de otros frentes y otros deportes, en el juego 7 de justamente esta serie de ronda 1 de playoffs de la NBA, los Celtics lo van perdiendo 85-92 contra los Philadelphia 76ers. Dale. Así que se podrían ir, bueno, ya acaban de anotar 87-92, solamente 5 puntos, pero podrían irse eliminados en casa los Boston Celtics.
0: Sí, señor, mira acá,
1: Gobea y el Búfalo, sí, enfrascados en conato de bronca.
0: Y yo creo que, bueno, pues al final hace bien el árbitro en solamente sacar la amarilla para el Búfalo, porque fue el que lo buscó.
1: Bueno, no, yo nomás vi yo como ya cuando estaban.
0: Sí, no, es encarados. Que está de espaldas el futbolista del Guadalajara y llega y lo empuja nada más de la nada cuando está tocando la amarilla. Sí. Al final ya le terminó sacando la amarilla. Esto es normal en los árbitros, ¿eh?
1: Yo no estoy de acuerdo.
0: ¿A qué? Porque le fue y le puso la frente. Pues, ¿qué quiere que haga? ¿Que se deje pegar o cómo? Pues sí. Bueno, pelota por derecha. A mí nunca me ha gustado eso de. Ah, es que uno va, incita y el otro, bueno, pues medio se pone enfrente para defenderse. Es que, amarilla para los dos.
1: Muchas veces se critica el tema de que, ya sabes, que rozan por ahí un poquito así y uno se tira y finja la falta.
0: Exacto.
1: Si no finge la falta, le van a sacar amarilla también a él. Ese es el tema.
0: Claro, claro, claro. Mira, ya no volviste a ver la jugada, Max, pero.
1: Sí, no, pero sí.
0: De atrás llega Aguirre, la está tocando la pelota Gobea y llega y lo empuja. Sin nada, o sea, sin decirle agua va. Balón que tiene Cruz Azul, abren por derecha, 62 minutos, 3-0, gana Rayadas, viene el centro, balón al área, el remate que no llega, la pelota pasa, la tiene Rayadas por el costado de la derecha.
1: Ya, 4 puntos, los Celtics.
0: Ah, mire.
1: Seguramente, Tate Gómez Luna estará teniendo una noche o una tarde de muchos nervios.
0: Exactamente. Balón que termina sacando desde el fondo el conjunto de Cruz Azul por derecha, el primer
1: punto.
0: No, pues espéreme, estoy dejando la de emoción, aguante. Él también quiere todo en ese momento. Pelota por derecha la tiene Gutiérrez. Ivonne por abajo. La pelota para Lomelí. Afuera del área grande, el balón por la izquierda parece bueno. Váyale pensando quién para figura. Yo ya tengo una ahorita, pero bueno, todo puede cambiar.
1: Okay.
0: Balón para el frente. La pelota por el costado izquierdo, a ver quién mete el centro, quién se anima a meter la pelota, Lomelí viene el centro, el remate de cabeza, bueno, termina siendo de Canú, pero la pelota se va desviada. Pues está prácticamente Cruz Azul cayendo por goleada y creo que ha intentado, pero no puede, ¿eh? De repente no le da.
1: No, le ha costado mucho finalmente al conjunto de Cruz Azul. Vendrá cambios por parte de la máquina justamente, saldrá con el número, me parece, el 29, el Suchena Canú. Para el ingreso de Ariel Chavarín y también saldrá Al Lomelí con el 8. La que ingresará es la 26, Angélica Torres. Y ahora, yo creo que pensando en cómo jugó la primera parte, justamente el conjunto de Cruz Azul llenando de centros, creo que tarda bastante en venir este cambio de Chavarín.
0: Sí,
1: precisamente una de las especialidades de la delantero centro es justamente el juego aéreo.
0: Completamente.
1: No sé si es, los, esos son los cambios. Sale Canu y sale Ale Lomelí para el ingreso de Ariel Chavarín y Araceli Torres.
0: Ese es su nombre, ¿verdad? Ariel.
1: Sí. ¿Eh?
0: Nunca lo suena había escuchado, como, ¿eh?
1: Suena, ¿sabes a mí qué me recordó?
0: ¿Qué?
1: Suena un nombre para los que sean fans de la serie muy Targaryen.
0: Ah, sí.
1: Y sí, suena como, suena como, suena como ese, un nombre. Sí.
0: Exactamente. ¿De qué casa será? ¿No? Balón que recupera Rayadas en el medio campo. Puede ser esta para acabar todo. Balón por la izquierda. Va a llegar al arco. La va teniendo Lucía García para finiquitar todo. ¡Gol! ¡Gol! Sí, para mí ya no hay discusión en la jugadora del partido. La española Lucía García, qué pelota. Consiguió Rayadas en medio campo por el centro. Lanzamiento largo para dejarla prácticamente por la izquierda. Se metió al área otra vez por el centro. Y otra vez contra la defensa de la máquina. Contra Rob. La terminó esquinando la pelota con remate potente. Con pierna derecha la pone pegada al palo izquierdo de la arquera. Godínez. Y el juego se va a poner 4-0 a favor de Rayadas.
1: Mira, te iba a decir desde antes, justo respondiendo a tu pregunta, entiendo que faltan todavía 25 minutos, pero pues con un hat-trick.
0: No, claro.
1: Tampoco se le puede hacer, mucho como sí, para claro. Pensar en elegir otra jugadora del partido. Digo, a menos que pase algo extraordinario y por ahí
0: alguien
1: meta 4, sí. Pero sí, lo de Lucía hoy ha sido sensacional.
0: No, sensacional.
1: Ahora, ¿se está revisando penal a favor de Tigres?
0: Posible penal, sí. El árbitro yo lo veo convencido de que no, Convencido de que no, pero bueno, falta ver qué le dicen en el VAR. A mí me parece que no hay nada. Van a la pelota.
1: Yo también creo.
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10: Hola, ¿qué tal? 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
1: No nos dejan ver quién es, pero insisto, por la ubicación de la jugadora, me inclinaría a pensar que es la central. Vendrán cambios por parte de Rayados. Saldrá Diana García con el número 22. Y la otra que sale, bueno, el árbitro aguantó un poquito más la pizarra. Es con el 17, Lucía García. Las que van a ingresar es con el número 9, Emily Gilnick. Y la otra que terminará ingresando es la de 6, Lourdes Martínez. Entonces, a ver, sería lo mismo que hizo el árbitro en los cambios, pero volteados. Y no, finalmente la tendida, me parece, a la distancia es Daniela Monroy.
17: Sí.
1: Ahora lo decía, fue como los anunció los cambios el árbitro, pero al revés, es posición por posición. Sí. La que va a terminar ingresando en lugar de Diana García es Lourdes Martínez. Y Emily Gilnick puede jugar como 9, pero también por el costado de la izquierda, entonces seguramente entrará en sustitución de Lucía García.
17: Perfecto. Me dice por acá Javier Iñiguez. Saludos, Gabo, pero ya sabemos, la prensa tapatlista quiso decir porrista, pero esa prensa es a favor del Atlas. Ay, Javier, ¿qué te digo? Saludos.
1: ¿Qué tiene que ver?
17: Nada que ver, pero bueno, pues no sé, saludos.
1: No, o sea, no mencionamos al Atlas y no sé si lo dice por lo de Chivas.
17: Por lo de Chivas del VAR.
1: Decimos que fueron buenas decisiones a favor de Chivas, o sea, no, están bien marcadas.
17: No, pero es que le va a la América, pero bueno, ¿qué te digo? Bueno, dice Omar Alfaro, dice, qué barbaridad, mi Super Azul ni en la femenil da una. Dice, lo bueno que en la varonil está el Atlas, dice, perdón, Max. No, no.
1: Veremos, veremos. Tarjeta amarilla, sí.
17: La primera del juego, ¿no?
1: Sí. Es a la distancia, me parece, para Dani Monroy. No, es para, sí, para no, Valeria 20, del Campo. 23, sí, Valeria del Campo.
17: Estaba.
1: Recibía, era el Chavarín, hace una recepción dirigida muy buena hacia línea final. Llegaba forzada Valeria del Campo, entonces tiene que retrasar su posición para tratar de alcanzar a la número 33. Entonces, al quedar forzada, engancha.

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1: El balón a segundo palo, creo que tampoco tenía que hacer un gran recorrido, o sea, no, solamente acuerdo, un paso y ya. Pero el tema es, a mí me da la sensación de que podía quedarse con la pelota, pero la termina, o sea, salta desde muy lejos cuando creo que podía dar un paso más para quedársela sin problema. Salta desde lejos y escupe la pelota con muchas complicaciones.
2: El remate desde fuera del área grande, pelota que llega sin ningún problema a las manos de Godínez.
1: Sí, muy accidentado lo de Wally.
2: Demasiado, sí, de acuerdo. No, acá en culo, sí. Peleándose con el árbitro.
1: Sí, justo eso te iba a decir. En las oportunidades que hemos tenido de por aquí voltear a ver el partido, prácticamente marcación del árbitro y vemos a jugadores de Tigres enojados. Uh-huh. Si es a favor, porque era tarjeta amarilla. Si es en contra, porque no era falta. Pero está... O sea, ha perdido la cabeza prácticamente Tigres contra el VAR.
2: Creo que está entrando en desesperación completamente. Sí. Balón que toca desde zona defensiva el conjunto... de Cruz Azul. Javier Argueta nos manda saludos. Gabo, tus Chivas siguen ganando. Pues todavía. Falta todavía mucho partido. Balón por la izquierda, pelota para el frente. Y el balón lo tiene Cruz Azul en zona defensiva. Descargan con Godínez. Godínez para darle la vuelta. Ya prácticamente estamos llegando a los 74. Dice por acá User 90. Dice, andan chillones los Tigres. Balón para atrás. Saludos y muchas gracias a toda la gente que se conecta. Recuerde que después de nosotros tenemos el partido en la cancha del Jalisco. El rojinegro recibe a la máquina.
1: Así es.
2: Así que bueno, para que estén atentos. Otra desviada por parte de Wally, ¿eh? Ya la verá, señor Andalón. Pelota por derecha. La tiene Rayadas el balón dentro del área. ¿Quién es para pegarle? Pisaron la pelota, querían darse la vuelta, no pudieron rematar. La saca Cruz Azul. Y otra vez recupera Rayadas el remate con zurda. La arquera Godínez se lanza a la izquierda, se queda con ella.
1: Creo que tarda bastante en reaccionar. Cuando cae, gol de los Tigres. El Stitch Angulo.
2: Mire, ahí está. Cuéntenos cómo.
1: Yo la iba a decir por allá, pero ya mejor me guardo mis comentarios.
2: Cuéntenos cómo fue el gol.
1: Sí, tiro de esquina desde el costado de la izquierda. Y remata cerca del primer palo el Stitch Angulo. Buen gol por parte de Tigres.
2: Y ahora para poder mover...
1: ¿A poco no, señor?
2: Pues sí. Ni modo de decir que no. Bueno, ahí está el cambio, ¿no? Por parte de Rayadas. Cimental creo que entró.
1: Sí, la número 2.
2: Y creo que Monroy, ¿eh?
1: No, Monroy ya estaba en... la que salió.
2: Sí, la que salió, Daniela Monroy. Y entró Cimental, según yo. Ahí está. Ya me lo checa. Balón por derecha. La tiene Rayadas para buscar la pelota. No, por derecha.
1: Ya volviéndola a ver, porque la vi de reojo.
2: Sí.
1: No te pueden rematar en el área chica. Si esa creo que tenía que haber sido de Wally.
2: Eso le pasa, digo, incluso con tal Arangel les han pasado dos veces en el campeonato, un remate prácticamente en el área pequeña y el arquero se queda clavado y les terminan anotando el gol. Pues ahí está ya el partido empatado. Se dieron 6 minutos, 6 minutos en esta primera parte entre el conjunto de el Guadalajara y los Tigres. 76, el balón por el centro. La mueve para el frente Restrepo. Restrepo con el cambio de juego para la izquierda. Pelota para el corredor. El balón que lleva el conjunto de Rayadas va a venir con el centro en el corredor del área. Recortando para meter la pelota, aguantando el balón. Y ahora para dejarla en zona de la izquierda. El balón para el frente. Vamos a ver qué consigue el conjunto de Rayadas. A ver quién le pega. Viene el centro al área y rechaza defensivo. El balón para dejarlo en medio campo por derecha. La pelota para atrás con el arquera Manrique. Y ahora en el medio campo, jalando bien la pelota para buscar el centro del terreno de juego. No le llega nadie. Abren por derecha para mover el conjunto de Rayadas. Va a venir el centro al área intentando la jugada. Buena pelota para donde la tiene Laura García. El balón por la derecha, viene el centro, balón al área, la

0: Lucía la bajó con el pecho. Viene ahí cerca para tocarle la pelota. Termina yéndose por la izquierda. Será tiro de esquina por el costado para Rayados.
1: Ya prácticamente de trámite, ¿no? Lo que nos queda del partido. 14 minutos. Bueno, ya con ese momento 13. Yo sé que estoy pidiendo demasiado, pero creo que tendría que ser un partido en el que no se agregue tiempo extra.
0: No, de acuerdo. Yo creo que, a ver, me parece que es innecesario. El global está 5-1. Vendrá cambio, otro de Rayadas, ¿no?
1: Sí, saldrá con el número 14, Alejandra Calderón, Alejandra Lúa Calderón. La que va a ingresar es Dana Sánchez.
0: ¿Qué número?
1: Es el número 3.
0: Perfecto. Ahí está en la cancha, viene el centro, tiro, esquina, pelota, segundo palo. Bien, la arquera Godínez se queda con el balón. Cuando intentaba hacer daño el conjunto de Rayadas, el pelotazo largo por la izquierda, pero va a ser complicado. Lo tiene ya en zona defensiva Rayadas. Balón en primer cuarto de terreno y el toque de pelota va por abajo. El balón para el medio campo, cambio de juego para el costado de la derecha, tratando de darle amplitud para el corredor. Vamos a ver, buena jugada para línea final. Va a venir el centro, la pelota para atrás. El rechazo defensivo, ahí queda la pelota. El remate en el rebote. Todavía la tiene el conjunto de Rayadas, no. Ya la tiene perfectamente bien la arquera. Cuando intentaba Cruz Azul, Manrique se queda con ella.
1: Y por ahí Cázares, se quejaba de un dolor en la pierna. Incluso ahora cuando da un par de pasos, lo hace parece con incomodidad. Ya comienza a trotar, afortunadamente parece que no terminará por ser algo de mayor gravedad, pero sí algo de incomodidad por parte de la central de Rayadas.
0: Sí, señor, balón en medio campo, la tiene Rayadas, abre por derecha, termina complicando el pase, la recupera ya Gutiérrez, Ivón para el frente, cruzando medio campo, quieren darle vuelta por el costado de la derecha, bien la parte en la que cerraron por el costado izquierdo, el balón lo lleva por derecha la máquina, viene el centro, balón al área, la pelota por encima del travesaño, va a ser despeje de puerta, no. Sí, despeje de puerta.
1: Ah, por cierto, ahora que le decía que te decía Gabo de lo de los campeones que se van dando de diferentes ligas, lo que sí es, se dieron dos ascensos, lo del Ipswich Town.
0: Ajá.
1: Lo quiero matar porque Marcel Ruiz decidió no ir porque era como el Mazatlán de Inglaterra. Y lo del Schalke 04 que regresa a la Bundesliga.
0: Ah, sí, es cierto, de acuerdo.
1: Va a haber otra vez Revier Derby, el Derby del Ruhr.
0: Un equipo histórico, el Schalke. También ahí jugó Raúl.
1: Sí. En una de las mejores, si no es que la mejor campaña en Champions de la historia del club.
0: 80 minutos y desde fuera del área grande le terminaban pegando con pierna derecha. El balón se va muy desviado. Intentaban hacer algo importante las jugadoras de Rayadas. El balón se va desviado y va sacando desde el fondo Godínez para llevar el balón hacia el frente. El balón que tiene la máquina desde zona defensiva. Está acabando la primera parte en el partido de Tigres contra Guadalajara. En este momento el árbitro, qué bueno que termina la primera parte. Están empatando Tigres y Chivas al momento con goles de Marín a los 11 y al 45 Angulo para el conjunto de Tigres en la ida de los cuartos de final del fútbol mexicano, así que los vamos manteniendo en información. Recuerda que después de nosotros, bueno, en el partido de Atlas, pues ya le dirán el resultado final de este encuentro. Pelota por la izquierda, balón que tiene Rayadas, a ver quién le pega el bombazo que intentaba Birkenroth. Rebota en la pelota por fuera, a ver quién intenta el remate. Buen servicio dentro del área. No, bueno, casi era el quinto, pero en el recorte prácticamente la termina sacando como puede Cruz Azul.
1: Sí, por ahí, Ale, buena chigue por parte de la guardameta. Alejandro Godínez se dejó.
0: Balón por derecha, vamos a ver si llega el centro, pico del área. ¿Quién la tiene? Rayadas por fuera, a ver quién le pega. El balón para pegarle al arco, al final rechaza Cruz Azul. Estamos ya a 9 minutos. Falta clarísima en primer cuarto de terreno por el centro. Ya salía la máquina. Bajaron a la futbolista de Cruz Azul. ¿Hubo tarjeta? Parece que sí, ¿eh?
1: Para la número 18, me parece. Sí.
0: Sí, creo que sí.
1: Y es Alison Veloz, la que después de esa falta se lleva el cartón preventivo. con todo y que llevó tarjeta, se sigue mostrando por ahí con molestias en la pierna izquierda, la tendida en el terreno de juego. Y sí, ya lo confirma aquí las pantallas del Gigante de Acero. Si fue Alison Veloz la amonestada, ya afortunadamente se termina reincorporando Leon Rowe y continuará sin problemas. Pues, no, le era Lisbeth Ángeles.
0: Pelota por la izquierda en primer cuarto de terreno. 82 minutos. El balón en medio campo. Y por la izquierda tratando de subir a dejar la pelota en zona importante. Gutiérrez. El balón para atrás. Pelotazo largo por el costado de la izquierda. Pelota que rechaza el conjunto de Rayadas. Balón en medio terreno intentando hacer algo diferente. Ya la recupera Gutiérrez. Y el balón en tres cuartos de terreno por el costado izquierdo. La pelota para pegarle al arco. Fácil para que se quede con el balón Manrique.
1: Ya Cruz Azul desde hace un buen rato. Pues creo que ya sabe que tienen prácticamente cero posibilidades, cero probabilidades de conseguir algo en el partido, de mantenerse con vida en la eliminatoria. Ojo.
0: Balón por derecha la tiene la máquina. La pelota por fuera del área grande, ya se metieron al área. Vamos a ver si llega el centro para que la tenga Abán. En el centro intentando que conecte con Abán. El rechazo defensivo, ¿quién la tiene? La máquina pedía una mano, que dice el árbitro, no hay nada. A mí me pareció que sí. Ángeles para pegarle, la manda desviada. Habrá tiro de esquina, punta de la derecha.
1: Sí, el tema es, se hace hacia atrás la futbolista de Rayadas. Me parece que, no sé si era en este caso Lourdes Martínez. Y creo que el brazo es para equilibrarse. No alcanzo a ver si le pegan el costado en el brazo, pero incluso si le pegan el brazo, no me parece tan raro y no me parece posición antinatural. El tema es, queda muy ambiguo eso en el reglamento, ahora te diré.
0: Tiene el centro, pelota al área, van para rematar de cabeza, la pelota quedaba ahí, intenta la máquina. Después rechazan el balón con la pierna derecha para ponerla por fuera. Y prácticamente para poner el balón en el aire, a ver quién la puede conseguir. La pelota va botando, quién le pega, intenta ganarlo. El conjunto ponen para atrás, el balón en medio campo. Para el famoso 16, a cómo das lata, de veras, cómo das lata. Pero bueno, abrazo grande.
1: Sí, ahora lo que iba justamente es, muchas veces se contempla, o sea, a ver, que si el reglamento te dice, es que si hay posición antinatural, pues es mano. Si la posición natural, no hay problema. Pero también dice el mismo reglamento, si extiende el volumen del cuerpo, es mano. Entonces, hay muchas veces que extiendes el volumen del cuerpo por una posición natural. Entonces, el reglamento tiene muchos huecos legales o muchos huecos que no se terminan contemplando, que honestamente, digo, o sea, la chamba del árbitro es que se cumpla el reglamento, pero el mismo reglamento a veces te da por válidas dos marcaciones diferentes.
0: Yo te pregunto, Max, ahorita te digo, pelota por derecha, balón que tiene Cruz Azul. Pelota para línea final. El balón para atrás. Afuera del área grande. A ver quién le pega. Vamos a ver a la máquina. El remate directo a la arquera. Manrique lo manda por fuera. Será pelota en tiro de esquina. Yo te pregunto. Dices un movimiento natural. Pues al final, creo yo, técnicamente cualquier movimiento natural. Tu cerebro lo va diciendo. Ok, pues me muevo para acá, para acá. Yo por eso se me hace una tontería que digas, ¿hay intención o no hay intención? Cuando tú veas una intención de un jugador de mover el brazo para tapar algo, es cuando creo que tienes. Pero la intención la quisieron dejar de lado. Es un movimiento natural. Cualquier movimiento es natural. Tu cuerpo reacciona naturalmente a tus impulsos.
1: No, pero sí creo que había veces que el jugador intentaba tocar la pelota con la mano.
0: Es intención. Estás hablando de intentar.
1: Ah, sí.
0: O sea, a eso voy. Un movimiento natural. Todos los movimientos son naturales.
1: Yo creo que
0: el término está mal.
1: Es que el tema es una polémica de nunca acabar. Ahora te digo porque viene el tiro de esquina.
0: Pelota por derecha, balones que viene a segundo palo. ¿Quién llega? El remate de cabeza que no llega de buena forma y lo saca Rayadas. Sí, a mí me parece que el término está mal. Un movimiento natural. Todos los movimientos son naturales.
1: Yo creo que el tema es, si quieres acabar con la polémica, no tienes que contemplar ni la voluntad, ni la intención, exacto, ni la naturalidad. Es, todas son mano y punto.
0: Así es, correcto.
1: El tema es, o sea, a ver, yo entiendo, no sé si por ahí voy a pisar algunos callos o no, pero muchas veces los futbolistas dicen, no, es que nunca, o sea, el tema es de que tienes que ver por la naturaleza del juego y así. Yo creo que no,
0: parece que no,
1: porque la naturaleza del juego y el hecho de dejar correr y eso es lo que más da lugar a polémicas.
0: Así es.
1: Entonces, pues, digo, y yo creo, o sea, pero no, a un juego lo hacen sus reglas.
0: Claro.
1: O sea, por algo, o sea, la regla dice de que si metes la pelota en el arco es gol y punto. O sea,
0: claro.
1: O sea, si fuera una canasta, pues sería básquetbol. Y, o sea, eso es a lo que voy. Un juego lo hacen sus reglas. Entonces, en ese sentido, si la chamba es cumplir el reglamento se puede cambiar lo que quieras en función del juego y no al revés. O sea, pero bueno, digo, finalmente.
0: Digo, yo creo que en casi todos los deportes, que no sean el fútbol, te dicen, está prohibida la mano. Cualquier mano está prohibida. O sea, sí me entiendes. No hay, que es que le dio un rebote.
1: Sí, no hay, no dejan espacio a criterios.
0: Exacto, no hay. Punto. El fútbol es el que más deja a polémica. ¿Y sabes qué creo, Max? En algún momento ya he pensado.
1: ¿Es a propósito?
0: Claro.
1: Para que seamos polémicos.
0: Claro, completamente. Pelota por derecha, balón que intenta Rayadas. La pelota para atrás. Y en el centro, pierna zurda, rechazo defensivo.
1: Yo que finalmente creo que la polémica nunca se va a perder en el sentido de que, no sé, por ejemplo, hasta la NFL se dice que en su momento apoyaban mucho a los Pats, ahora a los Chiefs. Finalmente la gente va a ver lo que quiera ver muchas veces.
0: Ah, claro, sí.
1: Pero sí, o sea, yo creo que podría ser mucho más práctico y podrías evitarte muchas polémicas.
0: Sí, de acuerdo. Abán, dentro del área, le pegó por el costado de la derecha. Muy, muy cruzado. Más, aparte está en posición adelantada. Balón que va a venir en el despeje por parte de Mandrique. Bueno, pues ya estamos en el 89. ¿Cuánto cree que den?
1: Conociendo la Liga MX femenil, bueno, o sea, cómo funciona el traje en México, yo creo que van a dar 5.
0: ¿5 minutos? Me parecería terrible, ¿eh?
1: No, a mí me parecería terrible que den 10 segundos.
0: Sí, claro.
1: O sea, esto ya está,
0: finiquitadísimo.
1: Definido. O sea, a ver, muchas veces en la tabla general o en el torneo regular te podrían dar el pretexto, uh-huh, de que, bueno, es que si por diferencia de goles consigues un boleto,
0: claro,
1: o
0: claro,
1: si se está definiendo el campeonato de goleo, ya en esto no hay nada en juego.
0: Sí,
1: ya,
0: un gol puede hacer diferencia en una tabla, ¿no? Pero sí, ahorita ya realmente pues, no te ayuda para nada. Ni las va a acomodar diferente.
1: No.
0: Ni va a ser un tema para, ah, bueno, pues si quedas con 10 goles vas a tener, no sé, un chance de más cosas o nada.
1: Sí, no.
0: Bueno,
1: entonces tendría que acabar ya en 20 segundos.
0: Es lo que le queda prácticamente a los 90 minutos.
1: Porque el pretexto es darle espectáculo a la afición.
0: Así es.
1: Yo creo que la afición de Rayados quiere decir, ya quiero el boleto a semifinales. Y la afición de Cruz Azul es, ya, porque se acabe este sufrimiento.
0: Sí,
1: vamos perdiendo 4-0. Sí,
0: sí,
1: no.
0: Ya. Sufrimiento y el gozo por un lado y por otro. Balón en medio campo, la tiene Rayadas, va intentando para el frente, tocaba ahí Jelnik, la termina perdiendo y ahora el balón para Cruz Azul en medio campo. Se está acabando el juego prácticamente ya al 94-0. Está ganando la Rayadas. Bueno, está bien.
1: 3 minutos.
0: Está, o sea, innecesarios, pero está bien.
1: No está tan mal.
0: Sí, esperaba una tarugada, qué bueno. Sí. Bien por ti, bien. No muy bien, pero bien. Eso es, también. Balón que va sacando desde el fondo. Manrique le pega con pierna derecha, la manda hasta el medio terreno, intenta ganarla. Rayadas. El balón por el costado de la izquierda. Vamos a ver si cae uno más de Rayadas, que ya la está ganando por goleada 4-0. Por cierto, ya me dice quién es su figura del partido, ¿eh?
1: Sí, a ver, tiene que ser Lucía García, ya lo decíamos,
0: ¿no?
1: Con un hat-trick, pues poco hay que reclamar, cómo interioriza por el costado desde la izquierda, la realidad es que fue un peligro constante por todo el partido en ese sector.
0: 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Max, ¿por qué es la jugadora del conjunto Rayadas, Lucía García?
1: Sí, ya lo decíamos, un peligro constante, al punto de que marca 13 tantos, la número 17, con la especialidad de la casa, interiorizando desde el costado, en algún momento con un disparo de larga distancia, o en dos ocasiones incluso, y también en el gol, en la asistencia que le termina soltando Birkenroth, insisto, peligro constante por el sector de la izquierda, mucho desequilibrio. Tiene que hacer sí o sí con tres goles en este 4-0 la jugadora del partido.
0: Balón por la izquierda, mete en el centro al área, ya se fueron dos minutos, va a quedar uno de estos 93 que nos dio el árbitro Portillo. Así que bueno, pues prácticamente ya terminando. 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Me asuste, señor Andalón. Pelota para el frente. Balón que recupera ya Rayadas. Se está acabando el juego. Puro pelotazo, como cuando empezaron el primer tiempo, prácticamente están pelotazos ahí nada más en medio campo. Martina Bam le quedó a la espalda y le van a quedar 10 segundos a este partido. Balón por derecha en primer cuarto de terreno. La pelota para el frente. Hola. El balón en medio campo. La termina recuperando a Bam. Y ahora en medio terreno por el centro, el árbitro del partido, y dice que termina el juego. 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Rayadas a las semifinales. Derrotó a la máquina Cruz Azul por global de 5-1. Pausa y venimos con más.
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2: ¿Quién moverá primero? Será Atlas en los pies de Eduardo El Mudo Aguirre. Las últimas indicaciones del juez central. Nosotros les damos las gracias por acompañarnos a través de TUDN Radio y Euphoria by Trevel en la Liga MX. En todas nuestras plataformas, el Atlas contra el Cruz Azul. Las últimas indicaciones y vendrá. Entonces sí, el movimiento. Cuando suena el pianito en el Jalisco, todo está listo. Jonathan Peinado Aguirre mete el silbatazo. ¡Allá vamos! Comienza la liguilla del fútbol mexicano a través de TUDN Radio, los cuartos de final de ida. Desde el Estadio Jalisco, el Atlas recibe a Cruz Azul y la maneja el equipo rojinegro en zona baja. La pelota por la derecha en el primer cuarto de cancha para Edgali Saldívar. Encuentra solito a Gustavo Ferraraíz pegadito a la raya. Juega hacia atrás para el Gari. Escalonado está Rodrigo Schlegel y también Capazo. Primera pelota que toque el número 28 y Capazo extiende por la izquierda para Schlegel. Pegada a la raya por la izquierda enfrente de la banca de Coca está Jorge Rodríguez. Prefiere darle la vuelta otra vez por la derecha el equipo rojinegro. Capazo ahora sí la toca para Rodríguez. Hacia el frente por la izquierda está Checo Hernández. Hacen escala, la dejan pasar y arranca Checo. Mano a mano por la izquierda contra Dita. Último tercio, cortas adentro. Lo persiguen dos, cambio de frente por la izquierda. Abanicó Campo, la rechaza al centro. El Gari de pierna derecha le pegó. El disparo bastante desviado, movido. El primer aviso fue rojinegro. Apenas 30 segundos, Iker se animó a Saldívar.
3: Y ciertamente no arranca la primera ocasión ofensiva de este partido para el equipo de casa, para el equipo comandado por Diego Martínez Coca. Hacer una mención, Oliver, en la formación táctica de Cruz Azul, ¿no? Parecía la previa de este partido que podía ser una línea de cuatro zagueros. Por lo menos en los primeros minutos de este partido parece son tres centrales. Lo de Guillardita por derecha, Gonzalo Piovio por izquierda y como líbero, al menos en estos primeros minutos, cuando a Cruz Azul le ha tocado defender, lo de Mario García ahí entre el argentino y el colombiano.
2: Sale jugando Cruz Azul, pelota al pasillo central, primer tercio, la maneja Mauri García, conduce 10 metros con la pierna derecha, ya descarga por la derecha para Agustín Palavecino y el ex de Necaxa, juega abierto para Rodarte, recepcionó mal, lo van a apretar, viene Rodarte, tiene que ir hacia atrás al primer tercio, lo también presiona el Mudo Aguirre y por eso alcanza a puntear la pelota de forma correcta con Kevin Mier y los abucheos de la gente rojinegra. Sale jugando por la banda izquierda para que venga con la pelota Gonzalo Piovi, a la presión va Paulo Ramírez, por eso mete el servicio largo para Evere, último tercio por la izquierda en el mano a mano contra Capazo, recepción Evere, cortó hacia adentro, levanta mirada, juega hacia atrás Rotondi, pico del área contra dos, extiende la pelota de pierna zurda, ingresa al área Rotondi, juega para Evere, pegadito a la raya, por la izquierda contra dos, Evere enganchó y prefiere meterle pausa, juega hacia atrás en corto para Omar Campos, sale del primero, cambia de ritmo, juega para Rotondi, de espalda al arco, ya encontró otra vez a Evere, por dentro, busca la pierna derecha, parece recargón, juega en corto para Paradela, lo va a perseguir Rocha y por eso suelta la pelota hacia atrás por la izquierda, para que venga Piovi, levanta globito, otra vez Omar Campos, último tercio, cambia de ritmo, lo van a apretar entre dos en la marca, por eso Campos se tiene que regresar, circula hacia atrás para que venga el pisotón por parte de Gonzalo Piovi, cambio de frente por la derecha, la bajó Dita con el pie derecho, a la presión el Mudo Aguirre, corta hacia adentro, apenas cruzando el círculo central, quien aparece por la derecha pidiéndolo es Agustín Palavecino, prefiere darle por la izquierda, otra vez con Gonzalo Piovi, más hacia atrás al círculo de medio campo, para Mauri García y con la parte interna del pie derecho, juega para que venga Dita, apenas cruzando medio campo, a la carrera el Mudo Aguirre que parecía que lo sostenía, Dita juega de seguridad hacia atrás con Charlie Rodríguez, el capitán de este equipo que la va pisando, y ante una tibia marca del Gary Saldívar se apoya otra vez con a Mauri García, completamente libre, llegando justo al círculo de medio terreno, la apertura por la derecha con Guillardita, que cambia un poco de ritmo, ya juega en cortito para Palavecino, se apoya hacia el frente, buena anticipación por parte de Rodríguez, juega para el Mudo, hacia atrás para Saldívar, levanta un globo, parece largo en tres cuartos de cancha por la izquierda, cruce defensivo de forma correcta, fuerte choque de cabezas, pero no hay nada, dice Jonathan Peinado Aguirre, intenta salir Cruz Azul con Paradela, taquito al medio terreno, primero llegó Schlegel, filtra hacia adelante en tres cuartos de cancha por la izquierda para Paulo Ramírez, la suelta para Checo Hernández, enfrente de la banca de Joel Wicker, recibe un empujón, es falta, tiro libre, en tres minutos y medio será, balón parado para el Atlas,
3: así
2: que...
3: Y así la termina sancionando justamente el señor Jonathan Peinado Aguirre, que por cierto, Oliver, fue el árbitro central del partido que disputaron estos dos equipos en la fase regular del campeonato, recordando que en ese compromiso Cruz Azul venció dos goles por cero al Atlas. Situaciones importantes que me parece tenemos que mencionar de ese primer ataque de Cruz Azul, un Cristian Evere que se recargaba, es verdad, el día de hoy aparecerá por el carril central, se recargaron un poco hacia la izquierda y eso le permitía a Rotondi pisar zonas más importantes del del campo, ahí aparecer como una especie de media punta. Ojo con eso a la hora de defender para el equipo rojinegro.
2: Van 6 de Atlas al remate, tiro libre por el costado izquierdo en 3/4 de cancha. A cobrar de pierna zurda se prepara Diego González, de pierna derecha Ferraréis con la comba hacia dentro. Uno al muro defensivo, González hace la pasada, será del brasileño Ferraréis que mete centro, primer palo, buscando la peinada del mudo. Llegó Dita primero, la pelota abandona el terreno y Jonathan Peinado Aguirre, después de dudarlo un poco, indica que es servicio de arco, saque de meta para Kevin Mier en 5 minutos del primer tiempo, los cuartos de final de ida de la liguilla del fútbol mexicano. Desde el Jalisco, Atlas tiene 0, Cruz Azul 0.
3: 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Por cierto, Oliver, en más datos del árbitro central, el día de hoy haciendo su debut en liguilla, el señor Jonathan Peinado.
2: Mira, no más wiki entonces. Capazo sale jugando por la derecha, pelota para Gustavo Ferraréis que conduce, lo aprieta Rotondi, picó Diego González al espacio, no se la quiso dar, prefiere cortar hacia adentro y jugar de seguridad con Rodrigo Schlegel. Ya la recepción y con la parte interna del pie zurdo encuentra a Jorge Rodríguez cargado hacia el costado izquierdo, filtra para Checo Hernández que va a tratar de encarar sí o sí a Jorge Rodarte, hoy habilitado como lateral derecho, obtiene apenas servicio lateral el equipo rojinegro, y la duda de qué tanto puede pesar en el tema táctico uno y otro entrenador, uno como Diego Coca, que ha llevado a este equipo pues a liguillas, a las partes importantes de los certámenes. Parecía falta sobre el mudo, le quitamos el pareces, infracción, recargón sobre el exfutbolista de Santos, segunda infracción, segundo tiro libre para el Atlas en el costado izquierdo.
3: Y bastante similar justamente, ¿no? Por esa zona donde por momentos parece ser el Atlas puede ser un poco más incisivo, va a aguantar Cruz Azul, al menos eso hemos visto los primeros minutos de este partido en cuestión de defensa en un 5-4-1. La saga central que ya habíamos comentado, el caso de Campos y Rodarte habilitados el día de hoy como carrileros, y ese medio campo por izquierda lo de Rotondi, por derecha aparece Paradela y por el carril central Charlie Rodríguez, y también lo de Palavecino dejando como único referente de ataque a Cristian Evere. Cruz Azul que se defiende, insisto, con un 5-4-1.
2: Dos al muro defensivo, tiro libre desde el costado izquierdo en 3/4 de cancha, de nueva cuenta de pierna zurda, el paraguayo Diego González, de pierna derecha Ferraréis, Vance Rojinegros al remate, todo Cruz Azul metido en propio terreno, indicación del juez central para que se cobre el tiro libre, allá va a venir el Atlas, viene Ferraréis con la comba hacia adentro, hizo la pasada, será González, mete a centro, segundo palo, llegó el Gary de cabeza, no le pudo dar dirección de portería, la pelota le quedó un poco alta al canterano rojinegro, saque de meter, un buen centro por parte de González.
3: Gran centro, justamente buscando el movimiento de su compañero a segundo palo, termina ganando la posición, había dos futbolistas de la máquina cementera ahí cercanos para hacer la marca, no se entiende ni el cabezazo, ciertamente Oliver no termina siendo el correcto, ni siquiera con dirección de portería.
2: Sale jugando Cruz Azul por la derecha, primer cuarto de cancha, Dita hacia atrás con Kevin Mier, queda casi siempre libre por la izquierda Gonzalo Piovi, que es el que tiene la libertad para salir un poco conduciendo con la pelota, le indica a Dita que adelante un poco y por eso Dita le hace caso y el balón libre para el número 4, va a llegar al medio terreno con bastante libertad, levanta la cabeza, 3/4 de cancha, pica por la derecha para la vecina, viene Dita, media luna, lo recargaron, falta, parece infracción, Jonathan Peinado Aguirre no la marcó de forma increíble, sí. Finalmente, más o menos rectificó Iker, avanzó Dita desde el primer tercio y llegó a la media luna rival.
3: Y sorprende la cantidad de metros, ¿no, Oliver? Que lo dejan conducir esa pelota, todo el conjunto rojinegro, ya prácticamente había llegado a 3/4 de cancha, ahí es donde lo terminan bajando, coincido completamente, ¿no? Parecía que la falta era evidente, tarda unos segundos el árbitro central en marcarla, pero al final del día se concreta esta infracción a favor de la máquina cementera de la Cruz Azul. Algo que me parece, el equipo cementero ha trabajado desde hace mucho tiempo, ¿no? El tema de la incorporación de sus centrales al ataque. En los primeros minutos de partido veíamos que Gonzalo Piovi se sumaba a esa línea de mediocampistas cuando Cruz Azul atacaba al conjunto rojinegro. Ahora es verdad, quizás con una situación un poco más aislada, pero era el colombiano el que se sumaba al ataque.
2: Vendrá el tiro libre de Cruz Azul afuera de la media luna, el balón recargado un poco hacia el lado derecho. Los posibles cobradores, José Paradela con el número 20. Va 1, 2, 3, 4, 5 de Cruz Azul poblando el área por si viene un servicio para complicar a Camilo Vargas. Parece que será toda de José Paradela. 3 al muro defensivo, silbatazo de Jonathan Peinado. Y al 8 busca el primero de la máquina. Paradela le pegó abajo. Y atrás es... está Camilo Vargas, que no ofrece rebote. El disparo raso de Paradela. Hubo un desvío en el camino y Camilo Vargas, que parecía que se iba al lado izquierdo, alcanzó a respostar. Iker, la tuvo el colombiano.
3: Y cuidado acá, que había un jalón de Willy Rodita sobre Camilo Vargas cuando quería salir rápido el cuadro tapatío. Acá Jonathan Peinado Aguirre para las acciones. Camilo Vargas, que sigue ahí quejándose un poco. Pedían inclusive tarjeta amarilla para el central colombiano. Al final del día no va a llegar a esta situación. En el tema del tiro libre, creo que esa termina siendo la situación que buscaba el futbolista de la Máquina Cementera de la Cruz Azul. Afortunado también Camilo Vargas, que alcanza a encontrarse con esa pelota y en un solo tiempo se queda con el esférico.
2: Le salió casi al mono Camilo, que ya iba hacia el costado izquierdo, y es que Dita medio lo recargó para evitar que llegara el contragolpe. Jonathan Peinado simplemente marcó la infracción. La tiene Gustavo Ferrareis en propio terreno, juega hacia atrás al pasillo central para Rodrigo Schlegel. La apertura es por el costado izquierdo para que venga Jorge Rodríguez. Levanta la cabeza, suelta servicio largo para buscar a Checo Hernández. Cabezazo defensivo de Rodarte, aleja la pelota. Será servicio de manos lateral que le corresponde al equipo rojinegro, y a realizarlo Jorge Rodríguez, que ha tenido un buen torneo con este Atlas. Ya la tocó para Checo Hernández, mete el cuerpo el canterano, contra dos, jala la pelota, la va cubriendo, perdió el esférico, la robó Paradela. No hay falta, suelta largo para Evere. Va a ser complicado para Evere poder ganar en el duelo físico, y ya no se diga por arriba tanto con Rodrigo Schlegel como con Manu Capasso. La vuelve a tener el equipo de Diego Coca. Por la derecha Gustavo Ferrareis, va a llegar a tres cuartos de cancha, la pide pegado a la raya Diego González. Viene Ferrareis, mete centro al segundo palo, la pelota pica, se escapa, la vigila Kevin Mier. Tenemos saque de meta para la Máquina.
3: No ha encontrado la forma el Atlas de activar al Mudo Aguirre, ¿no? Porque lo ha intentado por el carril de la izquierda. Creo que la zona del campo, Oliver, donde ha sido más incisivo el cuadro de Diego Martín Coca, con un Checo Hernández que creo que está haciendo buenos primeros minutos, pero prácticamente poco y nada para el Mudo Aguirre lo que es este partido. Por cierto, del otro costado sí, recargándose mucho por izquierda en estos minutos el Atlas, pero prácticamente nada de Diego González hasta el momento en el partido.
2: Y que seguramente también buscarán la llegada de Paulo Ramírez, que es el otro más adelantado en el medio campo, porque se queda Rocha y el Gary Saldívar cuando Atlas presiona, y ese Paulo Ramírez el que se adelanta un poco en el tema de la presión. Dita por la derecha en el primer cuarto, suelta servicio largo, la bajó Evere al medio terreno, cabezazo defensivo para alejar la pelota de Ferrareis. Después Rocha encuentra por la izquierda Paulo Ramírez, gira sobre su eje, toca para el Mudo Aguirre, pasillo central, buen regreso de Amaury García, que quita la pelota sin ningún problema, y después la tiene Charlie, juega por la izquierda para Omar Campos, sale del primero, alarga la pelota, compromete y encuentra para Palavecino, que cambia de ritmo, barrida de Ferrareis. El brasileño cometió la falta, será tiro libre y solo lo deja en eso Iker. Ojo con el tema de las tarjetas, me parece que se le puede empezar a ensuciar un poco el partido si Jonathan Peinado no va a sacar amarilla en esta, no, pero me parece que el partido puede estar ahí ensuciándose un poco.
3: Deja claro, ¿no?, cuál va a ser la vara el día de hoy el árbitro central. Creo que tiene una situación favorable, sí, el jugador de la Máquina Cementera para enfilarse, ¿no?, por ese carril izquierdo, pero creo yo por el momento del partido, el minuto además en el que estamos, sí, no se decanta por la tarjeta amarilla.
2: La tiene Charlie Rodríguez en tres cuartos de terreno, desahoga la presión por la derecha a la línea de medio campo para Jorge Rodarte, la pisa sin ningún problema, sin ninguna prisa el equipo de Cruz Azul, y ahora es Anauri García quien aparece con la pelota, todo Atlas detrás del esférico defendiendo en propio terreno. Charlie la va a tomar al medio campo, lo aprietan entre dos, no tiene espacio, gira sobre su eje, conduce un poco, mete el taquito y se apoya para Rodarte, levanta la cabeza, va por dentro para Paradela, suelta servicio largo al callejón del área por la derecha, mete el cuerpo Schlegel, va contra Vere, gana el futbolista de Cruz Azul y el rebote por la derecha será para el equipo de la Máquina. En el servicio de esquina reclamaba tanto Manu Capasso como Schlegel, la hizo bien Vere y ocasionó el córner para Cruz Azul Iker en 13 minutos.
3: Dos situaciones rápidas antes del tiro de esquina. Qué gran enfrentamiento está haciendo los primeros minutos, la búsqueda al espacio, ¿no?, entre Vere y los centrales, tanto Capasso como Schlegel, y la indicación me parece en estos primeros instantes para el Atlas en tema de presión, ser muy incisivos en este sentido.
2: Cobran rápido, Paradela, pico del área por la derecha, mete centro, Evere la baja, manchón penal, Evere la puntea, juega hacia atrás, media luna, Dita no le quiso pegar, desahoga hacia atrás al medio campo, la va a tener Omar Campos, desahoga por la derecha para José Paradela, de zurda mete el cambio de frente por la izquierda, Charlie de una, mete servicio colgado a la media luna, el cabezazo defensivo es de Capasso, prolonga Paulo Ramírez, después con la pierna zurda Diego González, y por la derecha el Gary Saldívar amagaba con meter el trazo largo y perfecto prefiere salir jugando por dentro para Paulo, para Aldo, Paul Rocha, y después la vuelta es por la izquierda, primero con Jorge Rodríguez y después para Sergio Checo Hernández, apenas cruzando la línea de medio campo, no puede encarar a Rodarte y por eso toca sin ningún problema para Jorge Rodríguez, después para Rocha, y el capitán indica que vayan hacia adelante. La vuelta es por la derecha para Ferreis, la pide pegado a la raya González, se desmarca, balón para él, llega el paraguayo, callejón del área, se cruza Piovi y de pierna zurda rechaza cuando en la carrera parecía que ganaba el paraguayo, se la lateral para Atlas en tres cuartos de cancha, buscando a Diego González, que llevan tres ocasiones en que hace el pique a la espalda de Omar Campos. La va a tener Capazo al medio campo otra vez para Gustavo Ferraréis. En el apoyo estaba Aldo Rocha. Prefiere jugarla por la derecha. Primero con el Gary Saldívar. Otra vez hacia atrás con el brasileño y el futbolista de Puebla. Desahoga y toca en corto para Rocha. La vuelta por la izquierda para Jorge Rodríguez. Escalonado estaba Checo Hernández. La pelota para él. Wiki le pide a Rodarte que llegue a la presión. Servicio largo rebotado para el Mudo en el callejón del área. Por la izquierda se cruza. Willardita de forma correctamente el cuerpo. Abraza que de meta son 15 del primer tiempo. Los cuartos de final de ida. Desde el Estadio Jalisco, Atlas tiene 0, Cruz Azul 0.
3: 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Para complementar, Oliver, lo que decíamos de la presión del Atlas en estos instantes, mucha labor de sacrificio, me parece, de Paulo Ramírez. Se ha visto, y además sacrificio en cuestiones ofensiva y defensiva, la presión se acercaba hace algunos momentos con Checo Hernández para pedirle la pelota, y de esos tres mediocampistas que mandó a la cancha el día de hoy el Atlas, el que más adelantado está en este partido.
2: El cruce defensivo del Rodarte por la derecha al primer tercio, alejó de cabeza después para Adela, no se mete en problema, revienta de pierna sur de lateral para el equipo rojinegro por la izquierda en el último tercio de terreno, a realizarlo Jorge Rodríguez, se le acerca Checo Hernández al área, está al primer palo el Mudo Aguirre, también hacía el apoyo Pablo Ramírez, pelota del Mudo que va a recepcionar de cabeza, va contradita, pegadito a la raya final, ya juega para Checo Hernández, ante la marca de Paradela, quiere bailotear el canterano atlista, corta hacia adentro, cuelga centro, cabezazo defensivo de Piovi, alejando la pelota, Vera recepcionaba de espalda al arco, le compró la infracción Jonathan Peinado Aguirre, estiro libre que le pertenece a Cruz Azul, la falta la realizó Rodrigo Schlegel, un equipo de Cruz Azul Iker, que pudo cortar esa mala racha que tenía contra Necaxa apenas el fin de semana anterior, 4-1 le termine ganando. Mucha gente se fue con la finta por el 4-1 que lució Cruz Azul. La verdad es que fue un partido no tan brillante del equipo de la máquina, sin embargo, saque el resultado, pero como visitante le cuesta un montón a Cruz Azul ganar. Desde marzo no se llevan un triunfo.
3: Justamente eso, no tiene prácticamente dos meses sin ganar, es verdad, en únicamente Liga MX son solo 4 partidos, pero para lo que estaba jugando este Cruz Azul al inicio del campeonato sí llama bastante la atención. En otros temas, Oliver, te mencionaba, ¿no?, en la previa de este partido, la labor del Atlas, ¿no?, que va a ser muy importante no solo llevarse la ventaja en este compromiso, sino mantener a raya Cruz Azul, si se puede, que no anoten en este compromiso. Algo que va a ser sumamente complicado. Hasta antes de este compromiso, Cruz Azul, en lo que va de esta campaña 25-26, ha jugado 38 partidos de Liga MX. 35 de esos 38 partidos, la máquina cementera de la Cruz Azul ha hecho por lo menos un tanto.
2: Y en contraste, Atlas fue el equipo que más ceros colgó en el torneo. No es poca cosa con el equipo que tiene Diego Coca. Schlegel de cabeza de nueva cuenta vuelve a alejar. Evere con lo suyo, a pesar de no ser tan alto como las dos torres que tiene Atlas, ha empezado a incomodar al equipo rojinegro cada vez que busca a Willardita o Kevin Mier. Los servicios largos la tiene el número 4 de Cruz Azul. Juega por la derecha al medio terreno para Jorge Rodarte. Levanta un globo, cabezazo defensivo de Jorge Rodríguez. Después Evere lucha en la presión. Va a tener servicio de manos otra vez el equipo de la máquina cementera de Cruz Azul. Evere se la va a dejar a Jorge Rodarte para realizar el servicio de mano. Se le acercaba Palavecino, también lo hacía José Paradela y Charlie un poquito atrás. Finalmente Rodarte la estudia un poco, se la piensa, y ante un equipo rojinegro muy compacto ya juega para Evere. Callejón del área, evolución de Palavecino. Evere en línea, finalmente centro, termina siendo cambio de juego por la izquierda, la bajó de pecho Mar Campos, pico del área, le van a hacer la pasada. Campos se encontró hacia adentro, buscaba el autopase, falta afuerita del área, infracción, la marcó Jonathan Peinado Aguirre un metro afuera del área, ya se lo había quitado Mar Campos, y será tiro libre para Cruz Azul. Iker, ¿cómo la viste?
3: Dos cosas, a ver, nos queda un poco lejos, pero yo de primera sí, me parece que la falta existe, y también había ciertas dudas, creo que termina siendo fuera la falta. Coincido completamente con la marcación del señor Jonathan Peinado Aguirre, acá nos confirma la producción que sí termina siendo fuera la infracción, y yo me quedo con la marcación del árbitro central, pisotón de Diego González, lo que termina haciendo el futbolista paraguayo. Antes de que se cobre este tiro libre, me parece bastante interesante lo que está haciendo Ever en este partido, porque a pesar de que el dibujo táctico, ¿no, Oliver?, lo posiciona en el carril central como ese referente de ataque, pues no está pisando esa zona, ¿no? Se bota mucho, sobre todo por el carril de la derecha, hace que salga tanto Schlegel como Capazo, y eso le está dejando abierto el espacio por el centro del campo para que aparezcan otros futbolistas, sobre todo pisando esa zona, tanto Rotondi como el propio Paradela.
2: Será tiro libre para Cruz Azul en el pico del área por la izquierda. Charlie y también Palavecino en el diálogo. Dos al muro defensivo por parte de Atlas. Van cinco de Cruz Azul buscando el remate de cabeza, y toda será del exfutbolista de Necaxa, José Paradela. Finalmente será Palavecino, y al minuto 19 busca Cruz Azul en 1-0. Indicaciones de Camilo Vargas, y el batazo, llega el impacto. ¡Camilo! Impacto fuerte a la base del palo derecho. Rechazó al centro el colombiano y después vino el rechace. Cerca Palavecino de sorprender, cerca Cruz Azul del 1-0.
3: De primeras, Oliver, me parece hay un rebote justamente la previa a ese remate que complica aún más la tajada de Camilo Vargas, que aunque es cierto que va a primer palo, por el tema de la potencia es bravísima. Tiene cuestión apenas de pocos segundos para reaccionar. El arquero colombiano lo hace de forma impecable. La primera gran atajada de este partido, Oliver.
2: Omar Campos, servicio de manos por la izquierda, ya lo realizó con Charlie, devolución para Omar, va contra Diego González, lo encara, busca la línea final y el autopase, apenas obtiene servicio de manos el Cruz Azul, que empieza ya a ser mejor en la cancha del Jalisco. De la cuenta, el futbolista de Santos a realizar el servicio de manos en el área, la esperaba Rotondi, también Evere, el balón le llega a José Paradela. Antes Jonathan Peinado dice que se tiene que repetir el servicio de manos porque había dos esféricos en el terreno, y ahora sí da el visto bueno, otra vez Omar Campos, se le acercaba Piovi, también lo hacía Paradela, prefiere jugarla hacia atrás con Amaury García, levantando la cabeza en los tres cuartos de cancha, se apoya de seguridad para Willerdita, la presión, salta el mudo Aguirre, y para no meterse en problemas toca en corto para Kevin Mier, la salida otra vez con Amaury García. Atlas, que se dedica simplemente a ver cómo pasea la pelota Cruz Azul. A todo esto son 20 del primer tiempo en la cancha del Jalisco, los cuartos de final de ida de la liguilla. Atlas 0, Cruz Azul 0.
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2: Arranca otra vez al medio terreno, Mauri García la pide por la derecha en el último tercio para Dela, también lo hacía en tres cuartos de cancha Palavecino, finalmente pelota de Agustín, juega por la derecha para Rodarte, encontró a Palavecino que se equivoca, arranca Sergio Hernández, costado izquierdo, tres cuartos de cancha, cortas adentro, filtra, buscaba el espacio del mudo Aguirre, que este último picó al costado derecho cuando se abría el camino, en una equivocación de Cruz Azul en la salida, Iker parecía oportunidad interesante para Atlas, se equivocó Checo.
3: Y que no sé si estés de acuerdo conmigo, pero creo que esto es a lo que puede y va a intentar apelar el Atlas, cuando puede recuperar la pelota con una buena presión, que puede hacer, ¿no?, en el primer cuarto del terreno de juego, recuperar, obligar al error en salida de la máquina cementera de Cruz Azul, y a partir de ahí agarrar mal parado al equipo de Joel Wiki, porque en el tema de la generación le está costando muchísimo, si no es por un error provocado por la presión, creo que va a ser bastante complicado para el Atlas.
2: Paradela, callejón del área por la derecha, negocia, parecía córner, finalmente el árbitro entrega saque de meta, fue Aldo Rocha en la presión a tratar de ganar por elevación, finalmente el último en tocarla fue el futbolista de Cruz Azul, y habrá servicio de arco que ya tendrá Camilo Vargas. Un estadio Jalisco que en la zona de la cabecera norte presenta totalidad, en las butacas, en la zona baja prácticamente lleno, en la zona poniente, enfrente de las bancas, una muy buena entrada, en la parte de arriba, la cabecera sur, en estos momentos la que defiende Kevin Mier, en ese arco es la cabecera y la zona donde menos gente hay. Ataca Atlas, costado de la derecha, servicio muy largo para Gustavo Ferrareis, ya no la pudo rescatar el brasileño de cabeza, y ese acerco de manos que tiene Cruz Azul. Palavecino al medio campo, se equivocó en el pase, la va a tener Aldo Rocha, cruza medio terreno, el mudo Aguirre la esperó demasiado, perdió el acerco, lo anticipó muy bien a Mauri García, después gira sobre su eje Paradela, el árbitro estorbaba un poco, por eso se queja la gente tanto de Atlas como de Cruz Azul. Dicta con el esférico en el pasillo central, apenas en terreno propio, la pelota la va a tener Gonzalo Piovi de pierna zurda, y juega por la derecha para Willerdita, la indicación de Joel Wiki buscando el espacio con Paradela, picar a ese costado de la derecha, la va a tener el exfutbolista de Necaxa, busca la pierna zurda, tiene que tocar hacia atrás. Atlas parece, Iker no tiene prisa y no tiene problema en esperar contra Cruz Azul, así ha planteado el juego contra Tigres, contra América, y le ha salido, cambio de ritmo de Rotondi, pasillo central, lo recargaban, entrega para Evere, la puntean, rebote con Palavecino, filtra pelota por la derecha para que venga apareciendo Jorge Rodríguez. parte, pegadito a la raya contra Jorge Rodríguez, amaga con el servicio en corto para Palavecino.
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16: La atmósfera está compuesta de gases que cubren la Tierra. 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
2: Rebote, paradita por la izquierda, hacia atrás al medio campo para Omar Campos, y el número 3 levantando mirada, va a cortar hacia afuera, extiende para Charlie, el capitán, ante la presión del Mudo, la suelta hacia atrás, otra vez con Amaury García, después la va a tener para Adela, más hacia atrás con Willardita, y todo va a terminar en los pies del número 4, Vita. Abre por la derecha para Paradela. Atlas medio se anima a ir a la presión. Y en esa de Rotondi me daba la sensación de que podía ir por la izquierda, es cierto. Busca enganchar para que le quede el camino libre. Y el balón le queda. Su perfil menos hábil se nota en el disparo, Iker. Y para no meterse en problemas, muy bien Camilo Vargas. Todo surge de un servicio de manos que obtiene Cruz Azul, que se anima a Rodarte, que madruga el equipo rojinegro, que se quedan pidiendo balón para el equipo rojinegro. Y ahí Cruz Azul aprovecha. Muy bien, la robó el Mudo, último tercio, pasillo central, puede tocarla para Rocha, jugó hacia atrás para el capitán, lo aprietan entre dos, está muy ágil Cruz Azul en la presión, roban siempre la pelota, será esférico de manos para Atlas por la derecha.
3: Pero otra vez, cuando se emociona el Atlas y cuando parece ser que tiene posibilidad de ataque, Oliver, todo nace con base en un error de Cruz Azul, ¿no? Sí. No está siendo muy dúctil el equipo de Diego Martín Coca en un tema con la pelota, ¿no? Al inicio del partido, cosa de los primeros 5-7 minutos, pudo rebasar los 3/4 de cancha, ahora ya estamos hablando casi y de 20 minutos donde el Atlas no pisa esa zona del terreno de juego.
2: La tiene en zona baja Rodrigo Schlegel, le pide el apoyo a Paulo Ramírez, será balón del número 15, el canterano rojinegro, ya juega abierto por la derecha para Manu Capasso, pegado a la raya Ferrarés, cambio de frente por la izquierda, González que se cambia de lado, el balón pique, se escapa muy largo para el futbolista paraguayo que en esta última intentó aparecer en el costado izquierdo, ya regresará a su posición original y todo terminará en los pies de Kevin Mier, que tiene saque de arco. El arquero colombiano ya juega por la derecha al primer tercio con Willardita, después para Rodarte, la presión es de Jorge Rodríguez.

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1: Su primera experiencia como tal en la liguilla del fútbol mexicano, que no pierda los estribos, ¿no? Mucho partido, mucha oportunidad de recuperar la pelota, acá sí se salvó de la tarjeta amarilla.
2: Y que también ese es otro factor, si bien es cierto Atlas cuenta con Camilo Vargas, cuenta con Ferraris, que de alguna manera en Puebla también tuvo ya participación en la liguilla, está Aldo Rocha, el Mudo Aguirre, Diego González, aunque Diego tampoco ha jugado liguillas. Del otro lado, en Cruz Azul, tienes a Kevin Mier, tienes a Dita, tienes a Piovi, tienes al propio Charlie, tienes a Paradela, Palavecino, es decir, en cuanto a tus armas, ya saben los de Cruz Azul cómo es enfrentarse a este tipo de circunstancias. En Atlas, para muchos es nuevo esto que sí. Están viviendo en los cuartos de final de ida, y ahí también, Iker, puede haber una diferencia marcada en cómo se pueda definir la serie, en las ansias que pueda tener Atlas y en la calma y tranquilidad y experiencia que pueda tener Cruz Azul.
1: Entender, ¿no?, que además de este partido te va a quedar todo el compromiso en el Estadio Banorte. Sí, lo vamos a mencionar, si el Atlas quiere estar en semifinales, me parece imperial llevarse una ventaja el día de hoy. Decías, después de esta.
2: Viene Diego por la derecha, se cruzó Piovi, aleja de zurda, lateral para el Atlas.
1: Decías el nombre de Aldo Rocha, bajita la mano, este es su partido número 35 en liguilla de Aldo Rocha. Estaremos haciendo el desglose más adelante, pero un mediocampista que, insisto, a lo mejor infravalorado para muchos, hoy partido número 35 en la fiesta grande del fútbol mexicano.
2: La tiene Atlas, costado izquierdo, último tercio, Checo Hernández enganchó, callejón del área contra dos, mete centro, el Mudo de cabeza, segundo palo arriba y se quedó cerca Atlas, un gran centro de Checo Hernández, venenoso, primero la tocó el Mudo Aguirre y a segundo palo no la pudo empujar González, que llegó exigido, el balón se fue desviado, saque de meta para el Cruz Azul.
1: La mejor jugada del Atlas en lo que va de este compromiso, nace otra vez todo desde el costado de la izquierda, que es donde parece que está jugando mejor el Atlas en relación a la derecha. Toma la pelota Checo Hernández, el centro me parece que es fantástico, la peinada, lo decías, por parte del Mudo Aguirre, creo que le queda un poquito largo para hacer el remate al paraguayo Diego González a segundo palo, pero sí, sin lugar a dudas, la mejor jugada del Atlas, Oliver, en lo que va de este compromiso.
2: Se quedó cerca el equipo rojinegro, que hace rato no tocaba el área de Cruz Azul, salvo uno de los primeros tiros libres, un centro también al segundo palo. Salvo eso, Atlas no ha tenido actividad en el terreno de Cruz Azul. Ya no digamos preocupar, ya simplemente tener la pelota lateral para la máquina. Por la derecha, enfrentito de la banca de Diego Coca, Jorge Rodarte. Ya la toca hacia adelante, Palavecino engancha, contra dos, la quiere hacer de lujo. Finalmente rompe largo el Schlegel y en el cuerpo a cuerpo el Mudo y Dita se venían forcejeando. El árbitro entiende que los dos se vienen jaloneando y por eso dice que no hay falta de ninguno de los dos futbolistas que juegue, dijo Jonathan Peinado Aguirre. Gonzalo Piovi la toma, juega por la izquierda para Omar Campos, apenas en terreno Cruz Azulino, ya juega hacia atrás por la izquierda para Piovi, todo termina en los pies de Kevin Mier, Atlas presiona hasta los tres cuartos de cancha, de ahí no va más hacia el frente, entiende el equipo rojinegro que sería desgastar al Mudo Aguirre, también a González, por eso Dita y Mier esperan la presión y ahora sí el Mudo salta largo, servicio largo por la derecha, el pecho de Palavecino, la persecución es de Rocha, la pelota finalmente será de Cruz Azul en servicio de manos, apenas aplaude Diego Coca, que está fuera de la banca rojinegra, los dos técnicos bastante motivados, muy encendidos, muy metidos en el juego, tanto Coca de un lado como Joel Wiki del otro en Cruz Azul. Paradela de cabeza, juega hacia adelante en tres cuartos de cancha para Rotondi, se cruzó Schlegel y la tiene Camilo Vargas.
1: Y si te parece, podemos hacer la comparativa, ¿no?, ahora entre los dos técnicos después de ese trazo largo.
2: Servicio largo de Camilo, rechaza Mauri García, rebote por la derecha, Gustavo Ferraris, que ya la va a controlar, pegadito a la raya, regresa la pelota hacia atrás, primero con el Gary, después para Diego González y el paraguayo al medio terreno para Saldívar. Y el canterano atlista juega por la izquierda para la incorporación de Rodrigo Schlegel. La pide abierto Jorge Rodríguez, también lo hacía Checo Hernández, pelota de Rodríguez, la pide el canterano atlista, busca de pierna zurda Jorge y como no tiene a nadie, prefiere tocarla para primero Capazo, después con Schlegel, posteriormente para Rocha y amplía el terreno por la derecha para Gustavo Ferraris, que no cambia de ritmo, quiere filtrar para el Mudo Aguirre, balón al espacio, llegó al rincón del campo, lo persigue Mauri García, busca la pierna zurda el Mudo, a ver si negocia algo contra dos, complicado pasar y el Mudo recibe una falta de la nada, consiguió balón parado, sacó agua de las piedras y además sí.

0: ver, tenemos la primera tarjeta de amonestación acá. Me parece una falta totalmente infantil porque el Mudo estaba ahogado.
1: Sí, se termina equivocando acá el futbolista de la Máquina Cementera de la Cruz Azul, que termina siendo Campos, justamente el lateral por izquierda, el amonestado, sobre todo por lo que decías del Mudo Aguirre, que a ver, también creo que lo tenemos que mencionar. En relación a lo poco que se ha visto el futbolista mexicano por el centro del terreno de juego, creo que se ha empezado a botar un poco más. Esto lo entiende el exfutbolista de Santos Laguna, próximo a regresar a la comarca lagunera, y por eso ahora salió un poco de su posición para buscar la pelota. En ese sentido, ahora cuando sigue tirado en el terreno de juego el Mudo Aguirre, también sucede algo similar del otro lado con Cruz Azul. Mucha libertad para los mediocampistas o los que están en esa línea de la zona de motores para pisar los tres cuartos de cancha. Hace cuestión de minutos aparecía Charlie Rodríguez por la izquierda, dejando la posibilidad que Rotondi apareciera por el centro. Entonces, creo que en esa parte también se le está complicando mucho al Atlas, ¿no? Porque tanto por fuera como por dentro, con los movimientos que está manejando esa línea de mediocampistas y el propio Bere, en estos minutos de partido se le complica bastante al cuadro rojinegro en zona de defensa.
0: No se levanta el Mudo Aguirre. Si bien es cierto que lo trompica Omar Campos, me parece muy barata la tarjeta de amonestación. Acá en el medio campo, Pablo Ramírez le metió un pisotón a Paradela, ni siquiera marcó infracción, y acá sí amonesta al futbolista de Cruz Azul y le regala un tiro libre a Atlas en una zona bastante comprometida. Desde el rincón derecho prácticamente será como un córner. Con la comba hacia adentro buscará Diego González sorprender de pierna derecha Ferraréis, pero parece que será todo del paraguayo. Dos al muro defensivo, va uno, dos, tres, cuatro, cinco, seis de Atlas y uno al rebote en la media luna. Será toda de González, se anima la gente rojinegra en el Jalisco buscando el 1-0. Silbatazo de Jonathan Peinado, Aguirre vendrá Diego González a pegarle de pierna zurda. Desde el rincón derecho del campo González mete centro. Será córner, busca Baldo Rocha, la termina tocando un futbolista de Cruz Azul y por consecuencia es tiro de esquina. Balón parado para el equipo rojinegro en 38 minutos, sigue insistiendo el equipo de Coca, se anima la gente rojinegra en el Jalisco buscando alentar a su equipo que hace 3 años no estaba en esta instancia. Ferraréis busca la pierna derecha para cobrar el córner, se le acerca Diego González, se mantienen los 6 atletas buscando el remate, defiende todo Cruz Azul, finalmente parece que será balón del paraguayo con la comba hacia afuera para pegarle de pierna zurda, para tratar de estorbar está escalonado José Paradela. Indicación de Jonathan Peinado, Aguirre que se juegue, Diego González va a colocar el centro, allá viene el paraguayo, mete servicio, segundo palo, el remate abajo, área chica, la sacadita, después aleja Palavecino, la va a tener Charlie, juega por la derecha para Paradela, al primer tercio, a la presión Diego González y Paradela de forma inteligente la va a guardar, pero se equivoca en el servicio levantado, la robó Ferraréis, tocó para el Gary Saldívares, falta sobre el número 6 del Atlas, tiro libre para el equipo rojinegro.
1: Y cuidado porque si alcanza a enganchar en esta sintonía lo de rodarte al Gary Saldívar, termina cayendo otra tarjeta amarilla, Oliver.
2: Charlie.
1: Para Charlie Rodríguez, que llega por los reclamos. No es el futbolista que comete la falta como tal, pero sí es el segundo amonestado en esta sintonía, recordando lo de Omar Campos hace cuestiones de minutos. La labor del Atlas importante para recuperar la pelota después de que parecía podía armarse un contragolpe por parte de la Máquina y después terminando recibiendo la infracción acá.
0: La gente se empieza a animar en el Jalisco. Atlas ha tenido los últimos 5 minutos, pues más o menos, el balón en terreno de Cruz Azul, todavía sin incomodar el arco de Kevin Mier. El tiro libre vendrá desde los tres cuartos de cancha por el costado izquierdo. Al muro defensivo se va a colocar José Paradela. De zurda, Diego González. Y de derecha, de nueva cuenta, Gustavo Ferraréis. La Máquina coloca a la línea defensiva al inicio del área grande. Van 5 de Atlas buscando el remate. Jonathan Peinado Aguirre que va y dialoga con algún futbolista de Cruz Azul, entre ellos Willardita, en el intento de forcejeo con Capazo y Schlegel. Y llama justamente a uno de los futbolistas de Cruz Azul, a uno de los del Atlas. No sé si le están hablando.
1: Ahí le dice.
0: ¿Qué pasa ahí? ¿Qué?
1: Le dice el abanderado número 1.
0: ¿Se equivocó de tarjeta o qué? ¿Va a ir al VAR?
1: Parece ser, a ver, le pedí acá al abanderado número 1, el señor Leonardo Javier Castillo, que aguantara un poco. Parece ser una cuestión de la tarjeta que se termina equivocando. Es que era Rodarte el que cometía la falta. Sí. Y le había sacado la tarjeta amarilla a Charlie Rodríguez, te lo decía, ¿no? Parecía, llegaba por reclamos, así que bueno, se equivocó el árbitro central, la tarjeta amarilla entonces corregimos, termina siendo para Rodarte, ya los dos carrileros de Cruz Azul amonestados, cuidado con eso.
0: Perfecto, tiro libre por la izquierda, González a cobrar de pierna zurda, con el efecto hacia afuera, busque el Atlas colocar el centro y encontrar el primero, servicio malísimo de Diego González, cabezazo de Charlie, aleja la pelota al servicio de manos por la derecha, será para el equipo rojinegro que por lo menos va a tratar de descansar con el esférico en la recta final de la primera parte. Ahora le toca a Cruz Azul tratar de defender sin la pelota. A realizar el servicio de manos Gustavo Ferrareis. Al área se encuentra el Mudo Aguirre, prácticamente al manchón penal. Al primer poste Paulo Ramírez y en el vértice está el Gary Saldívar. La pelota será de Paulo. Desahoga por la derecha para Ferrareis. Hacia atrás para el Gary. Devolución para el brasileño. Y Gustavo puntea la pelota. Otra vez con Saldívar. En tres cuartos de cancha va a buscar la pierna zurda. Lo van a incomodar en la presión. Y si la pierde será contragolpe de Cruz Azul. La perdió. Y finalmente Paradela intentó puntear el rebote para Charlie en el pasillo central. No se apura. Piovi, qué buen servicio por la izquierda. Rotondi, bandera abajo, último tercio, va al cruce, muy bien Schlegel, gana de cabeza y después el Gary se barre, arriesgando un poco, primero Paradela, después Rotondi, la quiso puntear, Rotondi en el suelo se barre, parece una falta en ofensiva, es de lo que se queje la gente de Atlas. Jonathan Peinado dijo que no hay nada, el Mudo la retiene al medio campo, lo persigue Gonzalo Piovi, es falta, se empieza a ensuciar el partido y van tres tarjetas de amonestación, Iker, para Cruz Azul.
1: Sí, termina cayendo la tercera tarjeta de amonestaciones para Gonzalo Piovi. Ahora, cuidado, porque ya tres de los cinco zagueros de la Máquina Cementera, Oliver, están amonestados en cuestión de cinco minutos, lo que termina pasando, y todo creo que se enciende.
0: Las ha vendido muy baratas, ¿no?
1: Porque el listón parecía que estaba más alto, ¿no?, al inicio del partido, sobre todo con esa de Pablo Ramírez.
0: Ya amonestaron a uno de Atlas también,
1: que estaremos confirmando de quién se trata. Rodríguez, a final de cuentas, el camiseta número 25. Cuatro amonestados entonces en estos primeros casi ya 45 minutos de partido, y todo se enciende a raíz de un manotazo en la cara que recibe Schlegel, que por cierto sigue tendido en el terreno de juego, a partir de una pelota que disputaba con Rotondi. Se encienden las acciones, llega la falta por parte de Gonzalo Piovi, y acá es donde terminan cayendo los últimos dos amonestados. Se le va el partido, creo yo, en los últimos minutos. Le urge no solo al Atlas, creo, para recalcular algunas cosas, sino al árbitro central, que se acaba en los primeros 45 minutos. Al menos, Oliver, lo que te decía, sí parece ser que le está pesando un poco el entorno. Recordemos que está debutando el día de hoy el árbitro central.
0: Y es que también la entrada, primero la barrida, porque acá se queja de un contacto en el rostro, me parece, Rodrigo Schlegel, pero sí, después la entrada es bastante riesgosa, porque el futbolista de Cruz Azul va con las dos piernas por delante. Si bien es cierto, en una busca el balón, en la otra se lleva puesto al futbolista rojinegro. Y luego acá, Schlegel inteligente, una para bajarle al ritmo, porque ya Cruz Azul ya no pudo encontrar la pelota en los últimos minutos, eso le conviene más a Atlas. Y después, tratando de, como el partido se le está yendo de las manos al árbitro, ya cualquier contacto, Iker, en el rostro, en el pie, en una entrada, los futbolistas se van a quedar tendidos. Una, para tratar de provocar la tarjeta, y otra, pues para ver si el VAR medio entra en conflicto un poco y a ver si buscan alguna revisión. Por eso me parece que Schlegel sigue tendido en el terreno de juego. De los últimos seis minutos se ha jugado, me parece, uno y medio.
1: Y a ver, no es por faltarle al respeto al señor Jonathan Peinado, pero creo que también los jugadores saben, ¿no? Cuando tienes, por ejemplo, a un César Arturo Ramos enfrente, que es un árbitro de jerarquía,
0: y lo va sabiendo
1: en el fútbol
0: también,
1: mexicano,
0: ¿no?
1: Va sabiendo que le puede pesar un poco el entorno, y acá lo vemos, ¿no? Los futbolistas ya se terminaron por adueñar del término de este partido. Creo que sí, al árbitro central, al arbitraje como tal, le urge que termine esta primera parte.
0: Bueno, pues ya se va a reanudar el partido en el medio terreno, llegando casi a los 45 minutos. Nosotros les damos las gracias por acompañarnos a través de TUDN Radio, en Facebook, en YouTube, bajo la producción de Max Andalón, en las redes sociales, Ernesto Quijas, en los comentarios, Iker González, un servidor, Oliver Figueroa. Mueve Saldívar, buscando por la derecha al Mudo Aguirre en el último tercio, no pudo peinar la pelota, se la va a quedar Kevin Mier en su respectiva área chica, y el arquero colombiano va a tener la pelota. Espera la presión del Mudo Aguirre para sostenerla sin ningún problema y que tenga salida libre por la derecha, primero con Guillardita, extendido bien abierto por la derecha, Rodarte juega hacia atrás con Kevin Mier, que acá en el Jalisco se equivocó dos veces el torneo pasado, y acá también se equivoca en el servicio largo. Paulo Ramírez ya no pudo contra dos, le quitan la pelota, arranca Cruz Azul, pase por la derecha, Vere, último tercio, cortas adentro, levanta cabeza, le hacen la pasada de Vere, extiende un poco la pelota, la larga, juega por la izquierda para Rotondi, último tercio, va a buscar la pierna zurda, mete a centro, colgado a segundo palo, regreso de Checo Hernández, aleja la pelota de cabeza, rebote con Palavecino, levanta mirada, la pide en la media luna Charlie, a segundo palo Vere, el balón por la derecha para Rodarte, devolución sobre la raya para Palavecino, pero el balón abandona el terreno será esférico que tenga el equipo rojinegro, Iker.
1: Y pesó ese error, ¿no?, delante de la línea del medio campo, porque parecía que el Atlas, en relación a los últimos 5 minutos que se ha visto mejor en el terreno de juego, podía armar ese contragolpe. Lo de ver, creo que ha bajado un poco su importancia, su peso en este partido. Ya no está tomando tan buenas decisiones, pudo sumar a más en esta última.
0: Palavecino, en 3/4 de cancha, por la derecha, Evere picaba el espacio en el callejón del área, filtra Palavecino de forma comprometida, llegó Schlegel, le marcan posición adelantada, es lo que señala sí. El árbitro asistente. Por cierto, me parece que fueron 6 minutos
1: más este partido.
0: Perfecto, 6 minutos lo que se adiciona en este primer tiempo, donde no le ha pasado mucho al juego, mucha intensidad, sí, los dos equipos tratando de imponer sus condiciones, pero Iker, la realidad es que el partido en cuanto a emociones, pues muy muy carente, la va a tener el Gary Saldívar en el pasillo central. Al primer tercio de cancha ya juega por la izquierda para Aldo Rocha, da las indicaciones con Checo, también para Jorge Rodríguez, pelota para este último, busca la pierna zurda, se quita la marca de Paradela, a la barrida de forma limpia, Palavecino se queda con el esférico, arranque, Vere, cambia de ritmo, autopase, lo va a perseguir Rocha, por la banda derecha lo ahogan entre 4, Vere, que bien punteo de pierna zurda, juega el pasillo central, Paradela levanta mirada, no lo apoya nadie, jugó para Rotondi, media luna contra 2, Rotondi, rebote Paradela, Rotondi, gol,
2: festejan el 1-0 en un balón en donde ya la había robado el equipo rojinegro en la media luna, tras un Rotondi que se quitó a 2 de encima, a los tumbos, Paradela incomodó y de zurda la puso abajo, imposible para Camilo, que se tendió sobre su lado derecho, y sobre el final del primer tiempo la máquina, que ha sido mejor en la primera parte, ya le está ganando con justicia 1-0 al Atlas
1: y consigue su tercer tanto de este campeonato. Rotondi con una jugada que me parece tenemos que platicar, lo de Vere, que lo hemos dicho, botándose a lo largo de este partido, aparece ahora pegadito al carril de la derecha, gana muy bien la posición otra vez, como normalmente ha aparecido en este compromiso, de espaldas a la portería, da una media vuelta fantástica con esa vía, consigue conectar con Rotondi, que lo decías en el relato, parecía ya se ahogaba en la jugada, había recuperado la pelota el conjunto rojinegro, le vuelve a caer al cuadro de la máquina cementera, remata de primera intención Rotondi. Es verdad que el esférico sale prácticamente al centro de la portería después de esa media vuelta, y me parece lo que le juega en contra Oliver a Camilo Vargas es que no se la espera. Ya cuando reacciona el futbolista colombiano fue bastante tarde, y ya cuando agonizaba la primera parte, justicia me parece, Cruz Azul ya lo está ganando 1-0.
0: El Mudo Aguirre va contra Dita, buscó cubrir la pelota, reclama el Mudo, pedían infracción, ha sido bueno el duelo defensivo tanto de Dita con el Mudo, la va a tener Kevin Mieri sobre el final del primer tiempo, en una gran pelota por parte de Palavecino para Rotondi, que se animó a cambiar de ritmo en el último tercio, premio a un futbolista que lo ha intentado en Cruz Azul. Gonzalo Piovi suelta servicio largo por la izquierda buscando a Cristian Evere, cruzamiento por parte de Manu Capasso, el Lous encuentra las marcas más confiables para Pros para completar los 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selección varía por lugar. En la asistencia prácticamente de Paradela para Rotondi, que venció a Camilo Vargas, imposible para el colombiano. Y acá Iker también, la concentración, los partidos duran 45, 51, 95 o hasta los 100. Y se confió Atlas en el punto más fuerte que tenía el equipo rojinegro.
1: Y cuando parecía cerraba de mejor manera en la primera parte. Por cierto, Oliver, esta anotación de Cruz Azul termina rompiendo una racha importante del Atlas en partidos en casa, Liguilla. Acá intentaba sumarse Checo Hernández, que no recibía gol en más de los últimos 300 minutos que había disputado en casa la fiesta grande del fútbol mexicano. Nos remontamos a la clausura 2022, la semifinal de ida contra los Tigres, la final de ida contra Pachuca, los cuartos de final de ida contra Chivas, clausura 2023, y ahora lo que habían sido los primeros 45 minutos contra Cruz Azul.
0: Ataca Atlas, Ferraréis por la derecha, último tercio, encontró la zurda, le pega arriba. Estuvo a nada de meter un golazo Ferraréis, le quedó a su pierna medio y menos hábil, cortó hacia adentro, buscó el cañonazo y colgarla al ángulo superior izquierdo, se lanzó Mier, no iba a llegar el balón al saque de meta, y acá Jonathan Peinado Aguirre dice: es tiempo de descansar, nos vamos al entretiempo. Sobre el final de la primera parte apareció Rodolfo Rotondi para que Cruz Azul esté llevándose la ventaja parcial desde el Jalisco, 1-0 ante el Atlas en los cuartos de final de ida en la liguilla del fútbol mexicano. Pausa, regresamos.
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1: Regresamos, amigos de TUDN Radio, desde el Estadio Jalisco, los cuartos de final de ida de la liguilla del fútbol mexicano. El Atlas lo está perdiendo 1-0 contra Cruz Azul. Anotación de Rodolfo Rotondi. Les agradecemos su compañía en esta liguilla a través de Facebook, de YouTube, en TUDN Radio. Nos pueden escuchar en Euphoria by Trevel en los Estados Unidos, en TuneIn también, por supuesto, para que no se pierdan nada de la programación. Hoy bajo la producción y operación de Max Andalón, en los comentarios Iker González, en las redes sociales y también acá desde el Estadio Jalisco, Ernesto Quijas, community manager, sí, ingeniero, jugador de Flash,
2: absolutamente. Y hay que mencionarla también a Karen Villagrana, porque si no luego se va a enojar, ¿no?
1: Por supuesto, por
2: si
1: supuesto.
2: No luego se va a enojar también. Así,
1: mira, ahí está. Y yo, Karen Villagrana.
2: Por supuesto,
1: la
2: por
1: mencioné
2: supuesto.
1: Creo que al principio,
2: inicio del partido, pero
1: una disculpa, Karen, un abrazo, Karen, no estés triste por las Chivas.
2: que justamente es a lo que iba también, repasar la actividad que tuvimos el día de hoy.
1: Finalmente a
2: la espera,
1: fue
2: 3-1, correcto. A la espera de que salgan, que salten a la cancha de nueva cuenta los 12 equipos, los Tigres sí al final del día le pegaron 13-1 a la Chivas Rayadas del Guadalajara. Anotaciones por parte del conjunto tapatío a los 11 minutos por Ricardo Marín. Para los Tigres, el Stitch Angula a los 46 minutos de partido, Bruneta a los 52 y el Chicha Sánchez a los 55 de partido. Un 3-1 que, entendiendo las bajas que tiene Chivas por la selección mexicana, la sabiduría que tiene Tigres para enfrentar los partidos de liguilla, ciertamente se ve muy complicado para el partido de vuelta, lo cual, Oliver, nos podría dejar a los dos equipos tapatíos eliminados en cuartos de final.
1: Que no sería sorpresa, ¿no? En esta liguilla del fútbol mexicano. Un abrazo a la gente que de pronto en las transmisiones en YouTube siempre comentan cómo va mi parlay, creen que ambos anoten, el over, el under.
2: ¿Apostó usted el día de hoy? No, nada. Seguro, eso es.
1: Ah, bueno, con Chiquis nada más un café. Con Chiquis,
2: igualmente.
1: Con Chiquis un café, en mi quiniela me tocaron las Chivas, yo creo que me voy despidiendo ya, me bastó un partido nada más para entrar y salir, pero salvo eso, absolutamente nada. En esta noche, Iker, donde tuvimos una buena entrada, ¿no? En el Estadio Jalisco, ¿qué le pones? Arriba de las 30 mil personas.
2: Te iba a decir, ¿no? Justamente 35 mil personas, más o menos, me parece, ¿no? Entre 30 y 35 mil, agradecer o bueno, sí, mencionar este tema de la afición rojinegra, que podría ser este perfectamente el último partido en casa bajo la gestión de Grupo Orlegui, por lo menos recordando lo que había sido la situación en los últimos 3 años a partir de esa ruptura que nació después del bicampeonato. Por lo menos, si este termina siendo, Oliver, el último partido del Atlas bajo la gestión de Grupo Orlegui, lo va a cerrar con una buena entrada. Ya salten a la cancha, por lo menos, el cuadro dirigido, comandado por Diego Martínez Coca, que tiene la obligación de buscar al menos un tanto, ¿no? Para buscar, eso sí, sería muy complicado el partido en el Estadio Banorte, pero creo que no puede permitirse el Atlas, Oliver, irse en ceros.
1: Sí, señor. Sale ya el equipo rojinegro, al igual que el cuerpo arbitral. Esperaremos entonces el arribo de Cruz Azul al terreno de juego desde la cancha del Monumental Estadio Jalisco. Recordarles también la invitación para el día de mañana, la doble cartelera que tenemos en los juegos de ida de la Liga MX desde el Banorte América contra Pumas, y después vendrá el partido de Toluca frente
2: sus pronósticos
1: al Pachuca. Yo creo que empata Pumas y América, y me parece que Toluca se lleva mínima ventaja al líder. ¿Tú?
2: Igualmente, me parece que mañana empatan en el clásico capitalino las dos escuadras, y después creo que Toluca podría llevarse cierta ventaja. Para mí clasifican Pumas y Toluca en esas llaves, a la espera todavía de Cruz Azul. Ya están prácticamente los 11 elementos del Atlas en el terreno de juego, no se visualiza ninguna modificación, Oliver.
1: Ahora, Iker, ¿tú te la jugarías el día de hoy siendo Atlas?
2: Totalmente.
1: Es decir, vas al Banorte, muy complicado, le tendrías que ganar a Cruz Azul en el global, por lo menos hacerle 2 que no te conviertan, pero acá te quedan 45 minutos. Yo soy de la idea, digo, a Coca poco se le puede cuestionar, ¿no? Con los resultados que ha tenido en este club, algo le sabrá al juego Diego Coca, pero pues si vienes sin la presión, sin perderte nada, yo yo esperaría que en algún momento de este partido Atlas pues se vaya un poco más hacia el frente, ¿no?
2: Para mí es la obligación, y a ver, te lo decía inclusive sin el resultado que tenemos al momento. El que tiene que salir a buscar la ventaja hoy es el Atlas, más con este marcador en contra, ¿no? Me parece que sí, el Atlas tiene que salir por lo menos a buscar ese gol que le dé el empate, que va a ser todavía muy complicado, pero le daría ciertas esperanzas. Oliver, ya en la cancha, la máquina cementera de la Cruz Azul, igualmente parece no habrá modificaciones.
1: Perfecto, todo está listo entonces desde el Estadio Jalisco. Sí, le batazo de Jonathan Peinado Aguirre, allá vamos. Nos restan 45 minutos por delante desde el Jalisco. Los cuartos de final de ida de la liguilla del fútbol mexicano. El Cruz Azul está ganando al Atlas, anotación de Rotondi sobre el final del primer tiempo. La va a tomar Ever en tres cuartos de cancha por la derecha. Va contra Capazo, barrida del zaguero atlista. Obtiene servicio de manos el equipo rojinegro. Ever se vuelve loco. Va y le reclama con todo al árbitro asistente número 2. Finalmente está esférico de Atlas al medio campo. Se durmió el Gary, se la quitó Rotondi, que la puntea para José Paradela. Va contra dos, puntea pelota, filtra hacia adelante. La tiene Cruz Azul, Paradela. Qué buena barrida defensiva. Ahora el turno fue de Capazo, que mete el cuerpo, va a los tumbos. Retrasa la jugada para Aldo Rocha, mete el cuerpo de zurda, busca Checo Hernández, controló mal. La presión es de Charlie, cambio de frente del canterano atlista. La va a tomar González, quiere cruzar medio campo, anticipa Omar Campos, rebote para el Gary Saldívar. Y finalmente todo termina en los pies de Gustavo Ferrares. Llega a los tres cuartos de cancha, retrasa la jugada para el Gary Saldívar. Se muestra el apoyo, Paulo Ramírez por la izquierda acompaña a Rochi, también lo hacía Jorge Rodríguez. Prefieren tocarla para Saldívar y el Gary juega en corto para Paulo. Defiende Cruz Azul con todos sus hombres en propio terreno detrás de la pelota. El balón circulado por la izquierda para Aldo Rocha, apenas en la línea de medio campo. Va por dentro para Paulo Ramírez, la pisa de pierna zurda. Intenta levantar esférico para que venga el pecho de Rodríguez. Después Rocha, ya no pudo, Checo será lateral para el equipo rojinegro en el último tercio por la izquierda. Y a tratar de animarse el conjunto dirigido por Diego Coca a poder realizarlo Jorge Rodríguez. Se le acercaba Checo Hernández. En el callejón está Rocha, más hacia atrás Paulo Ramírez. Y en la media luna Ferrareis. Finalmente Jorge Rodríguez va buscando al mudo en el callejón del área por la izquierda. Contradita, retiene pelota. El centro cae, segundo palo. No pudo González de cabeza. Le metió el cuerpo Campos. Pelota que pasa al extremo derecho. La va a tomar Ferrareis. Callejón del área. En cara contra dos. La pisa, juega hacia atrás. Diego, larga distancia. Le pegó. Balón desviado. El balón se va al saque de meta, se animó de pierna zurda González, saque de meta para Cruz Azul.
2: Y Cruz Azul, entendiendo Oliver, que a lo mejor ya con esta parte complementaria, mencionando, ¿no?, lo que te decía, que creo que el Atlas necesita ser más propositivo en estos segundos 45 minutos. Cruz Azul le va a tocar por momentos, creo yo, del partido ser más reactivo. Eso lo vemos a lo mejor inclusive en el parado táctico que estaba manejando ahora Cruz Azul a la hora de defender, con un Ever que, si te fijabas tú, estaba a cosa de 25-30 metros alejado del resto de sus compañeros. Cuidado acá.
1: Evere por la derecha, último tercio. Evere, callejón del área, va en el mano a mano, va por fuera, en cara, sigue Evere, pisa la pelota contra dos, va a tener apoyo por la derecha, retrasa la jugada, le metió calma, la tiene Palavecino, va en cortito para Rodarte, devolución para Agustín Palavecino, filtra para Evere, la va pisando contra Jorge Rodríguez. Y Evere de un gran partido, retrasa con Agustín Palavecino, filtra buscando a Paradela, anticipo defensivo por parte de Atlas, pelota para Paulo Ramírez que la pierde contra Charlie, gira sobre su eje, toca para Paradela, de frente al arco, enganchó, le va a pegar, le pegó Camilo, le quitó un golazo Paradela que enganchó, le pegó de pierna derecha y voló Camilo Vargas, que empieza a ser factor para que esto siga apenas 1-0.
2: Un golazo, me parece, lo que iba a hacer Paradela, entendiendo el enganche que hace unos metros atrás de la media luna del área, que con ese simple movimiento se saca la marca del futbolista rojinegro, queda descubierto ese espacio para sacar el remate con el botín derecho. Creo yo sale algo centralizado el mismo envío y por eso se le encuentra de nueva cuenta Camilo Vargas. No le vamos a quitar ningún mérito, otra vez a dos manos, rechaza de forma correcta y sí, creo que ya podemos hablar de que es factor de nueva cuenta en el partido Camilo Vargas.
1: Y Atlas empieza a equivocar en la salida. Acá Paulo Ramírez quiso meter el cambio de frente por la izquierda, terminó siendo balón muy largo y será esférico que tenga Cruz Azul en el servicio de manos. Y todo surge, esta jugada también de Cruz Azul, por un error en defensa del equipo de Atlas al tratar de salir jugando. Será Rodarte quien realice el esférico de manos. Se le acercaba Palavecino, va hacia adelante para Paradela, el pecho de José, rebote para Rodarte, le metieron el cuerpo, parecía infracción. Jonathan Peinado Aguirre la sanciona, la marca, la concede, tiro libre para el equipo de Joel Wiki.
2: Por cierto, Oliver, para complementar lo que te decía, lo de ver la importancia que ha tenido hoy el futbolista de la máquina en relación a lo que le ha complicado el partido a los dos centrales, no se despega, ya se aslegue lo que ha pasado, intercambian por momentos, pero pegadito los dos, a pesar de que el esférico esté bastante lejos de la posición del futbolista que hoy saltó a la cancha como único referente en el centro del ataque para la máquina cementera, no se le despegan, la importancia en este partido de ver me parece digna de platicar.
1: Sí, señor. Un Atlas que, si bien es cierto, en el torneo regular fue muy sólido aquí, solamente perdió contra Chivas. También hay que decir que tiene un buen rato de no ganar en el Jalisco. Desde marzo no lo hace contra Xolos de Tijuana. Después vino una seguidilla de partidos que, si bien es cierto, no los perdió, pues tampoco brilló mucho. Ni contra Querétaro ganó, no le pudo ganar a Rayados. Terminó empatando contra Tigres. Avance, Vere, costado izquierdo. Va contra Capazo, lo va a sacar a pasear. Cortas adentro, amaga, le va a pegar. Vere amagó, sigue Vere, jugó hacia atrás para de la recepción a mal. Le termina saliendo autopase, va por la derecha. En los linderos del área busca la pierna zurda, pasado de rodarte, mete centro. El balón cruza todo el área, se escapa del terreno cuando pisa un poquito el pie en el acelerador. Cruz Azul va a matar el partido si se lo propone.
2: Y que a ver, entendiendo que Cruz Azul tampoco ha renunciado al tema de jugar la pelota por tierra, pero ¿cuántos pasos del proceso de la elaboración de la jugada te puede ahorrar lo que hemos visto también por momentos del partido y que justamente ocurría en esta última acción? Saltar las líneas, buscar a Evere y que reciba de espaldas a la portería y que de ahí conecte con alguno de sus compañeros. Cruz Azul en todos los sentidos del ataque está haciendo un partido perfecto el día de hoy.
1: Lateral para el conjunto rojinegro, a realizarlo Gustavo Ferreis, juega hacia atrás para el Gary Saldívar, metido Cruz Azul detrás de propio terreno, en propio terreno, detrás de la pelota, la va a tomar Jorge Rodríguez de pierna zurda, extiende por la banda izquierda, Checo Hernández, último tercio, mano a mano, va por fuera, por dentro, a ver qué hace, Checo enganchó, mete servicio el mudo, pelota que pasa, la saca Campos de cabeza, rebote para Saldívar, la cabeza para que venga Ferrareis, pico del área por la derecha, último tercio, Ferrareis amagó, va a meter el centro, no le pegó, la gente le pide que haga algo, juega para Rocha, extiende para Diego González, amplía el terreno para Saldívar, tres esperan en el centro, Elgar y engancha, había posición adelantada, el asistente se tardó mucho en marcarla, tenía Ferrareis para meter el centro, no lo hizo y la jugada terminó pasando sin ningún peligro.
2: Y rápido para complementar, bueno, terminar la idea de Vere, ¿no? Lo que te decía, Cruz Azul se va a defender únicamente en esta parte complementaria con 9 futbolistas de campo, al menos en el último tercio, en relación a cómo se defiende el cuadro celeste, porque Vere, y creo que es una situación que podría ser muy favorable para el equipo que hoy es visitante en relación a cómo avanza el partido, porque si recuperas la pelota de inmediato tienes la oportunidad de que los mates a campo abierto a los dos centrales. Se le ha complicado mucho el partido en esta sintonía, tanto a Schlegel como a Capazo, y ya lo vemos ahora, ¿no? Vere no va a bajar a defender, se va a quedar ahí para facilitar el contragolpe y seguirle complicando las cosas un mundo a los dos centrales del Atlas en un posible contragolpe.
1: Dicen que hay lesiones que arreglan alineaciones, ¿no? Digo, no quiero decir que la gente de Cruz Azul se va a alegrar porque no está el Toro Fernández, pero lo de Vere me parece ha dejado gratas sensaciones, porque además, como lo decías, cuando se vota, pues Capazo y Schlegel en la carrera no le van a ganar y entonces tienen un mundo de dudas y un mundo de problemas cuando tratan de salir por el futbolista de Cruz Azul. Pedía una falta, José Paradela se queda tendido en el terreno, no hay absolutamente nada, la tiene Rocha, juega hacia atrás por la derecha para Capazo que se levante, dice la gente rojinegra que no saca la pelota, la va a tomar Ferrareis, picaba Diego González al espacio por la derecha, no se la da, cambio de frente por la izquierda, buena pelota, Rodríguez la baja de pecho, escalonado está Checo Hernández, la pelota será del canterano atlista, mano a mano, último tercio, va por fuera o por dentro, viene Checo, busca la pierna derecha, enganchó por dentro, pico del área, servicio, sale Mier y se queda con la pelota a dos manos en su área chica, servicio fácil para el colombiano.
2: Lo decías en el relato, justamente complementarlo, sin salir de su área chica, que viene el movimiento y Kevin corta la acción, Kevin Mier para complicarlo, bueno, impedir justamente que llegara Checo Hernández a esa cita. Y a ver, lo de Vere cobra más importancia y relevancia, cuidado acá.
1: Paradela, cruza medio campo, va de pierna zurda, ya regresaron 6 futbolistas rojinegros y la va a tomar el número 20, te sigo escuchando.
2: Lo de Vere cobra más importancia si vemos los números del futbolista de la máquina a lo largo de este clausura 2026. En fase regular, 10 partidos jugados, Oliver, apenas 292 minutos. Y el partido que se está mandando hoy es para aplaudir lo que está haciendo Vere en estos minutos.
1: Sí, yo repito, y es que ningún central de Atlas sabe descifrar cuándo y quién ir por Evere cuando se bota al medio campo, y entonces ahí tiene un mundo de libertad el futbolista de Cruz Azul. Ya la va a tomar Omar Campos por el costado izquierdo. Están atendiendo en la banca a un futbolista de Cruz Azul que entre que salió y no salió, ahí estaba Paradela. Y finalmente la pelota abandona el terreno, pero sigue siendo esférico para Cruz Azul. Se anima la gente del equipo de la capital del país, que hoy no son mayoría, pero cuando han aparecido se escuchan. Omar Campos, callejón del área por la izquierda, se quitó a González, ingresó al área, mete centro, 2-0, 2-0, 2-0, gol, 2-0, gol. Para empujar la pelota y soñar con el título. Nadie lo ponía como titular. Reemplazó al Toro Fernández y está siendo el mejor de Cruz Azul. Omar Campos sacó a pasear a González, le dijo: con permiso, quítate, niño. Y le puso medio gol a Vélez, que con todo y que la machucó, el balón entró sacando lágrimas. Y el Cruz Azul está casi liquidando la eliminatoria. Lo gana 2-0 sobre el Atlas.
2: Segunda anotación del campeonato para Cristian Evere, y lo habíamos platicado largo y tendido. Con y sin balón, al menos en el ataque de Cruz Azul, hoy ha sido el mejor futbolista de la máquina cementera. Una jugada que también es digna de platicar por lo que hace Rotondi, que sabemos en relación, o bueno, cuando se defiende Cruz Azul, estaba más pegada a la banda. Ahora cuando atacaba, interiorizaba un poco, aparecía como un media punta por izquierda, y eso le permitió justamente a Omar Campos tomar el dominio absoluto de esa banda. Se saca muy bien la marca, llega prácticamente a línea de fondo completamente solo Cristian Evere, a segundo palo, y la machucaba, estuvo a nada de fallarla, pero fue lo suficiente bueno el remate para que se incrustara en la línea de meta, y de esta forma Cruz Azul, sí, muy probablemente matando la eliminatoria, 2-0 ya lo gana.
1: Rocha, cambio de frente por la izquierda, balón para Checo Hernández, la baja de pecho, le hizo la pasada a Rodríguez, otro servicio bastante colgado, segundo palo, la pelota le rebotó en la espalda Diego González, el balón se escapa del terreno, no pudo el paraguayo. Saque de meta para Cruz Azul, que está dominando el partido a placer, y así el equipo dirigido por Joel Wiki le está pegando al conjunto de Diego Coca, 2-0 en el Jalisco en los cuartos de final de ida de la liguilla.
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1: Capazo, aleja de cabeza, círculo central, el Gary quiere peinar, rebote para Palavecino, la puso hacia adelante, Rocha le quitó el esférico a José Paradela y ya juega por la izquierda, primero para Rodríguez, hacia atrás para Manu Capazo, la pedía Schlegel por la derecha, el apoyo es del Gary Saldívar, Cruz Azul esperando la pelota detrás de propio terreno, y el primer cambio será pero de la máquina. Diego Coca todavía no le mueve a su equipo, la va a tener Gustavo Ferreis, que se muestra y se tiene que botar al círculo central, y extiende por la derecha para Manu Capazo, la pide pegado a la raya en cortito Diego González, no se la dan, prefieren tocarla en corto para Ferraréis, amaga con el trazo largo, prefirió tocarla para González, va contra dos, busca cambiar el ritmo, la toma Diego, el juego hacia atrás para Gustavo Ferraréis, y el brasileño que quiere meter el cambio de frente, no lo puede hacer y por eso se apoya primero con Schlegel y después por la izquierda para Jorge Rodríguez. Empieza a sonar el dale, dale Cruz Azul en la cancha del Jalisco. Checo Hernández no pudo contra dos, revienta Dita, rebote en el medio campo, primero Schlegel de cabeza, después Gary Saldívar, le va a poner calma Jorge Rodríguez, la mata un poco, va para Sergio Hernández, después el Mudo que se bota contra Willerdita, partido complicado del Mudo, va a los tumbos, rebote para Checo por la izquierda, último tercio contra dos, recibió una falta, será tiro libre para el equipo rojinegro, balón parado para el Atlas.
2: Y ahora sí se va a preparar, o bueno, a confirmar la modificación, la primera de este partido para la máquina cementera de la Cruz Azul, y un viejo conocido, cuidado con la ley del ex para el equipo que hoy es local, Jeremy Márquez con la camiseta número 16, ya prácticamente a cuestiones de ingresar al terreno de juego, y el que sale es Omar Campos, a ver si rompe esa línea de 5 para sumar otro futbolista al medio campo. Y lo de Jeremy Márquez, recordamos, todos lo sabemos, su paso por los rojinegros del Atlas, canterano acá, que jugó 14 partidos de liguilla con esta institución y ahora le toca enfrentar, cuidado,
1: tiro libre Adelante, Iker, adelante. González totalmente perdido. No usted, Diego, el paraguayo en el Atlas. Mientras acá se viene el cambio ahora sí de Cruz Azul. Seguramente va a pasar Rotondi a la lateral de la izquierda ante la salida de Omar Campos, que cabe mencionar, es uno de los amonestados. El otro es Rodarte y Gonzalo Piovi en la máquina.
2: Ya se confirma entonces la primera modificación. Omar Campos, que hay que recordar que estaba amonestado. Abandonar entonces para darle ingreso a Jeremy Márquez, que en torneo regular fue uno de los futbolistas con más minutos para este equipo, que hoy es comandado por Joel Wiki, con más de 1000 minutos a lo largo de las 17 fechas. Por ahí que abucheos divididos, aplausos para Jeremy Márquez ya en el terreno de juego. Y sí, Rotondi ahora la lateral por izquierda le pertenece al argentino. En el medio campo aparece Jeremy Márquez.
1: Saque de arco para Cruz Azul, revienta Kevin Mier al medio terreno, solo Rodrigo Schlegel, le mete la cabeza, puso el balón hacia adelante, la termina bajando Paulo Ramírez, quiere cortar hacia adentro, la pisa, juega hacia atrás para el Gary Saldívar, amplitud por el costado izquierdo con Rodríguez, después para Hernández, arranca Checo, callejón del área, contra Rodarte, va por fuera, sigue Checo, no metió el servicio, quiere tocarla hacia atrás, también ha estado incómodo el futbolista rojinegro, mientras que en Atlas se preparan dos modificaciones. La tiene Aldo Rocha, pasillo central donde la pide Gary Saldívar, ya la toma el número 6, le pasó la pelota sobre el pie derecho, capazo, larga distancia, le pega el balón bastante desviado, la vio pasar Kevin Mier, se desespera el equipo rojinegro, que no incomoda el arco de Cruz Azul, no llega, y finalmente será esférico de meta. Desde el 2019 el Cruz Azul no gana en esta cancha, parece que hoy va a romper esa maldición el equipo de Joel Wiki, un muy buen rato sin ganar.
2: Sí, sí, de acuerdo, y creo que, a ver, esta cuestión de minutos de romper esa racha que platicas, por cierto, por parte del Atlas, las dos modificaciones que se preparan, o los dos futbolistas que van a ingresar, son tanto Poncho González con el 58 como con el 251 Luis Gamboa, la joya de la cantera rojinegra. El tema de Cruz Azul, que parece no va a renunciar a esa formación inicial, a ese 5-4-1, retrasó entonces a Rotondi ahora la lateral por izquierda, y Jeremy Márquez, que está habilitado al menos ahora como extremo por izquierda, entendiendo que tomó la posición de Rotondi, a la espera de que se confirmen quiénes son los dos elementos que abandonan por parte del Atlas.
1: Perfecto, Kevin Mier otra vez desde atrás, va a la presión Paulo Ramírez, servicio largo buscando a Evere, contra Capazo, la volvió a bajar muy bien Evere, le metió el pie derecho, cambió de ritmo, pasillo central, último tercio, Evere jugó hacia atrás para Charlie Rodríguez, cambio de juego por la izquierda, Rotondi, acá Cruz Azul lo puede liquidar, Rotondi de zurda, centro, 3-0, y se cruzó Schlegel en última instancia cuando Evere se saboreaba su doblete, llegó al segundo palo, tiro de esquina para Cruz Azul, que ya empezó a tocar la pelota y puede meterle 3 y hasta 4 Atlas.
2: Y ahora sí se van a confirmar las modificaciones del conjunto rojinegro. Fue todo para el Gary Saldívar, camiseta número 6, abandona para Poncho González, darle ingreso al futbolista que anotó ese tanto contra las Águilas del América. También fue todo para Diego González con la camiseta número 11, el ingreso, te lo decía, 251 para Luis Gamboa.
1: Gamboa y Poncho al terreno de juego. Salió Diego González y Edgar Elgari Saldívar. Corner para Cruz Azul desde la derecha. 2, 4, 6 al remate de la máquina. Defiende todo Atlas. Comba hacia afuera. El centro va colgado. Segundo palo. Piovi de cabeza. Recentro. El cabezazo defensivo. Dita de volea. Camilo Palo. Azul está encima, y si no fuera por Camilo, el Atlas tendría 4 en contra. Vita iba a meter un golazo, la prendió de volea y Camilo se tendió hacia su lado izquierdo, metió el manotazo y después la pelota pegó en el poste izquierdo. Será otro córner para Cruz Azul, que está encima y lo quiere liquidar de una vez por todas. Quiere golear al Atlas, otro balón parado. Jonathan Peinado Aguirre esperando si viene alguna indicación del VAR, va a meter el silbatazo. Dialoga ahí con Piovi, Iker, buena tajada de Camilo, y ahora sí, después de la revisión silenciosa, mete el silbatazo. De nueva cuenta viene Cruz Azul, defiende todo Atlas, la jugaron en corto, 2-1 en ofensiva, paradela de zurda, le pegó abajo, Camilo Vargas la va a tener sin ningún problema el colombiano, busca el contragolpe a ver si se anima o no. Y prefiere meterle calma, Iker.
2: Y creo que es lo inteligente, ¿no? Guardar un poco la pelota, darle un poco de calma al Atlas, que sí la necesita en los últimos minutos.
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19: Hola, queridos amigos, aquí tienen a su doctora Isabel. 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
1: La van a tocar hacia atrás con Gamboa, linderos del área, recepción a largo, le pegó y el control lo mató absolutamente a Gamboa, controló largo, se le alargó la pelota y simplemente para terminar la jugada metió el riflazo, saque de arco para Kevin Mier, pero antes viene cambio en el rojinegro.
2: Y justamente platicamos la modificación, otra vez será posición por posición, fue todo para el Mudo Aguirre que probablemente sea su último partido en casa con el Atlas. Abandona entonces con la camiseta número 19 Mudo Aguirre, el ingreso termina siendo para el Toro Rodríguez, camiseta número 9, que fue uno de los fichajes de cara a este torneo, sí que no estaba presupuestado, ¿no? Por la baja de Yuca, y que ciertamente no ha tenido buen rendimiento, inclusive ya la confianza ni siquiera se nota, menos de 500 minutos, y ojo acá Oliver otra vez con el grito.
1: Despeja Kevin Mier, la va a tener Capazo de cabeza al círculo central, rebote para Rotondi, lateral para Cruz Azul.
2: Acá con el protocolo tendría que detener las acciones del árbitro central, pero yo creo que no lo va a hacer.
1: No, y en todo el torneo, la gente en todos los estadios gritó y no recuerdo ni un solo partido de liga que se haya detenido, porque en CONCACAF sí son mucho más estrictos, ¿no?
2: Exacto, no sucede.
1: Le pasó
2: la
1: América,
2: Copa
1: le pasó
2: Campeones
1: Cruz Azul.
2: De la CONCACAF, acá insisto. Yo no sé, y quizás vuelvo un poco a lo que mencionaba en la primera parte, yo no sé si un árbitro de más jerarquía, César Arturo Ramos, distintos árbitros en esta liga, yo creo que a lo mejor podrían por lo menos amagar un poco más en que van a detener las acciones, pero sí creo que si consideramos...
1: Emere, 2-1, Emere punteó para Adela, 3-1, para Adela engancha, barrida de Capazo, extraordinaria. Que Bere puso de frente al arco a Paradela, ya se había quitado al primero y cuando quiso recortar, de milagro, llegó a cruzarse Capazo, Atlas jugando en la rayita y Cruz Azul que simplemente no lo liquida.
2: Queda tendido Bere después de esta acción, un partido con mucho desgaste físico para el futbolista del cuadro cementero, ya se va a reincorporar, pero sí, y aparte ahí se volvió a equivocar el conjunto del Atlas, pero qué partidazo se ha mandado Bere y acá por poco no sumaba más el cuadro de la capital.
1: La gente de Atlas haciendo su papel, la gente anima, la gente empuja al equipo, quiere que por lo menos saquen el empate contra Cruz Azul, contra el tercero de la tabla. Jeremy la roba, costado izquierdo, filtra para Charlie, se abre un poco el espacio, retrasa para el canterano de Atlas, Márquez, juega en corto con Amauri, puntea para Rotondi, hacia atrás con Jeremy, adiós a Rocha, lo sacó a bailar, pico del área, Jeremy levanta cabeza, centro, media luna, la sacó Schlegel cuando se la saboreaba Bebere, rebote para Charlie, costado izquierdo, otra vez se la jugó Capazo en la barrida, después arranca Poncho, picaba el espacio, Agustino se la dio, quiso jugar hacia atrás, Capazo cuántas van que se barra y todas las gana, mete el cuerpo Agustín, gana, uy, con falta, le marcó infracción y la marcó el asistente, levantó la bandera el asistente, no lo había marcado el central Iker, me parece que era carga legal de Agustín el Toro Rodríguez.
2: Iba ahí a competir con Amauri García, que creo que ha hecho buen partido el futbolista mexicano, parecía que era legal justamente lo que intentaba ahí el charrúa.

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1: De lo que diga el VAR, el Atlas tendrá penal, pero de una, para mí no lo hay.
2: Estoy completamente de acuerdo contigo, la vamos a ver acá en el monitor de apoyo. Creo que es muy poco para marcar el penal, creo que es muy poco, a ver, es cierto y lo decías, creo que el Toro Rodríguez va y siente el contacto y exagera de más ahí el recargón. Existe un leve contacto por parte de Gonzalo Piovi. Si a mí me preguntas, yo no lo hubiera marcado. Hay un contacto, no creo que sea lo suficientemente claro como para poder marcar penal.
1: No, y a velocidad normal, gracias al buen Víctor Tostado, todo cambia. Digo, si le pasan al árbitro, la cámara lenta, se exagera el contacto. A velocidad normal, para mí, si no, se tendría que marcar 10 penales
2: por
1: partido.
2: Totalmente, porque de estas tenemos 10, 15 por compromiso.
1: Ahora, cuando el árbitro, cuando existe un contacto, por más leve que sea, existe un contacto con el brazo, y el árbitro marca penal para que el VAR lo eche atrás, existiendo contacto, Iker, es caso imposible por cómo se manejan, por lo menos en México. Existiendo un contacto, por más leve que sea, pareciera imposible que el VAR lo pueda echar para atrás. Para mí no tendría que marcarse como penal, pero finalmente se sanciona, lo alcanza a recargar Piovi, salta Agustín Rodríguez. Yo creo que no iba a llegar de todas maneras a la pelota, pero bueno, se confirma el penal. El partido lo tenía Cruz Azul en un puño, no le pasaba absolutamente nada. Descontó el Atlas y en el vértigo, en el ida y vuelta, en el mandar centros.
2: Y va firme con su decisión, ¿eh?
1: Sí, se confirmó ya.
2: Se confirma el penal.
1: Y en el tratar de meter un poco caos, pues el Atlas puede revivir de las cenizas en un partido en el que estaba contra las cuerdas. Y será nada más y nada menos que el capitán de este equipo, Aldo Rocha, de pierna derecha. Enfrente está Kevin Mier, la ovación para Rocha. 11 pasos la distancia entre el cielo y el infierno. Silbatazo de Jonathan Peinado Aguirre y al 80. Viene Rocha en la carrera. Viene Rocha en el impacto para tratar de empatarlo. Aldo Rocha le pega. ¡No! Capitán de este equipo, y así, colgándose de la reja, colgándose del corazón, colgándose de la sangre, sin mucho fútbol, pero con mucha garra, el Atlas vino de atrás, resurge de las cenizas, y le está haciendo pelea al tercer lugar, le empató a la máquina de Cruz Azul, y quién otro sino Aldo Rocha, al 80, en un partido vibrante, porque esta es la liguilla del fútbol mexicano y no solo se juega con la pelotita, sino con muchos tamaños. Atlas 2, Cruz Azul 2.
2: Y qué momento para Aldo Rocha para conseguir su primera anotación en este clausura 2026. Lo hace liguilla, lo hace desde los 11 pasos y con qué jerarquía termina por aparecer el capitán rojinero con un penal, Oliver, que creo que va a dar de qué platicar en la parte posterior a este compromiso, que al menos a como la vimos nosotros, no termina por ser rigorista, Joaquín.
1: Avanza Atlas, rincón derecho del campo, Poncho. Adiós a Rotondi, parecía falta, lo pedían que lo recargara, no hay nada. La robó Rotondi, quiere salir, mano a mano a la barrida Rocha. Llegó primero, reventó la pelota, va a ganar Ebere. Mano a mano por la izquierda, Callejón del Ani, lo persiguen dos. A la marca Schlegel, rincón del campo, Ebere llegó primero. Barrida de Schlegel, le dice quítate, habrá correr por la izquierda para Cruz Azul. ¡Qué partido, Iker!
2: Y porque lo provocó Cruz Azul, ¿no? Porque se echó para atrás. Creo que también la modificación de Rotondi, retrasar su posición, le vino mal a la máquina cementera de la Cruz Azul, sobre todo por el futbolista que tomó la posición del

0: el jugador argentino el tema de Jeremy Márquez, que quizás en esa labor de desgaste no te aporte lo mismo que Rotondi. Será tiro de esquina a la espera de que se confirme la modificación. Vendrá a la cancha Andrés Montaño.
1: Comba hacia afuera, 1, 2, 3, 4, 5, 6 de Cruz Azul, remate, defiende todo Atlas, para Vela cobrar, rebasando los 80, levanta el brazo para Vela, mete servicio al corazón del área, Vita de cabeza, le quitaron la pelota de milagro, y dicen los de Cruz Azul, pues esta es igual, pedían recargón sobre Vita, y te digo algo, Iker, si existe contacto, esta también se tendría que marcar como penal. No observé nada, pero vamos a esperar posible revisión.
0: Y sí, justamente porque ahí llegan algunos reclamos, está Jeremy Márquez con el árbitro central, ya lo están llamando del VAR, señor Jonathan Peinado Aguirre, está ahí, Willer, Vita con los reclamos, y si marcaste el anterior, estaremos viendo la repetición, pero entendiendo cómo dejaste la vara, que fue muy rigorista el penal, me parece está ahí, ¿no? Y a ver, yo vuelvo a lo mismo.
1: Es que esto lo provoca el árbitro, ¿no?
0: Exactamente, o sea, yo vuelvo a lo mismo. Esta acción tenemos miles en los partidos. Tenemos ahora, miles en los partidos del fútbol mexicano. Si marcaste la que hiciste con el Atlas en la otra área, esta la tendrías que marcar. Yo creo que esto, ninguna de las dos es penal.
1: Le siguen ahí hablando al árbitro. Ahora, está también la eterna duda. Continúas con el criterio, a pesar de seguirte equivocando, y entonces tendría, no, para mí esto no es penal, le da la espalda Schlegel a Vita, Schlegel se botea completamente y Vita prácticamente pues se monta sobre Schlegel. La duda es, continúas con dos errores o dejas de equivocarte, pero entonces pues ya no es parejo el arbitraje. Nos estamos aventando 3 minutos en esto,
0: lo que sí,
1: y yo creo y que lo van a llamar, a Jonathan Peinado Aguirre. Va a ir al VAR entonces, va a ir al VAR revisándola, y si existe el contacto, Iker, lo decíamos, si marcaste la de allá, vas a tener que marcar
0: y eso. Vas a mantener el criterio, pero al menos a como hemos visto las dos acciones, Oliver, un criterio que está bastante
1: terrible.
0: Para hacer los penales,
1: van dos penales que no
0: son penal, completamente de acuerdo. Y acá lo que te decía al inicio de este partido, sí le ha pasado y le ha pesado mucho el entorno de este compromiso al señor Jonathan Peinado Aguirre, que una de las grandes historias de cara a este partido es que estaba haciendo su debut en la liguilla del fútbol mexicano, a la espera de lo que vamos a quedar el árbitro central.
1: Penal para la máquina, y en un partido de caos donde dice Jonathan Peinado, pues si le di uno al Atlas, ¿por qué no le doy uno a Cruz Azul? Uno para cada lado. Y el Atlas, que ahora tenía el juego empatado, parece que se le puede ir de las manos, Iker.
0: Y va Ever, que ya toma la pelota a intentar conseguir su doblete en este partido. Lo que ha hecho hoy el futbolista de Cruz Azul es fantástico, pero tristemente, y recuerdo que lo decíamos en la previa al compromiso en distintos espacios, ojalá, y esto aplica para todos los partidos de liguilla, ojalá que uno de los protagonistas no tenga que ser el arbitraje. Hoy lo que hemos visto acá es para lamentar, pero bueno, se termina por confirmar la marcación desde los 11 pasos. Vendrá ya Evere para intentar darle de nueva cuenta la ventaja a su equipo.
1: Evere de pierna derecha, buscando su doblete. Enfrente el colombiano Camilo Vargas, que se quiere seguir agigantando. Últimas indicaciones de Jonathan Peinado Aguirre. Y para devolverle la ventaja a su equipo, se prepara Evere. La distancia entre el cielo y el infierno, silbatazo de Peinado Aguirre, Evere que toma vuelo, Evere contra Camilo, se prepara Cristian, Evere, le pegó. Cristian, trae el 11, se apellida Evere, y porque las lesiones también arreglan alineaciones, hoy El 11 de la máquina va a terminar siendo el héroe de Cruz Azul, con mucha categoría, con mucha personalidad y con mucha frialdad. Engañó a Camilo, dio un pasito, amagó, le mostró la parte interna del pie derecho y la puso casi en el ángulo superior izquierdo. Camilo se tendió al otro lado y sobre el final del juego, en un partido caótico, con errores, con emociones, Cruz Azul tiene 2-3, Atlas 2.
0: Y justamente termina por abandonar Ever después de marcar este penal, cuando más lo sufría Cruz Azul, cuando el Atlas inclusive parecía podía apretar en los últimos minutos e intentar, por qué no, llevarse la ventaja a la Ciudad de México. Acá el criterio, el arbitraje sí termina siendo, me parece, protagonista, lo cual, Oliver, no quita lo que ya mencionabas en el relato, la forma de cobrar el penal, y hay que hacerlo con esos pantalones ante uno de los mejores arqueros en la historia de este fútbol, de este balompié mexicano. En el tema de los penales, engaña completamente a Camilo Vargas, que se tira a su lado derecho, el penal al lado izquierdo, nada que hacer, y Cruz Azul, quizás sin merecerlo en estos segundos 45 minutos, vuelve a tener la ventaja.
1: En un partido lleno de drama, qué bien lo cobró Cristian Ebere. Y bueno, más allá de la polémica, agradecer a los dos conjuntos, es cierto, muchos errores también atrás, pero finalmente el partido ha correspondido a las expectativas, incluso me parece por encima. Yo me esperaba un juego mucho más cerrado.
0: Dijimos 1-0 los dos en
1: la primera partida. No solo en acciones, sino como tal en el marcador mismo, Iker. Y todavía le quedan algunos minutos al equipo rojinegro. Por cierto, salió el mismo Ebere, ¿no?
0: Sí, justamente lo comentaba, ¿no? Abandonó Ebere después de su anotación. El ingreso, el que ya llevaba cosa de 5 minutos intentando ingresar al terreno de juego, Andrés Montaño ya en la cancha.
1: Paradela por la izquierda, Capazo se la juega. Lo de Capazo imperial en todo el segundo tiempo, cualquier cantidad de barridas. Son 89 minutos de partido, Cruz Azul sufriendo más de lo que debería porque tenía el partido casi liquidado, le está ganando 3-2 al Atlas.
0: Y el juego de Bayern Múnich contra París Saint-Germain de las semifinales de vuelta de la UEFA Champions League lo tenemos este miércoles a partir de las 3 de la tarde, tiempo del Este, 2 Centro y 12 del Pacífico, ahí los esperamos.
1: La tiene el equipo de Cruz Azul por el costado izquierdo. Oh. Palavecino hace la ruleta de Zidane, sale contra cuatro, llegó al pasillo central, la recupera Poncho, juega para Checo Hernández, arrancó el canterano, va a cruzar medio terreno, levanta la cabeza, viene Checo, mano a mano por la izquierda, le cierra el espacio, Checo va a buscar la pierna derecha, controló, descargó por la derecha, pero el pase termina siendo endeble, anticipado primero por Rotondi, después Charlie le dijo a Poncho, con permiso, se lo quitó de encima, para de la distribuye por la izquierda, Andrés Montaño contra Luis Gamboa, la va a cubrir, pegado a la raya, busca la pierna sur del exfutbolista de Mazatlán, a los tumbos Montaño, la recupera Gamboa, distribuye Ferrareis, la suelta para Poncho en terreno propio, contra dos, Poncho toca la pelota de pierna zurda, se la regaló a Montaño, para de él en el pasillo central, busca la zurda, gira sobre su eje, se pone de frente a la portería, desahoga para Montaño, cambio de frente por la derecha, la bajó Dita, larga distancia, se va a animar Dita, se animó, arriba, saque de arco, cuanto más se juega ahí que...
0: Son 7 minutos más a estos segundos 45 minutos y parece ser, ¿no, Oliver? Lo que sucedió hace cuestión de instantes con el Atlas, que después de esa primera anotación se encendió y tomó la propuesta del partido, ahora pasa con Cruz Azul, que a lo mejor ya se va a guardar un poco más, le quedarán únicamente 7 minutos para que pueda irse con la ventaja al partido de vuelta. Por cierto, se preparan otras 12 modificaciones para el equipo de Joel Wiki, ya están en la imaginaria Luca Romero con el 18 y también con el 27 Gamboa.
1: Perfecto. Ahí se vienen los otros dos cambios de Cruz Azul. Al Atlas le resta 1:06 por delante en el adicional para por lo menos tratar de rescatar el empate. ¿Cómo cambiaron las cosas en cuestión de 10 minutos? Atlas lo perdía 2-0, lo había empatado y toda la felicidad en el Jalisco. Y parecía que podían viajar al Banorte con algo de esperanza o incluso para tratar de darle vuelta en este mismo juego. Pero después vino el penal y Ebere la cobró de forma perfecta. Gamboa en 3/4 de cancha por la derecha. Partidazo de Rotondi que le quita la pelota después. Paradela conduce, tiene 15 metros para avanzar, juega en el pasillo central para Palavecino, después aparece Charlie con la pelota, levanta mirada, picaba el espacio Dita, cambio de juego por la derecha, buen esférico para que venga con la pelota Jeremy, centro, Paradela de cabeza, se cruzó Capazo en última instancia, lateral para la máquina.
0: Y ahora sí se van a confirmar los 12 cambios por parte de Cruz Azul, lo que va a terminar por darle ciertos minutos, restarle justamente algunos minutos.
1: No, que juegue, no, dijo el árbitro.
0: Juegue,
1: no se ponen de acuerdo, los dos, hay dos cuartos árbitros y no se ponen de acuerdo. La termina reventando Schlegel al medio campo, balón que tiene Cruz Azul, primero con Piovi y después para Kevin Mier, que no sufrió tanto, sin embargo le llegaron dos veces, bueno, una y después un penal, y con eso le bastó Atlas para meter dos goles. La pelota le va a llegar al medio campo a Palavecino, después Jeremy, la suelta de una, aparece el canterano rojinegro que levanta la cabeza, cambia de ritmo, solo Rotondi por la izquierda, buena pelota, salió Camilo, se la jugó con los pies el colombiano y la alejó, será lateral para Cruz Azul. Qué bien Jeremy, que le respetó el esfuerzo a Rotondi.
0: Y a ver, muy bien lo de Rotondi, y yo creo que eso fue otra de las cosas que le terminó pasando factura a Cruz Azul para que el Atlas creciera por un momento de este partido. Lo mencionaba, me parece que Rotondi no debió salir jamás de esa posición inicial donde estuvo en la primera parte, porque ahí estuvo por momentos de ese partido Jeremy Márquez, me parece, perdió mucha dinámica Cruz Azul, entendiendo que también se reservó un poco, que se tiró para atrás ya en la parte complementaria con la ventaja de dos goles, pero sí creo que el hecho de que Rotondi pasara a jugar más atrasado en la segunda parte sí le terminó pasando factura y fue en favor del Atlas. Te comento las modificaciones por parte de Cruz Azul, abandonan tanto Agustín Palavecino con el 8 como José Paradela con la camiseta número 20, los ingresos ya te lo comentaba, Luca Romero con el 18 y con el 27 Brian Gamboa, ambos futbolistas ya en la cancha.
1: Gamboa y Luca Romero al terreno para cerrar el partido, para bajarle el ritmo al encuentro, para que pasen los segundos en la cancha del Jalisco en un encuentro trepidante en el juego de ida. Muy raro que en unos cuartos de final de ida tengamos un partido tan abierto, generalmente son en la vuelta ya con los equipos jugados, pero Atlas entendió que pues tenía que arriesgar, contó con mucha fortuna, dos penales para nuestra consideración, los dos mal marcados, Rocha de pecho, después Paulo, toca para adelante con Poncho, la perdió el canterano, va con el otro canterano, pero ahora vistiendo la playera de Cruz Azul, Jeremy, pedían falta, finalmente se concede, será a favor de Atlas, tiro libre, infracción sobre Checo Hernández, y yo te pregunto, Iker, ¿tendremos más drama? ¿Tendremos el empate del Atlas o así nos iremos?
0: Me parece que nos vamos así, creo que no vamos a tener ese 3x3, que por cierto, hace no mucho ocurrió un 3x3 entre estos dos equipos en esta cancha, pero para mí, el partido se queda así.
1: Tiro libre por la izquierda, será para Atlas, tres cuartos de cancha, defiende todo Cruz Azul, Poncho a cobrar el servicio, 1, 2, 3, 4, 5, 6, 7 rojinegros, silbatazo del central, Poncho, servicio largo por la derecha buscando a Rocha, recentro de cabeza al primer palo, prolonga Capazo simplemente para terminar la jugada, el balón se escapa del terreno, Kevin Mier tendrá movimiento de arco y parece que Cruz Azul se llevará ventaja al Banorte para soñar con las semifinales.
0: ¿Y qué equipo de la Perla Tapatía está más vivo para el compromiso de vuelta?
1: Yo creo que Chivas. Sí, yo creo que Chivas. Por más que sean dos, juegas en tu estadio.
0: El tema es que el rival enfrente es Tigres.
1: Y acá Cruz Azul.
0: Con las bajas que tienes, además.
1: Sí. Complicado para los dos tapatíos. Kevin Mier amaga, lo tendrían que amonestar. Perdió muchísimo tiempo, después amagó, la gente se vuelve a molestar, simplemente despejó y el árbitro dejó pasar la jugada. Poncho de cabeza, le ganó a Rotondi, cambió de ritmo, última del partido, filtra para Gamboa, cambió de ritmo, Gamboa, callejón del área, va a encerrarse, va contra Rotondi. El partido de Rotondi es extraordinario, después le comete falta Checo Hernández, no pudo Gamboa, que desde que entró intentó encarar por lo menos en tres a Rotondi y en ninguna se lo llevó.
0: Y a ver, te lo decía, ¿no? Creo que Cruz Azul perdió dinámica retrasando la posición de Rotondi la segunda parte. Eso no quita que en el tema individual, tanto en ofensiva como en defensiva, sobre todo porque le tocó un cruce bravo con Gamboa en cosa de los últimos 25-30 minutos, hoy imperial el partido de Rotondi, y suma justamente a los futbolistas de experiencia con los cuales cuenta la máquina cementera.
1: Última del partido quizá, la busca Aldo Rocha, punta de pierna derecha, va contra Ferrareis en tres cuartos de terreno, le decía la pasada Gamboa, no le respetó el esfuerzo, jugó hacia atrás para Paulo, ahora sí distribuye por la derecha, mala recepción de Luis Gamboa, se la quitó como un dulce a un niño Rotondi, después Charlie sale dominando la pelota, levanta un globo para Jeremy, distribuye por la derecha y por qué no, a tratar de liquidar la serie acá, Jeremy de pierna derecha, se le acercaba a Luca Romero, pelota del 18, Luca conduce, va al espacio a tratar de bajarle los segundos al cronómetro, encuentra hacia adelante la pelota, la termina perdiendo Cruz Azul, Rocha toca para Agustín Rodríguez que intenta negociar la falta, la consigue en terreno propio y ahora sí se seguramente después de este último tiro libre vendrá el silbatazo del juez central, esperando si le deja una última al equipo rojinegro. Observa su reloj, señoras y señores, la máquina de Joel Wiki le ganó a Atlas 3-2 en un partido de locos, vibrante, con errores desde el Jalisco. Ventaja para Cruz Azul, que tiene un pie o un poquito más en las semifinales del fútbol mexicano. Hacemos pausa y regresamos para los comentarios finales.
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3: Soy Valeria Lozano de Hábitos y seguro cuando escuchas la palabra estrés piensas en lo mismo. La persona que no puede dormir bien y que toma café todo el día. Por lo tanto, cuando te dicen que te debes desestresar, piensas en lo opuesto a eso. Y si bien es cierto que te puede ayudar, el deber ser es que nuestro organismo vive en un estado de equilibrio constante, el que se conoce como homeostasis. Este es un mecanismo de autorregulación del cuerpo y mantiene todo en orden, desde tus niveles de azúcar, oxígeno, respiración, ritmo cardíaco y todo lo demás. Entenderás que cuando te sales de ese orden, todo lo anterior también se sale de armonía. Homeostasis es salud y el estrés es lo opuesto. Cuando activas una respuesta de estrés y no la puedes desactivar, caemos en síntomas como aumento de peso, dolores de cabeza continuos, problemas inmunológicos, inflamación crónica, entre otros. 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
1: Yo los voy a dejar en la voz en emociones de Gabriel Sáenz. Gabo, te saludo con gusto. Mucho éxito, que vengan emociones, pero sobre todo muchos, pero muchos goles.
2: Muchas gracias, Tante, pues ya prácticamente todo listo. Otra vez en una semifinal del fútbol mexicano en la Liga MX. Junto a todos ustedes en TUDN Radio, Euphoria by Travel. Juan Carlos Chiquis Cruz, también Manuel Tante Gómez Luna, el árbitro del partido, checando que todo esté listo en la cancha del Banorte. Maximiliano Quintero viendo el cronómetro, ahora pinta y dice que se mueve la pelota. ¡No! Pasión, ya está en la cancha, el balón rueda en el terreno de juego. Véngase, véngase a la aplicación Euphoria by Travel, al Facebook, al YouTube, ya estamos conectados. Ahí Karen Villagrana en las redes sociales junto con Ernesto Quijas haciendo todo el trabajo para que Cruz Azul y Guadalajara busquen el lugar en el final del fútbol mexicano. Pelota por derecha, la tiene el Guadalajara buscando Ledesma, va intentando el corredor del área, al final termina rechazando la pelota Charlie, va a ser el balón por el costado de la derecha, pelota de manos para el Guadalajara. Castillo para atrás, la pelota para el frente, intentaba conectar con Richie, el balón sale y va a ser otra vez balón de manos para el equipo tapatío. Mucha gente de la máquina, Gómez Luna en el Banorte.
1: Sí, primeros momentos del partido buscando a Richard Ledesma, saque de banda para el Guadalajara, bien llegó Charlie Rodríguez a zafar ese balón.
2: Lo tiene el Oso, toca por la izquierda, el balón en tres cuartos de terreno, Cotorro con la pelota, el balón para atrás al medio campo, intentando quedarse con el balón y en zona defensiva con el Oso, ahora con Wally, que se queda con la pelota en su área y sale por el centro buscando la pelota en primer cuarto de cancha. Juan Carlos Cruz, bienvenido a la transmisión de la semifinal de Liga MX.
3: ¿Cómo estás, Gabriel? Te saludo con mucho gusto de arranque. Omar Campos juega de carrilero por la izquierda y para vecino es el que lo hace como carrilero por la derecha. Ahorita checamos quién es el que está, según yo es para vecino, el que está como carril por la derecha y sorprende ahí, ¿eh?
2: Y Gómez Luna se quedó como que...
3: No, es que decíamos que Campos podría ir de carril por la derecha. No, ¿sí? Campos está de carril por la izquierda, uh-huh. Y para vecino está de carril por la derecha.
4: Es comentario narración, señor Gómez.
2: No, es que lo volteé a ver como para que se volteó. Bueno, pelota por derecha. La tiene la máquina, tres cuartos de terreno por derecha. El rebote abajo, el desvío por encima. La pelota apenas por un costado. Tiro de esquina para el conjunto de... 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Juan Carlos Cruz sirvió la tablita.
3: La que te decía, cuando Paradel arranque de interior, arrancando hacia adentro, si no está trabajado, quien rompa de los centrales, de milagro no está ganando Cruz Azul.
4: Bien Camarillo, ¿no? Primero, desviando la pelota, primer tiro de esquina del partido por el costado de la derecha.
2: Comentario y narración, ¿o cómo? Pelota por derecha, va a venir el tiro de esquina, balón al área, la está buscando la máquina, 5-6 en el área, viene el centro, el remate que intentaba el conjunto de la máquina, la pelota queda suelta, y el balón va a ser saque lateral para el Guadalajara por derecha, en primer cuarto de terreno se dolía Jeremy Márquez Tate.
1: Sí, ahí en los primeros minutos será el hombre que estará en la mitad de la cancha, ¿no? Ahí con Charlie Rodríguez, parece que Paradel es el hombre que estará pegado por la banda de la derecha, apoyado por lo de Agustín Palavecino, ¿no? Sí, Omar Campos aparece por el lado de la izquierda, manteniendo a Rotondi como volante extremo también por esa banda de la izquierda, dejando solamente a Cristian Ever en el eje del ataque.
2: Cuéntame, por favor, la alineación del conjunto de la máquina, el equipo local.
1: Está Kevin Mier en la portería, Mauri García, Guillermita, está Gonzalo Piovi, Carlos Rotondi, Omar Campos, Jeremy Márquez, Agustín Palavecino, Charly Rodríguez es el capitán, José Antonio Paradela y Cristian Ever.
2: Balón para atrás, se ve presionando en zona defensiva, la manda para el arquero Wally, también el Pelavaca nos manda saludos desde Stockton, California, también Lijaro, dice puro bien grande, saludos mi querido amigo, también en Denver, Colorado, Bocona nos manda saludos, está en los Estados Unidos, descarga la aplicación Euphoria by Travel y busque TUDN Radio para que lo sintonice, si está fuera de los Estados Unidos, en la aplicación Tuning también. En tres cuartos de terreno por el centro en el rebote, ya no pudo quedarse con la pelota, intentaba venir con un pase el conjunto tapatío, pedir una falta. Ahora un golpe en la cara, la tiene por la izquierda, aquí la tiene la máquina. Va Rotondi, Rotondi con el centro. El remate de cabeza por parte del conjunto de la máquina. Estuvo cerca, Evere. La mandó por fuera, chiquis.
3: Otra jugada por la izquierda, ya le decía Tate, jugando ahí Rotondi, liberado sin tener tanta marca, aparece como extremo, normalmente viene centro, apareció Evere. Chivas en el arranque, lo decíamos, es otro partido, no es como el de Tigres, claro. Y de arranque lo está sufriendo porque no encuentran las marcas.
2: Cuéntame la alineación ahora del Guadalajara con el Luna.
4: Bueno, la portería está Oscar Wale, está Diego Campillo, Brian González, está también José Castillo, Richard Ledesma, Efraín Álvarez, el capitán El Oso González, Omar Gobea, Ángel Sepúlveda, Ricardo Marín y Santiago Sandoval.
2: La tiene la máquina por derecha, que está encima prácticamente del Guadalajara. Pelota ya dentro del área, van a venir con el centro. La jugada individual tenían para meter el servicio, intentaba para Adela, al final se le escapa el balón. El despeje de puerta para el conjunto de el Guadalajara.
4: Lo recorre bastante, ¿no? Cruz Azul, dentro del partido, deberá tener cuidado al momento, porque se queda con tres solamente: González, el Cotorro, Campillo y José Castillo, porque busca bastante la profundidad de Richard Ledesma por la derecha y Efraín Álvarez por izquierda. Así que los regresos podrían ser también muy letales para el Guadalajara.
2: Balón largo por el costado de la izquierda, perdió Cotorro la pelota, el balón para atrás, la dejan con Mier, que le pega con pierna derecha prácticamente dejándola hasta el medio terreno. Intenta el conjunto de Cruz Azul, la pelota no la puede cortar el Oso. Y ahora llegan por el costado, viene el centro de Jeremy. El balón para Rotondi, que le queda un poco largo, la quería bajar con la pierna zurda, el balón se va. Saque lateral por el costado de la derecha en el corredor del área para el Guadalajara a los 6 minutos, 0-0.
4: 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Más de línea de 5, parece que deja la línea de 4, Joel Wiki. Aparece Guillardita junto con Gonzalo Piovi. Lateral por derecha aparece Jeremy Márquez. Por izquierda está Omar Campos. Como 5 está Mauri García. Y 2 interiores, Charlie. También ahí con Agustín Palavecino. Adelante de ellos está Cristian Evere. Por la banda de la derecha aparece Paradela. Y por izquierda, Carlos Rotondi.
2: Pelota larga para Evere. Dentro del área, el bombazo con pierna derecha. Se va por encima. Pedían fuera de lugar. No sé si el asistente al final lo marcó. Parecía adelantado, al final la pelota la terminó el conjunto de la máquina.
3: Lo está sufriendo Chivas, y si Chivas en los momentos claves, cuando hay que meter mano, no acomoda, va a seguir sufriendo. Tal cual está pasando lo que dice bien Tate, la línea de 4 en el fondo. Porque antes lo dijimos, el caso de, en el fondo, a Mauri García, uh-huh, iba a romper con Sandoval, por fuerza, porque tenía que romper. Está rompiendo con Sandoval y no le está provocando el problema que le hizo a Tigres en el arranque del juego.
2: Balón en medio campo, lo tiene el Guadalajara. La pelota para la izquierda en tres cuartos de terreno. Va intentando el conjunto tapatío a ver si mete la pelota. Lo hace el Cotorro, el balón alto. ¡Salió! ¡Mierda! ¡La dejaron ahí! ¡Debe pegar! ¡Echi! ¡Gol! ¡En el rebote le quedó Ledesma por el costado de la derecha! ¡No paró la pelota! ¡Esperó que bajara un poco! ¡Y el bombazo se va a estrellar!
4: Pierde la marca, ¿no? Con el afán de evitar que le llegue el balón a Ricardo Marín, también a Santiago Sandoval. Cierra Omar Campos, le deja vía libre a Richard Ledesma, y ahora es lo que tendrá que tener cuidado Cruz Azul al momento de la marca. Estaba solo dentro del área de la máquina, la baja con derecha, le pega con la misma pierna y de milagro no llegó a las redes de Kevin Mier, que salió con puños un tanto titubeante.
2: El Oso recupera la pelota, la tiene Chivas afuera del área grande, rebote otra vez por un costado, afuera del área grande por la izquierda, manda fino. Desde prácticamente la serie pasada con Tigres y la terminó pasando apenas por un costado a los 8 minutos. 0-0, chiquis.
3: Esta creo que sí la intenta bien Sandoval, le pega mal de tres dedos mordido, pero Chivas lo tiene que apelar a la dinámica, a la presión, a la intensidad. Ahí robó la pelota y ahí propició lastimar. El partido de arranque, los dos equipos abiertos, parece la vuelta, y eso deja interesante el juego, ¿eh?
2: Sí, sin duda, muy bueno el partido. Antonio Padilla ya nos escribe, nos dice que ya está conectado a la transmisión. Muchas gracias, mi querido Toño. También Jaime Gutiérrez, suerte, digamos, la transmisión aquí escuchándonos, pero viendo la televisión en mute. Saludos a todos en cabina, muchas gracias. Fuera del área grande, por centro. A ver, por la derecha, para ver el balón para el costado. Rotondi le pegó con zurda, el balón mordido después de pegar en el pasto, la tiene Wally por el costado de la derecha, saliendo a los 9 minutos, 0-0 Gómez Luna.
4: Va a tener mucho trabajo acá la saga de tres centrales por parte del Guadalajara. El que cerraba era Castillo, no la prende bien Rotondi, y del otro lado mucho cuidado con Ángel Sepúlveda, ¿no? Más allá de que aparezca apoyando a Loso González y a Omar Gobea, va a explotar para apoyar a Ricardo Marí y también a Santiago Sandoval.
2: La pelota la tiene la máquina por la izquierda, metía el servicio el número 8 para Vecino, pedían una mano, el árbitro dice que no, recupera la máquina, fuera del área grande, a ver quién le pega.
3: Segundo aviso de Paradela, no lo están encontrando, ni rompo en centrales, aparecen las espaldas a las contenciones, toma la pelota ahí, ya van dos que ponen predicamento en disparos. Paradela, en el arranque, si bien es cierto, Chivas también se ha manifestado en el área rival, yo veo mejor al conjunto de la máquina.
4: Y bien Wally, ¿no? Disparo y muy bien mete ahí el pecho, los guantes para darle el rebote en el intento de José Antonio Paradela, pero hasta le cayó el rebote al número 8 de la máquina, desconcentración en la defensa de Chivas.
2: Balón que termina cometiendo falta, parece el jugador del Guadalajara, se queja el futbolista de la Dita. Máquina del golpe ahí, Dita, el árbitro dice que no, y bueno, Dita ya hasta le dio corte de manga, corte de manga y todo. Ven.
4: Ahí está, una llegada de Ángel Sepúlveda, ¿no? Les decía, mismo árbitro de aquella jornada 7 en el Cuauhtémoc, donde había notado el cuate Sepúlveda, el Toro Fernández, y remató de cabeza ahí Charly Rodríguez. Recordar aquel partido que Dita no le dejó hacer nada a la Hormiga González. Acá será el mismo destino para Ángel Sepúlveda o también Ricardo Marín.
2: Bueno, pues ahí está buscando.
4: Y van a molestar ahí al cuate.
2: Exacto.
3: Pero lo increíble es que saque una amonestación a partir de lo que reclama Dita, de la mentada de madre.
2: Claro.
3: Y ¿por qué no la había marcado?
2: Completamente.
3: Y se supone que de arriba no te pueden decir, ¡ey, es amarilla! No. Entonces, ¿ahora sí vio amarilla?
2: No lo sé. A mí me parece que sí fue con base en lo que vio con el jugador Dita. O sea, solamente con eso.
4: Lo bueno. Marcó el reclamo del Cruz Azul, ¿no?
2: Correcto, completamente. Sí. Bueno, nos manda saludos por acá Mauricio Ramírez. Saludos, Gabo, para los tres aquí trabajando en las calles de Chicago, escuchándolos. Cántame mucho sin alcanzarles. Muchas gracias, mi querido Mau. También por acá nos manda mensaje el famoso Pimpón desde Florida. Dice que ya está conectado en la transmisión. Omar Alfaro también, listo ya para escuchar el triunfo de la máquina. Venga, saludos. También David León dice, ya estamos conectados, el rebaño. Abrazo desde Quebec, desde Canadá. Amigos, saludos al Tato y al Chiquis. Bueno, ahí está. Muchas gracias, mi querido David. Abrazo enorme.
4: Una similar acá de Charlie. Está dando un giro un jugador del Guadalajara y la pita solamente Maximiliano Quintero Hernández, que llegó a este partido con 48 tarjetas amarillas, ha sacado la número 49 al cuate.
2: Ahí está entonces, sale Dita desde el fondo con balón controlado que le deja prácticamente Mier. Ahora le pega Piovi con zurda prácticamente fuera del área grande por el centro y la deja contra la banda y va a ser lateral para el Oso.
3: Más rápido, Gabel, tate. A Mauri García juega personal con Sandoval.
4: Sí, se está pegando.
3: A donde va.
4: Sandoval. Sí,
3: si lo saca de la zona, lo sigue para que queden mano a mano los centrales con los dos nueve.
4: Y eso hace que se bote más Ángel Sepúlveda.
3: No, y eso hace que Chivas no encuentre lo que encontró contra Tigres.
4: Se queda sin superioridad numérica en la mitad de la cancha, donde Cruz Azul sí la puede tener.
2: Piovi rechaza el balón, pega en un jugador del Guadalajara y la pelota queda en medio campo. Ahora por el costado de la derecha va a llegar Ledesma, controló la pelota, sigue Richie, va buscando el corredor, va Richie, se metió al área, sigue Richie, dentro del área, lo sacan un poco y sigue Ledesma con la pelota, la deja por fuera, a ver quién le pega, el remate al arco, balón rebotado en un jugador de la máquina, viene a Mauri, termina quedando la pelota por el costado de la derecha, ahora el balón para el medio terreno, no, consigue el Oso, no, lateral por derecha para la máquina, antes de cruzar el medio terreno por derecha a los 12 y medio, 0-0.
3: Pese a que Chivas sufre, pues no pareciera que tiene cinco elementos titulares que no están, ¿eh?
4: Sí, no, tiene buena transición hacia adelante,
3: sí,
4: ¿no? La situación es que cuando ya llega a territorio de Cruz Azul, parece que se queda sin idea,
3: se
4: ¿no? Le hace falta el último toque para encontrar al compañero.
2: Balón que queda por derecha en tres cuartos de terreno a favor de la máquina, intentando meter el servicio, la pelota por la izquierda, la va buscando Campos, le va a quitar la pelota, la barrida, otra vez el Guadalajara. La gente empieza a hacer su partido y la dejan afuera del área grande por el centro. A ver quién le pega, un aventón, dice el árbitro que no hay nada. Y sale para el medio campo el balón a favor de Chivas. Nadie estaba para recibir la pelota, va a ser lateral para la máquina, pero la gente va y reclama todo. Todos los aventones que pasan prácticamente ahí donde la tenía ya prácticamente para buscar el remate para Vecino.
4: Hay un espujón de Fraín Álvarez por detrás, ¿no? Es algo que Maximiliano Quintero no marca. Se vuelve loco Agustín Palavecino y le manotea. Si sirvió para la tarjeta amarilla de Willer Dita, parece que esta presión también va a poner nervioso a Maximiliano Quintero Hernández.
2: Ya está. Creo que será falta, ¿eh?
4: Ya está nervioso.
3: Sí, nerviosísimo. Eso habla de personalidad.
2: Completamente. Balón en medio campo. Lo tiene Cruz Azul ahora para atrás. Con Piovi, primer cuarto de terreno por el centro, tocando la pelota larga con pierna zurda, la dejan en medio campo en el rebote. Intenta conseguirlo Rotondi abajo. Muy bien, la barrera por parte del número 2 del Guadalajara, Castillo, para recuperar la pelota y meter el lanzamiento largo a tres cuartos de terreno por el centro. La pelota va a quedar para la máquina por la izquierda. Campos tocando de primera. El balón para el medio terreno. Va intentando salir el conjunto de Cruz Azul. La pelota a salir va a ser pelota para Chivas por la izquierda en tres cuartos de terreno.
4: Lo entiende muy bien Evere, ¿no? Ve la conducción de Charlie Rodríguez, ve que también se pone como delantero Rotondi, abre como un extremo más y le cae el balón al nigeriano que quiere impactar, pero que rebota ahí en la defensa del Guadalajara, que quiere hacer el contragolpe rápido. La situación es que también regresa muy rápido Cruz Azul y le cierra los espacios al Guadalajara, que simplemente tiene que ahora efectuar el saque lateral.
2: Lateral para Chivas, que dice el árbitro que tiene que ser un poco más atrás. Balón de manos para el frente, casi la dejan en el corredor. Se escucha un tenue Chivas, que empieza a opacar los abucheos en la tribuna. Recupera el Guadalajara por la izquierda, va a venir el centro al área, pero solamente está Ledesma por fuera del área grande. El balón para el medio campo, termina escapándosele a Evere. Va a llegar en primer cuarto de terreno por el centro Wally. Y se queda con la pelota. Saludos para la gente en Chicago, toda la gente que se empieza a conectar a través de las redes sociales. Muchas gracias en Carolina del Sur, muchas gracias de verdad a toda la gente que se conecta en Guatemala. Muy bien, Juan, te mandamos un abrazo grande. Muchas gracias a toda la gente que se conecta. Elizabeth también, que nos manda saludos. Muchas gracias de verdad a toda la gente que se conecta. 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Pelota larga para el medio campo. También recuerda, estamos en Facebook y YouTube. Y Karen Villagrana checando todo el tema de las redes sociales. La mueve la máquina para el frente. El toque de primera de Paradela. Quedaba con Evere. Evere se quiere dar la vuelta. Apenas para meterse al área por el centro. La triangulación que intentaba el oso. Alcanza a puntear y saca la pelota. La recibe el Guadalajara, pero el balón va a quedar por la izquierda para que no tenga Campos. Campos por abajo tocando el balón. Se queda con el futbolista del Guadalajara y se duele bastante, prácticamente en la media luna.
4: Sí, no sé si es Campillo, ¿no? Sí, es el número 19. Acá Diego Campillo. Estaba marcando Evere, parece que el nigeriano le dejó... ¡Uy! Tachones ahí en la zona del empeine de la pierna derecha.
2: Pues si revisan amarillas, amarilla,
4: en la media luna, ¿eh?
3: No, pero no se puede revisar una amarilla, no, como es en el zapato. No,
2: pero usted dijo hace
4: rato. Pero era tarjeta amarilla, ¿no? Sí, evidente, no, para Evere.
3: El árbitro, lo decíamos. Además, el árbitro, cuando le reclaman todos, ¿cómo lo calma? Pues con una amarilla, ¿no?
4: Claro.
3: Y ya se te frenan todos los demás. Claro. El tema es que no se atreve a sacar las amarillas, pues le está reclamando a todo el mundo.
4: Sí, pero Chivas también jugándole con mucho riesgo, ¿eh? Hasta el último instante que viene la presión de Vélez, suelta la pelota Diego Campillo, en una de esas pueden robar el balón.
3: Cruz Azul propone cuando no tiene la pelota mano a mano en toda la cancha, no le importa dejar espacio abierto en el fondo, pero también propicia
2: que tal amarilla,
3: así para Vélez.
4: Ahí está.
2: O sea, si sacó,
3: pero se tarda mucho en sacar. No,
2: sí, claro. Y termina sacándolas por las reclamaciones.
3: Exactamente,
2: de
3: la como sí, la otra falta que terminó por marcar. Sí,
2: otra amarilla. Ahora ya al minuto 17 para Evere.
3: Los que le dan la salida a Chivas tendrían que ser el Oso González y Gobea. El tema es que como Cruz Azul hace mano a mano en toda la cancha, rompe hasta esa zona Charlie Rodríguez y hasta esa zona terminan por marcar mano a mano, porque para vecino también rompe hasta esa zona. Entonces Chivas tiene que brincar la línea y pasa lo que decía Charlie, Tate.
4: Sí.
3: La pelota va arriba y Dita va normalmente contra Sepúlveda.
4: Y muy difícil ganar.
3: No les ganan.
4: Sí, no. Y es ahí donde se tiene que retrasar ahí lo de Ricardo Marín, que no ha tocado el balón dentro de estos casi 20 minutos. Y es lo que le cuesta un mundo al Guadalajara hacer pues el fútbol hacia el frente. Cada jugada que ha hecho ha sido en un contragolpe, en una pérdida de balón de Cruz Azul que va todo al ataque. Estamos viendo una toma de la pierna de Campillo. Sí, le dejó ahí el recuerdito ahí en el empeine. Bueno. Aprovecha Wiki para hablar con Palavecino. Última victoria del Guadalajara contra Cruz Azul. Clausura 2023, jornada 16. 1-0 de gol de Yael Padilla, que significó la eliminación de liguilla para la máquina. Así que después de eso, 7 partidos sin ganarle el Guadalajara a Cruz Azul.
2: Bueno, pues ahí está. También nos escribe el Minitanque. dice, saludos a los tres desde Misión, Texas, ya escuchando el buen arranque de partido. Mis águilas ya no están, pero sigo escuchando y viendo quién juega. Dice, soy aficionado del deporte, no solo de mi equipo, creo que la final será Chivas-Pachuca. Chivas es ligeramente mejor y Pumas antes me demostró que no sabe manejar partidos. Saludos a Murillo y a, bueno, a todos, a la última y nos vamos. Muchas gracias, Minitán, que abrazo grande.
4: A ver, entraron las asistencias médicas a atender a Campillo y no salió, ¿eh? Tiene el balón en los pies.
2: Bueno, tenía que haber salido por reglamento, sí, ¿no?
4: Claro, ahí estaba el cuerpo médico comandado por el señor Víctor Manuel Camacho y se mantuvo otro error más del árbitro central.
2: Sí, porque, ¿no? Ver, lo atendieron incluso dentro de la cancha, se levanta y bueno, tendría que haber salido y esperar a que le dijera el árbitro que entrara. El Pelavacas nos dice que dónde puede mandar comentarios por X o alguna otra red. Bueno, en tu servidor, en arroba Gabo Sainz, en el X, Gabo Sainz 1, en Instagram, chiquis.
3: En Instagram, bajo 83.
2: Tate.
4: Tate Gómez Luna en todas las redes, así me encuentra, arroba Tate Gómez Luna.
2: Perfecto, ahí está, para que nos puedas mandar mensaje. Balón largo por el costado izquierdo, va intentando el Guadalajara, va Marín contra Piovi, Marín para buscarlo. Para mí se regaló completamente Marín. Y muy bien, Piovi le da la vuelta para sacar la pelota hasta el medio campo. Ahora el balón para que lo intente Vere. Antes, muy bien Campillo sacando con la cabeza, después el oso para atrás con Wally, que le deja la pelota en su área.
3: Y hay una modificación táctica de Chivas. Ya mandó a Brian González a jugar de carril. Tuvo que retroceder al oso González. Va a jugar Gobea solo de contención y Sandoval lo termina de acompañar. Entendió Milito que Sandoval tenía marca personal. Lo pone ahora ahí y a ver qué haces ahora. ¿Me vas a seguir hasta esa zona? No lo va a hacer. Y ya tiene profundidad por la izquierda ahora sí con Brian González.
2: Compa, nos manda saludos también por acá. Lucho Castelán desde Nueva York. Saludos hasta Nueva York. También desde Pasco, Washington. El compa nos manda saludos. Muchas gracias. Saludos a toda la gente que se conecta. 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
3: No, es que hizo varios cambios ya tácticos.
4: Efraín Álvarez también sigue por derecha. Carrilero por derecha. Efraín Álvarez
3: por derecha. ¿Sí? Ledesma, hay que ver dónde está. Y esto habla de lo que dijimos.
2: Sí, claro.
3: O le mueve. Ojo. Y ahí está Milito de Pizarro. Pues, lo que no hizo Pizarro en 90, correcto. Milito en 20 minutos se dio cuenta y cambió varias cosas. Hay que ver dónde está Ledesma ahora, mi querido Tate.
4: Sí, parece que está ahí en la mitad de la cancha con Sandoval y también con Gobea.
3: Es cierto, lo cerró. Lo cerró con Gobea. Lo cerró con Gobea. Y dejó a Sandoval de media punta.
2: Uh-huh. Balón para atrás, la saca Kevin Mier hasta el medio terreno. Ebere de cabeza. Alcanza a conectar también en tres cuartos de terreno por el centro. Rotondi, después el pelotazo de Wally para mandar la pelota prácticamente y encajonar al conjunto de la máquina prácticamente desde su salida por la izquierda en el corredor del área.
4: Y metes a alguien más natural como el oso González en la línea de tres con Campillo y con José Castillo,
3: claro,
4: para marcar a José Antonio Paradela y también a Vela y del otro lado a Carlos Rotondi. Buena respuesta por parte de Gabriel Milito ante la insistencia, ante el mano a mano que estaba proponiendo Cruz Azul y que ya por lo menos había impactado el arco de Oscar Wally. 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
3: Ahora el señor Fraga que dice que no es buen técnico Milito. El buen técnico es el que actúa y el que se da cuenta en el momento y ahí modifica.
4: Y por eso se
2: ¿quién
4: comió...
2: lo dijo? ¿Quién lo dijo?
3: El señor Fraga.
2: Ah, bueno, no hay referencia.
4: Por eso se comió a Guido Pizarro, ¿no?
2: Claro, claro. El oso.
3: Claro.
2: El oso la tiene en medio campo, ahora toca por el costado de la izquierda. Miguel Fraga dice, por cierto, saluditos. Así, tú, Fraga.
3: Mira, ahí está.
2: Acá está, miren, bueno. Saluditos, mi querido Miguel. Tú que dices que no es buen técnico, ya corrigió el señor Milito.
3: Pero no va a estar fácil, ¿eh?
2: Bueno, no, eso es otra cosa. Balón en zona defensiva, el cabezazo para sacar la pelota la tiene Ledesma, la deja en primer cuarto de terreno. El balonazo para ponerlo por el costado izquierdo, la pelota la va a quedar al Guadalajara en saque lateral, apenas cruzando el medio terreno por el costado izquierdo a los 23 minutos. 0-0 están Cruz Azul y Chivas.
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4: Buena intervención también. Jeremy Márquez está más visto por Wiki para hacer la botada hacia adelante para que se meta Mauri García y se abra Guillerdita para quedar mano a mano. Ahora con la propuesta que manda Milito, que es el Cotorro González, que va a estar como carril por izquierda.
2: Balón que mueve Chivas en zona defensiva, Castillo. Ahora para dejarle el primer cuarto de terreno, el pelotazo largo para el frente. Prácticamente recorriendo el Guadalajara, parecía falta por parte de Vita. El Guadalajara sigue con la pelota por derecha. La va teniendo Marín. Richie se sale un poco del área y termina pegándole la falta de Isabelito, que no hay absolutamente nada. El balonazo largo, donde va a tenerlo el balón el conjunto tapatío. Se quedó en el pasto Sandoval. El árbitro dijo que no había absolutamente nada, Gómez Luna.
4: Y adivina quién lo estaba marcando, a Mauri García. A Mauri García va a estar en todo el lado en donde esté pisando Santiago Sandoval. Se estaba quejando de la falta, era hombro con hombro. Le zafó muy bien la pelota a Mauri García. Y hasta el momento desaparecido la gran figura de la vuelta con doblete ante Tigres.
2: Vecina dice un saludo para Nuevo Laredo, Tamaulipas y la colonia Roma. Venga, saludos para todos ellos. Muchas gracias por estar en la transmisión. Hay falta. Dita dice que no.
4: Sobre Sepúlveda, ¿no? Sí, se la regresó después de que lo pintó de amarillo. Y acá por eso le cae el oso González. Le cae otro jugador del Guadalajara y le pide la tarjeta amarilla para Dita Maximiliano Quintero Hernández. Simplemente le va a dejar ahí la pelota parada al Guadalajara. Pero insisto, buen movimiento y buena comunicación de Jeremy Márquez. Al momento que él sale, se mete Dita. Y si sale Dita, se queda Jeremy Márquez para no dejar desprotegida esa banda de la derecha.
2: Pelota larga por derecha en tres cuartos de terreno. La mueve Richie, la deja por abajo. La intentaba pasar el conjunto del Guadalajara, pero viene en zona defensiva sacando la Piovi. Ahora Campos haciendo la triangulación. El balón para ver en medio terreno antes. El Guadalajara sí me parece que había falta. Por lo menos juego peligroso de Luna.
4: Sí, juego peligroso. Acá al momento que quiere buscar la Rotondi con José Castillo, y será balón para la máquina de la Cruz Azul. Que si nos vamos también al último historial, apertura 20-25, cuartos de final. 3-2 ganó, con gol de Jeremy Márquez, también de Charlie. Y lo que fue ese penal fallado de Javier Chicharito Hernández, que a la postre pues significó la salida de él del club.
2: Mantiene la máquina por derecha, el balón para el frente. Vamos a ver si puede pegarle el arco. Se mueve Vere para recibir la pelota en el centro del área. El balón le quedó atrás. Y recupera el Guadalajara para mover la pelota por el costado de la derecha. De Corona nos manda saludos. Dice que disfruta mucho la transmisión. Por acá también Gustavo Peña dice saludos para Zacualpan, Nayarit. Venga, saludos para toda la gente de Nayarit. Balón de manos, pelota que va a poner en circulación el conjunto del Guadalajara. 26 minutos, la máquina tiene 0, la Chiva 0.
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2: Otorro con la pelota en tres cuartos de terreno por la izquierda, la pone por abajo. A ver si triangula el Guadalajara en el rebote. El bombazo directo a las manos de Kevin. Le pegaron afuera del área grande por el centro. El balón de Sandoval a las manos del colombiano.
4: Ya. Perdón. 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
1: Que tiene por el centro en tres cuartos de terreno el Guadalajara. La pelota para el frente, que la tiene

0: consecutivos, ¿no? 4 goles, 3 en liguilla. La gran figura Santiago Sandoval, que encuentra el espacio. Se había metido también Efraín Álvarez para dejar a Richard Ledesma entrar como carrilero por derecha. Se entiende muy bien con Richie 4K, se la da de primera intención. Queda mal parado Cruz Azul y le pega cruzado para que simplemente Mier la pueda controlar sin ningún problema. La suelta y llega Sandoval para simplemente agradecerle a Kevin Mier por el regalo. La empuja y marca el 1-0 para el Guadalajara cuando había movido Gabriel Milito y que le habían funcionado para hacer estallar el estadio Banorte y poner la ventaja para el cuadro rojiblanco.
1: Chiqui, totalmente te dejo.
2: Bueno, la tiene ahora Richie, va buscando por el costado de la derecha en 3 cuartos de terreno, va intentando el Guadalajara.
1: No. Sí, no,
2: pero no, ese no, continúe porque lo mando por fuera.
1: Yo la verdad lo de Milito se me hace un técnico sensacional, porque se veía agobiado, modificó, cambió los carriles y justo en esta jugada había cambiado. Mandó otra vez a Álvarez a jugar adentro, Ledesma de carril y Álvarez es el que toma la pelota por dentro, hace una diagonal, mete buena pelota para Marín, le pega espantoso, pero peor de espantoso el rechace de Kevin Mier para que Sandoval solamente le empuje.
2: Increíble, yo pensé que se quedaba con la pelota, digo, Gómez Luna le sabe más al arco, pero creo que la quiso agarrar, medio se le resbala, la quiere estrellar contra el pasto y se le va.
0: Es muy controlable el balón, pero no, me parece que no la controla con las palmas, la quiere controlar con los dedos, cuidado acá.
2: Y la tiene el Guadalajara otra vez con la izquierda en 3 cuartos de terreno, se mueve Sandoval, se mueve Richie, la pelota para atrás, el balón para pegarle, llega Álvarez, Álvarez para pegarle, el remate al alto, pero desviado, el palo derecho está llegando, Chivas está llegando, el Guadalajara al 31 lo sigue ganando. Ahora sale la máquina.
0: Y así como corrige Minito, así ya vio el error de Mier y le dice, péguenle. Hay que buscar disparos de media larga distancia. La novela de Kevin Mier estuvo fuera por lesión. Andrés Gudiño lo hizo bien, también titubeó. Pero parece como que en cada partido Kevin Mier tiene que hacer una de estas. La serie contra el América, lo que había sido en pasadas liguillas, en partidos de la Liga MX. Y aquí, increíble, no es un portero nada seguro Kevin Mier en momentos importantes.
2: Sí, pero mira, este gol se lo tenemos que achacar a Kevin Mier, definitivamente. Bueno,
1: yo insisto lo de Milito, también al detectar que Rodarte va a jugar contra Sandoval y que no lo va a dejar jugar, mete ahí a Álvarez para que aparezca y para decir, a ver, ahora quién me va a marcar Álvarez, y ya van dos, la del gol y esta segunda.
2: Campo, la pelota para el medio campo, la tiene la máquina. El varón para tenerlo, Charlie, se da espacio y toca con pierna derecha para el frente y una falta que dice el árbitro que bien dada. Él la tiene el Guadalajara, pues, solito estaba el jugador de Chivas y se termina yendo contra la banda para dejarla Marín. Pero recupera Piovi, el cambio de juego viene para el costado de la derecha con el pecho. Muy bien el oso para dejarla con Wally. El oso, digo, a ver, no es un crack, pero cómo ayuda en Chivas, ¿eh? La verdad.
0: Es de esos inteligentes, ¿no? Que sabe qué hacer con la pelota, tomar
2: buenas decisiones. Y que no se mete en problemas,
0: ¿no? Y no se mete en problemas, ¿no? Acá muy

0: Kevin de pecho se la deja a Oscar Wally. Y a ver, fue tanto el regalo de Kevin Mier que hasta Mauri García frena. Porque sabe que se va a quedar el balón, Kevin Mier la suelta y hay que darle el mérito a Santiago Sandoval, que él insiste en la jugada y va y mete el gol.
1: La pelota Guadalajara por derecha en tres cuartos de terreno, casi la ganaba Santi, después el balón para quedarse en tres cuartos de terreno. Intenta otra vez el conjunto tapatío, por el costado de la derecha, ahí está Richie, Ledema para meter el centro, hizo la personal, sigue Richie, línea final, centro para atrás, el rebote, termina sacando la pelota a la máquina prácticamente cuando le había pegado el conjunto de Guadalajara dentro del área. Otra vez el Guadalajara con el balón por derecha, la pelota para atrás de Álvarez, el oso con el balón en medio campo, la está moviendo el Guadalajara, cheque.
2: Chivas es un vendaval, parece que estamos viendo el partido contra Tigres a partir de lo que le movió Milito, y ahora el total desorientado es Cruz Azul, y ahora las respuestas desde la banca no vienen de Wiki.
1: Servicio, al final recorte, la toca para atrás, la pelota en medio campo, Piovi con el balón, después en medio terreno, intentando hacer la jugada, Dita, Charlie, tres cuartos de terreno, otra vez Rotondi, la pelota por la izquierda con Campos, 34 minutos, haciendo la personal y la recupera el Guadalajara, Álvarez para el medio campo, el toque de primera no había nadie, la tiene ya Dita en medio terreno. Paradela va intentando la jugada, terminó perdiendo el balón, la recupera el Guadalajara por la izquierda, Gómez Luna.
0: Y otra vez el oso González, ¿no? Muy bien, por lo menos lo diferente con Tigres es que tiene el balón en los pies el Cruz Azul, ¿no? Y puede generar de atrás hacia adelante. La situación es que debe encontrar la forma de meter el balón dentro del área de Chivas para buscar el remate de Cristian Nevere. Al momento que sale y se bota, pierde un hombre dentro del área para poder hacer peligro.
1: Y la tiene Chivas otra vez en medio terreno por el centro, van avanzando. El balón en corto para buscar el lanzamiento para la izquierda, Cotorro. Pelota para el medio terreno, 35, son 35 ya, lo está ganando Chivas 1-0 con gol de Sandoval a la máquina.
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1: Buen recorte para el centro, la tiene Chivas abajo la barrida, muy buena por parte de la máquina para sacar el balón, lo saca Campos. Cuéntame, Gómez Luna.
0: 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Por lo menos se está rompiendo esa malaria de 7 partidos, ¿no? Para el Guadalajara, y también de visitante, sea cual sea la cancha, 5 derrotas al hilo tiene el Guadalajara cuando se ve las caras con la máquina. La última victoria de visitante, clausura 2022, fecha 14, 1-0 con gol del Chicote Calderón. Acá también algo que veo, va a estar fulminado Richard Ledesma en el ida y vuelta.
1: Pelota para la izquierda, la tiene Mere, se va a meter al corredor, pegado a la banda, intenta ver atrás, lo lleva y lo mueve para Vecino con el cambio de juego para el costado de la derecha, recupera el Cotorro, y ahora vamos a ver a Chivas en el contragolpe, solamente van 2 contra 2, ya llegó un tercero por parte de la máquina, sigue con la pelota Cotorro, sigue Cotorro, va contra Dita y no pudo, al final le quitaron la pelota y no había absolutamente nada.
0: Pero es de los hombres que también lo soltó ahí Gabriel Milito, ¿no? El Cotorro ya también impactó a portería, apareció la defensa del Cruz Azul, el ida y vuelta está bárbaro.
1: Y la tiene por derecha la máquina, vamos a ver, salió un poco Wally, el balón por encima.
0: Cotorro, pero que se queda tendido cuando le roban la pelota, sale Jeremy Márquez encontrando a José Antonio para Orihuela. Buscan el movimiento que pica en diagonal hacia la banda de la derecha. Charlie Rodríguez queda mal parado, no está el Oso González, lo perseguía Efraín Álvarez. Y al momento de querer centrar, yo veo que quiere buscar a Evere, pero si vemos la repetición, está viendo que está adelantado Oscar Wally.
1: Ah, fue pase.
0: Y así lo intenta. No, así lo intenta.
1: Okay.
0: Me creía que estaba buscando el servicio de Evere. Yo dije, ya se pasó o le pegó mal. No, lo ve adelantado.
1: Ahí la tira.
0: Voltea la cara y le pone un piqui. La globea, segundo poste se apoya y se mete en las redes. Increíble, qué golazo por parte de Charlie Rodríguez. Cuando no te generaba nada en el tema colectivo, tiene que venir una generación individual fantástica para darle el cuarto gol a Charlie en el campeonato y el primero en liguilla. Y en los últimos tres partidos le ha anotado al Guadalajara.
1: Ahí está otra vez el Guadalajara con la pelota por la izquierda. El grito del azul, azul en la tribuna. La pelota se le escapa un poco a Cotorro. Quería hacer la personal, terminó perdiendo.
0: Yo insisto, hay que volver a ver la repetición, Gabriel, porque me parecía que se equivocaba en el servicio. Pero al momento de ver la repetición, él voltea a ver a Wally. Wally está muy adelantado, como si quería adivinar el centro de Charlie.
1: Y Felipe Robles, saludos. La pelota fuerte, el área grande por el centro. Le pegaron al arco el balón, terminó rebotándolo. Hasta prácticamente primer cuarto de terreno por la izquierda. 39 minutos. Fernando Gómez dice. Bueno, saludos, bueno, ahí está también Matutino. Buenas noches, señor Sainz, saludos al Tate, al señor Cruz, aquí en sintonía desde la previa, que gane el mejor. Saludos desde Walkie Town, en Illinois. Venga, saludos a toda la gente, muchas gracias.
0: A lo que voy, si estaba muy adelantado Wally y así le metió gol Charlie, es error de Oscar Wally. No tanto como el de Kevin Mier, pero es error por parte del guardameta mexicano.
1: ¿Error de Wally?
2: Si intentó definir así, para mí no, para mí intentó no. Sentar a Evere.
1: Claro.
2: Y si Charlie hiciese ese gol, tendría que jugar en el Real Madrid.
1: No, sí, bueno.
0: No, vean la repetición. Así la intentó, así la quiso hacer Charlie Rodríguez.
2: Sí, como también iba picando y Evere genera esa duda si intentó eso.
0: Y el portero quiere adivinar, sale varios metros de la línea de la portería, ve el hueco, la centra, la encuentra,
2: si intentó
0: y
2: eso fue un golazo.
0: Y se equivocó Oscar Wally por querer adivinar y adelantarse.
1: Búfalo, saludos, gracias a toda la gente. Jerónimo Santoyo desde California, saludos también, muchas gracias. Prácticamente Tarahumara dice saludos, te escucho seguido, bueno, la mala y el feito, saludos, arriba las chivas, venga mi Tarahumara, abrazo grande, gracias por seguirnos por allá. Balón en medio terreno, lo tiene la máquina por derecha, 1-1 el juego, queda todavía mucha eliminatoria, un tiempo aquí, el 2 en el Jalisco, pelota por la izquierda, el balón lo tiene el Guadalajara. Yo no sé, pero digo, termina cometiendo falta, a mí yo siento muy perdido esa Sepúlveda, muy perdido. Entiendo a lo mejor que está haciendo un trabajo diferente.
2: Sí,
1: pero...
2: un trabajo diferente. Ahora, el gol de Cruz Azul cae en el mejor momento para ellos, cuando no se encontraba, cuando no tenía la pelota, cuando era más viable que cayera el segundo de Chivas al empate de Cruz Azul. Y aunque falte un mundo para la eliminatoria, le cae en un momento extraordinario al equipo de Wiki.
0: Y se va en un buen cierre de primer tiempo, ¿eh? Sí, y otra vez tiene
2: el segundo
0: control del balón del Cruz Azul.
1: Balón en medio terreno, la mueve Rotondi, abre por la izquierda, vamos a ver a Campos. Campos quiere meter el centro, cayó Rotondi cuando se dirigió al área. El árbitro marcó la falta, fuera del área grande por el centro. La pelota va a ser para la máquina, Gobendora.
0: De falta de Gobea, acá sobre Carlos Rotondi, ya le deja un poco más la banda a Omar Campos. Ya juega más en campo abierto el argentino y cuando quería buscar la misma en como encontraron a Charlie botándose a velocidad, extiende el brazo izquierdo con toda la ventaja de frenarlo. Omar Gobea, esto es la intención de frenarlo y de cometerle la falta. Era tarjeta amarilla para el número 6 del Guadalajara.
1: Néstor Isidoro nos manda saludos, me pregunta algo del Madrid. Yo soy pro Mbappé, yo no sé quiénes son los que demeritan a Mbappé, pero bueno, saludos mi querido Néstor. También Fernando Muñoz desde Los Ángeles. También por acá Salvador dice de ¿qué? Saludos al Rincón Jalisco, venga, saludos. Y también por acá Fernando Robles, muchas gracias desde California, muchas gracias a toda la gente.
0: Cuatro jugadores en la pelota platicando sobre qué se va a hacer, Charlie, y también ahí está Agustín Palavecino.
1: Pues vamos a ver qué es lo que pasa en este balón que va a tener el conjunto de la máquina. El partido ya está 1-1. Los goles de Santi Sandoval al 29 y al 37 de Charlie. Golazo para mí de Charlie. El señor Rubén Luna le encanta demeritar los goles.
2: Yo fui yo el que dije que para mí centro.
1: Ah, por usted centro. Bueno, balón al área, viene el centro. ¡Va a pasar la pelota! ¡Llega Bebere! Lo termina rematando, el balón se va por un costado, Rubén Luna.
0: Edita, ¿no? Edita. muy bien también, y con la piernadita, ¿no? Así encontró el penal contra el Atlas, que significó el 3-2, y el que lo acompañaba era el Oso González. No sé si era mejor buscar de cabeza, se le alargaba el balón, ¿no?
2: Ah, no, es Castillo.
1: Castillo.
2: Castillo, que espantoso. Sí, de haber sido gol, es error, pero gigante de Castillo.
0: Sí, y tiene toda la ventaja. ¿Cuál? Dita, ¿no? Tenía para definir.
2: Es cierto.
1: Balón en medio campo. También nos manda saludos por acá. Dolores desde Chicago, Illinois. Y dice que hasta Aguacaliente, municipio de Atotonilco. Venga, saludos a toda la gente. Balón en medio terreno, le va a mover Chivas. 43 minutos. No, yo creo que sí, yo creo que sí la intenta, sí. Para mí sí.
0: La intenta, sí.
1: Claro, claro, ven.
0: No. Estamos viendo la repetición. Está Wally, ve primero a Wally. Lo ve adelantado.
2: Bere nunca lo
0: ve. Nunca lo ve, así la intenta.
1: La intenta gol, es lo que estoy diciendo.
0: Claro, está adelantado Wally.
1: Se escucha como Luna.
0: Yo le digo a Chiquis.
1: Bueno, no le diga a Chiquis. Chiquis no tiene ni idea.
2: No, para mí se entró.
1: No, bueno, pues dice cualquier cosa. La tiene el Oso, el balón está al medio campo. La pelota rechazada, la tiene y la consigue otra vez la máquina. 43 minutos. Para la Chivas hay falta. Falta en medio terreno. Y otra pelota para el conjunto de la máquina.
0: Perdón, Gabriel.
1: No, échale.
0: Santiago Sandoval, ¿no? Acá comete falta. Ya la banca del Guadalajara está calentando. Pero ya no quiere ninguno la sorpresa, ¿eh? En el cierre del primer lapso. Se quieren ir así, replantear y jugarse los segundos 45 minutos a ver cómo se presentan en el Jalisco.
1: Pelota por la izquierda, la tiene Rotondi. 44 minutos, viene el centro. Pasó la pelota. Por Evere. El balón para buscarlo por derecha. Vamos a ver si cae el centro. Recortando para pegarle con zurda. Va a venir el servicio. El servicio para abajo. Buena pelota. Viene el centro. Evere de cabeza. El balón por encima. Se va por un costado al final. El arco de Wally al 44 y medio, Chiquis, 1-1.
2: Y ahorita lo mejor que le conviene a los dos al ser 44 con 30 es que se vayan así al medio tiempo, que vengan algunas correcciones en los primeros, en el medio tiempo, y seguramente tendremos un buen segundo tiempo, ¿eh?
1: 44 minutos. Cruz Azul 1, Chivas 1.
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1: La pelota en tres cuartos de terreno por el centro. La tiene otra vez el Guadalajara por el costado izquierdo. Vamos a ver quién le pega el balón para Cotorro. Cotorro para meter el tiro. Centro, balón rebotado. En el área espera Santi, también espera Marín. Viene el centro, rechaza defensivo por parte de campo. Recupera Rotondi a medias. La deja para que la pelota la tenga el Guadalajara. Castillo ahora por el costado, buscando para Ledesma. Ledesma por el centro, en tres cuartos de terreno. Va a venir el centro al área. El remate no, antes Piovi muy bien con la cabeza rechazando la pelota. Viene para la máquina, 45 y medio. Y viene el contragolpe. Ever está adelantado. Ever está adelantado. Le dieron la pelota, sigue teniendo Ever. Vamos a ver, Ever con el balón le termina pegando a cualquier parte.
2: Estamos lo de Ver es de barrio.
1: No, claro.
2: Porque cuando toma la pelota para del arranca, se quita a su oponente, él sigue en fuera de juego.
1: No.
2: De luego
1: terrible,
2: le vale gorro.
1: Terrible.
2: Le sea, vale, dice de mía. Grita, dámela. Solo. Como en primaria.
1: Claro. Como que dice, bueno, que si se acomoda, se acomode alguien. Yo no. Bere. No, qué cosa.
0: Pero buen juego ahí de la línea, ¿no? De Campillo. Muy bien la ve a Ver adelantado. También lo de Agustín Palavecino, a pesar de que ve a su compañero adelantado, le cede la pelota, ¿no? Increíble.
1: Sí, también. O sea, tendría que haber recorrido un poco más.
0: Estaba acompañando también ahí un compañero.
1: Claro.
0: Estaba para él.
1: O sea, si está mal Evere, también está mal para el vecino.
0: Totalmente. ¿No nos han dicho cuánto se añade?
1: No, que
0: ahora les confirmo.
1: Va un minuto ya, ¿no, Gómez Luna?
0: Sí, al 46. Me parece que añadieron 3 minutitos.
1: Bueno, pelota en medio campo, la tiene el rebaño. Por el costado izquierdo lo terminaron entregando y ahora viene la máquina. Pelota para vecino. Que se da la vuelta, quiere tocar el balón para el frente al final, toca contra línea de banda, va a salir el balón, va a ser lateral para el Guadalajara por la izquierda en primer cuarto de terreno.
2: Cruz Azul no ha aprovechado ciertas jugadas, pero si es más fino a la hora del penúltimo, último pase, puede poner en predicamento Guadalajara. Muchas veces lo ha tomado mal parado, como la de Vera. La de Vera, si él se para y termina en poseer la pelota, es un mano a mano contra Wally.
1: Bueno, el árbitro dice que termina el juego en su primera parte.
2: ¿Termina el juego?
1: En su primera parte.
2: Ya que fuera el carro.
1: No me deja. No, qué cosa, no me deja terminar.
2: No,
1: qué cosa.
2: De verdad.
1: Qué cosa.
2: Terminó el juego.
1: Terminó el juego en su primera
2: como
1: parte.
2: Como ya voy yo.
1: Vamos a descansar.
2: Ya quiere que le cambie la gente.
1: No, qué cosa.
2: Ya quiere que le cambie la gente.
1: 1-1, la semifinal de ida de la Liga MX a través de la aplicación Euphoria by Travel y TUDN Radio. Vamos a la pausa y regresamos con más.
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1: Se va a venir la orden del árbitro central, Maximiliano Quintero. La orden del árbitro central, y entonces sí, amigo mío, vamos a divertirnos con esta hermosa fiesta llamada fútbol. Semifinal, ida, Estadio Banorte, en la capital de la República Mexicana. Cruz Azul y Guadalajara están 1-1. Kevin Mier tiene la pelota, el colombiano, a las afueras de su área. Mete el zapatazo largo para Rotondi, con la cabeza a la baja. Ya no llegó por la pelota Charly Rodríguez. Va para Vecino, terminó por perder. Y el Oso González, que ya juega de contención, termina con jugar con el Cotorro, que ya juega como central por la izquierda. La pelota va en medio campo. Tate, ya le movió Milito otra vez.
2: Vuelve a estar con el Oso González junto con Gobé en la mitad de la cancha. Van a meter ahí al Cotorro González junto con Campillo y José Castillo para volver a ser central. Y del lado de la izquierda estará pasando como carrilero Miguel Gómez para mantener a Richard Ledesma por la derecha. Se mantendrá Santiago Sandoval, retrasadito de Ángel Sepúlveda y Ricardo Marín para mantener ese 5-2-1-2.
1: Miguel Gómez mete la pelota al frente para Marín, piden falta de Piovi, el árbitro dice que sí, ser esférico, pelota quieta para el conjunto del Guadalajara. Entonces Gómez lo hace por la izquierda, se mantiene Ledesma por el costado de la derecha. El Oso González pasa a jugar de contención con Gobea. Brian González pasa a jugar de central por la izquierda. Sigue Sandoval de media punta con los dos nueves. La pelota sale por la derecha con Castillo. Y ahora aparece Campillo. Y este para el Cotorro González. Tiene la pelota en terreno propio. Mete la pelota al frente. Antes cruzamiento de Jeremy Márquez. Cruzamiento de Gobea, que levantó un globo. Va a pelear Marín. La pelota se va por un costado. Vendrá saque lateral. Entonces para el conjunto de Cruz Azul. Explota Milito ahí en la banca. Saludamos por supuesto a la gente que nos sigue en las redes sociales, en YouTube, en Facebook Live. Y el lateral a final de cuentas se lo conceden al conjunto de las Chivas Rayadas del Guadalajara, que vendrá con el saque lateral por el costado de la izquierda. Lo va a venir a hacer Miguel Gómez, que mete la pelota al frente, la mata con el pecho Marín, despala al arco ante la marca de Willerdita. La pelota pasó, se le durmió Jeremy. Llegó Miguel Gómez en el línea de fondo, dentro del área, puntearon la pelota. Será tiro de esquina, el primero del segundo tiempo. 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
2: Buen esfuerzo por parte acá de Ángel Sepúlveda para darle el balón a Gómez. Y parece el talón de Aquiles, ¿no? Lateral por derecha, Jeremy. Primer saque de esquina para el Guadalajara.
1: Le va a pegar Gobea de pierna derecha. La comba será hacia adentro. Ahí cerca está Sandoval. Todos se meten al área chica. La pelota va a ir cerrada seguramente ahí contra Kevin Mier. Allá viene a final de cuentas el árbitro, que va a hablar lo que tanto me gusta, ¿verdad? Si sí. Se jalan es penal. Ah, pues,
2: con Campillo, usted, ¿no? A Campillo. Campillo, sí.
1: La pelota bien cerrada ahí a primer palo. Gobea toma carrera. Se apoyó en corto, a final de cuentas va a venir el centro, segundo palo, la pelota que vuela arriba, cabezazo en defensa de Omar Campos. El rebote ya le quedó al conjunto del Guadalajara por el costado de la derecha. Van a tirar centro, la pelota que vuela, segundo palo, recentro con la cabeza, Campillo no puede con el pecho, de atrás la volea, Dita y en el manchón penal, termina por rechazar la pelota en el disparo que había venido de Gobea.
2: Bien Dita, ¿no? Porque si no pasaba donde estaba Kevin Mieria, como regaló el primer gol, no sabemos si puede venir otro regalito. Dita muy atento en el golpeo de derecha que estaba proponiendo a Omar Gobea.
1: Arrancó bien el segundo tiempo Guadalajara, Gabriel Sainz.
3: Sí, bueno, con intensidad por parte de Guadalajara, tratando de llegar al arco del conjunto de Cruz Azul. Y bueno, hasta el momento Cruz Azul no ha tenido la pelota después de por lo menos medio campo a su favor. Habrá que ver, falta muchísimo tiempo todavía de este segundo tiempo.
1: Sorprende el cambio porque Álvarez estaba lastimando ahí al lado de Gobea, apareciendo atrás de Sandoval. Y el Oso González tiene la pelota en círculo central, extendió por la derecha. Richie Ledesma tiene la pelota, la pasada Castillo. Ledesma y el cambio de frente por la izquierda para Miguel Gómez. La mató con la cara interna del botín derecho. ¡Buen centro! ¡Arriba, cabezazo adentro! ¡No! ¡Sí! ¡Sepúlveda! Deportivo Guadalajara, que no se achica y
4: Baltasar Sepúlveda. Con la cabeza dijo que no. La puso contra Pique en el poste izquierdo del colombiano Kevin Mier. Y en el balón que DT de la capital de la República, Guadalajara 2, Cruz Azul 1, lo hizo el cuate Sepúlveda.
2: Y al igual que en la liga, si hablamos de Charly Rodríguez, también Ángel Sepúlveda le vuelve a marcar a su ex equipo, con quienes quedó campeón de la Copa Campeones de la CONCACAF. Acá otra vez Milito reflejando el cambio, el esquema táctico, superando a Joel Wiki. El balón con el recién ingresado Miguel Gómez, que hace el recorte a un compañero para calar marca. Y en uy,
4: porque acá viene el empate. Ya no pudo el Cotorro, tampoco llegó Everétate.
2: Entre los dos centrales para elevarse Sepúlveda y rematar, sensacional el gol.
4: Para Vecino, para Ever a las afueras del área, pide falta el africano. La marcó ahí al límite de la raya el árbitro Reynoso, mi querido Sáenz.
3: Quintero, es el que la marca, sí, exactamente. Y bueno, termina siendo falta fuera del área grande. La verdad es que, bueno, en la jugada del gol del Guadalajara pedían una falta por parte de Marino. Y me parece que se barre.
2: Y muy es bien en la línea.
1: Penal.
2: Es en la línea, ¿eh?
4: Penal para Chivas, van a marcar para Cruz Azul.
2: Es el Cotorro, deja la pierna izquierda, sí, extendida sobre Vere. Penal. Está en la línea, esto va a ser penal.
4: Va a ser penal, mi querido Tate, por favor. La asistencia, por favor, ayúdenos, Tate.
2: De asistencia por parte de Miguel Gómez en el gol de Sepúlveda. 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
4: Para mí es clarísimo el penal, ¿eh? Para mí es clarísimo que es en la línea. La línea es parte del área.
3: Claro, es penal.
4: Si para es, mí es penal si esta es situación a favor de Cruz Azul.
3: Y completamente. Y están. Ya le están hablando del VAR.
2: En el VAR está Salvador Pérez con Manuel Alfonso Martínez. Le tendrán que decir a Maximiliano Quintero Hernández. Recuerden, fue el árbitro. Acá lo vamos a escuchar.
4: Ahí está.
5: La falta es dentro del área, con lo cual es tiro penal.
4: Penal para Cruz Azul. Cuando había pegado Guadalajara en el banorte, en el remate del cuate, en la siguiente, penal en la línea. Si hay falta, si es dentro del área, bien marcado por el silbante.
2: Bien, y nunca juega la pelota el Cotorro, ¿no? Acá no sé si ahí por regresar al Cotorro, pero hay que darle el mérito a Evere, ¿no? Porque estira la pierna izquierda para pelear el balón y se va con la finta el Cotorro. Hay el contacto sin disputar y mover la pelota. Y le comete la
4: falta. Para mí sí hay contacto.
3: O sea, para mí hay contacto.
4: Lo que pasa es que, a ver, si el árbitro sabe que esto es dentro del área, no marca falta.
3: No, claro, exactamente.
4: El marca fuera, el VAR dice, pues, ¿qué te digo? Si hay contacto, pero es dentro, si es penal.
3: Si marcaste la falta, tienes que marcar el penal.
4: Exacto.
3: Para mí, esta jugada no es para marcar penal, pero bueno, pues al final.
4: Pero hay un contacto.
2: No, es un contacto en la línea. ¿Cómo marcar?
3: Pésimo
2: tanto José Ibrahim Martínez, el bandera 1, y Maximiliano Quintero,
3: no se dieron cuenta de
2: pero
3: nada.
2: También creo que recomponen con el VAR, ni siquiera va a revisarla, le avisan que es dentro del área y de inmediato se perdió el tiempo.
4: Eso me gustó. El VAR no le dijo, a ver, ven a checarlo. Señor, es dentro, marque.
3: Y ahora también necesidad.
2: Sí. Y ahora también Chiquis Gabriel. Pues ahí Gabriel Milito se le está acertando, pero creo que equivocó al mover otra vez al Cotorro hacia atrás. Si con el oso hubiera dado esa patada para cometer el penal.
4: No está habituado Brian a marcar ahí. Y yo también voy contigo, Tate, en esas situaciones, en ese movimiento táctico. Ahora, dio y quita, porque el centro de Miguel Gómez para el 2-1 es fantástico.
2: Ah, sí, por eso digo, te da el destino táctico, quita, ¿no? Sí.
4: ¿Quién patea, señor Tate?
2: El del doble.
4: ¡No me diga!
2: El que anotó el disco.
4: El africano de no buen partido le va a pegar Evere. Señor productor, si me puede conseguir otros audífonos, me ayudaría, por favor. Ahorita los cambiamos después del penal. Ok, ahí ayúdame, mi querido Tate, por favor. Gracias. Qué buen equipo tenemos aquí, ¿eh? Qué bien. Muchas gracias, señores. Evere entonces a cobrar. desde los 11 pasos el africano. Agazapado Oscar Wally. Se levanta el Banorte. El árbitro central, Maximiliano Quintero, da la orden. Amigo mío, y se lo canto, se lo canto, se lo canto, se lo canto, se lo canto, se lo canto, se lo canto, se lo canto, se lo canto, se lo canto.

0: trepidante, como se tiene que jugar una semifinal, con goles, errores, espectáculo, polémica. Anda y ven, 2-2, Luis Severo desde los 11 pasos.
1: Muy bien, ¿no? Medio trote, engaña con la mirada, se recuesta al lado izquierdo, Oscar Wally va hacia el otro sector, también frena como lo había marcado contra el Atlas, para hacerlo cruzado de derecha y marcar su cuarto gol en la temporada. Cristian Evere, tercero también en liguilla, y Cruz Azul ya lo empató 2-2. No había tenido el mejor de los partidos el nigeriano, pero acá vuelve a anotar un gol de penal. Y si los dos contra el Atlas los dedicó a su madre, que lamentablemente falleció, este no va a ser la excepción. Hasta el cielo para la madre de Cristian Evere.
2: Gabriel, ¿cómo Pelé?
3: No, bueno, como lo cobró.
2: Brinco, freno, al ángulo, ¿qué más quieres, Gabriel?
3: Muy bien lo cobró, y bueno, rápido se ha empatado el partido después de la anotación de Sepúlveda, que bueno, pues ahora casi está caloneando con...
2: No, lo dedita, innecesario lo dedita.
3: Y lo termina aventando, o sea, la verdad lo dedita es terrible.
1: Ex compañeros, ¿no?
3: Sí, claro, no, pero aquí se los olvidó. Aquí se los olvidó.
1: Sí, y hay que recordar, cuidado que se pique Sepúlveda, porque tiene tarjeta amarilla. Muy similar, ¿no? Chivas se pone adelante y en cuestión de minutos lo empata con un penal.
3: Correcto.
2: Y vendrá la pelota de el Cruz Azul a volar al área. Wally saca todos a la raya del área. Palavecino le va a pegar de pierna derecha. La comba que va a volar allá arriba. Allá está el centro. A segundo palo. Arriba cabezas en defensa. De atrás quedó la pelota ahí para Paradela, que enganchó. Termina por ganar la pelota el conjunto del Guadalajara, amigo mío. 57 minutos. Tiempo corrido. Semifinal de ida a través de TUDN Radio para los Estados Unidos. En el Banorte. Cruz Azul 2. Chivas 2.
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2: Cambia de frente de Ledesma para Miguel Gómez, la mató con el pecho, va a encarar la marca, terminó por perder ya con Jeremy Márquez, que ganó el esférico, quiere hacer túnel, rebotó la pelota en Miguel Gómez, lateral entonces será para el conjunto de Cruz Azul. Gabriel, así queremos los juegos, así queremos la liguilla.
3: La verdad, digo, desde los cuartos de final y ahora lo que hemos enfrentado en las semifinales, yo espero que mañana también tengamos un muy buen partido entre Pachuca y el conjunto de los Pumas. Ha sido muy buena la liguilla, y yo pensé, digo, por lo que era y que iban a llamar a los seleccionados, que iba a bajar el nivel,
2: claro, que, ha sido que los muy quiten buena. Para toda la liguilla, claro. Para todas las liguillas y seleccionados. Acá viene Rotodine, tiro centro, la raya que pasó coqueteando, haciendo un guiño ahí en el área chica. Arco para Chivas.
1: No ha tenido tantas oportunidades acá Rotondi, pero también ya un balón largo para que la controle el argentino contra José Castillo. Busca el disparo cruzado sin dirección a portería de Oscar Wally. Pero sí, lo que pensábamos que iba a pesar con el Guadalajara, todo lo contrario, ¿no? Le ha beneficiado hasta quedarse, creo, sin los seleccionados, porque está jugando muy bien. Todo el mérito también a Gabriel Milito, que con o sin seleccionados, todos juegan de buena manera.
2: Sale jugando Charlie Rodríguez para Cruz Azul, la pelota va al frente para Rotondi, terminó por perder con Castillo, que lo fue a seguir al medio campo, rompe la pelota, esta se va por línea de fondo, vendrá, al final dicen que se escapó por un costado para que venga saque lateral para el conjunto del Cruz Azul. Mañana la otra semifinal también a través de esta señal, Diego Peña, Oliver Figueroa y Max Andalón. Se equivocaba Kevin Mier ahí en la salida, otra vez Kevin Mier, y casi Guadalajara roba para hacer gol en la ida entre el Pachuca y el conjunto de los Pumas. Kevin Mier, mi querido Tate, otra vez.
1: No te da nada de seguridad Kevin Mier, ¿no? Y si se hablaba o la polémica de si Camilo Vargas o Kevin Mier en la Copa del Mundo, creo que no hay ningún tema de polémica, ¿no? Será el portero de los rojinegros del Atlas, el titular de Colombia para la próxima Copa del Mundo, nos estará en el grupo de Uzbekistán, República del Congo y también de Portugal de Cristiano Ronaldo. Lo mismo del primer tiempo, le metió gol Cruz Azul a Chivas y volvió a estar estático, ¿no? Choqueado, no retiene la pelota, deberá seguir insistiendo por las bandas, en donde Richard Oscar Ledesma. No sé si también el cansancio ya pudo con él, pero Miguel Gómez, que te puso la asistencia en el gol de Sepúlveda, hay que seguir jugando por las bandas porque se mantiene mediocampista ofensivo y de recuperación tanto el Oso como Omar Gobea. No tienen salida ni comunicación con Ángel Sepúlveda ni con Ricardo Marín.
2: Amigo mío, son 60 minutos, tiempo corrido, semifinal, ida en el Banorte de la capital de la República, Cruz Azul y Chivas, 2-2.
1: También recuerde que tenemos más de la Copa Libertadores, Flamengo contra Estudiantes de La Plata, miércoles a partir de las 8:30 de la noche, 7:30 Centro y 5:30 Pacífico por nuestra señal.
2: Vendrá tiro de esquina para Cruz Azul, le va a pegar Palavecino de pierna derecha, la comba que va a borrar al área, con comba hacia afuera, allá va el Cruz Azul, con Paradela, con Piovi, con Rotondi, con Dita, se meten al área, también Evere, Palavecino y el centro, el manchón penal, arriba, Dita de cabeza, conectó, pedían que fuera tiro de esquina y el árbitro dice que a final de cuentas es tiro de esquina. 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Le va a pegar de nueva cuenta Palavecino de pierna derecha, la comba que será hacia afuera, seguramente otra vez al manchón penal. Y sí, allá va la pelota, arriba, cabezazo en defensa, el rebote lo va a agarrar Guadalajara por poco tiempo porque después ya se apoyó Dita atrás con Campos, la jugó por la izquierda, la pelota que vuela al área, ahí en el manchón penal no hay falta y ya Wally se queda con la pelota.
1: Acá estira la pierna, ¿no? Un jugador de Chivas, me parece que era Campillo, ante la llegada por ahí de un elemento de la máquina, no hay absolutamente nada, le cae ahí el balón a Oscar Wally y vuelve a tener la salida, los dos haciendo presión alta, así, buscando el error de uno y otro, si uno busca el error de Mier, los otros de la salida de los tres centrales y de Wally con las Chivas.
2: Y Wally ya juega en cortito con Brian González y el Cotorro, en su corredor rompe la pelota donde Piovi con la cabeza gana, Paradela se apoyó en corto, devolución para José, va y traba, el rebote le va a quedar a final de cuentas ya a Campillo, se apoyó con el Oso González, arrancó cruzado el medio campo, le extendió para Sandoval que encara la marca a las afueras del área, sigue Sandoval, se apoya para Miguel Gómez, le va a pegar Miguel de derecha, no me diga, de derecha, si no es derecho, le pegó muy por encima de la puerta de Kevin Mier, arco para Cruz Azul, pero por lo menos Gabriel Chivas en esta volvió a avisar en la transición.
3: Sí, de acuerdo, a ver, creo que se ha vuelto el partido que es medio complejo para los dos equipos, pero sí es tratar de por lo menos intentar y llevar la pelota al otro arco. Aquí le están pasando la jugada de el gol de Sepúlveda, que centro de Gómez, es fabuloso, sí, que termina dándole toda la ventaja para rematar y lo hace bien Sepúlveda, pero para mí, ya después que la vean, es un claro autogol de Kevin Mier, la pelota la rechaza,
4: va fuera,
3: pega en el palo y la termina metiendo Kevin Mier con la mano.
4: Va fuera.
3: O sea, ya dos errores, por lo menos en este partido.
1: Está más complicada, ¿no? Porque el bote de remate de cabeza pegado al poste.
3: Sí, no, la intención no la
4: llegó. Iba para afuera.
3: Iba para afuera.
1: Sí, pero le alcanza a meter ahí Kevin Mier, ¿no? Pero no, la repetición no había fuera de lugar, estaba muy claro, ¿no? Estaba 7 metros detrás del servicio. Sí. Y Miguel Gómez en la última como que imaginó mandar el servicio y le pegó horrible que se fue por encima del arco de Kevin Mier.
2: Hay una falta favorable al conjunto del Cruz Azul en terreno propio para el equipo de Joel Wiki, la falta sobre Mauri García y vendrá la pelota entonces para la máquina. Ahí en su campo lo va a hacer Gonzalo Piovi. Piovi que busca con quién jugar. Se toma con mucha calma Piovi y ahora sí mete el cambio de frente. La pelota por el costado de la derecha para Jeremy Márquez. Controló con el muslo. Enganchó, le quedó a la zurda. Sigue Jeremy, se metió en diagonal. Se apoyó en círculo central. La pelota va de Dita. Paso ahora para Charlie. Charlie Rodríguez hace un rodeo. Gira y de zurda mete el cambio de frente. Bueno para Gonzalo. Piovi controló la pelota. La largó Marín. La ganó, ley de la ventaja. Y acá viene Sandoval. Cruza el medio campo. Sigue Sandoval. Va Sandoval. Falta. Y esta puede ser de amarilla, mi querido Tate.
1: Sí, primero a Piovi, ¿no? Lo tendría que haber amonestado. Pero al final de cuentas, dejó correr, llega Omar Campos, baja Santiago Sandoval y pintan de amarillo al número 3 de Cruz Azul. Y creo que también a Piovi, ¿no? Al momento de frenar ahí a Ricardo Marín, tenía que venir una tarjeta amarilla.
4: Era más amarilla la de Piovi.
1: Sí,
4: esta es por cortar, me queda claro. Pero la otra fue mucho más fuerte.
1: Porque dio la ley de la ventaja. Iba a marcar la falta, Maximiliano Quintero. Pero parece que pues la segunda amarilla anula la anterior. Eso está mal.
4: Eso es
3: pésimo.
1: Si son dos tarjetas amarillas en la misma jugada, sácalas.
3: Ni modo, tiene que sacarlas.
4: No había balón, imagínese, tuvieron que pedir balón.
3: No, qué cosa. Gabriel,
4: queremos jugar sin balón. Está bien que nuestra liga ganamos de todo, pero con balón sí.
3: Pero digo, pues. ¿Eh? Digo, aparte que no hay feria como para tener suficientes balones o cómo.
2: Acá viene el Guadalajara. Ledesma se apoyó atrás. Castillo para Campillo y Campillo tiene la pelota. Maneja la pelota el Guadalajara. El Cotorro tiene el esférico en medio campo por la izquierda ante la marca de Vélez. Pasó para Miguel Gómez. Contra la raya alcanzó la pelota y se apoyó atrás. Y maneja la pelota el conjunto del Guadalajara. Más atrás Gobea jugó con Wally. Wally se apoyó en el corto. Ahora para Campillo que tiene la pelota. Busca con quién. Y Campillo tira la pelota larga. Arriba. Termina por ganar Campos. El rebote lo ganó Paradela. Devolución para Campos. Tres cuartos de campo por la izquierda. Quería buscar el lateral. El árbitro dice que no hay nada. Marín la mató con el pecho. El rebote le quedó a Paradela. Y Paradela se apoyó en corto. Y acá la tiene Rodolfo Rotondi. Rotondi a las afueras del área. Se apoyó para Paradela. Ojo con esta. Paradela se va a meter al área. Buen cruzamiento en defensa. Muy bien Campillo. Punto la pelota. Y el Oso González la mete al frente. Ledesma ganó con la cabeza. Y acá viene el Guadalajara. Acá viene con la pelota. Marín se va a meter al área. Va a enganchar.
3: No, man.
4: ¿Qué pasó, Tata?
1: Le ha salido. Le salió en el fuera de lugar contra Tigres. El primero. Y le salió contra Rómulo, contra Tigres. Cuando agarra la pelota y quiere hacer el mano a mano, acá la situación es que se le enreda la pelota y cuando quiere sacarla el disparo, pues termina por desperdiciar, ¿no?
4: ¿Hubo amarilla?
1: Sí, vino una tarjeta amarilla para alguien del Guadalajara. Será balón para la máquina. Ahora te confirmo para
4: quién fue. Creo que para Marín por reclamos.
1: Sí, para Ricardo Marín. Ahora sí, te lo confirmo. Sí,
4: ahorita lo checamos de todos modos, pero vendrá pelota para el Guadalajara. El partido parece que por fin cae en una pausa, mi querido Gabriel, después de tanto vértigo.
3: Parece, porque la verdad ha estado de arco a arco, de área a área. Ha sido un buen partido, una buena eliminatoria, por lo menos al momento. Y todo pinta que en el Jalisco también tengamos un gran partido. Valeria dice por acá arriba las Chivas. Gabo también. Alferi dice, saludos desde la unidad 101 Ambulancia en Trabajo. Desde Comalcalco, Tabasco, en México. Saludos arriba las Chivas. Venga, mi querido Alferi.
1: Saludos. Va a venir modificación para la máquina. Ahí viene el número 6.
3: Entró Luca, ¿no?
1: Se entró Luca Romero y se fue con el número 3, Omar Campos. No quiere jugarle al vivo. Acá
4: algo va a ser ahí. Rotondi pasa a jugar de carril, sí. Y Lucas Romero en su lugar, ¿no?
1: Sí. Y ya se prepara también una modificación por parte del Guadalajara. A la distancia ahora les confirmo de quién se trata. Pero ya viene la primera de Gabriel Milito.
4: ¿Pintapias o quién
1: ya,
4: es?
1: Ya está, no sé. En imaginaria.
3: No, sé si es... no me parece que sea Tapias.
1: Sí.
3: Sí.
1: Es el 4, yo veo un 4. Parece que sí es Miguel Tapias.
3: Sí, va a ser, sí. Mickey, entonces, ¿no?
4: Tapias por el tema del Cotorro, ¿no?
1: Sí,
4: ahora el tema es que va a salir el Cotorro.
1: Ahí está.
3: Yo no lo saco.
1: Se va Ricardo Marín también. No, es posición por posición. Aguayo entra el 67. Mira. Se va a quedar en el eje del ataque.
3: Veíamos un 4,
1: Gómez. Sí, es que también las rayas con el color negro del, y a la distancia muy difícil, ¿no? Pero a final de cuentas es el número 67, Aguayo. Y se va Ricardo Marín.
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0: En este partido, imagínese usted, la pelota va de...
1: No, en el de mañana, Bruce.
2: En el de mañana.
0: Mañana, por cierto, a través de TUDN Radio, Pachuca Pumas, Diego Peña, Oliver Figueroa y Max Andalón estarán en el partido de ida mañana.
1: ¿Y usted qué cree?
0: Yo creo que hay gol.
1: Nosotros sí, estamos de acuerdo, sí, va a haber uno más.
2: Por lo que han jugado y lo que han hecho en la cancha, creo que...
0: Aunque sí, ha bajado el ritmo, ¿eh?
2: No, claro, claro, claro. Pero ya por lo menos tenemos 4 goles en esta semifinal, ¿eh?
0: Nada despreciables. Acá viene el Cruz Azul con Lucas Romero. Se apoyó en cortito. Acá viene con el esférico el conjunto de la máquina. Pelota al frente dentro del área. Muy larga donde Wally se terminó por quedar con la pelota cuando lo buscaba Charlie Rodríguez.
1: Regañadón de Charlie de Rotondi a Jeremy por buscar el pase filtrado entre líneas a Charlie cuando estaba entrando a segundo poste solo. Rotondi volteó y lo manoteó, como usted sabe, señor Cruz,
2: a
1: Jeremy Márquez. Y Jeremy simplemente regresó y dijo, sí,
0: pues si se va en la cancha, porque acá no.
2: Claro,
1: nada más digo, manoteó
2: Rotondi. Las comparaciones de usted.
0: Máximo, me llevo una amarilla. Piovi ganó con la cabeza, el rebote le quedó a la máquina. Van al frente buscando a Paradela, cruzamiento en defensa, el oso va y trae. Termino por ganar el conjunto de la máquina que tiene la pelota. Se apoyaron en corto. ¿Falta? No, el árbitro dice retención. Entonces,
1: esta retención, ¿no? Sí.
0: Será para el Guadalajara.
1: El mensaje es claro, ¿eh? Se queda solamente con Piovi Condita. Juega mucho Joel Wiki por ese gol que le da el 3-2 en el marcador, porque sigue saliendo a Mauri García.
0: Porque va con la Sandoval, ¿no?
1: Sí, pero Luca Romero también pegado en el eje del ataque. Se abre un poquito Cristian Evere ya por la banda
0: ya
1: de la derecha para que se quede Paradela ahí en el eje del ataque simplemente. Así que también Joel Wiki apostando todavía a ir por el gol de la victoria.
0: Como un 5-2-3 más o menos, ¿no?
1: Sí, parece 4-2-3-1, ¿no? Ahí, señor Cruz. Porque parece que
0: Evere ya como juega falso, por la derecha.
1: Sí, como enganche, sí.
0: Aguayo peinó la pelota, falta. Ah, bueno, el árbitro dice que no hay falta. Será entonces pelota para el conjunto de el Cruz Azul, que vendrá con el saque lateral en medio campo por el costado de la izquierda. Y vendrán con mucha calma a poner la pelota en movimiento. Ya juega Gonzalo Piovi. Atrás con Kevin Mier. El colombiano tiene la pelota. Se adelantó a las afueras del área. Rompe el esférico que va largo. Arriba, cabezazo en defensa. Muy bueno. De Castillo. La pelota quedó ahí. Donde ya Charlie hace un rodeo cerca del círculo central. Se apoyó para Rotondi. Rotondi juega para Lucas Romero. Romero para Rotondi. Rotondi para Romero. La pelota pasó por la izquierda. Acá viene la máquina. La pelota va por la izquierda para Lucas Romero. Va a tirar centro. Tiro centro. Cruzamiento en defensa. La pelota va arriba dentro del área. Cabezazo de Castillo para evitar que el esférico quedara ahí. La regalaron para la máquina. Tiran centro. Igual en el área chica. Se quedó con la pelota.
1: Buen reto el que toma Cago Vea, ¿no? Ahí en el mano a mano contra Lucas Romero. Desvía el balón para evitar que mande un buen servicio y a final de cuentas le vuelva a quedar a Cruz Azul, que quiere mandar otro servicio y le queda a las manos de Oscar Wally, que también en balón aéreo ha estado muy seguro el guardameta mexicano.
0: Y ya sale con la pelota el equipo de el Guadalajara. La regalaron ahí, recuperó la máquina Charlie, Lucas Romero. Romero tiene la pelota en tres cuartos de campo, hace un rodeo. ¿Con quién juega? Es con Charlie con Lucas Romero, y Romero atrás, donde ya tiene la pelota. Final de cuentas, a Mauri García, juega para Willer Dita. Dita tiene que jugar atrás con Kevin Mier, no, hace un rodeo y juega buena pelota para donde tiene Lucas Romero, el esférico. Arrancó y llegó a los tres cuartos de campo, sigue Romero, va para Paradela. Paradela enganchó, no se quedó con la pelota. Rompe la esférica el conjunto del Guadalajara, le queda la máquina. Termina por ganar el oso, la pelota va para Guayo. Guayo perdió la pelota. Termina por ganar el esférico Mauri García. Van al frente y la pelota de Paravecino va para Evere. Evere va al frente. Acá viene el conjunto de la máquina con Paravecino.

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1: En el juego, para quedarse ahí con Aguayo y con Ángel Sepúlveda, a no ser que pues Ángel se vaya de la cancha también porque está con tarjeta amarilla, pero
2: se ve también Paradela. Parece
1: que Paradela se va por la máquina, ¿eh? Así que
2: esta ausencia sí le pesa a la máquina.
3: Pero no me hicieron caso. Estoy diciendo Paradela está tirado y no me hacen caso, bueno.
1: Yo dije que sí, señor Sainz.
3: Oye, 6,500 personas conectadas en el YouTube. Muchas gracias, ¿eh?
2: No es el juego, es la caripela de uno. No,
3: esta cosa, qué cosa. Mira nomás, qué chulado.
1: Viene Andrés Montaño, el ex de Mazatlán. Para tomar el lugar ahí de el número 20, José Antonio Paradela, que se va y no lo veo de buena manera, ¿eh? A tomarlo ahí.
2: Para la vuelta.
1: De cara a la vuelta.
2: Sería una baja muy sensible. Saludos a toda la gente que nos sigue en YouTube, en Facebook Live. A la gente que nos sintoniza en TUDN Radio, en Euforia, en los Estados Unidos. Ahí estamos con estos partidos. 3 de 4, no nos alcanzó solo para uno. O sea, el de Guadalajara a la vuelta no lo tenemos, que sí, no se ríe, pues hay que, no hay tenemos, que mentir a la
3: no
2: gente.
3: No tenemos derechos del Guadalajara, ni así de es. Bravos, ni de Tigres.
2: Ahí está. Pero ya no están.
3: Pues no, pero digo, pues para que sepan de cuáles no tenemos.
2: Cambio de las Chivas, estate.
1: Volverán, tranquilos. Se va Sandoval, volverán. Entra ya el Padilla con el número 31. Y se prepara otro más, ¿eh? Ahí ¡Tiva! Está José Castillo y entra el Tiva Sepúlveda.
2: José Castillo ya no pudo después del rechace. Pidió el cambio. Y entonces entra el Tiva Sepúlveda a la cancha.
1: Se va a quedar ahí con Campillo, ¿no? Y también el Cotorro González manteniendo la saga de tres en la defensa. Y por parte de Yael Padilla, pues tratará de insistir, ¿no? Acá lo curioso es, ¿vas a dejar de Amaury García de marcar como marcaba Santiago Sandoval en la parte final o te vas a pegar a Yael Padilla, ¿no? ¿O lo vas a dejar más libre? ¿Cuál será la indicación de Joel Wiki, no? Yo creo que como sí, te siguen atacando con punto. Tres, va a mantener a Amaury García persiguiendo a uno de esos tres.
2: Piovi ganó con la cabeza, la esférica va dentro del área del Cruz Azul, rompen la pelota, vendrá lateral para el conjunto del Guadalajara, rompe la pelota a Amaury García. Y vendrá Ledesma con el saque lateral.
1: Se queda pegado con Yael Padilla, ¿eh? A Amaury García. Así que mantiene la misma indicación, fue el Wiki.
2: Es Campillo. Seca el balón para meter la pelota al área. La pide allá dentro del área. Aguayo. Campillo, la pelota que vuela. Pasó de largo. No vino el control del conjunto del Guadalajara, amigo mío. 81 minutos. Tiempo corrido. Semifinal de ida. En el Evanorte, Cruz Azul y Chivas, 2-2.
1: 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Y esta final completita, jueves y el próximo domingo.
2: Jeremy consigue saque lateral en el corredor del área por la derecha. Ya jugó para Lucas Romero. Romero en el fondo del corredor. Terminó por perder. Brian González rompe la pelota. Dita le pegó al arco. Voló Güell y la pelota pasó un costado. No me esperaba esto de Dita.
1: Parecía un disparo simplemente para corregir, ¿no? Y regresar, acomodarse. Le salió un disparo que hasta Oscar Wally dijo, no, tengo que recorrer, lanzarme. De milagro no se convirtió en golazo.
3: Yo creo que sí lo intenta. ¿No? Yo creo que sí lo intenta.
2: Sí, sí, tiró a gol.
1: Ese sí, Charlie, ¿no, señor Cruz?
2: Sí, cada uno lo pide.
1: No,
3: se cae con algo.
2: Pues, claro, al arco.
3: Es obvio que buscó el arco.
1: Nada más pegó
3: a puerta y manda por un costado. Pero sí, yo no sabía que le sabía pegar bien a la pelota. Dite, ¿eh?
2: No, sí, a mí me sorprendió.
3: Pero ese sí, Charlie, no. Sí, sí, sí. No, más enganchado no puede estar.
1: No, yo pregunto.
2: Jeremy, pega ahora con Andrés Montaño. Montaño para Jeremy a las afueras del área. Van al frente ahora. Descargaron la pelota para Vecino, la regaló donde Gobea también la regaló y ya juegan por la derecha. Y acá viene la máquina manejando el esférico con Palavecino. Van al frente de Lucas Romero, hace la pantalla, va al fondo del corredor. Lucas de tres dedos sacó centro, cruzamiento a final de cuentas y la pelota va para Brian González de tres dedos, punta la pelota.

0: donde terminó el cruzamiento de Willer Dita, a quien ya no hemos nombrado desde el gol, fue a Sepúlveda.
1: No, y a Miguel Gómez dejó de atacar. Cagó, bien, esa banda. Ya parece que Chivas ya retrasa a sus jugadores y se encierra para mantener el empate y cerrar en el Jalisco, porque ya no hemos visto esa profundidad ni con Richard Ledesma del otro lado, ni con Miguel Gómez, que puso la asistencia en el gol de Sepúlveda.
0: Wally rompe la pelota, arribadita con la cabeza, el rebote le quedó a Miguel Gómez, la mató con el pecho, va al frente para Sepúlveda, que regaló la pelota, le quedó a Gonzalo Piovi, interno propio, Gonzalo la mete entre líneas al frente, la regaló para donde Sepúlveda ganó, le quedó a Loso González en círculo central, se apoyó para Yael Padilla y este extendió por la derecha en medio campo, donde la tiene Richie Ledesma. Ledesma tiene la pelota, van y traban a final de cuentas, Lucas Romero, amarilla para el conjunto del Guadalajara. Tate
1: a Ledesma, y también van a amonestar acá a Agustín Palavecino por calentarse. No, fue evidente que Ledesma lo abraza, ¿no? Lo jalonea para frenarlo en una pérdida falta de balón, táctica, ¿no? Una falta táctica, se quema su tarjeta amarilla, pero también Palavecino no mantuvo la compostura, se calentó y también lo terminaron amonestando.
0: Será pelota para el equipo de Cruz Azul, 84 y 10. Yo coincido, sería un resultadazo para Guadalajara, para la vuelta en el Jalisco. El empate le daría la gran final, y si por ahí anda ganando Pachuca, la final sería en el Jalisco de Guadalajara.
2: ¿Quién lo iba a decir, no? Pero bueno, pues...
0: Imagínese, Gabriel, para que saque la bandera, bombo, platillo, fanfarrias, serpentinas.
2: Siempre en ese trasatlántico.
1: Y el último de Liga de Chivas en el Jalisco, 97, ¿no?
0: No, en el 2006, la ida contra Toluca.
1: No.
0: Centro, arribadita, la pelota pasó a segundo palo. Okay.
2: Título,
0: ahí, en el 97.
2: Tranquilo. Oigan, o sea, bueno, es que la pregunta, pero se engancha y se quede.
0: Viene Lucas Romero con el centro. Arriba Campillo con la cabeza, rechazó la pelota. El Oso González le metió el pecho a la pelota. Va larga para Yael Padilla. Lateral para Cruz Azul. Wiki se apura para tratar de que su equipo saque ventaja, aunque sea mínima. Porque, amigo mío, son 85 minutos de tiempo corrido en el Banorte de la capital de la República a través de TUDN Radio para los Estados Unidos. Cruz Azul y Guadalajara, 2-2.
1: 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Y a toda la gente que nos escucha, ¿a qué hora es el partido de vuelta? Sábado, 9:07 de la noche, tiempo del este, en el Estadio Jalisco.
2: Ahí están. También saludos, dice Lorenzo Sánchez. Saludos, como siempre, aquí andamos a las 18 morenas, escuchándolos. Vamos, Chivas. Y vamos, saludos a todos los cracks. Muchas gracias.
1: Abrazo.
0: La pelota va larga, peina la pelota, Dita, le quedó a Kevin Mier, y Kevin sale jugando en cortito para Gonzalo Piovi. Piovi mete la pelota al frente para donde Montaño va y traba, terminó por perder con Campillo. Campillo se apoyó allá por la derecha, acá viene Yael Padilla. Padilla que encara la marca de Mauri García, sigue Yael, hace un rodeo, va y encara contra la raya, terminó por perder Charlie en el sacrificio, va y gana y de zurda levantó la pelota para Montaño. Andrés dormido, otra vez perdió la pelota y acá viene el Guadalajara, la pelota va al frente para Aguayo. Kevin Mier da rebote y Kevin Mier va y apenas gana la pelota. Tate Gómez Luna.
1: De milagro viene Aguayo, ¿no? Ahí le sale Piovi, pero alcanza a generarse el espacio para pegarle de zurda. Otra vez Kevin Mier, de milagro, no estaba cerca de la jugada Miguel Gómez para empujar, porque sale y tiene toda la ventaja, pero no da nada de seguridad al momento del disparo Kevin Mier. Y era muy controlable el disparo de Aguayo. Así que fortuna para el guardameta colombiano, que le quedó cerca la pelota.
2: Y para mí creo que hubo una tarjeta de amonestación por ahí. Hay un jugador del Guadalajara, Tate, sí, porque cuando le da la pelota al jugador de Chivas, no recuerdo quién es el que la roba, ¿no?
0: Creo que Campillo. Ledesma, ¿no?
2: Bueno, la verdad no lo tengo claro.
1: Ahí está,
2: Ledesma. Ah, mira, es Richie. Ahí le dan una patada.
1: Es Amori García que van a
2: amonestar. No sé si lo amonestaron al final, pero bueno, sí es una patada muy fuerte.
1: Que para mí, jugador del partido, ahí estaría Campillo. Lo de Charlie Rodríguez.
0: De Campillo.
2: De verdad.
1: Pregunta. Mauri García.
2: Y lo digo
0: ya, bien. Lo quieren selección, lo quieren selección. No, ya ve lo que
2: está pasando. No cabía en la lista de 55, Campillo, de verdad, con la falta de defensas que hay, de verdad.
1: No, de 50.
0: Pero está
2: de 50.
0: Está Rey Águila.
2: No, pues wow.
0: ¿Qué?
2: No,
1: de 55 hasta usted, señor Sainz.
2: Pero claro, yo cuando vi la lista de 55, que eso sí te lo pide la FIFA y demás.
3: Igual salgo yo ahí.
2: Igual salíamos.
3: Como rifa.
1: Claro. Sí. Pero lo de Mier, qué cosa, ¿no? Si estaba un poquito más adelantado, Miguel Gómez.
3: Vienen cuatro cambios, date cuatro. Uno de Chivas, tres de la máquina.
1: Primero fácil, se va Richard Ledesma, viene el carrito de las desgracias, va a entrar con el número 4, Miguel Tapias. Del otro lado va a venir el 170, Ariel Castro. Este que debutó contra Tijuana en este año, en este torneo.
3: Pertenece a Chivas.
1: Medio, sí, el 170. Será la tercera modificación. Y cuidado, si hablamos lo de Paradela, acá lo de Richard Ledesma, si queda fuera, lo que sería para Chivas en el partido de vuelta.
3: Pero ya, bueno, se pone de pie.
1: Olviden todo, se puso de pie. Solamente el carrito de las desgracias para lo de las apuestas del señor Sainz.
2: Sí, señor.
1: Que si se mete o no se mete. Va a venir también el 197. Es Iván Alberto Silva. Va a ser su debut en primera división. Y el 214, Mateo Levy. Se acabaron las modificaciones para Wiki. Este 197, lateral de 19 años para la máquina.
3: Ya me dio flojera. Mateo Levy, perdón, Tate.
1: 214.
2: Les voy a decir la neta, ya me dio flojera anotar los cambios.
1: No, que
3: gracias, oye, por el equipo que usted está haciendo.
1: No, que está admitiendo.
2: Ya me dio flojera, este señor. Ya. Ah, dije, ya, total.
3: Y es que tanto cambio, mire mi hoja.
2: Yo estoy en contra de los cinco cambios, pero
3: yo
2: bueno.
3: También, ya, eso era por la pandemia.
2: Ya suena fiesta. ¿No? Pero pues ya que yo creo que los jugadores y demás les encantó porque, bueno, ya tienen más chance de jugar un partido de fútbol. Es una realidad, aunque sea.
3: Y los que salen.
2: 5 minutos y todo, pues claro, pero pues es una cosa.
1: Y los cinco cambios de los dos lados, ¿eh? Cinco acá con Tapias.
2: Que no son a fuerzas, pero.
1: Por Ledesma. Y vienen los cinco de Corazón con los tres, ¿no? Castro, Silva y Levy.
3: Uh-huh.
1: Acá la situación se irá ya Ebeire, uno de ellos seguramente se irá. Pues
3: se le dijeron a Wiki, ahí aguántanos, ya jugaron. Mier juega con Dita. Como que voltearon a ver quién entraba y Mier dijo, no, ya mueve. Allá viene la pelota larga, el rebote le quedó para Vecino, va al frente para Lucas Romero. Romero quería jugar ahí para Charlie, el rebote le quedó a Willer Dita. Dita en los tres cuartos, reguilete de Willer Dita, apuntó la pelota, se apoyó atrás y la pelota de para Vecino va más atrás para Kevin Mier. A las afueras del área, rompe la pelota, ya va larga la esférica, cruzamiento en defensa, y Cruz Azul no quiere los cambios, vea rápido, nomás que aquí ya no pudieron, mi querido Gabriel.
2: Vendrán cambios del conjunto de la máquina, y bueno, saludos también para el buen Superman Padilla, que nos está escuchando, así que abrazo para el buen Superman allá en Carolina del Norte.
1: Acá me parece también uno de los candidatos a ser jugador de para Mauri García, qué sacrificio, ¿no? Y que marque con Santiago Sandoval, es uno de los que se va también Palavecino. Y se va el número 17 a Mauri García, ¿sí? Y Ebere, ahí está el número 11.
3: No, ¿cómo?
1: Ebere,
2: se va Ebere. Se va Ebere.
1: A Mauri García y Palavecino. Y van a entrar el 170, Ariel Castro, Iván Alberto Silva y Mateo Levy para ya también los últimos segundos. El cuarto árbitro también la chamba, Vicente Jaciel Reynoso. El 90, doy el agregado, doy los cambios.
2: Sí, claro.
1: Los primeros los cambios y ahorita el agregado, pero ya vamos al 91.
3: Ahorita nos informa Tate cuánto más jugamos. La pelota va para Mateo Levy, que terminó por perder. Rompe la pelota Guadalajara. Será lateral para Cruz Azul.
1: 6 minutos más en este partido.
2: Estaban atendiendo también a Richie Ledesma, del tobillo derecho. Entonces atentos también.
1: Le pusieron venda con hielo, pero no es preocupante. Hielo usan todo.
2: Sí, todos.
3: Vendrá lateral del Cruz Azul. La pelota para Mateo Levy. Terminó en lateral de nueva cuenta para Charlie. Charlie para Mateo. Mateo va al fondo del corredor. Alcanzó a sacar centro ahí cortito para donde rompe la pelota el conjunto del Guadalajara y le queda de nueva cuenta la máquina Ariel Castro, la pared, va a venir el centro a segundo palo, muy pasado donde no va a llegar nadie, Rotondi va a hacer el esfuerzo, la pelota se va a pasar, todo va a quedar para la vuelta con una gran ventaja para el Guadalajara de que el empate lo posicionaría en la gran final del fútbol mexicano.
1: Y que no ha perdido en casa, ¿no? No ha perdido en casa. Ya contando que el partido contra Tigres, 22 goles a favor, solamente 3 en contra. Lo más cerca que estuvo el partido contra Pumas, que lo iba perdiendo 2-1. Y vino el penal ahí del señor Peñuelas, polémico del Piojo Alvarado, que a final de cuentas lo marcó para el empate a 2 goles.
3: Lo que va a ser el Jalisco el próximo sábado de la calzada Independencia.
2: Sí, señor.
3: Y Gabriel se le enchina la piel, se le eriza.
2: Estoy viendo
3: una lágrima.
2: Estoy viendo
3: en los ojos.
2: Para no venir ese
3: bromas, no me diga.
1: Amarilla para Montaño.
3: La falta de Montaño. ahí sobre Miguel Gómez, que ya se cambió de banda por la derecha. Y vendrá pelota en el 93 minutos de tiempo corrido. Faltan tres más. Será para el Guadalajara. Vendrá desde el fondo a mover la pelota Campillo. Levanta la mano para hacer una seña y se apoya atrás. Maneja la pelota Tapias. Ampara Oscar Wally. Wally de zurda rompe la pelota. Arriba, cabezazo en defensa. La pelota de Gael va para Guayo. A Guayo le va a pegar. Le pegó, rebotó en Willerdita. El rebote terminó por ganarlo el Guadalajara. Y acá viene con la pelota de nueva cuenta Guayo, que bailotea. Fondo del corredor. Descarga buena pelota dentro del área. Van atrás. El amague y el apoyo en cortito le quedó ahora Alonso González. Jugó por la derecha. Campillo tiene la pelota. La metió allá dentro del área para Yael Padilla. Devolución para Campillo. Y la pelota va por la derecha para Miguel Gómez. ¡Buen centro! ¡Arriba, cabezazo! Y la pelota pasó un costado del arco de Kevin Mier. En el remate, que parecía que se colgaba en el ángulo, se salvó la máquina en la última. ¿Era autogol o qué? Cuénteme usted, Tate.
1: Llegaba Dita, ¿no? Pero al final de cuentas es Aguayo, el hombre que desvía el balón y que estuvo cerca de sorprender a Kevin Mier. Por lo menos cuatro jugadores de Chivas apareciendo en el servicio de Miguel Gómez.
3: Lucas Romero tiene la pelota, se alcanzó a apoyar ahí para Montaño. Montaño le extendió por la izquierda al arribo de Rotondi, que va a sacar centro para Levi. Antes Campillo, que rompe la pelota. Para mí Campillo el del... el mejor jugador del partido.
1: Y es que Charlie también hizo un juegazo.
2: Sí, yo creo que está entre los dos, pero está muy peleado, ¿eh?
1: Yo me voy con Charlie.
2: Por el gol yo pondría a Charlie.
1: No, y lo que hizo también en la mitad de la cancha, no, claro, la pelota, el sacrificio hacia atrás.
2: Creo que todo lo que hace Charlie en medio campo y lo que hace en defensa, muy bueno para ponerlos ahí, pero por el gol es la diferencia.
1: Insisto, Mauri García también podría estar. Lo que hizo anuló a Santiago Sandoval.
2: Completamente.
3: Cerrará el juego dramático porque en la última... Cruz Azul tiene tiro de esquina.
1: Sexto del partido para la máquina. Vendrá Montaño, el amonestado a cobrar. Me sigo quedando con Charlie como MVP.
3: Andrés para pegarle de pierna zurda. Combo hacia afuera. Cinco los que van a buscar dentro del área. Todo Guadalajara se mete al área a defender la última pelota. 95 y 10. Andrés Montaño se adelanta. Centro pasado a segundo palo. Paradita, metió el recentro. La pelota quedó ahí. Rechace del Oso González. Viene la contra. No, terminó por ganar la pelota el Cruz Azul a las afueras del área. Van y traban. Quedó la pelota para Yael Padilla. Terminó por perder. La pelota queda rebotada de atrás. Rompen el esférico. Donde Piovi deja que la pelota pase para Kevin Mier. 95 y 35. Quedan 25 segundos. Piovi, vamos a ver si la mete al área. Se apoyó Paradita. 20 segundos. Dite y la pelota juega por la derecha para Charlie. La meten al área, se termina el juego. Charlie enganchó, se mete por dentro, las afueras del área. Se apoyó para Piovi. Gonzalo, ¿qué va a hacer? Piovi la va a meter al área. O le va a pegar. Le pegó Piovi para que termine el juego. Aunque va a venir una última de Chivas con Aguayo. Cruza el medio campo. Dita ya hace el cruzamiento y aquí se va a terminar el partido con empate. Todo para la vuelta. Ventaja para las Chivas, que el empate lo mete en la final. Cruz Azul tendrá que ir a ganar al Jalisco de Guadalajara. Se terminó el partido. La orden de Maximiliano Gutiérrez en el Banorte en la ida de las semifinales del fútbol mexicano. Guadalajara y Cruz Azul. Cruz Azul y Guadalajara igualaron a dos goles. Hacemos la pausa comercial. Ya regresamos para comentarios finales.

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0: muchísimo gusto saludarlos en este programa que se llama...
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0: Hoy somos menos por causas de fuerza mayor, pero le mandamos un saludo a nuestros compañeros que habitualmente están con nosotros, a Nico, a Cuña, que siempre están acá, así que les mandamos un saludo hoy... Hoy somos menos, pero no por eso no nos la vamos a pasar bien. ¿Cómo estás, Lucho Ibarra?
2: ¿Cómo están? Un gusto saludarlos. Hoy somos más niños que nunca. Hacer cuatro, obviamente, pues tenemos que rellenar el espacio. Así que hoy venimos más niños que nunca. Así que estamos aquí para platicar de muchos temas porque ya también se viene la previa de la final de la Champions. Ya falta menos.
0: Ah, ya,
2: y con eso es el cierre del campeonato para ahora sí ya concentrarnos en la Copa del Mundo.
0: Ya meternos de lleno a la Copa del Mundo que está a la vuelta de la esquina. Ya faltan, ya estamos empezando los veintitantos, ¿no?
2: 26 días,
0: ya el tiempo se acerca. Ya cada vez, diario ya sale algo, ¿no? Y las listas de las selecciones, no sé si ya vieron que han estado sacando ya la lista de 26. Otros países como México, niños, ¿cómo están? Buenos días, como con 50 la lista. Pero hay selecciones que ya muy seriamente además anuncian sus convocados. ¿Cómo estás, Diego? Buenos días.
3: Muy buenos días, Katia, buenos días, Lucho, y a Castillo, y a todos los que nos están escuchando. Hoy también vamos a hablar de lo que se nos quedó pendiente la semana pasada, las banderas que se parecen en este mundial, que están adentro.
0: Hay muchas banderas muy similares, y son 48 equipos, Santi. Entonces, a veces, nadie se sabe todas, o sea, a menos que trabajes en la ONU, pero hay banderas que dices, ¿cuál es? Y se vale, pues no, uno no sabe cuál es la bandera de la República Democrática del Congo, ¿verdad? No sé, o sea, la conocimos porque vinieron al repechaje en México, pero te aseguro que tal vez alguien en Noruega o un tico, pues va a decir, yo no traigo en la mente cuál es la bandera del Congo. Y cuando ves los partidos que tocan en el día, hay que ubicarnos y reconocer rápido las banderas. ¿Cómo estás, Santi?
4: Buenos días, Katia, buenos días, Lucho, a Diego y a todos los que nos estén escuchando y viendo. Otro tema va a estar también súper padre, son datos curiosos de este mundial. Digo, de los que vienen
0: y también de este, ¿no? Porque hay muchos récords que traes por ahí que se pueden romper.
4: Sí,
0: ¿no? Y hay muchos datos curiosos de las Copas del Mundo. Traes algunos de esos que nos vas a platicar un ratito más. Así que quédese con nosotros en RGX. Además, ya anunciaron, por si usted no se enteró, muchos temas. Salió un nuevo jersey de la selección mexicana. Ya anunciaron que la final tendrá una fiesta especial, que la inauguración va a ser triple. Están cosas muy raras. Vamos a platicar de eso y mucho más. La invitación para que donde quiera que nos esté escuchando, a través de la radio o a través del internet, nos marquen. Nos pueden mandar un WhatsApp al 81 23 19 06 90, y nos puedes marcar por teléfono donde quiera que se encuentre. Si está en Monterrey, si está en la Unión Americana, pues solo le ponen que 52
3: más 52.
0: No, México 52, es 52, y luego le pone 81, y luego le pone 88, 86, 91, y luego le pone 88, 86, 92, y nos marca desde cualquier punto de la Unión Americana. Un saludo a toda la gente en California, la gente en Colorado, a la gente que está en la Florida, en varios puntos de Texas, en Tennessee, Arkansas también, ¿verdad?
2: Sí, agarrar los freeways a toda velocidad. A
0: Minnesota.
2: Que maneje sea yo.
0: Yo soy muy lenta,
2: ya sabes, muy lento, sí,
0: a mí me dan miedo los freeways, va muy rápido, yo no, rápido, no soy tan profesional. Otra vez nos marcaron a las 4 y nos decían que nos escucharon en la radio en diferido también en la Unión Americana, así que les mandamos un saludo. Si hoy es sábado, hola, y si es domingo, pues buenos días también a todos, ¿no? Lo importante es que la pasemos bien y ya vamos a aprender muchas cosas, niños, ¿a poco no?
4: Sí,
0: hay muchos datos que damos por hecho que sabemos, pero que ya como que cuando lo escuchas claramente dices tú, sí es cierto. Por ejemplo, en esta Copa del Mundo hay muchos jugadores que van a romper récords, ¿verdad, Ricky? Récord de asistencia en Copas del Mundo. Y muchos nos vamos con Messi y Cristiano, ¿verdad?
3: Sí.
4: Claro que sí. Por ejemplo, un dato es que Cristiano puede marcar en 6 Copas del Mundo diferentes. Algo que ningún jugador ha logrado hasta ahora.
0: Exacto.
4: Y Messi, por su parte, no pudo porque en el 2010 no marcó ningún gol.
2: Qué extraño, ¿no? Ver a Messi, porque además Messi en el 2010 no marcar gol es extraño.
0: ¿Sudáfrica? Ya ni me acordaba yo, fíjate. Cuando me dijo Santi y eso.
2: El primer mundo de Messi fue en 2006, ¿verdad?
0: Pues sí, porque va a cumplir su sexto. Sí, o sea, sí, de jugar este, que ya sabemos todos que van a jugar, pues sería su sexto mundial. Y aparte hay muchos jugadores que también van a estar jugando y rompiendo récord, pero todos nos vamos con Cristiano y con Messi, esa es la realidad, pero hay otros récords importantes en la historia de las Copas del Mundo que yo veo muy complicado, niños, que alguien pueda igualar. ¿Cómo cuáles, Diego?
3: Pues también está la de Pelé, que tiene ya 3 mundiales ganados. Ya, que en paz descanse. O Mario, el Lobo Zagallo, que ganó 3 mundiales como jugador y 1 como DT. Wow.
0: Eso está difícil que alguien la alcance. La verdad, no. Imagínate, primero ganar 3 mundiales de jugador. Eso ya hace...
4: locura.
0: Complicadillo, ¿no? Y luego, aparte, uno como técnico.
4: O sea, ganó todos los de Brasil.
0: Sí.
4: Wow. Increíble.
0: Sí, no, sí, increíble, menos el de Corea y Japón.
4: Sí.
0: ¿No? Pero básicamente, pues se llevó todos. Yo estaba viendo a Mario Lobo Zagallo, que nos tocó verlo todavía con vida, Lucho, porque falleció hace relativamente poco. Y vi fotografías de cuando estaba bien chavillo, esas que son a blanco y negro, ¿no? Y bien chavillo, ya andaba en la selección, Lobo Zagallo, wow.
2: ¿Con qué?
0: La que tiene ahí,
2: Rivelino.
0: Tiene la que tiene, las que, una de las que tiene ahí, pues es antes de que fuera esta Copa de ahorita. Porque el modelo, el trofeo cambió, ¿se acuerdan?
2: Jules Rimet, que hizo posible todo este tema de las Copas del Mundo.
0: Exacto.
2: Ayudar.
0: El señor Jules Rimet, ya platicamos de esa historia hace muchos capítulos de RG Kids. Si se los perdió, los puede encontrar en nuestro playlist de YouTube.
2: Y Messi, 26 partidos jugados, que era el récord que ahorita platicábamos, que me parece también es complicado de lograr, más allá de los goles, que también es otro récord de los importantes. Pues me parece que son de las historias puras, ¿no? Porque Memo Ochoa sí va a cumplir 6 mundiales, pero ¿en cuáles ha jugado?
0: No, pero aparte, claro, México pues juega 4, o sea, si bien nos va, ¿no? Uh-huh. Nunca jugamos el quinto partido.
4: No, nunca.
0: Y Messi ha llegado a última instancia en los mundiales, por lo tanto, son más mundiales y más juegos disputados, ¿no?
4: Wow.
0: Sí. Cristiano, por ejemplo, también tiene 6 mundiales.
4: Pero, pues,
0: bueno, va a llegar a 6 mundiales, pero no ha llegado a la final. Entonces, pues
4: sí, son menos partidos,
0: menos
4: jugados.
0: Partidos, exactamente. Por eso Messi es el que ostenta ese récord de 26 partidos jugados. Así que va a seguir rompiendo su propio récord. Y va a estar medio complicado que alguien lo alcance, ¿no?
3: Sí. Muy difícil. Hablando de estrellas, Lamine Yamal se puede convertir en el jugador más joven en ganar la Copa del Mundo, porque tiene 16 años.
0: Y luego cuentan 16 años con quién sabe cuántos días y todo,
3: sí,
0: eso, ¿verdad?
3: Sí, meses.
0: Órale, pues podría España. ¿Alguien ve a España campeón del mundo?
4: No.
3: La verdad, tiene muy buen equipo, pero como que no han trabajado muy bien la unión, porque...
4: Lo que ha pasado...
3: Están en Madrid y Barça.
4: A ver, pues es que sí, pero no, porque también tienen un rival muy muy difícil, complicado, la Francia, de Michael Olise, Mbappé, Dembélé, Etiquité, muchos buenos jugadores, muchos buenos jugadores, y la verdad pueden llegar a la final,
0: okay,
4: pero no la ganan.
0: ¿A quién ve la gente que estaría posiblemente llegando a una Copa del Mundo? ¿A quién ve usted como favoritos? Márquenos 8880-691-8880-692 o mándenos un WhatsApp de donde quiera que se encuentre al 8123-190690. ¿Quién ve usted como posible candidato al Mundial? O sea, ¿a España le ven chancitas? ¿Alguien le ve chances a Inglaterra?
4: No.
0: Nunca le vemos chances a Inglaterra, ¿verdad?
2: No, siempre las vemos chances, pero como nunca lo gana, se nos ha ido cayendo. Sí. Pero tiene un buen equipo. A ver, Inglaterra tiene a Phil Foden, tiene a Carson Palmer, tiene a...
0: Ahora hicieron una gran Euro.
2: Harry Kane.
4: Pickford.
2: A Saka, el Arsenal. Tiene un buen equipo, tiene a Alexander Arnold.
4: De hecho, Trent no va a jugar este mundial.
2: Ah, no va a jugar este mundial.
4: No, fue convocado.
0: ¿Ya está en la lista de Inglaterra? Sí. ¿Esa me la perdí? Lucho, no la hemos dado.
2: ¿Ya
0: la dieron oficial? ¡Ay, se nos fue! Vamos a seguir hablando de algunos récords.
2: ¿La dieron hoy, no?
0: Ah, puede ser, no sé. Pero vamos, ahorita la checamos. Y hay otros récords también importantes que tienen ustedes por ahí. Yo saqué algunos. Me di la tarea también a buscar algunos. Por ejemplo, el jugador más veterano en meter un gol, Roger Milla, de Camerún, 42 años y 39 días. Wow. Metió un gol contra Rusia en Estados Unidos 94. Él venía de ser figura desde el Mundial de Italia 90. Roger Milla después, Lucho, terminó siendo, creo que, presidente de su país o político.
4: No manches.
0: Sí, terminó siendo. Muchos de los jugadores africanos terminan al finalizar su carrera metiéndose en la política. y ayudando mucho a su gente en sus respectivos países y naciones, porque pues vienen de muy abajo, les va muy bien, llegan con mucho dinero y como que dicen, oye, pues ya me retiré, ni modo que venga yo aquí a vivir con todos mis millones y no ayude a la raza.
2: Sí. Que no apoye. Que por cierto, nada más lo de Arnel está fuera de la lista de 55.
0: ¡Ah! También Inglaterra sacó de 55.
2: Está fuera de esa lista. O sea, todavía no dan la lista oficial, pero sí hicieron, tienes razón, Santi, que no está en la lista de los 55.
0: Bueno, pues ya si no estás en la de 55,
2: sí está. Wow. Yo escogí Inglaterra y lo puse de titular.
0: ¡Tu fantasía!
2: En el play. Entonces, pero bueno, ahí están, poco a poco vamos a ir conociendo más las listas y todos los datos del mundial.
0: Ahora, hay un dato que yo anoté y que me pareció importante compartirlo con ustedes, de las mayores goleadas, ahorita Ricky lo puso, de las mayores goleadas que se han dado en la historia de los mundiales. La mayoría son en mundiales muy anteriores, pero yo creo que en este mundial, no sé qué opinan ustedes y quiero conocer el punto de vista de ustedes tres, en este mundial con tantas selecciones tan...
3: no tan nuevas, conocidas.
0: Creo que se presta para que haya grandes goleadas. Ahorita Ricky nos va a poner otra vez cuáles fueron las principales goleadas en la historia en una Copa del Mundo. Y la verdad es que creo que este mundial pinta para que haya algunas cuantas.
4: Es que imagínate en 16avos una Francia contra una Canadá. O sea, pues, no. Sí. Digamos que la Francia viene con todo y la Canadá solo tiene a Davis.
0: Sí, o sea, hay opciones, ¿no? O sea, o Haití contra, creo que le toca contra Alemania, Curazao, Alemania Curazao, porque hay uno. Entonces dices tú, pues las probabilidades de una goleada catastrófica están también, ahí, o sea, sí, ¿no?
3: Al igual, imagínate cómo se sintió Corea del Sur cuando Hakan Şükür metió gol en solo 11 segundos.
0: Wow. ¿Ese que fue en el 2002 o en qué mundial fue?
3: Sí, 2002.
0: ¿Sí, Corea? No me acuerdo. Sí.
4: Es un turco.
0: Es que sí, sí, porque me acuerdo que Turquía tuvo un gran mundial del 2002, por eso asumí que fue en aquel mundial. Hakan Şükür, sí nos tocó verlo mucho.
2: Aunque bueno, Corea del Sur en el 2002 termina llegando a cuartos de final, creo.
0: Semifinales. Esa fue una gran polémica. Es más, a la gente que nos está escuchando, a la gente, a los niños que nos escuchan y que no les tocó vivir en el 2002.
2: ¿A poco no lo vieron ustedes? ¿Qué estaban haciendo en el 2002?
4: Tal vez, no sé. No sé, Lucho.
0: Un día métanse en YouTube y busquen el partido de a la selección de Corea en el Mundial de Corea-Japón 2002, ¿ok? Y van a ver el mayor descaro de la historia de la galaxia. ¿Cómo llevaron a Corea hasta las semifinales?
4: Sí. Ah, sí.
0: Yo no me quejaría si ayudan a México así en este mundial.
2: Sí, pero con el VAR ya no se puede. Con el VAR ya no se puede tan descarado.
0: Pues ya no se puede tan descarado. Pero sí, lo que hicieron aquel mundial fue terrible. Si ustedes están chavitos y nos están escuchando y no viste el mundial del 2002, búscalo para que veas de qué estamos hablando. Pon un Corea-Italia y un Corea...
4: No manches.
2: España. Sí. Con esos dos.
0: Sí.
2: La España de Fernando Hierro.
3: Y sí le tocó. ¿Y llegó a qué? A los semis.
0: A semis.
4: No, increíble.
2: Pero ¿por qué Japón no ayudaron igual?
0: Japón ni con lo ayudaras.
2: Es que Japón ni con ayudándolo,
0: no,
2: ¿verdad?
0: En ese momento no había ni cómo ayudarles.
2: No estaba todavía Ito. Que hoy tenemos dos hitos.
0: Ahorita hay dos hitos. Ya lo platicaremos. ¿Hay gente en la línea, Lucho?
2: Vamos con el público.
0: Hola.
1: Hola, estamos aquí. Somos Nico y Acuña.
0: ¡Ah! ¿Quién está ahí, Nico y Acuña? ¿Cómo están, niños?
2: ¿Con qué no recorrer por hambre?
0: ¿Cómo andan?
1: Estamos acá, pues muy bien. A ver si ya regresamos la próxima semana.
0: Míralos. Es de lo que es ser la juventud, ¿verdad? A ver si regreso la próxima semana. Qué cosa tan maravillosa.
2: ¿Y qué han visto ahí, padre?
1: ¿Mande?
2: ¿Dónde están ahorita?
1: Estamos en la pesca.
2: ¿Ya pescaron?
1: Pues sí, ayer pescamos, hoy toca ir a la playa.
0: ¡Qué padre! Fíjense, uno aquí trabajando en sábado por la mañana, los niños pescando, ¿verdad? ¡Qué maravilla! ¡Qué bonita es la vida, niños! Bueno, pues, presten mucha atención al programa del día de hoy, porque vamos a dar muchos datos muy interesantes de la Copa del Mundo, ¿ok?
1: De hecho, ahorita lo estamos viendo.
0: ¡Ah, bueno! Oye. Saludos para ustedes.
1: Bye.
0: Gracias, Nico.
2: Nos queremos.
1: Bye.
0: Hasta bye. Luego. Ahí están, es que están sufriendo en sus días libres de los niños.
2: Ay, qué humildad. Aparte, me acabaron el telefonema del público. Ay, impresionante.
0: O sea, aquí estoy pescando. quédense trabajando. O sea, en una actividad escolar, sí hay que aclarar, porque van a pensar que estos niños andan en un yate, en alguna playa paradisíaca. No. Es un tema escolar, sí. El cual están en una bonita actividad. ¿Qué más datos traemos de Copa del Mundo, niños? A ver, platíquenme, ¿qué récords podemos platicarle a la gente para que se vayan preparando para este mundial?
4: Pues Italia y Brasil son las únicas dos selecciones en ganar el mundial consecutivamente. Italia en el 34 y en el 38 y Brasil en el 58 y 62.
3: De hecho, hay como una, ¿cómo se dice?
0: ¿Leyenda? ¿Marca? ¿Mito?
3: Pues sí, como leyenda o mito, que cada vez que algún equipo gana un mundial, el siguiente año le va fatal. Por ejemplo, una vez, cuando lo ganó, creo que fue Uruguay.
0: Ajá.
3: El siguiente año le fue pésimo y se quedó en...
0: del 34, los primeros mundiales.
4: Bueno, también Brasil, cuando lo ganó en 2002, le fue
0: ¡pues
4: mal.
0: Cuidado, Messi! ¡Cuidado, Argentina! Messi. Puede ser. Ahora también, por ejemplo...
3: Mbappé casi, rompe ese mito, o sea, otra vez, porque la ganó en 2018 y imagínate 2022, que yo creo que la verdad sí se la robaron a Mbappé, ¿verdad?
2: Bueno, aparte Mbappé solo metió a Francia a pelear por el campeonato.
0: Yo no sé, oigan, pero creo que difícilmente veremos una final tan espectacularmente maravillosa como la que vimos el mundial pasado.
4: Sí, no hay otra.
0: Fue épico, ¿no?
2: Sí.
0: Sí, si alguien no lo recuerda o no te tocó verlo ahí o no... ¿Crees que alguien no se acuerde?
4: Ay, es que pues...
2: No, pasan los años y te están olvidando cosas. Aunque hay algunos partidos que no se te olvidan. No sé, ustedes, por ejemplo, algún partido del Mundial que no se te olvide.
3: Y,
4: Brasil. Brasil-Croacia, el penal de Marquinhos que lo estrella al palo en, si no estoy mal, cuartos de finales.
0: Ok.
2: Sí, es partido que a lo mejor no es final, pero te acuerdas y no se te olvida. ¿Tú, Diego?
3: México contra Argentina. Y México contra... Arabia Saudita, creo que era.
4: Partido. Luis Chávez, golazo.
2: ¿Cuál será? Ah, sí, Arabia Saudita.
3: Que nos quitaron dos goles.
2: Sí, en el último mundial.
3: Era para pasar. Lo ocupábamos para pasar. Y llega Messi y mete un gol y ocupábamos uno más. Y metemos dos más y nos quitan esos dos.
0: Es que, ¿sabes qué? Yo bloqueé en mi mente el último mundial.
2: Sí, México-Arabia.
0: Porque...
4: No fue mal.
0: Fue muy mal, pero aparte... Por el técnico y esas cosas, a mí no... Ya. Como que creo que lo borré de mi memoria.
3: Es que
0: no me acordaba.
3: No quisieron usar el VAR. El año pasado cero VAR usaron. Cero.
0: Habrá que ver este año cómo les va con esa tecnología. ¿Dónde será no han dicho dónde será el centro de operaciones del VAR de la Copa del Mundo? Pero no. Será interesante ver cómo lo terminan acomodando. ¿Qué más tenemos de datos especiales de esta Copa del Mundo?
2: Que hablábamos de goleadas, yo me acuerdo de una de Alemania, Arabia Saudita, donde metió muchos goles Miroslav Klose.
0: Ah, bueno, claro. Por eso Miroslav Klose es uno de los máximos goleadores en mundiales, ¿verdad?
2: Sí, le metió como cuatro, le metió a Arabia Saudita. Me acuerdo de un Polonia-Portugal también.
0: Polonia-Portugal.
2: Portugal de... ¿cómo se llamaba?
0: De Rui Costa, de Figo.
2: No, Portugal sí, de Rui Costa, de Figo, y también había un polaco...
0: ¿Polsen?
2: No. Un polaco de apellido... ahorita te lo digo.
0: Podolski.
2: No.
0: Podolski. Bueno, si era nacional. Si era
2: te lo digo. Lo.
0: Bueno, ahí te va. Las mayores goleadas. 9-0 Hungría a Corea del Sur. No, esto fue en 1954. En el 74, 9-0 de Yugoslavia contra Zaire. Que creo que Zaire ya no se llama Zaire.
4: Imagínate ser el arquero.
0: Sentir bien mal, ¿no? Y en el 82 fue una de las últimas goleadas más grandes en la historia, 10-1 de Hungría contra El Salvador. Yo quiero insistir porque creo que este mundial pinta para que tenga algunas, no sé si así de escandalosas, pero sí muy llamativas, porque hay parte, lo digo con mucho respeto, pero hay selecciones como Haití, Curazao, que van a batallar porque les tocaron contra rivales de gran nivel. A eso me refiero.
4: De hecho,
3: la primera liga.
0: Exacto.
4: En el mundial pasado, España contra Costa Rica, no sé si se acuerdan, en fase de grupos quedó 6-0.
0: Ándale, eso también es muy poco común, ¿verdad?
4: Sí.
0: Así que estaremos muy, muy pendientes de ver qué más dando. ¿Qué otro dato?
2: Es Olisadebe. Olisadebe, el que te decía de Polonia. Y aunque hay algunos partidos, por ejemplo, estábamos viendo las goleadas de Hungría a Corea, la de Yugoslavia a Zaire, en el 74, y la de Hungría a El Salvador, cuando era potencia Hungría. Hay un partido de Inglaterra, Trinidad y Tobago, que pensábamos que Inglaterra iba a golear a Trinidad y Tobago, y creo que si terminan 1-1 o 2-0, Inglaterra, pero no terminó goleando a Trinidad y Tobago. O sea, todos pensamos que iban a terminar goleando a Trinidad y Tobago. No recuerdo si fue empate o ganó Inglaterra 2-0. O sea, fue mínimo. O sea, no, no fue una.
0: A lo mejor nos dan la sorpresa algunas selecciones en este mundial, ¿no? Que dicen, espérame,
4: Cabo Verde.
0: Vengo de visita nomás de participante, pero me van a respetar, no me van a dar 10. Ojalá que así sea, pero pues no sé qué tal nos vaya en este mundial. Ahí les va un dato que yo no sabía o no me había caído el 20 hasta que lo encontré. Cafú. ¿Sí conocen a Cafú?
4: Obvio.
0: Cafú, brasileiro, es el único futbolista en la historia que ha jugado 3 finales consecutivas en Copa del Mundo. Obviamente, ganó unas y perdió otras. Ganó la del 94, perdió en Francia en 98 y ganó en Corea-Japón 2002.
4: Increíble.
0: Pero jugó 3 seguiditas. Eso también es muy, muy poco común, Lucho.
2: Sí, no es... ¿Verdad? Y además en gran nivel. Fue a lo mejor la última, pero las demás era un... Pues prácticamente un jugador que revolucionó la posición, era Roberto Carlos.
0: Exacto.
2: Los laterales no eran tan... tan participar al fondo.
0: Ahora, hay otro dato de un jugador que seguramente tú recuerdas del Mundial de Sudáfrica, Lucho. De Sudáfrica, Asamoah Gyan. Él es de la selección de Ghana, ya no juega, pero él es el máximo goleador africano en la historia de los mundiales.
4: Wow.
0: Asamoah Gyan. Durante muchos años fue Roger Milla, lo que platicamos, él es el más veterano y todo eso, pero el africano con más goles en la historia de los mundiales es Asamoah Gyan.
2: Que llevó a Ghana a los cuartos de final en un mundial.
0: Y que con Uruguay, aquel penal de Loco Abreu.
4: Sí, la que la pica.
0: La pica. Exacto, ¿lo has visto ahí en redes sociales
4: o
0: algo?
4: O también la mano de Suárez.
2: Sí.
4: Que falló, no me acuerdo quién, pero la voló un penal. El penal.
2: Es que ese partido lo gana Uruguay, ¿verdad?
0: Sí, lo gana Uruguay. Sí, con el. Pues por eso provoca la expulsión y
3: desde afuera se ve.
4: Suárez no se fue. No, ahí se quedó.
0: El que se fue, ¿quién fue el que se fue? A ver, a la memoria. Oigan, es que fue en el 2010, hay que acordarnos.
4: Yo no estaba vivo. Pero pues
0: bueno, pero lo has visto en redes, lo has visto en redes, claro, ahí todos, claro.
2: Es que tú
0: viste. Pero ya estabas en espíritu y en tu sentimiento.
2: Tú naciste en el 2000, o sea, tu primer mundial 2014.
4: Ay, 14, pero pues tenía un año.
2: Pero ¿por qué no te acuerdas a los 6 meses?
0: No, te acuerdas.
4: Oh, claro que sí, la final de Alemania contra Argentina 1-0.
0: Mundial Brasil 14, gran mundial, Santi.
2: A los 6 meses.
4: Colombia, la Colombia de James Rodríguez.
0: James Rodríguez, que no va al mundial, ¿verdad?
4: Sí.
0: Ay, qué horror. Bueno, ahorita les voy a dar un récord que también James Rodríguez. No, hay que horror porque ya nos cae mal aquí James Rodríguez. Perdónenos a la gente que nos escucha en la Unión Americana, pero se portó muy mal en León.
2: No, y en Minnesota también ya se fue.
0: En Minnesota también se ha portado muy mal. Anda medio subido en su ladrillo, James, ¿verdad? Vamos a ir a una pausa. Si les parece bien, a la Unión Americana y a toda la gente que nos escucha en la radio, volvemos en un momentito más. Estamos en RG Kids.

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12: Hola, ¿qué tal? Te saluda tu doctor Eduardo López Navarro. ¿Tienes una idea de cuántas personas viven sus vidas preocupadas por el qué dirán? ¿Que si Tomasita piensa esto? ¿Que si Pancracio piensa lo otro? ¿Qué dirá el sacerdote del pueblo? ¿O qué pensará mi familia y mis amigos? Es extenuante vivir con esas preocupaciones. ¿Que las personas van a opinar y hablar sobre ti? ¡Claro que sí! Es parte de lo que los seres humanos hacen. Quiero sugerirte que para alcanzar la felicidad pierdas el miedo a la opinión pública. Deja a un lado ese temor al ¿qué dirán? Ya que esta es una de las barreras de la superación personal. No te deja crecer, solo te envuelve en una red de inseguridad y de sufrimiento. Basa tus decisiones en lo que tú necesitas para ser feliz y no en lo que se espera de ti. Recuerda que la única persona en este mundo responsable de tu felicidad eres tú.
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16: ¿Y qué sabíamos? ¿Quién ayudó al diseño de esto?
17: Peso Pluma.
16: ¿En serio? ¿Y por qué? ¿Es diseñador o qué?
17: Pues no le quedó, creo, muy bien. Pues sí, no le pensé, quedó bien. Bien Peso Pluma.
16: Nunca pensé que había sido esto en voz alta, pero pues qué buen gusto tuvo.
18: Sí, la verdad sí.
17: Muy bonito.
16: ¿Verdad? Sí, sí me la andaba comprando, Lucho.
17: Sí.
19: Peso Pluma se ha convertido en alguien que el otro día estaba viendo fútbol, ¿verdad? En vacaciones ahí con su novia Kenia Oz. La verdad, a mí me dan ganas de ir a ver a Peso Pluma. Creo que no está en México, o sea, pero me dan ganas de ir a verlo a Estados Unidos a algún concierto. O sea, creo que
16: no anda en México nunca.
19: Creo que sí me dan ganas de ir a visitarlo. O sea, no a visitarlo a él, sino a visitar un concierto.
16: Concierto.
19: O sea, bueno, sí fui a ver a Maluma. No sé, como que siento que sí son de esos artistas que me está dando la pena ir a verlo.
16: Vale la pena. Ok. Yeah. ¿Tenemos algún otro dato de Copa del Mundo para la gente que nos está sintonizando apenas? Estamos platicando algunos datos curiosos de Copas del Mundo. Nada platicamos más. Que Messi y Chris son los que podrían llegar a jugar su sexto mundial, pero Paco Memo Ochoa se mete ahí, ¿verdad?
18: Otra vez.
16: Y dijo que va a luchar por ser titular esta semana.
17: Ay, Dios.
16: Hágame el favor. Bueno.
17: Y yo no lo voy dije. A hablar. Yo lo dije. No sé si se acuerdan, pero dije, Memo Ochoa va a ir al Mundial.
18: Pero todavía le faltan como 5 Mundiales más, ¿verdad? Porque
17: no, ese se retira en los 74.
16: Con sus nietos, creo que va a jugar su nieto y él también juntos. Sí, es terrible.
17: Hombre, ya no, ni se va a poder mover.
18: Oye, sobre la camisa, el siguiente año, ahí te va, Peso Pluma, cuando nos diseñes la siguiente camisa de México.
16: En 10 segundos, ¿ok?
18: Ah, bueno, en 10 segundos te no, digo dime. Mi idea.
16: Ah, bueno. Ya estamos de regreso, en RG Kids. Saludos a toda la Unión Americana que están pendientes. Platicamos durante la pausa del jersey negro nuevo de la selección mexicana. Más adelante platicaremos si sale algún jersey nuevo de otras selecciones, pero nos decían que Peso Pluma colaboró con el diseño de este jersey. Y Diego tiene una propuesta.
18: El siguiente año, Peso Pluma, haz la camisa que sea así entre negro, rojo, verde, más o menos blanco, y que ponga, en vez de que sean así figuras o garabatos o de los animales míticos de aquí de México, que ponga como las esculturas o a los jugadores así en momentos históricos de México. Como alguna chilena o algún cabezazo del Chicha, o así,
16: ¿Te gustaría?
18: Sí, que esté, okay. Y que estén bien definidos y que abajo esté como el nombre así en chiquito y que digas, mira, aquí está el Chicha, aquí está Memo Ochoa cuando le paró el penal a Ibrahim, ¿cómo se llama?
16: El de Brasil, el
19: Ocho. O la chilena, la tijera de Negrete.
16: Sí. Anda, la tijera.
18: A Lewandowski.
16: Puede ser.
19: La tijera de Negrete, o la chilena de Hugo Sánchez, alguna.
16: Puede
19: que,
16: ser.
18: También.
16: Bueno, acepto tu propuesta solo si viene Luis García. Puede ser
19: la Cuauhtemiña de blanco.
16: A la Cuauhtemiña. De hecho. Porque es todo lo que tenemos histórico. Ya, ¿no? No, si fuera Argentina sería Messi levantando la copa. Para no, acá nomás tenemos eso.
19: La Cuauhtemiña.
16: Oigan, ¿sabían que hay una selección que es la que tiene más tandas de penaltis en la historia de las copas? ¿Cuál es esa selección? ¿La conocen?
17: Argentina.
16: Argentina siempre va a penales, Lucho. ¿Y cómo le va?
17: Bien. O sea, le va bien.
16: 7 veces se ha ido a tandas de penaltis y solo una vez perdió. moraleja, si te vas a penales contra Argentina,
18: ya perdiste.
16: Ya perdió.
17: Bueno, pues
16: se cayó.
17: Es que el año pasado el Dibu pues, hizo su magia en los penales de la final,
18: se lució. Se lució.
17: También, si no estoy mal, contra Holanda jugaron penales. Y creo que nada más.
19: Sí, hace mucho. La verdad no sé qué le pasa a Argentina, que en los penales los porteros siempre como que reaccionan, ¿no?
17: Sí.
19: Le pasó hacia el Dibu, el último penal. O sea, se le mete en la mente a los jugadores rivales y terminan imponiéndose.
18: Oye, pero ya pusieron regla de que ya está prohibidísimo tener el portero comunicación o
17: la regla
18: que esté moviéndose. Si se mueve más de lo que supuestamente se debe, le sacan amarilla.
16: Pues fue la no regla del Dibu, ¿no? La regla del Dibu, el pato Nahuel.
18: Que se mueve así de lado a lado y está brincando. Ya no te dejan.
16: Pues qué bueno, porque si son muchas.
17: Yo sí hago eso.
18: Pero digo, sí, ese es como que demasiado. O sea, es como el.

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1: Lo empate y si hace dos, pues ya lo supera y se convierte en el máximo, máximo, máximo. Y hay un dato aquí también que me llamó la atención porque Cris, muchachos, mi Cris de oro,
2: última,
1: solo ha metido goles en fases de grupos.
3: Pues es que podríamos, es que llegado, nunca.
1: No, si ha avanzado, o sea, no finales, pero si avanza.
3: ¿Cómo puede ser? Tienes un, bueno, ha tenido Portugal un equipazo que es de primera liga y que tendría la oportunidad de haber avanzado a la final ya como tres veces, pero nada más no se les da la gana.
1: En Eurocopa sí, ¿verdad?
4: En Eurocopa se la arman. Sí.
1: O sea, habrá que ver cómo les va ser esta vez. Ojalá, a ver si los Simpson tenían razón.
4: O la Nations League.
1: Sí. ¿Los Simpson dijeron que la final es México-Portugal?
4: México sí. No, pero Portugal sí. Para mí su equipo es bueno. Sí. João Neves, Bruno Fernández. Tienen buenos jugadores. Vitinha.
5: También tiene buenos laterales. Tiene un buen equipo, o sea, tiene un equipo, Bruno, lo que Bruno que ya decías, tiene un equipo interesante, yo también lo pongo como candidato.
1: ¿Como candidato?
5: Francia, Portugal y Argentina, porque normalmente hay un dicho que es de América para los americanos y Europa para los europeos.
1: Para los europeos, menos Brasil,
5: yo creo que el único de América que pudiese ser campeón y creo que es Argentina. Brasil anda muy mal.
1: Muy mal. Por cierto, dicen que Ancelotti, por si usted no sabe, Ancelotti es el técnico de la selección de Brasil. Y dicen que no quiere llevar a Neymar. No. Y los brasileños quieren que lleve a Neymar, sí.
3: Pero
1: y anda ahí como que poniéndole muchos requisitos, ¿no?
3: Pero oye, ya sacaron el álbum. O sea, aunque lo convoquen, puede que sí saquen la estampita, pero... Ah, bueno, me aparecieron varios videos que imprimían así la estampita. ¿Pero dónde la pegan? La están pegando donde dice grupo C o grupo D.
1: Ahí al ladito.
3: Donde están así,
5: no,
3: como si ya hubiera 20.
5: Es cuando ya no hay lugar.
1: No, ya no.
5: ¿O sea, no le pusieron a animar en las estampitas?
1: No. Es que no ha sido porque no estaba siendo constantemente llamado, pero ahorita al parecer sí lo van a llamar. Bueno, hay muchos que aparecen en el álbum y que no están.
3: Sí.
1: Y muchos de sorpresas que pues, no tienen estampita.
5: Como jugador mexicano debe ser difícil que vengas en el álbum y que no vayas.
1: Dejan pasar Laines.
4: A mí me dolió cuando me tocó Diego Laines. Me dolió. Porque sé que no va al mundial.
3: Oye, pero si juega súper bien Diego Laines.
4: Es hermoso.
3: El técnico, pues no sé, yo creo que está haciendo la verdad un grave error.
1: Pero esto no se cuece nada, ya platicamos de Inglaterra, que también andan las mismas. Y no sé si tengan por ahí algún otro dato que quieran compartir con la gente antes de que pasemos a esas banderas extrañas. Esas banderas extrañas o que se parecen mucho y pueden hacer que nos confundamos. ¿Qué dato traes por ahí, Santi?
4: El campeón. Con menos goles de todos los mundiales fue en 2010, la Españita de Sergio Ramos.
1: Ok, sí, Sergio Ramos.
4: 8 goles.
1: ¿Nada más 8?
4: 8 goles.
1: En 7 juegos.
4: La mayoría de los goles, si no estoy mal, son de David Villa.
1: El máximo goleador de la selección española en mundiales, es correcto.
5: En la defensa con Puyol.
4: Iniesta...
5: La defensa era Puyol, no, era Piqué y Ramos, ¿no?
4: Sí.
1: Pero también estaba Puyol en el medio campo. Estaba Puyol,
5: sí, también. Sí. Iniesta, Xavi. Sí, sí,
4: sí. Xavi, Iniesta.
1: Era todo el Barcelona,
5: ¿verdad? Sí, sí.
4: Era todo el Barça, o sea, no hay...
1: Ok, gran dato. Entonces, España es el campeón con menos goles en la historia. ¿Algún otro dato, Diego, que quieras compartir con la gente?
3: No, la verdad, no, pero...
1: Ahora aprendimos algo, ¿no?
3: Sí.
1: Aprendimos algo. Y, por ejemplo, va usted a aprender dos banderas, Ricky. La de Turquía y la de Túnez. Túnez viene a la ciudad de Monterrey. Estamos nosotros aquí en Monterrey. Y Turquía también están ambos países en la Copa del Mundo. Y es muy fácil y va a ser muy sencillo que cualquiera se confunda con estas banderas.
4: Y
1: ¿Ya las vieron?
4: Sí, son parecidísimas.
1: Se parecen mucho, Lucho. ¿Tú sí distingues entre Túnez y Turquía?
5: Sí.
1: ¿No te revuelves?
5: No.

0: yo sí. Es
1: profesional. No, de verdad, no, sí, no, es que sí, sí. O sea, yo no me confundo.
0: ¿No te confundes?
1: No, de verdad, te diría si me confundiera.
0: Ahí está, ahorita le ponemos las imágenes a la gente y para la gente que esté en radio le comentamos. Pues es que ambas banderas son rojas y ambas banderas tienen una luna con una estrella.
2: Nada más que uno está... A ver, Castillo.
3: Gracias. Uno tiene un círculo, ajá, que es la de Túnez, tiene un círculo, y la de Turquía no tiene círculo.
0: O sea, un círculo separado, como un círculo blanco al centro.
3: Uh-huh. Y de que ponen adentro la luna y la estrella.
0: En rojo, sobre la bandera roja.
2: Pero si lo es diferente, parece como una bola de billar que tiene una estrella.
0: Oh, exacto, sí, cierto. Y la otra bandera tiene nada más la luna y la estrella sin ningún círculo. Entonces puede ser que te confundas de quién juega, quién contra quién, ¿qué?
3: Túnez
0: o Turquía contra fulano. Túnez o Turquía contra Mengano.
1: Sí, sí te puedes confundir.
0: ¿Sí te puedes confundir?
1: Claro, es que yo porque te veo fútbol desde que tenía como 5 años, ya veo de banderas, pero la verdad, honestamente, sí están igualitas.
0: El tema de las banderas y el fútbol ayuda mucho para
1: sí, orientarse. Si no, sería imposible. La verdad, están bien parecidas, están igualitas. Y la gente, claro que se puede llegar.
0: Obviamente, si tú eres tunecino o eres turco, pues dices, ¿qué tontería? Si somos bien diferentes. Porque... Bueno, pero uno que no es de esos países y que nada más los ves de vez en cuando, dices, Turquía la ubico más por Champions o sí, más común en Copas del Mundo. No. Pero cuando ya ves Túnez y Turquía y ves rápido un grupo, por ejemplo, que no te ponen letras, te ponen sí, puras banderitas o así. Ay, no. Y hoy se enfrentan estos equipos y ves, dices tú, ah, caramba.
3: Túnez o Turquía.
0: Sí, es...
1: Bueno, algunos gráficos que te ponen nada más la bandera en un cuadrito. Exacto. Y ahí sí no se ve, si es el círculo se ve... Nada más lo rojo y la estrella y te puede llegar
0: a confundir. Exacto, a veces se puede uno confundir. No se confunda usted, la bandera de Turquía es la luna blanca y una estrella blanca sobre la bandera roja y ya. Y si es Túnez, que es el equipo que va a estar aquí en la ciudad de Monterrey, Túnez es con un círculo blanco y la luna y la estrella en rojo.
2: Exacto. Un aro por afuera.
1: ¿Y qué significan?
0: ¿Qué significan, niños?
3: Las dos tienen una estrella blanca cerca de la luna. El color rojo del fondo representa la sangre de los que lucharon por su país y el valor del coraje. Oh. La luna creciente, que es la media luna, uh-huh, blanca, en forma de C.
0: De C, ok. Bueno, pues ahí está esa información de estas banderas. Si usted nos va escuchando en la radio, un día, en una chance que tenga, fíjese y se va a dar cuenta que están muy parecidas a estas banderas. Tú tenías otra, ¿verdad?
2: Sí.
0: ¿Que se parecen mucho?
2: Australia y Nueva Zelanda. Están iguales. No,
0: son
3: complicado.
0: Sí. Las estrellitas chiquititas.
2: O sea, nada más una tiene, creo que es una estrella más y la otra no.
0: ¿Pero qué te vas a poner a contar? A ver, déjame ver. 1, 2, 3, 4, 5. Ah, este es Nueva Zelanda.
2: Mira, una tiene 4 estrellas. Y la otra tiene 6 estrellas.
0: Nada más. Ay, que, no, 2 estrellitas.
2: La que tiene 6 estrellas, entre las 4 tiene una así chiquitititititita, okay, entre esas 4. Y luego una más grande abajo de lo que está como si fuera Inglaterra.
0: Pero entonces, para distinguirlas, solo nos basamos en las estrellas, sí, o unas son... Unas estrellas son rojas y unas estrellas son blancas. Esa es la única manera en la que te
2: forma
0: puedes...
2: diferente.
0: Sí, pero cuando lo ves rápido a la distancia... Usted le invitamos. Si tú ves una bandera, ¿de qué color es la bandera? Para los que van en radio, azul, ¿cómo es la bandera?
2: Azul océano, azul...
0: Azul marino, ¿no?
2: Azul marino.
0: Un azul muy bonito. Y tienen... La bandera del Reino Unido.
2: Sí.
3: Y estrellas en una esquina, en la esquina izquierda está la bandera del Reino Unido. Uh-huh. Y en lo que resta están las estrellas.
2: Pero también las franjas que son rojas del Reino Unido. Ajá. Como que en la de Australia las tiene diferente, más para arriba. Y las de Nueva Zelanda las tiene para abajo. O sea, están invertidas.
0: Ay, sí, yo no me he dado cuenta. Pero sobre todo, la manera más fácil que lo invitamos a que se pueda usted distinguir entre una y otra bandera...
2: Las estrellas.
0: Unas son rojas y otras con blancas, un borde blanco, y las otras son totalmente blancas. Lucho, pero está complicado.
2: Son estrellas, no de las de que tienen 5 bordes. Tienen como 1, 2, 3...
0: Muchos picos.
2: Siete picos. 8 picos.
0: A ver, la de las estrellas blancas tienen 7 picos.
2: Sí.
0: Y las de Nueva Zelanda son rojas.
3: Normales.
0: Y son estrellas normales. Que sé que cuando esté usted viendo una bandera diga, ¿quién juega Nueva Zelanda? Déjame contar cuántos picos
2: de
0: tiene
2: hecho,
0: la estrella.
2: Las estrellas son la constelación de Cruz del Sur, porque es visible desde el hemisferio sur.
1: ¡Qué bonito! No, las que tenga más, yo creo que me voy a aprender las que tenga más. O sea, la que vea que tiene más estrellas es esa Australia.
0: Es Australia. Yo es como, creo...
1: Tiene más títulos internacionales.
0: Creo que para no batallar, yo voy a elegir que las de Australia son estrellas blancas y Nueva Zelanda son estrellas rojas.
2: De hecho, la estrella más grande de Australia tiene nombre. Se llama Commonwealth Star. La estrella representa los estados y territorios australianos.
0: Ok, aquí hay que recordar los que son colonias inglesas, ¿no? Sí. En su momento, y por eso su bandera, pues tiene la del Reino Unido, la Commonwealth. Perfecto, pues ahí está. Estas dos banderas también se las va a encontrar mucho en la Copa del Mundo, sobre todo en fase de grupos, y no se confunda. ¿Quién jugó estrellas blancas en la bandera? Australia. Estrellas rojas, Nueva Zelanda. Sí.
2: Creo que de hecho, Nueva Zelanda
0: se parece un montón.
2: Nueva Zelanda quería cambiar la forma de la bandera.
0: ¿En serio?
2: Sí, hizo un currículum, hizo algo, pero pues, todavía no lo lograron. Porque dicen que se parecen demasiado a Australia.
0: De hecho, ahí vi un dato de que una vez en un evento importante, Lucho, y se equivocaron de bandera.
3: ¡No!
0: En un evento importante y que ¡ay, no es! ¡Bájala rápido! Pero era un evento oficial en otro país de que ¡ah, nuestros invitados de Nueva Zelanda que vienen a visitarnos! Bla, bla, y levantan la bandera de Australia y como que pero no, además, es que está bien en chino.
1: Además hay cierta rivalidad, me imagino, porque...
3: No lo sé, fíjate. Imagínate un partido Australia contra Nueva Zelanda.
2: Imagínate que los uniformes y todo fueran así igualitos, nada más que te ponen una estrella más.
0: No sé cómo le
1: he hecho estos años para distinguirlas, porque se están igualitas. Nunca me había percatado de las estrellas, ni del color, ni de nada. Igual. Yo creo que a lo mejor porque son eventos como el Gran Premio de Australia, como... Y Nueva Zelanda no ha sido mucho... Más que cuando jugó con México.
0: Esa es cierto. No pensamos en Nueva Zelanda más que en esa ocasión. Hay otra, ¿verdad? ¿Otras banderas que se parecen? ¿O tienes algún otro dato de estas
2: banderas?
0: Tengo
2: un otro dato.
0: A ver.
2: Las banderas están basadas en banderas navales británicas usadas para identificar barcos en el océano. O cuando hacían guerras así de naval, tenían así esas banderas, así igualitas.
0: Oh, ¡wow! Aquí les quiero presentar unas banderas que también puede ser que usted se pueda confundir, ¿ok? Y son de países que están en el Medio Oriente, y este tema lo vamos a tomar con mucho respeto, pero son muy similares y puede también confundirse usted. Me refiero a la bandera de Egipto y la bandera de Irak. Ambas banderas son muy similares en sus colores. ¿Qué se parecen, Santi, estas banderas? Para la gente que está en radio y no sabe, no tienes en la mente, ay, ¿cuál es la bandera de Irak? No me la sé. Bueno, vamos a platicar a la gente cómo es la bandera de Irak y cómo es la bandera de Egipto.
3: Tienen literalmente los mismos colores, nomás el centro cambia. Inician con un rojo, después con...
0: Horizontal, ¿verdad?
3: Horizontalmente un rojo, después blanco y terminan con las dos con negro.
0: Uh-huh.
3: Nomás cambia el centro, que en Egipto es un águila.
0: Ajá.
3: Y en Irak son letras... O
0: letras que para nosotros
3: una frase,
0: pues, son medio rara, ¿verdad?
3: Pero sí, que son dice, letras de ellos. Dice, Alá es el más grande entre las letras verdes.
0: Ok.
3: No tiene ningún animal, ninguna águila, nomás Egipto.
0: Ok.
3: Que el águila de Egipto tiene un escudo en el pecho y representa poder, victoria y la civilización egipcia.
0: Pero si están bien iguales, Lucho. También puede pasar que si ves bandera contra bandera para un partido, creo que Egipto juega contra Francia, ¿no? Algo así.
1: Sí.
0: Entonces como que sí puedes confundirte cuál es cuál entre Irak y Egipto por los colores. Para la gente que no está en radio escuchándonos, pues básicamente es rojo, blanco y negro en horizontal iguales.
3: O sea, quita los dibujitos y es lo mismo.
0: Te confundes, sí. Así que no se me vaya a confundir.
1: Sí, las letras es lo único que nos salva para reconocerlas.
0: Si usted ve una bandera roja, blanco y negro que tiene un águila al centro, es Egipto. Y si no es la otra, sí. Ya. Ahí está.
2: Yo creo que está más fácil acordarse la de Irak, porque sabes que los números son como árabes.
0: Sí.
2: Las letras son árabes. Dices, pues Irak está en... Pues es árabe, creo.
0: Sí. Pero está curioso, ¿no?
1: Y el águila, yo no, la verdad, desconocía. El águila del Saladino. El Saladino fue un gran guerrero que defendió Egipto hace muchísimos años. Y el águila es el símbolo de poder, de libertad y orgullo árabe. O sea, de Saladino, Saladino defendió Egipto.
0: Ay, Hoy aprendimos algo, ¿no? Sí, los chinos sabían que era Saladino.
1: Saladino y el águila de Saladino. O sea, así le dicen a Saladino.
0: Yo solo conocía a Aladino. No. Pero ese es otro. Ese Saladino, es otro.
1: Diego. La alfombra roja.
3: ¿Sabes qué significan los colores?
2: El rojo significa el valor, la sangre de los héroes y la lucha por la libertad. A ver, dime tú el blanco.
3: El blanco es la paz, el futuro brillante y la pureza de intenciones.
2: Ah. Y el negro es las épocas difíciles del pasado, como la opresión, que ya quedaron atrás, y también la fuerza y la dignidad.
1: O sea, todas las banderas, la mayoría, todas son blancas, ¿verdad? Blancas y rojos.
0: ¿Tienen algo blanco?
3: Uy,
0: o
3: casi sea,
0: blanco,
3: todas las banderas, si pensamos bien, tienen rojo.
0: Casi todas.
2: Sí, o sea, yo creo que son...
0: Casi todas.
2: Lo hacen por, o sea, los colores más llamativos.
0: ¿Tú crees?
2: Es lo que hace que destaque la bandera. Porque no, el rojo es un color así muy vivo.
0: Pero Uruguay.
1: Pero todas es por la definición, por el tema de...
0: De la sangre.
2: Pero
0: así, ¿no? Oye, México, España, tenemos por ahí unas que se parecían, Ricky, de... Era Ghana. Y las que son amarillo, verde y rojo. Que también están bien parecidas.
2: Oye, una anécdota. Ayer estaba en la casa de un amigo. Íbamos a ir a una feria. Y estábamos en el cuarto de su hermano. Nos está enseñando su álbum. Y se va a una página que era, creo, y Citadechi, algo así, un país en el álbum, y estaban todas arrugadas, no sé, quién sabe, ya no me acuerdo, pero se parecían mucho los países de esa página y la página pasada, y están todas arrugadas las de una página, todas las estampitas, y le pregunto por qué, y no vas, abre la otra página y está todo roto el papel.
0: ¿Por qué?
2: Y me dice,
0: se equivocó.
2: Es que las pegué en otro país. Oh. Todas las tenía pegadas.
3: Algo que vi que pasó.
0: Ya ve, no escuchó RG Kids y se equivocó con las banderas. Tal vez fueron estos países. Es que te equivocas, Lucho. Te vas con la finta. Sí, aunque no busco los numeritos, ¿o qué?
1: Algo yo no me equivocaría. En eso no me equivocaría. Yo he tenido álbum y no me equivocaría.
3: Algo que vi es que...
1: Me equivoqué en la escuela, pero no en eso.
3: Estaban pegando figuritas noruegos. Entonces, pega Sorloth, bien. Pega Haaland. Pega Odegaard. Y de la nada ve y dice, Panamá. Era Panamá, no era Noruega.
0: Oh, ya ves, te fuiste con él. Ahí tengo un dato que me acaban de pasar antes de que platiquemos de las banderas de Ghana y Senegal. El 78% de todas las banderas del mundo mundial tienen rojo.
3: Wow.
0: 148 de las 196 que existen, de los 196 países que están afiliados a la ONU y que son países conformados y oficiales. 148 de 196, Lucho. El otro color que predomina es el azul, con el 71%. El blanco es el tercer color que más sale en las banderas, el 50%. La mitad de las banderas tienen blanco. ¿Qué banderas no tienen ni tantito rojo? Ahí les van. Solo son 8. Banderas del mundo mundial no tienen nadita de rojo.
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15: ¡Familia! Soy el Dr. Shapiro y estoy a su servicio en La Red Hispana para platicar de salud, escuchar sus preguntas y compartir respuestas con toda confianza. Familia, familia, familia, bienvenidos todos ustedes a su programa de Dr. Shaps en La Red Hispana. Como cada semana, aquí estamos completamente para responder sus preguntas, y esta semana tenemos algo delicado, algo que se puede romper, algo que realmente todos hemos escuchado. Muchas veces tenemos a un familiar que se cayó y de repente dice, no, se rompió la cadera, no, se rompió la espalda, no, se rompió justamente las costillas. Todas estas cosas tienen que ver con los huesos. Los huesos son esas partes que nos da mucha, ahora sí, fuerza, y también nos da sustento para poder movernos, para poder respirar, para poder hacer muchas cosas importantes, pero se pueden llegar a romper. Y no voy a hablar de las fracturas, sino de la osteoporosis. La osteoporosis es algo que realmente aquí en Estados Unidos afecta a más de 10 millones de personas arriba de los 50 años de edad. Esto generalmente en una gran mayoría son mujeres, pero también tienes 2 millones de hombres que también van a sufrir de esto. Y no tenemos que llegar a ese punto y podemos hacer muchas cosas para poder prevenir esto. Definitivamente tenemos que entender cómo funcionan nuestros huesos, porque nuestros huesos, aunque no lo crean, es un tejido viviente. Sí, familia, aunque están ahí, parecen que no se mueven y no hacen nada, es un tejido realmente que puede hacer una gran diferencia. ¿Y por qué les digo que es un tejido? Pensamos un tejido es como algo blandito y así. Bueno, nosotros toda la vida estamos mineralizando lo que son los huesos. Esto quiere decir que nosotros tenemos un ciclo donde hacemos que los huesos se vuelvan más duros. Y es normal. Igual que nosotros pintamos la casa y le ponemos algunas cosas más y la vamos mejorando, nuestros huesos también tienen ese mismo ciclo. ¿Cómo funciona? Bueno, tenemos ciertos componentes importantes. Está la vitamina D, el calcio, que estos dos ayudan muchísimo. Y déjenme platicarles un poquito más, porque siempre platicamos del calcio y la vitamina D como si fueran cosas importantes para nuestros huesos, pero no sabemos cuál es la relación. Bueno, la vitamina D es una vitamina que podemos tomar en la leche, productos justamente lácteos, viene también, aunque no lo crean, en champiñones y en otras cosas más como espinacas. Y lo que termina siendo la vitamina D, y sobre todo también la podemos generar nosotros al momento de estar debajo del sol, entonces el sol no está tan malo, pero también nos ayuda para generar esa vitamina D, es que es la llavecita para que el calcio entre al hueso. Sí, de esa manera con la vitamina D, el calcio se empieza a meter en los huesos y empieza a crear una estructura dura que puede ser la gran diferencia para nosotros. Entonces tenemos por un lado la vitamina D y el calcio. Y está muy regulado esto con lo que comemos, con lo que hacemos y nuestras hormonas. Entonces, al momento que vamos creciendo, nosotros podemos tener cambios normales de, pues, estamos creciendo, nuestros huesos cambian, nuestras hormonas cambian, se van alentando ciertas cosas y también esa manera de volver esos huesitos duros, de mineralizarlos, puede estar también cambiando. Entonces, imagínense que no estamos comiendo bien, no estamos haciendo las cosas bien, no estamos caminando en el sol, no estamos comiendo nuestra vitamina D como debemos. Y aparte estamos creciendo y estamos teniendo cambios hormonales. Todo esto hace que ese calcio y esa vitamina D no entren al cuerpo, no entren a ese hueso. Y empieza ¿qué empieza a pasar? Pues en lugar de que el hueso esté duro y esté bien alineado, empieza a tener espacios. Y ahora imagínense que está corriendo, está corriendo y de repente pues esos huesitos pues ya se van a mover más, esas infraestructuras se van a mover más, en lugar de estar bien apretadita va a estar mucho más aguada. Entonces eso hace que si nos caemos, de repente nos resbalamos, un sentón que realmente hubiera dicho ay, me dolió la nalga y no pasó nada, puede realmente empezar a crear una fractura, puede empezar a crear ese problema de nuestros huesos para que deje de funcionar y tengamos esa fractura y tengamos lo que es osteoporosis. Pero esto no pasa de un día al otro. Esto es algo que se va acumulando. Hay ciertos estudios radiológicos que podemos medir justamente qué tan denso está el hueso y eso puede ayudarnos para entre los estudios de sangre y estos estudios de radiografías podemos ver realmente cómo está nuestro cuerpo. Tomamos fotografías de la cadera y otras partes más y podemos ver, bueno, estamos bien, estamos mal, nos estamos complicando y eso puede definitivamente hacer una gran, gran, gran diferencia. Hacia adelante, nosotros en este momento podemos hacer muchas cosas para prevenirlo. ¿Qué tenemos que hacer? Pues ya platiqué que justamente el huesito tiene que estar compacto. Para eso le podemos dar señales al hueso para que siga estando duro. ¿Cómo se imaginan que debemos de hacer esto? Es por medio del ejercicio. El hecho de hacer ejercicio ayuda a que nuestras hormonas, nuestros huesos digan, ah, todavía me están funcionando, todavía tengo que estar duro. Entonces empieza a mandar más calcio, más vitamina D a esos huesos para que sigan estando mucho más fuertes, que tengan más fortaleza y que estén mucho mejor. Pero también para esto, aparte de hacer eso, hay ciertos ejercicios que ayudan mucho más a esos huesos. Lo que son ejercicios de resistencia o también de pesas. Ayuda a que el hueso entienda, ¡ay no! Aparte de hacer ejercicio, me está haciendo trabajar más y no me quiero romper. Entonces, estas cosas pueden ayudar a aumentar esa densidad del hueso. Y para esto, lógicamente, tenemos que estar comiendo bien. ¿Y a qué me refiero con eso? Asegurarnos que nuestro peso esté saludable. Al momento que nosotros estemos teniendo un peso con peso extra, la grasa también crea hormonas y muchas veces estas hormonas no nos ayudan a que esos huesos se vuelvan duros, que se vuelvan funcionales y que puedan hacer una diferencia para que nos estemos protegiendo. Entonces, aguas con eso y hay que ponernos las pilas. Y la otra parte es qué estamos comiendo. El hecho de tomar leche, productos lácteos, nos pueden ayudar mucho con la parte del calcio. Y si no te gusta no tanto las vitaminas, pero si no te gusta la leche y los productos lácteos, no te preocupes. Hay muchas otras cosas más que puedes llegar a utilizar con vegetales, con champiñones, que también pueden hacer una diferencia para ti y para tu cuerpo, para que tengas ese calcio y esa vitamina D que necesitas. También muy importante, sé que siempre decimos que nos tenemos que cuidar contra el sol. El hecho de salir a caminar un poquito, el hecho de estar media hora, 15 minutos al día, debajo del sol, hace una diferencia para que esos huesos puedan estar mucho más funcionales. ¿Por qué? Aunque no lo crean, el sol y nuestra piel crea vitamina D. Entonces es algo que nosotros podemos crear sin necesidad de agregar pastillas, vitaminas o algo así. En dado caso que nosotros tengamos osteopenia, que es cuando vemos que el huesito no está tan bien, pues es importante considerar aumentar lo que es el calcio, la vitamina D. Y hay medicamentos específicos, si es que es necesario, para poder hacer esto. Entonces, familia, enfrente de nosotros tantas opciones, tantas cosas positivas, tanto comer bien, el ejercicio, asegurarnos que estamos haciendo esos ejercicios de resistencia y echar todo esto hacia adelante, porque en nuestras manos está la manera de que tener esos huesitos duros y no tener accidentes y no esperarnos a que ya nos digan ya te dio osteoporosis para poder hacer algo y tener que retener ese huesito, porque va cambiando, vamos creciendo, es algo que nos pasa, pero en nuestras manos está la manera de poder disfrutar este proceso llamado vida.
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15: Y con esto, familia, quiero invitar a mi queridísima Susana para escuchar sus preguntas de esta semana. Susana, ¿cómo estás?
9: Doctor, aquí muy atenta. Ay, qué importante es la salud de nuestros huesos. Qué importante es saber que todo esto está bien y poder tener esa movilidad año tras año, doctor. Y a veces vemos que no es así como queremos y con el tiempo comenzamos a ver cambios. He tenido personas muy cercanas con esto de preocuparse por la osteoporosis, por la osteopenia que podría ser allí, que también está acompañando y que es lamentable cuando comenzamos a ver que la movilidad no es la misma. Todo cambia, ¿no, doctor?
15: Todo cambia y lo que más me preocupa de si no lo buscamos, esta parte de la pérdida del hueso y realmente cuando ya está muy, muy delgadito el hueso, pues no nada más tanto es la movilidad, sino las fracturas, porque cosas normales, así que nos estamos poniendo el calcetín, nos vamos de lado y que de repente se me rompió una costilla, eso es las cosas que nos podemos evitar, porque continuamente si nosotros hacemos nuestros ejercicios y las cosas que platicamos al principio del programa, son de las cosas importantísimas que nosotros estamos teniendo en nuestras manos. Y es más, aunque ya tengamos osteoporosis, hay cosas que podemos hacer.
9: Y doctor, a veces nos preguntamos, pero entonces tengo de repente en mi familia algunas personas que sufren de osteoporosis, ¿debería tener algún cuidado especial que puedo ir haciendo con el tiempo para cuidarme? Por ejemplo, ¿algo natural que pueda yo aplicar en mi día a día para que esto no me ocurra?
15: Hay muchas cosas y me fascina tu pregunta. La primera es, ¿cómo están nuestros niveles de vitamina D y calcio? O sea, ¿estamos comiendo suficiente, ahora sí, leche? ¿Estamos absorbiendo suficiente vitamina D? ¿Estamos realmente caminando más en el sol? Porque son cosas importantes que hacen que nuestro cuerpo produzca esa vitamina D y se absorba y también le damos el calcio para que se meta en los huesos. Entonces, esas dos son importantísimas. Y la tercera también es el ejercicio. El ejercicio nos va a ayudar, el hecho de movernos, hacer sobre todo lo que son ejercicios que tienen resistencia o pesas, eso nos ayuda mucho más porque los huesos entienden justamente que se tienen que poner más duros y fabrican mucho más hueso el momento que hay resistencia para que estén más duros y que podamos ahuyentar la osteopenia y la osteoporosis.
9: 1-844-224-8182. ¿Tienen preguntas sobre osteoporosis o cualquier otro tema? Bueno, esa pregunta es bienvenida acá en Dr. Shaps en la red hispana, así que llamen y participen. 1-844-224-8182. Pueden dejar su pregunta y vamos a estar respondiéndolas en el orden que son recibidas. 1-844-224-8182. Doctor, ¿le parece si nos vamos a recibir una llamada?
15: Adelante.
9: Vámonos a Oregón.
16: Estoy llamando porque hay su programa. Yo hace muchos años que padezco de una tos seca como de gato. Ya para eso me evaluaron antes y a veces esa tos no me deja dormir porque es una tos seca que me rompe como a comer la garganta.
15: Muchísimas gracias, señor. Espero realmente que se esté mejorando en este momento. Para cuando tenemos una tos seca crónica, tenemos que ver, porque hay de las agudas que generalmente es esas gripas, esa infección, esa alergia. Cuando ya tenemos la parte crónica, tenemos que ver partes de dónde está viniendo. Generalmente la tos puede venir del cerebro cuando tenemos un golpe fuerte o hay un problema dentro del cerebro que nos está haciendo eso. Generalmente estamos muy enfermitos y es una de las cosas que puede llegar a pasar. La otra es de los pulmones. Al momento que tenemos inflamación, tenemos, por ejemplo, enfisema, asma, son cositas que están ahí, o muchas veces otras enfermedades infecciosas como tuberculosis que pueden darnos una tos crónica que realmente nos saca de juicio. Y la otra parte es la garganta. Cuando nosotros tenemos algo que se llama descarga posnasal, es prácticamente mucho moquito que va para atrás de la garganta y se va acumulando ahí y sentimos ese goteo. Y nuestra vía respiratoria trata de limpiarlo porque no queremos que se meta en la parte del tracto respiratorio, en los pulmones. Entonces, dependiendo de cuál sea de estas, es cómo estamos viendo. En general, por ejemplo, si nosotros tomamos un poquito de agua o té con miel y se va quitando, muchas veces eso nos puede decir que es más como la garganta. Pero, por ejemplo, si estamos corriendo mucho y nos está faltando mucho el aire, estamos perdiendo el peso, nos estamos poniendo más pálidos o azules, o es más, hasta muy, muy, muy rojos, tenemos que ver qué está pasando muchas veces con los pulmones. Entonces, si esto sigue ahí, le está molestando, le está quitando sueño, le está quitando vida, hay que ver qué está pasando. Hay ciertas recomendaciones generales que podemos hacer cuando estamos buscando este tipo de cosas. Muchas veces podemos tomar una radiografía de pecho, muchas veces también podemos hacer lo que se llama una aspirometría, que lo que hacemos es prácticamente medir cómo está entrando el aire y cómo está saliendo el aire, y de esa manera medir cómo está la capacidad pulmonar y poder de diagnosticar asma, enfisema o algún otro problema respiratorio.
9: Pregunta de las abuelitas, de esta que nos decían en la infancia. ¿Esto de la tos también se presenta o tiene que ver algo cuando tenemos estos cambios bruscos de temperatura? Por ejemplo, estamos en el aire acondicionado y de repente salimos a la calle y nos encontramos con ese sol así caliente, resplandeciente. ¿Eso también puede provocar estos episodios de tos? ¿Qué dice usted, doctor?
15: No la parte crónica. Pero, por ejemplo, en la parte aguda, lo que termina pasando, ¿qué es lo que pasa cuando estamos en un lugar frío y salimos a un lugar caliente? O al revés, estamos en un lugar caliente y entramos a un lugar frío. El cuerpo se empieza a ajustar de una manera diferente. Entonces, cuando estamos en un lugar frío y generalmente con aire acondicionado, hay menos humedad. Hay menos humedad en la nariz, en otras partes más. ¿Y qué pasa cuando salimos afuera? Y lo que pasa, por ejemplo, en Florida o un día calientito en cualquier otro lado más, pues salimos y está la humedad, está todas las cosas. Entonces, nuestro cuerpo empieza a producir mucho más moquito en la nariz, empieza a recuperar otras partes que estaban completamente secas y podemos empezar a estornudar, podemos empezar a tener más descarga posnasal y eso puede llegar a producir tos. No quiere decir que nos enfermemos, no quiere decir que nos vamos a enfermar, no quiere decir que estemos en ese proceso de tener fiebre, sino lo único que significa es que nuestro cuerpo se está adaptando. Lógicamente, si empezamos con fiebres, malestares y otra cosa más, es que algo ahí se estaba cocinando.
9: Me encanta poder despejar estas dudas y todas las que llegan a través de la línea telefónica al 1-844-224-8182. Es esa línea directa para hablar con Dr. Shaps en la red hispana y preguntarle cualquier preocupación de salud. Es bienvenida aquí en Dr. Shaps en la red hispana. En cualquier momento que vea o escuche el programa a través de las estaciones afiliadas a la red hispana, marque al 1-844-224-8182. Y nos vamos a Orlando, doctor, porque desde allí nos llega esta pregunta.
17: Y quisiera, doctor, si es posible, si pudiera usted abordar el tema del estreñimiento en los niños, especialmente cuando están ellos siendo entrenados o se están entrenando para ir al baño, especialmente de la edad de después de 3 añitos, 4 años. Gracias.
15: Ay, señora, muchísimas gracias por su pregunta, porque es algo que realmente se ve muy frecuentemente. Primero voy a explicar qué es y qué es lo que está pasando. Al momento que nosotros, pues, los primeros años de vida es, ahora sí, a demanda. Hacemos popó cuando queramos, hacemos pipí donde queramos y ya funciona así. Cuando ya vamos creciendo, ya vamos como a la escuelita y ya queremos tener ahora un poco más de tranquilidad y no tener esos pañales que cuestan mucho dinero. Parte de las cosas importantes es crear esa rutina para ir al baño, que entender qué está pasando con nuestro cuerpo. Entonces, como niño o niña, tenemos que entender, número uno, pues, ¿cuándo tengo ganas? Esa es la primera, reconocer la situación. La segunda es que muchas veces, pues, en los baños grandes, se pongan ahí las piernitas. Si agarramos un baño con altura, pues, es mucho más difícil para ellos hacer popó. Entonces, de la posición que antes hacían, que era como sea, ¿sí?, muchas veces en cuclillas, llegar a una posición no natural y aparte con un asiento de baño mucho más alto, lógicamente les va a costar más trabajo. Esa es la primera parte. Entonces, la anatomía, los músculos que tenemos alrededor del colon y todas esas cosas, pues no funcionan igual. Entonces, la primera cosa es tratar de dar ese entrenamiento en esos, vasinicas o cositas así, o darle mínimo alguna manera de que sus piecitos no estén colgando del excusado. Eso también puede ayudar mucho. La segunda es aumentar mucho más lo que es agua y fibra. Agua y fibra va mínimo que, en dado caso que estén ya haciendo, o sea, esté aguantando para no ir al baño, que mínimo la parte de adentro pueda estar mucho más aguadita. La tercera, hay muchas frutas muy buenas para esto. Número uno, evitar lo que es la banana, el plátano, porque realmente eso aumenta la posibilidad de tener más estreñimiento. Lo que sí podemos tener, que funciona mucho mejor, papaya, ciruela pasa, muchas veces hasta jugo de manzana, jugo de ciruela pasa, de prune juice. Todas esas ayudan mucho más para poder, mínimo que la popó esté mucho más aguadita mientras que están aguantando. Entonces, muchas veces le tienen miedo al baño, prácticamente. Entonces, yo, ¿para qué voy a estar ahí? Está incómodo, está altote, está grandote, no entiendo lo que está pasando. Y un par de tips para ese entrenamiento. Tiene que ser lo más divertido y positivo del mundo. Y tiene que ser concurrente. ¿A qué me refiero con esto? Si a nosotros nos explican algo y de repente nos empiezan a cambiar las reglas del juego, nosotros ya no sabemos qué juego estamos jugando. Lo mismo pasa cuando lo estamos entrenando a nuestros niños para hacer, de ir al baño a demanda. ¿Qué tenemos que hacer? Les recomiendo que enciérrense un fin de semana. ¿Y por qué un fin de semana? Porque van a necesitar una bolsa prácticamente de estampillas, de muchas veces hay personas que utilizan estrellitas, estampas, y de esa manera cada 15 a 20 minutos vamos a ir con ellos al baño y nos vamos a parar con ellos. Y de esa manera cada vez que hagan pipí o popó le pones una estrellita. Y eso va a crear una rutina. Y generalmente en un fin de semana los niños le agarran esto mucho más fácil y eso va a ayudar mucho más al entrenamiento. Esto debe ser en casa porque generalmente se recomienda no utilizar pañal en ese momento para que puedan ver lo que está pasando, tener paciencia y avisarle a todo el mundo que vamos a estar encerrados. Y la otra cosa es que este entrenamiento en el día no quiere decir que en la noche vayan a tener noches secas. Eso también va a ir avanzando y ese es otro tema completamente diferente, pero mínimo, señora, ahorita ya sabe la parte de la comida, las cosas que tiene que hacer con el baño y estas cositas importantes y espero que le esté funcionando muy bien.
9: Ay, doctor, gracias por contestar esta pregunta y por hacerme recordar esa etapa y esos episodios que todos como padres pasamos. Créanme, paciencia, porque todo pasa. Esto es pasajero y realmente luego lo recordamos hasta con cariño, doctor. Esas etapas que vamos superando juntos como familia con nuestros hijos. Y funciona esto de planificar esa temporada en casa y dedicarnos única y exclusivamente a esto con mucha paciencia, que eso es lo más importante.
15: Completamente, y es pasito a pasito. Y el estreñimiento durante del entrenamiento es algo real, es algo que puede llegar a pasar y sucede.
9: Así lo ven, 1-844-224-8182. Ustedes tienen alguna pregunta sobre este o cualquier otro tema, todas las preguntas son bienvenidas en Dr. Shaps en la Red Hispana, y aquí vamos como familia comenzándonos a educar en salud y en todo lo que tenemos que hacer para que todo vaya bien allí en casa. 1-844-224-8182. Vámonos con otra llamada, doctor, ¿le parece?
18: Adelante. Muy buenas tardes. Mi pregunta es, ¿por qué nomás de repente me empezaron a dar mareos? Me he puesto un poco así, un poco mal, que en vez de me dan mareos, me daban un poco más fuertecillos, pero ya es un poco más leve, pero como quiera siempre tengo mareos. Quisiera saber más o menos por qué. Gracias.
15: Señor, muchas gracias por su pregunta. Cosas importantes que tenemos que tomar en cuenta en esto, porque no todos los mareos son iguales. Si nosotros de repente estamos acostados, nos levantamos de la cama o del sillón o del trabajo, de donde sea, y nos mareamos, eso puede ser que se le bajó la presión. Muchas veces existe lo que es justamente se llama hipotensión ortostática, y es un nombrezote grandote, pero prácticamente quiere decir que la sangre se quedó más abajo del cerebro y el cerebro está diciendo, ¡ey, ey, ey! Levántate más despacito, levántate con más tranquilidad porque necesito mi sangre para funcionar. Entonces, esa es la primera. La segunda, muchas veces cuando tenemos problemas de azúcar, también de presión baja, crónicas, eso también puede llegarnos a dar. La tercera también puede ser otras cosas más que tienen que ver más con el oído interno.
9: Gracias a todos por participar. Yo me voy, doctor. Sigo atenta de la línea telefónica y de todas las llamadas que llegan al 1-844-224-8182 y las preguntas que llegan a través de las redes sociales. Y en los próximos programas vengo con todas esas preguntas, doctor. ¿Le parece?
15: Susana, llame ya.
9: Ya mismo, 1-844-224-8182. Va a contestar, doctor Shaps. Sí, ustedes lo van a escuchar así, igualito como suena aquí. Dejan su pregunta y en el próximo programa comenzamos a traer esas preguntas. Así que llamen ya, 1-844-224-8182. Chao, doctor.
15: Nos vemos.
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15: Y con esto empezamos nuestro minuto de prevención. Familia, la osteoporosis es algo que nosotros podemos empezar a prevenir el día de hoy. El hecho de darle información a nuestros huesos y la alimentación perfecta para nuestros huesos es una gran diferencia. ¿Cómo debemos de hacer eso? Lo primero es asegurarnos que estamos comiendo calcio, estamos tomando nuestra vitamina D y esos baños de sol, porque la piel crea justamente la vitamina D. Entonces, 15 a media hora al día de solecito puede ser una gran diferencia para que nuestros huesos estén duros. La otra parte es que le tenemos que dar señales a nuestros huesos que seguimos trabajando. Esto es por medio de hacer ejercicio. Sí, familia, ejercicio. Al momento que nosotros hacemos ejercicio, y sobre todo lo que son pesas, le damos la información a nuestros huesos de que podamos nosotros realmente seguir funcionando, seguir teniendo esos huesos sanos y sobre todo duritos como los que necesitamos. Con esto, familia, podemos realmente checar. Y muy importante, si tienes arriba de 50 años, es importante platicar con tu médico para ver si necesitas tener algún estudio para ver la densidad ósea que estás teniendo el día de hoy. Platícame, ¿qué dudas o preguntas tienes sobre este tema? Y con esto, familia, me despido completamente de su programa de Dr. Shaps en la Red Hispana. Por favor, manden sus preguntas, sus dudas, tanto en medios sociales, por teléfono, porque aquí estamos completamente para responderlas. Y acuérdense, por favor, familia, que necesitamos tratar el miedo con una dosis de verdad. Nos vemos, familia.
20: Cada 4 años, el mundo se detiene por un evento que une países, culturas y millones de personas. El Mundial de Fútbol. Las calles se vacían, los hogares se llenan de emoción y durante 90 minutos las diferencias desaparecen. Solo importa una cosa, el balón rodando. Pero esta historia no comenzó con estadios gigantes ni millones de espectadores. Hubo un tiempo donde el fútbol era apenas un juego desordenado, sin reglas universales ni competiciones globales. Hoy viajaremos a través del tiempo para descubrir la historia del Mundial. Un recorrido lleno de sueños, guerras, leyendas y momentos que marcaron generaciones enteras. Un viaje que comenzó hace más de 100 años. En una época donde viajar entre países era una odisea, y el fútbol aún buscaba su identidad, y que cambió el deporte para siempre, transformándolo en el lenguaje universal más poderoso del planeta. En 1904, en París, se fundó la FIFA, un pequeño grupo de visionarios se reunió con la ambición de organizar el fútbol más allá de fronteras. Su objetivo era organizar el fútbol a nivel mundial, crear reglas, unir federaciones y, algún día, hacer competir a naciones enteras. Años después, Jules Rimet tuvo una idea revolucionaria, un torneo donde los países se enfrentarían para demostrar quién era el mejor del mundo. Equipos viajaron durante semanas para jugar el primer mundial. Atravesaron océanos en barcos, dejando atrás sus hogares por un sueño incierto. Uruguay, 1930, fue el primer mundial de la historia. Un torneo pequeño, pero cargado de ilusión y orgullo nacional. Uruguay se convirtió en el primer campeón del mundo. En casa, frente a su gente, escribieron el primer capítulo de esta historia. Y así nació la mayor competición del fútbol, un torneo que crecería hasta convertirse en el evento más visto del planeta. En 1958 apareció una joven estrella, un adolescente que cambiaría el fútbol para siempre. Su nombre era Pelé. Con apenas 17 años, deslumbró al mundo con talento, alegría y goles. Brasil ganó su primer mundial. Una nación celebraba mientras nacía una leyenda. Brasil volvió a ganar en 1962, confirmando que no era casualidad, era el inicio de una dinastía. Pero el Mundial de 1970 fue histórico, transmitido a color por primera vez, mostrando al mundo la belleza del juego. Brasil jugó uno de los mejores fútbol de la historia, toques precisos, jugadas colectivas y un estilo que parecía arte. Ganaron su tercer Mundial, consolidándose como el equipo más dominante de su era. Pelé se convirtió en leyenda, el rostro del fútbol un símbolo eterno del deporte. En 1986, otro jugador cambiaría la historia. Un talento distinto, rebelde, impredecible, Diego Maradona, un genio capaz de lo imposible y de lo impensable, marcó uno de los goles más polémicos, un instante que dividiría opiniones para siempre, y también el mejor gol de la historia, recorriendo medio campo, dejando rivales atrás como si el balón fuera parte de él. Argentina ganó el Mundial, un país entero celebrando a su héroe. Maradona se convirtió en leyenda, un ídolo eterno, amado y discutido por igual. El fútbol ya era el deporte del mundo. No había rincón donde no se jugara o se soñara con él. Y el Mundial seguía creciendo. Más equipos, más audiencia, más emoción. Estados Unidos, 1994, rompió récords. Estadios llenos, cifras históricas y el fútbol conquistando nuevos territorios. Francia ganó en casa en 1998. Una celebración nacional que quedaría en la memoria colectiva, con un estelar Zinedine Zidane. Elegancia, liderazgo y goles en la final. En 2002, el Mundial llegó a Asia. Por primera vez, dos países compartían la organización, y con el resurgimiento de un jugador apodado El Fenómeno, un delantero que volvió más fuerte tras las lesiones, Ronaldo Nazario. Velocidad, potencia y definición letal, Brasil volvió a ser campeón, demostrando su eterna conexión con la gloria. Sudáfrica 2010 llevó el Mundial a África, un continente celebrando su momento histórico. España ganó su primer Mundial, con un estilo único basado en la posesión y el control absoluto, con el juego más elaborado en el mundo. Cada pase era una obra de precisión. Alemania ganó en 2014 en el Mundial celebrado en Brasil, en una final tensa que se decidió en los detalles, en el que Mario Götze fue el héroe para Alemania marcando el gol de la victoria. Un control perfecto y un disparo que hizo historia. Francia ganó en 2018, un equipo joven, dinámico y lleno de talento. Una Francia en la que emergía una jovencísima estrella llamada Kylian Mbappé. Velocidad pura y un futuro brillante por delante. En 2022, el mundo esperaba algo especial, una cita cargada de emociones y expectativas. Un mundial atípico, celebrado fuera de su época habitual, adaptándose a condiciones nunca antes vistas. El Mundial post-pandemia mundial, un evento que simbolizaba el regreso de la alegría colectiva. Lionel Messi buscaba su sueño, el único título que faltaba en su carrera. Una de las mejores finales de la historia. Goles, tensión y drama hasta el último segundo. Messi levantó la Copa del Mundo. El momento que definió una era. El mundo celebró. No solo un país, sino millones de aficionados alrededor del planeta. La historia estaba completa. Un ciclo cerrado para uno de los más grandes. Pero la historia del Mundial continúa, porque siempre hay nuevos sueños esperando cumplirse. El próximo Mundial será en 2026. Un torneo que promete ser más grande que nunca. Y millones volverán a soñar con la Copa del Mundo. Porque mientras exista un balón, existirá un sueño.
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21: Muchas, muchas gracias que nos acompañen. Es un honor poder servirles. Y continuamos desde Miami, Florida, con nuestro buen amigo, el experto, el abogado migratorio, Gunter Sanabria. Gracias, abogado, por estar con nosotros.
22: Gracias a ti. Es un honor estar aquí, sobre todo en estos tiempos difíciles.
21: En estos tiempos efectivamente difíciles en materia de migración y de otros asuntos, abogado, ha habido muchos cambios en las directrices, los ordenamientos, las prioridades en la implementación de la política migratoria. No hemos visto cambios en las leyes, pero sí muchas veces en la manera en que se aplica lo que ya estaba en los libros. Por ejemplo, en el caso del programa de protección temporal, TPS, que como sabemos beneficia a cientos de miles de personas, ha habido decisiones de la administración Trump en el sentido de que se cancelan, se suspenden, lo vimos con los hermanos venezolanos, lo vimos en el caso de Haití y de otros países. En algunos casos, los jueces federales han puesto freno, han puesto prórrogas, y de DACA no hemos escuchado mucho tampoco, así que nos puede hacer un pequeño balance, empezando por el TPS, por favor, de cuál es la situación actual de los principales TPS que afectan a los miembros de nuestras comunidades latinas.
22: Bueno, el TPS fue algo que ya veíamos venir. La cancelación era algo que esperábamos. Mucha gente no lo creía. Hubo unas pausas, como por ejemplo con el juez Chen, pero eso fue temporal. ¿Okay? La administración del presidente aprendió, evolucionó, tuvo mejor consejería legal y llegaron finalmente a terminar el TPS. Entonces, en este momento, esa comunidad les están dando el chance de aplicar por asilo, porque el TPS no se sabía si se iba a terminar o no. Entonces el gobierno, incluso Marco Rubio salió a una entrevista y dijo que les estaban aceptando el asilo aunque sea tarde. Entonces sí les está dando una opción. Ahora, mucha gente no ve esto desde el punto de vista legal, porque mucha gente piensa de que es un beneficio que le está dando el gobierno. El gobierno básicamente se está tapando las espaldas. ¿Por qué? Porque darle la opción a todas estas personas de quedarse, ellos prácticamente cancelaron su opción de volver a su propio país. Entonces, eso yo diría fue una falla del gobierno, el abrir las puertas al TPS sin ningún plan de permanencia o de darles una oportunidad para sacar la residencia. Entonces, en este momento han dejado millones de personas al aire, millones de personas que están dándose cuenta que la única opción es volver a su país. Creo que tal vez esa haya sido la intención del gobierno, pero yo les digo, no olviden, no desestimen la opción del asilo. El asilo es una ley internacional, no es algo como el TPS que el gobierno puede cancelar. Es un acuerdo entre países mundial que tiene muchísimos años y que va a continuar.
21: Muy bien. En ese caso, abogado, en el tema de los beneficiarios del TPS, ¿existe una posibilidad de que los casos que están pendientes en las cortes federales puedan frenar, suspender o echar atrás la decisión de cancelar estos programas?
22: Yo lo dudo mucho, lo dudo mucho. Lo único que yo tal vez podría ver que la administración haga sería salir con una nueva versión del TPS. Acuérdense que el presidente Trump tuvo su versión personal antes de salir en su primer mandato. No duró mucho porque el presidente Biden vino y lo canceló y puso el TPS. Entonces yo tal vez pensaría que los congresistas, el partido republicano, tal vez diga, nos toca a nosotros hacer algo por toda esta gente, no lo podemos abandonar. Espero que ese sea el plan ahora con las decisiones que está tomando el Congreso. El Congreso se ha visto que está perdiendo popularidad con la popularidad del presidente Trump. Entonces yo pensaría que tal vez en vez de que el TPS sobreviva o lo revivan, esperaría que salga una nueva versión del presidente Trump de un TPS.
21: Vamos, muy bien. Aquí en Washington se ve la situación muy complicada, abogado, porque es un año electoral. Tenemos las elecciones intermedias del 3 de noviembre y lo mismo, esa situación puede propiciar que haya una acción, lo mismo que no. Lo que hemos visto realmente en el Congreso es mucho estancamiento legislativo. Hay muchas legislaciones que están ahí. Bueno, no se han puesto ni siquiera de acuerdo en el presupuesto del DHS, ¿no? Entonces está siendo esto hecho por órdenes ejecutivas. No se han puesto de acuerdo en muchos otros temas súper importantes. Por ejemplo, la ley del campo, la famosa Farm Bill, que afecta a cientos de miles de agricultores en los Estados Unidos. Hay muchas cosas que están como allí estancaditas, ¿no? Y obviamente el tema electoral pues complica mucho la búsqueda de acuerdo. Vamos a ver qué pasa en ese sentido. Ahora, otro programa que adolece de lo mismo y que, sin embargo, bueno, pues tienen permiso de trabajo, pero no hay una solución duradera de largo plazo. En ese caso, ¿cómo estamos en la situación, abogado? ¿Se puede renovar DACA para las personas que ya lo tienen? ¿Hay nuevos ingresos? ¿Cómo está la situación, por favor?
22: Bueno, DACA es muy especial, ¿ok? DACA para mí fue un símbolo de esperanza para los inmigrantes porque, y no quiero que lo tomen a mal, le enseñó una lección al presidente Trump, porque el presidente Trump trató de cancelarlo, ¿se acuerdan? En el primer mandato, apenas entró, ese fue su objetivo. Y las cortes le dieron una lección al gobierno diciéndole, eso no se puede hacer. Entonces, creo que no hay algún plan de cancelar DACA en este momento. No creo que se arriesguen a una segunda vez que las cortes le digan que no lo pueden hacer. DACA se hizo bien cuando se instaló en las leyes, pero ahí se quedó. DACA no les va a dar una avenida para la residencia, una avenida para la ciudadanía, a menos que el Congreso se ponga de

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1: Hay que recordar que también el país se encuentra en medio de los conflictos en Medio Oriente y por lo tanto esos han absorbido una gran parte de la atención pública y por supuesto de la atención en el Congreso de los Estados Unidos, pero continuaremos viendo esos temas. 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
1: Muy bien, gracias, abogado. Ahora sí vamos a las preguntas del público, por favor.
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1: Muy bien, muchas gracias por sus preguntas. Vamos al estado de Maryland, por favor.
4: Soy ciudadana y quiero saber cómo puedo hacer para aplicar papeles a mis hijos, son mayores de edad.
2: Mira, la aplicación de padres por hijos es una de las más comunes en este momento porque hay muchas personas que se han hecho ciudadanas. Entonces, un padre que es ciudadano americano puede pedir a sus hijos de menor edad o mayor edad y eso determina cuánto se va a demorar. Si son de mayor edad, eso se está demorando aproximadamente 6 años. Pero hay algo muy importante que mucha gente no sabe. No tienen que ser ciudadanos. Los padres no tienen que ser ciudadanos para pedir a los hijos. Pueden ser residentes. He visto casos en el que el padre me dice, bueno, estaba esperando hacerme ciudadano para pedir a mis hijos. No tiene que esperarse. Puede hacerlo desde residente. Entonces es muy importante que tomen eso en cuenta. Ahora, la demora para hijos mayores de edad es mayor que para menores de edad, pero es una opción para llegar a estar en estatus migratorio legal.
1: Muy bien, perfecto, muchas gracias. Y nos preguntan por redes sociales, abogado, a propósito del tema de DACA, ¿qué implicaciones tiene para una persona si se queda con el permiso vencido, no lo pudo sacar, se le olvidó?
2: Muchas personas tienen en este momento el permiso vencido, ¿okay? No solamente por DACA, sino por peticiones familiares, por matrimonio, asilo incluso, porque las demoras de inmigración en este momento son increíbles. Mi consejo es entren a la página web de su cuenta de USCIS, de USCIS, y printen el recibido de su permiso de trabajo. Con eso pueden tal vez convencer a su empleador o incluso si son detenidos en algún momento y les preguntan si están trabajando, digan que su permiso de trabajo está pendiente, han vuelto a aplicar por su permiso de trabajo y denle la información que tengan, pero no se queden sin nada en las manos. No se queden sin decir, no sé, no sé qué pasó, está expirado. Entonces hay opciones para demostrar que su proceso no está detenido, sino está pendiente.
1: Abogado, sobre ese tema, entiendo que, por ejemplo, en el caso de la renovación de las tarjetas verdes, las famosas Green Card, bueno, que no son ya verdes, pero bueno, son las tarjetas de residencia legal permanente, la solicitud de la renovación puede ser una manera de verificar que se está legalmente en el país, que se es residente, porque también están demorando. Nos han llegado aquí casos de tarjetas cuya renovación ha tomado más de un año, creo que en un caso dos años. En el caso de DACA, la solicitud de renovación, ¿no cuenta como si fuera en efecto un permiso de facto?
2: Técnicamente y legalmente no, pero se puede hacer un argumento para las personas que se lo pidan. Por ejemplo, un empleador le va a decir de que no. ¿Por qué? Porque no quiere arriesgarse a las penalidades dependiendo de personas sin permiso de trabajo. Pero en un stop, en una entrevista, en una parada, en un cuestionamiento de inmigración, podría utilizarse como una evidencia de que una persona tiene el DACA pendiente. Pero para cuestiones de trabajo, en este momento no han llegado todavía las extensiones automáticas. Estamos todavía a la espera de eso. Eso sería lo primero que yo creo que va a llegar antes de que les lleguen el carnet específico.
1: Muy bien, perfecto. Muy bien, continuamos con las preguntas, por favor.
5: Y estoy llamando porque tengo a mi madre de 84 años y a un hermano que está paralítico aquí en Estados Unidos. Mi madre es ciudadana, yo soy ciudadano y los tres estamos deshabilitados. Entonces, mi madre está empeñada en traer una de sus nietas para que le ayude a hacer su quehacer y porque ya no.

0: ya no puede hacer las cosas. Entonces, quería saber qué es lo que puedo hacer para poder lograr traer la ayuda a mi madre, ya sea por el lado humanitario o por otra opción que tengan ustedes. Gracias.
1: Bueno, lamentablemente una visa humanitaria para un acompañante, para un ciudadano, no existe en la ley de inmigración. ¿Okay? Su nieta o su familiar tendría que aplicar por los canales regulares en la embajada para una visa de turista, pero sin el factor de venir a trabajar. Podría ser un acompañante sin el elemento de trabajo, porque una persona que aplica para una visa de turista no puede venir a trabajar. Entonces, eso sería un problema. Lamentablemente, usted tampoco podría traer a una persona de su país, como si no es un familiar directo, y eso se refiere a esposos y hijos. Entonces, la nieta en este momento no está en esa categoría, y por razones humanitarias, por necesidades médicas, tampoco inmigración se lo va a aceptar, porque en este país, para ciudadanos, hay recursos médicos de cuidado, de atención. Entonces, lamentablemente, por ahí no se va a poder.
2: Muy bien, muchas gracias, abogado, por la llamada en Spokane, Washington. Y ahora vamos a San Francisco, por favor.
3: Deseo saber si sale uno a México, por ejemplo, ¿qué pasa con el cheque suplementario si uno decide a la edad ya adulta volver a México? Gracias.
1: Supongo que se refiere, no sé, no estoy muy seguro si se refiere al cheque del retiro para una persona ciudadana. Voy a tocar los dos temas, no solamente del retiro de un ciudadano, sino también el Social Security. Su cheque de ciudadano lo puede recibir en cualquier parte del mundo. El ciudadano tiene la ventaja y el beneficio de recibir sus pagos en cualquier parte del mundo. Los cheques de disability o incapacidad del Social Security van a tener algunas restricciones de dónde los pueda recibir. Entonces, dependiendo de cuál sea su caso, porque no me especificó cuál, tendría que hacer arreglos para que eso llegue directamente a una cuenta aquí en los Estados Unidos o lo podría recibir en el país que usted se vaya.
2: Ahora, en el caso de los residentes ilegales permanentes, esa pregunta pues no aplica, abogado, porque en teoría no pueden estar más de un periodo de 6 meses fuera del país. ¿Es así?
1: Así es. Lamentablemente, los residentes no pueden salir más de 6 meses a menos que pidan un permiso y ahí sí podrían salir hasta 2 años.
2: Ahora, tomando en cuenta cómo está la situación, abogado, ¿es recomendable pedir ese permiso o mejor cumplir con los términos estrictos tal como está en la ley?
1: Mira, yo no lo recomiendo. Yo en este momento no lo recomiendo a ninguna persona que no sea ciudadana salir del país. Residentes incluso les aconsejo que no salgan del país porque estamos con la guerra, estamos con reglas de inmigración que nadie sabe cuándo van a cambiar, así que vamos a esperar un poco.
2: Ese tema de las salidas de los residentes, abogado, la hemos conversado en varias ocasiones a los programas, porque también es uno de esos temas donde se dan muchas versiones contradictorias, especialmente a través de las redes sociales. Algunas un poco dramáticas, en el sentido de que nadie salga porque no sabe si va a poder regresar. Otras más moderadas, donde, bueno, a menos que tengas delitos federales o a menos que tengas algún problema serio con la ley, pues es bajo el riesgo. ¿Cuál es su punto de vista sobre esta controversia?
1: Bueno, evidentemente la ley permite que el residente salga, ¿no? Eso es claro, ¿ok? Pero ¿qué pasa? Mucha gente a veces se olvida de que han salido varias veces anteriormente. Entonces, a la hora que tratan de volver, el agente de inmigración, dependiendo de quién le toque, de repente se pone a sumar todas las fechas que ha salido, incluso podría sacar el cálculo mal y negarle la entrada. O, en algunos casos, quitarle la residencia, la tarjeta verde, se la quitan en el aeropuerto. Entonces, los residentes que me llegan a la oficina es porque han salido varias veces y ahora, a la hora de entrar, le sumaron todas esas salidas. Por otro lado, hay personas que tienen hasta un récord criminal y ni siquiera lo saben. Le pusieron un ticket por velocidad que requería ir a la corte y no fueron. Tienen la licencia expirada. Les pusieron un ticket por manejar con licencia expirada. Child support. Un hombre que vino aquí me dijo, abogado, no me dejan entrar porque tengo el child support y yo no sabía que tenía una orden del juez. Entonces, hay muchos casos en los cuales, y eso sin contar el hecho de que Estados Unidos se vaya a la guerra otra vez con alguien o decida cerrarle las puertas a un país como Venezuela o Colombia o cualquier otro país y uno se quede a la deriva. Ese es el problema.
2: Ahora, eso no quiere decir, abogado, para clarificar, que si hay una objeción de ingreso o reingreso de un residente legal permanente, en ese momento en la frontera le quiten la residencia, le quiten todo y lo deporten.
1: No, no, no va a haber una deportación inmediata. Lo que va a pasar es si el agente de inmigración considera de que esta persona no está cumpliendo con la ley de inmigración, lo que va a hacer es le va a retener la green card y eso se lo van a referir a un juez. Eso es lo que por lo general pasa. Los van a dejar entrar y les van a dar una fecha de corte. Nosotros hemos ido muchas veces a la fecha de corte y hemos explicado al juez por qué esta persona se quedó más días, por qué viajó o por qué incluso no se presentó a la corte de tráfico cuando se le dieron por manejar sin licencia y les han devuelto la tarjeta verde. No es que automáticamente, no es juez y jurado y ejecutor en la frontera.
2: Ya, bueno, ya lo vieron, amigas, amigas. Además, mucho cuidado con, si usted viaja mucho, y hay personas que sí viajan bastante, o les gusta quedarse periodos largos, sobre todo si ya están retirados, ¿no? En sus países de origen, haga sus cuentas, porque son 6 meses, no en el año calendario, sino en un periodo de 12 meses, ¿no, abogado? Que sepan bien cuántos han salido para que no se vayan a llevar una sorpresa a la hora de reingresar.
1: Así es.
2: Bueno, vamos a Maryland, por favor.
3: Estoy llamando para pregunta general. Soy ciudadana, vivo en el estado de Maryland. Quisiera pedir a mi hermana está en Honduras, ella es mayor de 21 años y tiene una hija menor. Quisiera saber qué los documentos, yo sé que es una parte de nacimiento, pero quiero saber si puedo pedir a mi hermana junto con su hija en la misma aplicación de la I-130. Gracias.
1: Bueno, José, me has dado todas las preguntas de malas noticias. Espero que alguien llame con buenas noticias porque voy a ser yo el abogado de las malas noticias, José. Mira, una hermana puede pedir a su hermana, así es. ¿Cuánto se está demorando? Entre 16 y 18 años. Ese es el problema. Entonces, yo dudo mucho que su hermana quiera esperarse los 16 y 18 años. No solamente por eso, sino que en ese momento ya su hija va a tener más de 21 años. Es muy probable que no quiera venir o se haya venido sola. Entonces, ¿qué pasa? Cuando un hermano pide a una hermana, se tiene que hacer con muchísimos años de planeamiento y no puede pedir a la hija directamente. Tendría que pedir a la hermana y de ahí la hermana pedir a su propia hija.
2: Muy bien, abogado. Bueno, ya que me retó a eso de las malas y buenas noticias, los periodistas tenemos mala fama de que nos gusta la crisis y las malas noticias, ¿no? ¿Hay alguna buena noticia que reportar en materia de migración?
1: Así es, gracias. Sí, voy a dar las buenas noticias. Señores, los matrimonios han subido, ¿ok? La gente está mucho más dispuesta a casarse que a quedarse sola o divorciarse. Mucha gente dice que la gente se está casando por papeles. El amor de su visa es la broma. Pero no es así, ¿ok? Uno no tiene que casarse porque encontró su príncipe azul o su Cinderela. Las parejas en este momento se están casando porque se llevan bien, tienen un sentimiento. Y acuérdense que la ley no tiene una regla, un medidor. No hay un medidor de la cantidad de amor que tiene que tener una pareja para casarse. O sea, en este momento he visto personas que se han casado a los 18, 19 años y personas que se están casando a los 75, 80. Entonces, la buena noticia es que la gente está encontrando el amor de su vida a la vuelta de la esquina. Así que, por favor, si usted se va a casar o está planeando en casarse, hable con un abogado para esos beneficios migratorios de la tarjeta verde, porque eso sí está funcionando.
2: Y además hay que aclarar, abogado, que casarse por el amor de su visa en lugar del amor de su vida es un delito y puede traerle dolores de cabeza legales a las personas.
1: Así es. El delito es cuando hay una transacción financiera, ¿okay? Como, por ejemplo, alguien le paga a alguien o alguien le paga la renta a alguien, le subsidia los gastos o algo así, por el mero hecho de que le den los papeles. Pero nadie impide que una pareja que se conoce hace poco tiempo, se llevan bien, se estiman, hay un sentimiento. La medida no es, inmigración no le va a pedir, bueno, del 1 al 10, cuánto se aman ustedes. Y si es menos de 5, no le dan los papeles. No. Hay parejas que llevan casadas muchos años y si le hacen esa pregunta, va a ser a menos de 5. O sea, entonces, lo que le digo a la gente es, si han encontrado una pareja con la que se llevan bien, tienen sentimientos, quieren estar con ellos por mucho tiempo, los papeles es algo tan simple como compartir su casa, compartir las comidas, las cuentas. Entonces, yo creo que la gente lo está viendo desde otro punto de vista. El matrimonio es algo que ahora está de moda, así que cásense.
2: Las autoridades migratorias tienen la prerrogativa, la facultad de que le documentes que es una relación, por decir algo, de largo plazo, una duración, una relación donde se están dando besos, salieron aquí, allá, por lo menos fotográficamente que se vea que no es de ayer a hoy.
1: Bueno, eso se puede demostrar dependiendo de la pareja. No, no hay una ley que diga tienen que ser de los que se besan en las calles y se abrazan, ¿no? no es que hay una regla de cómo demostrar. Hay mujeres que son secas y hay hombres que no les gusta demostrar las calles. Pero en cuestión del tiempo te doy mi propio ejemplo, ¿ok? Yo conocí a mi esposa en octubre y me casé en noviembre y ella ya tiene residencia, imagínate. O sea, no hay una regla estricta de cuánto tiempo se tienen que conocer, cuánto se tienen que querer o cuántas veces se besan al día. Todo depende de que esa relación sea real, verídica y que hayan sentimientos entre los dos. Y eso es básico.
2: Muy bien, muchas gracias, abogado, por la respuesta. Continuamos con las llamadas, por favor.
4: Solo llamaba yo para hacerles una pregunta. Yo tengo una novia en México, soy mexicano, soy residente legal, tengo 34 años aquí. Quería yo hacerles esta pregunta. ¿Podría yo conseguir algún tipo de visa para ella, para que ella pudiera venir aquí a los Estados Unidos? Muchas gracias.
1: Bueno, existe la visa de fiancé, hablando de matrimonio, hablando de novios. Un ciudadano americano puede pedir a su novia en cualquier país, ¿ok? Las reglas son las siguientes. Tiene que ser ciudadano americano, no puede ser residente. Y dos, cuando traiga a su novia con esa visa, se tienen que casar en 90 días. Ese es el famoso show ahora que existe de 90 días, o bribe. Entonces, sí lo puede hacer. Es un proceso que se demora más o menos de 6 a 12 meses. Considere que no va a ver a su novia por un tiempo, a menos que usted viaje al país. Y el requerimiento, la persona que llamó dijo que era residente, tiene que ser ciudadana, que no puede ser residente.
2: Muy bien, se nos acaba el tiempo, abogado. Yo soy José López Zamorano. Acompáñenos la próxima semana en una nueva edición de su programa migratorio. Bienvenidos a América. Gracias.
5: Se detiene por un evento que une países, culturas y millones de personas. El Mundial de Fútbol. Las calles se vacían, los hogares se llenan de emoción y durante 90 minutos las diferencias desaparecen. Solo importa una cosa, el balón rodando. Pero esta historia no comenzó con estadios gigantes ni millones de espectadores. Hubo un tiempo donde el fútbol era apenas un juego desordenado, sin reglas universales ni competiciones globales. Hoy viajaremos a través del tiempo para descubrir la historia del Mundial, un recorrido lleno de sueños, guerras, leyendas y momentos que marcaron generaciones enteras, un viaje que comenzó hace más de 100 años, en una época donde viajar entre países era una odisea, y el fútbol aún buscaba su identidad, y que cambió el deporte para siempre, transformándolo en el lenguaje universal más poderoso del planeta. En 1904, en París, se fundó la FIFA. Un pequeño grupo de visionarios se reunió con la ambición de organizar el fútbol más allá de fronteras. Su objetivo era organizar el fútbol a nivel mundial, crear reglas, unir federaciones y, algún día, hacer competir a naciones enteras. Años después, Jules Rimet tuvo una idea revolucionaria, un torneo donde los países se enfrentarían para demostrar quién era el mejor del mundo. Equipos viajaron durante semanas para jugar el primer mundial. Atravesaron océanos en barcos, dejando atrás sus hogares por un sueño incierto. Uruguay, 1930, fue el primer mundial de la historia. Un torneo pequeño, pero cargado de ilusión y orgullo nacional. Uruguay se convirtió en el primer campeón del mundo. En casa, frente a su gente, escribieron el primer capítulo de esta historia. Y así, nació la mayor competición del fútbol. Un torneo que crecería hasta convertirse en el evento más visto del planeta. En 1958, apareció una joven estrella, un adolescente que cambiaría el fútbol para siempre. Su nombre era Pelé. Con apenas 17 años, deslumbró al mundo con talento, alegría y goles. Brasil ganó su primer mundial. Una nación celebraba mientras nacía una leyenda. Brasil volvió a ganar en 1962, confirmando que no era casualidad, era el inicio de una dinastía. Pero el mundial de 1970 fue histórico. Transmitido a color por primera vez, mostrando al mundo la belleza del juego. Brasil jugó uno de los mejores fútbol de la historia. Toques precisos, jugadas colectivas y un estilo que parecía arte. Ganaron su tercer mundial, consolidándose como el equipo más dominante de su era. Pelé se convirtió en leyenda. El rostro del fútbol, un símbolo eterno del deporte. En 1986, otro jugador cambiaría la historia. Un talento distinto, rebelde, impredecible, Diego Maradona, un genio capaz de lo imposible y de lo impensable, marcó uno de los goles más polémicos, un instante que dividiría opiniones para siempre, y también el mejor gol de la historia, recorriendo medio campo, dejando rivales atrás como si el balón fuera parte de él. Argentina ganó el Mundial, un país entero celebrando a su héroe. Maradona se convirtió en leyenda, un ídolo eterno, amado y discutido por igual. El fútbol ya era el deporte del mundo. No había rincón donde no se jugara o se soñara con él. Y el Mundial seguía creciendo. Más equipos, más audiencia, más emoción. Estados Unidos, 1994, rompió récords. Estadios llenos, cifras históricas y el fútbol conquistando nuevos territorios. Francia ganó en casa en 1998. Una celebración nacional que quedaría en la memoria colectiva, con un estelar Zinedine Zidane. Elegancia, liderazgo y goles en la final. En 2002, el Mundial llegó a Asia. Por primera vez, dos países compartían la organización, y con el resurgimiento de un jugador apodado El Fenómeno, un delantero que volvió más fuerte tras las lesiones, Ronaldo Nazario. Velocidad, potencia y definición letal, Brasil volvió a ser campeón, demostrando su eterna conexión con la gloria. Sudáfrica 2010 llevó el Mundial a África, un continente celebrando su momento histórico. España ganó su primer Mundial, con un estilo único basado en la posesión y el control absoluto, con el juego más elaborado en el mundo. Cada pase era una obra de precisión. Alemania ganó en 2014 en el Mundial celebrado en Brasil, en una final tensa que se decidió en los detalles, en el que Mario Götze fue el héroe para Alemania marcando el gol de la victoria. Un control perfecto y un disparo que hizo historia. Francia ganó en 2018, un equipo joven, dinámico y lleno de talento. Una Francia en la que emergía una jovencísima estrella llamada Kylian Mbappé. Velocidad pura y un futuro brillante por delante. En 2022, el mundo esperaba algo especial, una cita cargada de emociones y expectativas. Un mundial atípico, celebrado fuera de su época habitual, adaptándose a condiciones nunca antes vistas. El mundial post-pandemia mundial, un evento que simbolizaba el regreso de la alegría colectiva. Lionel Messi buscaba su sueño, el único título que faltaba en su carrera. Una de las mejores finales de la historia. Goles, tensión y drama hasta el último segundo. Messi levantó la Copa del Mundo. El momento que definió una era. El mundo celebró. No solo un país, sino millones de aficionados alrededor del planeta. La historia estaba completa. Un ciclo cerrado para uno de los más grandes. Pero la historia del Mundial continúa, porque siempre hay nuevos sueños esperando cumplirse. El próximo Mundial será en 2026. Un torneo que promete ser más grande que nunca. Y millones volverán a soñar con la Copa del Mundo. Porque mientras exista un balón, existirá un sueño.
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9: Para en este partido ya está el señor Portillo checando que todo esté listo para este encuentro. Y prácticamente dejando el inicio del juego. Ya están los dos técnicos, Israel del Real y también la señorita Amandine Miquel.
10: Sí.
9: Así que, checando ya lo último, que todos estén en su posición para poder iniciar el partido. El árbitro checando su cronómetro. Ahora sí, pita y dice que se mueva la pelota. La pasión ya está en la cancha. El balón rueda en el terreno de juego en el BBVA. Rayadas recibe a la máquina en la Liga MX Femenil en busca de un lugar para las semifinales. 1-1. Vane en el global. Véngase la transmisión en Facebook, en YouTube, conectados. También me imagino en Twitch y en X. No sé, usted me dice si sí o no. Sí, está Karen Villagrana en las redes sociales. Y bueno, también para que nos sintonicen la aplicación Euphoria by Travel y TUDN Radio. Pelota por derecha. Balón hacia el frente. Intenta Rayadas. En el recorte, la pelota por abajo, conectando con García, el balón para el medio campo. Y ahora en el medio terreno. la izquierda moviendo el balón con Monroy. El balón largo tirado para el corredor del área. ¿No hay falta? Falta, balón por la izquierda en tres cuartos de terreno. Pelota para el conjunto de Rayadas, apenas teniendo las primeras incursiones, perdón, Max, por el costado
10: izquierdo. Sí, yo dije, ah, caray.
9: Esas son otras, ¿verdad?
10: Sí, no.
9: Y luego dice que yo nomás soy el carrilla. Pero
10: bueno, pero aquí hay confianza.
9: Ya no.
10: Pues no sé, la verdad no parecía.
9: Pues no, pues es que la verdad es que, no, para decirme lo que me dijo, parece que hay mucha confianza. Bueno, la tiene Monroy por la izquierda en medio campo, el balón para atrás. Y ahora por el costado de la derecha, moviendo la pelota el conjunto visitante. Y ahora para el frente, meter el pelotazo largo, balón en tres cuartos de terreno. La pelota la recupera la número 7, Lisbeth Ángeles. Y termina perdiendo el balón otra vez el conjunto de la máquina. Pelota por derecha en tres cuartos de terreno, el balón para atrás. Tratan de mandar el balón hacia el frente, en el rebote, ¿quién la tiene? La tiene otra vez el conjunto de Rayadas en medio campo. Cuénteme, por favor, mi querido Max Andalón, cómo saltan al terreno de juego las Rayadas.
10: Un 4-2-3-1 con Paola Manrique en la portería. Dos centrales, Valeria del Campo y Carol Cázares. Lateral por derecha, Daniela Monroy. Por izquierda, Alejandra Calderón. Dos contenciones, Diana García y Marcela Restrepo. Como media punta, Valery Vargas. Por derecha, como volante, Alice Soto. Por izquierda, Lucía García. Y como punta, Cristina Birkenroth.
9: Balón por derecha, pelota en medio campo. Mire, por ejemplo, ahorita me escribió Adrián Zapata. Y Adrián me sigue en varias redes y demás, le gusta mi chamba, yo lo agradezco y demás y todo. Y está como si yo me agüitara por eso que me dijo. Entonces, por eso, si hacemos carrilla, aguantamos de un lado y para el otro. Y
10: ¿Cómo, me como decir, quién se agüitó con quién o qué?
9: Pues el cuate este que me dijo eso.
10: Ah, ¿ese? ¿O sea, es él?
9: No, él es otro, pero yo no me agüito, o sea, porque la gente ya me conoce y hemos estado aquí y demás y todo. Y me dice, hay que recordar la tan bella frase, qué bonito cabello tienes, Gabo, y te dejaste dejar crecer la frente. O sea, bueno, no me agüito, pues ¿cuál es el problema? Balón en medio terreno, intentan por derecha. Vamos a ver si mandan el lanzamiento para Canú. En la pelota por el costado izquierdo. Vamos a ver, en el centro llegan para tratar de rematar la nigeriana. Va intentando la máquina. Afuera del área grande, el balón para atrás. El bombazo directo, muy, muy desviado. La pelota que intentan meterla al arco se va muy lejano del arco de Manrique. Ahora cuénteme cómo salta la máquina.
10: Sí, la máquina salta con Alejandría Godínez en la portería. Además, también de una línea de cuatro con Leanne Rowe, Valeria Miranda como las centrales. Lateral por derecha, Ivonne Gutiérrez. Por izquierda, Desiree Mendoza. Doble contención formada por justamente Alejandra Lomelí y Valeria Valdés. Volante por derecha, Mía León. Por izquierda, Lisbeth Ángeles. Y dos puntas, Ana Martínez y Uchena Cano.
9: Balón que casi gana Rayadas en medio terreno. La pelota para el frente en tres cuartos de terreno. El cabezazo defensivo otra vez en medio campo. La tiene el conjunto de Rayadas en el rebote. Sacan la pelota y la dejan para atrás. El balón en primer cuarto de terreno por el centro. Cambio de juego para el costado izquierdo. Recupera ya la máquina. Otra vez Rayadas. La pelota para atrás con Monroy. Monroy para darle tranquilidad en zona defensiva. La pelota para sacarla desde el fondo en primer cuarto de terreno por el costado izquierdo. Nos dice Fabián, ganó América contra Juárez. ¿Juárez? Sí, ganó. Las Águilas.
10: 3-2.
9: 3-2.
10: Con más complicaciones de las esperadas.
9: Sí, completamente. Pero termina avanzando ya a la ronda de semifinales. ¿Qué pasó?
10: No, nada.
9: ¿Ah?
10: Fue un golpe de autoridad.
9: Sí, no, un golpe de autoridad. De esos que dan los golpes de autoridad cuando gana Juárez,
10: pero al final
9: no avanza. Entonces, grandes golpes de autoridad.
10: No, pero no ganó tampoco, ¿no?
9: Por eso te digo, o sea, gran frase del poeta, filósofo Antonio Camacho. En primer cuarto de terreno, ¿se escuchó o no? No, creo que ni nos peló. Balón directo, rematado por parte de la máquina. Tiene la arquera Manrique a los 5 minutos, 0-0.
10: Y ahora recuerdo que a continuación tenemos el juego de cuartos de final de la Liga MX, Atlas contra Cruz Azul. A continuación, por TUDN Radio.
9: Balón que sacan desde el fondo en primer cuarto de terreno por derecha, la pelota larga para el medio campo, el balón se va, va a ser saque lateral para el equipo visitante por el costado izquierdo.
10: Y regresando justo a la invitación.
9: ¿Al golpe de autoridad? Perdón.
10: No, creo que va a ser una liguilla con bastantes unos cuartos con bastantes sorpresas.
9: Sí, señor. afuera del área grande la tiene la máquina. ¡Falta! ¡Sí! La marcó Portillo. Afuera del área grande por el centro, un poco hacia la izquierda. Ahí le va a pegar el conjunto de la máquina.
10: Sí, bien recibida hacia el costado de la izquierda. Ale Lomelí comenzaba rápidamente a enfilarse hacia el área, interiorizar. No para buscar asociarse, sino prácticamente tenía el arco en mente. Se dirige rápidamente hacia este. Cuando ya amenazaba con sacar el disparo, le termina metiendo por ahí una patada por detrás. Tendría que ser de tarjeta amarilla.
9: Sí, de acuerdo.
10: Me parece, no termina por decidirlo así. El colegiado.
9: Portillo.
10: Sí. No termina por decidirlo así. No comparto, insisto, pero. Bueno, frenaba un avance importante. Se enfilaba para disparar a portería. Tendría que haber cartón en esta última.
9: También donando mensaje por acá Omar Alfaro, nuestro buen amigo de Louisville, de Kentucky.
10: Saludos.
9: Lista, que ganen las azules, sí. Por cierto, me estaba diciendo, digo, yo ya sabía, pero ahorita le cuento algo que me dijo Omar.
10: Ok.
9: La pelota para pegarle el conjunto de Cruz Azul, directo al arco, el balón, a las manos de Manry, que me estaba comentando, yo de verdad desconocía. Sabía que hoy era el derbi de Kentucky, pero no sabía que era en Louisville.
10: Ok.
9: La verdad es que desconocían, digo, es la carrera más
10: de caballos más importante
9: a nivel mundial, exacto. Uh-huh. Pero yo le dije, bueno, y te queda cerca, y me dice, pues a unas cuadras, o sea, imagínate. Dice que es como la fiesta del pueblo, y bueno, pues está muy emocionado porque le hacen un desmoder que, bueno, está bien feliz. Balón al área, viene el centro, pelota pasada, se va el balón, despeje de puerta para Cruz Azul.
10: Que nos platique cómo es, cómo es todo ese tema.
9: Sí, claro. Ahí queda muy cerca, dice, a 10 minutos de casa.
10: Entonces tiene billete.
9: Y unas cuadras de donde trabaja. Pues no sé.
10: Yo pensaría que sí, porque es evento para gente de billete.
9: Sí, claro. Pues ahí está el bueno Omar Alfaro. También David León desde Quebec, en Canadá.
10: Saludos hasta Quebec.
9: Abrazo.
10: Es muy bonito.
9: ¿Será la ciudad más bonita o estará Montreal?
10: Es que depende del ¿De gusto qué? De cada quien.
9: ¿Es fría? O sea,
10: yo creo que... ¿O te dejó?
9: Pelota por la izquierda, la tiene Rayadas, el centro para atrás, el rechazo defensivo. Otra vez lo tiene el balón Yago Dines.
10: Sí, nuevamente buscando por el costado a la izquierda. Burkenroth se bota para funcionar como extremo. Recibe hacia ese sector, buscaba asociarse. Pero al salirse Burkenroth del área, nadie cubre esa posición. Pudiendo ser o Valery Vargas, que es la que está jugando atrás de la número 9, en posición, no en la espalda, o Ali Soto desde el costado a la derecha. Nadie llega a cubrir ese hueco que deja Burkenroth y todo queda en un aviso. Ahora lo decía, depende de gustos. Yo creo que hay ciudades que me gustan o me gustarían más para vivir, otras para vacacionar. Creo que Quebec es muy bonita para vacacionar y Toronto es más cosmopolita, me gusta más para vivir. O sea, es como Nueva York, pero en chiquito. Quebec parece pueblo francés.
9: Ah, ok, entonces.
10: Depende del gusto de cada quien. A mí me gusta más Toronto.
9: Claro, completamente. Bueno, saludos, mi querido David. Balón al medio terreno, que por cierto también estará pendiente de sus Chivas, porque es bien rojiblanco. Y aparte, David es gente de dinero, mi querido señor Andalón, porque
10: ¿sí?
9: vive en Quebec. A veces en Toronto, a veces en Nueva York y a veces en Puerto Vallarta.
10: Wow.
9: Eso no cualquiera, ¿eh?
10: Seguramente hace home office o...
9: No sé qué ya... haga, pero... No, creo que ya está hasta por ahí, ¿cómo? No sé cómo le digan
10: ¿Pensionado?
9: En Estados Unidos. Pensionado en sí. Estados Unidos se dice, o retirado, no sé, creo que sí le dicen retirado. Pero pues ya, chulada, balón que tiene Rayados, pelota que viene al arco, otra vez a las manos de Godínez intentando pegarle al arco. Y el balón termina quedando de restrepo en las manos de la arquera de la máquina.
10: Ahora, Rayadas es un equipo que, evidentemente, por tener mucho más talento en sus futbolistas, suele tardar bastante en llegar a portería rival por los mismos espacios que cierra Cruz Azul. Se amontona atrás y le cuesta mucho, en ese sentido, ganarle las espaldas a la saga de Cruz Azul. Entonces, en ese sentido, cobra mucha importancia que no pase lo que ocurrió en la última con Burkenroth, que se quede en el área. Porque prácticamente es la única que sabe jugar como referente en ese sentido. ¡Ojo!
9: Balón por la izquierda, pelota que tiene Canú. Quería meter el centro en el rebote. ¿Quién consigue el balón? Intenta meter el servicio al área en el corredor. Vamos a ver qué intenta la máquina meter en el centro, pero no había nadie. Nadie le llega la pelota a Mantic.
10: Yo entiendo que por desesperación muchas veces un delantero, o delantera en este caso, si no recibe pelotas, pues bueno, trata de bajar, de ir a una banda, con tal de tener un poquito más de acción, de recibir más pelota, pero, insisto, por los pocos espacios que te va a ceder Cruz Azul, va a ser fundamental para Rayadas tener siempre un referente de área, y en ese sentido creo que Burkenroth tiene que ser paciente.
9: Balón en medio campo, la pelota por derecha. ahora intentando el balón por el costado. Vamos a ver qué busca Rayadas. Restrepo nos pregunta por acá, Cochecito, ¿cuánto van? 0-0, 1-1 global.
10: Y minuto 11.
9: Minuto 11 del primer tiempo de este segundo partido. Así que bueno, pues esperando que termine por reventar el juego.
10: Sí. Muy, muy a los juegos,
9: ¿no?
10: No, pero aparte muy a los juegos de Rayadas. Hay un puñado de equipos en Liga MX femenil, que es América, que es los Regios. Ojo.
9: Balón largo dentro del área, la pelota bota en el punto penal y la tiene la arquera Godínez.
10: Y que a menos que se enfrenten entre ellos, esos equipos, son juegos muy similares. Son abismalmente mejores al resto en cuanto a plantel. Entonces es tener la pelota y el otro rival, o el rival replegado, cerrando el espacio. Entonces se vuelve un partido por muchos momentos cansino.
9: Balón por la izquierda dentro del área, la barrida para el tiro de esquina, pelota que va a tener Rayadas por la izquierda. Miren, me sorprendió el dato que nos dieron ahorita en pantalla, que Alejandría Godínez es la segunda portera con más partidos en liguilla con 50.
10: Y teniendo un equipo como teniendo un equipo como Rayadas, pues sí.
9: No, pero es arquera de Cruz Azul.
10: Corrección, sí.
9: Ah, ¿verdad? Abusado.
10: Me chispoteo.
9: ¿A poco? Yo por eso dije, no, pues por eso me sorprendió. Me imagino que no ha estado siempre en la máquina, ¿eh? Ahorita me checa, por favor, en qué equipos, ¿no? Balón que va a meter el conjunto de Rayadas por el costado de la izquierda. Pelota al área. Y ahora para meter
10: el centro. No, es que justamente estuvo en Rayadas.
9: Ah, pues por eso, entonces.
10: Sí, o sea, que prácticamente llega... Ojo.
9: Balones que intentaban... El gol olímpico al final termina yéndose la pelota por detrás de la puerta de Godínez y va a ser despeje de puerta.
10: Precisamente es el equipo con el que más tiempo está en pues ha estado en su carrera. Empieza con el conjunto del Pachuca desde el inicio de la Liga MX femenil, 80 apariciones. Después va con Rayadas y primero fueron 3 años en Pachuca, luego 5 con Rayadas. En el 2024-2025 se va cedida a Cruz Azul y ya posteriormente, pues bueno, se queda de forma definitiva en la institución. Este ya es su segundo año. Pero sí, ya lo decíamos, aparte le toca la buena época de Pachuca. Rayadas, pues prácticamente siempre es buena época. Y ahora con Cruz Azul, pues bueno, quizá un poquito más alejada de la élite, pero con los equipos en los que jugó es entendible que tenga tantos partidos en liguilla.
9: La pelota la intentaba Rayadas por la izquierda con el movimiento que intentaba Birkenroth. Terminó perdiendo el balón. Va a ser despeje de puerta para Godínez a los 14 minutos. Nos dice Omar Alfaro, no voy al derbi. Dice, los boletos llegan a estar hasta en $500 cada boleto. Saludos a Max. Buena dupla para el partido.
10: Quebec, saludos.
9: Es precioso, dice Quebec. Envidia para David de la buena. Y dice, contrario a lo que piensan, el lugar donde se hacen las carreras es de zonas populares de la ciudad. La historia es interesante.
10: Bueno, okay.
9: Mira, pues ahí está. Balón que ponen para atrás. Y ahora por el costado de la izquierda, la pelota la tiene Rayadas. Vamos a ver si llega el centro, se entra al área, rechazo defensivo. Godínez contra la línea final. Se quedó con la pelota la arquera de la máquina. Ya estamos llegando a los casi 15 minutos. Estamos 0-0.
10: Y recuerden que tenemos doble cartelera de la Liga MX el día de mañana. América contra Pumas y Toluca contra Pachuca de los cuartos de final de ida. Mañana a partir de las 7 de la noche del Este, 6 del Centro y 4 del Pacífico. Yo lo decía, creo que va a ser de sorpresas. Creo que Pumas será el único de la parte alta de la tabla que pasará.
9: ¿El único? Bueno, también es lo que le dices por asuntito.
10: Chivas yo no creo que pase,
9: pero sí creo. ¿Quién más está arriba? Recuérdeme.
10: Pachuca,
9: yo también la veo complicada por el tema de Rondón.
10: Sí.
9: Yo creo que Toluca va a avanzar y Cruz Azul es el otro, ¿no?
10: Sí.
9: Yo creo que Cruz Azul sí avanza. Pero bueno, ya lo platicaremos, señor Ándalo.
10: Y el tema es, a ver, Cruz Azul es mucho mejor.
9: Una semana más.
10: Es mucho mejor plantel. Es mucho mejor plantel, pero está en un mal momento. Más allá de que gana con autoridad en la última jornada, pues sí, llevaba una racha negativa importante. Y Atlas, creo que se mantuvo constante más o menos en esa zona del torneo, sexto, séptimo, octavo. No salió de zona de liguilla más que en la jornada 2. Entonces, creo que con sus limitantes, evidentemente, pero creo que es pegando cuando tenía que pegar. Y con pegar me refiero incluso hasta en partidos importantes. No siempre ganar, pero sí lo empata contra Tigres, lo empata contra Monterrey, claro, le gana al América. Creo que se ha mantenido bastante constante en ese sentido y creo que por la mala racha de Cruz Azul puede ser un partido parejo.
9: Bueno, pues ya veremos qué sucede en ese partido.
10: Pelota por izquierda, pocos goles, creo.
9: Sí, puede ser, puede ser. Balón para el frente en tres cuartos de terreno. El balón rebotado arriba, ganándola con cabeza Canú para darse la vuelta. Terminan sacando el balón y lo tiene Rayados en zona defensiva. Calderón le pegó largo hasta el medio campo. El balón para cruzar el medio terreno. Termina ganando ya la Máquina. Cuidado que le entregan. Vamos a ver atrás. Godínez salió perfecto. Casi, casi la termina ganando.
10: Godínez le llevaba como 40 metros de ventaja. No puede ser.
9: ¿Qué cosa, señor Medano? Usted nomás va a decir
10: que el único que sintió que había peligro en la jugada era Gabo. Todo el estadio ni se levantó de su lugar.
9: Nerviosísimo, ¿no? Los vio cómo se levantaron todos. ¿Qué cosa? ¿Usted qué sabe, hombre? Pelota por derecha en medio terreno, la tiene la Máquina. Balones para atrás. Terminan dejándolo en saque lateral. Pelota por derecha, balón de manos a los 17-0-0.
10: Pero un partido con más de lo mismo, o sea, insisto. Es algo normal el hecho de que cuando hay un juego con tanta diferencia de plantillas, uno simplemente trate de aguantar los embates, y entendiendo que seguramente el plan, en este caso de Cruz Azul, es tratar de aguantar la mayor cantidad de minutos posible con el cero en el arco. Y ya si por alguna razón no consiguen las pocas que tenga ser contundente, conforme al minuto 70 en adelante, se va a enfilar al frente, va a tratar de poner toda la carne en el asador, pero por lo pronto creo que tiene que protegerse y ser sensato el cuadro capitalino.
9: Balón en medio campo para Rayadas. La pelota por la izquierda para cruzar el medio campo. Yo creo, es un tema.
10: Ajá.
9: Que a mí me parece que podía darle mucho mejor vista a este tipo de partidos. Yo entiendo los horarios y demás, pero te empalmas con el de Tigres Chivas, que sin duda para mí llama la atención muchísimo.
10: ¿Pero tú crees que haya mucha gente de Rayados que deje de ir a este por ver el...
9: No, pero no solamente de Rayados, a lo mejor de la Máquina, de otra, sí, claro, de otra afición. Y pues igual, no sé si hubiera sido una buena idea mandarlos al viernes o hoy sábado, pero un poco más temprano, o encuentras un espacio en el domingo. De verdad creo que hay que darle su lugar ya a esta liga. A mí me parece que empalmarlo con un primer tiempo, segundo tiempo de otro partido no es nada bueno. Yo
10: digo,
9: creo.
10: Entiendo, o sea, en ese sentido es complicado porque, a ver, ¿qué es a lo que le das más prioridad? ¿O tener el día en el que la gente descansa o tener el horario prime time?
9: Claro.
10: Ese es el tema. Yo, con todo respeto, pues creo que por el arrastre que tiene el fútbol varonilla en México, creo que es imposible ponerlos al mismo tiempo.
9: Exacto, no tendría.
10: Entonces,
9: pelota por derecha, Rayados, mete el centro, balón a segundo palo, la pelota se va. Bueno, intentos. Eso ha sido el partido, Max. Intentos, jugadas aisladas, mediocentros, de repente algún remate, pero no ha pasado nada. Aquí la pelota la metió por el costado de la derecha Valery Vargas.
10: Sí, desde el costado de la derecha. Buscaba a Cristina Burkenroth, pero manda muy pasado el servicio. Y Alejandría Godínez se vuelve loca porque le comenta a su zaga que no quiere reventar la pelota, que quiere salir jugando. Se abren las centrales, bajan, en este caso, Valeria Valdés y Lisbeth Ángeles, para ellas mismas iniciar la salida con balón controlado, que no sirvió de nada porque ya llegó, sí, claro, tiro de esquina de Rayados. Buena presión por parte de Lucía García, pero se vuelve loco y le pega un regañadón a las dos contenciones Godínez.
9: Balón desde la izquierda, va a ser tiro de esquina a favor de Rayadas. A meter el balón al área. A pegarle con pierna derecha. En el área del conjunto de la Máquina hay cinco futbolistas para tratar de rematar. Va a venir el centro. Pita, Portillo, 20 minutos rebasado, 0-0, viene el centro, primer palo, Godínez con dos puños, la termina expulsando. De atrás quien llega el remate, muy por encima se va a desviar.
10: Era complicado lo de Godínez porque en los primeros metros tenía por ahí tanto una compañera como una rematadora. Me parece que era Burkenroth la que no la dejaban hacer el recorrido hacia el frente. Por eso llega un poco forzada, pero si alcanza por ahí con los puños a desviar, lo hace bien la guardameta de Cruz Azul. Y a ver qué es lo que ocurre en las siguientes jugadas. Ahora sí ya revienta, ya decide no salir. No sé si por instrucción finalmente el cuerpo técnico para no arriesgar en tema de salida, que no le ha salido bien.
9: Buen balón por la izquierda, vamos a ver si puede llegar el centro, intentando Diana García, metió el servicio, balón rechazado otra vez para quedárselo por la izquierda en tres cuartos de terreno. Todavía la consigue ya el conjunto de la máquina con dos autopases, pero al final termina perdiendo el balón. Y ahora por la izquierda para meter el centro. Balón muy, muy largo por el corredor. La pelota salió antes, es lo que creo que dice el árbitro. Y va a ser pelota para el conjunto de la máquina por el costado de la derecha a los 21 y medio. Rayadas y la máquina en el femenil están 0-0.
10: Y tenemos semifinales de la UEFA Champions League. Arsenal contra Atlético de Madrid. Ya lo saben, la vuelta de la Champions este martes a las 3 de la tarde del Este, 2 del Centro y 12 del Pacífico.
9: ¿Tu final, señor Andalón?
10: Bayern Arsenal. Y yo sé que todo el mundo apunta a la contraria y dicen que es...
9: No, a mí me gusta el Arsenal para la final, pero no me gusta el Bayern. Creo que el París va a ganar.
10: Veremos.
9: Sí, hay que ver.
10: Porque sí, de los mejores partidos en la historia de la Champions.
9: Sí, completamente. Digo, la verdad es que yo lo platicaba, digo, tengo más Champions vistas que tú. Pero no, lo digo en buen plan, no lo digo en mal plan. Lo digo en el plan de que a lo mejor he visto más partidos, pero para mí, sin duda, si no está en el 1, top 3 sin problema, el París contra Bayern. Sin problema, en la historia de la Champions.
10: De acuerdo.
9: Qué juegazo, Y decía por ahí, no, es que muchos errores y demás y todo. A ver, si tú realmente crees que en un gol no haya cierto y error, pues entonces estás equivocado.
10: Todo, yo creo que sí, todos, unos en mayor medida, otros en menor. Exacto. Pero todos tienen parte cierto y parte error.
9: Completamente.
10: O sea, a ver, si el portero se equivoca y te la deja en un mal pase mano a mano, pues ahí casi todo es error.
9: Exactamente.
10: Sí, o sea, pero yo no comparto con los que dijeron que, ay, es que un partido en el que metes... En el que te meten 4 goles o 5 goles, no, o sea, también ve el equipo que tienes enfrente.
9: Completamente.
10: También lo que hizo Lucho Díaz, por ejemplo. Sí, ahí...
9: no, impresionante el gol que hizo Lucho. Y de los mejores del partido. Lo que jugó Kvaratskhelia y lo que jugó, aparte de Dembélé.
10: Dembélé, no. Que yo creo que para a un gol, el de Ficha, justo.
9: Sí.
10: Yo creo que colabora Neuer.
9: Sí,
10: creo que quiere anticipar. Y este no lo catalogaría como error.
9: No.
10: Pero hay otro que va a primer palo. Y yo dije, creo que en otros años Neuer sí llegaba.
9: Sí, pues también es un tema de.
10: Sí,
9: de edad, digo, normal.
10: No es error.
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5: Le mando una cucharita, un globito, para dejarla prácticamente sola.
6: Ojo. El balón otra vez dentro del área, la tenía Lucía García, no pudo rematar el balón. Gran servicio de Restrepo, pedía un tiro de esquina. Yo no sé si el árbitro, el señor Portillo,
5: me
6: lo vaya a dar.
5: Que no, se lo da como saque de banda.
6: 26 minutos, 1-0 gana Rayados.
5: Ahora lo decía, es mano a mano después de ese gran pase. Restrepo entiende que no siempre es reventar el balón. Simplemente le da un sutil toque para que se vaya hacia el costado de la izquierda, segundo palo, ante el buen achique por parte de Alejandría Godínez. Nada que hacer para la guardameta y esto ya lo gana Rayados 1-0.
6: Pelota que mete Rayados al área, el balón se va. Va a dar un bote prácticamente en el área pequeña, la pelota sigue y va a ser despeje de puerta para la arquera Godínez, que ya recibió el primero, que ya está a los 27 minutos perdiendo el partido el conjunto visitante 1-0. En la cancha del BBVA. Así que bueno, pues esperando ahora la reacción. Digo, a ver, ya hizo el gol Rayadas. Tendría que venir alguna reacción de Cruz Azul.
5: Sí.
6: Balón por la izquierda, pelota para el frente. Van intentando León. Va a venir el centro, la jugada personal. Buscaba Canú. En el rebote todavía la sigue ganando el conjunto de Cruz Azul. Tiene cerca León. El balón por abajo, la tocan con Ángeles. En el rebote otra vez para atrás, en la pelota por derecha, vamos a ver, intenta el conjunto visitante, el balón por el costado, vamos a ver, llegará al centro, amagando la pelota para meter el servicio Mendoza, sigue Mendoza, va por derecha, balón muy largo, no le entendió, nunca le entendió Mía León, el balón se va por línea final, despeje de puerta para Rayadas al 27-1-0.
5: Sí, ahora... Ahora que lo veía por aquí en una notificación en red, ya están cada vez saliendo más y más y más, ¿no? Yo creo que cada fin de semana nos va a salir por lo menos una o dos.
6: ¿De qué hablamos?
5: Ya tal equipo consiguió tal resultado y va a ser campeón de liga. Ahora fue el Porto, también justo el Levski de Sofía en Bulgaria acaba de ser campeón, que por ahí cortó, evitó que le quitaran la racha de más títulos consecutivos, la tenía de 15. Ludogorets iba prácticamente para hacer 14, mejor dicho, iba por su título 15 consecutivo. Y ahora Levski le termina quitando esa racha. Pero sí, cada vez nos vamos a la semana pasada fue el Bayern.
6: Sí, entonces, sí.
5: Ya cada vez estas semanas vamos a tener más noticias de tal equipo campeón y tal equipo campeón.
6: El Arsenal tiene 6 puntos de ventaja con el City. Al final lo va a ganar el City, pero.
5: No estoy de acuerdo.
6: No sé.
5: Digo, porque si, tiene.
6: Si le ganan otra vez esta segunda ventaja, ya.
5: Porque tiene. No, tiene 6 puntos más, pero también 2 partidos menos
6: dos partidos
5: el City.
6: Menos
5: entonces,
6: el City.
5: Si los gana, pues ya prácticamente está empatado.
6: Sí, no, pero ya lo había empatado. Otra vez es que se vuelve a despegar. Ya, sí, lo del Arsenal. Si vuelve a pasar, esto ya.
5: Creo que sí va a pasar.
6: Pues sí, yo también estoy con usted, pero bueno.
5: El tema es: la diferencia de goles está muy pareja.
6: Uh-huh.
5: Entonces, pues, habrá que ver, porque justo el Arsenal gana por marcador importante el día de hoy. Lo ganó contra el Fulham, que por ahí varios le tiraron a Raúl Jiménez. Porque
6: oye, qué trapeada me le puso,
5: Que sí, finalmente que no
6: defiende. No importa. No defiende, pero bajó a defender. Imagínate, se va por derecha a Hugh Minson. Le toca ir a marcar a Raúl Peine.
5: Pero son nunca paso. Jugado por derecha.
6: Bueno, pero pues a lo mejor que juega perfil cambiado. No sé, algo del partido, imagínate.
5: Pero sí, 3-0.
6: No defiende, entonces, sí. Imagínate.
5: 3-0 le ganó Arsenal a Fulham.
6: Sí, ahí está. Bueno, vendrá el servicio por la izquierda, apenas adelante del medio campo. Pelota que va a mandar al centro, al área, el conjunto de Cruz Azul. Va a venir el pelotazo buscando con pierna zurda. Balón que pasa, quien la tiene por derecha. Va intentando para meter el centro. La máquina Canú le quedó muy alta. El balón por la izquierda, ¿quién llega? No, se fue la pelota. Despeje de puerta para la arquera de Rayadas. David León me vuelve a mandar mensaje, me dice: listo, mi Gabo, ya estamos aquí otra vez.

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1: Bueno, gracias.
2: Pensé que ibas a continuar.
1: No, yo pensé que me iba a comentar algo, ¿no? Que jugaba y demás. Entonces me mandó mucho allá.
2: No, pensé que ibas a continuar narrando, perdón.
1: Saludos para Tulsa, Oklahoma, toda la gente.
2: ¿Ah, sí?
1: No, yo digo.
2: Ah, yo dije, ¿se comunicó?
1: No, yo digo. En algún momento yo creo que lo hará, no sé. Pelota por derecha. Y tengo un pendientazo, señor Andalón. Va a venir el balón por el costado. A meter el balón al área. En tres cuartos de terreno, por derecha. Balón pegado a la banda. El centro que van a poner al área, viene el servicio por parte de Ángeles, la pelota rechazada, ¿quién llega de atrás? ¿Vendrá el bombazo? No, amagaron, sigue León, la tiene Mía, vamos a ver si mete el centro, prefiere por la izquierda, el balón al área, espera Canú, León, pico del área, va contra, se metió al área, falta no, dice Lorito que no.
2: No, no hay nada en la vida, creo que ya me parece era Lisbeth Ángeles la que busca por ahí chocar contra Valeria Miranda, no hay absolutamente
1: nada.
2: Nada, sí.
1: Pelota por la izquierda, la tiene Lucía.
2: Cáceres, era la, perdón, la de central.
1: Intentaba García por la izquierda en el corredor, el balón se va a hacer saque lateral. 32 minutos. Lo gana Rayadas 1-0. Por ahora estaría en las semifinales del campeonato. Balón que saca el conjunto de la máquina para Canú. Canú en el medio campo por el centro, tocaba en la pelota. Bueno, al final no había nadie porque pudo haber dado ley de la ventaja, pero bajaron a Canú antes del medio campo. Habrá prácticamente balón en movimiento en medio terreno por el centro a favor del conjunto de la máquina. Así que estamos 1-0 ganando Rayadas.
2: Y que ahora que teníamos por ahí un close-up, el Ian Robles, le iba a decir, yo sé que lo he dicho varias veces a lo largo de los dos torneos, tanto de Liga MX varonil como juvenil, pero qué bonito es este tercer uniforme de Cruz Azul.
1: No,
2: negro,
1: visto,
2: negro con los dibujos en plateado.
1: Ah, no lo he visto, no me he fijado.
2: Ay,
1: ahorita
2: es
1: me voy
2: muy
1: a
2: bonito.
1: Muy bien, lo voy a checar, señor Andalo. Yo le creo, usted es un experto en jersey.
2: Gracias.
1: Lástima que le va al Atlas, pero bueno. Ah, no, verdad, eso no tenía nada que ver. Balón por el medio campo, un poco cargado hacia la derecha del centro.
2: Creo que negro y plateado, o incluso hasta negro y dorado, la LAFC es una combinación de colores que rara vez puede fallar.
1: Sí, de verdad, es una combinación interesante. Pelota por la izquierda, balón pegado a la banda. Vamos a ver qué intenta el conjunto de la máquina. Lanzamiento por el costado del corredor. Se mete Canú al área. No llega al centro. Intentaba Lomelí. Y se va a quedar con balón de manos. Prácticamente cerca del banderín de tiro esquina. 93 y medio. A moverlo precisamente. Muy bonito, ¿eh? Ya lo vi de cerca. Está muy, muy bonito el uniforme. Balón para el frente. La tiene Canú. Se pone para atrás la pelota. No. Tiene Lomelí el servicio, metió el centro, termina siendo rechazado. Intenta Cruz Azul, pero no puede. Afuera del área grande, a ver quién le pega. Llega la pelota para León, la mandan hasta el medio campo y en el medio campo la va recuperando el conjunto de la máquina. Para atrás con la arquera Godínez, que sale de su área prácticamente en el semicírculo y toca por la izquierda. Balón en primer cuarto de terreno, se quiere dar la vuelta a Miranda, la manda por fuera y va a hacer saque lateral por derecha para Rayadas. Al 34-1-0 gana Rayadas.
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1: Balón que va sacando Rayadas desde la derecha. La pelota queda...
2: Por cierto,
1: no es... terreno por derecha, sí, cuénteme.
2: Simplemente confirmar, porque la sospecha ya estaba. Camberos es baja.
1: No, pues guau, y el agua moja.
2: Oh, bueno.
1: Andalón, pues... esa noticia la tenemos desde hace como...
2: Pero todavía estaba un poco en, no sé, estaba en duda si podía regresar. O sea, ya para confirmar.
1: ¿Sabe quién no va a jugar con el Guadalajara? Romo, hasta la Rangel, Brian Gutiérrez, Diego Alvarado, Armando González.
2: Bueno, yo por confirmarla. Pues,
1: gracias
2: pues, si
1: por
2: no
1: su confirmación. No, gracias por su confirmación. No, por eso es lo bueno. Bueno, la tiene Cruz Azul. Pelota para Canú. Rebotada cuando intentaba Lomelí. Balón hasta el medio terreno. Ahora la intenta mover Cruz Azul. Pero, a ver, ya Cruz Azul tiene la...

0: pelota, Max.
1: Sí, el tema es, tira la pelota porque Rayados se lo permite.
0: Exacto, exacto.
1: Cruz Azul necesita todavía dos goles. Y la realidad es que tampoco es que Paola Manrique haya estado en aprietos. Uh-huh. No le han tirado prácticamente una vez en todo el partido. Y encima, o sea, súmale que tampoco es que hayamos visto tantos intentos de larga distancia de Cruz Azul. El único fue el tema de Lisbeth Ángeles, que por ahí la bajaron antes de que siquiera pudiera tirar. Entonces, en ese sentido, a Rayadas le interesa bastante el tema de un partido en el que cierra los espacios y como ahora tratar de al espacio contragolpear.
0: La pelota para el medio campo, la mueve Rayadas con Diana García, ahora por derecha venía el centro intentando conectar con Birkenroad. Rechazo defensivo en el punto penal para mandar la pelota para el costado izquierdo. Balón por abajo en primer cuarto de terreno y tocando la pelota para el frente. Lanzamiento para el medio campo. Recuerde que después de nosotros, sí. El señor Andalón se empieza a comer las uñas porque juega el rojinegro contra la máquina en la cancha del Jalisco buscando el lugar para las semifinales.
1: No, me está... ¿No? Es como terapia este juego.
0: ¿El ver al Atlas?
1: Este juego.
0: Ah, este sí. Sí,
1: me baja bastante los nervios.
0: Sí, completamente. Sí, de acuerdo. Balone que va a cobrar Rayados en zona defensiva en primer cuarto de terreno por el centro.
1: Bueno, aunque también el juego, verlo, o sea, el del Atlas es como... Cuando a veces te dicen de que pégale a esta almohada o a este muñeco, es como para sacar las energías. Así también. Pon tú que a lo mejor sí me estreso bastante viendo fútbol, pero en otros aspectos de mi vida se reduce el estrés.
0: Exactamente. Ahora el balón para moverlo por la derecha en tres cuartos de campo. Intenta la máquina. Vamos a ver, se van a meter al área. Intentando el servicio, el balón para atrás. Centro para segundo palo, pero no hay absolutamente nadie. El servicio que metieron al área prácticamente desde la derecha con Gutiérrez. Muy fuerte, pero sin dirección y se va a saque lateral.
1: Esta es otra de las armas, insisto. Desde el costado de la derecha, colocar a Uchenna Kanu. Si el duelo es contra Valeria del Campo, no es mala idea, o hasta por velocidad y por anticipación, incluso hasta con Carol Cázares, con todo y que le lleva por ahí 5 centímetros de altura, tampoco es mala opción. El tema es todos los centros que ha recibido la 29 han sido errados.
0: Pues ahí está entonces la pelota que termina quedando en medio campo. El balón para ponerlo por derecha. Cuidado que termina sacando la pelota el conjunto. Le sacan por el costado. Dice José Villanueva, pórtense. A ver, no entendí, a ver. ¿Sí? ¿Pórtense? ¿Sí? Sí, pórtense decente, ¿qué les cuesta? Olvídense de Jorge Ramos y sus malandros, ¿no? Bueno,
1: pero ni dijimos, pero nada.
0: No dijimos nada de eso. No entiendo. Bueno, saludos mi querido José Villanueva. Abrazo grande, viene el balón al área. Canú remata de cabeza, por fin llegó un buen centro. Y el remate de Canú a las manos.
1: ¿Y a quién le ganó el duelo? A la número 23, Valeria del Campo. Que me parece que es también con contribución y con error por parte de Carol Cázares, porque da mucho más cercano a segundo palo ese servicio, le queda más cerca, pero Cázares pues prácticamente espera la pelota en donde está. Tiene que hacer recorrido hacia atrás, caminando de espaldas Canú para tratar de contactar con la pelota por la posición en la que estaba, casi pegada a primer palo. No termina por poder competir Valeria del Campo y dejan rematar a Canú. No lo hace con una gran potencia, insisto, al ir caminando hacia atrás. Tenía que darle dirección hacia adelante. Era muy complicado sacar el remate. Pero esta creo que puede ser la mejor opción de Cruz Azul, insisto. El centro, desde las bandas, justo para que compita la nigeriana.
0: Emiliano Borbón dice, mándame saludos. Saludos, mi querido Emiliano, abrazo grande. Ahora la tiene la pelota Lomelí. Vamos a ver qué puede hacer por el costado de la izquierda. Va avanzando, metiéndose por el centro. Le va a pegar el bombazo. Prefiere por el costado de la derecha. Intentando el conjunto de la máquina. Ya con el balón dentro del área. Cuidado que puede venir una patadita. Y bueno, ¿para qué quiere? Viene el centro Canú. Va a rematar de cabeza el balón. Pasa. De atrás, ¿quién llega? Es Ángeles. Va a llegar por la pelota. Se queda con el balón. Va a meter el centro. Aguantando por abajo Canú. De frente contra línea final. Vamos a ver si puede meter el centro. Lo hace para atrás. La pelota que... le puede rematar a alguien, nadie, viene Ángeles, la banda por encima. 40 minutos. Rayadas 1, Cruz Azul 0.
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0: Ahí está, para que también la siga con nosotros en TUDN Radio, la casa de los torneos de la UEFA. Aquí con nosotros, para que siempre esté conectado. Balón que saca desde el fondo Rayadas. Ahora para recuperar la máquina por el costado de la derecha. El balón para moverlo en medio campo y va a ser pelota para el conjunto de Cruz Azul por derecha. A mover el balón al área. Intentando el conjunto visitante meterse en el partido porque realmente no ha podido hacerlo más.
1: No, es una realidad. No ha podido tratar de... o no ha podido abrir el espacio que necesita, insisto. Solamente por ahí con un par de pelotazos. Eso sí, en los últimos 5 minutos se han dado los centros hacia Canu. Ha mejorado. No sé si decir notablemente, pero sí por lo menos... es perceptible la mejoría por parte de Cruz Azul. No sé si lo suficiente como para tratar de empatar el partido. Ha estado más cerca en los últimos minutos que Rayadas, es una realidad. Pero creo que también, insisto, porque Rayadas ha tratado de manejar el juego, de que pasen los minutos. No tanto porque hayan aventado Rayadas a su área.
0: Sí, completamente. Balón al área, la pelota que intenta ganar la Canú. El rechazo defensivo le va a quedar a Lomelí. Vamos a ver por la izquierda a ver qué hace. Tiene que dejar la pelota para atrás, el balón por abajo. Otra vez para Lomelí, para el balón dejarlo prácticamente en el corredor del área. No pudo meter el centro. Y el balón sale, va a ser un balón de manos para el conjunto de Cruz Azul. Pelota que van a poner en movimiento. Charlie Brown nos dice, Gabo, buenas tardes, saludos, mi querido Charlie, abrazo. Abrazo a toda la gente que se conecta, ya estamos llegando a los 43. Canú baja el balón antes de entrar al corredor, la pone para Lomelí. Lomelí, que es la que más ha buscado la pelota por la izquierda, terminó perdiendo el balón. Bueno, lo sacaron para el medio campo, ya no puede ganarlo tampoco Lucía García. Y ahora el balón en medio terreno por derecha. Ángeles. El balón para el frente, pelota larga. La pelota muy, muy larga por la línea final. Va a ser despeje de puerta para el conjunto de Rayadas al 43-1-0.
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0: Ahí está entonces. Balón que viene al área. Pelota que rechaza el balón del conjunto de Rayadas y otra vez para ganarlo en zona defensiva. 44 minutos. ¿Cuánto le gusta que dé en la primera parte?
1: Yo te diría... unos 3 minutos.
0: 3 minutos, bueno. Balón en el área, pasó la pelota, ¡gol! ¿Fuera de lugar? A ver, yo la quiero ver.
1: A mí me parece que no es.
0: Viene de atrás.
1: Viene, ¿no?, de un rival.
0: ¿Y de un rival? A ver.
1: ¿Y la intención?
0: Acá sí tenemos VAR, ¿no?
1: Sí. El reglamento contempla que si viene de un rival y no es salvada, que la salvada puede ser o un despeje o tapar un tiro, pues tendría que, o sea, sí, que darse como válido.
0: Ya vamos a empezar a ayudar, señor Ándalo.
1: A ver si la podemos...
0: A ver, el remate de Cruz Azul, ahí está adelantada la chica de la máquina, pero no puedes marcar eso. Ah, bueno, es que hace por el balón.
1: Sí, no, no, sí.
0: Sí, la fuera toca, lugar, sí, es fuera del lugar, completamente.
1: Es la número 7, Lisbeth Ángeles.
0: Sí, no, está adelantado.
1: Sí, pensábamos que era justo el toque de Ale Lomelí, que es la que marca el gol, pero no es una jugada previa. Sí, está bien marcada.
0: Sí, señor. Canú por la izquierda antes de entrar al corredor, la ponen para atrás. Balón y... ¿quién queda hacia el frente? Intenta Lomelí, se metió al área. Lomelí le va a quedar larga la defensa para sacar el balón y, bueno, dejarla prácticamente por derecha en primer cuarto de terreno. Ya por salir al terreno de juego, por cierto, Tigres y Chivas.
1: ¿Tigres las alineaciones?
0: A ver, échale.
1: De Tigres, Nahuel Guzmán, además también de Francisco Reyes, Jesús Angulo, César Araujo, Fernando Gorriarán, Juan Brunet, Jesús Garza, Diego Lainez, Rómulo, Ángel Correa y Rodrigo el Búfalo Aguirre.
0: Bueno, qué cosa, ¿eh?
1: El A de Chivas, Oscar Wally, José Castillo, Miki Tapias, Brian el Cotorro González, Diego Campillo, Omar Gobea, Efraín Álvarez, Fernando González, Richie Ledesma, Santiago Sandoval y Ricardo Marín. A la banca va Cántalo Camacho, Gabo Sainz, La Chiva Loca.
0: Todos.
1: Y no sé quién más.
0: No, qué cosa, cómo de veras a usted le gusta. Y luego dice que yo soy así, ¿eh? Ya se le pegó de mí, se me hace. Ya se le pegó de mí, eso de ser payasón. Bueno, van saliendo al terreno de juego los dos equipos. Ya les estaremos informando en la segunda parte de este partido.
1: Ay, Karen Villagrana también va a la banca.
0: Karen, sí. Karen está en la mano y no, y está bien pendiente. Bien pendiente, Karen Leticia.
1: Sí, bueno. Es que como ahorita les está yendo bien, sí. Ahora sí.
0: Ahora
1: ya,
0: sí
1: lo pelean. Ya se enojó.
0: Pelota que intentaba Rayados por la izquierda. Dijo un minuto, ya va más de un minuto. A ver, señor Andalón, ¿sí, no?
1: Sí.
0: Ya tendría que acabarlo.
1: Sí.
0: El señor Portillo. A ver qué decide. Creo que ya lo terminó, ¿eh?
1: Sí, ya.
0: Termina en este momento la primera parte a través de la aplicación Euphoria by Trevel y TUDN Radio. La primera parte del partido en el femenil, en los cuartos de final de vuelta. Ay, cuando Querétaro, pero bueno, termina la primera parte 1-0, gana Rayadas al conjunto de la máquina. Pausa y venimos con más.
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3: También fue campeón juvenil con Argentina. Todo esto lo llevó a ser considerado como uno de los grandes de

0: Estamos de regreso a través de la señal de TUDN Radio. Medio tiempo. Y todavía lo gana el conjunto de Rayadas. Ya lo decíamos, 1-0. Y parece Gabo que ya está muy cerca, por no decir que sería de mero trámite, ese boleto rumbo a las semifinales.
1: Sí, de acuerdo. La verdad es que bueno, esperaremos a ver qué pasa y demás en el juego. Por cierto, el Guadalajara está ganando 1-0 con gol de Marín, pero están revisando la anotación, Max.
0: Ya a mí me parece que 14. No hay nada que revisar, para mí es gol de Chivas.
1: Ya estoy contigo,
0: Es que el tema es, bueno. Marín tira, le tapa el...
1: Ahí está, confirmado el gol,
0: confirmado me parece justa marcación.
1: Completamente
0: Marín tira, o sea, evidentemente levanta la pierna como en cualquier tiro, y cuando la baja hay un pisotón justamente sobre Rómulo, pero pues eso no lo puedes marcar falta. Vendrá cambio por parte de Cruz Azul.
1: Sí, señor.
0: Saldrá con el número
1: 11.
0: Con el número 11. Justamente Desiré Mendoza. Y también saldrá 18 es la que entra.
1: Sí, por eso, 18 es la que entra, lo que le dije, 11
0: y también 14, con el 14 sale Mía León.
1: Micaela Abam, ¿no?
0: Sí, efectivamente. Y ahora confirmamos la otra que sale.
1: Así es. Bueno, pues ahí está. Los de Tigres siguen reclamando. El árbitro ya confirmó el gol. Yo vi que ahí se le acercaba Correa, le empezó a decir de cosas. Incluso a mí me parece el árbitro que tendría que tener un poquito de más personalidad y por lo menos ya amonestar a un jugador de Tigres. Sí. Le están faltando el respeto muy fuerte. Rómulo sigue en el pasto. A ver, una cosa no quita que sí le tocó, que sí, le pega, que sí le da un tallón.
0: Es un deporte de contacto.
1: Completamente.
0: No, no, eso no puede ser.
1: Pero bueno.
0: Ahora, el tema es, no creo que pase. Pero si por algo ahora le hablan del VAR, después de haberlo validado, sería algo terrible.
1: Completamente, completamente, porque ya está. Como cuando hemos dicho, Max, que de repente ven por ahí en la jugada, en una falta, mira, está mostrando ahí el tallón, Rómulo. Sí hay un tallón, claro, clarísimo en la pantorrilla, pero el árbitro dio como gol. Luego de repente en las faltas ya ves que no marcan nada, ven sangre y bueno, terminan marcando otra cosa. Bueno, ahí está también cambio del conjunto de Rayadas. Entró también Alison Veloz, me parece, la número 18.
0: Sí.
1: Así que habrá que confirmar si es Micaela Abam la que entró por Cruz Azul, ¿eh? Ya lo checamos, porque en dos fue...
0: Ah, sí, entró.
1: 18, sí. Ok, perfecto. El árbitro del partido pita y dice que se mueva la pelota. ¡La pasión ya está en la cancha! El balón está en juego. En la cancha del BBVA lo está ganando Rayadas 1-0. Edgar Castellano nos manda mensaje, dice: buenas noches, crack, saludos, muchas gracias. También Trueno. ¿Cuánto van? 1-0 ganando Rayadas. Mire, se fue Mía León y entró Daniela Calderón.
0: Sí, que era la que justo nos...
1: Y Abam y Desiré Mendoza, ¿no?
0: Así es, el cambio ese ya lo habíamos confirmado. Ya solamente, como decías, el tema de Liliana Rodríguez era lo
1: Daniela
0: único.
1: Con el 13, ¿no?
0: Así es.
1: Perfecto. Y entró, se fue Valery Vargas y entró Alison
0: Veloz.
1: Perfecto.
0: Salió la número 11.
1: Ahí está, entonces. Y se va del terreno de juego la número 11, Valery Vargas. Perfecto, pues ahí está. Balones hacia el frente, la tiene Rayadas por el corredor. Vamos a ver si viene en buen centro. Pelota para el corredor, la tiene Burkenroth en el área esperando el servicio. El balón que viene a las manos de la arquera Godín.
0: Sí, Lucía García diría, bueno, esto tiene que ser tarjeta amarilla.
1: Y claro,
0: Burkenroth no deja despejar a Alejandría Godínez. Va frenando, ojo.
1: Y ahora viene la máquina, por derecha se van a meter al área. El remate, por abajo el scoop, el arquero le quedó atrás a la espalda a Caru, que llegaba para rematar. Muy bien la arquera Mandrique, aunque soltó la pelota, pero para su buena fortuna no estaba cerca Caru.
0: Y me parece que es error previo, porque creo que tenía tiempo y espacio para seguir manejando.
1: Señor.
0: Por el costado a la derecha la futbolista de Cruz Azul. Creo que por la desesperación de terminar la jugada, saca el disparo de mucho más lejos de lo que realmente podría haberlo hecho. Le facilita las cosas a la guardameta y vendrá tiro de esquina por el costado de la izquierda para la máquina.
1: José Manuel Mojica nos manda mensaje que ya está conectado. Muchas gracias, José Manuel. Abrazo grande. Y bueno, también ahorita vendrán más saludos. Viene el balón a primer palo. Rechaza defensivo. Quien intenta la pelota la tiene la máquina. El balón en alto la pone dentro del área. Intenta Canú. El rechaza defensivo todavía. intentando quedarse con el balón, ya no pudo Abame. El balón sale, va a ser lateral por la izquierda. Manda mensaje el Chencho, hola Gabo. Saluda al Chencho desde Pasadena, California. Saludos al Max Pantaleón.
0: Saludos.
1: Excelente transmisión, muy profesional, no como el anterior.
0: Uy.
1: ¿Por qué le tiran al señor Camacho?
0: No sé, la verdad desconozco.
1: Sí. También que nos cae Camacho a todos. ¿Por qué feliz?
0: No, nomás.
1: No me deja reír. Dice que si hay algo que me gusta mucho, el señor Andalón es su risa. Tan espontánea y bueno.
0: Así no, deben de ser las risas.
1: Claro, no como las fingidas que hacen otros cuantos. Bueno, pero no. Ya ves cómo deben.
0: Sí.
1: No, es que te ríes de todo, de ver. Bueno. Pelota por la izquierda, el balón que manda larga hacia el frente, la tiene Rayadas. ¿Hay posición adelantada o no? ¿Posición adelantada o no? Se acaba el remate, el arquero. ¡Qué desviado de Godínez! Sola se iba Alin Soto para prácticamente finiquitar. Ya no sé si marcaron fuera de lugar o no, pero lo que hace Godínez, monumental, se hizo enorme en el arco y la mandó afuera con una mano.
0: Sí, a ver, lo que recién decíamos, es una oportunidad enorme para Rayadas. Y en ese sentido, es tanto un error grave por parte de Alin Soto como una tajada espectacular por parte de Godínez. El tema es, Tania Pérez entraba hacia el otro costado del área sola. Y ahora que vemos la repetición, sí levanta la cabeza en algún momento. Levanta la mirada a Alin Soto y me parece que sí alcanza a percibir a su compañera. No le manda el pase, la diagonal matona, diría nuestro compañero don Enrique Bermúdez. Decide definir a primer palo y saca un manotazo. Gutiérrez es interioriza, engancha hacia el centro. Lucía, y mantiene, no sé si con vida, pero por lo menos con un rayito de esperanza, Cruz Azul en eliminatoria. ¡Qué atajada de Godínez!
1: ¡Qué zapatazo el de Alin Soto! 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En el remate que termina siendo muy bien Alin Soto, prácticamente de frente contra la arquera Godínez, pero Godínez con una mano la mandó al tiro de esquina, Max.
0: Sí, insisto, o sea, esta era una oportunidad tan grande, el hecho de mano a mano, prácticamente sin marca, sin mucha presión, con una compañera en buena posición. O sea que, insisto, esto es un gran acierto por parte de Godínez y también es un gran error por parte de Alin Soto. Ya viéndola bien, me parece que sí está ligeramente
1: pareciera
0: adelantada,
1: ¿no? Que un
0: sí.
1: Poco.
0: No, pero
1: no, lo que hace sí, la arquera no, es tiene impresionante. Que entiendo que obviamente también es parte falla de la delantera, pero prácticamente era una fusilata.
0: Sí.
1: Balón por derecha la tiene Cruz Azul. Vamos a ver qué intenta Lomelí. Lomelí para pegarle al arco. No, el balón termina sirviéndolo de cucharita. Y la deja por fuera del arco que defiende la arquera Manrique. Ya son 50 minutos rebasados y el partido lo está ganando Rayadas 1-0.
0: Y le recordamos que tenemos otro juego de liguilla del fútbol mexicano, en este caso de la Liga MX de varonil, porque se viene el partido entre Atlas y Cruz Azul a continuación por TUDN Radio.
1: Balón en medio campo, pelota para que recupere otra vez Lomelí. Son ya prácticamente 22 minutos en el Universitario, en el Volcán. Lo está ganando el Guadalajara 1-0 con gol de Marín al conjunto de Tigres. Pero queda muchísimo, no solamente partido, muchísima eliminatoria.
0: Uh-huh.
1: Balón por la izquierda en tres cuartos de terreno, en el rebote a quien le queda. Intenta ganarlo Rayadas por derecha en primer cuarto de terreno y el balón para que salga por el costado. Hacer balón para el conjunto de la máquina en saque lateral. El balón para ponerlo en circulación prácticamente en el corredor del área. Intenta Canú, que le escapaba un poco la pelota. Me parece que se le fue, dice el árbitro que no. Y Canú hace el despeje de puerta. Desde la primera se le fue, ¿no?
0: Porque aparte hasta hace el pisotón como de aquí ya quedó, digamos, a salvo el balón. Rueda por ahí varios centímetros. Exacto. Y creo que sí se le termina escapando finalmente. Y sí, ya efectivamente es lo que se marca, saque de meta a favor de Rayadas. Viene ahí en la precisión el árbitro central Portillo.
1: José Martínez dice, Gabo, buenas noches, ¿a qué hora juega mi Cruz Azul?
0: A las 9:15.
1: 9:15, hora del centro de México.
0: Sí, en Estados Unidos va a ser 11:15, ¿no? Del este, del este. Uh-huh. 10:15 del centro, uh-huh, y 8:15 del Pacífico.
1: Bueno, para que estés ahí atento con los horarios precisamente. Pelota por la izquierda en el corredor del área, la tiene Rayados, va intentando meterse al área. Balón en el rechace, la consigue otra vez el conjunto local. El balón para manejarlo afuera del área grande. El balón para el costado izquierdo. La pelota para atrás, donde prácticamente la tiene ya la arquera del conjunto de Rayadas, que sale por derecha en primer cuarto de campo. El balón para el frente. El balón lo tiene y lo lleva García. Después en el rebote, ¿quién intenta ganarlo? También Canú. El balón que queda para el medio terreno, el bote del balón, y vamos a ver a Rayadas ahora con el contragolpe. Atacan tres, defienden dos, no, cuatro contra dos, vamos a ver. Todas dentro del área, Borkenroth, es el gol, el balón para atrás, el remate, no, bueno. Otra vez contra remate, la arquera que marcaron, Borkenroth, el balón para atrás, gol.

0: Rosia García, la española, la pelota le había quedado por derecha a Birkenrode, remató el balón en el rebote, lo sacó prácticamente Godínez, después le queda otra vez a Rayadas dentro del área, y al momento de encontrarla, a García la pone sola Birkenrode para dejar el balón en el fondo, el balón prácticamente pegado arriba, y parece que prácticamente está sellando su pase, su boleto a la semifinal, Max.
1: Sí, totalmente, ya es pues prácticamente lapidario el marcador. Tenían por ahí la duda de si en ese rebote extraño que le quedaba a la número 30, Liz Soto, ahí por ahí había una mano, pero finalmente parece que no, gracias a la repetición de que sí termina quedándole el balón y no lo baja con la mano, que están tardando en reanudar. Creo que eso es lo mismo que están checando por parte del VAR.
0: Yo no sé si en el pase a Birkenrode, ¿eh?
1: ¿Por el fuera de juego?
0: Sí.
1: No,
0: el primer
1: yo lo que tengo, sí, yo lo que tengo las dos es el primer pase a Birkenrode, luego se la regresa a Birkenrode al centro del área, intenta
0: ya
1: tirar.
0: No, ¿eh?
1: Ya, finalmente no hay absolutamente nada. Ahora, creo que es un error de Birkenrode y posteriormente viene ya una gran jugada de la misma número 7, porque le abren el balón y queda prácticamente sola sin marca con opción para cruzar a segundo palo.
0: Sí.
1: Y en lugar de cruzar, cuando era la que mejor posición tenía, le regresa el balón a Ali Soto, que tiene uh-huh. a las dos centrales haciéndole marca, dispara a Ali Soto, que pues, prácticamente se desespera por tener la pelota y tener dos marcas, le queda afortunadamente el rebote, devuelve a Birkenrode, y Birkenrode, ahí sí creo que es un gran acierto, suelta para Lucía García, la deja sola, y esta fusila la guardameta Alejandría Godínez, un error, pero después se recompone bastante bien Cristina Birkenrode. Y esto ya está definido. Tendría que meter Cruz Azul 3 en 35 minutos.
0: Y ya no recibir.
1: Y sí, yo lo veo muy complicado. Ya Rayados está con pie y medio en semifinales.
0: Sí, señor. La pelota por la izquierda, García, para pegarle García, García. ¡El tercero, golazo! Por la izquierda, el contragolpe de Rayadas. Pelota fuera del área grande por la izquierda. En el pico de ahí, Lucía fue encontrando el espacio, recortó, se metió al área y con la derecha la mandó lejos. En alcanzable para la arquera Godínez, pegada al travesaño por la izquierda. Y el balón se va al fondo. Rayadas caminando sin problemas. Prácticamente ya está jugando semifinales, Max Andalón.
1: Es un golazo por parte de la número 17, Lucía García, que creo que también tiene colaboración por parte de Ivonne Gutiérrez. Conducción desde el costado de la izquierda, interioriza, busca el tiempo. Ivonne Gutiérrez en volverse a perfilar, pierde en distancia más o menos un metro, lo que le da, en el tiempo que le da a Lucía García en tratar de volver a perfilarse. Pierde más o menos un metro de ventaja. Con esto ya es imposible que detenga el disparo por parte de Lucía García, que lo hace de maravilla en ese tiro. Nada que hacer para la guardameta. Creo que error, insisto, por parte de Ivonne Gutiérrez.
0: Sí, de acuerdo. Balón en el área, intentaba Canú, ya no puede pegarle cuando estaba prácticamente en el área grande. Al puntear el balón se lo queda ya la arquera Manrique, con prácticamente 58. Rayadas está goleando, masacrando a Cruz Azul 3-0.
1: Sí, y además la programación de TUDN Radio, tenemos doble cartelera de la Liga MX, América contra Pumas y Toluca contra Pachuca en los cuartos de final de ida, mañana a partir de las 7 de la noche del Este, 6 del Centro y 4 del Pacífico.
0: Balone al arco que termina sacando la arquera Godínez, la manda al tiro de esquina, no, despeje de puerta.
1: Y si de por sí, con el 1-0 a favor en el primer tiempo, Rayadas había dedicado a manejar el partido. Creo que ya con esto.
0: Sí, no, bueno.
1: Nos esperan unos 30 minutos. ¡Ojo!
0: Balón largo, muy complicado para que llegue. Le voy a decir como hace rato. Usted me dijo, como 500 metros de ventaja de la arquera.
1: No, aquí le esperó.
0: Que se mencionó.
1: Aquí le esperó, aquí le esperó.
0: No, bueno, bueno. Oh, no, si usted decía, no pierde una.
1: No, lo que decía era que sí, seguramente nos esperan 30 minutos con muy poquitas emociones.
0: Sí,
1: si acaso Cruz Azul por morirse de algo desbocado a conseguir el 3-1, el 3-2, el 3-3. Pero yo vería más probable el hecho de que por dejar espacios
0: meta
1: más goles Monterrey.
0: Sí, completamente, completamente. Pelota por la izquierda en primer cuarto de terreno. El balón que lo va sacando el conjunto de Cruz Azul, y el balón para dejarlo en primer cuarto de campo. Bueno, no, son prácticamente Nahuel 30 minutos y sigue ganando el Guadalajara, pero cuéntenos, Andalón.
1: No, que Nahuel intentó jugar con el FIFA, ¿no? O sea, sí. Sale bastante, no sé, unos 30 metros de su área con balón controlado. Afortunadamente no le termina por pesar hasta, porque es algo común que le pase a Nahuel, pero bueno, así la situación. Qué atajada de Wally.
0: Bueno. El balón lo tiene el conjunto de Cruz Azul por el costado de la derecha en medio campo. Van cruzando el medio campo. La buscan para el frente. Vamos a ver el balón por abajo. Bien resuelto. En zona defensiva. Cuidado, Canú. La tiene Canú. Cerca. Le pegó afuera del área grande por el centro. Y el balón con derecha se va apenas a un costado del palo derecho que defiende la arquera Manrique.
1: Por cierto, Gabo, en
0: mira, más... ahí, ese, yo tenía la duda si Burkhardt no, estaba adelantado, pero no está adelantado.
1: No está adelantada, lo hace de maravilla en ese sentido el VAR. Ahora, lo que quiero decir, reportando de otros frentes y otros deportes, en el juego 7 de justamente esta serie de ronda 1 de playoffs de la NBA, los Celtics lo van perdiendo 85-92 contra los Philadelphia 76ers. No. Así que se podrían ir, bueno, ya acaban de anotar 87-92, solamente 5 puntos, pero podrían irse eliminados en casa los Boston Celtics.
0: Sí, señor. Mira acá,
1: Gobea y el Búfalo, sí, enfrascados en conato de bronca.
0: Y yo creo que, bueno, pues al final hace bien el árbitro en solamente sacar la amarilla para el Búfalo, porque fue el que lo buscó.
1: Bueno, no, yo nomás vi yo como ya cuando estaban.
0: Sí, no, es ganados. Que está de espaldas el futbolista del Guadalajara y llega y lo empuja nada más de la nada cuando está tocando el balón. Mira, caso, sí. Al final ya le termina sacando el amarillo. Esto es normal en los árbitros, ¿eh?
1: Yo no estoy de acuerdo.
0: ¿A qué? Porque le fue y le puso la frente. Bueno, ¿qué quiere que haga? ¿Que se deje pegar o cómo? Pues sí. Bueno. Pelota por derecha. A mí nunca me ha gustado eso de, es que uno va, incita, y el otro, bueno, pues medio se pone enfrente para defenderse. Es que, amarilla para los dos.
1: Muchas veces se critica el tema de que, ya sabes, que rozan por ahí un poquito así y uno se tira y finja la falta.
0: Exacto.
1: Si no finge la falta, le van a sacar amarilla también a él. Ese es el tema.
0: Claro, claro, claro. Mira, ya no volviste a ver la jugada, Max, pero...
1: Sí, no, pero sí.
0: De atrás llega Aguirre, la está tocando la pelota Gobea y llega y lo empuja. Sin nada, o sea, sin decirle agua va. Balón que tiene Cruz Azul, abren por derecha, 62 minutos, 3-0, gana Rayados, viene el centro, balón al área, el remate que no llega, la pelota pasa, la tiene Rayados por el costado de la derecha.
1: Ya, 4 puntos de Celtics.
0: Ah, mire.
1: Seguramente, Tate Gómez Luna estará teniendo una noche o una tarde de muchos nervios.
0: Exactamente. Balón que termina sacando desde el fondo el conjunto de Cruz Azul por derecha, el primer
1: punto.
0: No, pues espéreme, estoy dejando la de emoción, aguante. Él también quiere todo en ese momento. Pelota por derecha la tiene Gutiérrez. Ivonne por abajo. La pelota para Lomelí. Está fuera del área grande. El balón por la izquierda parece bueno. Váyale pensando quién para figura. Yo ya tengo una ahorita. Pero bueno, todo puede cambiar.
1: Okay.
0: Balón para el frente. La pelota por el costado izquierdo, a ver quién mete el centro, quién se anima a meter la pelota, Lomelí viene el centro, el remate de cabeza, bueno, termina siendo de Canú, pero la pelota se va desviada. Pues está prácticamente Cruz Azul cayendo por goleada y creo que ha intentado, pero no puede, ¿eh? De repente no le da.
1: No, le ha costado mucho finalmente al conjunto de Cruz Azul. Vendrá cambios por parte de la máquina justamente, saldrá con el número, me parece, el 29, el Suchena Canú. Para el ingreso de Ariel Chavarín. Y también saldrá Al Lomelí con el 8. La que ingresará es la 26, Angélica Torres. Y ahora, yo creo que pensando en cómo jugó la primera parte, justamente el conjunto de Cruz Azul llenando de centros, creo que tarda bastante en venir este cambio de Chavarín.
0: Sí,
1: precisamente una de las especialidades de la delantero centro es justamente el juego aéreo.
2: Completamente.
1: No sé si es, esos los cambios. Sale Canu y sale Ale Lomelí para el ingreso de Ariel Chavarín y Araceli Torres.
2: Ese es su nombre, ¿verdad? Ariel.
1: Sí. ¿Ah?
2: Nunca suena lo había escuchado, como, ¿eh?
1: Suena, ¿sabes a mí qué me recordó?
2: ¿Qué?
1: Suena un nombre para los que sean fans de la serie muy Targaryen.
2: Ah, sí.
1: Y sí, suena como, suena como, un nombre.
2: Sí. Exactamente. ¿De qué casa será? ¿No? Balón que recupera Rayadas en el medio campo. Puede ser esta para acabar todo. Balón por la izquierda. Va a llegar al arco. La va teniendo Lucía García para finiquitar todo. ¡Gol! ¡Gol! ¡De Rayadas! ¡Gol! ¡A la 17! Y sí, para mí ya no hay discusión en la jugadora del partido. La española Lucía García, qué pelota, consiguió Rayadas en medio campo por el centro. Lanzamiento largo para dejarla prácticamente por la izquierda. Se metió al área otra vez por el centro y otra vez contra la defensa de la máquina. Contra Rob, la terminó esquinando la pelota con remate potente con pierna derecha. La pone pegada al palo izquierdo de la arquera Godínez. Y el juego se va a poner 4-0 a favor de Rayadas.
1: Mira, te iba a decir desde antes, justo respondiendo a tu pregunta, entiendo que faltan todavía 25 minutos, pero pues con un hat-trick.
2: No, claro.
1: Tampoco se le puede hacer, mucho como sí, para claro. Pensar en elegir otra jugadora del partido. Digo, a menos que pase algo extraordinario y por ahí.
2: Alguien
1: meta cuatro, sí. Pero sí, lo de Lucía hoy ha sido sensacional.
2: No, sensacional.
1: Ahora, ¿se está revisando penal a favor de Tigres?
2: Posible penal, sí. El árbitro yo lo veo convencido de que no, ¿eh? Convencido de que no, pero bueno, falta ver qué le dicen en el VAR. A mí me parece que no hay nada. Van a la pelota.
1: Yo también creo.
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1: No nos dejan ver quién es, pero insisto, por la ubicación de la jugadora, me inclinaría a pensar que es la central. Vendrán cambios por parte de Rayados. Saldrá Diana García con el número 22. Y la otra que sale, bueno, el árbitro aguantó un poquito más la pizarra. Es con el 17, Lucía García. Las que van a ingresar es con el número 9, Emily Gilnick. Y la otra que terminará ingresando es la de 6, Lourdes Martínez. Entonces, a ver, sería lo mismo que hizo el árbitro en los cambios, pero volteados. Y no, finalmente la tendida, me parece, a la distancia es Daniela Monroy.
19: Sí.
1: Y ahora lo decía, fue como los anunció los cambios el árbitro, pero al revés, y es posición por posición. Sí. La que va a terminar ingresando en lugar de Diana García es Lourdes Martínez. Y Emily Gilnick puede jugar como 9, pero también por el costado de la izquierda, entonces seguramente entrará en sustitución de Lucía García.
19: Perfecto. Me dice por acá Javier Iñiguez. Salud, Gabo, pero ya sabemos la prensa tapatlista, quiso decir porrista, pero esa prensa es a favor del Atlas. Ay, Javier, ¿qué te digo? Saludos.
1: ¿Qué tiene que ver?
19: Nada que ver, pero bueno, pues no sé, saludos.
1: No, o sea, no mencionamos al Atlas y no sé si lo dice por lo de Chivas.
19: Por lo de Chivas del VAR.
1: Decimos que fueron buenas decisiones a favor de Chivas, o sea, no, están bien marcadas.
19: No, pero es que le va a la América, pero bueno, ¿qué te digo? Bueno, dice Omar Alfaro, dice, qué barbaridad, mi Super Azul ni en la femenil da una. Dice, lo bueno que en la varonil está el Atlas, dice, perdón, Max.
1: No, no. Veremos, veremos. Tarjeta amarilla, sí.
19: Primero el juego, ¿no?
1: Sí. Es a la distancia, me parece, para Dani Monroy. No, bueno, es para, sí, para no, Valeria 20, del Campo. 23, sí, Valeria del Campo. Recibía a Erel Chavarín, hace una recepción dirigida muy buena hacia línea final. Llegaba forzada Valeria del Campo, entonces tiene que retrasar su posición para tratar de alcanzar a la número 33. Entonces, al quedar forzada, engancha su pierna en la idea del Chavarín para que no se le escape a velocidad. Ya se escapaba a la línea final, entonces es entendible totalmente. Tiene que ser tarjeta amarilla para la 23.
19: Señor, va a venir el centro desde el costado de la izquierda a meterlo al área el conjunto de la Máquina, que está perdiendo por goleada por 4-0. 4-0. Así que bueno, pues esperando el balón que queda en el medio terreno, recupera la Máquina para atrás. Más atrás en zona defensiva la tiene la arquera Godínez. Ya estamos en el 43 prácticamente, en el de Tigres. Y está ganando todavía el Guadalajara 1-0. Pelota parada que va a tener el conjunto de Tigres afuera del área grande por derecha. El balón por el costado de la izquierda, la pelota para el medio campo. Y el balón para dejarlo por el costado de la derecha en medio terreno. La atajó Wally.
1: Sí, pero qué forma de complicarse del guardameta.
19: Muy bueno.
1: Era un tiro libre. Un poquito más caro, o sea, a la altura de la media luna, pero un poquito más caro hacia el costado de la derecha. Le mandan el balón a segundo palo. Creo que tampoco tenía que hacer un gran recorrido. O sea, no, solamente acuerdo, un paso y ya. Pero el tema es, a mí me da la sensación de que podía quedarse con la pelota, pero la termina, o sea, salta desde muy lejos cuando creo que podía dar un paso más para quedársela sin problema. Salta desde lejos y escupe la pelota con muchas complicaciones.
19: El remate desde fuera del área grande, pelota que llega sin ningún problema a las manos de Godínez.
1: Sí, muy accidentado lo de Wally.
19: Demasiado, sí, de acuerdo. No, acá en culo sí, peleándose con el árbitro.
1: Sí, justo eso te iba a decir. En las oportunidades que hemos tenido de por aquí voltear a ver el partido, prácticamente marcación del árbitro y vemos a jugadores de Tigres enojados. Uh-huh. Si es a favor, porque era tarjeta amarilla. Si es en contra, porque no era falta. Pero está, o sea, ha perdido la cabeza prácticamente Tigres contra el VAR.
19: Creo que está entrando en desesperación completamente. Sí. Balón que toca desde zona defensiva el conjunto de Cruz Azul. Javier Argueta nos manda saludos. Gabo, tus Chivas siguen ganando. Pues todavía. Falta todavía mucho partido. Balón por la izquierda, pelota para el frente. Y el balón lo tiene Cruz Azul en zona defensiva. Descargan con Godínez para darle la vuelta. Ya prácticamente estamos llegando a los 74. Dice por acá User 90, dice, andan chillones los Tigres. Balón para atrás. Saludos y muchas gracias a toda la gente que se conecta. Recuerde que después de nosotros tenemos el partido en la cancha del Jalisco. El rojinegro recibe a la Máquina.
1: Así es.
19: Así que bueno, para que estén atentos. Otra desviada por parte de Wally, ¿eh? Ya la verá, señor Andalón. Pelota por derecha. La tiene rayadas el balón dentro del área. ¿Quién es para pegarle? Pisaron la pelota, querían darse la vuelta, no pudieron rematar. La saca Cruz Azul. Y otra vez recupera rayadas el remate con zurda. La arquera Godínez se lanza a la izquierda, se queda con ella.
1: Creo que tarda bastante en reaccionar. Cuando cae, gol de los Tigres. El Stitch Angulo.
19: Mire, ahí está. Cuéntenos cómo.
1: Yo lo iba a decir por allá, pero ya mejor me guarden mis comentarios.
19: Cuéntenos cómo fue el gol.
1: Sí, tira de esquina desde el costado de la izquierda. Y remata cerca del primer palo el Stitch Angulo. Buen gol por parte de Tigres.
19: Y ahora para poder mover.
1: ¿A poco no, señor?
19: Pues sí. Ni modo decir que no. Bueno, ahí está el cambio, ¿no? Por parte de Rayadas. Cimental creo que entró.
1: Sí, la número 2.
19: Y creo que Monroy, ¿eh?
1: No, Monroy ya estaba en... la que salió.
19: Sí, la que salió, Daniela Monroy. Y entró Cimental, según yo. Ahí está. Ya me lo checa. Balón por derecha. La tiene Rayadas para buscar la pelota.
1: No, por derecha. Ya volviéndola a ver, porque la vi de reojo.
19: Sí.
1: No te pueden rematar en el área, chicas. Y esas creo que tenía que haber sido de Wally.
19: Eso le pasa, digo, incluso con tal Arangel les han pasado dos veces en el campeonato, ¿eh? Un remate prácticamente en el área pequeña y el arquero se queda clavado y les terminan anotando el gol. Pues ahí está ya el partido empatado. Se dieron 6 minutos, ¿eh? 6 minutos en esta primera parte entre el conjunto de el Guadalajara y los Tigres. 76, el balón por el centro. La mueve para el frente Restrepo. Restrepo con el cambio de juego para la izquierda. Pelota para el corredor. El balón que lleva el conjunto de Rayados va a venir con el centro en el corredor del área, recortando para meter la pelota, aguantando el balón. Y ahora para dejarla en zona de la izquierda. El balón para el frente. Vamos a ver qué consigue el conjunto de Rayados. A ver quién le pega. Viene el centro al área, rechazo defensivo.

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1: 14, Alejandra Calderón, Alejandra Lúa Calderón, la que va a ingresar es Dana Sánchez.
2: ¿Qué número?
1: Es el número 3.
2: Perfecto. Ahí está en la cancha, viene el centro, tiro de esquina, pelota, segundo palo. Bien, la arquera Godínez se queda con el balón. Cuando intentaba hacer daño el conjunto de Rayadas, el pelotazo largo por la izquierda, pero va a ser complicado, lo tiene ya en zona defensiva Rayadas. Balón en primer cuarto de terreno y el toque de pelota va por abajo. El balón para el medio campo, cambio de juego para el costado de la derecha, tratando de darle amplitud para el corredor. Vamos a ver, buena jugada para línea final, va a venir el centro, la pelota para atrás, el rechazo defensivo, ahí queda la pelota, el remate en el rebote, todavía la tiene el conjunto de Rayadas, no, ya la tiene perfectamente bien la arquera. Cuando intentaba Cruz Azul, Manrique se queda con ella.
1: Y por ahí Cázares, se quejaba de un dolor en la pierna. Incluso ahora cuando da un par de pasos lo hace parece con incomodidad, ya comienza a trotar. Afortunadamente parece que no terminará por ser algo de mayor gravedad, pero sí algo de incomodidad por parte de la central de Rayadas.
2: Sí, señor, balón en medio campo, la tiene Rayadas, abre por derecha, termina complicando el pase, la recupera ya Gutiérrez, Ivón para el frente, cruzando medio campo, quieren darle vuelta por el costado de la derecha, bien la parte en la que cerraron por el costado izquierdo, el balón lo lleva por derecha la máquina, viene el centro, balón al área, la pelota por encima del travesaño, va a ser despeje de puerta, no, sí, despeje de puerta.
1: Ah, por cierto, ahora que le decía que le decía Gabo de lo de los campeones que se van dando de diferentes ligas, lo que sí es, se dieron dos ascensos, lo del Ipswich Town.
2: Ajá.
1: Me quiero matar porque Marcel Ruiz decidió no ir porque era como el Mazatlán de Inglaterra. Y lo del Schalke 04 que regresa a la Bundesliga.
2: Ah, sí, es cierto, de acuerdo.
1: Va a haber otra vez Revier Derby, el derby del Ruhr.
2: Un equipo histórico, el Schalke. También ahí jugó Raúl.
1: Sí. En una de las mejores, si no es que la mejor campaña en Champions de la historia del club.
2: 80 minutos y desde fuera del área grande le terminaban pegando con pierna derecha. El balón se va muy desviado. Intentaban hacer algo importante las jugadoras de Rayadas. El balón se va desviado y va sacando desde el fondo Godínez para llevar el balón hacia el frente. El balón que tiene la máquina desde zona defensiva. Se está acabando la primera parte en el partido de Tigres contra Guadalajara. En este momento, el árbitro. Qué bueno que termina la primera parte. Están empatando Tigres y Chivas al momento con goles de Marín a los 11 y al 45 Angulo para el conjunto de Tigres en la ida de los cuartos de final del fútbol mexicano. Así que los vamos manteniendo en información. Recuerde que después de nosotros, bueno, en el partido de Atlas, pues ya le dirán el resultado final de este encuentro. Pelota por la izquierda, balón que tiene Rayadas, a ver quién le pega el bombazo que intentaba Birkenroth. Rebota en la pelota por fuera, a ver quién intenta el remate, buen servicio dentro del área. No, bueno, casi era el quinto, pero en el recorte prácticamente la termina sacando como puede Cruz Azul.
1: Sí, por ahí, Ale, buena chigue por parte de la guardameta, Alejandro Godínez se dejó.
2: Balón por derecha, vamos a ver si llega el centro, pico del área, quién la tiene, Rayadas por fuera, a ver quién le pega. El balón para pegarle al arco, al final rechaza Cruz Azul. Estamos ya a 9 minutos. Falta clarísima en primer cuarto de terreno por el centro, ya salía la máquina. Bajaron a la futbolista de Cruz Azul. ¿Otra tarjeta? Me parece que sí, ¿eh?
1: Para la número 18, me parece. Sí.
2: Sí, creo que sí.
1: Y es Alison Veloz, la que después de esa falta se lleva el cartón preventivo. Con todo y que ya hubo tarjeta, se sigue mostrando por ahí con molestias en la pierna izquierda. La atendida en el terreno de juego. Y sí, ya lo confirma aquí las pantallas del Gigante de Acero. Si fue Alison Veloz la moneda.

0: invitada. Ya afortunadamente se termina reincorporando Ian Rowe y continuará sin problemas. Pues, no, le era Lisbeth Ángeles.
1: Pelota por la izquierda en primer cuarto de terreno. 82 minutos. El balón en medio campo. Y por la izquierda tratando de subir a dejar la pelota en zona importante. Gutiérrez. El balón para atrás. Pelotazo largo por el costado de la izquierda. Pelota que rechaza el conjunto de Rayadas. Balón en medio terreno intentando hacer algo diferente. Ya la recupera Gutiérrez. Y el balón en tres cuartos de terreno por el costado izquierdo. La pelota para pegarle al arco. Fácil para que se quede con el balón Manrique.
0: Ya Cruz Azul desde hace un buen rato. Pues creo que ya sabe que tienen prácticamente cero posibilidades, cero probabilidades de conseguir algo en el partido, de mantenerse con vida en la eliminatoria. Ojo.
1: Balón por derecha la tiene la máquina. La pelota por fuera del área grande, ya se metieron al área. Vamos a ver si llega el centro para que la tenga Abán. En el centro intentando que conecte con Abán. El rechazo defensivo, ¿quién la tiene? La máquina pedía una mano, que dice el árbitro, no hay nada. A mí me parece que sí. Ángeles para pegarle, la manda desviada. Habrá tiro de esquina, punta de la derecha.
0: Y sí, el tema es, se hace hacia atrás la futbolista de Rayadas. Me parece que, no sé si era en este caso Lourdes Martínez. Y creo que el brazo es para equilibrarse. No alcanzo a ver si le pegan el costado en el brazo, pero incluso si le pegan el brazo, no me parece tan raro y no me parece posición antinatural. El tema es, queda muy ambiguo eso en el reglamento, ahora te diré.
1: Tiene el centro, pelota al área, van para rematar de cabeza, la pelota quedaba ahí, intenta la máquina. Después rechazan el balón con la pierna derecha para ponerla por fuera. Y prácticamente para poner el balón en el aire, a ver quién la puede conseguir. La pelota va botando, quién le pega, intenta ganarlo. El conjunto ponen para atrás, el balón en medio campo. Saludos para el famoso 16. ¿Cómo das lata de veras, eh? ¿Cómo das lata? Pero bueno, abrazo grande.
0: Sí, ahora lo que iba justamente es, muchas veces se contempla, a ver, que si el reglamento te dice, es que si hay posición antinatural, pues es mano. Si la posición natural no hay problema. Pero también dice el mismo reglamento, si extiende el volumen del cuerpo, es mano. Entonces, hay muchas veces que extiendes el volumen del cuerpo por una posición natural. Entonces, el reglamento tiene muchos huecos legales o muchos huecos que no se terminan contemplando, que honestamente, digo, o sea, la chamba del árbitro es que se cumpla el reglamento, pero el mismo reglamento a veces te da por válida dos marcaciones diferentes.
1: Yo te pregunto, Max, bueno, ahorita te digo, pelota por derecha, balón que tiene Cruz Azul. Pelota para línea final. El balón para atrás. Afuera del área grande. A ver quién le pega. Vamos a ver a la máquina. El remate directo a la arquera. Manrique lo manda por fuera. Será pelota en tiro de esquina. Yo te pregunto. Dices un movimiento natural. Pues al final, creo yo, técnicamente cualquier movimiento natural. Tu cerebro lo va diciendo. Ok, pues me muevo para acá, para acá. Yo por eso se me hace una tontería que digas, ¿hay intención o no hay intención? Cuando tú veas una intención de un jugador de mover el brazo para tapar algo, es cuando creo que tienes. Pero la intención la quisieron dejar de lado. Es un movimiento natural. Cualquier movimiento es natural. Tu cuerpo reacciona naturalmente a tus impulsos.
0: No, pero sí creo que había veces que el jugador intentaba tocar la pelota con la mano.
1: Es intención. Estás hablando de intentar.
0: Ah, sí.
1: O sea, a eso voy. Un movimiento natural. Todos los movimientos son naturales.
0: Yo creo que
1: el término está mal.
0: Es que el tema es una polémica de nunca acabar. Ahora te digo porque viene el tiro de esquina.
1: Pelota por derecha, balones que viene a segundo palo. ¿Quién llega? El remate de cabeza que no llega de buena forma y lo saca Rayadas. Sí, a mí me parece que el término está mal. Un movimiento natural. Todos los movimientos son naturales.
0: Yo creo que el tema es, si quieres acabar con la polémica, no tienes que contemplar ni la voluntad, ni la intención. Exacto. Ni la naturalidad. Es todas son mano y punto.
1: Así es, correcto.
0: El tema es, o sea, a ver, yo entiendo, no sé si por ahí voy a pisar algunos callos o no, pero muchas veces los futbolistas dicen, no, es que nunca, o sea, el tema es de que tienes que ver por la naturaleza del juego y así. Yo creo que no, porque la naturaleza del juego y el hecho de dejar correr y eso es lo que más da lugar a polémicas.
1: Así es.
0: Entonces, pues, digo, y yo creo, o sea, pero no, a un juego lo hacen sus reglas.
1: Claro.
0: O sea, por algo, o sea, la regla dice de que si metes la pelota en el arco es gol y punto. O sea,
1: claro.
0: O sea, si fuera una canasta, pues sería básquetbol. Y, o sea, eso es a lo que voy. Un juego lo hacen sus reglas. Entonces, en ese sentido, si la chamba es cumplir el reglamento se puede cambiar lo que quieras en función del juego y no al revés. O sea, pero bueno, digo, finalmente.
1: Digo, yo creo que en casi todos los deportes, que no sea en el fútbol, te dicen, está prohibida la mano. Cualquier mano está prohibida. O sea, sí me entiendes. No hay, que es que le dio un rebote.
0: Sí, no dejan espacio
1: no
0: a criterios.
1: Exacto, no hay. Punto. El fútbol es el que más deja a polémica. ¿Y sabes qué creo, Max? En algún momento ya he pensado.
0: ¿Es a propósito?
1: Claro,
0: completamente. ¿Para que seamos polémicos?
1: Claro, completamente. Pelota por derecha, balón que intenta Rayadas. La pelota para atrás. Y en el centro, pierna zurda, rechazo defensivo.
0: Yo que finalmente creo que la polémica nunca se va a perder en el sentido de que,
1: no
0: sé, por ejemplo, hasta la NFL se dice que en su momento apoyaban mucho a los Pats, ahora a los Chiefs. Finalmente la gente va a ver lo que quiera ver muchas veces.
1: Ah, claro, sí.
0: Pero sí, o sea, yo creo que podría ser mucho más práctico y podrías evitarte muchas polémicas.
1: Sí, de acuerdo. Adán, dentro del área, le pegó por el costado de la derecha. Muy, muy cruzado. Más, aparte está en posición adelantada. Balón que va a venir en el despeje por parte de Mandrique. Bueno, pues ya estamos en el 89. ¿Cuánto cree que dé?
0: Conociendo la Liga MX femenil, bueno, cómo funciona el arbitraje en México, yo creo que van a dar 5.
1: ¿5 minutos?
0: Sí.
1: Me parecería terrible, ¿eh?
0: No, a mí me parecería terrible que den 10 segundos.
1: Sí, claro.
0: Esto ya está,
1: finiquitadísimo.
0: Definido. Sí, a ver, muchas veces en la tabla general o en el torneo regular te podrían dar el pretexto de que, bueno, es que si por diferencia de goles consigues un boleto,
1: claro,
0: o
1: claro,
0: si se está definiendo el campeonato de goleo, ya en esto no hay nada en juego.
1: Sí,
0: ya,
1: un gol puede hacer diferencia en una tabla, ¿no? Pero sí, ahorita ya realmente pues, no te ayuda para nada. Ni las va a acomodar diferente.
0: No.
1: Ni va a ser un tema para, ah, bueno, pues si quedas con 10 goles vas a tener, no sé, un chance de más cosas o nada.
0: Sí, no.
1: Bueno,
0: entonces tendría que acabar ya en 20 segundos.
1: Es lo que le queda prácticamente a los 90 minutos.
0: Porque el pretexto es darle espectáculo a la afición.
1: Así es.
0: Yo creo que la afición de Rayados quiere decir, ya quiero el boleto a semifinales. Y la afición de Cruz Azul es, ya, porque se acabe este sufrimiento. Sí, vamos, perdiendo 4-0. Sí, sí, no.
1: Ya. Sufrimiento y el gozo por un lado y por otro. Alan en medio campo, la tiene Rayadas, va intentando para el frente, tocaba ahí Jelnik, la termina perdiendo y ahora el balón para Cruz Azul en medio campo. Se está acabando el juego prácticamente ya al 94-0. Está ganando la Rayadas. Bueno, está bien.
0: 3 minutos.
1: Está, o sea, innecesarios, pero está bien.
0: No está tan mal.
1: Sí, esperaba una tarugada, qué bueno. Sí. Bien por ti, bien. No muy bien, pero bien. Eso también. Balón que va sacando desde el fondo. Manrique le pega con pierna derecha, la manda hasta el medio terreno, intenta ganarla. Rayadas. El balón por el costado de la izquierda. Vamos a ver si cae uno más de Rayadas, que ya la está ganando por goleada 4-0. Por cierto, ya me dice quién es su figura del partido,
0: Sí, a ver, tiene que ser Lucía García, ya lo decíamos.
1: ¿Sí, no?
0: Con un hat-trick, pues poco hay que reclamar. Cómo interioriza por el costado desde la izquierda. La realidad es que fue un peligro constante por todo el partido en ese sector.
1: 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Max, ¿por qué es la jugadora del conjunto Rayadas, Lucía García?
0: Sí, ya lo decíamos, un peligro constante, al punto de que marca 13 tantos, la número 17, con la especialidad de la casa, interiorizando desde el costado, en algún momento con un disparo de larga distancia, en dos ocasiones incluso, y también en el gol, en la asistencia que le termina soltando Birkenroth, insisto, peligro constante por el sector de la izquierda, mucho desequilibrio, tiene que hacer sí o sí con tres goles en este 4-0 la jugadora del partido.
1: Balón por la izquierda, mete en el centro al área, ya se fueron dos minutos, va a quedar uno de estos 93 que nos dio el árbitro Portillo. Así que bueno, pues prácticamente ya terminando. 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Me asusta, señor Andalón. Pelota para el frente. Balón que recupera ya Rayadas. Se está acabando el juego. Puro pelotazo, como cuando empezaron el primer tiempo, prácticamente están pelotazos ahí nada más en medio campo. La tiene Bam, le quedó a la espalda. Y le van a quedar 10 segundos a este partido. Balón por derecha en primer cuarto de terreno. La pelota para el frente. Hola. El balón en medio campo. La termina recuperando a Bam. Y ahora en medio terreno por el centro. El árbitro del partido y dice que termina el juego. 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Rayadas a las semifinales. Derrotó a la máquina Cruz Azul por global de 5-1. Pausa y venimos con más.
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0: Buenas tardes, bienvenidos una vez más al béisbol de las Grandes Ligas en la señal de TUDN Radio en vivo para todos los Estados Unidos en nuestra cadena nacional, en todas nuestras estaciones locales afiliadas a M y FM, además de las HD y de la Buforia by Travel y TuneIn. Hoy cerrando el fin de semana de las rivalidades del béisbol de las Grandes Ligas, el fin de semana de las rivalidades de MLB con la serie del Subway, Yankees contra los Mets de Nueva York desde el City Field, la casa de los Mets. Serie que está empatada a un triunfo por bando. Tendremos el tercer juego con duelo de lanzadores, dos latinos, el puertorriqueño Elmer Rodríguez, cambio de última hora en cuanto al abridor de los Yankees para hoy. Pitcher que debuta esta temporada de Grandes Ligas, ya hizo su debut hace unas semanas, mientras que Freddy Peralta estará en la lomita por los Mets de Nueva York. Soy Luis Quiñones, le doy las buenas tardes y la bienvenida a la transmisión a mi colega y buen amigo, el inquieto Alberto, el Beto Ferreiro. Buenas tardes.
1: Buenas tardes, mi estimado Quiñones, qué placer saludarte y muy buenas tardes para todos los amigos, los amantes del béisbol. Bienvenido a otro domingo de Grandes Ligas. Sí, señor, la serie del Subway. El día viernes, los Yankees con la victoria de 5-2. Ayer, los Mets tomando desquite y llevándose el triunfo 6-3. Los Yankees que se ubican en el segundo lugar del este de la Liga Americana por detrás de los Reyes de Tampa Bay. Tampa Bay que viene jugando un béisbol tremendo, con 29-15. Los Yankees a dos juegos. Y en el este, pero de la Liga Nacional, los Metropolitanos de Nueva York que se encuentran en el solitario, frío, deprimente, catastrófico sótano, con 19 victorias y 26 derrotas, aunque hemos visto una ligera mejoría en los últimos 10 juegos, porque el equipo de Carlos Mendoza ha ganado 6 y ha perdido 4. Es este de la Liga Nacional, comandado por los Bravos de Atlanta, con 31-15 y con una tremenda ventaja sobre Filadelfia y Washington, porque los dos están abrazados con 23-23 a 8 juegos completos de los Bravos. Así que, Quiñones, así está el panorama de estos dos equipos en sus respectivas divisiones. Así que un juego importantísimo, porque el que gane se lleva la serie del Subway.
0: Un panorama muy, muy diferente, y además ambos equipos marcados por las lesiones en su staff de lanzadores en los últimos días. Los Yankees de Nueva York terminaron enviando a la lista de lesionados a nada más y nada menos el que ha sido su caballo de batalla desde el año pasado, el zurdo Max Fried, mientras que los Mets de Nueva York también con problemas. Clay Holmes, un ex relevista de los Yankees, convertido ahora en abridor dentro del equipo de los Mets, lo venía haciendo bastante bien. Sin embargo, sufrió un lineazo en el peroné hace unos días, una conexión de Spencer Jones, el debutante de los Yankees de Nueva York, una línea más de 111 millas por hora, y finalmente se va a perder un buen tiempo. Se está hablando de el mes de agosto para el regreso de Clay Holmes. Otro duro golpe, Beto, en las aspiraciones, sí, de este equipo de los Mets.
1: No, es que ambos equipos, podemos decir, hospital ambulante los Mets, y también podemos utilizar esa frase para los Yankees de Nueva York. Estaba mirando hoy temprano, los Mets actualmente tienen a 13 jugadores en la lista de lesionados, con piezas importantes, piezas vitales, porque estamos hablando de Paquito Lindor, su torpedero titular, estamos hablando de su jardinero central Luis Robert, su catcher titular Francisco Álvarez, Jorge Polanco también, pieza fundamental en ese equipo, un titular inamovible. Estamos hablando de 4 figuras que tienen muchísima importancia en ese conjunto, jugadores de todos los días. Bueno, sí, tú mencionabas lo de Clay Holmes, lo de Kodai Senga, y claro, los Yankees no se han quedado atrás, con lo de Max Fried, con lo de Gerrit Cole, que no ha podido lanzar este año, Giancarlo Stanton, Jason Domínguez, es decir, los Mets con más lesionados que los Yankees, pero también el departamento médico está en estos momentos también afectando a los bombarderos del Bronx muchísimo,
0: Sí, todo, y es algo que estamos viendo esto en prácticamente todos los equipos de las Grandes Ligas este año, como sucede ya prácticamente todos los años, ¿no? El tema de las lesiones a la orden del día, provocando bajas de las que son inesperadas, ¿no? Y son estos contratiempos que le van saliendo a los equipos durante la campaña. La serie empatada a un triunfo para cada equipo. En la jornada del viernes, la victoria fue para los Yankees 5-2. Cam Schlitler con otra gran labor monticular, 6 2/3, permitiendo una carrera que fue limpia con 9 ponches. En esa presentación consiguió su sexta derrota, tiene una derrota y dejó su efectividad en 1.35. Y bueno, lo que le comentábamos de Clay Holmes, sufrió su cuarta derrota de la campaña, se tuvo que ir del juego lesionado. En ese desafío, jonrón número 14 de la contienda para Ben Rice, se fue de 5-3 por los Yankees de Nueva York el viernes, mientras que Juan Soto conectó el sexto para él en la temporada, número 250 de por vida para el dominicano Juan Soto, incrementando sus números en su carrera en Grandes Ligas. El sábado los Mets ayer tomaron desquite e igualaron la serie con victoria 6-3. Carlos Rodón se fue sin decisión, Beto haciendo su segunda presentación de la campaña. Tuvimos a Carlos Rodón en el juego de TUDN Radio el pasado domingo contra los Cerveceros de Milwaukee. Anoche lanzó 3 2/3, permitió 3 carreras, 2 fueron limpias. Se fue sin decisión, permitió 3 hits, regaló 3 boletos, ponchó a 6, mientras que el juez Aaron Judge se fue de 4-2 con 1 boleto y 1 ponche en ese desafío. De esta forma, la serie está igualada a 1 triunfo por bando. Hoy tendremos el tercer juego de este compromiso.
1: Exactamente, Quiñones. Los Yankees que han estado bateando también en la campaña, ¿eh? De hecho, cuando comparamos los números de los Yankees y los Mets, los Yankees promedian 5.02 carreras por juego y un OPS colectivo de 762. Esos son los Yankees de Nueva York, con la habilidad que tiene el equipo de poner a corredores en las almohadillas y entonces los batazos de largometraje. Por la parte de los Mets, sí, los Mets, imagínate, compara el 5.02 las carreras por juego de los Yankees por 3.76 los Mets. Y también si compara los 762 de OPS de los Yankees como equipo, los Mets solamente 639. Los Mets, que en estos momentos para muchos es un milagro, ¿no?, que permanezca Carlos Mendoza como manager, pero ese tema quedó atrás después que nuestro programa desde el Diamante, cuando llegaron a perder, ¿qué fueron?, de 12 juegos de forma consecutiva. Bueno, pensábamos que era cuestión de tiempo, que Carlos Mendoza iba a perder su empleo, pero salió el gerente general de los Mets de Nueva York a confirmar a Carlos Mendoza como su manager. Dijo: Carlos Mendoza tiene el trabajo aquí garantizado, nosotros vamos con Carlos Mendoza, confiamos en Carlos Mendoza. Y qué bueno, ¿verdad?, que la directiva te dé ese espaldarazo, ¿eh? Cuando peor estaba el equipo, cuando pensábamos que se hundía el barco completamente porque le estaba entrando mucha agua, ratifican al manager. Y repito, sí, los Mets han mejorado un poco. Han ganado 6 de los últimos 10, pero se necesita consistencia, prender muchas velas y un milagro. Si este conjunto se va a meter en postemporada, hoy lo veo muy difícil, Quiñones, porque tomando en cuenta los 13 jugadores que están en la lista de lesionados y la importancia de muchos de esos jugadores, hoy se ve muy complicado el tema para los Mets de Nueva York, más allá que pueden haber mejorado un poco.
0: Sí, y es que, por ejemplo, a diferencia del caso de los Phillies de Filadelfia, ya Filadelfia está en el segundo lugar de la división, ya le subió y ya ha ido escalando y está jugando ahora mismo Filadelfia para 500, ¿eh? Ojo, Filadelfia sigue fuera de la zona de clasificación, ni siquiera por comodín, todavía está a 4.5 de puestos de Wild Card. Y en cuanto a la división, está lejísimos de los Bravos de Atlanta, están a 8 juegos del primer lugar. Pero por lo menos, Beto, ya se ve ese cambio en los Phillies, ya están jugando para 500, si ganan hoy tendrían récord positivo los Phillies, se han acercado a los puestos de comodín. Para mí no hay chance con Atlanta por la división, aunque todo puede pasar, es temprano. Pero, Beto, se acerca la fecha límite de cambios y ya los rumores mencionaban un posible cambio de Freddy Peralta, el hombre que va a abrir hoy por el equipo de los Mets. Y ya habló Freddy Peralta, dice que él se quiere quedar en los Mets, que además tiene la esperanza de que lleguen al 31 de julio siendo equipo comprador y no vendedor. Pero eso se ve muy, pero muy difícil para estos Mets de Nueva York. Si les parece bien, vamos a repasar los lineups para el juego de hoy. Antes de ir a un corte comercial, los Yankees de Nueva York, que tienen 28 victorias, 18 derrotas, serán equipo visitador con Trent Grisham en el jardín central. Primer bate, Ben Rice estará en primera base. Aaron Judge, designado tercero en el orden, Cody Bellinger en el jardín izquierdo, cuarto bate. Jazz Chisholm Jr. en segunda base. Ryan McMahon estará en tercera. Spencer Jones en el right field. Anthony Volpe en el campo corto. J.C. Escarra será el receptor, noveno en el orden. Y el boricua, el puertorriqueño Elmer Rodríguez, estará hoy en la lomita por el equipo de los Yankees de Nueva York. Un cambio de última hora. Estaba anunciado hasta ayer Ryan Weathers, Elmer Rodríguez, que debutó este año con los Yankees en Grandes Ligas. Tiene una derrota sin victorias y una efectividad de 5.19.
1: Sí, exactamente. 8 entradas y 2 tercios con los Yankees. 10 hits, 5 carreras, 8 boletos, 5 ponches. Lo de el señor Elmer Rodríguez con los Yankees. Por otra parte, los Mets va a salir de la siguiente manera este conjunto de Carlos Mendoza con Carson Bench, primer bate en el jardín derecho. Bobby Chet como segundo, jugando el campo corto. Como tercero en la alineación y designado el dominicano Juan Soto. Mar Vientos, cuarto bate en primera base. MJ Meléndez jugará en el jardín izquierdo, bateando quinto. Sexto en el orden, Brett Berry jugando la tercera base. Como segunda, Marcus Simeon, séptimo en el orden. Octavo, AJ Ewing, jugando el jardín central. Y como receptor y noveno, Hayden Sanger. Así va a salir los Mets con Freddy Peralta, como ya habíamos hablado, como habíamos anunciado, el lanzador encargado de guiar a los metropolitanos a la senda del triunfo y de que aquí en su casa, en el Citi Field, pueda llevarse el conjunto, la serie del Subway.
0: Vamos a hacer un corte comercial, hacemos una pausa, regresamos más en esta previa de TUDN Radio. Cierra el fin de semana de rivalidades en el béisbol de Grandes Ligas y lo hacemos con la serie del Subway, Yankees de Nueva York contra los Mets. Hacemos la pausa y enseguida regresamos.
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0: Regresamos, amigos. Aquí está la señal de TUDN Radio desde el Citi Field en Nueva York para llevarles a ustedes esta serie del Subway, Yankees de Nueva York contra los Mets de Nueva York. Freddy Peralta por los Mets, el puertorriqueño Elmer Rodríguez abriendo el juego por los bombarderos del Bronx. Unos bombarderos del Bronx, Beto, unos Yankees que han encontrado tremenda resistencia por parte de los Tampa Bay Rays, que siguen en la cima del este de la Americana con 29 ganados, 15 perdidos. Son dos juegos de ventaja sobre los Yankees. Una victoria más solamente, pero tres derrotas menos. Eso es lo que tiene a Tampa en el primer puesto. Todavía alejados los Blue Jays de Toronto. 20 y 25 estarían los Blue Jays a 7 y medio de los Yankees en el segundo lugar. Baltimore 20 y 26. Y Boston también en el sótano del este de la Americana con 19 ganados, 26 perdidos. Es la situación que tiene ahora mismo el este de la Americana.
1: Y a propósito, los Rays ya están jugando en esta jornada dominical contra los Miami Marlins. También la serie del Cítrico, que está empatado un triunfo por bando, se está jugando en el Tropicana Field, en la casa de los Rays de Tampa. De hecho, Tampa dio primero, conectó Junior Caminero su jonrón número 12 de la campaña en el mismo primer capítulo. Pero los Miami Marlins han hecho dos carreras en el tercero, hicieron dos en el tercero, porque está jugando la parte baja del tercero y batea Tampa, y así está ese juego ahora, un juego que interesa mucho en las aspiraciones de los Yankees de volver a tomar la cima, porque como bien apunta Luis, está el equipo de Tampa a dos juegos, con esa ventaja de dos juegos sobre los Yankees, y lo de Tampa sí, es una cosa increíble cuando vemos un equipo que lo han desmantelado en reiteradas ocasiones, que por razones diferentes las principales figuras se van, regresan otras, el trabajo que hacen ahí en las granjas, el que viene a hacer el trabajo, por ejemplo, Caminero encendido, el jovencito de 22 años, Jonathan Aranda, el mexicano, también teniendo una gran campaña, Yandy Díaz, como siempre, Mister Consistencia, el cubano, bateando ahí. Ahora se cayó un poquito de los 300, están 293, pero llegó a estar por encima de 330, 340, Yandy Díaz, Mullins, De Luca, Palacio, Simpson, el hombre más veloz, tal vez en todas las mayores hoy, bateando exactamente para 300 hoy. Lo de Tampa es increíble, uno se tiene que quitar el sombrero, y a veces, Quiñones, en nuestro programa Desde el Diamante, nos preguntamos cómo el equipo puede hacerlo año tras año, perdiendo a sus piezas importantes, y los que llegan siguen haciendo el trabajo.
0: Y lo seguirán haciendo, la verdad. Es un equipo que además está en un momento importante ahora, Beto, y hablando desde el punto de vista administrativo, porque ya se aprobó una primera parte para lo que va a ser el nuevo estadio, que sería en Tampa, y la semana que viene se viene de nuevo votaciones en todo este asunto de legisladores, temas de la ciudad, ya sabes, administrativos, donde tienen que someter a votaciones para aprobar la construcción de ese nuevo estadio para los Tampa Bay Rays. Sería muy importante, más allá de que se reparó el Tropicana Field después de el huracán que destrozó sobre todo prácticamente el techo de este estadio, pero sería importante, Beto, tú que conoces la zona, salir de ahí de San Petersburg, de San Pete, mudarse a Tampa como tal. De hecho, se está hablando que sería muy cerca del estadio de la NFL de los Bucaneros, muy cerca también del George Steinbrenner, que es la casa primaveral de los Yankees y donde jugaron precisamente rentados el año pasado ante la situación del Tropicana Field.
1: Sí, exactamente. Justamente el viernes hablábamos de ese tema de San Pete. Exactamente, el estadio no está en la misma Tampa, está en San Pete, un lugar muy bonito, ahí cerca de la bahía. Siempre les recomiendo a las personas que vayan a Tampa, vayan a San Pete y visiten ahí la bahía, porque muchos restaurantes, es una zona muy turística, muy bonita. Se pasa muy bien, clima espectacular, pero la realidad es esa. No es que Tampa tenga como ciudad un estadio, nunca ha estado ahí en Tampa el Tropicana Field, y sería muy bonito, muy realmente positivo, ¿no?, que puedan finalmente tener su propio estadio y que el estadio esté en Tampa, a ver en esta ocasión cómo va a responder la fanaticada de Tampa. Si es un equipo que merece la respuesta de su público, es este de los Rays de Tampa Bay, porque si hay un equipo que lo entrega todo con tan poco, es el equipo que que hace más con menos. La realidad es esa. Si usted pones a analizar en todas las grandes ligas, el equipo que hace más con menos es Tampa. Realmente me gustaría ver el respaldo de la afición de los Rays de Tampa Bay, y yo creo que ese respaldo pudiera llegar, o al menos soy optimista que va a llegar ese respaldo cuando el estadio esté en Tampa.
0: Veremos qué sucede con este equipo de los Tampa Bay Rays, porque lo cierto, se habló también en las últimas semanas, Beto, de una mudanza para Orlando, ahí mismo en la Florida, pero se ha hablado también incluso hace unos años de jugar la mitad del calendario de Home Club en Montreal, Canadá, una ciudad que tuvo a los Expos varios años y que finalmente terminó saliendo de ahí. Tampa, eso sí, sin mucho presupuesto, gastando muy poco dinero, con una nómina modesta. La oficina hace un extraordinario trabajo y le sacan el jugo a los peloteros que tienen ahí. Más allá de que fracasó por situaciones de fuerza mayor, vamos a decir, que para nada estaban los planes, el proyecto de Wander Franco, que cambiaron a peloteros como Isaac Paredes, como Randy Arozarena. Bueno, ahora tienen a un Jonathan Aranda, tienen a un Junior Caminero, que pudieran convertirse Yandy Díaz, que es la cara para mí de ese equipo, de esa franquicia, pero los otros que mencionaba, peloteros jóvenes, que pudieran convertirse también en caras de este equipo a futuro. Hacemos un nuevo corte comercial, es la previa del Yankees de Nueva York contra los Mets, la serie del Subway, cerrando este fin de semana de rivalidades en el béisbol de Grandes Ligas. Pausa y enseguida regresamos.
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0: Regresamos, amigos, en la señal de TUDN Radio, previa de lo que va a ser nuestro domingo de Grandes Ligas, cerrando el fin de semana de las rivalidades, la serie del Subway, Yankees de Nueva York contra los Mets. Enseguida recordamos, Beto, aquella serie del Subway que tuvimos en el año 2000, donde los Yankees terminaron ganando en 5 juegos. Fue el tercero de esa dinastía, el tercer título de serie mundial de esa dinastía de los Yankees, con un Derek Jeter siendo el MVP de ese clásico de otoño. Hace un par de años muchos pronosticaban otra serie del Subway en la serie mundial. Se hablaba de la posibilidad, de hecho en postemporada estuvieron cerca, acechando tanto Yankees como Mets, pero finalmente no lo pudieron conseguir, Beto Ferreiro.
1: Sí, exactamente. Nosotros mismos hablábamos mucho, ¿verdad? Desde el Diamante, sobre la posibilidad de que se repitiera esa serie de Subway, pero bueno, no se pudo. Exactamente, es una de esta serie de rivalidades. Yo creo que no es segunda de nadie en cuanto al atractivo, en cómo se vive esto en Nueva York, en la cantidad de seguidores de los Mets y de los Yankees que se transportan hacia el estadio, ahí en el Subway, y la fiesta tremenda dentro del estadio, fuera del estadio, en toda la ciudad, y en esta ocasión no ha sido la excepción. Un equipo que sí, un equipo que está jugando bien al béisbol, que ha caído al segundo lugar, pero yo creo que más que todo es por crédito a los Rays de Tampa Bay, de la manera que está jugando Tampa, y hablábamos de eso en el segmento anterior, y otro equipo como los Mets, que nadie lo iba a pensar antes de la campaña, Luisito. Tú dices hoy 19-26, y repito, eso que ha mejorado, en los últimos 10 juegos han ganado 6 y han perdido 4, han mejorado un poco, pero ¿quién te iba a decir que en mayo 17... iba a estar el equipo de los Mets de Nueva York, un equipo que invierte mucho dinero, que trae a peloteros importantes? No se quedaron con los brazos cruzados este año, traen a Bobby Chet, ya habían traído el año pasado a Juan Soto, traen a Luis Roberts, traen a Jorge Polanco, y nada ha trabajado. Hablábamos de los 3 seleccionados, pero bueno, la lesión es parte del béisbol, pero 19-26 y que se encuentra el conjunto a 11.5 de los Bravos de Atlanta en mayo 17, eso no lo vio venir absolutamente nadie.
0: Completamente, y como tampoco ya después que empezó a pasar todo esto, Beto, no veíamos venir que Carlos Mendoza siguiera en el puesto. Y tú lo comentabas hace un rato, ¿no? Finalmente el equipo le dio el espaldarazo, le dio el apoyo, y qué bueno. Pero no sé, Beto, si al final de la jornada fue una buena decisión, porque ahora viendo el repunte que está teniendo de a poquito, el equipo de Filadelfia, pues a lo mejor lo que necesitaba los Mets, como suele suceder en este tipo de situaciones, era un cambio, ¿no? Un refresco, por decirle de alguna manera, que pusiera a este equipo a jugar, que los pusiera a ganar juegos de pelota, porque condiciones tienen finalmente, eso es indiscutible, peloteros de calidad lo tienen, que estuvo lesionado Soto, que ahora está lesionado Paquito Lindor, que se acaba de lesionar Clay Holmes, sí es verdad, pero tienen allí suficiente talento estos Mets para tener un mucho mejor resultado que el que están teniendo hasta ahora. Al final de la jornada veremos cuál es el balance. Por el momento se mantiene ahí el venezolano Carlos Mendoza, que no quiere decir este comentario que sea el culpable, lo hemos dicho una y mil veces, no quiere decir que el manager sea el único culpable en este tipo de malos arranques, pero sí se ha demostrado a lo largo del tiempo de la historia que a veces un cambio de manager, un cambio de aires, pues provoca una reacción positiva del equipo, ¿eh?
1: Sí, exactamente. Oye, Quiñones, había un tema que quería tocar contigo y tiene que ver con uno de los miembros del equipo de los Phillies de Filadelfia, misma división de los Mets, y sí, te lo comentaba temprano, qué manera del equipo encontrar de cierta forma el rumbo desde que Don Mattingly agarró las riendas de ese conjunto. Pero bueno, te quería hablar de Kyle Schwarber. Lo de Kyle Schwarber es fantástico, es una cosa increíble. Lleva un paso que se puede pensar hasta más de 60 jonrones en el año, porque ya tiene 20 cuadrangulares, va de líder en todas las mayores. Kyle Schwarber con esos 20 jonrones, 36 remolcadas, OPS de 1007. De hecho, hoy tiene 3 jonrones más que Murakami, el japonés de los Medias Blancas de Chicago. Munetaka Murakami, sí, con 17 Murakami. Aaron Judge tiene 16, está ahí en la tercera posición, y Jordan Álvarez y Buxton con 15. Jordan Álvarez, el cubano que ayer la desapareció, y Byron Buxton, el de los Mellizos de Minnesota, los dos con 15. Pero lo de Kyle Schwarber ha sido fantástico, ha sido una de las piezas que ha tenido mucho que ver con que despertara el equipo de Filadelfia, con que esté jugando un mejor béisbol después de estar jugando un béisbol horrible, algo parecido a los Mets de Nueva York.
0: Beto, usted, yo sé que usted es una persona seria, una persona muy responsable. Usted nunca ha ido a trabajar después de una fiesta así, de esas descomunales, ¿verdad?
1: Bueno, he estado en fiestas descomunales y he dormido 2 o 3 horas y he tenido que ir a trabajar al siguiente día, sí.
0: Bueno, tal fue el caso de David Wells, un día como hoy, 17 de mayo del 1998, sí. Un día como hoy, 17 de mayo, pero del 98, David Wells tiró un juego perfecto, el número 14 en aquella ocasión en el béisbol de Grandes Ligas, y el primero en la historia de los Yankees lo hizo contra Minnesota, 4-0, con 120 lanzamientos y 11 ponches. El tema es que el propio David Wells ha confesado después que ese juego perfecto lo tiró cuando todavía estaba prácticamente ebrio. O sea, terminó muy tarde la fiesta, así se fue al estadio, y así, como dicen por ahí, crudo, con resaca, en vivo, tiró un juego perfecto para los Yankees de Nueva York hace 28 años. Se reitero, un día como hoy, 17 de mayo de 1998. Es algo que no le recomendamos hacer. No. A David Wells le salió bien, pero usted no vaya al trabajo en esas condiciones, ¿eh? Que mejor no, pide el día, Betico.
1: No, recuerdo como si fuera ayer, ¿no? Y también, si usted es jugador de béisbol, si usted está empezando en el béisbol, se recomienda que tampoco lo haga, ¿no?
0: No, solamente.
1: Que lo hagas si en tu trabajo. Eso no se puede hacer, no vayas ahí bajo los efectos del alcohol, porque no, eso no es responsable, pero ya lo acaba de decir Quiñones, si usted está comenzando en eso, lo mejor es alejarte de la bebida, de las madrugadas, enfocarte, porque normalmente el 99% de los que triunfan, es porque entrenan. Miren a Aroldi Chapman, porque viven para esto las 24 horas del día, porque son disciplinados, porque van a la cama temprano, porque cuidan su cuerpo, porque están alejados del alcohol y del cigarro y de cualquier otra sustancia. Es decir, sí, exactamente, le salió ese día bien a Wells, pero es la excepción, Quiñones. Sí. No ocurre
0: pero
1: normalmente
0: sí,
1: así.
0: Quedó para la historia y reitero, hoy se están cumpliendo 28 años de ese juego perfecto, que no porque lo digamos nosotros, que somos unos chismosos, ¿no? Lo dijo el propio David Wells.
1: No, fue que lo dijo.
0: Estaba prácticamente todavía bien enfiestado. Una tarde espectacular aquí en Nueva York, en el City Field. Hacemos una nueva pausa, regresamos. Nos quedan todavía unos minutos en esta previa de TUDN Radio. Domingo de Grandes Ligas, Yankees contra Mets. En solo minutos, en nuestra cadena nacional. Pausa y volvemos.
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0: TUDN Radio con el béisbol de las Grandes Ligas, llegando a ustedes hoy domingo con el cierre del fin de semana de rivalidades. Prepárese, amigo, porque estamos a 17 de mayo y recuerde, al partir del 15 de junio y hasta que regresemos del Juego de las Estrellas en Filadelfia, habrá béisbol todos los días aquí en la señal de TUDN Radio. Un juego diario, por cierto. Gran cobertura que tendremos de todo el fin de semana de las estrellas, porque vamos a tener el juego de futuras estrellas el domingo 12 de julio, el Home Run Derby el lunes 13 de julio y el juego de las estrellas, que será el miércoles 14 de julio, todo desde el Citizens Bank Park en Filadelfia. Además, estaremos desde antes en Nueva York con la serie de Mets contra Boston antes de ese juego de estrellas. Y después del juego de estrellas, pues se viene nada más y nada menos ese fin de semana, que será el domingo, la final del Mundial de Fútbol, el domingo 19 de julio. Pues nosotros tendremos también aquí en TUDN Radio la cobertura de la serie entre Yankees y los Dodgers ahí en Nueva York también. Así que, Beto, mucho pero sí, mucho béisbol que se viene en nuestra señal.
1: Uno que está muy emocionado con eso, y le está dando durísimo. Dice que lo que viene es grande ahí en la emisora de Houston. Es nuestro amigo César Procel, que está en sintonía. Dice, la emoción de Quiño al hablar de los Yankees, se nota que es yanquista. Un abrazo a César Procel. Hay una de las figuras grandes en TUDN Radio en la ciudad de Houston. ¿Cuándo fue la última vez que lo invitó César Procel? La semana pasada, ¿no? Que lo trajo calentico ahí al programa después.
0: Me invitó, sí, la semana pasada. Me calenté.
1: No, pero, se calentó. No, pero no me calenté con César. Que no lo caliente, después tengo que aguantarlo yo. Desde el diamante de 5 a 6 caliente así, ¿eh?
0: Me calenté, pero con la afición de los Astros. Han dejado abandonado al equipo. Saludos para César. Saludos también para todo el equipo allá de TUDN en Houston. Para José López, la Chilis. para todos los buenos amigos que tenemos por allá, Enrique González, también para Luis Alberto Martínez, el Furby. La pasamos muy bien. Esperamos regresar. Oye, que nos invite César, Beto.
1: No, César ya hace temporada. Rato no me invita. Hace rato no me invita.
0: No, pero oye, que nos invite a Houston y hacemos nuestro programa una semana ahí en el estadio de los
1: César,
0: Astros.
1: No, César hace rato.
0: Digo,
1: no,
0: para ver si la gente regresa al estadio, porque han dejado abandonado ese equipo.
1: Sí, no, me tiene olvidado. Oye, a propósito de eso, de los Astros de Houston, ayer hablábamos, ¿no? Bueno, ayer hablábamos aquí hace un ratico, ayer conectó su jonrón número 15, Jordan Álvarez, que estaba encendido. Pero, señoras y señores, otra noticia negativa para los Astros es que José Altuve se someterá a resonancia magnética tras lesionarse en el costado izquierdo. Otra más, otro que es un hospital ambulante este conjunto de los Astros. Así que, mira, resonancia magnética hoy domingo, luego de verse obligado a abandonar el juego ayer sábado, en el que los Astros ganaron 4-1 a los Rangers. En la octava entrada, debido a una aparente lesión, Altuve no salió corriendo de la caja de bateo al conectar para doble play. Se sujetaba el costado izquierdo mientras hacía gesto de dolor al salir del terreno. Así que esta es una de las noticias que estamos monitoreando, por supuesto. Uno de los nuestros, el venezolano José Altuve, y una de las figuras importantísimas en ese conjunto de los Astros de Houston, ¿eh?
0: Y que recientemente Beto también llegó a números importantes en su carrera. Yo creo que cuando hablemos de José Altuve, se puede hablar de una carrera de Salón de la Fama en Cooperstown. Por ahí sí existían las dudas por lo del 2017, pero yo creo que lo de Carlos Beltrán al entrar este año, que terminó su carrera ahí en los Astros, termina por abrirle el camino y despejar esas dudas en cuanto a cómo votarían los escritores ya cuando termine la carrera de Altuve y sea elegible para el Salón de la Fama.

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1: Prometimos, Quiñones, que íbamos a saludar en nuestro programa desde el Diamante. Así que pendientes, porque mañana en nuestro programa le vamos a preguntar en qué inning lo saludamos. Así que gracias a todos y que arranque a partir de ahora la interacción, porque el juego está a punto de dar inicio.
2: A punto de arrancar el juego de pelota. Hacemos ya la última de las pausas, el último corte comercial, y regresamos con la voz de Play Ball aquí en la señal de TUDN Radio. Nos quedamos ya mejor porque ya está alistándose Freddy Peralta ahí en la lomita, realizando los lanzamientos de calentamiento. Mejor le reiteramos los lineups para este juego de pelota. Los Yankees con 28 victorias, 18 derrotas, con Trent Richards en el jardín central, primer bate, Ben Rice en primera base, Aaron Judge el juez, el designado tercero en el orden, Cody Bellinger en el jardín izquierdo, cuarto bate, Jazz Chisholm Jr. en segunda base, Ryan McMahon estará en tercera, Spencer Jones en el right field, Anthony Volpe en el campo corto, J.C. Escarra será el receptor, mientras que el pitcher abridor por el equipo de los Yankees será el boricua Elmer Rodríguez.
1: Mientras tanto, los Mets con Carson Bench, primer bate, en el jardín derecho, Bobby Chet en el campo corto, Juan Soto designado, Mar Vientos cuarto bate en primera, MJ Meléndez en el jardín izquierdo, Brad Berry jugará la tercera almohadilla, Marcus Simeon en segunda, AJ Ewing, jardinero central, Hayden Sanger estará como receptor y Freddy Peralta el lanzador. Ya está todo listo, mi estimado Quiñones, para comenzar el juego de pelota, el último de la serie, Mets y Yankees. Ya está el abridor Freddy Peralta en el rectángulo de bateo y Trent Grisham en el box, mejor dicho, Trent Grisham en el rectángulo de bateo. Viene el primer lanzamiento del juego. Trae cantado. Comenzó el juego de pelota. Pónganse cómodos. Bienvenidos a otro domingo de Grandes Ligas aquí en la señal de TUDN Radio. Luis Quiñones y este servidor Alberto Alberto Ferreiro. Se coloca Peralta, lanza foul. La pelota al público. Muy flojo este inicio de campaña para el señor Trent Grisham. Flojísimo. El año pasado tuvo una buena campaña, pero aquí no ha podido conectar por los Yankees de Nueva York. Promedio al bate de solamente 171. Es la primera ola. Tiene 6 jonrones, 27 remolcadas, 650 de OPS. Jugando bien separado la almohadilla de tercera y cortico, Brett Berry. También Bobby Chet en el campo corto, cargado a su izquierda. El lanzamiento, ahí va un rolling entre primera y segunda. Se mueve el camarero Simeon, la tiene, el tiro a primera y lo pone out. Moviéndose hacia su izquierda, Marcus Simeon. Marcus Simeon a Mark Vientos, se va Trent Grisham y es el primer out del juego.
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1: Ben Rice, segundo en el orden, gran año para Ben Rice. Tiene 14 jonrones y 30 carreras impulsadas. El lanzamiento del primer strike, bateando para 305. El joven de 27 años, OPS de 1079. Buen pelotero, está en su tercera campaña en Grandes Ligas. Viene de conectar 26 jonrones el año anterior. Se coloca Peralta, lanzamiento bajita. En su primera campaña en las mayores, Rice conectó 7 jonrones. Pocos turnos al bate. Repito, el año pasado 26 y ya tiene 14. 47 jonrones en total. El lanzamiento afuera. Jeremy Rehak, el árbitro de home play. Dan Yazoña en primera. Adam Beck en segunda. Jonathan Parra en tercera base. La cuarteta arbitral para este juego. Ahí va una línea por segunda base que se arrastra hacia la izquierda. Bien, Marcus Simeon la tiene, el tiro a primera y lo pone out. Otra vez por la misma vía, por la vía 43 de Marcus Simeon a Mar Vientos. Se va Ben Rice. Es el segundo out del inning cuando viene ahora el juez Aaron Judge.
2: Aaron Judge con 16 cuadrangulares, 30 carreras impulsadas en la campaña.

0: Peña bateando para 273 el juez de los Yankees.
1: Se coloca el derecho Freddy Peralta. Ya se está impulsando el lanzamiento. Es bola la primera. Hoy el juez como bateador designado. Freddy Peralta utiliza la recta de cuatro costuras. El cambio, la curva, la slider. El lanzamiento es afuera. La curva en cambio también la utiliza. Cinco lanzamientos es el repertorio de Freddy Peralta. Se va colocando nuevamente el derecho. Se impulsa. Lanza. Strike cantado el primero. Dos bolas, un strike para Aaron Judge. Los jardineros todos profundos. MJ Meléndez en el izquierdo. AJ Ewing en el central y Carson Bench en el derecho. Los tres jardineros de los Mets. El lanzamiento para el juez afuera y bajita. Gracias a todos los que ya empiezan a reportar sintonía. Así nos gusta, los vamos a leer a todos. Vamos a interactuar con todos. Arroba Luis Quinones 90-bajo, arroba el Beto Ferreiro. El lanzamiento, foul de atrás. Se fue tras esa curva. La cuenta es máxima para el juez. Los Rays de Tampa Bay han tomado el mando y están derrotando a los Miami Marlins 4-2 en la parte alta del quinto, allá en el Tropicana Field. Los Rays punteros del este. Los Yankees a 2. El lanzamiento, bola bajita y pegada. Estaba cerquita, pero la cuarta bola hacia primera. Aaron Judge, primer hombre que se envasa en el juego, y viene ahora el cuarto bate, Cody Bellinger.
0: Lanzamiento que estaba allí rondando la zona, Beto, un cambio de velocidad que le termina tirando Freddy Peralta. Hace bien el catcher en no pedir la repetición, porque sí estaba cerca, pero ligeramente fuera de la zona de strike.
1: El lanzamiento para Bellinger, la primera bola. Bellinger le ha bateado todo lo que ha querido a Freddy Peralta, ¿eh? 6 hits en 14 turnos. Un doble, un jonrón, 3 impulsadas, OPS de 1181. Adelante en primera, Aaron Judge. El lanzamiento, bola pegada.
0: Mira,
1: bola
0: sí estaba,
1: sin strike para el cuarto bate de los Yankees.
0: Esa sí estaba un poquito más para pedirla. Por lo pronto, Jeremy Rehak, el principal, no está concediendo esas en las esquinas, ¿eh?
1: 5 jonrones, 30 remolcadas en el año para Cody Bellinger. Lanza pegada y bajita la tercera. 3 bolas sin strike para Cody Bellinger. Vamos a ver si lo dejan libre. El que está esperando turno es Jazz Chisholm Jr. Hay 2 outs, hombre en primera. Estamos en la parte alta del primer capítulo. El lanzamiento, la cuarta bola, completamente afuera el envío. Después de dominar a los dos primeros bateadores, Peralta de segunda a primera. Boleto a Aaron Judge, boleto a Cody Bellinger. Y viene ahora Jazz Chisholm Jr.
0: Un Freddy Peralta que esta temporada tiene 3 victorias, 3 derrotas, 3.10 de efectividad al iniciar el juego. Esta es su 10ª apertura y solo en una salida de esas 10 aperturas, contando la de hoy, no ha podido pasar del quinto inning, no ha podido completar las 5 entradas.
1: El lanzamiento, la primera ola, aquí ahora ha perdido completamente la goma.
0: ¿Usted algún día se pondría mis pantalones, Beto Ferreiro?
1: ¿Sus pantalones?
0: Sí, claro.
1: Yo creo que no me sirve.
0: Bueno,
1: no
0: pues,
1: me sirven sus pantalones.
0: Jazz Chisholm Jr., para salir de la mala racha en la que andaba esta semana, para salir del slump, se puso los pantalones nada más y nada menos que de Giancarlo Stanton.
1: Y le sirvió, ¿no?
0: Bueno.
1: Stanton es más alto, tirándole.
0: Creo que son estos que trae también.
1: Ah, bueno, mira, por eso se le ve tan ancho, sí, esos pantalones, sí.
0: Se puso los pantalones de Stanton y lo sigue utilizando. Ahora, lo que no queda claro, si estaban lavados o no.
1: Sí, sí, mira qué ancho le quedan, claro. Stanton, mucho más alto que Jazz Chisholm. El lanzamiento strike cantado sería exactamente como si yo me pusiera sus pantalones. Usted es un heavyweight. Yo soy un peso ligero.
0: Sí, sí, sí, sí.
1: 2 strikes, 1 bola para Jazz Chisholm Jr. Adelantan los corredores en primera y segunda. Hay 2 outs. Amenazan los Yankees con tomar el mando. Se coloca Peralta. Viene el lanzamiento. Bajita, 2-2.
0: Freddy Peralta, Beto, que fueron 8 temporadas con Milwaukee. El año pasado, 17 victorias, 6 derrotas y una efectividad de 2.70, 204 ponches. Lleva ya 3 temporadas seguidas propinando más de 200 ponches. Llegó aquí a los Mets en un cambio entre Milwaukee y Nueva York.
1: Gracias también a Pedro Álvarez reportando sintonía. Anote, Quiñones, vamos a saludar a nuestro amigo José, que mañana le vamos a preguntar, ¿eh?
0: ¡Ay, José! Saludito, José, un abrazo hasta Nueva York.
1: Andará en con la rubia. Parte alta del primero, lo hemos saludado a José en Nueva York. El lanzamiento, tirándole al tercero. Se poncha Josh Chisholm Jr. Se fue tras la alta, un envío malo. Primer ponche para Peralta. Metiendo el brazo hasta el hombro, todo quedó en una amenaza. Se van los Yankees, sin carrera, sin hit, sin error, y dos hombres quedaron en circulación. Se ha ido la parte alta del primero, los Yankees reciben cero, los Mets por batear.
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0: Regresamos, amigos. Aquí está la señal de TUDN Radio. Serie del Subway dio el cero finalmente. Freddy Peralta. 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Final del primer capítulo. Vienen los Mets ante los envíos de Elmer Rodríguez y sigue narrando el Beto Ferreiro.
1: Muchísimas gracias, mi estimado Quiñones. Carson Bench bateando primero en el orden por los Mets. Ahí viene el lanzamiento, le tira y levanta un fly hacia el jardín izquierdo, lo va buscando Cody Bellinger, sigue corriendo, corre más, pero la pelota se mete en el público. Elmer Rodríguez, 8 entradas y 2 tercios en la campaña con los Yankees, 10 imparables, 5 carreras en 8 entradas y 2 tercios, 8 boletos con 5 ponches. No le ha ido bien, veremos si hoy puede hacer el trabajo contra los Metropolitanos. El lanzamiento va un rolling entre tercera y short con el guante de revés. Bonita la jugada de Volpi. El tiro en movimiento a primera y lo pone out. Hacia la derecha de Anthony Volpi. Estaba jugando bien cargado hacia su izquierda. Bonita la jugada. Así que por la vía 63 de torpedero a primera se va Carson Bench. Primera del inning y viene Bobby Chet.
0: Anthony Volpi, Beto, que le urge lucir bien con estos Yankees de Nueva York. Recordamos que fue bajado a AAA, José Caballero se había apoderado de la posición del campo corto. Se lesiona Caballero, regresa ahora Volpi, pero tiene sobre todo tratar de lucir bien a la defensa y tratar de despertar con el bate también.
1: La primera ola para Bobby Chet, segundo en el orden. Después de Bobby Chet es Juan Soto el que está esperando turno. El lanzamiento afuera, el cuadro de los Yankees con Ryan McMahon en tercera, Anthony Volpi en el campo corto, Josh Chisholm Jr. en segunda, Ben Rice en la inicial, JC Ezcarra receptor. El lanzamiento de un rolling por el campo corto, profundo, la tiene Volpi con el guante de revés, el tiro largo a primera y lo pone out. Por la misma vía se va Bobby Chet, de Volpi a Ben Rice, rápidamente la entrada en dos outs y viene ahora Juan Soto.
0: Juan Soto, que tiene 6 cuadrangulares, 14 carreras impulsadas en la campaña. El jonrón del viernes fue el número 250 para él de por vida en el béisbol de Grandes Ligas. Esta semana, de nuevo, presentó algunas molestias por el equipo de los Mets.
1: Se coloca el derecho, amenaza con tocarla, deja pasar el primer strike. Sí, molestias en uno de sus tobillos, ¿no?
0: Sí, ya había estado en la lista de lesionados por problemas en la pantorrilla, ahora es el tobillo. Francisco Lindor también está en la lista de lesionados por problemas en la pantorrilla.
1: El lanzamiento alto, el envío, Cody Bellinger, profundo en el jardín izquierdo, cargado hacia el central, Trent Grisham en el mismo medio en el jardín central y Spencer Jones, profundo en el derecho, los tres jardineros de los Yankees. El lanzamiento afuera. Un abrazo también a Pedro Cruz. ¡Anote, Quiñones! Ya saludamos a José en el primer inning, parte alta. Aquí en la parte baja del primero saludamos a Jesús, ¿eh? Estará con el azulito. Ahí va una línea de cañonazo entre primera y segunda. Mientras saludamos a Jesús, el cohete al derecho de Juan Soto. Sí, señor, primer hit del juego. Saludamos a un dominicano, Quiñones, y el dominicano Soto con el primer cohete de la serie del Subway en este juego dominical.
0: Sí, señor, ahí responde Soto con el imparable, levantando su promedio ofensivo ahora en 291 después de este hit que acaba de conectar aquí.
1: Mar Vientos, cuarto bate. Adelante en primera Soto, el lanzamiento al primer envío, le tira y saca un fly por el jardín derecho, bien hacia adelante, sigue corriendo, se lanza, capturó la pelota. Spencer Jones estaba jugando profundo desesperadamente hacia adelante, lanzándose y capturando la pelota que amenazaba con picar. La primera gran jugada del juego, Spencer Jones en el jardín derecho, le ha robado un imparable a Mar Vientos. Se acabó la entrada, se fueron los Mets, todo quedó en una amenaza, sin carrera, un hit, no hubo error y un hombre quedó en circulación. En la señal de TUDN Radio, donde vivimos tu pasión, se ha ido un capítulo completo en la serie del Subway. Yankees y Mets, empatados a cero.
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0: TUDN Radio con el béisbol de las Grandes Ligas. Nos vamos al segundo inning, 0-0 la pizarra. 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Segundo inning, sigue narrando para ustedes el Beto Ferreiro.
1: Muchísimas gracias, Quiñones. Ryan McMahon abriendo tanda por los Yankees. Al primer lanzamiento le tira y levanta un fly hacia el jardín izquierdo. Viene hacia adelante MJ Meléndez debajo de la pelota y captura para el primer out del inning. Se va Ryan McMahon. Y viene ahora Spencer Jones. Batea a la zurda Spencer Jones. Ahí viene el lanzamiento, línea de foul por la parte izquierda. Estamos abriendo el segundo capítulo. Yankees y Mets empatados a cero. Los Yankees ganaron el viernes 5-2. Ayer sábado los Mets tomaron desquite 6-3. El que gana el juego se lleva la serie. El lanzamiento tirándole al tercero. Se lo llevó con la curva. Segundo ponche para Freddy Peralta. Se poncha Spencer Jones. Rápidamente Peralta mete la entrada en dos outs. Y viene Anthony Volpe.
0: Spencer Jones, Beto, que debutó la semana pasada en el béisbol de Grandes Ligas. Lo tuvimos aquí el domingo pasado. Nos tocó narrar el primer hit y su primera carrera impulsada en Grandes Ligas contra los Cerveceros de Milwaukee.
1: Lanzamiento foul de atrás.
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0: Juego por televisión, pero escuchando la transmisión de TUDN Radio, muchísimas gracias.
1: Así nos gusta, así nos gusta, los vamos a leer a todos, vamos a interactuar con todos. El lanzamiento alto, mira el menú, mira lo que se está comiendo el amigo Elvi Quiñones, así nos gusta, Nos envió aquí tremenda comida. ¿Qué cosa es esto? Esto son unas costillitas con tostones. El lanzamiento le tira y levanta un fly, la va buscando el receptor, pero la pelota al público. Dice aquí, saludos muchachos y a buen tiempo, hoy vine con temperatura de 91 grados en Nueva York. Let's go Mets, dice Elvi. ¿Qué es esto, tostones? Parece como unas costillitas de cerdo. Qué rico se ve eso. Gracias Elvi por siempre enviarnos el menú a esta hora, ¿eh? Abusador. Dos strikes, una bola para Anthony Volpe. Se coloca Freddy Peralta. Profundo en tercera, Brad Berry. También Bobby Chet en el campo corto. El lanzamiento es pegado, el envío. Así que ya saben, ¿eh? Se viene mucho béisbol aquí en TUDN Radio. Durante el Mundial, mucho béisbol. Durante el Mundial de Fútbol. Y después nos vamos para Filadelfia. El batazo entre el left y center, la va buscando el patrullero, no puede cortarla, la pelota va hasta el fondo, no pudo el jardinero central, sigue para segunda, amenaza a conseguir para tercera, pero pone el freno, ahí Anthony Volpe, y en segunda con un doble, tremenda línea entre el left y center, no pudo cortarla AJ Ewing, la pelota fue hasta el fondo, chocó contra la cerca. Así que después de dos outs, el primer hit de los Yankees sale del bate de Anthony Volpe.
0: Ahí está el primer doble de la temporada para Anthony Volpe, que ahora con este imparable está bateando para 143.
1: La primera bola para JC Escarra, el chico con sangre cubana, el que nació en Hialeah.
0: De hecho, Beto, es el primer hit de Anthony Volpe en la temporada,
1: Sí. Noveno en el orden, Scarra. El lanzamiento, ahí va un batazo, alto, largo hacia el jardín central, va hacia atrás, ahora se coloca de frente y capturó la pelota. Edwin le dio fuerte, pero bien ubicado el patrullero central. Se va Scarra y se fueron los Yankees. Sin carrera en la entrada, un hit, el doble de Anthony Volpe. No hubo error y un hombre quedó en circulación. En la pizarra de TUDN Radio, donde vivimos tu pasión, un capítulo y medio que ya es historia. Yankees y Mets, empatados a cero.
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0: Estamos de regreso, amigos, en la señal de TUDN Radio. La pizarra 0-0 entre los Yankees y los Mets. Nos vamos a la conclusión del segundo episodio. 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Final del segundo. Sigue narrando el Beto Ferreiro.
1: Muchísimas gracias, mi estimado Quiñones. Batean los Mets. MJ Meléndez primero en el orden. El lanzamiento es alto contra Elmer Rodríguez. Nos hacen daño Mets y Yankees. Aquí en el City Field, la casa de los Mets de Nueva York. Los Metropolitanos amanecieron en el sótano del este de la Nacional. Le tira y levanta un fly hacia el jardín central. Se corre hacia su izquierda, se tapa el sol con el guante y capturó la pelota Trent Grisham. Para el primer out del inning se va MJ Meléndez. Y el turno ahora para Brett Berry. Un abrazo a Pedro de la Hoz con nosotros. Dice aquí Betico desde la ciudad espacial en Houston. Un abrazo para Jan Quiñones.
0: Oye, ya se comunicó con nosotros el buen amigo César Procel. Dice que sí, que está coordinando todo para ir a hacer el programa allá en Houston una semana, a ver si la gente regresa, a ver si rescatamos a la fanaticada de los Astros.
1: El lanzamiento bola, la primera para Brett Berry. César Procel, si él le prometió eso, él cumple. Este hombre sí promete y cumple. Aparte que es jefe ahí en Houston.
0: El jefe, jefe.
1: Lanzamiento pegado, el envío. Brett Berry. El sexto en el orden, tercera base del equipo de los Mets. Un abrazo también a las Chilis. Hombre grande ahí en Houston, las Chilis. Con César. Strike cantado. Después de Brett Berry, el que está esperando turno es Marcus Semien. Un abrazo también a Oreste Villamil con nosotros. Rolling por segunda base, de frente la tiene Chisholm. El tiro a primera y lo pone out. Por la vía 43 de Jazz Chisholm Jr. a Ben Rice. Se va Brett Berry, la entrada se mete en dos outs y viene Marcus Semien.
0: Hoy también, Beto, finalizando las otras series de este fin de semana de las rivalidades, sobre todo las que llaman la atención, precisamente la serie de las botas plateadas o de la estrella solitaria de ahí del estado de Texas. Los Rangers visitando a los Astros. Ese juego está por arrancar.
1: Tirándole al primero. Los Rays derrotando a los Marlins 5-2 en la parte alta del sexto. Amenazan los Marlins. Hombre en primera con un out. El lanzamiento afuera. Esa serie está empatada, un triunfo por bando. El que gane ese juego entre los Marlins y los Rays entonces se lleva la serie del cítrico. Los Orioles 3-0 arriba de los Nacionales en la parte baja del segundo. Afuera el envío, dos bolas y un strike. Gunnar Henderson en ese juego conectó su décimo jonrón del año por los Orioles. Los Bravos 3-0 sobre los Medias Rojas de Boston. Austin Riley, jonrón de tres carreras. Su séptimo jonrón, foul de atrás para Austin Riley. Encendido Atlanta con 31-15. El puntero del este de la Nacional, los Bravos, amanecieron con ese récord y con 8 juegos de ventaja sobre Filadelfia y los Nacionales de Washington. En 2 y 2. Se impulsa, lanza, rolling lento por tercera, ataca bien Manman, el tiro a primera en movimiento y lo pone out. Estaba jugando Manman profundo, vino hacia adelante, capturando, tirando sobre la marcha y poniendo out a Marcus Simien, que iba llegando al inicial. De 1, 2 y 3, 0 en todo para los Mets. Dos capítulos completos que son historia. Yankees y Mets empatados a 0.
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0: Nos vamos al tercer episodio aquí en el Citi Field, 0-0 entre Yankees y Mets. 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Tercer capítulo 0-0 y sigue narrando el Beto Ferreiro.
1: Muchísimas gracias, Quiñones. Bateando por los Yankees, Trent Grisham, primero en el orden de 1-0. El lanzamiento le tira y saca a Rollins, de bounce grande. Por primera la tiene Mar Vientos. Él mismo va, corre, pisa, out en primera sin asistencia. Se va Trent Grisham. Falla por segunda vez. Primera o el tercero, el turno ahora para Ben Rice. Fue retirado de segunda a primera en su primer turno. El lanzamiento, machucón por primera la pelota, foul. Gracias a todos los que escriben, los que reportan sintonía, como Ignacio de la Puente también con nosotros. Dice, aquí estamos, Betico, saludos para la mejor dupla de narradores en español. Este tiene que ser amigo nuestro, familia, fuera el envío. Gracias, amigo. Dice Elvi que lo que está comiendo es pescado frito.
0: ¡Qué rico!
1: Ajá, mira qué bien se ve eso. Está la foto ahí, Quiñones, para que usted también la mire. Dos bolas, un strike, lanza, le tira y conecta un batazo alto, largo, entre right y center, lo profundo, va hacia atrás, el patrullero central corre más, la bola se va. Se fue de fiesta. Honronazo de Ben Rice, inmenso entre right y center field, su cuadrangular número 15 de la temporada, y ha sido un golpe, los Yankees toman la ventaja y están ganando ahora, una carrera por cero.
0: Honrón número 15 y remolcada número 31 para Ben Rice en la presente campaña. Se le quedó el cambio de velocidad a 88 millas en el mismo medio, no perdonó, 102 millas por hora la velocidad de salida, se la mandó a 409 pies de distancia.
1: Ahora empatado Ben Rice con Byron Buxton y Jordan Álvarez con 15 cuadrangulares. El líder, lo hablábamos temprano, Kyle Schwarber. Strike cantado para el juez, que tiene 20 jonrones. El que está bateando, Aaron Judge, tiene 16. Recibió boleto en su primer turno, Aaron Judge. Una bola y un strike. Ahí viene el lanzamiento, tirándole al segundo, la recta de 97 millas. Se apareció Ben Rice, metido en una gran campaña con el jonronazo. Iba desesperadamente AJ Edwin, el patrullero central, y Carson Bench, pero de eso nada. Estaba más allá de la cerca. Afuera el envío. Julio de la Puente con nosotros también. Dice, aquí estamos, yanquista como Quiñones. Bueno, el que gana es el que goza. Si estás ganando, estás gozando entonces, amigo. Lanza alto el envío.
0: Usted ha confundido a todo un país diciéndole, ¿por qué esa campañita la empezaste tú, que yo soy yanquista?
1: Está solito. Está bien, yo sí pienso que todo el mundo le va a un equipo. Eso es un cuento. El batazo es entre Ray y Center, a lo profundo, va hacia atrás el patrullero derecho, delante de la zona de aviso. Bench levanta su mano enguantada y captura la pelota. La llevó lejos también Aaron Judge, pero es el segundo out del inning. Y el turno ahora para Cody Bellinger.
0: Le dio bien para la banda contraria, y el jonrón de Ben Rice, Beto, fue ese cambio de velocidad, que es precisamente el segundo lanzamiento en el arsenal de Freddy Peralta. Lo tira en el 22% de sus envíos, la recta de cuatro costuras en el 56%, la curva en el 12%, la slider en el 8%, y tiene una curva, en cambio, que la tira en el 2% de sus envíos.
1: Cody Bellinger recibió boleto, el cuarto bate de los Yankees. La primera ola. Estamos en el tercer capítulo. Hay dos outs. Ganan los Yankees producto de jonrón de Ben Rice hace unos minutos. Una carrera por cero. El lanzamiento, le tira y levanta un fly. La va buscando el receptor. Se quita la careta. Se pega la malla y no puede. La pelota ahí dio contra la malla. Se mantiene Cody Bellinger entonces empuñando aquí por los Yankees. Parece que le ha caído algo ahí en los ojos a Cody Bellinger, tierra, ¿no?
0: Sí.
1: Se quitó los espejuelos, se sacude ahí los ojos. Hay dos outs. Un abrazo también a Ernesto Oliva. Dice, soy seguidor desde el Diamante. Llevo 4 años que no me lo pierdo ni un día. Deberían darme un premio. Bueno, ¿hay premios o no hay premios por ahí esta semana, Quiñones?
0: Sí, señor. Hay premios casi todas las semanas en TUDN Radio. Así que manténgase atento. Ahí se lo damos a conocer.
1: El lanzamiento afuera. Siempre tenemos premios. Así que mantenga la sintonía con toda nuestra programación. Desde el Diamante mañana, de 5 a 6, como siempre, de lunes a viernes. 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Gracias a los que bajaron la aplicación y están con nosotros. El envío afuera, la cuarta. Tercer boleto que regala Freddy Peralta. Segundo que recibe Cody Bellinger. Va hacia la inicial. Los Yankees, que ya ganan una carrera por cero, quieren más, van por más. Y viene Jazz Chisholm Jr. Se ponchó en su primer turno Chisholm. Vino con dos corredores en las almohadillas en el primer capítulo y se ponchó tirándole. Se va colocando de lado el pitcher. Se impulsa, lanza altísimo el envío. Así que Chisholm con los pantalones de Giancarlo Stanton.
0: Y le ha ido bien,
1: Le quedan muy anchos los pantalones.
0: Por cierto, le faltan 46 jonrones para los 50 que prometió este año.
1: Sí, exacto. El lanzamiento afuera, tiene 4, exacto, ahí están. Muy bien, la matemática de Quiñones, rápido, efectivo. Como efectivo, Pedro Perichi con nosotros. Que dice, disfrutando este domingo en la piscina, comiendo alitas de pollo, pero con el mejor béisbol. Bueno, disfruta la piscina, amigo. El lanzamiento es afuera, el envío, 2 bolas. O 3 bolas sin strike para Jazz Chisholm Jr. Oye, qué rico, Quiñones. Comiendo alitas de pollo en la piscina y con béisbol.
0: Para el calor que está haciendo, de maravillas,
1: Tremendo calor. En 3 y nada. El envío es alto, la cuarta ola. Rumbo a primera Jazz Chisholm, hasta segunda Cody Bellinger, cuarto boleto que regala Freddy Peralta. Sigue aumentando la cantidad de lanzamientos y viene ahora Ryan McMahon.
0: Son ya 54 picheos y apenas estamos en la parte alta del tercer capítulo. Ahí se levanta el catcher, va a conversar con Freddy Peralta. Llega también el coach de pitcheo. 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Ahí está la conversación en el centro del diamante con Freddy Peralta. Se le complica el inning, hombres en primera y segunda. Hay dos outs y viene a batear Ryan McMahon.
1: McMahon fue retirado en fly al jardín izquierdo en su primer turno. Así que bateando por segunda vez. Viene el lanzamiento, alto el envío. Otro de los que ha producido muy poco por los Yankees de Nueva York con el Madero el año pasado y este. McMahon solamente 188 de promedio, con 3 jonrones y 13 remolcadas. El envío es pegado, 2 bolas sin strike. En su carrera en Grandes Ligas, 237 de promedio, 147 jonrones. La carrera que comenzó en el 2017 con los Rockies de Colorado, ahí estuvo hasta el año pasado. Fue cambiado a los Yankees. El lanzamiento afuera, la tercera. Ha perdido la goma otra vez el señor Peralta. Tres y nada para Ryan McMahon. Después de tener la entrada ya en dos outs, dos boletos seguidos. Ahora sí, el primer strike en la parte baja del cuadrito. Conteo favorable para el bateador. 3 bolas, 1 strike. Adelantan los corredores en primera y segunda. En segunda Bellinger, en primera Chisholm Jr. Se va colocando. Se impulsa. Lanza, rolling por segunda base, se mueve hacia la izquierda Simien, la tiene. El resto es fácil, el tiro va a primera y lo pone a... Por la vía 43 se va McMahon, vuelve a fallar y se fueron los Yankees. Inimproductivo en la entrada, una carrera, solamente un hit, pero ¿qué hit? El jonrón de Ben Rice, no hubo error y dos hombres quedaron en circulación. 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Se han ido dos capítulos y medio. Los Yankees toman el mando y están derrotando a los Mets. Una carrera por cero.
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0: TUDN TUDN Radio, llegando a ustedes este domingo de Grandes Ligas en toda nuestra cadena nacional. 1-0, los Yankees derrotan a los Mets. 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El Beto Ferreiro narrando para ustedes en el final del tercero.
1: Mi estimado Quiñones, AJ Ewing abriendo tanda por los Mets de Nueva York. Ahí viene el lanzamiento, le tira y saca una línea. La pelota se mete de hit en el jardín derecho. La tiene Spencer Jones, el tiro viene al cuadro. Y en primera, AJ Ewing con el segundo imparable de los Mets. Representa la posibilidad del empate para los Mets. Viene Hayden Sanger. Qué bueno que nos acompañan, qué bueno que están con nosotros. Ahí viene el lanzamiento, toca la pelota, sale un flycito, viene el pitcher hacia adelante y capturó la pelota. Le salió un elevadito. El propio lanzador, Elmer Rodríguez, la capturó. Se va entonces Hayden Sanger, no puede sacrificarse. En fly al lanzador, en primera permanece AJ Ewing, viene ahora Carson Bench. Listo, en el box, Elmer Rodríguez, el lanzamiento afuera. Gracias a todos los que se reportan, los que interactúan con nosotros en X, en Instagram, arroba LuisQuiñones90, arroba el Beto Ferreiro. Pues, seguir a primera quieto, también seguirme ahí en TikTok, en Facebook. Y en YouTube, Beto Ferreiro Deportes. Estamos en todos lados. La más importante de todas, TUDN Radio, en todas nuestras plataformas. La interacción es sabrosa ahí en TUDN Radio. Una bola sin strike. Listo en el box el pitcher. Se va el hombre para segunda. Lanzamiento, strike cantado. Se le cayó la pelota a Ezcarra cuando iba a intentar sacarla de la mascota. Ponga de base robada entonces a AJ Ewing. Ahora el empate a 180 pies de home. Segunda base robada para Ewing en el año. El conteo de 1 y 1 ahora para Bench. Se coloca nuevamente el derecho. Ahí viene el lanzamiento, le tira y levanta un fly a la zona corta del jardín izquierdo. Va Mamán hacia atrás, también va Volpi, viene Bellinger hacia adelante. La pidió Volpi y la captura Volpi. En territorio bueno. Venían los tres por esa pelota. Finalmente el torpedero Anthony Volpi la captura para el segundo out del inning. Permanece en segunda base AJ Ewing. Y viene Bobby Chet a empuñar de 1-0. Fue retirado de torpedero a primera en su primer turno. El empate está en segunda por los Mets. Se seca el sudor del rostro el lanzador Elmer Rodríguez. Un abrazo a Julio Puente con nosotros, también reportando sintonía en Instagram. Dice, aquí estoy Betico, casi nunca escribo pero siempre escucho. El lanzamiento strike cantado. Gracias por escuchar y escribe frecuentemente, nos encanta leerlos.
0: Arroba el Beto Ferreiro, arroba Luis Quiñones 90 guión bajo y arroba TUDN Radio.
1: Ahí están las plataformas. Se coloca el derecho, lanza afuera. La pelota quedó delante del receptor Ezcarra. Amenazó con ir para tercera el señor Ewing, pero se detuvo ahí en segunda. Me pregunta el amigo Julio Santi Esteban, si ayer vi la pelea de Ronda Rousey. Sí, vi la pelea de Ronda Rousey. Ganó por sumisión en el primer asalto. Se coloca en 1-1. Lanza, es bola afuera. Dos bolas, un strike. El conteo para Bobby Chet. Lado nuevamente el derecho. Adelante el corredor Edwin en segunda. Se impulsa. Viene para la goma. Strike cantado el segundo. 2-2. Ha llegado el 2-22 al pizarrón del City Field. Dos bolas. Dos strikes. Dos outs. El empate está en segunda. Ganan los Yankees una carrera por cero. Parte baja del tercero. Helado se coloca nuevamente el pitcher. Lleva las manos ahí a la altura del cinto. Se impulsa. El lanzamiento. Ahí va una línea peligrosa por el jardín derecho. La pelota abre foul. Cerquitica de la raya. Se mantiene con vida Bobby Chet. El que está esperando turno es Juan Soto, pero hay dos outs. Presenta nuevamente el derecho. Se impulsa. Lanza en una línea por el campo corto que se arrastra. Ahí mismo estaba Volpi, la tiene. El tiro primera y lo pone out. Le dio fuerte, pero de frente se va Bichet. De torpedero a primera y se fueron los Mets. Sin carrera, un hit sin error, nadie o uno. El empate quedó en circulación. Tres capítulos completos que son historia. Los Yankees siguen derrotando a los Mets. Una carrera por cero.
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0: TUDN Radio desde el City Field. 1-0 los Yankees derrotando a los Mets en esta serie del Subway. Llegamos al cuarto inning. 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Cuarto inning, batean los Yankees. Y narra para ustedes el Beto Ferreiro.
1: Muchísimas gracias, mi estimado Quiñones. Spencer Jones abriendo tanda, tirándole al segundo. Rápidamente está metido en el hoyo Spencer Jones. Se ponchó en su primer turno al bate. El lanzamiento afuera, dos bolas o dos strikes, una bola. Séptimo, octavo y noveno por los Yankees, que ganan una carrera por cero. Un resumen parcial del juego. Los Yankees, una carrera, dos hits sin error. Los Mets, sin carrera. También dos imparables y también perfectos a la defensa. Afuera el envío. Gracias a todos los que reportan sintonía en otro domingo de Grandes Ligas. La serie del Subway. Rolling por primera la pelota, foul. En el Tropicana Field, los Rays de Tampa Bay continúan derrotando a los Marlins con pizarrón de 6-2. Los Orioles 4-1 sobre los Nacionales. También arriba, después de tres capítulos. Alto el lanzamiento, lo ha llevado a la cuenta máxima. Spencer Jones se ponchó en su primer turno al bate. Tiene uno de los dos ponches que ha propinado Freddy Peralta. El otro que se ponchó, Josh Chisholm Jr. El lanzamiento, tirándole al tercero. Se poncha Spencer Jones por segunda vez en el juego. Primera out del inning. Tercer ponche para Freddy Peralta y viene Anthony Volpi. Filadelfia y los Piratas 0-0 en el cuarto, parte baja del cuarto. Bonito juego de pelota, cada equipo con un hit. El lanzamiento strike cantado, el primero para Anthony Volpi. Está lanzando Paul Skins por los Piratas de Pittsburgh. Tiene 5 ponches en 4 episodios. Solamente un hit, mientras que por Filadelfia está lanzando Zach Wheeler. 3 entradas y 2 tercios con 5 ponches también. Tremendo duelo. Tirándole entre Zach Wheeler y Paul Skins, ¿eh? Fantástico. Duelo de derechos.
0: Hablábamos esta semana del Cy Young. Está entre Otani, Paul Skins.
1: Bajita. Dos strikes, una bola, el conteo para Anthony Volpi. Tiene doblete en su primer turno. Viene para la goma, tirándole al tercero. Se poncha Anthony Volpi. Cuarto ponche para Freddy Peralta. Segundo en la entrada, segundo ponche. Mete la entrada en 2 outs y viene J.C. Ezcarra.
0: Trabajando ahora aquí Freddy Peralta a Anthony Volpi con par de sliders y par de rectas. Con esa última recta a 96 millas se lo terminó llevando,
1: El primer strike para Ezcarra fue retirado en fly al jardín central en su primer turno. Lanza bajita. Un abrazo también a Raider Monteagudo. Dice aquí con Beto y Quiñones. El lanzamiento afuera. Beto se tranquilizó. Quiñones hoy está tranquilito. Hoy está tranquilito. Es que sí, estuvo alterado esta semana desde el diamante. 2 días que el hombre vino caliente.
0: Resolví caliente. Con este nuevo café que estoy tomando, que es un café afrodisíaco.
1: Sí, sí, siga tomando. Dale doble ahí a Quiñones de café. Rolling por segunda base de frente. La tiene el camarero. Marcus Simien, el resto es fácil. El tiro va a primera y lo pone out. De Marcus Simien a Mar Viento se va. J.C. Ezcarra falla por segunda vez y se fueron los Yankees de 1, 2 y 3, 0 en todo. En la señal de TUDN Radio, donde vivimos tu pasión. 3 capítulos y medio son historia. Los Yankees están derrotando a los Mets. 1-0.
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0: TUDN Radio llegando a ustedes desde el City Field en Nueva York, la serie del Subway, cerrando este fin de semana de rivalidades en el béisbol de las Grandes Ligas. 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Nos vamos al final del cuarto episodio. Juan Soto, Mar Vientos y MJ Meléndez por los Mets. Y sigue narrando para ustedes el Beto Ferreiro.
1: Muchísimas gracias, mi estimado Quiñones. Sí, señor, duelo de lanzadores entre Elmer Rodríguez y Freddy Peralta. Juan Soto con un jonrón lo empata, el lanzamiento de la primera bola. Tiene el único hit, o tiene uno de los dos hits del equipo de los Mets. El otro fue hit de AJ Ewing abriendo el tercer capítulo. El lanzamiento strike cantado. Juan Soto tercero en el orden del conjunto de los Metropolitanos de Nueva York. Strike cantado el segundo. Un abrazo a Gloria Betancourt, dice, aquí con mi esposo Mauricio. Los saludos de las carreteras de Nueva York. Bueno, mira, tenemos ahí amigos también, muchos amigos en Nueva York con nosotros, Quiñones, como usted quería. Decidieron nuestra transmisión. Ya son varios. Contra el suelo. Porque los Mets tienen sus narradores, los Yankees.

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1: Tony Volpi en el campo corto, cargado hacia su derecha, Jazz Chisholm Jr. en segunda. Y por allá va el roletazo entre primera y segunda, la busca Chisholm, no puede, la pelota sigue rumbo hacia el jardín derecho. Estábamos mencionando que estaba bien cargado, estaba ahí en el límite, Jazz Chisholm, por detrás de la segunda base, en el límite. Y el roletazo fue hacia su izquierda, así que Mar Vientos con su primer hit del juego representa el empate para los Mets y viene MJ Meléndez
2: empujándola hacia la banda contraria. Aquí Mar Vientos, víctima de la gran jugada de Jones en el primer capítulo, ahora sí logra conectar el imparable también para allá para el right.
1: La primera bola para Meléndez en el segundo capítulo fue retirado en elevado al central. MJ Meléndez, el lado se coloca, el derecho, lanza, tirándole, swing completo, buscando cercas, no lo encuentra. En primera base, Mar Vientos, hay un out, estamos cerrando el cuarto capítulo, ganan los Yankees una carrera por cero, la carrera de los Yankees, honrón de Ben Rice en el tercer episodio. Viene el lanzamiento, le tira y levanta un fly al jardín central, se mueve el patrullero Grisham, esperándola y capturó la pelota. El tiro viene rápidamente al cuadro. MJ Meléndez vuelve a fallar por la misma vía. En elevado a Grisham. La entrada se mete en dos outs y viene Brett Berry. Retirado de segunda a primera en su primer turno. Los Bravos han ampliado la ventaja y están derrotando 5-0 los Medias Rojas de Boston. La primera ola hicieron, habían hecho 13 en el primero y 2 en el segundo. Ya se está jugando la parte alta del cuarto allá en el Truist Park. Sigue el duelo 0-0 entre Paul Skeens y Wheeler, Zach Wheeler. El lanzamiento, ahí va una línea hacia el jardín central, la busca hacia atrás, Volpi no puede, la pelota de hit. En segunda base se detiene Mar Vientos, en primera Brett Berry. Cuarto imparable del equipo de los Mets. Ahora el empate a 180 pies de home. La ventaja en primera. Hay dos outs y viene Marcus Semien.
2: Bueno, pues amenazando aquí y en serio el equipo de los Mets de Nueva York. Seguramente se pondrá a activarse ya el bullpen de los Yankees. Ya son para Elmer Rodríguez 48 picheos, un brazo joven. Lanzador muy joven, veremos hasta cuándo llega la paciencia de Aaron Boone ante estas complicaciones que se ha metido, aunque hay dos outs en la pizarra.
1: De 1-0, Simien. Oye, también para saludar a David Borjas, que está con nosotros desde la previa, ¿eh? Le tira y levanta una línea hacia el jardín derecho, peligrosa, cerca de la raya, la pelota pica buena. Va a ser un extra base, el corredor de segunda ya pasó por tercera, viene entrando Mar Vientos, hasta tercera Brett Berry, y en segunda Marcus Semien con un doble. Doblete de Marcus Semien, su séptimo del año, y los Mets de Nueva York han empatado el juego a una.
2: Contra la tanda de abajo se ha metido aquí en problemas Elmer Rodríguez, y el tema es que ya se va acercando los primeros en el line-up, que lo verían por tercera ocasión en el juego. Empatan el desafío aquí ya los Mets en este cuarto episodio, conclusión. Y están amenazando con tomar el mando en este juego de pelota. Una serie que está empatada a un triunfo. El que gane hoy se la termina llevando.
1: Dice David Borjas, buenas tardes Betico, saludos en sintonía desde la previa. Ese relato de Wells con su perfecto no tiene antecedentes, ni creo que se repita, el béisbol es único. Un abrazo al mejor dúo de narradores y comentaristas en español, David Borjas, que nos llamó el viernes, ¿verdad, Quiñones?
2: Sí, un abrazo para David.
1: Siempre con nosotros. Qué bueno escucharlo siempre desde el Diamante con su aporte. Viene AJ Edwards.

0: Owen. La ventaja está en tercera. Se ha empatado el juego a una. Adelantan los corredores en segunda y tercera. Los Mets, que ya empataron, quieren más. Van por más. El primer strike. También a Pedro Benítez con nosotros y también en Instagram, @LuisQuirones90, @ElBetoFerreiro. Dice que es otro de los que siempre está en Desde el Diamante y que le encanta, que es su programa favorito de béisbol. Apreciamos mucho que siempre estés con nosotros. También llámanos, El lanzamiento alto, el envío. Ahí recibimos las llamadas. ¿Cuál es el teléfono, Quiñones?
1: 833-867-2346. 833-867-2346. La llamada es gratis, no se le cobra.
0: Póngala bien en su agenda para que mañana nos llame. Mañana con todo el resumen de lo ocurrido el fin de semana. Y ha ocurrido muchas cosas. El lanzamiento afuera. Por ejemplo, el viernes en Desde el Diamante hicimos el pronóstico de esta serie. Y adivinen qué. Quiñones pronosticó barrida de los Yankees. Ya eso no se da. Yo pronostiqué 2-1 los Mets. No sé si se va a dar o no. Por ahora estamos ahí. El lanzamiento bajita. Este juego está para cualquiera de los dos. Mientras hay un zurdo en el bullpen de los Yankees, que es Yarbrough. En segunda, adelantando Marcus Semien. Brett Berry en tercera. El lanzamiento strike cantado, la curva preciosa por el mismo medio. De esas curvas que tantas veces han embarcado mi amigo Quiñones.
1: Y que seguirán embarcando, ¿eh? ¿Para qué te miento? A ti yo no te puedo engañar, ¿eh? Tú eres mi amigo.
0: Todavía.
1: Bueno.
0: Ya es hora que dejes pasar las curvas esas. Usted es un hombre de casa. Afuera el lanzamiento, dejó pasar el cambio. La cuarta bola, primer boleto que regala Elmer Rodríguez. Se han llenado las bases de Mets. Y viene ahora Hayden Zenger. Los Mets ahora con bases llenas y dos outs.
1: Beto, Elmer Rodríguez está aquí lanzando hoy precisamente por los movimientos en la rotación que ha provocado la salida de Max Fried.
0: Tirándola al primero.
1: Inicialmente ayer estaba previsto que abriera Ryan Weathers, pero finalmente se recorrió Ryan Weathers para mañana lunes y Will Warren sería el lanzador el martes contra los Blue Jays de Toronto.
0: De lado se coloca nuevamente Rodríguez, tiene 56 lanzamientos. Ya va a venir el número 57. Ahí viene para la goma. Ahí va un rolling por el campo corto, bien hacia adelante. Volpi la tiene, se tiene que apurar, lo hace el tiro a primera y lo pone out. De torpedero a primera se va Hayden Zenger y se fue el equipo de los Mets. Con una carrera en la entrada, un total de 3 imparables, incluyendo el doble de Marcus Semien. No hubo error y 3 hombres quedaron en circulación. 4 capítulos completos que son historia. Aquí en la señal de TUDN Radio, donde vivimos tu pasión. Yankees y Mets, ahora empatados a una.
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1: Llegamos al quinto inning, juego empatado a una carrera entre los Yankees y los Mets. 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Quinto episodio, parte alta. Juego empatado a una. Vienen a batear los Yankees y sigue narrando el Beto Ferreiro.
0: Muchísimas gracias, mi estimado Quiñones. Abriendo tanda por el conjunto de los Yankees, Trent Grisham, de 2-0 en el juego. El lanzamiento, strike cantado y mordiendo la esquina de afuera, 1-1 para Trent Grisham. Primero en el orden de los bombarderos del Bronx, después de Grisham, el jonronero de la tarde, Ben Rice, es el que está esperando turno. Alto el lanzamiento. Un abrazo también a Josh Lam Benítez con nosotros. Dice, ¿quién piensas que va a ganar el campeonato? Bueno, está muy difícil eso. El favorito de los Dodgers. Aquí han reclamado el lanzamiento. Había dicho strike, ¿no? Y es bola. Señor, dos bolas y un strike. El conteo para Trent Grisham. El favorito de los Dodgers, amigos, por la Liga Nacional. El lanzamiento afuera. ¿Quién es su favorito por la Americana, Quiñones?
1: Me mantengo con los Yankees de Nueva York. Habíamos dado a los Blue Jays de Toronto, pero han tenido un muy mal inicio de campaña, ¿eh?
0: El lanzamiento, le tira y conecta, un batazo alto, largo por el jardín izquierdo, va hacia atrás, sigue corriendo en la zona de aviso, cerca de la pared, y capturó la pelota. Ya chocando contra la pared, MJ Meléndez la llevó lejísimos. Trent Grisham, pero es el primer out del inning.
1: Tremenda
0: levantó
1: conexión.
0: Aquí a muchos en las tribunas del City Field.
1: Sí, señor, tremenda conexión. Finalmente la de Trent Grisham lo llevó a lo más lejos. Y cuidado que este ya la sacó, el que viene a batear, Ben Rice.
0: Al primer lanzamiento le tira y conecta, un batazo alto, largo hacia el jardín central, va hacia atrás. Ahora se coloca de frente delante de la zona de aviso y capturó la pelota AJ Ewing. Le faltó un perro caliente, como que estaba escuchando desde Quiñones. La llevó lejos Ben Rice, por allá es complicado.
1: Par de conexiones sólidas la que le han dado aquí a Freddy Peralta abriendo este quinto episodio, ya cuando la tanda de arriba, los primeros en el orden lo están viendo por tercera ocasión.
0: Y viene el juez, el primer strike, cuidado, que este sí te la puede sacar también. Boleto y fue retirado en elevado al jardín derecho. A partir del próximo episodio estará narrando para ustedes el orgullo de Camagüey, Luis Quiñones. Pegado el envío, toque la puerta al vecino, llame ahora mismo a su novio, envíele un correo a su jefe. Llame a su abuela, a su tío, que viene Quiñones a narrar. El lanzamiento afuera. Llame a Cuba, Camagüey, que ahí también nos escuchan. Un abrazo a toda Cuba, a Venezuela, a Puerto Rico, a México. Donde quiera que usted nos esté escuchando, lo apreciamos muchísimo. Le mandamos un abrazo, rompe costillas desde aquí. El lanzamiento pegado, el envío. Duelo de lanzadores entre Elmer Rodríguez por los Yankees y Freddy Peralta por los Mets. Otro digno juego de un domingo de Grandes Ligas, como normalmente ocurre aquí en la señal de TUDN Radio. Tirándole al segundo, 3-2. Buscando cerca el juez. Buscando poner a los Yankees arriba. Aaron Judge. Cuenta máxima, los jardineros todos profundos. El cuadro también. Tampa sigue derrotando a los Marlins. Ahora 6-3, pero amenazan los Marlins allá en el Tropicana Field con bases llenas y un out. En el octavo se coloca en 3-2. El lanzamiento, le tira y levanta un fly al infield. Está dominado. La pide el torpedero Bobby Chet y capturó la pelota con una mano para el tercer out del inning. Fallaron George y se fueron los Yankees de 1, 2 y 3, 0 en todo. Cuatro capítulos y medio que son historia en la señal de TUDN Radio, donde vivimos tu pasión. Yankees y Mets continúan empatados a una.
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0: Bueno, estamos de regreso aquí en el Citi Field. Gran juego de pelota, gran juego de picheo entre Elmer Rodríguez y Freddy Peralta. Viene el equipo de los Mets a batear aquí en la parte baja del quinto. Y a partir de ahora regresa a la descripción el que usted estaba esperando, el orgullo de Camagüey, Luis Quiñones.
1: Muchísimas gracias, Beto Ferreiro. Viene el lanzamiento, bola por fuera, completamente desviada, la segunda mala a la cuenta de Bench. El primer bate de los Mets, Carson Bench, jardinero derecho, lanza strike cantado. La cinquera ahora 94 millas, ya son 61 lanzamientos de Elmer Rodríguez. Se metió en problemas en el inning anterior, salió en coche, solo le anotaron una carrera. Viene para el plato, tirándole al segundo, 2-2. Cambio de velocidad que se le mueve muchísimo, 87 millas. Se lo tiró ahora a Carson Bench, esperando turno está Bo Bichet. Empate a una carrera entre los Yankees y los Mets. Es la serie del Subway aquí en Nueva York, en el Citi Field. Pegado el lanzamiento y lo golpeó esa recta de cuatro costuras a 91 millas. Dead ball aquí para Carson Bench, va rumbo a la inicial, no hay out, y el turno para Bo Bichet.
0: Peligroso ahí en el antebrazo, ¿no? En su brazo derecho. A ver, sí señor. Así que en las piernas de Carson Bench la posibilidad de la ventaja para los Mets. Momento importante del duelo.
1: Viene la tanda fuerte de los Mets. Lanza, enterró la pelota. Hoy tiene Bo Bichet de 2-0 las dos veces. Se ha ido en el juego de Chora primera. Solo par de cuadrangulares, 18 carreras impulsadas para Bo Bichet. De lado se coloca Elmer Rodríguez, prospecto número 2 en la organización de los Yankees. Viene para el plato, conecta una línea peligrosa por el jardín izquierdo. La va buscando Bellinger, captura la pelota. A una mano elegantemente a la altura del hombro. Capturó Bellinger allá en el left field. Se va Bobichet en línea al izquierdo, corredor en primera y corona out. Viene a batear el dominicano Juan Soto.
0: Hoy Soto tiene uno de los imparables, de los cuatro imparables de los Mets, ¿eh? Y después se ponchó. Pero bueno, va a ser contra otro lanzador, Quiñones, ¿eh?
1: Efectivamente, sale ahí Aaron Boone, el manager de los Yankees de Nueva York. Le pide la pelota a Elmer Rodríguez. Vendrá un nuevo pitcher. 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Vendrá un nuevo serpentinero para enfrentar a Juan Soto. Nosotros hacemos la pausa. Regresamos cuando esté listo el nuevo lanzador.
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1: Bueno, Ryan Yarbrough es el nuevo lanzador, 3.45 de efectividad en 9 juegos con los Yankees. Viene a enfrentarse a Juan Soto y sigue en la descripción. Luis Quiñones.
2: Gracias, Beto Ferreiro. Le trae el zurdo contra el zurdo. El primer lanzamiento saca un machuconcito, la busca el catcher junto a la raya. Zona buena, la tiene, el tiro a primera. Y el out en la inicial. Dominado aquí Juan Soto de catcher a inicialista, un machuconcito. Para el segundo out del inning en bola ocupada, se mueve a la intermedia Carson Bench. Hay dos outs y viene a batear Mar Vientos.
1: El cuarto bate Vientos, le ha dado bien a la pelota en las dos ocasiones. En la primera ocasión fue víctima de una gran jugada del patrullero derecho y después hit al derecho.
2: En posición anotadora está la potencial carrera de la ventaja para los Mets. Listo el zurdo, lanza por fuera. La actuación monticular finalmente para Elmer Rodríguez, 4 1/3, 5 hits, una carrera que es limpia, deja uno de su herencia, un boleto y un ponche. Preparado Yarbrough en la lomita. Viene para la goma, conecta línea, sólida al jardín izquierdo, la bola pica de hit. Aguantan al corredor ahí en tercera base. Viene rápidamente el tiro de regreso al cuadro. Y aquí responde Mar Vientos con cañonazo al izquierdo. Amenazan los Mets con corredores en las esquinas, con dos outs, viene a batear MJ Meléndez.
1: Bien, jalándola para su mano Mar Vientos, aumentando su promedio, ahora están 244. Le ha dado bien a la pelota en las tres ocasiones. Y Meléndez, que ha sido retirado en las dos ocasiones por la misma vía, en fly al central. Vamos a ver si puede producir aquí, poner a los Mets arriba.
2: Viene un emergente, Tyrone Taylor por MJ Meléndez, Tyrone Taylor mueve la banca, Carlos Mendoza. Trae aquí a Tyrone Taylor. Saca al bateador zurdo, le trae a un derecho contra el zurdo. Con corredores en primera y en tercera y dos outs, la amenaza de los Mets. Preparado está Yarbrough, viene para el plato. Por dentro la reclama el catcher. La primera bola, pero la está retando el receptor de los Yankees, JC Escarra. Y tiene la razón, le gana el reto Escarra, así que quite la bola, ponga un strike. Por un pelito Beto Ferreiro, cayó en zona de strike. Hay un derecho ahora calentando el brazo, es Bird. Listo el zurdo en la lomita, corredores en primera y en tercera, amenazan los Mets con irse arriba. Viene el lanzamiento, conecta una línea peligrosa a lo corto del jardín central, se tira Grisham, captura la bola para el tercer out del inning. Da el cero aquí con esta gran jugada de Trent Grisham, le acaba de robar un imparable, acaba de impedir que los Mets se vayan arriba. Termina la parte baja del quinto episodio para los Mets de Nueva York. Se van 5 carreras, un hit, no hubo error, 2 quedaron en circulación. 5 completas se han jugado en el City Field. Juego 3 de la serie del Subway, empatado a 1 carrera entre Yankees y Mets.
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1: Estamos de regreso. Tyron Taylor se queda a jugar en el jardín izquierdo, batido de emergente por MJ Meléndez. Así que Tyron Taylor en el jardín izquierdo. Gran fildeo, como lo describía Quiñones, de Trent Grisham para salvar a los Yankees de Nueva York. Sigue el empate a una. Vámonos al sexto. Batean los Yankees. Y sigue en la descripción Luis Quiñones.
2: Muchísimas gracias, Beto Ferreiro. Parte alta del sexto inning. Juego empatado a una carrera entre los Yankees y los Mets. La serie empatada, un triunfo por bando en la serie del Subway. En el fin de semana de las rivalidades de MLB, tres bolas sin strikes. La cuenta para Cody Bellinger. Preparado Freddy Peralta, lanza strike cantado. Por el medio le cantó el primero, tres bolas, un strike, cinco jonrones, 30 remolcadas para Cody Bellinger. De lado se coloca Freddy Peralta, ya se impulsa, viene para el plato por dentro y es la cuarta bola, va para primera. Cody Bellinger con el boleto, es el quinto que regala en el juego Freddy Peralta, y de esos cinco, tres para el cuarto bate de los Yankees. El turno ahora para Jazz Chisholm.
1: Sí, señor, todo lo que ha visto hoy Cody Bellinger es boleto en el primero, boleto en el tercero y boleto aquí en el sexto. Representa la ventaja Bellinger para el conjunto de los Yankees.
2: De lado se coloca Freddy Peralta, las manos a la altura del cinto. Comienza el wind-up, lanzamiento para Chisholm, tirándole descolgado al slider a 84 millas, 4 cuadrangulares, 16 remolcadas. Chisholm hoy tampoco ha puesto la bola en juego, tiene ponche en el primero, boleto en el tercer capítulo. Corredor por primera por los Yankees. Listo Peralta en la lomita. Viene para la goma. Por fuera. Una bola y un strike. La cuenta para Jazz Chisholm Jr. Se levanta un zurdo. Es Sean Manaya el que calienta el brazo por el equipo de los Mets en el bullpen. Una bola y un strike para Freddy Peralta. 94 lanzamientos, ha trabajado muchísimo. Viene para la goma, enterró la pelota, se le escapa al catcher. Para segunda va Cody Bellinger y está llegando allí de pie sin problemas. Por el wild pitch, lanzamiento desviado. Ahora la de la ventaja para los Yankees en posición anotadora.
1: No pudo el receptor Senger con ese lanzamiento de piconazo. El titular Francisco Álvarez se lesionó por los Mets, lista de lesionados. Y este es el tercer catcher del conjunto.
2: Dos bolas, un strike. Por fuera el envío. Un hospital este equipo de los Mets de Nueva York, Beto Ferreiro.
1: Sí, porque todo Luis Torrens, el también venezolano, es el segundo catcher. Y hoy tiene el día libre. Un hospital ambulante, sí.
2: De lado se coloca Freddy Peralta en la lomita, parte alta del sexto, corredor en segunda, viene el lanzamiento, bola la cuarta, boleto para Jazz Chisholm Jr., el sexto que regala en el juego. Freddy Peralta para en segunda se mantiene, Cody Bellinger para primera, Jazz Chisholm Jr. y con corredores en primera y en segunda. El turno ahora para Ryan McMahon, tiempo pedido. Allá va saliendo Carlos Mendoza, el manager de los Mets de Nueva York, probablemente a pedirle la pelota. Efectivamente, le pide la bola ya a Freddy Peralta con 96 lanzamientos. Va a dejar el juego empatado a una carrera, pero la amenaza de los Yankees con hombres en primera y en segunda, sin out, aquí en el sexto capítulo. Vendrá un nuevo lanzador. 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Vendrá un nuevo lanzador por los Mets. Hacemos la pausa y regresamos cuando esté listo.
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1: Sean Manaya es el nuevo lanzador por los Mets, así que se fue Freddy Peralta después de 5 entradas, deja el juego empatado, pero 2 corredores que son de su responsabilidad. 1 en primera, 1 en segunda sin outs. Amenazan los Yankees con tomar el mando y siguen la descripción. Luis Quiñones.
2: Gracias, Beto Ferreiro. Preparado el zurdo, Manaya se cuadra para el toque. McMahon toca la pelota, sale a foul, atrás un fly. Buscando aquí adelantar los corredores, el señor Aaron Boone, manager de los Yankees de Nueva York. Adelantarlo aún más con Ryan McMahon, el hombre que está en la caja de bateo. Se vuelve a cuadrar para el toque, viene el lanzamiento, toca la pelota, la tiene el catcher. Busca por tercera, ya no hay tiempo, el tiro a la inicial y el out en primera. Funciona aquí el sacrificio, el out. De receptor a primera base, se consuma aquí el primer out del inning, el sacrificio de Ryan McMahon. Avanzan los corredores para tercera, Bellinger para segunda, Chisholm. Y viene aquí un emergente, Paul Goldschmidt, por el novato Spencer Jones.
1: Dígame, se sacrificó perfecto McMahon, ¿eh? Así que Paul Goldschmidt, 177 de promedio con 4 jonrones. Vamos a ver aquí si puede poner a los Yankees arriba.
2: Preparado en el box el pitcher. Viene el lanzamiento por fuera ligeramente. Así que ahora aquí corredores en tercera y en segunda con el toque de sacrificio de Ryan McMahon. Viene para el plato, alto y pegado, Paul Goldschmidt, el hombre que está bateando como emergente por los Yankees de Nueva York. 38 años, un veterano tiene en esta campaña. Averaje de 277. 4 jonrones, 11 remolcadas. Para el veterano Paul Goldschmidt. Encuentra hombres en segunda y en tercera. Representan la ventaja para los Yankees. Listo, el zurdo Manaya lanza tirándole. Sean Manaya en esta campaña con los Mets no tiene decisión. Esta es su 10ª presentación, todas de relevo. Pitcher que ha pasado de ser abridor a convertirse en relevista este año. Foul, la pelota por la derecha. Fue pitcher abridor desde su debut con los Atléticos cuando estaban todavía en Oakland. Ahí estuvo del 2016 al 2021. En el 2022 con San Diego, 2023 con San Francisco. Viene el lanzamiento, enterró la pelota, pero algo está indicando el principal. Algo marcó ahí el principal, dead ball, le dio en el pie a Paul Goldschmidt. Así que va para primera base con el dead ball. Rápidamente mató la pelota ahí el umpire porque le dio en la punta del pie izquierdo. La buscaba desesperadamente el catcher y el pitcher pensando que era un wild pitch para impedir que anotara el hombre de tercera, pero rápido el umpire marcó el dead ball. Así que se llenan las bases por el equipo de los Yankees de Nueva York y Max Schumann va a correr por Goldschmidt en la inicial.
1: Sí, señor, y Volpi de 2-1, el que viene a empuñar con la responsabilidad aquí de poner a los Yankees arriba.
2: Base llena con un out. Listo el zurdo, lanza, conecta línea entre tercera y short. La bola de hitter el izquierdo, ya anotó desde tercera. Cody Bellinger, el corredor de segunda. Chisholm dobla por tercera, viene para la goma y está anotando. Para tercera va el emergente, el corredor emergente. Allá va el tiro, se desliza, quieto en tercera base y en primera Volpi. Con cañonazo de hitter remolcador de par de carreras, se van arriba los Yankees. Están ganando ahora 3-1.
1: Bueno, héroe por ahora el señor Anthony Volpi con ese cohete, alándola para su mano, impulsando par de carreras y un segundo hit del juego. De 3-2 Anthony Volpi.
2: Respondiendo aquí Volpi con este cañonazo remolcador de par de carreras, trajo desde tercera a Bellinger, desde segunda Chisholm. Toman el mando los Yankees. Están ganando ahora el juego de pelota. Schumann, que estaba en primera, el que entró a correr como emergente por Goldschmidt, aprovechó para colarse en la tercera base. El turno ahora para otro emergente, Samet Rosario, el que viene por J.C. Escarra. Corredores en primera y en tercera, hay un out. Preparado el pitcher, viene el lanzamiento, conecta un fly al jardín derecho, allá la va buscando el patrullero derecho. Bench debajo de la pelota, captura la bola. El corredor de tercera viene para la goma y está anotando en el piso y corre. Play de sacrificio del emergente Amed Rosario, trae la cuarta para los Yankees. Se coló en segunda Anthony Volpi en bola ocupada del jardinero derecho. 4-1 a la pizarra.
1: Bueno, el emergente Rosario también haciendo el trabajo, Un inning muy productivo para los Yankees con este racimo de 3. Viene Grisham, que hoy no ha podido conectar de hit en 3 turnos.
2: 4-1, se van arriba los Yankees, se despegan en la pizarra. Corredor ahora en segunda. Hay 2 outs. Los Yankees han tomado 3 de ventaja. Viene el lanzamiento tirándole al primer strike. Le queda en el banco a los Yankees nada más Austin Wells, el catcher. Ya entró Goldschmidt, Rosario, Schumann, así que le quedaría nada más Austin Wells ahí en el banco a los Yankees de Nueva York. Foul, la pelota atrás.
1: Que vendría entonces Austin Wells a jugar la receptoría en este inning, en el próximo inning. Ya perdieron a Escarra.
2: Ya salió Escarra, así que ya no quedaría nadie ahí en el banco de los Yankees de Nueva York para lo que queda del juego. Listo el zurdo en la lomita. 2 strikes sin bolas, la cuenta para Trent Grisham. Viene el lanzamiento, foul, la pelota atrás. UDN Radio con el béisbol de las Grandes Ligas, nuestro domingo de Grandes Ligas. La serie del Subway en el fin de semana de las rivalidades. Preparado en el box, está el zurdo, Sean Manaea. Ya se impulsa, viene para el plato, descolgado, conecta un flycito a lo corto del left center field. El que la va buscando es el torpedero, con problemas. Se le cae la pelota a Bobby Chet. El corredor de segunda dobla por tercera, está anotando con la quinta carrera para los Yankees. Hasta segunda base se cuela Trent Grisham. Parecía que le estaba llegando Bobby Chet, sin embargo tuvo problemas, quiero pensar que con el sol, y la pelota se le termina cayendo. Para mí aquí hay error, Beto Ferreiro,
1: debe ser error. La pidió, se colocó debajo de la pelota, aparentemente la pelota la dio hasta en el guante, y sí, hay error, no hay mucho que pensar aquí, un error del tamaño de un melón aquí para el señor Bobby Chet.
2: Error que permita que entre la carrera número 5 para los Yankees en las piernas de Anthony Volpi. 5-1 la pizarra, corredor en segunda, el turno para Ben Rice. Listo el zurdo, viene para la goma, strike cantado el primero. Se confundió al parecer allí Bobby Chet con el sol, tuvo problemas, pero como dice el Beto, la había pedido, la termina midiendo mal, la bola le roza el guante y termina cayendo a la grama. Strike cantado el segundo, la recta 92 millas. UDN Radio con el béisbol de las mayores en este fin de semana de rivalidades. Se están enfrentando también los dos equipos de Chicago, los Cachorros y los White Sox. Lanza tirándole al tercero. Se fue detrás de una sweeper completamente abierta y se poncha aquí Ben Rice para el tercer out del inning. Se va a la parte alta del sexto para los Yankees. Con un total de 4 carreras, se conectó solamente un hit, un error y uno quedó en circulación. 5 capítulos y medio en la pizarra de TUDN Radio y la Euforia by Travel. Los Yankees derrotan a los Mets 5-1.
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1: Bueno, Cody Bellinger pasa del jardín izquierdo al derecho y en el jardín izquierdo Max Schwierman, que corrió en sustitución de Paul Goldschmidt. Vámonos a la parte baja, o a la parte baja, sí, del sexto capítulo. Ahora ganan los Yankees 5-1. Vienen los Mets y siguen la descripción. Luis Quiñones.
2: Muchísimas gracias, Beto Ferreiro. 5-1 la pizarra, ganando los Yankees ahora en el final del sexto. Viene el lanzamiento, strike cantado. El primero, una bola y un strike la cuenta. Así que se queda Max Schwemann jugando en el jardín izquierdo y Bellinger pasa del izquierdo al derecho. También entra aquí Austin Wells por Amet Rosario, que había bateado por el receptor Scarra. Strike tirándole. Son los cambios por el equipo de los Yankees de Nueva York. Austin Wells a la receptoría, noveno en el orden. En este final del sexto inning viene el lanzamiento para Brett Beattie. Conecta fly entre right center field. Está llegando Trent Grisham, el patrullero central, y captura la bola para el primer out del inning. Se va Brett Beattie. En elevado al central, saca aquí el primer out. Ryan Yarbrough, que se mantiene en la lomita por los Yankees. Y el turno ahora para Marcus Semien.
1: Ya los Rays de Tampa Bay derrotaron a los Marlins. Así que se llevaron los Rays la serie 2-1, la serie del Cítrico. Hoy 6-3, jonrones de Caminero y de Yandy Díaz. Junior Caminero, el dominicano, Yandy Díaz, el cubano.
2: Viene el lanzamiento, conecta fly de foul por la parte derecha. Gran campaña ya para Junior Caminero consolidándose en el béisbol de las grandes ligas, el dominicano. Yandy Díaz, el cubano, en otra gran pero gran temporada. Preparado el pitcher, lanza por dentro el envío. Aquí estamos en la parte baja del sexto. Los Yankees de Nueva York ganando el juego, 5-1 a los Mets. Listo el zurdo Yarbrough, lanza por fuera el envío, 2-1. Gracias a todos los que están en la sintonía. Se pueden reportar arroba el Beto Ferreiro, arroba Luis Quinones 90-. Así estamos en las redes sociales, arroba TUDN Radio. Bien lanzamiento para Simeon, correcta línea hacia el jardín izquierdo. La bola está picando de hit. Allá la levanta Schumann. El sencillo al izquierdo de Marcus Simeon. Corredor en primera base con una out. El turno ahora para AJ Ewing. Final del sexto episodio. Los bombarderos del Bronx buscando su victoria número 29 de la campaña. Tienen 28 ganados, 18 perdidos a 2 juegos de Tampa. Ya lo mencionaba el Beto, acaban de ganar los Tampa Bay Rays. Por fuera el envío. Tampa tiene la misma cantidad de victorias que los Yankees, pero 3 derrotas menos. De ahí que le saque 2 juegos de diferencia a los bombarderos del Bronx. Listo el zurdo. Lanza, conecta. O le tiró y se fue en blanco. Le hizo swing, se fue en blanco. 1-1. La cuenta para el bateador en turno. Por los Mets de Nueva York. Hay corredor en primera y un out en la pizarra. Preparado Yarbrough en la lomita. Vuelta para la goma el zurdo. Por fuera el envío. Mañana a las 5 desde el Diamante, aquí en la señal de TUDN Radio. Y ya lo sabe, el próximo domingo estaremos de vuelta con más béisbol en nuestra señal. Listo el zurdo en la lomita. Ya se impulsa, viene para la goma, por fuera, la tercera mala. 3-1. Y todo el mes de junio, desde el día 15 y hasta el juego de las estrellas de Grandes Ligas, vamos a tener aquí en TUDN Radio béisbol todos los días. Listo en la lomita el zurdo. Ya lanza strike cantado. Ya iba para primera el bateador, pero le pone el freno el principal. Lo lleva a la cuenta de 3-2. Cuenta completa. Tres y dos. Hay un out, corredor en primera base. La ventaja es de 4 para los Yankees. Preparado en la lomita el zurdo, las manos a la altura del pecho. Saca el pie. Par de pasitos atrás ahora del lanzador Yarbrough. Una tarde de domingo espectacular aquí en Nueva York, en el City Field, para el tercero de esta serie del Subway. Listo el zurdo, lanza, foul, la pelota atrás. Año 2000 tuvimos este mismo enfrentamiento en la Serie Mundial. En aquella ocasión, tercer título consecutivo para los Yankees. Regresaban los Mets a la Serie Mundial por primera vez desde 1986. Al año siguiente se cortó la seguidilla de los Yankees. Saca machucón de foul. Fajado aquí en el turno al bate. Se mantiene la cuenta de 3-2. A esta hora también los Phillies ganándole 5-0 a los Piratas de Pittsburgh. Si gana hoy Filadelfia, se estaría colocando por encima de 500 con récord ganador. Con nuevo manager, las cosas han cambiado para Filadelfia. Tras el despido de Rob Thompson, ahora bajo las órdenes de Don Mattingly. 3-2 la cuenta, de lado se coloca el zurdo. Hay un out, corredor en primera, viene el lanzamiento por fuera y es la cuarta bola, va para primera. El bateador para segunda, el corredor de primera. Hombres en primera y en segunda con un out. y va saliendo lentamente el manager Aaron Boone. Vendrá un nuevo pitcher por el equipo de los Yankees. Hacemos la pausa, regresamos cuando esté listo el nuevo lanzador.
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1: Bueno, viene a batear de emergente Luis Torrens por Hayden Sanger y el nuevo lanzador es el pájaro Jake Bird por el equipo de los Yankees. Amenazan los Mets, señores. Jake Bird en 17 juegos, 5.14 de efectividad. Luis Torrens, el venezolano, el rectángulo de bateo y sigue en la descripción. Luis Quiñones.
2: Muchísimas gracias, Beto Ferreiro. Efectivamente, aquí estamos. Nuevo lanzador y nuevo bateador Luis Torrens. Es el que viene aquí como emergente en este sexto episodio. Jake Bird en la lomita por el equipo de los Yankees. Pitcher derecho lanza por fuera el envío. Reclaman por allá por primera que dice que no pasó el bate. Una bola y un strike la cuenta. Luis Torrens viene a batear aquí en la temporada. Batea para 190, no tiene jonrones, 8 remolcadas, 11 imparables. Ha conectado por el equipo de los Mets en esta campaña. Listo el pitcher, ya lanza, conecta, rolling duro, pegado a la raya por primera. Buena bola, dijo el umpire, se mete allá en el jardín derecho. Va a ser un extra base. El corredor de segunda ya dobló por tercera. Viene para la goma, está anotando. Ewing también dobla por tercera, lo mandan para el home y está haciendo score. Responde aquí el emergente Luis Torrens hasta segunda con un doblete al jardín derecho. Trae 2 para los Mets, se cierra la pizarra. 5-3 el marcador, siguen ganando los Yankees, pero dan señales de vida a los Mets de Nueva York.
1: Quinto doblete para Luis Torrens en la campaña y no solamente que dan señales de vida, es que el empate está en las muñecas de Carson Bench, el que viene a batear. Lo lleva de 2-0 y un pelotazo. ¿Querían drama?
2: El turno aquí para el primer bat de Carson Bench. Lanzamiento de strike, cantado el primero. Saludo irrespetuoso aquí para el relevista Jake Bird. Este doblete de Luis Torrens, remolcador de par de carreras. Adelanta por segunda Torrens. Viene el lanzamiento pegado. Inquieto ahora ahí en la intermedia está Luis Torrens. Estamos en el cierre del sexto. Hay 2 lanzadores calentando el brazo, entre ellos el zurdo Tim Hill. Listo el pitcher, viene para el plato, tirándole ahora la recta cortada 95 millas. 2 strikes y una bola la cuenta para Carson Bench. Corredor en la intermedia, la pizarra 5-3 a favor de los Yankees. De lado se va colocando en la lomita el pitcher. Ya se impulsa, lanza, foul la pelota atrás. Contra la malla de protección. Hay solamente un out. Los Mets regresando ahora en el juego de pelota. Todavía queda mucho juego aquí en el City Field en esta tarde de domingo. Lanza, enterró la pelota, aguanta el swing, le reclaman por tercera, que dice que no pasó el bate.
1: Ya Pablo Medina con nosotros también reporta sintonía, Quiñones, desde Houston, dice aquí en sintonía con ustedes. Feliz domingo.
2: Saludos para Pablo entonces, hasta Houston. Iba a mencionar, Beto, que ahora que vimos el check swing, bueno, en ligas menores ya se empezó a implementar el ACS, que es el sistema de revisión de reto del check swing. Listo, el derecho lanza machucón de foul. Así que pronto, quizás para el próximo año, lo veremos ya también en las grandes ligas, ¿eh?
1: Sí, me gusta, me gusta.
2: Y ojo, el medidor, por lo que vi, el medidor es la línea de foul. Si el bate cruza la línea de foul, por ejemplo, bateador derecho, si cruza la línea de foul de tercera base en ese check swing, es strike. De lo contrario, no es strike. Por lo que vimos en las imágenes que se mostraron ya desde ligas menores, es así como va la cosa, Dos y dos la cuenta para Carson Bench. Esperando turno está Bo Bichette, corredor por segunda, que adelanta. Hay un out en la pizarra, preparado el pitcher, ya lanza foul la pelota atrás, contra la malla de protección. En 2-2. UDN Radio con el béisbol de las grandes ligas. Hay un out en la pizarra aquí en el final del sexto. Los Mets de Nueva York están amenazando, ya descontaron. Fly de foul por la parte izquierda. El que espera turno es Bo Bichette. Después vendría Juan Soto. 19 victorias, 26 derrotas para los Mets. Inicio de campaña para el olvido. Se lesionó primero Soto, ahora es Paquito Lindor. Después Clay Holmes, uno de sus abridores. Kodai Senga, alto el envío. 3 bolas, 2 strikes.
1: Francisco Álvarez. Momentáneamente se han alejado 2.5 con la victoria de Tampa. Así que es vital llevarse el triunfo para ir a la cama a 2 juegos de los Rays.
2: Tratar de que no se escapen los Rays. En la cima del este de la Americana. Lanza. Tirándole al tercero. Se poncha Carson Bench. Se lo llevó por la vía de los strikes para el segundo out del inning. Lo terminó sentenciando en este largo turno al bate con una sweeper a 85 millas por hora. Hay 2 outs y el turno para Bo Bichette.
1: Le utilizó todo el repertorio, ¿eh? La recta cortada, la sweeper, la curva.

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1: Al center field, termina la parte baja del sexto para los Mets, se van con par de carreras, se conectaron aquí dos hits, no hubo error y uno quedó en circulación. Seis capítulos completos, los Yankees derrotan a los Mets 5-3.
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0: 5 episodios.
1: El debut, yo recuerdo, este año de Skins fue complicado en esta temporada, ¿eh?
0: Bueno, ahora su promedio de efectividad lo dejó en 2.62.
1: Parado, está en el box el pitcher. Viene para la goma, strike cantado. Gracias a todos los que están con nosotros, como decía el Beto hace un rato, desde la previa, conectados con TUDN Radio. El juego acaba de cumplir las 2 horas, 5 minutos. Viene el lanzamiento para Chisholm, correcta línea. Entre segunda y torpedero, la bola de hit al jardín central. Hacía por buscarla ahí el torpedero Simien, pero no la alcanzó. El cañonazo aquí de Jazz Chisholm Jr. al center field. Par de imparables de forma consecutiva ha permitido Sean Manaya, corredores en primera y en segunda, un out. Y vendrá a batear Ryan McMahon.
0: Bueno, decíamos que Cody Bellinger se había envasado las 4 veces, 3 por boleto. Ahora Jazz Chisholm se ha envasado 3 veces, 2 por boleto, y este cohete al central.
1: El turno aquí para McMahon, que se sacrificó muy bien en el sexto inning. Movió a los corredores, que luego se convirtieron en carreras. Lanza la sinker a 92 millas, bola la primera, una bola sin strikes, la cuenta. Por primera corriendo Chisholm, por segunda Bellinger, hay un out de la pizarra, parte alta del séptimo. Viene el lanzamiento, rolling de foul por la parte derecha. Camilo Doval, el de la República Dominicana, uno de los que llegó el año pasado en la fecha límite de cambios, junto al ahora cerrador de los Yankees, David Bednar, a reforzar el bullpen de los bombarderos del Bronx. Listo el zurdo en el box. Ya se impulsa, lanza, conecta, fly. Muy elevado, a lo corto del izquierdo, la va buscando Bichette a toda máquina. Viene corriendo hacia adelante Tyrone Taylor sobre la marcha. Captura la bola. Se va aquí Ryan McMahon en fly a manos del patrullero izquierdo, segundo out del inning. Y el turno ahora para Max Schumann.
0: Un abrazo también a Ernesto de la Hoz por nosotros. Dice Beto, yo también estoy desde la previa. Oye, muchísimas gracias. Muchas gracias de verdad a todos los que nos acompañan en cada domingo de Grandes Ligas. Y a los que nos acompañarán mañana y toda la semana de 5 a 6 desde el Diamante. Quiñones, este servidor, ni se piensen que Quiñones es el mismo, ahí se vuelve loco, se calienta, da golpes en la mesa, grita. No, se sale del saco.
1: Ya prometí cambiar gracias a mi café afrodisíaco que estoy tomando ahora por dentro el envío. Arroba el Beto Ferreiro, arroba Luis Quiñones 90-bajo, repórtese desde donde está. Ya saludábamos al amigo Elvi, ya saludábamos a José y Jesús, a ver si reaccionan mañana, a ver si es verdad que estaban en sintonía. Por fuera el lanzamiento, 2 bolas sin strikes.
0: Bueno, los saludamos a los 2 en el primer inning, ahora lo estábamos saludando en el séptimo. Mañana se la pregunta es para ambos, ¿En qué inning los saludamos? Primero y séptimo tienen que decir.
1: Listo en el box el pitcher. Se coloca del lado del zurdo, ya se impulsa, lanza alto, pero le cantan el strike, wow. Y se la está retando, sí.
0: Lo va a perder.
1: Ahí la retó muy bien Schumann y va a ganar el bateador el reto Beto Ferreiro, porque si estaba muy alto.
0: Fue altísima, pero altísima. Mira, ahí está, pero dígame.
1: Esta es de la que son
0: no
1: bolas,
0: había dudas.
1: Sí, señor. Aquí sí es una distracción del umpire, Porque era bola, bola.
0: Completamente.
1: 3 y nada la cuenta para Schumann. Listo el zurdo. Otra vez alta y es la cuarta bola. Aprendió la lección el umpire porque este lanzamiento fue igualito al anterior que le retaron. Así que boleto finalmente aquí para Max Schumann. Va rumbo a la primera. Se están llenando las bases por los Yankees. Casa llena con 2 out y el turno para Anthony Volpi.
0: Bueno, que ya vino en una ocasión con las bases llenas y respondió. Conectó hit al izquierdo, impulsó par de carreras. Eso fue en el sexto, un racimo de 4 de los Yankees. Hoy, buena tarde de Volpi. Hoy finalmente apareció el primer hit de la campaña en el segundo capítulo, que fue un doblete. Así que lleva de 3-2 con ese doble y 2 carreras impulsadas. La vez que falló fue producto del ponche. A ver si puede poner el juego de un lado aquí con un batazo Volpi y convertirse en el héroe sin discusión de este desafío, ¿eh?
1: Y allá fue Justin Wheeler, el coach de pitcheo, a conversar con Manaya para decirle: resuelve esto tú, porque no hay absolutamente nadie calentando en el bullpen de los Mets, ¿eh? No piensa gastar más brazos aquí de los necesarios. Carlos Mendoza, un juego que está 5-3, y amenazan los Yankees con las bases llenas. Strike cantado, un strike sin bolas, la cuenta para Anthony Volpi. De 3-2 con doble y un sencillo remolcador en el juego. Volpi viene para el plato tirándole al segundo strike, dos strikes sin bolas. Hoy mucha actividad futbolera en la señal de TUDN Radio. Tuvimos ya la final de la Liga MX femenil. Quedó alto el envío. Todavía está ese partido en la señal de TUDN Extra. Terminando nuestra transmisión, lo vamos a dejar con Contacto Deportivo y van a poder escuchar el resumen de ese partido de vuelta de la final de la Liga MX femenil. Listo el zurdo. Viene para la goma, alta la segunda mala, 2-2. Después tendremos Deportes Plus a las 7 de la noche, tiempo del este, y a las 9, después de la previa, partido de vuelta de las semifinales de la Liga MX entre Pumas y el Pachuca. Ayer eliminaron a las Chivas. El Cruz Azul se terminó llevando la victoria sobre las Chivas y quedó eliminado el rebaño sagrado por dentro. El envío, 3-2. La cuenta aquí para Anthony Volpi, bases llenas, hay dos out, parte alta del séptimo. Quieren recuperar esa ventaja que perdieron en el final del sexto los Yankees. Listo el zurdo, lanza por fuera y es la cuarta bola. Boleto para Volpi con las bases llenas. Y ahí viene entrando la sexta carrera para el equipo de los Yankees. En las piernas de Cody Bellinger, boleto con las bases llenas. 6-3 la pizarra. Sigue repleta las almohadillas. Para tercera Chisholm, para segunda Schumann. En primera Volpi, viene a batear Austin Wells. Al primer lanzamiento Wells saca rolling, la tiene el pitcher, el tiro es a primera. Y el out de la inicial de pitcher a primera, dominado Austin Wells para el tercer out del inning. Termina así la parte alta del séptimo. Solo pueden anotar los Yankees una carrera, conectaron un par de hits, no hubo error y quedaron las bases llenas, 3 en circulación, 6 capítulos y medio en la pizarra de TUDN Radio y la app Euphoria by Travel. Los Yankees de Nueva York derrotan ahora a los Mets, pizarra de 6-3.
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15: Saber es poder. 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
1: Lanza, saca rolling de foul por la parte derecha. Le puso a la sinker ahora 100 millas por hora. 6-3 los Yankees derrotando a los Mets. Buena concurrencia esta tarde dominical acá en el City Field. De lado en el box Doval. En 3-2. Ya se impulsa, lanza rolling por segunda base. La tiene el camarero Chisel con la pelota. El tiro a primera por debajo del brazo. Y sin problemas el out de la inicial de segunda. A primera dominado aquí Juan Soto. Se va por la vía 43 de 4-1 en el juego. Hay un out. Y el turno ahora para Mark Vientos. Mark Vientos, que en el Clásico Mundial estuvo con la selección de Nicaragua, dirigida por Dusty Baker. Hay un out, bases limpias aquí en el final del séptimo. 6-3 está la pizarra. Preparado Doval en la lobita. Lanza. Alto el envío. Camilo Doval. 28 años de edad. Llegó en cambio el año pasado desde San Francisco, donde estaba desde su debut en Grandes Ligas en el 2021. Strike cantado el primero, una bola y un strike. Cerrador de los Gigantes desde el 2022. 27 rescates de 30 oportunidades en el 2022. 39 de 47 oportunidades en el 2023. 23 rescates de 28 chances en el 2024. Y el año pasado, con San Francisco, tenía 15 rescates de 19 antes de ser cambiado acá a los Yankees de Nueva York. Strike cantado. Los números del dominicano Camilo Doval. La pizarra, 6 carreras por 3 ganando los Yankees. 2 bolas, 1 strike la cuenta. Se prepara el zurdo en la lomita. Ya se impulsa, lanza alto el envío. Lo lleva a la cuenta de 3 bolas y un strike. Final del séptimo capítulo. De lado Doval. En 3 y 1. Ya se impulsa, viene para el plato. Strike cantado, 3 y 2. Le tiró la sinker ahora, 98 millas por hora. El boricua Fernando Cruz, activo ya en el bullpen de los Yankees. Tiempo pedido lo concede el principal. En esta tarde de domingo, ya tuvimos la victoria de los Tampa Bay Rays 6-3 sobre los Miami Marlins. A punto de terminar el juego en Pittsburgh, Filadelfia le está ganando 6-0 a los Piratas. Viene el lanzamiento, saca rolling. Justo donde estaba colocado el segunda base, Jazz Chisholm Jr. La tiene, el tiro a primera y el out. De segunda a primera se va también Mar Vientos. Para el segundo out del inning, de 4-3 en el juego. Fue víctima de una gran jugada en el primer capítulo del jardinero derecho. Luego conectó sencillo en el cuarto, sencillo en el quinto. Y aquí se va de segunda a primera. Hay 2 outs, bases limpias. Y el turno para Tyrone Taylor.
0: A 2 outs del triunfo se ha puesto Filadelfia, 6-0 sobre los Piratas en el noveno capítulo.
1: Y se colocaría Filadelfia con récord ganador este año. Tendría más victorias que derrotas. Los nuevos aires que se respiran ahí en el Citizens Bank Park, al interior del equipo de los Phillies, tras el despido de Rob Thompson. Viene el lanzamiento para Taylor, conecta una línea peligrosa por el jardín izquierdo, la va buscando Chema, da un salto, captura la bola. Gran jugada, casi llegando a la zona de seguridad, pegando el salto para robarle aquí probablemente un imparable y un extra base a Tyrone Taylor. Tercer out del inning, se va el séptimo, conclusión de 1, 2 y 3 para los Mets, 0 todo. Se han ido aquí 7 capítulos completos. Los Yankees siguen ganando 6 carreras por 3.
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1: A las dos bolas sin strikes. La cuenta para Aaron Judge. El juez de los Yankees. Viene para el plato. Strike cantado. Mordiendo la esquinita de afuera. 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Con el béisbol de las Grandes Ligas, strike cantado. El segundo lo lleva a la cuenta de 2 y 2. Arte alta del octavo. Preparado el zurdo en la lomita. Ya se impulsa, lanza. Strike cantado el tercero. ¿Qué esperabas? Por el mismo medio, una recta que era un caramelo. Se poncha sin tirarle a Aaron Judge. Para el tercer out del inning y de 1, 2 y 3. Se va la parte alta del octavo. 0 todo para los Yankees. Se han jugado 7 capítulos y medio. Los Yankees derrotan a los Mets. 6 carreras por 3.
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1: 22 con los rojos de Cincinnati, ahí estuvo hasta el 2024, tres temporadas desde el año pasado con los Yankees. El boricua Fernando Cruz, por dentro el envío, 3-2, 36 años de edad tiene Fernando Cruz. 6-3 ganando los Yankees, final del octavo inning. 3-2 la cuenta, hay dos outs, bases limpias. Listo Cruz, lanza bajita, es la cuarta bola, la reclama el receptor, va a retar el lanzamiento Beto Ferreiro.
0: Sí señor, vamos a ver aquí porque importantísimo esto. La perdió.
1: Sí, la perdió el catcher.
0: La perdió el receptor, así que vendrá Luis Torrens, que fue clave con su doblete en el sexto, clave porque acercó en ese momento al equipo de los Mets, impulsó par de carreras. Si se envasa, vendría el empate en las muñecas del que viene a continuación, que es Carson Bench, ¿eh?
1: Aquí la bola, Beto, por 1.6 pulgadas, separado ahí de la zona de strike. Así que anduvo fino Jeremy Ruiz, que es el principal hoy En primera base está Dangi Asiona, en segunda Adam Beck y por tercera Jonathan Parra. Los umpires en este desafío, una bola sin strike, la cuenta para Luis Torrens. Entró a batear como emergente, conectó doble en el sexto inning. Lanza por el medio, strike cantado, la recta 95 millas. Una bola y un strike, la cuenta para Torrens. Otro latino, el de Valencia, Venezuela, Luis Torrens, 30 años de edad. Se vira primero el pitcher, quieto en la inicial. Debutó en el 2017 con los Padres de San Diego. Ahí estuvo hasta el 2020 cuando fue cambiado. El año de la pandemia a los Marineros de Seattle. En Seattle estuvo hasta el 2022. En el 2023 apareció con los Cachorros, o fue cambiado de Seattle para los Cachorros. Y desde el 2024, esta es su tercera temporada vistiendo el uniforme de los Mets. Para el venezolano Luis Torrens, se vuelve a virar a primera el pitcher, quieto. Su recorrido por el béisbol de las Grandes Ligas. Adelanta bastante el corredor en primera. Listo, Fernando Cruz lanza, conecta, fly al jardín central, la va buscando Bricham elegantemente sobre la marcha a la altura del pecho. A una mano captura la pelota para el tercer out del inning. Se va a la parte baja del octavo para los Mets de Nueva York. Sin carreras en este final del octavo episodio. No hubo hits y uno quedó en circulación por el equipo de los Mets de Nueva York. 8 completas los Yankees. Se han colocado a 3 outs de la victoria. Derrotan a los Mets en la pizarra de TUDN Radio. 6-3.
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1: Hemos llegado al noveno capítulo. Viene a batear el conjunto de los Yankees, que gana 6-3. Los Yankees están a 3 outs, no solamente de la victoria, sino de llevarse la serie del Subway. Con Cody Bellinger, que se ha envasado hoy las 4 veces, 3 por boletos y un hit al central. Y sigue en la descripción el orgullo de Camagüey, Luis Quiñones.
2: Muchísimas gracias, Beto Ferreiro. 6-3 ganando los Yankees. El lanzamiento para Cody Bellinger, se mantiene Sean Manaya en la lomita, saca fly dentro del cuadro, la busca el primera base, le está llegando vientos prácticamente encima del montículo, captura la bola para el primer out del inning. El turno ahora para Jazz Chisholm Jr. y ya se para David Bednar, el cerrador de los Yankees, para venir en la parte baja del noveno.
1: Sí, señor. Ya ganaron los Guardianes, 10-3, derrotaron a los Rojos de Cincinnati. En ese juego José Ramírez conectó su séptimo jonrón del año. También Filadelfia le ganó, Quiñones, 6-0 a los Piratas de Pittsburgh.
2: Pues ahí está el récord positivo ahora para los Phillies de Filadelfia, acechando ya, buscando zona de clasificación, todavía lejos de los Bravos de Atlanta. Strike cantado el primero, una bola y un strike. Los Bravos de Atlanta, que en este fin de semana enfrentan a los Medias Rojas de Boston, están ganando ya en el octavo 7-0, buscando su victoria 32 de la campaña. Fueron los primeros en llegar a los 30 ganados este año, los Bravos de Atlanta. 2 strikes y una bola a la cuenta para Jazz Chisholm Jr. Hay un out, bases limpias, por fuera el envío, 2-2. Gran campaña para Atlanta, aún sin los servicios de Ronald Acuña Jr., que ya lleva varios días en la lista de lesionados. Listo el zurdo, viene el lanzamiento, conecta línea hacia la banda contraria, la bola de hit allá en el left. Cañonazo aquí de Jazz Chisholm Jr. al jardín izquierdo, corredor en primera después de un out. Y vendrá a batear Ryan McMahon.
1: Que ha sido increíble ese Cam Sluter for los Yankees, Jugador de la semana. 6 entradas en blanco y 6 entradas y 2/3 de una carrera contra Milwaukee y los Mets respectivamente. Qué futuro. Desde que lo vimos por primera vez, Quiñones, sabíamos de lo que estaba hecho este chico.
2: Sí, señor. Listo el zurdo. Lanza, saca, rolling duro por segunda. Bueno, para doble play. La tiene el camarero a segunda, el torpedero. Hay un out a primera. Doble play la jugada y se acabó el inning. Batea para doble play Ryan McMahon, de camarero a torpedero y de torpedero a inicialista. La doble matanza que termina con la parte alta del noveno episodio para los Yankees. Se van 5 carreras, un hit, no hubo error, nadie quedó en circulación. 8 capítulos y medio, todo listo para el último chance de los Mets de Nueva York, que están perdiendo el juego 6-3.
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1: Bueno, necesitan los Mets 3 carreras mínimo para empatar el juego. Aquí a la última oportunidad. Los Yankees arriba 6-3. Y el nuevo lanzador es David Bernard. Viene a buscar los 3 outs, que no solamente le dé el triunfo a los Yankees, sino que le dé la serie del Subway y que lo mantenga a 2 juegos de Tampa, que ya ganó en la lucha por la punta del este de la Liga Americana. Abróchense los cinturones, último chance para los Metropolitanos. Y sigue en la descripción, el orgullo de Camagüey, Luis Quiñones.
2: Muchísimas gracias, Beto Ferreiro. David Bednar es el que viene a cerrar el juego de pelota por los Yankees de Nueva York, con posibilidad de rescate. La pizarra 6-3. Viene David Bednar a buscar su salvamento número 11 de la presente temporada. Tiene una victoria, 3 derrotas, efectividad de 3.79. El año pasado llegó David Bednar, procedente de Pittsburgh. Viene el lanzamiento, bola la primera. Una bola sin strike. Va a enfrentar aquí a la tanda de arriba de los Mets. Carson Bench, Beau Bichette y Juan Soto. Listo en la lomita está Bednar. Viene para el plato, por fuera el envío. David Bednar, que llegó desde Pittsburgh. Él debutó en el 2019 con San Diego. Él es de Pittsburgh, nacido en Pittsburgh. Debutó con San Diego, equipo por el cual fue seleccionado en el draft del 2016. Tuvo un par de campañas en San Diego. De ahí fue a su ciudad natal con los Piratas. Y el año pasado llegó aquí a los Yankees, procedente de los Piratas de Pittsburgh. Foul, 2 bolas, 1 strike. La cuenta para Carson Bench. El primer bate tiene hoy de 3-0. Un ponche y un pelotazo en el quinto episodio. Listo Bednar, lanza, strike cantado. Lo tiene la cuenta de 2-2. 2 bolas, 2 strikes. 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Se prepara Bednar. Viene para la goma, conecta una línea con poca fuerza a lo corto del left center field. La bola está picando de hit. Sencillo aquí de Carson Bench. Al jardín central fue Grisham el que levantó la pelota. Dan señales de vida a los Mets. Corredor en primera, viene a batear Beau Bichette.
1: Sí, señor, están vivos los Mets, porque después de Bichette es Juan Soto y es Mar Vientos. Así que viene el corazón de la tanda a esta hora.
2: David Bednar, su más reciente salida el viernes, logró trabajar una entrada completa. Viene el lanzamiento para Bichette, saca rolling por el centro del terreno. La bola de hit al jardín central. Sencillo aquí respondiendo Beau Bichette con cañonazo al central. Para segunda, Carson Bench. En primera, Beau Bichette. No hay out. Viene a batear Juan Soto y en sus muñecas la posibilidad del empate para los Mets.
1: ¿Querían drama? Pues aquí está el drama, como lo acaba de decir Quiñones, el orgullo de Camagüey, con un swing lo empata Soto. Qué momento el que se vive aquí en el City Field.
2: Juan Soto el viernes conectó su sexto cuadrangular, el 250 de por vida. Al primer envío saca machucón de foul. Hablaba Beto del juego del viernes, esa gran labor de Cam Schlittler logrando su sexta victoria, dejando su efectividad en 1.35, 6 y 2 tercios, una carrera que fue limpia con 9 ponches. Clay Holmes salió lesionado, fue el pitcher perdedor. Conectaron jonrones Ben Rice, Juan Soto por los Mets, Rice por los Yankees. Ganar los bombarderos 5-2, ayer la victoria para los Mets, con el mismo marcador que tenemos hoy, 6 carreras por 3. Strike cantado, el segundo, 2 strikes y bola la cuenta para Juan Soto. Corredores por primera y por segunda, con un cuadrangular de Soto se empata el juego de pelota. Amenazando los Mets aquí en el final del noveno. David Bednar se acaba de meter en serios problemas aquí. No hay out. Lanza, conecta, fly, muy elevado. La pelota atrás, contra la malla de protección. En el juego del viernes, a Bednar le hicieron una carrera que fue limpia. Permitió par de imparables, regaló un boleto. No anduvo fino en esa salida, en la cual se fue sin decisión, aunque no tenía posibilidad de rescate. Llegó con la pizarra 5-1. Listo el derecho, ya lanza por fuera el envío. 2 strikes y 1 bola, la cuenta para Soto. Corredores por primera y por segunda. No hay out aquí en el final del noveno, último chance para los Mets. Los Yankees están a 3 outs de la victoria, pero amenaza el equipo de casa. Listo el derecho, ya lanza, saca rolling por primera base, la tiene Rice. Busca el out por segunda, entra el torpedero. Hay un out, la devolución a primera, quieto. No se puede concretar la doble matanza, pero logra un out importantísimo dominando aquí a Juan Soto. El out se produce de inicialista, torpedero, out forzado sobre Bo Bichette en bola ocupada. Avanza a tercera, Carson Bench. Queda con vida en la inicial Soto. Corredores en primera y en tercera, no desaparece el peligro. Hay un out y viene a batear Mark Vientos.
1: Le ha dado bien a la pelota en los cuatro turnos, ¿eh? Lleva de 4-2 en el primer inning, fue víctima de una gran jugada del jardinero derecho lanzándose de cabeza. Y en el séptimo lo dio fuerte, pero de frente al segunda base.
2: Mark Vientos también tiene 6 cuadrangulares en la temporada. Viene el lanzamiento a la curva. Tirándole lució mal, descolgado. Una curva bajita y por fuera, prácticamente contra el suelo. A 79 millas, ni con dos bates le daba Mar Vientos. Lo engañó completamente. ¡Ay, esas curvas, Beto Ferreiro!
1: ¡Ay, ay, ay! Ya usted no se deja engañar por ellas.
2: No, no, yo le tiro la buena, la que viene en zona de strike. Esas no. Preparado en el box el pitcher. Corredores por primera y por tercera, a 2 outs de la victoria. Están los Yankees jugando para doble play, la defensa. Listo el pitcher, lanza, tirándole la curva. De nuevo, esta venía mejor, mordiendo la zona baja, pero lució mal, muy mal allí Mar Viento con esa curva.
1: Muy pronunciada,
2: Lo tiene ya en la cuenta de 2 strikes sin bolas.
1: No solamente a Mar Viento, esa curva así enloquece a cualquiera.
2: Dos y nada, adelantan los corredores por primera y por tercera, jugando para doble play la defensa de los Yankees. Viene el lanzamiento, tirándole ahora la recta 97. En la zona alta se poncha Vientos. Para segunda se movió Juan Soto, base robada. Base robada para Juan Soto, pero cayó el segundo out del inning con el ponche a Vientos con una recta a 97 millas. Le gustan las curvas, le gustan las altas. Hay 2 outs, a 1 de la victoria, la última esperanza. Se llama Tyrone Taylor con el robo de bases de Soto. Corredores en segunda y en tercera. Viene el lanzamiento, conecta un batazo enorme por el jardín izquierdo. La bola se fue de jonrón. Cuadrangular de Tyrone Taylor. Y hay juego nuevo. Se empata el juego. Jonrón con 2 a bordo y la pizarra. La pizarra se empata 6. Cuando los Yankees estaban a un out de la victoria, cuando habían salido de lo más complicado, aparece Tyrone Taylor, la bota con 2 a bordo. Y hay que seguir jugando 6-6 la pizarra.
1: Ay, ay, ay, un hombre que no salió hoy ni de titular, que entró en el quinto a batear de emergente por Meléndez, que en ese quinto episodio falló, le dio fuerte al jardín central, después le volvió a dar fuerte en el séptimo al jardín izquierdo, pero esta sí no tenía nadie duda desde que la pelota hizo contacto con el bate que iba más allá de la cerca. Inmenso el estacazo de Tyrone Taylor, qué manera de viajar esa pelota, 404 pies y salió a 104.2 millas por hora.
2: Cuando había salido del más peligroso, que era Juan Soto, luego el cuarto bate, Mar Viento, se aparece Tyrone Taylor, como dice el Beto, entró como emergente en el quinto episodio. En aquella ocasión conectó una buena línea, había conectado par de líneas que habían sido atrapadas. Hay que seguir jugando 6-6 la pizarra. El que está bateando ahora es Brett Beattie. Acaba de desperdiciar aquí David Bednar una posibilidad de salvamento. No ha estado fino Bednar, Alto el envío y es la cuarta bola. Boleto para Beattie. Corredor a primera que representa ahora la del gane para los Mets. Corredor en la inicial y viene a batear Marcus Semien.
1: Qué increíble, ¿no? Después de que le conectaran imparables al central los dos primeros bateadores y de dominar a Juan Soto y ponchar al cuarto bate Mar Vientos, pensábamos que tenía la victoria en el bolsillo. Y se aparece Tyrone Taylor con este jonrón y ahora el boleto a Berry en primera, la de la victoria de los Mets.
2: ¿Qué estacazo el que le terminó conectando? Tyrone Taylor, cuando se veía dominante Bednar, sobre todo después de ese ponche a Mar Vientos con su curva, trabajando de una manera espectacular y rematándolo con la recta. Bueno, le abrió con la curva a Tyrone Taylor por el mismo medio a 79 millas y se la devolvió a 104.2 millas por hora, 404 pies. Tercer jonrón de Tyrone Taylor en la campaña. Hay dos out, corredor en primera, representa la del gane para los Mets. Preparado el pitcher, lanza tirándole al primer strike, un strike sin bolas. Ha sido un dolor de cabeza esa función del cerrador para los Yankees. Y si hay un equipo que históricamente ha tenido cerradores contundentes, sólidos, es este. Nada más y nada menos con Mariano Rivera, tantos años. Apaga y vámonos, el único unánime hasta ahora en el Salón de la Fama de Cooperstown. Después marcó una buena era Aroldi Chapman, que cuando parecía que terminaba su carrera, no salió bien de los Yankees. La ha resucitado, y de qué manera. Viene el lanzamiento machucón de foul. Dos strikes.
1: Esta es la segunda ocasión en la que no puede salvar el juego, ¿eh? La segunda, como se dice, un blown safe en la campaña para Bernie.
2: Dos strikes y una bola. Y en juegos que ha salvado, o como por ejemplo el viernes, donde no tenía situación de rescate, se ha complicado, esa es la realidad. Lanzamiento para Marcus Semien, conecta un fly peligroso por la parte derecha en territorio foul, la va buscando Ben Rice, captura la bola. La termina fildeando Ben Rice en territorio de foul. Se va Marcus Semien en foul fly a primera base y termina el inning. Se va la parte baja del noveno para los Mets con un total de 3 carreras. El jonrón de Tyrone Taylor a la hora de recoger los bates tiene esto empatado, 3 carreras. Se conectaron un par de hits, incluyendo el jonrón de Taylor, no hubo error y uno quedó en circulación. 9 capítulos completos en el City Field, hay que seguir jugando. Nos vamos a extra innings, béisbol gratis, porque los Mets acaban de igualar la pizarra. El marcador está empatado a 6 carreras entre los Yankees y los Mets.
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2: Aquí está la señal de TUDN Radio. Hay béisbol gratis este domingo 17 de mayo. Sí, señor, nos vamos a extra innings. Nos vamos a entradas extras. Hay corredor en segunda base, corredor fantasma. Y viene un nuevo lanzador por el equipo de los Mets, una cara conocida. Sí, hablábamos de los cerradores de los Yankees. Bueno, el que está allí en el centro del diamante ahora por los Mets, Stephen Williams, el cerrador por los Yankees. El año pasado fue un desastre, fue lo que obligó a traer a Camilo Doval, a David Bednar a mitad de campaña. Parte alta del décimo, corredor en segunda por regla. Abre tanda Schumann y narra para ustedes el Beto Ferreiro.
1: Muchísimas gracias, Quiñones. Se cuadra para tocarla, deja pasar Anthony Volpe la primera bola. Así que Devin Williams se convierte en el tercer lanzador utilizado hoy por el conjunto de los Mets. En segunda, Ryan McMahon, que había fallado en el inning anterior, batió para doble play para cerrar la entrada. Anthony Volpe. El lanzamiento es afuera. Los Yankees en extra inning 29 y 15. Desde el 2020 hasta la fecha, el mejor equipo en todas las grandes ligas. De lado se coloca Devin Williams. Lanza strike cantado. Qué bueno que nos acompañan, pero qué bueno que están con nosotros. Aquí en la señal de TUDN Radio. O Max Schuerman, debí decir, ¿no? Que está bateando es Max Schuerman. Strike cantado el segundo. Schuerman, que entró a correr en el sexto por Paul Goldschmidt, que batió de emergente por Spencer Jones. Lleva de 1-0 en el juego. De pitcher a primera, cuando falló. El lanzamiento machucón, foul. O mejor, cuando vino a batear, después de correr por Goldschmidt, en el sexto recibió boleto. Así que no tiene turno oficial al bate. Schuerman. El que espera turno es Volpi. El que está en primera es Ryan McMahon, que falló en el inning anterior para doble play. Y por eso le corresponde eso, que no le gusta a Quiñones comenzar corriendo en segunda. A Quiñones no le gusta el corredor fantasma. A mí me encanta el corredor fantasma.
2: Para nada me gusta,
1: Me gusta, lo aplaudo. Me fascina ver el corredor fantasma. En 2 y 2 para Schuerman. De lado Williams. Lanza línea por tercera, la pelota foul. Gracias a todos los que han estado con nosotros durante el juego. Desde la 1 de la tarde, cuando arrancamos nuestra transmisión, una previa de 40 minutos. Fue como un desde el diamante, mañana desde el diamante. Como siempre, de 5 a 6.
2: En el caso de Devin Williams, Beto, este año 2 victorias, 1 derrota, su efectividad en 4.91, ha desperdiciado 1 oportunidad de salvamento, tiene 6 juegos salvados.
1: Tirándole al tercero, se poncha.

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1: Bien por dentro. El que espera turno es Austin Wells. Se coloca, lanza afuera.
2: Beto, y aquí hay que hablar de lo que hizo Sean Manaea, ¿no? Cuatro entradas completas, permitiendo cuatro hits, tres carreras. Dos de ellas fueron limpias, con par de boletos y tres ponches. O sea, hizo una labor prácticamente de abridor. Está acostumbrado, un pitcher que hasta el año pasado fue abridor, está acostumbrado a consumir esta cantidad de entradas.
1: Sí, tirándola al segundo. Lo ha llevado ahora a la cuenta máxima. Hombre en tercera, que es Ryan McMahon. Hay un out, estamos en el décimo episodio. Juego empatado a seis. Otro gran domingo de Grandes Ligas aquí en la señal de TUDN Radio, como normalmente ocurre. 3-2 para Anthony Volpi. Se coloca, lanza, bola alta a la cuarta. Primer boleto que regala Devin Williams. Hacia primera Anthony Volpi. Permanece en tercera Ryan McMahon. Y viene a batear ahora Austin Wells, con corredores en primera y tercera y solamente un out. Austin Wells. Mientras hay una reunión en el box, para allá fue Mendoza corriendo, porque sabe lo que significa este bateador, ¿eh? Están ahí todos reunidos en el montículo. Todos. No falta nadie al meeting. No falta nadie a la reunión. Austin Wells hoy de 1-0. 174 solamente en la campaña. Mirando ahí. Desde afuera del rectángulo de bateo, la reunión que se está llevando a cabo. Quiere convertirse en el héroe aquí de los Yankees, Austin Wells. Si los Yankees ganan, pues se colocarían a dos juegos de los Rays, que ya ganaron. Ahora mismo están a 2.5. Los Rays en la punta del este de la Americana. Si pierden, se van a 3. El lanzamiento, iba un rolling por primera. La tiene el inicialista. En segunda y un out. De vuelta a primera. Doble play la jugada. Relampagueante. Llegó el mejor amigo del lanzador. El doble play de Mar Vientos a Bobby Chet. Al primera base que cubría nuevamente Mar Vientos. Así que por la vía 3-6-3. Batea para doble play Austin Wells. Y da un cero tremendo Devin Williams. Se fue la parte alta del décimo sin carrera, sin hit, sin error. Y un hombre quedó en circulación. 9.5 capítulos que son historia. Los Yankees contra la pared. Vienen los Mets. Juego empatado a 6.
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2: La señal de TUDN Radio aquí en el City Field. Tremendo juego de pelota al final de la jornada. 6-6 la pizarra. Se mantiene el empate. Nos vamos al final del noveno capítulo. Vienen los Mets. Con el corredor en segunda después de dar un cero tremendo, Devin Williams en la parte alta del noveno. Ahora los Mets tienen la gran oportunidad de dejar tendido.

0: Vamos al campo. A los Yankees de Nueva York llevarse esta serie del Subway. Vendrá en este décimo episodio con Marcus Semien corriendo en la intermedia por la regla del corredor en segunda en extra innings. La tanda de octavo, noveno y primero, Ewing, Luis Torrens y Carson Bench frente a un nuevo lanzador, el zurdo Tim Hill, viene a trabajar por los Yankees. Y para describir lo que puede ser el final del juego, el Beto Ferreiro.
1: Muchísimas gracias, mi estimado Quiñones. AJ Ewing en el juego, tres boletos y un hit. Se han pasado las cuatro veces. En segunda, la posibilidad de la victoria para los Mets de dejar al campo a los Yankees. Tim Hill, el séptimo pitcher utilizado por los Yankees, se cuadra para tocar, toca, pero se va en blanco. El primer strike, entraba desesperadamente desde tercera Ryan McMahon y también desde primera Ben Rice. No pudo tocar la pelota el señor AJ Ewing. Cortico el tercera base, también el primera. De lado se coloca el zurdo Tim Hill. Se impulsa, se cuadra para tocar, la deja pasar, bola. Tremendo juego de pelota, los Yankees estuvieron a un out de llevarse el triunfo. Pero vino Tyrone Taylor a la hora de recoger los bates, jonrón de tres carreras en la parte baja del noveno para empatar el juego. Después de AJ Ewing, el que está esperando turno es Luis Torrens. El cuadro esperando el toque. Cortico el tercera base. Ryan McMahon, también Ben Rice en la inicial. Se cuadra para tocar. Toca la pelota. El toque es perfecto. La tiene el receptor. El tiro a primera. Cubre Chisholm. Out en la inicial. Muy bien el sacrificio de AJ Ewing. Hasta tercera se corrió Marcus Semien. Representa la victoria para los Mets cuando viene el venezolano Luis Torrens.
0: Sí, señor, en las muñecas de Luis Torrens, la posibilidad aquí de dejar al campo a los Yankees de Nueva York con la carrera del gane a 90 pies del plato, solamente un out. Aquí con cualquier cosa prácticamente entra la de la victoria para el equipo de los Mets de Nueva York. A punto de los Mets llevarse la serie frente a los Yankees, la serie del Subway en este fin de semana de rivalidades. Hay tiempo pedido. ¿Fue el propio Aaron Boone el que fue a conversar con Tim Hill o fue el coach de picheo?
1: Aaron Boone,
0: el me propio parecía Aaron Boone. Sí, me parecía a la distancia que era el propio Aaron Boone, el manager de los Yankees de Nueva York, el que fue a darle instrucciones a Tim Hill, pero también a todo el infield de los Yankees que juega por dentro a tratar de impedir que entre la del gane para los Mets, Beto.
1: Sí, señor. Todo el cuadro por dentro. Viene a batear Luis Torrens. Conectó doblete en el sexto. Impulsó par de carreras. Hoy no salió como titular. Vino de emergente por Senger. Senger, que fue el catcher titular. En tercera base, Marcus Semien. El venezolano quiere vestirse de héroe, el Torrens. El lanzamiento pegado, el envío. Hay cinco infielders, ¿no? Sí, tres por la parte izquierda y dos por la parte derecha.
0: Y es que hay que acordarse, el chip defensivo no impide que un jardinero venga y entre al infield, ¿eh? O sea, la prohibición del chip defensivo.
1: El batazo de línea por el jardín izquierdo, la pelota al público.
0: O sea, la regla hoy en día te dice que tiene que haber... O sea, que los cuatro infielders tienen que estar dentro del cuadro, dos de cada lado. Pero no impide que un jugador de los jardines entre a reforzar el infield.
1: Exacto. El lanzamiento afuera, dos bolas y un strike para Luis Torrens. La ventaja, no, la victoria de los Mets en tercera base en las piernas de Marcus Semien.
0: Yo recuerdo que cuando se prohibió el chip defensivo, Beto, el primero en usar esta estrategia fue Alex Cora con los Red Sox.
1: Lanzamiento, machuconcito, foul, dos strikes, dos bolas. Tim Hill tratando de dominar a Luis Torrens. Luis Torrens tratando de darle con una conexión la victoria a los Mets. Estamos en la parte baja del décimo capítulo. Usted lo vive con nosotros en TUDN Radio. Otro tremendo domingo de Grandes Ligas. Gracias por acompañarnos. Saca el pie. Ya este juego pasó las 3 horas. Llevamos casi 4 horas al aire. Exactamente 3 horas y 50 minutos. Desde la 1 de la tarde estamos en este domingo de Grandes Ligas.
0: Y ahora tienen problema ahí con el pitchcom para escuchar las señas que le está pidiendo el catcher. Se acerca el principal, Jeremy Rehak, para cerciorarse de que sí es de eso de lo que están hablando.
1: Se dirige hacia el montículo Tim Hill. Se va a reanudar el juego de pelota. Se pone el árbitro Jeremy Rehak la careta. Todos en sus posiciones. De lado se coloca Tim Hill. Se impulsa. Lanza. Le dio, no le dio, le dio. Dead ball, pelotazo. Le rozó el envío hasta primera base. Ahora se va Luis Torrens. Permanece en tercera Marcus Semien. Y ahora viene Carson Bench. Le rozó ahí la protección que lleva en el codo izquierdo.
0: Hey. Y ahora Beto, a ver, ya tiene situación para sacar el doble play. Si le das el boleto intencional a Carson Bench, tienes también el out forzado en la goma, pero tendrías que lanzarle a Bo Bichette, que pierde con la de tercera de todas formas. Al parecer le va a lanzar a Carson Bench para no tener que enfrentar a Bo Bichette.
1: Sí. Y ahora Cody Bellinger, que había pasado el... y que estaba en el jardín derecho, va a jugar el jardín izquierdo. Ahora mismo no hay jardinero derecho.
0: No hay nadie allá.
1: Con 5 infielders. Tirándola al primero, Carson Bench, tratando aquí de vestirse de héroe. Lleva de 4-1, de 3-1 en el juego. A ver, no, de 4-1 y un pelotazo.
0: Ahora lo llamativo aquí, bateador zurdo, no hay nadie en el derecho.
1: Ahí va un Rollins de bounce grande por encima del pitcher. Se acabó el juego de pelota, entrando en carrera desde tercera Marcus Semien. Un infield hit, así también se vale. Carson Bench es abrazado por todos sus compañeros en el terreno de juego. Y de esta manera dramática, con el machucón que se voló al pitcher, los Mets de Nueva York han dejado al campo 7-6 a los Yankees. Y se han llevado la serie del Subway. Los Mets, de forma dramática, emocionante, delante de su afición, han derrotado a los Yankees. Usted lo vivió, usted lo sintió, y con nosotros se estremeció en TUDN Radio.
0: Victoria para el equipo de los Mets. Acaban de dejar tendidos en el terreno a los Yankees de Nueva York. Pizarra final de 7-6. Aquí, si hay que buscar un más valioso, Beto, más allá del que acaba de decidir el juego, que por cierto le están dando jugada de selección, Fielder Choice, y no el imparable a Carson Bench, pero yo le doy el MVP aquí a Tyrone Taylor con ese cuadrangular en el 9th episodio, cuando los Yankees estaban a solamente un out de la victoria, a solo un out del triunfo. Fue el que trajo la carrera de, o las carreras del empate, que mantuvo con vida a estos Mets de Nueva York. 7-6, el triunfo para los Mets en este juego de pelota. Logran llevarse el triunfo para de esta forma, pues, llevarse también la serie del Subway en este fin de semana de rivalidades en el béisbol de las Grandes Ligas. Rápidamente los números finales de este interesante, bonito, atractivo, emocionante juego de pelota. Los Yankees de Nueva York con 6 carreras, conectaron 6 hits, jugaron sin errores a la defensa. Los Mets de Nueva York con 7 anotaciones, 11 imparables, una pifia a la defensiva. El juego lo ganó Devin Williams, 3 victorias, 1 derrota, efectividad de 4.60. Lo pierde Tim Hill, su primera derrota de la campaña, deja su promedio de carreras limpias en 1.45. En este juego, jonrones de Ben Rice por los Yankees de Nueva York. Conectó cuadrangular, el número 15 para él en la temporada, fue en el 3rd episodio. Y el valiosísimo jonrón de Tyrone Taylor, que había entrado como emergente en el quinto inning por MJ Meléndez y conectó cuadrangular en el noveno con dos a bordo para empatar el juego y mandar a esto a extra innings. Juego de pelota que se definió en 10 entradas, los Mets dejando al campo a los Yankees. Duró exactamente 3 horas, 12 minutos, frente a 40.232 fanáticos que se dieron cita esta tarde de domingo en el City Field. Los Mets de Nueva York dejan al campo 7 carreras por 6 a los Yankees. En 10 capítulos se llevan la serie del Subway en este fin de semana de rivalidades del béisbol de las Grandes Ligas en un gran juego de pelota, Beto Ferreiro.
1: Sí, mi estimado Quiñones, es dramático, ya tú lo dijiste todo primero y estoy de acuerdo contigo, el jugador del partido Tyrone Taylor, porque sin ese jonrón nada hubiera pasado. Si hubiera fallado ahí Tyrone Taylor con dos outs en el noveno, hubieran ganado los Yankees sin problema 6-3. Le dio el empate entonces con ese batazo tremendo por todo el jardín izquierdo. Exactamente, ganan los Mets, se llevan la serie del Subway. Los Yankees ahora se alejan. Se ponen a 3 juegos de los Rays de Tampa Bay que ganaron a primera hora. Los Rays con 30 victorias y 15 derrotas derrotaron hoy a los Marlins. Se llevaron los Rays la serie 2-1, la serie del cítrico. Entonces los Yankees con 28 y 19 a 3 juegos. Los Mets por su parte permanecen en el sótano con 20 y 26 del este de la Nacional a 11 juegos y medio de Atlanta, que también ganó en el día de hoy. Como siempre, Quiñones, fue un placer tremendo haber compartido otro domingo de Grandes Ligas contigo. Pero mañana la seguimos otra vez a las 5. Eso va a estar caliente en Desde el Diamante. Gracias a todos los que nos acompañaron.
0: 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Todo el resumen de este fin de semana de las rivalidades dentro del béisbol de las Grandes Ligas. Así que para los Mets, su victoria número 20 con 26 derrotas. Los dos equipos de la división este de la Nacional, que comenzaron mal, van levantando de a poquito. Los Mets y los Phillies. Los Mets venían de su primera barrida en la temporada, ahora logran 2 victorias el fin de semana contra los Yankees de Nueva York. Sin duda fue una buena semana para el equipo de los Mets. Para los Bombarderos del Bronx, su revés número 19 con 28 triunfos en la presente temporada del béisbol de las Grandes Ligas. 7-6 la victoria para los Mets de Nueva York en esta jornada dominical, donde también hay que mencionar ya los juegos que finalizaron. Los Reales de Kansas City blanquearon 2-0 a los Cardenales de San Luis. Los Rangers de Texas también por lechada 8-0 sobre los Astros de Houston. Los Mets le acaban de ganar a los Yankees. Los Blue Jays de Toronto derrotaron 4-1 a los Tigres de Detroit. Cleveland venció ya 10-3 a los Rojos de Cincinnati. Atlanta, con su victoria 32, el mejor equipo de la contienda, derrotó 8-1 a los Medias Rojas de Boston. Los Phillies de Filadelfia venciendo 6-0 a los Piratas de Pittsburgh. Los Orioles de Baltimore le ganaron 7-3 a los Nacionales de Washington. Y los Tampa Bay Rays derrotaron 6-3 a los Marlins de Miami. Hoy, en la actividad de este domingo, parte alta del noveno, los White Sox le están ganando 7-4 a los Cachorros. Los Mellizos de Minnesota derrotan 5-3 a los Cerveceros de Milwaukee en la parte alta del noveno episodio, mientras que en el cuarto, San Francisco derrota 1-0 a los Atléticos. En el cuarto inning, también parte alta, los Dodgers están blanqueando 2-0 a los Angelinos, y 0-0 comenzando el D-backs contra los Rockies. Más tarde, Padres de San Diego contra los Marineros de Seattle. Gracias, Beto Ferreiro, buenas tardes.
1: Gracias, Quiñones, como siempre un placer. Tercera serie consecutiva que los Yankees no. Mañana lo hablamos en Desde el Diamante, los esperamos a las 5. Un abrazo.
0: Gracias a todo el equipo de transmisión de TUDN Radio. Nos despedimos, soy Luis Quiñones, les deseo muy buenas tardes. Quédese en la señal de TUDN Radio. Hasta mañana a las 5 y el próximo domingo volvemos con más de las Grandes Ligas.
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0: todos los caminos llevan a la ciudad de los deportes. Amigos de TUDN Radio, es la gran final de la Liga MX Femenil. Todos los caminos llevan a la quinta de Rayados o a la segunda en la mano de Ángel Villacampa con las Águilas del América. Todos los caminos llevan a que América pueda tener la octava final perdida. Y todos los caminos nos llevan a saludar a Michelle Rosas. Michelle, qué gusto saludarte a 90 minutos de conocer a la nueva campeona de la Liga MX Femenina.
1: Hola Camacho, ¿cómo estás? Muy buenas tardes para ti, para la gente que se conecta con nosotros. Así es, esta la final número 17 desde que se creó la Liga Femenil y hoy conoceremos a las nuevas monarcas. Podrán ser las Rayadas de Monterrey, que tienen la ventaja de manera parcial 1-0, o podrá ser el América, que está buscando, como tú lo comentabas, su segundo título de la mano de Ángel Villacampa, hoy en su casa, hoy la revancha después de aquella final que disputaron justamente tanto las Rayadas como las Águilas del América, en donde, por cierto, pues bueno, las Rayadas le arrebataron ese título al conjunto azul crema. Así que veremos si ante su público pueden hoy levantar ese título que tanto han buscado, porque son las eternas subcampeonas.
0: Las eternas subcampeonas. Acá por lo pronto se prepara ya la producción de la Liga MX Femenil con el tema del conteo para el protocolo. La ida se jugó allá en lo que fue el Gigante de Acero. 1-0 lo ganó el conjunto de Rayadas, sorprendiendo a propios y extraños. Hay algunas modificaciones en las alineaciones, ya las estaremos platicando. Lo que sí podemos decir es, llegaron las dos mejores del torneo. América apenas tuvo su segunda derrota ayer en lo que va de la temporada. Y hoy, señoras y señores, se busca nueva jerarca. Y ya no es Tigres, porque si no iría por la novena. Eso hay que decirlo. Por otro lado, ¿no? Producción de Karen Villagrana junto también a Max Andalón. En redes sociales, Karen Villagrana. En la producción y controles operativos, el buen Maxi. Así que hay una alta expectativa el día de hoy con lo que va a ser esta final, con su tiempo, con su espacio debido, partido a mediodía. Más, yo creo que de 14 años sin tener una final en este horario. La última que recuerdo fue Pumas en contra de Monarcas de Morelia, en donde fue campeón el conjunto universitario. Y acá dirán lo que quieran, pero el himno de la Liga MX en estas instancias se siente distinto, se siente espectacular, Michelle.
1: Exacto, ¿no? Y un estadio Ciudad de los Deportes lleno, ¿no? Por ahí desde el viernes anunciaba el Club América que había llenado todo, había vendido todos los boletos para que hoy pudieran disfrutar de esta gran final con su gente. Un horario, pues no el horario típico de las Águilas del América, pero bueno, al final es una final. Al final las azulcremas quedarán levantar ese título, y sobre todo con su afición, y entendiendo que hay muchas jugadoras que pues han vivido este proceso, ¿no? De estar muy cerca y quedarse pues prácticamente con el subcampeonato. Así que hoy esperemos que todos esos fantasmas que son del pasado, que ellas lo han dicho, que ya han aprendido, que ya lo han superado, pues hoy se queden afuera y en estos 90 minutos le regalen a su afición y a ellas mismas ese título que han buscado.
0: Acá por lo pronto ya van entrando al terreno de juego, el estadio lleno, atención, eso es importante destacar, el estadio con capacidad por encima de los 35,000 aficionados, está completamente lleno. 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A la par también está el juego del béisbol de las Grandes Ligas con el señor Luis Quiñones y el Betico Ferreiro. Pero vean nada más, qué joya de momento. También el día de hoy no solo son niñas las que están en el protocolo, sino también adultas de la tercera edad, ¿no?
1: Son las campeonas, las primeras campeonas que vio el Estadio Azteca, las que jugaron ese mundial no reconocido por parte de la FIFA, pero que está en proceso de ser reconocido en 1971, cuando lograron imponer un récord en un partido de fútbol femenil. 110,000 personas se dieron cita en esa final en el Estadio Azteca, así que ellas fueron las primeras representantes de la selección mexicana, que hoy son históricas y que están acompañando a las nuevas generaciones, ¿no? Tanto a las jugadoras de el América como a las jugadoras de Rayadas. Creo que en un emotivo homenaje, ¿no? No importa cuánto tiempo tenga que pasar, pero creo que habría que reconocer a las que en su momento abrieron el camino para que hoy el fútbol femenil sea tan reconocido como lo es, y que está a punto, por cierto, de cumplir 10 años en la Liga Femenil.
0: 10 años, el próximo torneo, se estarán cumpliendo 10 años de esta de esta gran iniciativa allá en el lejano 2017. Escuchemos.
2: Y en la tribuna, el respeto y la inclusión son parte del juego. 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
0: Tenemos la Ref Camp, también es importante destacarlo. Se va a venir un buen partido. Señoras y señores, lo de hoy simplemente es espectacular. Escuchemos.
3: Ya no nos presenta nuestro lábaro patrio. Recibámoslos con orgullo y respeto.
0: Se está levantando nuestra bandera nacional, la bandera mexicana. Tenemos las pancartas tradicionales que se dan hoy con las 12. Escuchemos.
3: Las notas de nuestro himno nacional mexicano. Recibamos en este escenario la voz y el talento de la gran intérprete de la música mexicana, Carolina Ross.
0: Mira, perfecto, Carol Ross. Va a entonar el himno nacional mexicano, así que escuchemos respetuosamente el himno nacional de nuestro país.

0: Espectacular el himno nacional. Me sorprendió que nadie lo entonara. Más bien simplemente esperaron a que lo hiciera Carolina Ross. Están quitando ya las mantas que venían con dos guerreras, una de Rayadas, una de la América. También estaba toda la, lo que era la imagen de la Liga MX femenil, y arriba de la imagen de la Liga estaba la bandera mexicana. Yo solo espero que sea un buen ambiente.
1: Exacto, sobre todo porque hay una gran fiesta, ¿no? Desde el día de ayer hubo diversas actividades por parte de la Liga Femenil, con talleres, con algunos temas de activación con algunas jugadoras. En el medio tiempo también habrá lucha libre por ahí en Ciudad de los Deportes, así que toda una gran fiesta la que se tiene en esta final número 17 de este clausura 2026 de la Liga Femenil, entre los dos equipos que mejor lo hicieron a lo largo de 17 jornadas. Estamos hablando de las Águilas del América, que le arrebataron en las últimas jornadas el primer lugar a las Rayadas de Monterrey, porque ellas habían estado en los primeros lugares durante más de 15 jornadas, pero la derrota contra Tigres en la última jornada y la serie de resultados, pues bueno, obligaron a Rayadas a que se fuera a la segunda posición. Así que nos espera un gran partido, seguramente ya con el tiempo y la revisión de los videos muy estudiado para Ángel Villacampa, entendiendo que Rayadas va a ir a hacer exactamente lo mismo que vio en la ida, a cerrarle los espacios al conjunto azul crema, que hoy son las obligadas a ir a abrir ese marcador para primero empatar el encuentro y bueno, posteriormente buscar la victoria para el conjunto azul crema.
0: Algo van a entregar en estos momentos. Ha habido mucho show previo a lo que será el compromiso. En teoría faltan 10 minutos. Van y abren una cajita.
1: Es la moneda, ¿no? Creo.
0: La moneda, justamente, mira, espectacular.
1: Michelle Rodríguez, esta comediante, actriz, también fue la encargada, ¿no?, de llevar la moneda para saber cuál será la portería para cada uno de los equipos.
0: Está grande la moneda, hay que destacarlo. Se da el volado. Saca América. Hasta en estos momentos es cuando quieres ganar todo, ¿no, Michelle?
1: Exacto, en este momento América quiere prácticamente todo, ¿no? Por ahí también la afición, ¿no? La porra del América, banderas, toda una gran fiesta por parte de la afición del América. También hay un tifo por ahí en la tribuna, ¿no? Por parte del americanismo. Seguramente también el dueño del América estará en el palco de ahí de Ciudad de los Deportes, ¿no? Habrá que ver si algunos jugadores también varoniles se dieron cita para apoyar al América femenil, que suele pasar, ¿no? Siempre algunos jugadores del varonil luego van y apoyan al equipo femenil.
0: Pues ya está todo listo para que arranque el compromiso, señoras y señores. Es la gran final de la Liga MX de femenil. América y Rayadas. Hoy el arbitraje, Cecia de Isiré Campos, acompañada por María Fernanda Ávila, Alejandro de Jesús Martín del Campo Cortés, y ese es el segundo oficial, el segundo asistente. Alfredo Huerta, cuarto oficial. Lisette Amairani García en el VAR y Ana Cristina Guarneros. Es una fiesta estos momentos. Esperemos que así se mantenga y que, claro, usted lo cante y lo goce con nosotros. Va a saludar a Mandín Miquel, a todos sus colaboradores. Ahí está David Patiño. Y faltará ver qué es lo que termina por otorgarnos, porque lo que nos dejó esta final, nos dejó un partido bastante, bastante abierto, mi querida Michelle.
1: Sí, un partido cerrado, ¿no? Un partido como era de esperarse. En una final, la primera para Mandín Miquel, esta francesa que llegó a ocupar el espacio de Amelia Valverde, ¿no? La que era la pasada directora técnica de las Rayadas, que también levantó un título, y en búsqueda de ese quinto título para las Rayadas, que sería hasta el momento pues el único equipo que medianamente se acerque a todo el poderío que tiene Tigres, ¿no? Ya con casi nueve títulos, y por parte, bueno, en las Águilas del América apenas estarían buscando su tercero. Han llegado a muchas finales, pero lastimosamente pues han perdido también muchas, porque si no, creo que estarían ya a la par o hasta incluso arriba de Tigres, porque varias de las finales las han perdido contra las Amazonas.
0: Que la carrera que ha hecho a Tigres femenil es gracias a lo que ha dejado de hacer Rayadas. Ahora, básicamente estamos esperando el cue. Se vendrá el famoso conteo de los 10 segundos. Así que todo listo para que arranque este compromiso. En la producción de Max Andalón junto a Karen Villagrana. Gracias por estar con nosotros. la vamos a pasar bien el día de hoy, que de hecho justamente las dos ilustraciones, ahorita lo platicamos, porque señoras y señores, la árbitra central dice que lo vamos a cantar y gozar. Comienzan ya los primeros 45 minutos. Es la gran final de ida, es la gran final. Es la gran final de vuelta del fútbol mexicano femenil del circuito rosa. América y Rayadas buscan el título a través de TUDN Radio, donde vivimos, donde vivimos tu pasión. La pelota se fue por el sector izquierdo. Habrá saque lateral por la banda de la izquierda para el conjunto del América, que debe buscar uno para el alargue. Vendrá el saque de manos por parte de la número 3. Hablamos de Karina Rodríguez. Va a tratar de mandar al frente. Se cruzaba Scarlett Camberos. Recuperación en este sector por parte del conjunto de Rayadas. Quien gana la pelota la tiene de nueva cuenta Scarlett. Scarlett, que ha sido la más criticada en lo que ha sido estos días. Piden más de la número 10 en este partido. La pelota no abandonó el terreno de juego. Descargan la pelota con Dayan. Van al sector derecho. Balón largo que se va del terreno de juego y vamos con la alineación, señoras y señores. Vamos con la alineación del América de Ángel Villacampa.
1: El conjunto de Ángel Villacampa hoy presenta una alineación diferente a lo que vimos en la ida de la gran final. Un cambio con lo que representa las 11 jugadoras protagonistas. Sandra Paños en la portería, la española. Isadora Haz como defensa central. Karina Rodríguez en la línea defensiva. Kimberly Rodríguez acompañando esta defensa central, al igual que Mariela Ramos por el otro costado. En el medio campo, Gabriela García, Irene Guerrero y Nancy Antonio. Y en el ataque que hoy presenta el conjunto de Ángel Villacampa, encontramos a Scarlett Camberos, a Montse Saldívar y a Heise da Silva. Esta brasileña son las 11 encargadas hoy de buscar ese gol que le falta para empatar el encuentro y luego ir a buscar el segundo.
0: Saque de manos de nueva cuenta por el sector de la izquierda. Vendrá a mover ya el conjunto del América. De momento el sol nos está respetando. Hay una nube enorme. Y también debía existir una larga diferencia de tiempo entre lo que va a ser este partido y también la semifinal de Pumas en contra de Pachuca. El balón se va del terreno de juego, habrá despeje de puerta. Esto nos permite platicar por lo pronto la alineación del conjunto de la Raya. Vamos, señoras y señores, con la alineación de Amandine Miquel.
1: La francesa también le movió a su oncena y un cambio es el que presenta para esta final. Paola Manríquez, esta juvenil de 24 años en la portería. Carol Bernal como lateral. Alejandra Lúa también como lateral. Valeria del Campo y Daine Santos son las encargadas en la defensa central. Diana La China García en el medio campo, acompañada de Marcela Restrepo, Valery Vargas y en la parte alta.
0: Línea final, cayó una jugadora, piden penal. Dice la central que continúa el compromiso, no pasó a mayores, en el suelo quedó Scarlett Camberos. Enfrentaba en el mano a mano a Restrepo, dice el árbitro que continúa con despeje de puerta adelante.
1: Y en la parte alta para las Rayadas de Monterrey, Germán y Sepansinue, la delantera, con el dorsal número 12, Ali Soto con el dorsal número 30, la autora, por cierto, del único gol en esta final, y Emily Glink es la encargada hoy en lugar de Cristina Burken.
0: La pelota la tendrá por el carril izquierdo, no, cuenta Rayadas. La tocan por el centro, Restrepo va a perder la pelota, la tiene al frente acá Irene Guerrero, la tiene América, pisa la pelota, Jaycee da Silva va a ir al carril de la derecha, esperándose en el área, mandan el centro de derecha, izquierda, remate de cabeza que no llega, corte defensivo, la pelota quedará todo de fuera, la recibe en este sector Scarlett Camberos que puede abrir a la derecha, lo termina haciendo para que la tenga Mariela Ramos, balón filtrado, la tiene la América, van a mandar el centro, corte defensivo, trata de sacar la pelota Rayados, pero empieza con la presión alta el conjunto del América, van a tres cuartos de cancha y bajan la pelota para que la tenga acá, la número 15, hablamos de Kimberly Rodríguez, esta conecta con Isadora Haas, Isadora tiene la pelota, puede abrir al carril izquierdo, la tiene de nueva cuenta la número 15 Rodríguez, avanza con la pelota, recorre algunos metros y va al carril izquierdo para que aparezca en esta zona en el mano a mano. Hablamos de esta situación, hablamos de Montse Saldívar. Montse baja la pelota, Rayadas defiende con todo, un golecito, me parece que es Equivocada la propuesta. Viene por el carril de la derecha de nueva cuenta América. Acá está Scarlett Camberos. Scarlett va a avanzar a velocidad. La va a dejar al centro. ¡Irene! Le queda el rebote todavía. La va a tratar de sacar en este sector. El bloque bajo por parte de Rayadas. Hablábamos de Valeria del Campo. Carril izquierdo. Manda en el centro. Raso. Cruzamiento de Diana García. Intenta reventar la pelota. La esférica se fue. Saque lateral por la banda de la izquierda. Así arranca el América.
1: Los primeros minutos viene el América, ¿no? Muy parecido a la final de ida, ¿no? Presión alta que es la que genera siempre el conjunto del español Ángel Villacampa, hoy con transiciones un poco más cortas, que creo que se le puede ayudar a romper la línea y la buena estructura que tienen las Rayadas de Monterrey, porque de otra manera...
0: ¡Uy! ¡Su abanica dentro del área grande y en un empujón! Dice el árbitro que no hay absolutamente nadie, viene la salida por parte de Rayadas. Trazo largo, filtrado, se viene la contra, Yelnik mano a mano, Yelnik mano a mano, dos contra uno, le pegó de media cancha, termina agarrando la pelota Sandra Paños, agarró un pequeño espacio Rayadas, y estuvo cerca de la contra, el balón quedó en las manos de la guardameta española.
1: Ahí bien las Rayadas, ¿no? Que es lo que hicieron en el otro partido, ¿no? Justamente aprovechar el contragolpe y aprovechar que las delanteras son muy buenas para ganar la espalda a la línea defensiva, y vieron a Emily para filtrarle ese balón. Creo que se anticipa un poco al disparo, pudo haber recorrido unos cuantos metros más con la pelota para agarrar a lo mejor mal parada a la guardameta española Sandra Paños, que estaba un poquito adelantado, y eso le dio posibilidad.
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0: Sin estar en cancha, fíjate, y estando acostada viendo el partido, imagínense ustedes. Acá la tiene la América, Jayce da Silva, y bueno, lo haría mejor que muchos, pero bueno, por lo pronto la tienen salida con conjunto de Rayadas.
1: Renata.
0: Ya que venga Renata.
1: Ya que regrese Renata Macharelli a nuestra liga femenil, hace falta ya.
0: Imagínate, ya hizo mejor, más en la transmisión que yo. Qué bien atinada está hoy Renata Macharelli.
1: ¿Sabes qué? Es que nuestra toma nunca nos ha enfocado a la banca de la América, solo hemos visto la banca de las Rayadas.
0: Mira, la mejor cancha de mi vida que he tenido ha sido Renata Macharelli, y eso que no está en el partido.
1: Qué fortuna, ¿no?
0: Afortunado yo, obrigado.
1: Hay que decirle a Karen que la tagué también.
0: Taguen a Renata Macharelli, por favor. Cancha. Pero en las redes de TUDN Radio, porfa. Acá por lo pronto la tiene Jayce da Silva, balón filtrado. Van a buscar a Nancy Antonio, el balón se va del terreno de juego y será despeje de puerta, señoras y señores. Que por cierto, rumores indican que Renata Macharelli está entre lo que es Atlante y el Atlas.
1: Atlante y Atlas, que nos diga, no nos podrá decir ella de primera mano ya que nos está escuchando.
0: A ver, márcale.
1: A ver, márquenle a Renata para que nos diga si
0: Atlante y Atlas. Ahí me avisaron entre Nextipac y allá en las instalaciones.
1: En Atlas, ¿no? Para que se quede
0: en Atlas,
1: aquí.
0: Para que no se enoje Max Andalón.
1: Para que se quede
0: en las
1: aquí.
0: Instalaciones del Atlas.
1: Oye, hablando del Atlas, Atlas Sub-19 se metió a la final.
0: Qué buena noticia.
1: De clausura 2026.
0: Ojo con la pelota, sale bien ahí Paola Manrique.
1: Después de derrotar justamente al Toluca en la tanda de penales, por lo que el Atlas, las rojinegras del Atlas, estarán viviendo su primera final de este clausura 2026 de la Liga Sub-19 y se estarán enfrentando...
0: ¡Qué bonito!
1: Ante Pachuca.
0: Perdóname, me dice Renata Macharelli, un gusto, lo que me platiquen, les estaré avisando. Así que... podríamos ver. Yo quisiera ver a Renata de Rojinegra, ¿eh?
1: Yo quisiera ver a Renata de Rojinegra.
0: Es que tú también. Bueno, tú nunca lo has dicho, ¿verdad? Nunca has dicho quién le vas. Ok, lo vamos a dejar así.
1: Exacto.
0: Acá la pelota, por lo pronto, está en dos cuartos de cancha. La mueve el América, señoras y señores. Atlas Sub-19 femenil en la gran final. Qué buena noticia, porque ese es un trabajo de cantera. Allá,
1: en penales.
0: En penales.
1: 0-0 tiempo regular. Ajá. Y en penales 5-4 se impusieron las rojinegras ante el Toluca, que se estarán enfrentando ante las Tuzas del Pachuca en una final que sí es ida y vuelta en ese torneo de la Sub-19, porque la liguilla, cuartos y semifinales es solo un juego.
0: El impacto del América dentro del área de la zona de la izquierda, a la derecha, partió en dos del área, habrá despeje de puerta, reclamaban un córner, la gente se empieza a meter, esto es lo que falta en el partido, que la gente se meta de lleno.
1: Sí, porque por ahí hay decisiones arbitrales que las jugadoras están un tanto molestas por lo que se ha decidido, pero bueno, sí hay un... parece que sí alcanza a tocar la jugadora de las Rayadas allí con la puntita, pero bueno, al final la silbante Seiza de Isiré decide saque de portería, y con esto, pues bueno, la pelota ya así de rápido la recuperaron otra vez el América. Así ha sido a lo largo de todos estos primeros minutos: faltas, balones perdidos, las jugadoras de Rayadas tocan la pelota, hacen pelotazo largo y prácticamente el América recupera el balón, pero no ha encontrado por dónde, ni por derecha ni por izquierda, prácticamente nada para nadie. El resultado sigue estando de la misma manera.
0: Centro de izquierda a derecha, hay una falta. Y acá, vámonos, Valeria del Campo lo está celebrando, ya cualquier cosa están celebrando. Rayados no quiere jugar el partido. Eso es lo que estamos viendo, son 32 minutos y el América nomás no puede. No puede. Si pierden otra final, ¿qué va a pasar? ¿Ya empiezan? Perdóname por ser acá y digan, ay, no, es que eres antiamericanista. No, a ver, ya empiezan los fantasmas del América. Ya empiezan a pasar el tiempo y empezaremos a ver cómo empieza el nerviosismo otra vez a tope. Saludos a Alex Galicia. Gracias por su esfuerzo para realizar la transmisión. No, hombre, muchas gracias a ti, hermano. Dice, hola, soy Rafael Enrique Cortina. Saludos desde Colombia. Estoy en mi cumpleaños número 41. ¡Ah, fuerte abrazo! ¡Felicidades, carnal!
1: El mejor de los éxitos. Saludos hasta Colombia.
0: Saludos a Luis Aguilar. Dice, saludos, Camacho, eres el mejor narrador de Guadalajara. Muchas gracias, muchas gracias, muchas gracias por sus comentarios. Realmente todos son muy buenos narradores. Y acá, por lo pronto, la tiene por la derecha en salida Valeria García. Saludos al señor Gabriel Sainz, el narrador número uno de TUDN Radio. Acá, por lo pronto, habrá corte defensivo, la recupera el conjunto de Rayadas. Lo mueve acá, balón filtrado, la tiene Rayadas. ¡La tiene Rayadas! ¡El impacto! ¡El balón se pasa desviado al lado derecho! ¡Se salvó el América! ¡En el mano a mano! ¡La tuvo para poder acabar el partido! ¡La número 20! ¡Se fue la central a atacar! Con razón la falló. ¡Valeria del Campo! ¡Le cedieron la pelota! ¡Y estuvo cerca con el impacto! ¡Pierna derecha tirándose y todo lanzándose paños! ¡Y el balón pasó lento! ¡Del arco del América estuvo cerca el conjunto de la Raya!
1: Dice Valeria del Campo, seguramente, bueno, como las delanteras, ¿no? Entonces voy a tener que ir yo a buscar esa pelota, y se adelantó prácticamente y se quedaba pues sola frente a Sandra Paños, y no estuvo tan cómodo su disparo, que se termina yendo por un costado.
0: Centro, derecha, izquierda, saca la pelota Lu Calderón, al centro Nancy, ¡Antonio! ¡Upa! Uf. ¡Hombre, me la noquearon! Sí, no, que paren el juego. ¡Qué impacto de Nancy Antonio! Ya la gente reclama, pero Dayan, que alguien le apunte las placas del camión porque me la atropelló el balón.
1: Así es, ¿no? Un gran disparo de Nancy Antonio con potencia a pierna derecha. Paola Enríquez ya está prácticamente, se había cedido a ese costado de la portería. Y bueno, la jugadora número 33, Diana Santos, es la que termina tendida en el césped. Ya entraron las asistencias para revisarla porque fue un golpe muy fuerte el que se lleva la jugadora, pero bueno, afortunadamente no alcanzo a ver si... creo que no está noqueada, ¿no? Sí, está el médico y bueno, todas las jugadoras obviamente ahí haciendo un resguardo porque le pega entre el hombro y la parte de la mandíbula, es donde se termina llevando ese golpe, pero bueno, la siguen haciendo la revisión, es el protocolo para poder determinar si esta jugadora está bien. Paola Manríquez, también la portera, se acerca a la jugadora y la silbante, que también está ahí mismo, pero la jugadora sigue sin ponerse de pie, sigue tendida en el césped.
0: Pues, va para largo, ¿no?
1: Sí, digo, al menos tendrá que entrar, si no, el carrito para sacarla unos breves minutos y luego decidir si continúa, porque tienen que esperarse, ¿no? En lo que marca el protocolo, tienen que esperar algunos minutos más para saber si ya está en condiciones, porque luego sucede que las jugadoras regresan y a los 10, 12 minutos se vuelven a tirar al césped y piden el cambio porque obviamente pues ya no están en buenas condiciones. Amandín Miquel aprovecha para dialogar unos minutos con Emily, la jugadora que hoy está jugando como la 9 ahí en el conjunto de las Rayadas, ¿no? Le daba algunas indicaciones, algunas precisiones, y bueno, con la cámara de la silbante estamos viendo todo de primera mano. Ahí la jugadora con el dorsal número 33 de Diane ya se pone de pie, dialoga con la médico y sale ya por un costado ahí de la portería a hacerle seguramente las últimas revisiones y ya de determinar en qué momento pueda ingresar al terreno de juego, porque de momento pues está dejando a su equipo con una jugadora menos.
0: Pues tendrá que revisarla a tope, y esto volvió a parar el juego y nos van a añadir bastante tiempo. Ya estamos llegando a los 36 minutos, bote a tierra y continúa el juego. Ah, ya se metió Dayan.
1: Ah, rápido.
0: Dijo, ¿no es qué? No pasó nada.
1: Dijo rápido, porque si no voy a dejar al equipo con una defensa menos, y la presión ha sido constante para las Águilas. Las Águilas del América, que han tenido todo, todo el juego.
0: Centro, corte defensivo, la quiere ganar acá Ali Soto. Esférica quedará por el sector izquierdo. No pasó a mayores y el América sigue presionando. El América sigue buscando otra jugadora de Rayadas en el suelo. Ya empieza a ser colmillo todo lo que da.
1: Ahora es Marcela Restrepo, ¿no? La colombiana, la que se termina doliendo de la rodilla izquierda, parece, pero bueno.
0: Mano a mano, la tiene América, atención. ¡Fuera del área grande! Jayce da Silva reventó el arco con la pierna derecha y el balón pasa raspando el travesaño. Otra vez América tocó la puerta. El problema es que fue casi 30 minutos después. Pasa por encima el disparo de la brasileña y se salva Rayadas.
1: Exacto, ahí da Silva bien entre cuatro jugadoras que le estaban cubriendo. Marcela Restrepo, también aparecía Valeria del Campo, Carol, y se termina encontrando el espacio para poder disparar de pierna derecha. Pero bueno, el balón pasó muy por arriba, pero bueno, la América poco a poco encontrando oportunidades, porque vaya que ha tenido el balón, pero no ha podido ni por la derecha ni por la izquierda encontrar un espacio que le dejen ahí las jugadoras de las Rayadas. Y bueno, las Rayadas ya por todo se tiran al suelo.

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1: Acomoda también a su defensa. Cinco jugadoras están en la defensa, en la barrera, mejor dicho, para este disparo.
2: Le va a pegar Irene Guerrero. Atención, ¿qué le va a pegar? Es Guerrero, ¿no? Sweeney abanica, le van a pegar directo al arco por encima de la portería de Paola Manrique. Raspando de nueva cuenta el travesaño. Ahora fue Montse Saldívar. Y la gente empieza a reclamar, empieza a ver desesperación. Estamos llegando al 40 y no se ve por dónde.
1: Exacto, ¿no? Al América esto es lo que le termina después doliendo mucho, el tiempo y la desesperación o la frustración de que las cosas no le salgan, porque el América ha tenido la pelota, el América roba prácticamente cuando Rayadas tiene el esférico, recuperan rápido el balón, pero cuando empiezan a llegar al último tercio, ahí es en donde la barrera defensiva y prácticamente hay una muralla, son siete jugadoras las que terminan cubriendo el último tercio para el conjunto de las Rayadas, que las imposibilitan, o sea, no les dejan espacio, no les dejan por dónde ir a encontrar una oportunidad para quedarse con posibilidades de disparar o de mandar un centro para Paola Manrique.
2: Balón filtrado, la esférica quedará con Manrique sin ningún problema. El América no encuentra variantes. Nada que pueda hacer Villacampa. No hemos visto a Villacampa todo el partido, ¿eh?
1: No.
2: Ninguna toma, ¿eh?
1: Ninguna toma nos ha mostrado a Villacampa, pero con Rayadas sí veo ya ahora 3-4. De hecho, ya toda la banca de las Rayadas se levanta a empezar a calentar para saber quiénes van a hacer las primeras modificaciones y ver si Villacampa se va a animar a hacer el cambio antes o lo hará hasta el minuto 70, que es cuando normalmente Ángel Villacampa hace los cambios, y ver pues qué es lo que va a presentar, ¿no? Como variantes para este partido, porque es la final, te tienes que jugar el todo por el todo si es que quieres levantar el
2: saque lateral por la banda de la derecha, que puede tener acá por lo pronto el conjunto de Rayadas. Acá por lo pronto, sector derecho, cruzamiento defensivo, falta, tiro libre.
1: Y bueno, aprovecho yo también para promocionar el programa Línea de Cuatro hoy al terminar el juego de las semifinales entre Pumas contra el Pachuca para hablar acerca de todos los ecos de este partido, pero también de la otra semifinal del día de ayer contra Chivas y Cruz Azul. Ya hay un finalista, es Cruz Azul, y hoy sabremos quién será el que acompañe en esta final de este Clausura 2026, así que no se pierdan el programa de Línea de Cuatro al terminar esta semifinal de vuelta.
2: ¡Ah, qué bien bajó la pelota por el carril izquierdo! La barrida es muy fuerte sobre Montse Saldívar, la había bajado de manera brutal, pero llegó rápido a cubrir en esta zona justamente a De Calderón. Saque lateral por la banda de la izquierda. Y vendrá la pelota por el sector izquierdo al conjunto del América. Los últimos minutos, señoras y señores. Vamos llegando al 43. Carril derecho, viene otra vez el América. Scarlett, centro. ¡Qué pelota derecha izquierda! El remate no llega, la tiene Irene. Otra vez volvió a fallar el América. Irene por encima del arco. ¿Cómo empieza a pesar la falla de Isadora Haas? Allá en el gigante de acero, todas las pelotas están yendo por encima del arco. Empieza a existir esa ansiedad, esa presión, ese sufrimiento. Parece que el América no se encuentra en el arco de Rayadas.
1: Exacto, ¿no? Esa pelota que Scarlett Camero se encontraba bien por ese costado, mandó un centro. Da Silva se recuesta para intentarlo, pero al final termina la pelota pasándole a Irene Guerrero, que no estaba cómoda para el disparo.
2: Balón filtrado, centro de derecha izquierda, el balón queda adentro, ¡gol!

Gonzalo. ¡Gol!

0: América sufriendo, pero aprovechando de nueva cuenta el error de Paola Manrique. Ahora no fue por aire, fue por tierra, el centro raso la deja Manrique en punto penal. Un penal en movimiento para Irene Guerrero. No hay central que va por la pelota. Y ahí con la pierna derecha mete la ilusión de la América. Mete la afición de los azulcremas que quieren por fin un maldito título después de 7 finales. Después de 7 largas y dolorosas finales. Al 44. 1-1, Rayadas a cambiar el juego. 1-1 en el global, 1-0 lo gana América en la Ciudad de los Deportes. Hay final acá en Ciudad de México.
1: Y bueno, dicen que la revancha llega a veces muy pronto, y así fue para Irene Guerrero, que un minuto antes había fallado una también clara, y que en la vuelta también, en la ida mejor dicho, también había tenido una oportunidad. Y el minuto 44, nuevamente por derecha, un centro que le termina quedando a Irene Guerrero después del error entre Valeria del Campo, la defensa central, y Paola Manríquez, la portera, que no se hablan y terminan dejándole servido el balón ahí en el área chica para que Irene Guerrero, pierna derecha, disparada, potente, y marcara el gol que le da el empate hoy al América en esta gran final.
0: Y sigue el peligro, y sigue el peligro, centro de derecha, izquierda. Qué error de Paola Manrique otra vez, ¿eh?
1: Exacto, no lo decíamos, ¿no? Paola estaba dudosa en esta final después de la primera anotación que se anuló al muy temprano, el minuto 8, por Montse Saldívar, y creo que hay errores, y ahí entre Valeria del Campo y ella, pues no se hablan, porque las dos llegaron a la pelota y ninguna de las dos se pudo quedar con el esférico. Y bueno, muy atenta las americanistas, que están buscando por todos lados encontrar ese gol, y lo lograron hasta el minuto 44, y bueno, se agregaron 7 minutos en esta primera mitad.
0: Y el momento es del América. Y el América ahora, por lo pronto, pareciera que tiene todo listo, ¿no?
1: Sí. Ya la afición despertó, ¿no? Como todo, cuando cae el gol, ya por ahí la afición corea el ole en cada uno de los pases. Y bueno, ahora es el momento del América de aprovechar e ir a definir, a cerrar esta serie con otro gol, porque el empate ahorita mandaría a los penales este partido, este clausura 2026 de la final, para saber quiénes serán las campeonas.
0: 5 subcampeonatos, 2 títulos, la apertura 18... y clausura 23. Perdió en la final de la apertura 22, apertura 23, clausura 24, clausura 25 y apertura 2005. Vale. Son con esta 8 finales. Una ganada con
1: Villacampa.
0: Con Villacampa y con Leo Cuellar. Uh-huh.
1: Pero 2018 y 2023.
0: Y si no mal estoy, con Villacampa, esta es la sexta final.
1: Esta es la sexta.
0: Imagínate, 6 penales, solo una ganada, ¿no?
1: Sí, digo, si de efectividad se trata, Ángel Villacampo es un técnico efectivo. El problema es que no ha podido llevarse los títulos, ¿no? Porque el América ha llegado a finales, pero en la ideología, el lema del americanismo no solamente es llegar a la final, ¿no? Sino ganarlas. Y ahí es en donde Ángel Villacampa ha quedado de ver, y creo que muchas de estas finales por temas mentales, por temas del propio América, no tanto por lo que futbolísticamente podrían representar, porque creo que en plantillas América ha sido superior en muchos torneos y en muchos equipos, pero el tema mental les ha pesado. Creo que la más impactante fue cuando tenía la ventaja con Tigres y la perdió.
0: Que esa final es la más inverosímil, ¿no?
1: Sí, en la que parecía que América tenía todo servido para podérsela llevar, y al final el América mismo se terminó metiendo el pie, y América terminó regalando el que parecía ser un título cantadísimo desde antes de disputarse cualquiera de los dos partidos.
0: Acá vendrá la salida. Y la salida será por la derecha. Viene avanzando América y una jugadora en el suelo, falta. Será tiro libre, ahí está Dayan, golpeadísimo ya el conjunto de Rayados, ¿no?
1: Sí, mucho tiempo, ¿no? El tema también de lo que hacen, ay, ahí hasta parecía que la mordía, pero no, ya me fijé que prácticamente, epa, nada más agachó la
0: Hombre, no me asustes. Luisito Suárez, ¿eres tú?
1: Dije, no, no, no, ya, ya vi la repetición y ya me di cuenta que no. Pero oye, la Copa Libertadores continúa y Boca Juniors se enfrentará a Cruzeiro este martes a partir de las 8:30 de la noche en el Este, 7:30 en el Centro y 5:30 en el Pacífico, para que no se pierdan ningún partido, ni este ni ningún otro de la Copa Libertadores, aquí por la señal de TUDN Radio.
0: Acá la pelota irá por largo, al centro, la tiene toda acá en esta zona. América, pelota retrasada, cruzamiento de Valeria del campo, van a marcar la falta, claro que sí. Va a ser un partido a matar o morir en la segunda parte y me huele a tiempos extras y me huele a penales y me huele a dramatismo.
1: Sí, mucho drama, seguramente el que pondrán cualquiera de los dos equipos. Creo que en este momento América tendría un poco más de ventaja porque están jugando en su estadio, está su gente y además están encima de las Rayadas, ¿no? Las Rayadas en 45 minutos no han encontrado nada, ¿por dónde? O sea, a excepción de una que generaron al principio, al minuto número 4, fuera de esa y del tiro de esquina que se generó hace algunos minutos atrás, como en el 25, fuera de esas dos que fueron a balón parado, no ha encontrado Rayadas cómo lastimar o cómo hacerle daño al América, y al contrario, Rayadas se está equivocando mucho en la salida. Todas las pelotas que sacan las defensas o que busca la portera termina recuperándole al América muy rápido. O sea, Rayadas no pasa de 4 pases y pierde el balón.
0: Acá la tiene de nada cuenta, justamente Rayadas perdió la pelota. Jelnik no puede perder tantas veces la pelota.
1: No, creo es que mucho. Emily será una de las jugadoras que se terminará saliendo para la segunda parte. Creo que Cristina tiene un poquito más de olfato goleador, tiene un poco más de experiencia, ha jugado más contra las Águilas del América. Es, no por algo, es una de las jugadoras que está ahí a punto de romper el récord que dejó de Siré con el conjunto albiazul. Así que creo que Cristina puede ser un buen recurso para el cuadro de las Rayadas de Monterrey.
0: Buscaban una falta que no existe. Y ahora vendrá la salida del América por el carril de la derecha. Estamos ya llegando a los 52 minutos. Se está cumpliendo el primer tiempo. En la final de la Liga MX de femenil, balón rebotado, cambio de juego largo de izquierda a derecha. La va a tener Mariela Ramos, que mejor descarga para que la tenga justamente Sandra Paños, que ya no pasó a mayores el tema de la lesión que nos platicaba nuestra cancha exclusiva, ¿no?
1: Exacto, nuestra, que nos diga qué pasa en el lado del América, ¿no? Porque no lo vemos. Nosotros nada más hemos visto el lado de Rayadas, no sabemos si hay jugadoras calentando, que ha dado de indicación Ángel Villacampa, porque solamente hemos visto el cuadro visitante y bueno, de momento se termina ya la primera parte.
0: Se cantó y gozó los primeros 45 minutos de esta gran final. América y el conjunto de Rayadas empatan 1-1 en el global. En el partido de vuelta lo gana América con gol de Irene Guerrero. Tenemos en estos momentos tiempos extras, hacemos una pausa y regresamos. No se despeguen.
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1: Estamos de regreso, amigos de TUDN Radio, donde vivimos tu pasión. La gran final. Es la gran final de vuelta en la Ciudad de los Deportes. Dayan hablando con Paola Manrique. Paños acomodándose en la portería. Y mucho nervio, mi querida Mitch. 45 minutos nos separan del título.
2: Exacto, ¿no? El América está a 45 minutos de, pues, hacer y romper sus fantasmas y hacer historia ahí con su gente para levantar el título, y Ángel Villacampa también para levantar su segundo título. Creo que América tiene las condiciones, le quedarán 45 minutos, pero tiene que ser muy inteligente, porque además de jugar con el tiempo, también tienen que jugar a no cometer errores y a no adelantar tanto las líneas, porque las Rayadas tienen muy buenas jugadoras. Y será cuestión de minutos para que entre Lucía García, una de las jugadoras que creo que ha hecho una muy buena liguilla con un hat-trick ya en el partido de los cuartos de final. Una Cristina Burkenroll que está enrachada, tiene 10 anotaciones. Y bueno, obviamente pues el América también quiere ganar. Así que veremos qué presentan los dos entrenadores, tanto Ángel Villacampa, el español, como la francesa Amandine Miquel, para la recta final y para los últimos minutos de lo cerca que pueden estar hoy ambos equipos, porque están prácticamente igualadas en condiciones.
1: Ya me quitaron la canción, estaba muy buena, pero bueno. El árbitro central dice que lo vamos a cantar y gozar. Comienzan ya los segundos 45 minutos. Es la gran final. Es la final de vuelta de la Liga MX Femenil. América y Rayadas se juegan el título. Uno busca la tercera, otro la quinta. Balón filtrado. Acá viene Rayadas. Atención con el disparo. Cruzamiento defensivo. No pasa mayores. La pelota la tendrá sin ningún problema Sandra Paños. Gracias por estar con nosotros. Junto a Max Andalón en la producción y controles operativos. Michelle Rosas también acá en el partido. Junto a su servidor, el Cántalo Camacho. ¿Qué esperar del segundo tiempo?
2: Yo pensaría que las Rayadas tienen que ir a buscar lo que no hicieron en el primer tiempo. Habrá seguramente cuestión de modificaciones y empezar a ir a proponer un poco más en el juego, ¿no? Porque ya hoy el aguantar, el ser tan defensivo, no le va a ayudar a nada a Rayadas, a menos de que su objetivo ahora sea los penales y no sea el resultado, ¿no? Porque el 1-0 ya prácticamente es historia, está el partido igualado y Amandine tendrá que ir a buscar destrabar este compromiso o pensar en el tema de que en penales puedan definir la gran final, ¿no? Por parte del América, creo que las jugadoras y el mismo Ángel Villacampa van a ir a buscar esos goles que han dejado de hacer en la final, porque no han encontrado, pues, cómo romper la línea defensiva del cuadro de las Rayadas de Monterrey. Y bueno, ya una toma nos permitió ver a Ilina Vilés calentando. Parece que es la que está apretando el calentamiento por parte de las Águilas del América. Habrá que ver cuántos minutos van a pasar para que Ángel Villacampa decida moverle a lo que está hasta el momento en el terreno de juego.
1: El balón se irá para que ella saque lateral por el carril izquierdo. Vendrá el balón por el carril izquierdo. La tiene todavía acá en América. Balón retrasado, señoras y señores. La va a recuperar acá Rayadas. La tiene Jelnik. Jelnik quiere dar la vuelta. ¿Quién gana acá? Hay una jugadora en el suelo. Será saque de manos. Todavía acá se mantiene el partido bastante, bastante apretado. Tenso
2: y ya sin nube, ¿eh? Ya parece que la nube en Ciudad de los Deportes se fue, porque ya se ve el ambiente un poco más pues caluroso, no, más clarito ahí en el estadio. Y bueno, un gran buen ánimo, ¿no? Ahí se termina llevando un golpe la jugadora del América. La pelota, creo que es Camberos, le termina rebotando en ese disparo que intentaba la jugadora Restrepo de las Rayadas de Monterrey. Y pues bueno, empieza el tema tiempo, ¿no? También para ambos equipos.
1: Acá por lo pronto, pelota retrasada, toca Gaby García al carril izquierdo, la quiere bajar Luca Alderón, le mete en el cuerpo, la saca a volar casi Scarlett Camberos, y mejor saca la pelota para que haya otro saque de manos, señoras y señores. Vendrá El América en las manos de Mariela Ramos. La quiere mandar al frente. No puede quedarse con ella el bloque alto del América. Isadora Haas encuentra el toque. Le van a robar la pelota a América, no hay falta. La tiene Jelnik, atacan cuatro de Rayadas, defienden cuatro, mano a mano, mano a mano, mano a mano. Tocan a la izquierda, atención, la tiene Soposenue. Soposenue casi se lesiona al querer recibir el balón, se le atora el pie. Y se termina una gran oportunidad para Rayadas en un contragolpe que pudo haber sido letal si llegaba bien acá, Soposenue.
2: Exacto, ¿no? Pero creo que, bueno, la América también eso ya lo ajustó, porque en el partido de ida así cayó el primer gol, justo con un balón que filtraron y que agarraron mal para saltar la línea defensiva. Creo que ahora ya no se están adelantando tanto la última línea porque entienden que hay jugadoras veloces, están esperando a ver qué hace el cuadro de el América, el cuadro de las Rayadas de Monterrey, y bueno, ahí pues esperaban 4-4 y al final la pelota se como da como un bote y eso pues termina perdiéndose para el conjunto de Amandín, que por ahí se le empieza a notar también un tanto la desesperación. Estaba platicando con el auxiliar, ya traen las tarjetitas seguramente de los cambios.
1: Vendrán varios movimientos, hay que empezar a moverle, hay que empezar a trabajarle. Y acá por lo pronto la pelota quedará en el medio campo. Falta, sí, claro que sí, falta en tres cuartos de cancha.
2: Bueno, Irene ya se quejaba, ¿no? Ya cuántas faltas lleva y no ha sacado ninguna tarjeta amarilla la árbitra central, Cecia de Isiré, ahí Marcela Restrepo, y de hecho fueron dos golpes, primero Restrepo y después la China García, hasta la segunda falta con la China García es la que decide marcar esa falta, que la mueve muy rápido el conjunto del cuadro azul crema.
1: Acá viene el América, mano a mano, Nancy Antonio manda el centro raso. ¡Epa! Se queda. ¡El error de Manrique!

0: momento para estar más cerca de quitarse la malaria. Aparece de nueva cuenta Paola Manrique ayudando a la América y encuentra el bombón, el regalo. Aparece ahí la sorpresa para Jayce da Silva para empujar solo la pelota con la pierna derecha, para dar las piruetas, para dar la ilusión. El América está cerca de nueva cuenta. Aparece una heroína que nadie creía que existiría. Y es Paola Manrique que se convierte en la villana de su propio equipo. Quería quedarse con la pelota, la dejó adentro del área chica. Graso error, grave error, preocupante para Rayadas, que lo tenía controlado y ahora sí tiene que buscar uno, porque de momento el América es campeón.
1: De heroína a villana pasó Paola Manrique, esta portera juvenil del conjunto de las Rayadas de Monterrey, que se queda con la pelota, pero luego la abandona calidad de 12, una milésima seguramente de segundo, y bueno, el olfato de la brasileña da Silva para quedarse con ese balón y prácticamente en medio de las piernas también de Valeria del Campo, así haciéndole un túnel, termina metiendo ese balón que acerca a las Águilas del América y que ahora las pone ya prácticamente más cerca de ese título que tanto han buscado en esta clausura 2026. 2-1 ya se encuentra de momento esta serie, y bueno, la América aprovechando los errores, porque de otra manera a la América le había costado mucho trabajo, pero América está atenta a cada uno de los errores que está cometiendo Valeria del Campo y Paola Manríquez. Creo que son las dos que en este momento están dándole la ventaja al conjunto azulcrema.
0: ¿Se le está dando por fin a la América?
1: Parece falta, pero hasta el momento el América ya ha encontrado ese gol que hoy las pone un poco más cerca de ese título. Faltan todavía 40 minutos, falta todavía mucho tiempo, pero habrá que esperar qué le mueve a Mandín, pero tiene que moverle a la brevedad, porque creo que está en un trabuco muy grande el cuadro de las Rayadas de Monterrey, porque ahora el momento anímico es para el conjunto del América, que da Silva por ahí estaba pidiendo un tiro de esquina, al final termina concediendo su saque de portería para el cuadro albiazul. 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
0: La tiene Paños. 2-0, ¿eh? 2-0. Y el principal factor ha sido Paola Manrique.
1: Exacto, la villana, ¿no? La villana de este encuentro. Y así pasa, ¿no? Porque el partido estaba muy trabado. El partido no se le veía por dónde poder encontrar para el conjunto del América, porque estaban muy atentas, en realidad, las jugadoras de las Rayadas. Pero bueno, han cometido dos imprecisiones, dos errores que hoy están dejando Rayadas sin la posibilidad de su quinta estrella en esta liga femenil. Pero bueno, ya vienen las modificaciones y será primero las Rayadas las que hagan cambios. Ya por ahí veo a la 7, que es Cristina Burkenroth, y también veo a la 17, Lucía García, justo las dos que yo hace un rato comentaba que son la clave para este partido. Ahora habrá que ver quiénes son las que abandonan el terreno de juego, cómo se va a posicionar Rayadas, y Rayadas ahora con la presión del tiempo, porque tienen menos minutos para ir a buscar ese gol que les mandaría a los penales y dejar de cometer imprecisiones en la parte baja, porque si no, entonces llegarán más posibilidades para el conjunto del América. Serán tres los cambios.
0: Fue Sopocenue, Jelnik.
1: Ajá, Emily, entró Fátima Servín. Y la 12 es la, bueno, Germany es la que se va.
0: Fátima Servín, ¿qué número tiene?
1: 27.
0: Gracias.
1: Y Restrepo es la otra que se va. Te digo, las que salieron son la 24, Marcela Restrepo, Emily, la jugadora con el dorsal número 9, y Germany Seponsimue, la jugadora con el dorsal número 12, las que abandonaron el terreno de juego. Y las que entraron fueron la 27, Fátima Servín, Cristina Borkenroth, la jugadora con el dorsal 7, y Lucía García, la jugadora con el dorsal 17. Son los tres cambios que presenta la entrenadora francesa, Amandine Miquel, y que prácticamente todas son posición por posición.
0: Y es ir con todo. Balón largo. Vaya situación de equivocarte en una final, ¿eh? Ha de traer los nervios a tope Paola Manrique.
1: Y sobre todo también la línea defensiva, ¿no? Ya cuando son dos errores de la portera, también la línea defensiva comienza a preocuparse. Y bueno, tienen tiempo, es un gol lo que está separando a las Rayadas del empate, pero también obviamente la presión del América es impresionante, ¿no? La presión alta que generan las Águilas del América, así que ahora a tener la pelota, las Rayadas, a jugar en cortito, a buscar lo que han hecho o hicieron a lo largo de todo el torneo y obviamente a volver a reencontrarse con la confianza que ha tenido este cuadro para meterse a esta instancia final, siendo un equipo muy regular, un equipo que no pierde, un equipo que estuvo casi la mayor del tiempo en primer lugar, así que seguramente nos esperará una recta final de ida y vuelta y una recta final también plagada de, yo esperaría que de buenas jugadas.
2: América tiene que mantener ahora la calma después de este 2-0 y Rayadas tiene que despertar, falta que también que cambios por parte de Rayadas. Y marcan la infracción en favor del conjunto de la Raya. Le pegaron a Scarlett Camberos. En estos momentos, el América está a 35 minutos de ser campeón.
1: Está acariciando el título, ¿no? Segundo título de Ángel Villacampa, muy cerca de tenerlo, tan cerca y al mismo tiempo puede ser tan lejos, ¿no? Porque es un gol nada más, pero bueno, el América sabe que tiene condiciones, ¿no? Es uno de los equipos que más goles mete a lo largo de los torneos regulares, que más genera, que más peligro tiene y que además, si tú analizamos las bancas, también es un equipo con alto poder para generar cualquier tipo, las jugadoras que ingresen al terreno de juego. Creo que tiene muchas variantes el América.
2: Vendrá el despeje largo de Paola Manrique. Mueve rápido hacia el sector izquierdo. Vale, lo de Paola sí me sigue sorprendiendo bastante. Recordemos que había tenido un torneo con algunas jugadas bastante de suerte. La recibe Manrique, presión alta, bien ahí, Rayadas, atención, tiene presión alta, piden una mano, dice la central que sigue el juego, carril derecho, la mano la pide en todos lados, atención que esto podría ser importante, otro centro, la saca Dayan. Qué manera de sufrir por parte de Rayadas, increíble. Ahora viene la salida por el sector derecho.
1: Hasta yo pedí la mano desde aquí.
2: Pelotazo largo, atención, va a salir Paños, juega bien su área grande. Y acá tendrán que revisarla, ¿no?
1: Sí, seguramente el VAR tendrá que revisar esa jugada, no hemos visto la repetición, pero aquí a la distancia de donde nosotros vimos la toma, parecía mano, ¿no? Ahí la banca también del América pedía la mano, las jugadoras que estaban calentando también pedían mano, y obviamente a García, Da Silva, ¿no? Todas, y pues a esperar, ¿no? A esperar. Si la silbante no va al VAR, es porque el VAR consideró que no era mano.
2: Y falta ver si sí termina por marcar eso.
1: Exacto. Mientras tanto, pues el partido
2: continúa.
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2: Ahí vendrá el saque de manos. Pues no hubo nada.
1: Nada.
2: Ya salió la pelota y no pasó nada.
1: Creo que no se termina considerando, ¿no? Que era una cuestión de mano, pero bueno, ahí el América con una oportunidad clara porque se estaban volviendo a equivocar, ¿no? En la salida con esa presión que el americanismo.
2: Uf. ¡Uy! ¡Es el tercero! La tiene Paola Manrique. Lo que acaba de hacer JC Da Silva, se equivocó.
1: Grosero.
2: Sí, tendría que haber sido para algo más, ¿no?
1: Sí, la verdad es que otra jugada que leen muy bien, ¿no? Y Da Silva, en lugar de pasarle la pelota a, creo que Camberos, que estaba mejor ubicada, termina ella pues decidiendo qué hacer con ese balón y se termina perdiendo una oportunidad clara para el América, que hubiera puesto en complicaciones a las Rayadas de Monterrey.
2: Vendrá ahora la falta y habrá cambio del América justamente, ¿eh?
1: Sí, se viene Aileen Avilés, la jugadora que parecía que estaba acelerando el calentamiento. Es la jugadora número 11, la que estará ingresando al terreno de juego. Y ahorita te digo quién es la jugadora que estará abandonando el terreno de juego. Es Irene Guerrero, la jugadora con el dorsal número 8, la autora del gol, es la que termina saliendo. Y bueno, la América, creo que el mensaje es, quieren goles. Y para tener goles necesitas pues sacar a una mediocampista para poder tener más velocidad. Y creo que esa velocidad te la puede dar Aileen Avilés.
2: Es una gran jugadora Aileen Avilés.
1: Sí, una jugadora que, bueno, lastimosamente en su llegada a la América, pues termina lesionándose muy rápido en el clásico contra el Guadalajara, en el Estadio Jalisco, ligamento cruzado, se perdió todo ese torneo y apenas en este clausura 2026 viene recuperando y ganándose minutos para el América, que es un equipo pues con mucha competencia interna, ¿no? Y bueno, hoy Ailina Avilés con la posibilidad de estar, creo que ni siquiera ha ingresado, fíjate, Ailina Avilés. Irene ya salió, pero Ailín no ha ingresado.
2: Y ya salió, ya se tendría que haber hecho el cambio.
1: Sí, pero ahí parece, creo que el árbitro central no ha volteado, o no sé qué es lo que está pasando en el...
2: Viene el córner a primer palo, rechaza defensivo, vendrá otro córner y ya tendría que permitirse el cambio.
1: El cambio, ¿no?
2: Y la gente reclama, el América está con 10.
1: Exacto.
2: Terrible el error de la central, ¿eh?
1: Pero la central ni siquiera ha volteado a ver a sus árbitros, a su cuarto árbitro ya está... En la jugada del doble tiro de esquina para el conjunto de las Rayadas, y bueno.
2: Ahí va el balón justamente, de derecha a izquierda el cabezazo de Valeria. Sin ninguna complicación, Paños. América juega con 10, ¿eh?
1: Sí, ya un minuto casi jugando con 10 jugadoras y siguen sin dejar de entrar a Ailina Avilés. No entiendo.
2: Esta es una muy mala decisión del arbitraje. Viene el América. Jayce da Silva ya pisa, ya empieza a ser caracolero el conjunto del América. Mano a mano, carril derecho, Montse Saldívar, sigue Montse. Puede descargar. Sigue Montse. Nunca hay falta, de hecho quedó en el suelo Carol Bernal. Ahí está Gaby Pereira. Gaby García, mejor dicho. Gaby García al sector izquierdo, mano a mano. Mano a mano, intentan acá sacar la pelota. Ojo con el túnel. Le va a quedar todavía Nancy Antonio. Nancy sigue con el balón, descarga la esférica. Aparece acá sin ningún problema el número 3. Hablamos de Kim Karina Rodríguez. ¿Y ahora?
1: Bueno, nadie entiende por qué Ailina Avilés no entra al terreno de juego. La afición obviamente molesta, ¿no? Por esta cuestión, porque o sea, la América tiene ya 2 minutos casi jugando con 10 jugadoras.
2: Y ahora la trae Rayadas. Tienen que parar el juego para que América otra. Sí, sí, tienen que cometer falta y sí, se hace el cambio.
1: Ahí falta. Tendría.
2: Sí, tendría que hacerse, ¿no?
1: Exacto. Ahí, eso. Ahí.
2: Ah, increíble. No entiendo por qué tardaron tanto.
1: Exacto, porque digo, dejaron salir a Irene y ya ingresó Ailina Avilés, que toma ahí el medio campo. Ahorita veremos cómo se acomoda y cómo se reagrupa, cómo será la formación ahora del América tras el ingreso de Ailina Avilés y cuál será su nueva responsabilidad, que seguramente estará ahí en el medio campo haciendo labores de recuperación y más labores ofensivas que defensivas, pero con unas variantes diferentes, la que puede presentar obviamente esta jugadora Ailina Avilés, que en su momento vistió la casaca de las Rayadas de Monterrey.
2: Según yo, de Rayadas se va a América.
1: De Rayadas se fue, exactamente. Al América, y bueno, con el América poco a poco se ha ganado minutitos.
2: Vendrá la pelota para el América, Gaby García con el balón. Balón elevado, muy largo. Va a terminar por complicar acá para que la tenga Montse Saldívar. Servicio de Montse, de izquierda a derecha. Lo que acaba de sacar Manrique es increíble. Otro centro en la línea, se acaba de salvar Rayadas. Sigue el peligro, lo tiene Manrique. Acaba de salvar su error. Acaba de salvar a Rayadas. Increíble lo de la jugadora. La guardameta número 28, que apenas con las uñas alcanza a sacar un balón que se le terminaba colando en el poste, en el travesaño. Y luego la serie de rebotes es la final. Es la final y se va a meter Rayadas.
1: Uy, qué jugada, ¿no? Qué jugada y qué factor el de Paola Manríquez, qué temple de esta portera, ¿no? Que después de 2 imprecisiones, pues bueno, hoy atenta para evitar que caiga el tercero para las Águilas del América, que seguramente hubiese sido un balde de agua fría para el conjunto de las Rayadas, que no ha encontrado nada, ni con el ingreso de Cristina, ni con el ingreso de Lucía. Prácticamente Rayadas ha encontrado juego, ha encontrado espacios, ha encontrado variantes para este partido, para destrabarlo, y bueno, viene otra modificación por parte del conjunto de las Rayadas de Monterrey. Esta también será posición por posición. Ingresa Daniela Monroy, defensa lateral, y la que sale es Carol Bernal, la jugadora con el dorsal número 13, así que esta es pues prácticamente para cubrir esta zona por donde se estaban yendo ya varios de los pases y varios de los balones de la América.
2: Vendrá saque lateral, saque la derecha. Ahora lo va a intentar acá todavía el conjunto del América. Toquen en corto, se cruza Dani Monroy, buena barrida. Recordemos que un gol cambia todo, seguiríamos en tiempos extra. La tiene Cristina Burkenroth, va al sector izquierdo, la tiene acá Lucía García, mano a mano, Lucía García, que fuera la Heroína en contra de Tigres, la tiene todavía acá Dani Monroy, descarga la pelota, la tiene Birkenroth, manda el centro de izquierda a derecha, qué pelota larga, cruzamiento defensivo, la va a tener dentro del área todavía acá Rayadas, cruzamiento defensivo, la va a recuperar el América, parece que Rayadas está desconectada, parece que Rayadas está golpeada, la pelota abandonará el terreno de juego, no, gran velocidad de Mariela Ramos, evita que salga la pelota enfrentando en este sector a Luca Calderón, ahora quedará por el centro para que llegue Scarlett Camberos, cruzamiento de Diana García, recupera Rayadas, y la pelota queda en dos cuartos de cancha, quiere mandar al frente el conjunto de Amandín, se cruzó bien Gaby García, le va a quedar por el sector derecho a la recién ingresada Dani Monroy, mete bien el cuerpo, la tiene todavía Rayadas, buscarán ahora por el centro, buen recorte, se muestra Birkenroth, también Lucía García, y meten el balón en esa zona, cruzamiento defensivo, señoras y señores, estamos llegando ya a la parte más brava del juego, estamos llegando a los 60 minutos, nos quedan 30 de vida para Rayadas.
1: Exacto, 30 minutos para el equipo albiazul, si es que quiere pues meterse otra vez de lleno al partido, o 30 minutos para que por fin el América rompa este tema de ser las subcampeonas, las eternas subcampeonas de la Liga Femenil, y un América que ya tiene, creo, o ya lo tenía desde el primer tiempo, pero ahora lo tiene un poco más el control del partido, bien plantadas tanto adelante como en la parte baja, controlan, se mueven, buscan por derecha, buscan por izquierda. Qué gran partido está dando Nancy Antonio, porque ha aparecido en todas y cada una de las jugadas claves, recupera la pelota, hacen presión de 2-1 a las jugadoras de las Rayadas para robarle el esférico.
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1: Por parte del América, pues bueno, Karen Luna, ¿no? Que creo que más que merecido. Tendría que estar Karen Luna dentro del terreno de juego si es que América consigue el título, porque Karen Luna ha sido una de las jugadoras que más la han golpeado, que más la han criticado justamente por el tema de perder finales. Y bueno, Karen Luna está en el terreno de juego y la que se fue es Karina Rodríguez por parte del América, esta jugadora número 3 defensa que estuvo lesionada y que poco a poco se fue recuperando, y la que ingresó es Karen Luna, la jugadora número 26. El primer cambio que... El segundo cambio, perdón, que realiza el conjunto de Ángel Villacampa.
2: La tiene por lo pronto América. Le va a quedar acá Rayadas. A ver si pueden hacer algo, ¿no? A ver si pueden revivir un golecito nada más para que tengamos más final, tengamos más emociones. El América está ganando su título número 3. Llegar a la tercera estrella. Rayadas quiere la quinta. La tiene acá Birkenroth. Gana bien la pelota por el centro. Atención, el disparo de Diana García es desviado. Le va a meter todo el frío del mundo. Le va a meter el frío del mundo acá justamente Sandra Paños. Saludos a Chencho.
1: Saludos a Chencho.
2: Dice, lo saluda a Chencho desde Pasadena. Qué buena plática tienen. Lo bueno es que lo estoy viendo, por cierto. Felicidades por 15 sin título de los Pumas. Saludos, Chencho. Todavía falta todavía. Recordemos al rato Pachuca Pumas. Y ahora, el balón quedará todavía por el centro.
1: Y bueno, recordar que la selección mexicana tiene partido contra Ghana este viernes 22 de mayo a las 10 de la noche en el este, 9 en el centro y 7 en el pacífico a través de TUDN Extra. Los últimos juegos que le quedarán a la selección mexicana de Javier Aguirre antes de la Copa del Mundo. Y ahora, una tarjeta amarilla para Ali Soto, la jugadora con el dorsal número 30 por parte del conjunto de las Rayadas de Monterrey. La primera tarjeta amarilla para el cuadro de las Rayadas.
2: Acá por lo pronto la tiene de nueva cuenta Rayadas. Quiere intentar acá el América, carril derecho. Y ojo con el túnel. Ley de la ventaja la tiene JC da Silva. JC alarga. Buena la barrida en este sector de Valeria del Campo. Luego le llegan con todo y swing salió volando. ¿Será? ¿Qué será? ¿Qué será? Será falta y será pelota para Rayadas. Quiere mover rápido acá Dani Monroy. Estamos llegando a la recta final de este torneo. Son 72 minutos y contando. Yo te pregunto, Mitch, ¿habrá gol o no habrá gol de Rayadas?
1: Híjole, creo que ya no. Creo que va a caer un gol más, pero será del América. Creo, por las condiciones y porque en 72 minutos Rayadas no ha generado una de verdad peligrosa. Una que ellas hubiesen buscado, ¿no? Como fue en la ida. Creo que Amandín vendió la propuesta muy, muy rápido, ¿no? Que iban a ir a buscar el 1-0 y Ángel Villacampa lo intentó.
2: Y fue con todo, pero también no se ha presentado Rayadas a la final, ¿eh?
1: No, y creo que los cambios tampoco no han sido esa revolución que hubiese esperado Amandín Miquel. Lo cierto es que están mejor plantadas, han cometido menos imprecisiones, pero ni Lucía ni Cristina han encontrado algo para resolver o algo para mover, algo para hacer con la línea defensiva que tiene el americanismo.
2: Reventó el balón de Dayan, se equivocó al momento de querer darle el pase a Paola Manrique y cede un saque lateral para el América, carril derecho. Hay una jugadora en el suelo, pedían falta y están reclamando todos, nadie lo puede creer, va a salir jugando Rayadas. Birkenroth saca el balón con la cabeza y vamos a ir al VAR, vamos a ir al VAR, señoras y señores. Esta parece importante para el América, están revisando y la están pidiendo a gritos,
1: Exacto, ahí la silbante, bueno, al menos esa sí la detuvo. Por ahí Karen Luna, ¿no? Es la que reclamaba. Y Lina Vilés también se acercó a la silbante, ella les pide calma, ¿no? Porque seguramente el VAR ya está revisando esa jugada. La China García, la capitana de las Rayadas, también se acerca con la silbante Cecia de Isire para saber si le van a hablar, no le van a hablar, si va a ir a revisar o no va a ir a revisar. De primera intención yo pensaría que sí es falta.
2: Yo quiero verla de nuevo.
1: Pensaría, podría ser si falta. Sí la están revisando y bueno, mientras revisan la jugada yo también aprovecho para recordar a la gente la final de la UEFA Champions League entre el PSG y el Arsenal el sábado 30 de mayo a las 12 del día en el tiempo 11 en el centro y 9 en el Pacífico a través de TUDN Radio, esta final de la UEFA Champions League entre el Paris Saint-Germain y el Arsenal.
2: La están revisando todavía,
1: Siguen revisando. Ahí está.
2: Ahí está. Levanta la pelota Jay-Z.
1: La toma esa a mí no me deja claro si sí fue o no fue.
2: Dani Monroy quiere ir por el balón. Jay-Z da Silva lo está dominando. Quiere hacer el sombrerito. Levanta el pie lo más alto que es. Y ahí es donde termina pegándole. Si ya la están revisando, va a ser penal.
1: Sí, va
2: ya
1: a ser
2: cuando
1: penal.
2: Van la revisan es penal.
1: Aparte está justo en la raya, ¿no?
2: Penal.
1: Y pega primero la pierna de Monroy con la pierna de Da Silva. Y creo que sí es penal. Y si el América lo mete, creo que mejor imposible escenario podrá tener el América. La porra del americanismo, ya escucho los cánticos, la emoción, la euforia de poder tener ese título, de lo cerca que están de ese tercer título, el segundo título de Ángel Villacampa, el tercero para la institución Azul Crema, que lo ha buscado, porque lo ha buscado y le han intentado por toda manera posible. Y bueno, ya va rápido Cecia de Isire, la árbitra central, a darle indicación del VAR.
2: Escuchamos.
0: Después de la revisión en campo, existe una falta imprudente de la número 2 del Club Monterrey. Decisión final, tiro penal.
2: ¡Penal para el América! ¡Se puede definir el título Azul Crema!
1: Pues ahí se acercan ya dos jugadoras. Veremos quién es la encargada de cobrar este penal. Parece que será Scarlett Camberos, la capitana, la que tiene 54 goles ya con las Águilas del América. Entró al top 5 ya de las jugadoras con más goles. Paola Monroy haciendo su trabajo, ¿no? Encarando a la jugadora Scarlett Camberos, que mejor se volteó Camberos porque no le sostuvo la mirada, se volteó para poder acomodar el balón y ya regresa Paola Manríquez a su portería. Y bueno, veremos si será Paola Manríquez la que hoy lamentablemente cometió dos errores o lo podrá hacer la capitana Camberos para marcar ese gol que pondría, yo creo que el América ya pie y medio con ese título.
2: 78 minutos y contando. Penal para el América. Y acá puede terminarse el partido y se vendría el título azul crema, salvo que Paola Manrique lave sus errores desde los 11 pasos. Viene Scarlett Camberos, que le han pedido de un poco más en estas instancias. Toma carrera, toma distancia. Este penal va dedicado para el Cha. Va Scarlett, pierna derecha contra Manrique. 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

0: Gonzalo. ¡Siete finales después! ¡Seis finales con Villacampa! ¡Cinco perdidas! ¡Una ganada por fin! ¡Desde los 11 pasos! ¡Desde la especialidad del América! ¡El América volverá a ser campeón! ¡La estrella! ¡La tercera se empieza a coser encima del escudo del América! ¡Logrará la tercera estrella! ¡Gracias, Scarlett Camberos! ¡Desde los 11 pasos! ¡3-0! En el partido global 3-1, el América lo va a cantar y gozar en la ciudad de los deportes. Un título más, por fin, se fueron los fantasmas.
1: Y tenía que aparecer la capitana Scarlett Camberos para marcar su anotación número 55 con las Águilas del América, entrando a este grupo de jugadoras históricas de pierna derecha, potente, cruzado, al ras del poste para dejar sin posibilidad a Paola Manríquez, que esta portera juvenil que hoy en este partido había cometido imprecisiones, y bueno, cantando el tercer gol por parte de las Águilas del América, que creo que ya le da el título al americanismo después de todo lo que hemos vivido. Scarlett Camberos apareció para la euforia, la algarabía de la gente. Ángel Villacampa celebrando prácticamente con todo el grupo, porque todo el grupo fue al tiro de esquina a festejar, a gritar, a abrazarse, porque lo han sufrido, les ha costado al América, han padecido muchas lesiones, han padecido de ausencias, han padecido de muchas cosas, y hoy el América está más cerca de la gloria que de alejarse de ese título. Y vienen tres modificaciones por parte del conjunto del América. Sara Lueber, la jugadora número 22, es la que ingresa al terreno de juego. Okeke, la jugadora número 4, es la que ingresa también al terreno de juego.

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1: Ponce Saldívar con el dorsal número 19, la que también salió fue Heise da Silva, la autora del gol. Las que ingresaron fue Sara Lubert, la jugadora número 22, Alexa Soto es la jugadora que ingresó con el número 14 y también la que ingresó fue Okeke, la jugadora con el dorsal número 4.
2: Solo un título contra Pachuca. Logró uno con Leo Cuellar, ya lo hemos platicado. Consiguió otro con Villacampa en su momento, allá en el lejano Clausura 23. Perdieron finales en la Apertura 22 contra Tigres, en la Apertura 23 otra vez contra Tigres, en el Clausura 24 contra Rayadas, contra Pachuca en el Clausura 25 y en el Apertura 2025 contra Tigres. El América está rompiendo el peor de sus paradigmas, el peor de sus problemas. Y acá viene Rayadas, creo que lo estamos diciendo de antes. La puede pelear todavía Rayadas. Atención con el recorte, se quiere quitar Okeke. Cayó, nunca hay falta. Okeke pelea. La va a tener acá todavía Rayadas. Pelota retrasada, la tiene Diana García. Se duerme Sara, ahí la tiene Sara Lubert. Y recupera el América, van a buscar el cuarto. Y terminan acá, ya anda yendo hacia el carril derecho para Scarlett Camberos. Dos contra uno. Contra Dayan, va a tratar de mandar el centro a derecha izquierda. El balón muy largo, la baja Sara. Y acá, por lo pronto, el balón quedará por el carril derecho para Rayadas. Y la héroe inesperada, Paola Manrique.
1: Paola Manrique, es que la verdad es que dio un buen partido de ida, pero en la vuelta se complicó mucho esta guardameta. Dos imprecisiones, dos malas decisiones en los últimos fracciones de milésimas de segundo. Y hoy, pues eso le dio al conjunto de la América dos goles en un partido que no veía por dónde el América meter las anotaciones. Y posteriormente, pues bueno, ese penal que también termina siendo un error.
2: Balón largo, sale Paola Manrique, juega bien en esta zona. 80 y pico, señoras y señores. 85 minutos, se va a acabar el partido y el torneo y nos iremos a la Copa del Mundo.
1: Así es, ¿no? Y bueno, también recordar que hoy el programa de Línea de Cuatro, al terminar el juego de las semifinales entre Pachuca y Pumas, este partido de semifinal de vuelta para conocer quién es el otro finalista de este Clausura 2026, hoy no se pierdan este programa de Línea de Cuatro al terminar este juego entre el Pumas y Pachuca.
2: Lo que sí podemos decirles es, tendremos la ida y la vuelta acá en TUDN Radio.
1: Así es. Los dos.
2: Tendremos los dos juegos para todos ustedes.
1: Así que para que nos sigan, ¿no?, en las redes sociales, todas las redes sociales de TUDN Radio y también en las aplicaciones.
2: Acá viene todavía Rayada, la tiene Lucía García. Pelota retrasada. La esférica se fue para que ella saque lateral por la banda de la izquierda todavía.
1: Ya creo que las jugadoras de la América saben, ¿no? Saben que tienen ya ese título que les sufrieron, ese título que les costó, y ahora está en ellas no cometer errores, ¿no? Porque creo que el América los últimos dos minutos se ha equivocado ahí en el tema de la salida.
2: Sí.
1: Y ahí Okeke entró como un poco descanchada, ¿no? Dejando posibilidad ahí al cuadro de Rayadas, pero bueno, Gaby García hizo bien el recorrido para quitar esa posibilidad para Rayadas, pero bueno, creo que ya el América, la afición, ya hasta el sonido local, ¿no?, está haciendo cánticos a favor del cuadro del América, porque creo que estallará en júbilo y estallará en llanto este estadio a las jugadoras y seguramente el técnico, ¿no?, por todo lo que les ha costado trabajo. Y bueno, para el América el torneo se termina mexicano aquí, pero empieza otro torneo internacional la próxima semana, porque el América tiene participación en la W Conca Champion, en donde está en el Final Four, y la próxima semana pues tendrá actividad allá en el Pachuca, en el Estadio Hidalgo, en donde buscarán ese título internacional, ¿no? Que es lo que sería para el América, tener el título de la Liga Mexicana Femenil y además el título internacional.
2: El Final Four en Pachuca.

0: también estarán las Tuzas. Semifinales están presentes el Gotham, Pachuca, América, pendientes porque todavía estará ese tema, estará bastante interesante. Del W con CACAF Champions Cup, el Gotham y el Washington Spirit. Carril derecho, ojo que viene Rayadas. El disparo va muy por encima del arco. Se está acabando el partido. Se vendrá el título del América. Son 87. América barriendo por completo con Rayadas acá en la Ciudad de los Deportes.
1: Exacto, ¿no? Ya, Rayadas desdibujadas. Creo que en estos 90 minutos de este partido de vuelta, las Rayadas nunca estuvieron cómodas. Mandín no supo, creo, cómo dibujar este partido. La diferencia de un gol era mínima para el América, para un América con el poderío, para un América que sabe ganar los partidos, para un América con mucha experiencia. Y ahora analizar, ¿no?, lo que hizo el conjunto de Rayadas, analizar qué jugadoras continuarán en el plantel, qué jugadoras habrán terminado su ciclo con las Rayadas de Monterrey. Y qué vendrá, ¿no?, para la entrenadora, que creo que en temas de números fueron buenos lo que logró. Casi mantuvo a Rayadas durante 16 jornadas en la primera posición. 5 minutos más lo que se estará jugando en Ciudad de los Deportes, la gran final de vuelta del Clausura 2026.
0: Acá, por lo pronto, será entonces de lo último del juego. Señoras y señores, el América va a ser campeón. El América va a ser campeón. Habrá saque de manos. Cabezazo defensivo. Saca a Lucía García. La va a bajar a Cachidín Moqueque. Solo dos goles separan a Rayadas de la catástrofe azul crema. Solo dos. Y lo van a buscar. Lucía García va a buscar a velocidad. Antes se cruzó bien Isadora Haas. Se va a Isadora. Le va a quedar a Lucía García. Va a descargar la pelota para que la tenga todavía Cali Soto. Que manda el centro a Rayadas, por fin ya quiere jugar el partido, va por ella Diana García, cabezazo defensivo, le va a quedar acá a Sara Luber, que manda a correr a Scarlett Camberos de nueva cuenta, van a bajar, Dayan mejor va con Paula Manrique, que de los tres goles, dos tuvo la culpa, y uno a un autogol, ¿no? Bueno, y uno que fue anulado, ¿no?
1: Sí, el primero, ¿no? El del minuto 8 de Montse Saldívar, que terminó anulado en el VAR por una falta que comete Da Silva a la defensa del conjunto de las Rayadas, pero bueno, si no hubieran sido cuatro, ¿no? Cuatro los goles, los que no metió América en la ida, los metió en la vuelta.
0: Sí, lo que no vimos de América en la ida, lo estamos viendo acá.
1: Exacto, ¿no? Digo, las finales son de 180 minutos, aunque bueno, Ángel Villacampa quería sellar el partido desde la ida, pero creo que la ida Rayadas fue mejor, se defendió bien. Entendió, buscó espacios, buscó balones filtrados, buscó ganar la espalda a las americanistas y lo consiguieron con ese gol. Y posteriormente el VAR también allá se hizo presente para anular también otro gol de las Rayadas. Luego Isa, ¿no? Lo que muchos decían, el gol de Isa, el error de Isa que pudo haberle sido la diferencia en el partido y que ahora el América acá dejó, le dio carpetazo a ese juego. Y se enfocó en estos 90 minutos en ir a buscar lo que tenían que hacer su juego. Y creo que de manera inteligente hoy el América está consiguiéndose tercer título de este Clausura 2026.
0: Son 5 subcampeonatos. Un título para Ángel Villacampa. En la apertura 18 lograron lo cometido con Leo Cuellar. Acá el América lo va a lograr de nueva cuenta. Primeros subcampeones en la apertura 22. Es una locura lo que se está viviendo en estos momentos.
1: Es una locura, una fiesta, ¿no? Ya banderitas ahí agitándose por parte de la América. Yo sí pensaría que menos afición al Viazul, ¿no? En el Estadio Ciudad de los Deportes, mucha afición de la América. Mucha gente le ha gustado, ¿no? Ciudad de los Deportes pedir apoyar al conjunto del América, que tuvo que jugar la final pues en este recinto. De hecho, ellos ya no se movieron al Estadio Banorte, ¿no? Ellas mantuvieron ya toda la temporada regular aquí, a pesar de que la regla dice que ya en temas de finales se tendrían que ir a la cancha del equipo varonil, pero bueno, ellas por temas también de que ya el estadio está siendo operado por parte de la FIFA para las últimas modificaciones que se tengan que hacer antes del Mundial, pues bueno, jugaron la final en este recinto.
0: Y que todo parece indicar se quedarán aquí, ¿eh?
1: Exacto.
0: Ya será su propio estadio el América.
1: De hecho, de las primeras modificaciones que hicieron fueron pintar las butacas, ¿no?
0: Ya son ahora sí amarillo y azul, ¿no?
1: Exacto. Y bueno, ya las jugadoras del América quitándose algunas ya hasta la casaca, ya con la casaca en el cuello para correr al césped, ¿no? Una vez que decida la silbante terminar el partido. Y bueno, el rostro de la derrota también en la otra banca, ¿no? De las Rayadas, las jugadoras sentadas en su banca, porque creo que hoy Rayadas no se presentó a la final. Creo que Rayadas no hizo ni el intento de meterse de lleno a este partido. Tenían condiciones, tenían buenas jugadoras, pero hoy vendieron muy caro, muy pronto.
0: Viene el balón directo al arco, va por encima, no va a pasar absolutamente nada. Son 94 minutos y contando, y la gente empieza a gritar. Paños levanta las manos. La gente empieza a conectar porque el América va a ser campeón. Ángel Villacampa también levanta las manos. Momento cumbre, esperaron. Esperaron 6 finales. Esperaron 6 finales. Son 7 las que han conseguido. Son 6 con Villacampa. Son 5 perdidas. Señoras y señores, están a nada de lograrlo. Están a nada de conseguir el título. El balón va por aire. Trata de conectar Gaby. La árbitra central dice que se cantó y gozó los 90 minutos. ¡Lo lograron! ¡Por fin lo lograron! 5 finales después. Después de haber perdido 3 con el conjunto de Tigres. Después de perder contra Pachuca. Después de caer en contra de Rayados. El América vuelve a ser campeón. Se acabó la malaria. Se acabaron los fantasmas. 3 años después. 3 malditos largos años después para el América. Donde nomás veían levantar el título al rival. Consiguen por fin la tercera estrella. Por fin la consigue Villacampa. Se hinca y agradece a Dios. Agradece al cielo. Por fin lo lograron. ¡En América! ¡Es campeón del Clausura 2026! ¡Y tú lo viviste a través de tu DN Radio! ¡Pausa y volvemos! Para escuchar, para disfrutar, el levantamiento del título.
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0: ¿Cómo están? Buenas tardes, sean bienvenidos amigos de TUDN Radio y Euphoria by Trevel. Esto es Deportes Plus en este domingo 17 de mayo del 2026. Quien los saluda con mucho gusto, Oliver Figueroa. Quédense con nosotros por la próxima hora y media porque hablaremos de la eliminación de Chivas a manos de Cruz Azul, el primer finalista de la clausura 2026. En un ratito más, Pumas y Pachuca definen al otro invitado. También vamos a traer lo sucedido entre los Caps y los Pistons en la NBA. En un ratito más comienza ese juego 7 para definir también al último invitado a las finales en la NBA. Yannick Sinner, que fue campeón del Abierto de Roma. Por supuesto, la actividad este domingo de las Grandes Ligas. Mucho más acá en Deportes Plus. Así que acompáñenos en esta hora y media de programa para cerrar el domingo. También saludo con mucho gusto a quien estará en el programa el día de hoy, Toño Camacho. ¿Qué hubo, Cántalo? ¿Cómo estás? Ya hace rato no te teníamos por acá. ¿Cómo estás?
1: ¿Qué pasó, Oliver? Qué gusto saludarte a ti, a toda nuestra audiencia aquí en TUDN Radio, a expensas de lo que falta, ¿no? Unas dos horitas para lo que será el compromiso entre Pumas y Pachuca.
0: ¿Estás nervioso?
1: Sí, muy nervioso, no lo voy a negar. También lo que fue la Liga MX Femenil, el título del América. Ayer los salteños de Tepatitlán consiguen su segunda estrella en la Liga MX, en la Liga de Expansión. Y todo el tema de lo que está pasando en España. También la salida de Robert Lewandowski del Fútbol Club Barcelona. La despedida de Antoine Griezmann también del conjunto colchonero. Y muchas cosas más que tendremos acá en Deportes Plus.
0: Sí, señor. Así que bueno, sin más preámbulo, acá arrancamos Deportes Plus. Y empezamos justamente con la información de la Liga MX en un ratito más. Juego que tendremos a través de TUDN Radio en Euphoria by Trevel. El Pumas contra Pachuca desde Ciudad Universitaria. ¿Qué necesita Pumas? Ganar por cualquier resultado, pero ganar para avanzar a la gran final del fútbol mexicano, que en dado caso de que sea Pumas, se jugaría la vuelta en CU. Para ello está con nosotros, que hacemos contacto hasta la Ciudad de México, ahí en Ciudad Universitaria ya se encuentra Octavio Rivero. Octavio, ¿cómo estás? Bienvenido a Deportes Plus.
1: El Moroso.
0: Cuéntanos qué está pasando en Ciudad de México, cómo va la cosa, qué tal el ambiente. ¿Qué nos cuentas, Octavio? ¿Cómo estás?
2: ¿Cómo están, muchachos? Mira, bien, aquí justamente sobre Avenida Insurgentes, porque en algún momento a otro va a llegar el camión del equipo de los Pumas, recibirá a la afición universitaria, recibirá a sus jugadores listos para esta semifinal. Necesitan ganar, así de fácil, los Pumas lo tienen así, tienen que ganar, cualquier otro resultado le da el pase a los Tuzos del Pachuca, y obviamente en caso de victoria universitaria, la gran final de vuelta. En una semana estaremos en este escenario para conocer al campeón, eso solamente si Pumas gana el partido de esta noche. Los Pumas, que bueno, han tenido una campaña extraordinaria, la gente está muy metida con el cuadro de Efraín Juárez y también con él mismo, ¿eh? La verdad es que la gente hoy, te puedo decir que nunca había visto a la afición universitaria tan metida con su equipo desde hace justamente 15 años. El próximo 22 de mayo se van a cumplir 15 años de la última coronación de los Pumas y la gente quiere que se rompa esa sequía este año, este 2026, que los Pumas vuelvan a ser campeones.
1: ¿Qué pasa, mi Octavio? Qué gusto saludarte a toda la gente que también está acá en Deportes Plus para que se conecten a través de las redes sociales de TUDN Radio junto a Oliver Figueroa, también al buen Octavio Rivero desde Ciudad de México. Primero que nada, Octavio, ¿cuándo vas a pagar tu apuesta?
2: Primero que nada, yo creo que la próxima semana.
0: ¿Es otro deudor? ¿Qué apostó?
1: En el clásico capitalino, a quien avanzaba, le daba el jersey del equipo.
0: ¡Ah! Pues, ¿original o piratón?
1: Pues espero que sea original. Que también estuve cerca de pagar esa apuesta, ¿no?
0: Están caritos, ¿eh?
1: Están caritos, bastante caritos.
2: En estos momentos están llegando los Pumas aquí al estadio.
0: Usted grábelo. Usted grábelo, pero no se vaya. Y ahorita lo volvemos a enlazar. Sí, ¿parece?
1: Mamá, no cuelgues. Ahí tú encárgate de grabar.
2: Sí, en estos momentos están llegando los Pumas aquí a la cancha. Todavía le tienen que dar toda la vuelta.
0: Ok,
2: tú... El estadio, pero nos vamos moviendo para ver la llegada del cuadro universitario de Efraín Páez, que la verdad, como les digo, hoy están las entradas agotadas, ya no hay boletos.
0: Ahorita te llamamos, Octavio, sí. Venga, que grabe Octavio para las redes sociales también, para que ustedes nos puedan seguir ahí en TUDN Radio, en Instagram, en Facebook, para justamente observar las llegadas de ambos.
1: Devin Jersey,
0: Están caritos. Ahora, como ya se termina, digamos, el año futbolístico, es cuando ya empiezan a ponerlos en descuento. Entonces, sí, puede medio aprovechar. Ya mucha gente en el estadio, ¿no? Faltan todavía 2 horas y mucha gente ya en Ciudad Universitaria. También se vuelve una locura el tema de las llegadas. Siendo domingo, yo creo que también se facilita para mucha gente el poder irse con bastante tiempo, ¿no? Cántalo, pero tendremos igual un estadio lleno, al igual que el fin de semana anterior contra América.
1: Justamente, de hecho, ahí se ven uno de los accesos, el acceso del Estadio Olímpico Universitario. La gente sigue llegando. Afuerita está, obviamente, también todo el tema de los taquitos de canasta. Ahí estuvimos la semana pasada y la realidad es que sí se llenó muy temprano el partido, se llenó. Hubo mucha gente, ya permitieron la entrada también de bombos y tarolas para que ya
0: puedan escuchar. El fin de semana pasado no estuvieron, ¿no?
1: No, no estuvieron. Los instrumentos no, y se prepara otro mosaico por parte de la afición universitaria. Sí existe una muy alta expectativa, y bien lo dijo Octavio, Pumas tiene que ganar, por el marcador que sea, tiene que ganar. Al final va perdiendo 1-0 y justamente íbamos yendo ya a través del monitor de apoyo a la llegada de los del camión. A ver si no nos encontramos ahí al buen Octavio Rivero. ¿No? Es un partido bravo, pero me parece un buen juego. Y ojalá supere lo que vivimos ayer también en el Estadio Jalisco. Lo que sí es, tú lo decías en el partido contra Pachuca allá en la Bella Irosa, 13 sin ganar, ¿no? De Pumas.
0: De Pumas, sí. Sí, el día de hoy puede romper esa marca. En dado caso de no ganar, es demasiado, en muchísimo tiempo. Efraín Juárez, obviamente, con esta marca, pues tampoco sabe lo que es ganar en liguilla. Hoy, sobre todo por la baja de Bauerman, ¿no? Me parece que Pumas pudiera tener varias chances hacia el frente por el tema del juego aéreo de uno y otro equipo. Y justamente vamos a escuchar qué necesitan los dos equipos. Ya hablábamos de Pumas. Del otro lado, Pachuca con la mesa servida, pero una muy dura prueba que tiene el día de hoy. Aquí escuchamos.
3: Después de que en el partido de ida Pachuca se impusiera por la mínima diferencia Pumas con un solitario gol de Idrissi, esto es lo que necesitan ambos equipos para clasificar a la final de la Liga MX Clausura 2026. Los Tuzos, que acabaron en la cuarta posición, llegarán con ventaja al partido de vuelta de las semifinales del fútbol mexicano, pero Pumas fue líder del torneo regular, pero con la derrota a cuestas en el Estadio Hidalgo, se ha impuesto una difícil labor para el juego en casa este fin de semana. A los Tuzos les basta el empate para conseguir el pase al juego por el título. Un triunfo también les da la clasificación, pero una derrota no les sirve, pues en el empate global el pase será para los de la UNAM. Pumas, por su parte, debe ganar por cualquier marcador para avanzar. El empate global le da el pase debido al criterio de la tabla de posiciones, donde acabó mejor. El empate y mucho menos la derrota en el juego de vuelta le sirven. La última vez que Pachuca visitó a Pumas en el Estadio Olímpico de CU, ganó por 2-3. Fue en el Apertura 2026. Fue en el Apertura 2025 y los goles fueron de Alan Bautista, John Del Cádiz y Gastón Togni. Solo el primero sigue en el equipo.
0: Bueno, lo que necesitan ambos conjuntos para avanzar a la gran final del fútbol mexicano. Desde el 2011, Toño, pues Pumas no puede conseguir el título. La verdad es que es una racha bastante, bastante larga. Se quedó cerca cuando llegan a la final contra Tigres, que pierden por penales. Contra León, un tanto desabrida también esa final. Y bueno, por el hecho de que pueden cerrar en casa, yo creo que también es parte de la expectativa, ¿no? Más allá también del liderato que tuvo el equipo, yo creo que siempre esta expectativa de decir, híjole, el duelo por el título lo cerraremos en nuestro estadio, por supuesto que incrementa también parte de la emoción del público.
1: Y contra Cruz Azul.
0: Lo que sería esa final, ¿no?
1: Porque si es Pachuca Cruz Azul, creo que sí estaría medio desabrida.
0: Más desabrida, ¿no?
1: Pero un Pumas Cruz Azul, que ya se han enfrentado en la final, la cual ganó Pumas.
0: El tema de los estadios también, ¿no?
1: El tema del famoso clásico de la obsesión. Sí, sí. Entre esos dos equipos se pegan y se pegan bastante. Tomar en cuenta lo que ha pasado con Pumas, con que Cruz Azul logró ser campeón en su cancha antes que Pumas. Mantenerse invicto arriba de 23 partidos sin perder en esta cancha. Son muchos aditivos para que Pumas Cruz Azul sea una final espectacular. Ahora, si avanza Pachuca por mérito deportivo, creo que sería algo muy loable por parte del equipo de Solari.
0: Sí, porque además lo hizo muy bien en la ida, no sufrió contra Toluca y tampoco lo hizo contra Pumas. La realidad es que el 1-0 se quedó bastante corto en lo que había generado el equipo de los Tuzos, que hacia el frente tiene también un gran equipo. A lo mejor no tiene muchos reflectores, incluso en el arco, Carlos Moreno, quizá en otros torneos le había costado un poco la consistencia. Este certamen, la realidad es que no se equivocó mucho en la portería, Carlos Moreno. Bueno, incluso pues en los últimos partidos, Keylor ha dejado más que desear que el propio arquero mexicano, ¿no? Esa será otra de las cuestiones, Toño, porque el gol del partido de ida surge porque Keylor se equivoca y regala un tiro de esquina, y a partir de ahí viene el gol de Idrissi.
1: Sabemos que es un arquero que da y quita, ¿no? Es una realidad que sí comete muchos errores. Por cierto, lleva como tres vueltas el camión de...
0: Larguísimo el trayecto. Yo pensé que iban a llegar al vestidor y apenas van...
1: ¿Y dónde está
0: Van Octavio? Pasando entre los carros, ¿no?
1: A ver si encontramos ahí al buen Octavio.
0: ¿No me lo atropellaron, no, verdad?
1: No, pobrecito, ya lo ha sufrido bastante. No, a ver, si es una realidad, Keylor se equivoca. Ha cometido errores muy, muy, muy marcados en el torneo. Uh-huh. Como contra América, en la vuelta, que me parece arriesgó de más. Y me parece que ahora tendrá que demostrar una mejor versión, porque sí se ha equivocado muchísimo. También tendríamos que ver una mejor versión de Nathan, del mismo Duarte. Faltará ver qué alineación mete hoy Efraín Juárez. Pero la realidad es de que Pumas está a 90 minutos de un gol, de una victoria, y de que se acaben las dudas sobre lo que ha pasado con este equipo. Y además, pues como te digo, enfrentar a Cruz Azul. Lo que sí es, Keylor da y quita, y quita bastante.
0: Sí, y no se le ha señalado tanto como se le tendría que señalar. Yo creo que también por el nombre de Keylor Navas, lo que significa como tal su figura en el fútbol mexicano, pero la realidad es que por lo menos en los últimos dos partidos, Keylor en gran parte ha ocasionado que los Pumas se metan en problemas. Del otro lado, Pachuca cerró entre los cuatro primeros, un equipo bastante, bastante sólido. En casa solamente perdió aquel partido contra Pumas, justamente en la última jornada. Va a tener a Rondón, va a tener, no sé si en el Valencia va a poder estar disponible, pero sí está Idrissi, va a estar por supuesto Kennedy, el caso de Elías Montiel, Cristian Rivera, el exfutbolista de Xolos de Tijuana. Acá en Pumas, el hecho de que el Memote no vaya a estar, yo creo, en una situación ya extrema de meter centros, si es que va perdiendo Pumas el partido, ahí yo creo que sí pueden extrañar un poco más al Memote, ¿no?
1: A Big Memo, ¿no? Como le puso Toño Gómez Luna.
0: Exactamente.
1: Ya bajó Efraín Juárez, señoras y señores. Ya está Pumas en CU.
0: ¿Tendremos algún gesto como nos acostumbra Efraín? Si gana,
1: claro,
0: ¿no? Si
1: claro,
0: gana.
1: Claro, yo feliz y contento. A mí me cae bien esa versión de Efraín Juárez. Yo no sé por qué son tan...
0: Es necesaria, ¿no? En el fútbol mexicano.
1: ¿Tú crees? O sea, yo creo que hoy en día necesitamos técnicos con más personalidad.
0: Sí, por eso.
1: Aunque les digan payasos, ¿verdad, Max? Ándalo, que está bien fuera.
0: O sea, yo creo que ayuda siempre al folclore de una liga. Yo creo que necesitamos de todo un poco, ¿no? Uh-huh. Si todos fueran o muy serios o como todos, como Efraín Juárez, pues también tendríamos una liga...
1: aburrida.
0: Sí, o siempre ofreciendo lo mismo, ¿no? Acá Efraín Juárez se ha salido un poco del guión y siendo... podríamos tener una final de ambos técnicos mexicanos. Muy raro en el fútbol mexicano. Yo creo que podríamos meternos a buscar ese dato, pero podría ser técnicos mexicanos en la gran final.
1: La del torneo anterior fue Jardine y... No, fue Turco y Guido. Uh-huh. La antepasada, Jardine y Turco.
0: Turco. Luego Jardine y Anselmi.
1: Anselmi. Y luego...
0: Bueno, Jardine y De Michelis.
1: Vámonos desde el último técnico mexicano que dirigió una final. De buenas a primeras,
0: Nacho Ambriz.
1: Nacho Ambriz en el 2020.
0: Después, y el propio Nacho contra Pachuca.
1: Ajá, que ahí estaba Almada, ajá. Y luego estuvo Coca contra Ariel Holland. Uh-huh. Cruz Azul con Juan Máximo Reynoso contra Almada.
0: Y Almada.
1: Sí.
0: Y viene ese León contra Pumas.
1: En el 2020.
0: Nacho contra Lilini.
1: Uy, sí, tiene un buen rato. O sea, en los últimos 6 años no hemos tenido técnico mexicano.
0: Previo a eso, el Piojo contra Mohamed. Y así nos podríamos
1: En el 19.
0: En el clavado del tiempo.
1: O sea, podríamos bajar más. Sería Piojo contra Caixinha. No me digas. Bueno, el dato. No, creo que ya tengo el dato.
0: A ver.
1: Contra Memo Vázquez en 2013.
0: ¿Desde entonces el Piojo contra Memo?
1: Sí, creo que sí.
0: Sí, porque después porque Piojo contra Matosas.
1: Tuca Piojo. Mohamed Piojo, Mohamed Turco, Tuca, Lilini Nacho. O sea, desde el América Cruz Azul. Qué buen dato ese, Habría que corroborarlo, pero sí creo que la última final con técnicos meramente mexicanos se dio desde el 2013. Más de 13 años que no se da una final así. Porque otra también, 2011, Tomás Boy contra Memo Vázquez.
0: El título de Pumas.
1: Y la de 2015 de Pumas estaba Memo Vázquez, pero estaba Tuca.
0: Estaba el Tuca, sí, sí.
1: Oye, qué locura. O sea, sí, mucho, creo que mucho sí, 2013.
0: Tiempo. Muchísimo tiempo.
1: Muchísimo, diría yo.
0: Digo, si es que avanzan los Pumas, vamos a esperar. Escuchamos palabras de Efraín Juárez previo al partido de esta noche contra el equipo de los Tuzos.
4: Esto hay que detenerlo. Esto no es fecha 14 o 13 o 12, es una liguilla. Y es un partido de 180 minutos. Los grandes maestros de esta cosa que he tenido la oportunidad de platicar, de estar, de ser campeón en el fútbol mexicano, en Colombia con el mismo sistema, en Bélgica con el mismo sistema, en MLS con el mismo sistema, es muy claro. La fase no se gana en el primer partido. Por más que un resultado positivo, tienes que ir a jugar el segundo y pasar lo que tenga que pasar. Pero sí se puede perder. Creo que hemos aprendido de todo lo que hemos vivido a lo largo de este tiempo y hoy me encantó el equipo, un equipo maduro que entendía y sabía perfectamente a lo que jugaba, un equipo que entendía y que estaba bastante tranquilo en la situación.
0: Las declaraciones de Efraín Juárez previo al partido de esta noche que tendremos a través de TUDN Radio, la previa y posteriormente el juego con Diego Peña, Juan Carlos Cruz y Max Andalón, y cerraremos la jornada con Línea de Cuatro a través de TUDN Radio. Del otro lado también tenemos palabras de Esteban Solari, el director técnico de los Tuzos. Una gran campaña del Pachuca que busca coronarlo con un título y otra vez metiéndole incomodidad a todo el fútbol mexicano.
5: Ganarle a Pumas y dominarlo durante casi los 90 minutos, me parece que eso es un mérito importante, ¿no? Sabiendo que Pumas fue el mejor equipo de la Liga Mexicana. Y a partir de ahí, creo que nosotros tenemos los argumentos suficientes para ir a jugar un gran partido fuera de casa, sabiendo que el rival se hace fuerte de local, sabiendo que tiene el empuje de su gente. Pero creo que ante condiciones normales como hoy, donde podamos jugar 11 contra 11, donde no haya cosas extrañas, el partido va a ser disputado hasta el último minuto y va a estar ahí. La eliminatoria va a estar ahí, en detalles. Y hoy el detalle fue que Pachuca hizo un gol y que podría haber hecho quizá alguno más. Pero bueno, quizás estas son las instancias de las semifinales en donde cada uno cuida mucho su quinta, ¿no? Y bueno, nosotros creo que hicimos un gran partido defensivo, no solamente ofensivo, y que por ahí eso se ve menos. Y estoy contento con esa actuación también.
0: Declaraciones de Esteban Solari, un técnico que llegó para el play-in del torneo pasado, apenas Toño, justamente eliminó a Pumas, después cae contra Bravos de Juárez. Si hablamos de los proyectos, como tal, Solari muy poco con el equipo de Pachuca. Milito, la realidad es que no tiene tanto con Chivas. Mismo caso, por supuesto, de Efraín Juárez. Y Wiki, pues ni qué decir, llegó en la jornada 17. Es decir, los técnicos que llegaron a semis, la realidad es que tienen muy poquito en sus respectivos clubes.
1: Sí, y demostrando que no es un tema de conocer el medio, ¿no? Simplemente capacidad. Solari es un muy buen entrenador que también tiene pasaje por Malasia. De hecho, cuando se va Benji Berry al Atlas, uh-huh, llega el malayo. El malayo es argentino, Esteban Solari. Y de ahí el tema también destacar lo que ha sido Wiki, que yo creo que con poquito, bajita la mano, lo ha demostrado. Faltará ver qué tanto puede pasar con estos entrenadores y que pues obviamente con esto ya ha ganado el mercado mexicano. Sí. Yo creo que ya con los ojos cerrados tienen chamba de aquí al menos en los próximos 10, 12 años, sin exagerar.
0: Pues habrá que esperar. Sigue en duda qué pueda también pasar en Pumas, ¿no? Con Efraín, si puede empezar a planear un proyecto a largo plazo, no sé qué tan complicado sea, ¿no? O sea, por el tema mismo de las ofertas, yo creo que Efraín, si le llega cualquier oferta del extranjero, la va a tomar y se va a ir, ¿no? Y más si es campeón con Pumas, pues qué más le queda, ¿no? Ser campeón, ahí está y vámonos.
1: Pues sí.
0: ¿Sigue el tema de la fricción con la directiva?
1: Sí, sigue, porque no era técnico de Pumas para Sancho.
0: Sí, no.
1: No era. No era, y que sí estaban buscando algunos nombres, entre ellos Memo Vázquez. No es mal técnico.
0: Es cierto. Cuando surge ese rumor, estaba Memo Vázquez y Siboldi, ¿no? Entre los posibles los posibles rumores y al final no se concreta ni una cosa ni otra en el equipo de Pumas. Nos restan 3 minutos para el corte. Le recordamos la invitación a través de TUDN Radio, el juego de vuelta de las semifinales. Después de Deportes Plus vendrá la previa y el encuentro desde Ciudad Universitaria para el Pumas contra Pachuca. El equipo de Universidad necesita ganar por cualquier marcador. Pachuca, incluso empatando, estará en la siguiente ronda, es decir, en la gran final. A la espera, e iremos ya en el siguiente bloque con el tema de Cruz Azul. Todavía no se define si Cruz Azul jugará en el Cuauhtémoc o en el Ciudad de los Deportes, ¿no? Está las dos posibilidades, ¿no? Todavía.
1: Sí, ese es un muy buen tema. Está el estadio base en este torneo de Cruz Azul fue el Cuauhtémoc, pero tiene el as bajo la manga de que puede pedir que el partido se haga en sede neutral, que sería la Ciudad de los Deportes, que creo que sería una gran movida para que los partidos se jueguen los dos en Ciudad de México.
0: Ah, Cruz Azul le conviene más jugar en el Ciudad de
1: los Deportes. Yo creo que a los dos.
0: Puebla, ¿no?
1: No, yo creo que a los dos, ¿no? Te evitas un desgaste, un viajecito de 2-3 horas.
0: No, y además, pero, a ver, yéndonos al tema de la localía, digo, porque en Puebla también hay mucha gente de Pumas.
1: Muchísimo.
0: Y, o sea, yo creo que si te vas a Puebla, pierdes gran parte del peso que puedes sacar como local. A diferencia, si juegas en la Ciudad de México, donde tienes la mayoría de tu gente que va al estadio a verte, pues se supone que ahí puede encontrar la fortaleza Cruz Azul. Yo pensaría que en ese sentido sería mucho mejor para el equipo de la máquina poder jugar la ida en el Ciudad de los Deportes.
1: Ahora también es más cercano, los estadios están como a 30 minutos de distancia por tráfico. Realmente creo que Cruz Azul podría controlar el tema del boletaje para que se mantenga todo lo de Azul, viceversa también en el Olímpico Universitario. Ahora, si es en Pachuca, tendremos el juego en Pachuca y en Puebla, ¿no?
0: Sí, señor.
1: Y se jugaría y se cerraría en la Villahirosa.
0: No, porque Cruz Azul fue tercero.
1: Ah, no tienes toda la razón.
0: Se cerraría en el...
1: En el Cuauhtémoc.
0: Imagínate que Cruz Azul...
1: En territorio ajeno.
0: Las paradojas, ¿no? Rompe su sequía de títulos en una pandemia.
1: Sí.
0: Y no tiene el 100% del estadio en su máxima capacidad. Y ahora, después de varios años, sería campeón fuera de la Ciudad de México.
1: Sí.
0: A lo mejor incluso pues la maldición de Cruz Azul pues incluso es pues tanto en el Ciudad de los Deportes como en el mismo
1: La Norte, maldición es Cruz Azul.
0: Cruz Azul, tal cual.
1: Cruz Azul es similar a maldición.
0: Pero quién lo hubiera dicho que Joel Wiki a su llegada
1: iba a tener esta locura.
0: Partidos, iba sobre todo a eliminar a Chivas de la forma en que lo hizo ayer, porque creo que lo hizo de muy buena manera. Al regresar de la pausa, hablaremos de la Liga de Expansión, por supuesto, porque el Tepatitlán el día de ayer se coronó campeón, también uno de los mejores proyectos en la División de Plata en el fútbol mexicano. Venció a la Jaiba Brava y tiene su título. Ayer lo consiguió el equipo jalisciense. Estamos en Deportes Plus, Toño Camacho y un servidor, Oliver Figueroa, con toda la información de la Liga MX. Por supuesto, también hablaremos de la NBA. Los Cavaliers y los Pistons se disputan el último boleto a las finales de conferencia y lo que nos dejó el domingo de Grandes Ligas a través de TUDN Radio, con un juego que se fue a extra innings entre los New York Mets y los New York Yankees. Hacemos una pausa y regresamos con más. Estamos en Deportes Plus.
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0: Regresamos, estamos en Deportes Plus, amigos de TUDN Radio, en este domingo 17 de mayo del 2026, junto a Antonio Camacho, un servidor, Oliver Figueroa, les da las gracias por acompañarnos. Ya platicamos un poco de lo que esperamos del duelo entre Pachuca y Pumas, en un ratito más desde Ciudad Universitaria, para definir al último finalista de la Liga MX. Pero el día de ayer, cántalo, Tepatitlán se coronó campeón de la Liga de Expansión, un buen proyecto el que tiene acá el equipo de Tepa, y bueno, finalmente lo coronan ante otro equipo también sumamente complicado y que es parte esencial también, me parece, de la Liga de Expansión.
1: Con gol de Omar Islas al minuto 10, global 2-1, Atlético más Tepatitlán termina siendo campeón, segunda estrella junto al Tapatío, de los equipos más ganadores de esta división. Y ahora habrá campeón de campeones, Tepatitlán, Jaiba Brava. Uh-huh. Y se vuelve a jugar semana a semana. Así que, pues habrá mucho festejo y todo, pero tendrán que concentrarse ya para la próxima semana. Y obviamente para esto tenemos que tener completamente en vivo, y agradeciéndole que nos regale unos minutos aquí en Deportes Plus a Brando Garrido, parte de la directiva y la parte deportiva de la dupla de oro junto a Bruno Marioni, que lograron este título y torneo histórico, superando el récord de puntos y también invictos en casa. Brando, ¿cómo estás? Bienvenido, hermano, felicidades. Y pues me imagino que sigue la celebración a tope, ¿no? ¿Cómo andas?
20: Antonio, ¿cómo estás? Mucho gusto, Oliver. La verdad, estamos contentos. Realmente, como bien dijiste, lo que logramos, el ponerte ahí con dos estrellas, como el segundo más ganador, empatados con Tapatío, por detrás de lo que hizo Atlante, que ya no está más en la división, ¿no? Pues hay que darle mucho valor a lo que logramos. Definitivamente, el mérito es de Gaby, su cuerpo técnico, el mérito es de los muchachos, definitivamente convencidos desde el día uno de lo que podíamos llegar a hacer. Y muchas veces hablamos del campeonato, Toño, hablábamos de este momento, de estar en la final, y poco a poco se fueron cumpliendo pequeños objetivos que resultaron como desenlace, pues el título de ayer, ¿no? La mejor defensa del torneo, el primer lugar del campeonato, siempre estuvimos peleando los tres primeros lugares. También rompes un poquito este patrón de que al superlíder pues generalmente no le va bien. Pequeños objetivos que nos propusimos de manera interna, pues definitivamente todo se conjuga con la segunda estrella, pero hay mucha chamba detrás que es la historia que no se cuenta.
0: Sí, señor. Brando, ¿cómo estás? Oliver Figueroa te saluda de este lado con mucho gusto. Brando, ¿qué obstáculos se ha encontrado el equipo de Tepatitlán desde su incursión en la Liga de Expansión, por lo menos en tu caso? ¿Qué te ha tocado observar, vivir y pasar en estos obstáculos que representa jugar en Liga de Expansión y que los han llevado también a coronarse?
20: Oliver, mira, te voy a responder desde mi trinchera. A mí me toca en un cambio de administración con un convenio en Sociedad Deportiva, me toca llegar a Tepatitlán y tomamos el equipo después de un año no muy bueno en la división, que me parece había sido de 12 puntos, no habían calificado a Liguilla. Entonces, bueno, ya llegas un poquito con la responsabilidad de revertir esto. Y toda la talacha que se tiene que hacer, pues eso fue una de las principales dificultades, ¿no? El hecho de tener que formar o armar, estructurar un proyecto de ceros. Bueno, no de ceros, porque teníamos gente que trabajaba incansablemente por el club, pero sí el enfoque que nosotros y nuestra propuesta por parte del dueño, pues era otra identidad, y el tener que armarlo, pues ese fue uno de los principales retos. Luego, que la división es muy gitana, a nivel deportivo hay plazas muy difíciles, el propio Tampico, Irapuato, Morelia, son rivales que son protagonistas en la división, que sus plazas son pesadas, que sus canchas imponen, y bueno, en esta división también tienes que apalancarte un poquito de los jugadores que vienen de la segunda división, en Premier, jugadores sub-21, el poder amalgamar todo esto al trabajo, a la identidad que quiere o que quiere proponer el club, la línea, bueno, pues es uno de los principales retos, ¿no? Pero creo que en estos 2 años de gestión, hablamos de 4 liguillas, hablamos de una semifinal y un campeonato, creo que vamos por buen camino.
1: Y justamente eso te quería preguntar, Brando. Hablamos mucho de lo que han hecho en tan poco tiempo, la manera en la que terminan haciendo fichajes desde Premier para poder tener un equipo no de nombres, sino de hombres, jugadores que representan más el escudo que el nombre en la espalda. Pero preguntarte, Brando, ¿cómo fue que se da ese éxito? Porque mucha gente habla de trabajar, sí, pero ¿cuál es la clave del éxito junto a Bruno Marioni, que por algo se les denominó como la dupla de oro, para lograr que un proyecto que en la nómina es de las más bajas en la Liga de Expansión logre un título, y también de la mano de Gaby Pereira, ¿no? Que sabemos, llegó a este torneo y llegó a ser campeón, ¿no? Consolidó lo que alguna vez también dejó ya ir, lo que ha sido el proceso de Tepatitlán, y también pensando en que pues traían chavos de Premier que buscaban sed de revancha de estar en esa división, y también con jugadores que estuvieron en Liga MX que sabían que estar acá era casi su último avión, ¿no? En esta división.
20: Toño, pues tú, te he compartido en alguna ocasión un poquito de lo que hacemos. La incorporación de Bruno hace 1 año al proyecto le sumó mucha fuerza. Yo respeto la figura de Bruno dentro del fútbol, pero creo que la parte humana, el match que se ha logrado hacer, nos ha hecho empujar en una misma dirección. Definitivamente, no ha sido fácil, tú lo mencionas. Filtramos alrededor de 100 jugadores, 110, 118, para poder armar un plantel de 25. Entonces, hablamos mucho de los perfiles para el proyecto, un perfil por demarcación, por posición. Todos los jugadores de fútbol son buenos porque por algo juegan fútbol, pero tienen que ser buenos para lo que nosotros necesitamos. Un equipo intenso, un equipo aguerrido, un equipo que sabe presionar, un equipo que sabe defender, un equipo que sabe llegar al área con mucha gente y te hace daño. Entonces, el poder ir filtrando estos perfiles en la parte futbolística, rendimiento, el factor humano, su entorno, pues eso te va reduciendo de manera significativa el margen de error.
0: Sí, señor. Por último, Brando, ¿qué sigue para el Tepa? ¿Qué viene para el equipo campeón de la Liga de Expansión? ¿Qué vislumbrar de cara al próximo torneo y en este proyecto como tal?
20: Mira, yo te tengo que hablar de lo que sigue de manera inmediata, y es el campeón de campeones. Ya mañana a las 8 de la mañana estamos trabajando con miras al partido del sábado, que recibimos la ida, y queremos esa copa también. No nos vamos a conformar. El pueblo lo merece, las familias de los muchachos lo merecen, los muchachos lo merecen, el cuerpo técnico lo merece, y vamos a ir por ese título también. Y después hay que ver, digo, al final nuestra división es hoy parte de una reestructuración dentro de la Federación Mexicana de Fútbol, y esperemos noticias sobre el ascenso y el descenso y todo lo que venga para más adelante. Pero en el corto plazo, ¿qué se viene para el equipo? El campeón de campeones, el partido de ida, vamos a ir por ese resultado y a cerrar muy bien el 30 de mayo en Tampico.
1: Pues mira, bajita la mano, si ustedes son campeón de campeones, tendrán que haber ascendido. ¿Sí? El Tepa, con un estadio con la menor capacidad de 20,000, que es lo que pide la Liga de Expansión, y que todavía no se corrobora cuáles serán los siguientes lineamientos, Tepatitlán sería de primera. Brando, gracias, hermano, sigue festejando, ya sabes lo que pienso de tu trabajo, de lo que pienso de tu persona. Felicítame a Bruno, felicítame a Maco, que de seguro va a estar vuelto loco, y pues obviamente vendrán cambios para el Tepa, ¿no? Con todos los movimientos, tema de franquicias, y que sabemos pues son cosas que todavía faltan por mucho camino. Así que el mejor de los éxitos, mi Brando, y si todo sale bien, ahí estaremos la próxima semana ya en tus tierras.
20: Toño, Oliver, muchas gracias, por supuesto, los espero aquí en Tepatitlán, ya saben que es su casa, el Tepa Gómez, y bueno, gracias por el espacio, los buenos deseos, y vamos por ese título de campeón de campeones.
1: Perfecto, abrazo, Brando, muchísimas gracias, cuídate mucho.
20: Abrazos a los dos, bye bye.
1: Ahí está el buen Brando Garrido, parte importante del éxito de lo que ha generado los salteños de Tepatitlán, y que quieras o no, sí llama la atención que es la nómina número 12 de 15 de la Liga de Expansión, haya logrado ser campeón ante una nómina, la primera y la más fuerte que son lo que es la Jaiba Brava.
0: Y lo que decía él también, un equipo como tal, pues de pueblo, ¿no? La gente a lo mejor que no está tan familiarizada con dónde juega Tepatitlán como tal, pues es un pueblito en Jalisco como tal, y es bastante, bastante pequeño, y la gente, pues cuando se mete con el equipo y demás, la verdad es que se puede lograr cosas importantes como las ha hecho el equipo de...
1: Y se disfruta el fútbol en esa cancha, ¿eh?
0: Sí, se ve bien.
1: Pequeño. Sí.
0: De todas partes se ve bien.
1: De acuerdo. Sí. Pero bueno, ahora, campeón de campeones, próximo fin de semana, se juega en el Tepa Gómez y se cierra en Tampico porque fue el primer campeón.
0: Que también es otra de las plazas bastante futboleras, ¿no? Entre Tampico, por ahí también lo de Irapuato... que tienen también problemas con el equipo y demás cuestiones de las plazas futboleras en la Liga de Expansión. Vámonos a lo que sucedió el día de ayer justamente en el Estadio Jalisco. Ernesto Quijas nos trae el detalle de lo que sucedió, de la eliminación del Guadalajara. No pudo en su propia cancha, porque pues sí, el Jalisco, por más que Chivas ya no juegue ahí, es parte del club del Guadalajara. Cruz Azul hizo la tarea con un conocido para las Chivas, Jeremy Márquez, le volvió a anotar al Guadalajara y Cruz Azul es finalista. Ernesto.

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1: Mostró al inicio, en la mitad del torneo, pero al llegar yo con ellos, sentí un poco esa necesidad solamente de un apoyo muy básico, prefiero a la amistad, un apoyo de amigo, y creo que eso nos abrió la puerta para muchas cosas. Ellos no han cambiado, son los mismos hace más de 20 partidos, no han cambiado, siguen siendo los mismos jugadores, y la única parte fue el convencimiento de la forma, y creo que en ese sentido, bueno, parte del staff que está trabajando conmigo, lo hicimos bastante bien. Yo creo, considero que estamos para poder pelear el torneo, y después lo que decida obviamente el presidente, la institución, mi continuidad, eso va a depender obviamente de otras cosas, ¿no? Yo estoy muy contento, feliz de poder disputar esta final, y agradecido con la institución, sobre todo con los jugadores, principalmente, que han hecho un gran esfuerzo para poder llegar a la final.
2: Por su parte, Gabriel Milito mencionó que están en el camino correcto y no van a dejar de volver a intentarlo.
3: El dolor de haber soñado tanto y haberlo buscado, con acierto y con errores, pero haberlo buscado y no pudo ser. Pero siento que estamos en el camino correcto, y lo volveremos a intentar la próxima temporada.
2: La máquina cementera de la Cruz Azul va por la 10ª estrella en el fútbol mexicano. Ahora solo queda esperar si será ante Tuzos del Pachuca o los Pumas de la Universidad Nacional Autónoma de México. Para tu TUDN Radio, Ernesto Gallegos Quijas.
4: Gracias al buen Neto que estuvo ayer ahí presente en la cancha del Estadio Jalisco. La realidad es que yo creo que Milito por momentos, sobre todo se dice mucho del tema físico, ¿no? Y quizá esa fue la razón por la cual saca a Efraín. Pero si de por sí el partido se le estaba poniendo muy complicado a Chivas, ya con la salida de Efraín, pues le regaló todo el medio campo a Cruz Azul. Y para su mala suerte, viene el gol de Cruz Azul, y entonces cuando necesitas atacar, ya no, pues no había nadie que te llevara la pelota al último tercio de terreno, ¿no? Porque salvo la que se pierde Aguayo, que no conecta de cabeza en un gran centro, de ahí en más, Chivas en los últimos 30 minutos no tuvo otra, muy poquito de Chivas.
5: Sí, de hecho yo sí sigo pensando que esta eliminatoria se define solamente por un rebote, un desvío.
4: Sí, mala fortuna, ¿no?
5: Mala fortuna, porque realmente estaba muy apretado el juego, y el gol, el empate le daba el avance al Guadalajara.
4: Aunque Wally también estuvo muy bien, ¿no? Wally sí. Sacó varias.
5: A mí me cayó ayer la boca Wally, ¿eh?
4: Sí, estuvo muy bien.
5: Yo creo que demostró que si no está el Tala no hay ningún problema.
4: Sí, ayer se creció, ayer fue portero de liguilla, de los que necesitas para avanzar. Lo que pasa es que al frente Chivas, pues no tuvo muchas. El gol de Gobea, que fue un muy buen gol, pero hacia atrás no respondieron a lo que su portero sí había hecho. Del otro lado, un Cruz Azul que vio una de las mejores versiones de Paradela, que ese es el Paradela que
5: gusta,
4: que llegó a Cruz Azul y por la cual llegó a la máquina, porque lo demostró en Necaxa, el gol de Palavecino, sí, con esa fortuna. Jeremy, que lo pusieron de carril derecho en la ida, y respondió también el exfutbolista rojinegro. Ayer lo hizo con gol. Rotondi se pierde una increíble a 2 metros del arco, la que parecía era gol cantado, y después, bueno, Cruz Azul lo termina por ganar. Gabriel Milito siguió hablando un poco de lo que significó la derrota, una ilusión tremenda lo que generó el torneo del Guadalajara, pero pues simplemente no pudo llegar a la última instancia. De haber llegado hasta ahí, hubiera sido un torneo sobresaliente. Esto fue lo que comentó Gabriel Milito.
3: Bueno, el dolor es proporcional a la gran ilusión que teníamos de poder jugar la final. El partido hubo trámite donde lo pudimos neutralizar, hubo un momento donde no lo pudimos hacer. Me hicieron un gol muy rápido, empatamos también muy rápido. Pero bueno, me quedo con el esfuerzo, el compromiso de los futbolistas, que han hecho un gran trabajo.

0: trabajo más allá de la derrota. Delante teníamos un muy buen equipo con jugadores que individualmente son muy muy buenos. Y eso, el dolor de haber soñado tanto y haberlo buscado, con acierto y con errores, pero haberlo buscado y no pudo ser. Pero sé que, o siento que estamos en el camino correcto, y lo volveremos a intentar la próxima temporada. De la misma manera que lo hicimos, bueno, durante todo este año, ¿no?
1: ¿Está cerca el título de Chivas, Toño, o se puede quedar en, por ejemplo, como Cruz Azul, dos muy buenas campañas, pero sin títulos?
2: Yo sí creo que sí. Yo creo que sí está más cerca del Guadalajara. Hay un proyecto, apuntarlas con dos o tres refuerzos, y yo creo que este Guadalajara apunta para mejores.
1: Yo creo que necesita justamente jugadores para un recambio, ¿no? Milito dice que no necesita refuerzos el equipo. Sí. Pero yo creo que hay un par de zonas donde me parece que Chivas, si apuntala de forma correcta, puede tener un equipo más robusto justamente para esta etapa.
2: Ahora, ¿no? También, ¿cuántos se le pueden ir después del Mundial a Chivas, no?
1: Sí, la Hormiga.
2: Tala.
1: El propio Brian, no sé si le puede alcanzar o no, a Brian Gutiérrez.
2: Yo creo que no para que se vaya pronto, pero sí se puede ir.
1: Pero más adelante, ¿no? Pero la Hormiga pudiera ser.
2: Pero también ahí sí se te va el que hizo más del 50% de tus goles, porque llevó a 12 Hormiga. Y ahí baja la cuota hasta tres, entre cinco jugadores. Yo creo que Chivas está en buenas manos. Insisto que fue una jugada aislada la que cambia el partido. Pero pues obviamente la afición no entiende de proyectos o de pasos. O sea, quieren ser campeones.
1: Yo ayer veía la cara de Milito durante todo el partido. Se le veía un miedo a Milito en la cara. A diferencia de la mayoría de los partidos donde ha dirigido ayer, el gesto que tenía... Yo lo veía...
2: preocupado.
1: Sí, más preocupado de lo normal. A Gabriel Milito, después ya en los cambios sí parece que se le viene abajo el equipo. Joel Wiki ofreció sus razones de en qué momento y en qué zona cree que el equipo de Cruz Azul le ganó la partida al Guadalajara, sobre todo con respecto a la ida, ese cambio que había hecho Milito y que no lo sostuvo en el juego de vuelta. Aquí la explicación de Joel Wiki.
3: Y eso es increíble, ¿no? Las liguillas se presentan de diferente manera, ¿no? Parte de la estrategia de nosotros, veíamos los partidos anteriores que jugamos contra Guadalajara, en donde con nuestra línea de cinco, al tener dos medias puntas, nosotros casi referenciados con nuestros centrales, stopper izquierda y derecha, lo que ellos intentaban hacer es sacarnos a nuestros centrales hacia afuera con Efraín o Sandoval hacia afuera, o estaba no por un otro nombre. Pero lo que intentamos es que nuestros centrales no salieran sobre los costados, sino nuestras contenciones lo tomaran. Y que al ellos cambiar la estructura y no con dos medios, sino con un punta, quedamos un 2-1 en la última línea. Entonces, creo que funcionó. Fue un gran trabajo de la primera línea de presión, que fue Rodo, fue José y fue Cristian. Ellos hacían una buena presión con la línea de tres. Charlie, solo como contención, como media punta, dividiendo a Gobea y a Oso. Él a la hora de hacer la presión hacia izquierda, José hacía un recorrido hacia adentro y quedamos un 2-2 en nuestras contenciones y libre Dita o Gonzalo. Fue parte de la estrategia, analizando un poco lo que demostraba Chivas, creo que eso fue lo que hicimos y funcionó bastante bien.
1: Bueno, las palabras de Joel Wiki. El arbitraje vuelve a ser también tema, ¿no? El día de ayer por ahí hay una entrada de Rotondi que pareciera deja la plancha puesta. Una mano, que si juzgamos las jugadas de la misma liguilla, pues ayer un penal sí le pudieron haber dado al Guadalajara. Digo, para mí no es porque va saltando, pero pues así marcaron varias en el torneo. Bueno, la de Pumas contra América así fue muy muy similar y se terminó marcando la mano. Y otra vez la diferencia de criterios, ¿no, Toño? Al final de cuentas, si el árbitro observa una cosa y si en el VAR no le dicen lo contrario, si en el VAR le dicen la juzgaste bien, pues ya poco puede hacer el árbitro, ¿no? Pero pareciera que se siguen juzgando de forma diferente prácticamente las mismas jugadas con diferencia de 3-4 días.
2: Sí, justamente a mí me parece que es penal, la del Toro. Creo que era penal porque le termina pegando en el antebrazo, aunque digan que está pegado, el brazo lo hace hacia el frente. Pero el problema es que ni siquiera se revisa ni nada, solamente fue, no fue penal y nos vamos con la mía, ¿no? A ver, lo mencionaste muy bien. Si no fue tampoco penal la de Cruz Azul Atlas con Omar Campos, que ya lo platicábamos, ahí me parece que ayer sí terminan afectando el arbitraje a Chivas, pero creo que no. es pretexto, porque creo que se equivocan con los cambios, Milito, pero aún así sí termina por brincar. En cada partido hay polémica y acá se le va a César Arturo, ¿no? O sea, no se le va a cualquiera, se le va al mejor árbitro de la Liga MX.
1: Sí, señor. ¿Ves de qué lado al campeón? ¿Cruz Azul o del que gane de Pachuca contra...
2: Del que gane de Pachuca Pumas.
1: A pesar de que Pachuca pueda cerrar como visitante. ¿Qué presión sería para Cruz Azul cerrar la final otra vez en el Ciudad de los Deportes, ¿no? O sea, los fantasmas que genera ese estadio. Yo creo que a Cruz Azul, incluso por el tema de, y lo que decíamos hace rato, de la rivalidad con Pumas, incluso Cruz Azul podría decir, pues preferimos cerrar en Ciudad Universitaria, con lo que significa eso, ¿no? Ya se coronó ahí campeón hace muy poco de CONCACAF.
2: Híjole, ¿y a tú quién ves campeón?
1: Yo creo que Pumas.
2: ¿Sí?
1: Yo creo que Pumas trae...
2: Trae algo, ¿no?
1: Sí, o sea, yo creo que ha sabido sortear, ha sabido sufrir las series, lo hizo contra América. Todo depende también de la sensación que deje hoy, pero yo creo que Pumas. Ahora, ayer Cruz Azul me dio muy buenas sensaciones, me dejó una grata sensación de lo que hizo el equipo de Joel Wiki en el Estadio Jalisco contra el Guadalajara. Nosotros estamos en Deportes Plus, nos queda media hora de programa para cerrar la información de este domingo. Les recordamos la invitación porque se viene la previa desde CU con el Pumas contra Pachuca. Juan Carlos Cruz, Diego Peña y Max Andalón en la transmisión. Nosotros estamos en Deportes Plus, hacemos pausa y volvemos con más.
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0: regresamos, estamos en Deportes Plus, amigos de TUDN Radio, en este domingo junto a Toño Camacho, un servidor, Oliver Figueroa. Nos queda media hora de programa, vamos con la actividad de la MLB. Está con nosotros Luis Quiñones. Tuvimos hace rato el juego de la Subway Series entre New York Mets y New York Yankees, juego que se fue también a extra innings. Luis, ¿cómo estás? Bienvenido a Deportes Plus, cuéntanos qué sucedió hace ratito y la actividad de este domingo, ¿cómo estás?
1: Hola, ¿qué tal, Oliver? Muy buenas tardes, el saludo cordial para ti, por supuesto, para la gran audiencia de Contacto Deportivo. Los Mets de Nueva York hoy dejaron tendidos al campo a los Yankees en el cierre de la serie del Subway este fin de semana de rivalidades de MLB, cuando estaban los Yankees a solamente un out de la victoria. Ganaban el juego 6-3 con su cerrador David Bednar en la lomita. Se apareció Tyrone Taylor, que había entrado como emergente en el transcurso del juego, con un jonrón de 3 carreras. Encontró a 12.